0: La
1: una
0: verdad
1: época
0: es
1: muy
0: que
1: bonita, Alfonso.
0: no tiene nada que ver. En aquella época, y estamos hablando, ya era la transición, era, bueno, lo que se llama ahora el Estado de Derecho, la democracia, etcétera. Y era 1980 cuando tú entraste a formar parte del trío,
1: sí,
0: Acuario.
1: Un poquito antes, sí, en el 78.
0: Sí.
1: Se fue Mayra y entré.
0: Se fue Mayra, sí. Mayra Gómez Kens, que todos la reconocerán, una jovencita aquel entonces cubana, que por cierto, hace pocas semanas ha fallecido su marido.
1: Sí, una pena. Un besito,
0: bueno,
1: muy grande a Mayra.
0: Pero tú dejaste muy bien el sitio que tú heredaste y lo hiciste magníficamente.
1: Sí, la verdad es que la pasamos muy bien en esa época.
0: Fue muy bien y hiciste ir feliz a mucha gente, pero es que luego tengo que decir que ella la apasiona también los medios de comunicación, la televisión, pero la gusta tanto la radio que hace un programa de radio en el que me ha invitado a mí un par de veces, Música Divina.
1: Un programa musical, Música Divina en Cris Radio TV.
0: Sí.
1: Y además estoy disfrutando que no te lo puedes ni imaginar.
0: Hombre,
1: y conociendo y estando con gente pues tan maravillosa como tú.
0: Sí. Bueno, pues tú fíjate qué gente más maravillosa debería de ser. Esos que principalmente muchos, su relación con la imagen era la fotografía, que de repente le llegó las noticias de que había unos hermanos en París, que el apellido era Lumière, y que habían inventado un tinglao que era fotos donde los muñecos se movían, la magia, etcétera, y todo eso tuvo una repercusión que empezaron a aparecer en España operadores, en Galicia, en Cataluña, en Madrid, en Valencia, etcétera, y todo viene porque yo recibí un día una carta de unos familiares, concretamente un nieto y una nieta, bisnieta, mejor dicho, del primer operador que apareció en Valencia. Y no solamente me mandan la carta, sino me mandan y depositan en mí una parte de un archivo muy importante. Y entonces, fíjate, Elia, que yo siempre trato de hacérmelo y facilitármelo bien. Nunca en mis programas he tenido enemigos, sino amigos, todo lo contrario.
1: Eso
0: voy
1: es lo bueno.
0: Sí, y entonces yo un día reuní en un mismo programa pues a un gran amigo mío, que es, bueno, José Luis Moore, que es el coleccionista no solamente de material fotográfico, sino de cámaras de cine más importante que hay en España y uno de los más importantes de toda Europa, con unas cámaras que valen millones. Y a un compañero mío de hace muchos años, cuando él todavía no se dedicaba al cine, que ahora es un actor muy conocido, principalmente de reparto, y también ha hecho ya protagonismos y coprotagonismos, que empezó conmigo, con un tema que lo veremos al final, haciendo un experimento que yo quise hacer, realizar sobre el tema de cuentos radiofónicos de cuando yo era niño, que volvía al colegio. El contenido es impresionante. Vamos en primer lugar a ver y poder escuchar pues lo que he preparado de aquellos viejos y antiguos operadores y mis dos invitados, Enrique, que te quiero mucho, Enrique Villén, y José Luis Moore.
2: A trabajar, Santa, a mantenernos con mis impuestos.
3: Prefiero no trabajar que trabajar de madero.
2: De madero nada, cuidado. Técnico de seguridad. ¿Por qué dibujaste esto después de matarla? ¿Eres facha?
3: No.
2: ¿Tiene gracia?
3: Que eso es un Víctor, hombre. Es una tradición que viene del siglo XV.
2: ¿Tú escuchas música dentro de tu cabeza cuando estás con ella?
3: Pues no.
2: ¿Entonces no la quieres? Uno oye música cuando se enamora. Yo oigo a Julio Iglesias, y eso que le detesto. Pero es colgar mi zas, no falla. Ya te darás cuenta cuando te pase.
4: ¡Estás muerto!
2: ¡Quieta! ¿Dónde crees que va?
5: ¿Qué le ha pasado?
2: ¿Qué me ha pasado? Que me quieren matar y todo por su culpa.
5: Venga, yo no tengo nada que ver.
2: ¡Maldita zorra mentirosa! Usted les dijo que yo tenía el dinero. Y ahora quiere escapar como una perra.
5: ¿Qué es lo que quiere?
2: ¿Qué piensa? ¿Que va a poder salir de aquí como si nada?
4: ¿Acaso no hemos pagado nuestros billetes? ¡Si nos tratan con violencia, contestemos con violencia! ¡Destrocemos este puto aeropuerto!
6: ¡Aeropuerto! ¡Aeropuerto! ¡Aeropuerto!
0: bueno, pues como en El Juego de la Oca, de la gran fiesta del cine de los Goya del otro día, Enrique, a la gran fiesta que pretendemos esta noche homenajear al cinematógrafo y a los pioneros en España a la memoria. Gracias por estar aquí.
2: No, gracias a ti por invitarme.
0: ¿Cómo
2: es
0: no
2: la tercera vez, pero bueno.
0: Si hemos echado los dientes juntos, si sí. Somos ya viejos amigos de viejos tiempos lejanos.
2: Hemos hecho cosas muy interesantes.
0: Ajá.
2: Y a veces incluso arriesgadas.
0: Además, me da que tú, no solamente por tu buen hacer, porque lo que hemos visto, nada, es un pequeño botón de muestra. Después de esto, anda, que no has hecho películas, sino que estás también detrás de la cámara y estar de productor y haciendo algo tan maravilloso, que lo vamos a ver aquí esta noche, como es el corto.
2: Sí, bueno, empecé por casualidad, por echar una mano a un compañero haciendo un corto hace años que se llamaba Ciegas, que te llevaba por título a Ciegas.
0: Que te dieron el Goya, precisamente.
2: Ganó el Goya y dije nunca más, o sea, ya no hago más. Y me volvieron a liar y he vuelto a hacer otro corto que ha sido nominado y que no le han dado el Goya.
0: Sí,
2: y he dicho nunca más.
0: Claro, porque ha sido nominado. Si te hubieran dado el Goya lo tendrías aquí en lugar del vaso de agua.
2: Este año, no, este año lo tendría el director. Este año se lo daban al director, pero
0: tocaba
2: bueno, me lo hubiera dejado, o sea, se lo hubiéramos puesto aquí.
0: Muy bien, pues gracias por estar aquí, Enrique. Vamos a
2: gracias
0: pasar
2: a
0: un ratito pequeño, corto, pero agradable. Y bueno, yo estoy ahora mismo que estoy emocionado, porque estoy rodeado de objetos de un valor incalculable, no solamente en cuanto a lo económico, sino en cuanto a la calidad y al nivel histórico. Y es gracias a que otro amigo, José Luis Moore, está aquí esta noche con nosotros. Buenas noches.
6: Buenas noches.
0: Y has venido con algo de tu colección, de tu inmensa colección.
6: Bueno, que... son piezas muy queridas.
0: Bueno, ¿cómo?
6: Me ha costado mucho tiempo el lograrlas, pero fue una gran satisfacción cuando han llegado a mis manos y he visto pues, bueno, el funcionamiento, el sistema y todo. Tanto es así que realmente me interesé mucho por la historia del cine y por sus pioneros en el cine.
0: Claro, hay que decir, y luego lo explicaremos en más profundidad, que hay cuatro cámaras, pero las dos que están justamente al lado de José Luis en la mesa son las primeras cámaras, además son exactamente, son Lumière y son como las cámaras que en 1896, además en fecha de fiestas de San Isidro de Madrid, vino un operador que se llamaba Promio y presentó con ellas el cinematógrafo, además deslumbró a la reina de por aquel entonces, y con esas cámaras tomó imágenes que las vamos a ver más adelante. Por ejemplo, como las imágenes de la Puerta del Sol, no existía el motor de explosión, tirado por atracción animal. Y luego tengo que pasar a los otros invitados del sillón. Pero tengo que decirles que yo recibí una carta un día. Una carta para mí muy emocionante, porque ustedes saben de sobra la debilidad que tengo yo y el valor que le doy a los pioneros en el cine. Y la carta, fechada concretamente en Valencia, el 28 de septiembre de 2010, dice lo siguiente, la voy a leer. Señor don Alfonso Arteseros, muy señor nuestro, desde que empezó su programa España en la Memoria, le seguimos todos los domingos, pues nos parece muy hermoso y nos va recordando nuestros años pasados. Deseamos que Dios le dé muchos años de vida. El motivo de esta carta es porque nuestro abuelo, que se llamaba Ángel García Cardona, fue un gran fotógrafo en Valencia y pionero del cine valenciano. Fue el primer cineasta que filmó, produjo y reveló en Valencia la película, por supuesto muda, Fiesta en el Camino de Algiros, en el año 1899, así como otras que usted puede ver, pues le adjuntamos un vídeo con ellas. Además filmó corridas de toros para la revista Blanco y Negro, procesiones, visitas del rey Alfonso XIII y fiestas populares en Valencia. En casa de nuestros padres había cajas con muchas películas de él, pero desgraciadamente desaparecieron en la Guerra Civil de 1936. Estas que le enviamos nos las proporcionó la Generalidad Valenciana, a la cual estamos muy agradecidos, pues las conservan en la Filmoteca Valenciana. Usted, como entendido en el tema, sabrá apreciar el valor de las filmaciones, aunque no sean perfectas, pues pensamos que para los medios que tendría nuestro abuelo en aquella época tienen mucho mérito. Y por eso las guardamos con mucho cariño. Nosotros somos seguidores de Intereconomía en todos sus programas. Deseándole mucho éxito, le saludan atentamente Josefina Pérez y Vicente Pérez. Muy bien, pues qué emocionante, ¿verdad? Qué emocionante tener a una familia. Sangre de la sangre de este hombre, Ángel García Cardona, que fue pues un valiente. Empezó pionero, uno de los pioneros en España del cinematógrafo y concretamente en ese lugar tan maravilloso como es la Comunidad Valenciana. Y aquí pues ni más ni menos que un nieto y una bisnieta. Muy buenas noches.
7: Buenas noches.
8: Buenas noches.
0: Buenas noches. El nieto se llama don Vicente Pérez García y la bisnieta, Desamparados Ortiz Pérez. ¿Correcto?
7: Sí.
8: Correcto.
0: Y bueno, muchos besos para su madre, que era la que iba a haber venido, pero sí. Ya es de cierta edad y está un poco delicada, ¿no?
7: Sí, desgraciadamente, ya lo siento muchísimo, porque tenía muchísima ilusión de conocerle y de estar aquí.
0: Pues nada,
7: pero la
0: juntos,
7: edad,
0: estamos
7: le damos muchos
0: y la
7: besos.
0: La verdad es que me parece fantástico que se guarde la memoria de un antepasado que además ha hecho algo por la sociedad entonces, y yo creo que no se daba cuenta lo que estaba haciendo por el valor que tiene para un futuro y para las generaciones que están por nacer. Yo, en cuanto leí la carta, no solo me emocioné, abrí el sobre, visioné las imágenes y dije, bueno, esto no es un regalo que me hacen a mí, es un regalo que depositan en mí para que yo a la vez se lo haga a los seguidores de España a la Memoria. Muchas gracias. Muchas gracias.
8: Muchas gracias a usted también.
0: Y seguimos exactamente pues con eso. He preparado algo, lo vemos y lo escuchamos. Los comienzos del cinematógrafo en España.
9: Sin la existencia de un invento todavía sorprendente, nuestra memoria visual de esos años sería así. El cinematógrafo, inventado por los hermanos Lumière a finales del siglo XIX, en 1894, ha hecho posible que podamos ver la historia en movimiento 100 años después. Estas son las imágenes más antiguas que se conservan en España. Fueron grabadas desde un balcón por Alexandre Promio, ayudante de los hermanos Lumière, enviado a Madrid para presentar el cinematógrafo. Era el 15 de mayo de 1896.

Otra de las escenas que grabó Promio antes de abandonar España fue el cambio de guardia en el patio de la armería del Palacio Real de Madrid. Doña María Cristina, la entonces reina regente y madre del pequeño Alfonso XIII, le concedió el permiso necesario. Pero cuando Promio quiso inmortalizar los disparos de los cañones, los mandos del parque de artillería se opusieron. Todo se resolvió, tal y como cuenta el joven operador en sus memorias, cuando la reina, que había quedado entusiasmada con el cinematógrafo, envió una orden directa a los jefes de la guarnición.

0: A partir de entonces, las películas que realizarían estos operadores, en muchos casos anónimos, se convertirían en la nueva forma de narrar los acontecimientos de la historia. Y al público le empezaba a gustar esta nueva forma de periodismo.
1: Pues desde luego no me extraña para nada que la reina de aquel entonces se quedara sorprendida. Lo estábamos comentando ahora a la mesa, José Luis y Enrique, conmigo, porque a mí personalmente me sigue todavía sorprendiendo y es más, incluso emocionando de ver estas imágenes, aquellos concretamente madrileños, de hace ya más de un siglo, y es ese señor llamado Promio que vaya lujo, Enrique, lo que nos ha traído José Luis.
2: La verdad es que sí.
1: La hermana gemela de esa cámara y de la otra, ¿no?
2: Si lo de ahora es magia, lo de aquello era ¿no? Magia al cuadrado. La verdad es que sí, y si tú con estas imágenes flipas, imagínate lo que tenía que flipar aquella gente. No me pues extraña sí. Que la reina diera
1: orden. De todas formas, ¿nos ha comentado algo de que ha descubierto algo de este tal Promio?
3: Bueno, la idea hasta ahora, dentro de los estudiosos del cine y demás, es que eran las primeras películas que se habían hecho en Madrid, pero hubo una película de la plaza del puerto de Barcelona que se hizo en Barcelona anteriormente de venir Promio a Madrid, pero se reprodujo en Lyon, y ese es el dato que he podido conseguir dentro de los libros.
1: Muy bien, lo que me gustaría es que explicaras, a mí me lo has explicado muy bien, pero que lo explicaras para los espectadores, el tipo del concepto.

0: De esta cámara porque tiene un cambio de objetivo que uno es para un tema y otro es para el otro, proyectar o capturar imágenes.
1: Exactamente. La cámara venía con un objetivo, este es el de toma, entonces la proyección llevaban un carrete, de la película de 17 metros, lógicamente duraba muy poco tiempo, las películas eran muy cortas, entonces recogía, aquí estaba, emitía la película, y recogía en el interior, para lógicamente, para que no se velara.
0: O sea que con esa cámara y exactamente con el objetivo de toma es con la que se hicieron las imágenes que acabamos de ver desde un balcón de la Puerta del Sol.
1: Exactamente.
0: Correcto. Y luego con esa otra cámara y ese otro tipo de objetivo se proyectó que fue esa fecha histórica de la presentación del cinematógrafo en España.
1: Sí, quitábamos el objetivo, cambiábamos de objetivo y poníamos, y entonces se convertía en una cámara con proyección.
0: Con proyección, que es la que tenemos.
1: En la película positivada teníamos la luz de una linterna fuera exteriormente, porque son películas de nitrato, que realmente el calor no podría afectar, y entonces proyectaba lógicamente, no con una distancia larga,
0: luego,
1: porque también la potencia no era grande.
0: Luego no me cabe la menor duda, Enrique y José Luis, de que en el siglo pasado los tres inventos claves que cambiaron la forma de vida de la gente fueron el automóvil, la aviación y el cinematógrafo. Está claro. Y bueno, si no fuera por este invento y con el transcurso del tiempo, la evolución que ha tenido tecnológicamente hablando, tú no hubieras podido hacer el corto por el que te han nominado a los Goya de este año, ¿no?
2: Fíjate, a ver, lo hemos rodado no en cine, lo hemos rodado, pero lo hemos grabado en digital.
0: En digital.
2: Y luego lo hemos pasado.
0: Tengo el tráiler.
2: Venga, va.
0: Vemos el tráiler y lo escuchamos.
3: Arrancamos nuestro programa de hoy con un tema de actualidad: la problemática decisión que tienen que tomar los jóvenes para emanciparse del hogar familiar. Debido a la situación económica del país y a otros factores emocionales y sociales, unido a la COVID.
4: Quería hablaros de la blanca.
5: ¿Os habéis peleado?
4: No, que va. Si lo nuestro va mejor que nunca, mamá.
3: Y esto ocurre cada vez en mayor medida, como una edad más temprana.
4: Aflojes unas hojas. Que no se trata de su papá.
3: Para hablar de este tema tenemos con nosotros.
4: Dejad de pensar en vosotros un minuto y escuchadme, ¿vale? A mí el cuarto ya se me queda chico.
5: Te dejamos el nuestro si nosotros no necesitamos tanto espacio.
6: ¿Pero qué estás diciendo, Chusa? ¿Qué estás diciendo?
4: Que la Blanca y yo vamos a vivir juntos. Mamá, no hagamos un drama de todo esto.
6: Dale un abrazo a tu padre, coño.
5: Tú eres un egoísta.
4: Mamá. Adiós, papá. Adiós, mamá.
7: ¡Bernardo! ¡La puerta!
6: Necesita su espacio, su intimidad. Hacer lo que tú y yo hacíamos cuando éramos jóvenes, Sole.
0: Con un final sorprendente, que tranquilo, no lo voy a desvelar, y desde luego un tema de triste y lamentablemente de rabiosa actualidad, porque esos hijos que llegan incluso a cumplir 60 años con sus padres, sí, en el caso y que no se va.
2: Bueno, este se va al final, lo que pasa es que se va de una forma muy peculiar que no vamos a destripar.
0: Claro, claro.
2: No, pero la verdad es que sí, tienen una dificultad, la de conseguir vivienda y que las cosas están muy mal. Pero bueno, nosotros no buscábamos la vida.
0: Me gustaría ver imágenes del making of y que cuentes, porque a mí me ha sorprendido el plano secuencia tan largo y el tipo de cómo lo hicisteis en solamente unas horas, la totalidad del corto,
2: 9 horas.
0: Y cómo se construyó, ahí lo estamos viendo, el decorado, con unos planos desde arriba.
2: Sí, esto se hizo, pues ya te digo, en 9 horas, hicimos 3 planos de inicio, precisamente ese es uno de ellos, ahí estamos descansando y dándonos órdenes el señor director, y luego tiene 2 planos de salida, y luego lo que es el plano secuencia son 8 minutos y pico, que hicimos 25 tomas, y la única que fue válida es la que se ve en la película.
0: ¿Y fue la última?
2: Sí, porque ya no podíamos pedirle más al Steadicam, al cual le habíamos
0: hecho. Bueno, que siempre ya suele ser la última, siempre, porque en el momento de que tienes una buena...
2: No, yo si hubiera tenido la 15 y la 17 buena, o la 19, la hubiera parado ahí, porque ya te digo, el problema era que el pobre Steady, este es el plano secuencia precisamente, que te estoy hablando, el Steady, que es este Quique, que es un crack, le creamos una lumbalgia.
0: Bueno, y el actor, fíjate, y el actor que está contigo, el joven...
2: Bueno, Miguel Ángel Muñoz, que es un encanto.
0: Es un encanto y
2: es Gracia
0: Olayo, un crack de las jovencitas españolas,
2: sí, sí,
0: ¿no?
2: Sí. Aparte de un actor, creo que todavía no lo suficientemente valorado. Es increíblemente bueno.

0: Gracia Olayo y la que hace de mi madre, que es la madre en realidad del director, que hizo un pequeño papel.
1: Y además esto es un corto, porque el valor del corto en España ahora mismo está en alza o...
0: Sí, ¿tiene? Sí, ¿sí? Sí. El corto antes tenía solamente una función, que era que, bueno, un director novel, se acercaba a un director ya consagrado, le decía, oye, tienes unas pequeñas colas de la película que te ha sobrado y tal, y si puedo hacer un corto y tal. Bueno, hacían su pequeño corto, reunían una serie de gente, unos actores, y hacían ese corto para tener una bobina para poder enseñar y poder saltar al largo. Hoy también, aparte de eso, pues hay muchos festivales, hay una pequeña industria montada alrededor del corto.
1: Yo conocí a uno que fui de jurado
0: por medio de Zaragoza.
1: A Zaragoza, Zaragoza, exactamente.
0: Y bueno, es una función, se descubren muchos, muchos muy buenos directores. Está, bueno, Daniel Sánchez Arévalo, por ejemplo. Bueno, pero casi todos los directores.
1: Pero es un paso importante para darse a conocer y por el tema ese tan traído.
0: Sí, lo que pasa es que yo creo que ya
1: de las subvenciones, poder llegar con una subvención importante al largo.
0: Hay que aclarar una cosa con el tema de las subvenciones, porque es una cosa que siempre nos tiene. Las subvenciones siempre son mínimas. O sea, el cine recibe muy poco dinero realmente sobre el valor de una película. Hay veces que ni siquiera llega al 10. Y estamos hablando de una película, por ejemplo, de 6 millones, a lo mejor llega a un 7. Todo lo demás hay que buscarlo.
1: Tú has trabajado en largos como actor, con papeles importantes, con un montón de directores, pero yo creo que con el que más, y me gustaría preguntarte por qué, si ha sido casualidad, ha sido con José Luis García.
0: Bueno, no es casualidad, simplemente que, bueno, trabajamos muy a gusto los dos, no solamente con José Luis he hecho cuatro, con Alex he hecho cuatro o cinco, no recuerdo bien, con Alex creo que he hecho, Alex de la Iglesia he hecho cuatro también, con Fernando León he hecho dos, o tres, o sea, no, he hecho tres, o sea, yo suelo repetir bastante, yo suelo ser un actor bastante dócil, siempre pienso que la película es del director y por lo tanto tienes que adaptarte a lo que el director manda o ordena, y bueno, quizás sea esa peculiaridad la que hace que repita con ellos. Con José Luis la verdad es que es un gustazo trabajar,
1: ¿no? Pues mira, lo que vamos a ver a continuación no solamente te va a interesar a ti en tu condición de actor y ahora últimamente de productor de cortometrajes, sino a José Luis Moore, porque José Luis Moore estás haciendo, y esto te lo voy a repetir otra vez, ya estuviste en un España en la memoria sobre la fotografía, estás haciendo una labor impagable. Ese museo personal, privado que tienes, eso alguna salida tendrá que tener algún día, porque tiene que ser disfrute y para cultivar a la sociedad. Lo que vamos a ver a continuación, porque hemos visto comienzos del cinematógrafo, lo que son imágenes experimentales de los primeros operadores, etcétera, pero vamos a ver algo que he preparado, que son las primeras películas, o sea, ya películas con guión, etcétera, que era cuando el cine ya se consideraba no experimental, sino un espectáculo importante. Lo vemos y lo escuchamos.
2: El asesinato de Canalejas se reconstruyó en esta película protagonizada por Pepe Isbert en su primer papel en el cine, y Juan Bonafé. El asesino, interpretado por Isbert, se suicidó después de disparar al presidente. Barcelona se convierte en esa época en uno de los principales centros de la joven industria cinematográfica española, y Margarita Xirgu, una de sus primeras musas.

Otra de las películas que se ruedan en esas fechas es El Golfo, interpretada por Irene López y Ernesto Vilches. El cine español comienza a despegar.

0: En el cine se encontraban rápidamente las claves para hacer reír al espectador. Como en esta película de Julio Roeset, experimentado director, que en aquella época ya había rodado 9 títulos. Bastaba con un paraje idílico, como el Parque del Retiro madrileño, una pareja y un agente distorsionador, en este caso, el caballero que finge leer la prensa. Tan solo con el intento del caballero de aprovecharse de la dama y con la llegada de un protector, ya se desencadenan una serie de equívocos que provocan la carcajada en el espectador. Aún así, la pareja acabó casándose y celebrando el viaje de boda por todo lo alto. El cine cautivó sobre todo por su movimiento y dinamismo. A los actores se les exigía rapidez en sus acciones y los directores los acuciaban para que el ritmo imperase en todas las escenas. No es de extrañar que alguno acabara desmayándose. Muchos de los cómicos que se hicieron famosos en el cine venían del teatro, como los protagonistas de esta carrera, Pedro Florilla y Juan Bonafé. Por esta razón, se trasladó al cine una de las costumbres del teatro: saludar al respetable al acabar la función. El cinematógrafo se iba consolidando y este éxito animaba al nacimiento de nuevas productoras. Como por ejemplo Patria Films, que construía un moderno estudio de grabación en los terrenos de la Fuente de la Teja, en Madrid. Uno de sus primeros trabajos fue filmar precisamente esta obra. De esta productora salieron nombres como el ya mencionado Julio Roeset, Luis Peña, Gabriel Montero o Gerardo Martínez de Vargas. Aquí los vemos realizando una curiosa sesión de fotogenia y expresión a una aspirante actriz. En paralelo, el cine también desarrolla otras funciones más comerciales. Estas imágenes pertenecen a un reportaje para promocionar la ciudad de Toledo. Es probablemente uno de los primeros publirreportajes de la industria española. Realizado por el cineasta Rafael Salvador, se pretende difundir la riqueza histórica y cultural de la ciudad y despertar el interés del turismo internacional. Para ello, el realizador cuenta con unas actrices vestidas a la moda de principios de siglo que se pasean por las calles de la ciudad hasta llegar a la casa de El Greco, el genial pintor toledano. También se recogen otros aspectos de la cultura de la región, como los bailes tradicionales. Sin duda, estas muchachas toledanas que posan ante la cámara con timidez no se esperaban que sus caras nos llegaran hasta el día de hoy.
1: Fíjense cómo está todo perfectamente entrelazado. La cámara que están viendo ustedes ahora mismo en imagen, que la tenemos aquí, que está aquí a mi izquierda, a mis espaldas, y que amablemente la ha traído José Luis Mur, resulta que es la cámara con la que supuestamente, porque él ha estado mirando numeraciones, etcétera, se tomaron las primeras imágenes de este bloque que acabamos de ver, que fue la reconstrucción del asesinato de Canalejas en la Puerta del Sol. O sea, sí, ¿puedes sí, contar el tema?
2: Estaba Canalejas en un escaparate
1: de una librería. De
2: librería San Martín, y entonces un anarquista, el anarquista Pardinas, le mató y a su vez se suicidó.
1: Se pegó un tiro.
2: Pero luego, ese mismo día, ya por la noche, había el Café Colonial donde se reunían pues escritores, se reunían actores y personas culturales. Entonces, una de las decisiones y de esa tertulia salió el que ya no podían hacer nada ni podían grabar absolutamente nada, sino que...
1: Y pensaron reconstruir la acción.
2: Entonces, el cámara era Enrique Blanco. Ajá. Y luego pues los actores eran Rafael Arcos y después José Isbert.
1: José Isbert, qué carita ha puesto, no es nuestro querido inolvidable Pepe Isbert, es su padre.
3: Su padre.
1: O sea, es el abuelo del abuelo. Para que veas las vueltas que da la vida y en este caso la historia del cinematógrafo y del cine en España.
2: Pero lo curioso es que, claro, al amanecer pues se pusieron mano, porque también el asesinato había sido al amanecer, y entonces esa misma noche, al amanecer, ya estuvieron grabando. por la tarde, o sea, en los laboratorios de Enrique Blanco, revelaron y positivaron en el mismo día la cinta, o sea, la película. Y ya la presentaron, pues al día siguiente presentaron la película. Y bueno, que fue todo un éxito, era un reportaje.
1: No me extraña, les voy a decir una cosa, lo que nos acaba de contar José Luis Mur es como si dijéramos el preámbulo, lo anterior a todo lo que luego se ha denominado Nodo, noticias del telediario, etcétera, etcétera.
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1: ¿Qué importancia tiene el archivo fílmico? Bueno, el archivo de cualquier tema. Pero es que el archivo fílmico, Elia, yo hay veces que estoy viendo imágenes, y sobre todo de estas antiguas, de hace 100 años, y me emociono, porque veo a lo mejor a un niño que pasa con el aro por la calle, y es que ese niño ya, por lógica, no vive.
4: No, es súper emocionante ver esas imágenes tan antiguas, que además te das cuenta de cómo era la época realmente, cómo era la gente, cómo... qué bonito, es muy emocionante, de verdad, ¿eh? Lo que has proyectado es, de verdad, yo no entiendo cómo a lo largo del tiempo estas cosas no... Yo creo que tú eres el único que tienes toda esta documentación. Todo esto se tenía que poner más hasta en los colegios, en todos los sitios, para que sepamos nuestra historia, cómo era todo, cómo era una época. Y además verlo así, de verdad que emociona, ¿eh?
1: Y qué bonito esa carta que de repente recibo.
4: Muy emocionante.
1: Y yo rápidamente le digo al nieto y a la bisnieta que se vengan.
4: A Vicente y a Josefina, que...
1: Sí. Qué carita, lindo. ¿Verdad?
4: Sí, la verdad es que muy, muy emocionante, muy emocionante.
1: Bueno, y tú fíjate el detalle de José Luis Mur, cómo identifica las imágenes de lo que es la reconstrucción del asesinato de Canalejas en la Puerta del Sol madrileña. Y resulta que está allí, me ha traído, entre las cámaras que me trae, en el plató de España en la Memoria, me trae la cámara y la tiene documentada, porque lo tiene todo documentado con facturas. Él se ha trasladado a subastas en diferentes rincones del mundo.
4: Conseguir todas esas cámaras.
1: Y se ha llevado la cámara pagando unas cantidades increíbles. Y es que es la primera vez, eso sí que es la primera vez, que existe algo que se asemeja a un noticiario, a un telediario, a un nodo de los de la época, de que llaman la época franquista, a lo que sea. El reconstruir...
4: El primero, ¿eh? ¿Qué hay?
1: Y con esa cámara y reconstruyen el asesinato de Canalejas, lo ruedan, lo montan y lo ponen en un café de estos que se reunían las tertulias y tal,
4: para ver... Importante documento.
1: ...cómo fue el asesinato. Luego ya... grabaron el entierro y tal, que eso ya tengo yo todo el material, pero eso será ya para otros programas.
4: No, la verdad es que emociona verlo y se da uno cuenta de la importancia que tiene. ¿Y no hay ningún museo de eso, Alfonso?
1: Sí, bueno, hay un museo. Este hombre, José Luis Mur, está como yo, luchando para ver qué pasa con su colección
4: con
1: de cámaras
4: colección
1: de cine y de cámaras de fotografía, y también tiene material importante. Tiene, por ejemplo, de material fotográfico, tiene los cristales o tiene los clichés, tiene los originales de unas fotos increíbles. En la colección suya de máquinas de fotografía, tiene máquinas de fotos, pues desde una en oro macizo de un sultán de no sé qué país, hasta una de las cámaras que estuvieron en la Luna, con el Apolo. Y bueno, pero...
4: ¿Y ningún estamento preocupado de decir,
1: vamos a ver, Elia?
4: Qué pena.
1: Tú estás viendo, por lo que te toca, aunque estás ahora volcada totalmente con... y en esta brutal pandemia que estamos sufriendo y padeciendo, te estás entregando, tú y tu marido, al tema de llevar y dirigir una farmacia y atender a todos los que desfilan por allí a diario. a cualquier hora del día, mediodía, sin cerrar, por la tarde, por la noche. ¿Habéis vivido la situación esa de que os tendrían asediados con las mascarillas?
4: Lo hemos pasado muy mal.
1: Claro.
4: Porque no había.
1: Claro, y lo que os queda, porque a ver si al final se resuelve que se pueda ir a vuestra farmacia y vosotros podráis proporcionar el resultado de una prueba para que sepan en qué situación están y sobre todo...
4: No me pinches con eso porque es que es algo que no se entiende.
1: Y sobre todo para prevenir contagiar a los familiares, a los amigos, a los compañeros de trabajo. Pero es que yo creo que yo iría más lejos. Yo iría a que en las farmacias sería un medio muy válido

0: Y también allí, que hay quien está capacitado, no solamente con saber, sino titulado y con responsabilidad de poner una inyección, que también se apliquen las vacunas.
1: Alfonso, si se han ofrecido los veterinarios, las clínicas veterinarias, se han ofrecido las clínicas de odontología, nos hemos ofrecido desde el primer día todas las farmacias que tengan, pues que puedan hacerlo, evidentemente. Los farmacéuticos están totalmente capacitados para hacerlo. Podríamos estar haciendo las pruebas, podríamos estar poniendo las vacunas. Si pueden estar haciendo tantas cosas para descongestionar todos los hospitales, es que no lo entiendo. Eso está ocurriendo en otros países y, sin embargo, aquí en España, pues no nos deja. Y eso no se entiende.
0: Bueno, veremos a ver qué pasa, pero mira, yo este ratito que estamos los dos juntos quiero aprovechar, y no solamente a vosotros, a tu marido y a ti, daros las gracias por lo que estáis haciendo, porque para mí estáis dentro de todos los que estáis aportando vuestro esfuerzo y vuestro cariño, porque sé que lo hacéis con pasión, lo de llevar una farmacia, ahora un lugar triste y lamentablemente más de actualidad que un restaurante o sí, que una guardería infantil. Daros las gracias y a todos los que os dedicáis también a estar ahí en la farmacia para esperar que llegue el que llega, por ejemplo, como es mi caso, con la receta digital y decir si ya me toca o no me toca, pues la pastillita para el sueño o para la próstata.
1: Muchas gracias, pero es lo que hay que hacer, es lo que hay que hacer.
0: Pues muchas gracias. Porque eso son tantos colectivos, los transportistas. Voy a aprovechar el colectivo de mi hijo. O sea, mi hijo está pilotando aviones y ahora lo han puesto con aviones de carga y se está recorriendo Europa de arriba abajo. Y sale por el Atlántico. Los pilotos con aviones.
1: Es que hay tanta gente que está echando horas y horas y horas y con todo el cariño del mundo. Pero es que son momentos que hay que arrimar el hombro a todo el mundo.
0: Bueno, pues en esta ocasión va por los farmacéuticos y va por los pilotos de aviación. Y volviendo a lo que estábamos y al hilo de lo que estábamos, es la sensibilidad de esta mujer, porque hay que tener sensibilidad para lo mismo, salir con el trío Acuario en una televisión de aquellas en la década de los 80, que hacer un programa de radio, que estar en una farmacia. Pero es que, claro, ella, la sensibilidad que tiene es muy importante, pero sobre todo ella es de las que la interesa apostar mucho y siempre está ahí con el tema de la cultura de España. Y es que esto responde, quiero llegar ahí a lo que tú me has dicho, y este hombre con esa colección de máquinas de fotografía y de cine, y tú con el archivo que tienes audiovisual, etcétera, pero ¿qué pasa con la cultura?
1: Lo del archivo tuyo es que además es tan importante, pero que es que no lo entiendo.
0: Prefiero centrarnos en lo que es la cultura de España. Ahí entra la música,
1: Alfonso, ahí está el problema.
0: La música, las artes plásticas, escritores que tienen los libros,
1: teatro,
0: en un cajón,
1: cine,
0: los
1: todo,
0: manuscritos, todo, todo.
1: Y es que eso está olvidado. Tú fíjate lo que más me atañe a mí, por ejemplo, el tema de la música. Ahora mismo no hay programas de televisión donde haya música. No lo hay. Donde un artista pueda ir a cantar sus canciones, no hay programa. Programas de radio te dan 2 minutos nada más, no como antes, que toda la música estaba en la radio, todos los artistas pasaban por ahí. Ahora mismo, ¿dónde pueden ellos en un momento dado, cuando sacan una canción, que le hagan una entrevista en condiciones? Es que no hay nada de eso.
0: Pero mira,
1: lo mismo de la música, de lo demás, exactamente igual.
0: Obviando la época mía de jovencito, que eso fue una maravilla, y a mí que no me vengan a hablar.
1: La explosión, los 60.
0: Vamos a los 80, fíjate lo que te digo. Pues en aquella década, y sobre todo a comienzos de los 80, se hacía una televisión que entretenía, pero al mismo tiempo cultivaba.
1: Sí.
0: Y ahora se hace una televisión que distrae y manipula.
1: Qué pena.
0: Pero es descaradamente.
1: Qué pena.
0: Me pregunto, pero no se dan cuenta, no os dais cuenta. Si es que no hay nada más que ver el relleno de las parrillas, de la programación, qué tipo de programación hay, que están muchas veces utilizando el insulto y el desprecio entre los mismos que participan en el programa, vendiendo sus miserias. Quizás a lo mejor es una maniobra mental para que el que lo ve se va a la cama a descansar pensando que hay otros más míseros. Es como eso de las hierbas, que va tirando el sabio y el otro la recoge y hay mísero de mí,
1: pero, Alfonso,
0: infelices.
1: Tú fíjate, hace años, cuando uno salía en una revista o cuando... Eras famoso por algo, porque habías hecho algo más o menos importante.
0: Porque aportas porque eras algo alguien, a la sociedad.
1: Porque eras alguien. Y ahora, sin embargo, los famosos que hay es gente que no ha hecho nada ni va a hacer nada en su vida. O sea, qué pena, por eso...
0: No, y encima son conscientes de ello.
1: Claro.
0: Lo dicen y todo, estoy asombrado.
1: Si es que ahora le preguntas a un niño y te dice, ¿tú qué quieres ser? Famoso.
0: Famoso.
1: Qué pena, por
0: sí,
1: favor.
0: Sí, sí, sí.
1: Qué pena.
0: Bueno, pues vamos a ver otra parte documental de aquel programa que hice con mis amigos José Luis Moore y en este caso entrando en profundidad en lo que fue aquel que debió de ser un ser humano impresionante con ganas, inquietudes y ganas de investigar, que fue ese operador primario, el primer operador que aparece en Valencia. Lo vemos y lo escuchamos.
2: En el terreno social, desembarcaba en Cádiz, procedente de América, el popular diestro José Gómez Joselito. Era el día de San José de 1920. Al otro lado del Atlántico había obtenido, como siempre que iba, los aplausos y la admiración del público. Ese año comenzó la temporada en España el 4 de abril y lo hizo en la Maestranza de Sevilla, la plaza en la que la dinastía de los Gallos había cosechado sus éxitos más relumbrantes. La crítica taurina escribió que el ídolo Joselito había regresado de América dispuesto a confirmar su madurez torera y su seguridad en el ruedo. Palabras que auguraban una temporada llena de triunfos en las muchas corridas que tenía contratadas. Pero no todo el mundo podía ir a la plaza a ver torear a Joselito. El cine, espectáculo que se imponía día a día a pesar de que las condiciones en las que se disfrutaba no eran del todo adecuadas, podía suplir esa necesidad. Buena muestra de ello es la película Los Arlequines de Seda y Oro, más conocida como La Gitana Blanca, basada en el cuplé El Relicario. En ella, la actriz Raquel Meller, muy popular en la época, interpreta magistralmente a una mujer enamorada de un torero. El mismo día que hieren a su amado en el ruedo, descubre que ese amor es imposible.

0: estamos embelesados, sobre todo viendo, pues, por ejemplo, este último plano de la estación, aquellos taxis, los maleteros y los viajeros que llegaban con esas bolsas, con el latillo de tela. ¿Dónde estarán estas personas que acabamos de ver ahora, por la magia del cinematógrafo, todas estas personas llenas de vida y que ya, pues, naturalmente y por ley de esa vida, pues ya no están entre nosotros? A José Luis Moore, que está aquí, le tengo que preguntar que, claro, es que él no tiene solamente cámaras, que es una maravilla la colección de cámaras de cine que tiene, igual que las de fotografía, sino tiene documentación. Tienes facturas, tienes cartelismo de presentaciones de películas o del cinematógrafo, y tienes películas también, ¿no?
1: Sí, no solamente es la cámara, sino también el poder documentar esas cámaras y poder ver la historia de todo lo que se ha hecho con esas cámaras, o realmente también esa documentación, cuánto podría costar en la época, qué proyecciones, qué títulos de proyecciones podía haber en esa época, las cartas, por ejemplo, que había, por ejemplo, de Gaumont a la familia Gimeno, para y ya, o sea, ofrecerle otros productos que iban mejorando el sistema de filmación, o que realmente, igual que estas eran cámaras que tenían la Lumière, que tenían muy poco metraje y realmente se terminaban enseguida, ya después Gaumont sacó la siguiente cámara, que es la que tenemos también expuesta en otro pedestal. Entonces, esta cámara ya se podían filmar 60 metros de película con dos perforaciones. Realmente, esa carta también está, que era del archivo de Gimeno. Gimeno, aunque se decía hasta ahora de que era el primero que había filmado en España, o sea, con una película española, La salida de misa del Pilar de Zaragoza, aunque después esta documentación ha demostrado que realmente no es así. La idea es que posiblemente fue en la parte de Levante quien filmó primero, aunque no hay datos concretos, porque Gimeno es en el 1997 cuando está la primera factura de la primera cámara, que es la cámara número 212 de Lumière. Entonces, esto demuestra de que no es en 1896 cuando se filmó la película de la salida de misa del Pilar de Zaragoza. Entonces, había también personas en Galicia que también filmaron alguna anteriormente, pero que no hay datos concretos. Luego, aquí ya en documentaciones, pues bueno, hay también facturas de películas. Hay el cartel de la plaza de Tetuán, donde anunciaban las primeras proyecciones de Lumière. Las proyecciones eran varias películas, porque claro, al durar tan poco, esto, si no, se terminaba enseguida.
0: Bueno, la verdad es que tiene un mérito increíble lo de José Luis Moore, porque no solamente hay que tener afición, como él demuestra que la tiene, y pasión por el cine y por recopilar y rescatar todo este tipo de documentación y de estrellas de estas cámaras pioneras, sino que encima, pues, hay que tener poder adquisitivo, porque estamos hablando de unas cantidades impresionantes, pero es que encima hay que tener suerte, porque hay que saber en qué lugar del mundo, en qué rincón del mundo se va a realizar una subasta, donde se subasta, pues, una cámara de estas, como las que hoy nos acompañan encima de la mesa. Hoy tenemos a un personaje que, con el mayor respeto y el mayor cariño que se puedan imaginar, entre todos les vamos a homenajear, que es Ángel García Cardona, que, bueno, ¿quién era? Pues lo vemos y lo escuchamos. Ángel García Cardona nace en la ciudad de Valencia el 8 de enero de 1856, en la Plaza Conde de Casal número 3. En 1882 comienza a trabajar como fotógrafo, publicando trabajos en blanco y negro y sol y sombra. A este respecto siempre destacaría por sus reportajes de tema taurino y de tradiciones valencianas. El 19 de marzo de 1899 abre en la calle de las Barcas número 19 el cinematógrafo Ángel. La primera película filmada, producida y revelada íntegramente en Valencia fue Fiesta en el Camino de Algiros, que fue estrenada el 28 de abril de 1899 y cuyo autor fue el mismo Ángel García Cardona. En ese mismo lugar estableció un pequeño laboratorio que le permitía revelar las películas poco tiempo después de haber sido filmadas,
2: lo que supuso un gran avance para el cine valenciano. Sin embargo, este tipo de negocios no era rentable y el cinematógrafo Ángel cerró sus puertas un año después. Ángel García Carmona filmó casi una veintena de documentales, tales como Mascarada Japonesa o Escenas de la Huerta. Aunque no se conserva ninguna de las películas de esos primeros años, sí existe un fragmento recientemente restaurado que podría coincidir con esta última cinta mencionada. En 1904 filma Procesión de Nuestra Excelsa Patrona, la Virgen de los Desamparados, que es presentada en el cine del Colegio Imperial de San Vicente Ferrer. Posteriormente trabajaría para la Casa Cuesta, en la calle Ercilla, filmando documentales y películas como La Visita de Su Majestad el Rey o La Batalla de Flores, de 1905, El Ciego de la Aldea, de 1906, y estrenada el 8 de enero de 1907, Benítez Quiere Ser Torero o La Exposición Nacional, de 1910. La última película se cree que fue filmada en 1911. En 1920 vivía en Quart número 3, donde fallecería el día 26 de septiembre de 1923. Ángel García Cardona está enterrado en el panteón de la familia de su esposa del Cementerio General de Valencia.
0: Bueno, pues con nosotros está la familia de don Ángel García Cardona, el nieto y la bisnieta, que hace ya muchos años que, por ejemplo, usted, que es nieto más directo todavía del,

0: del protagonista que nos ocupa, ya de niño quizás era consciente de lo que había realizado su abuelo?
1: Pues no mucho, porque mi madre era tan sumamente sencilla que no nos habla mucho de su padre. Sabíamos que había sido un buen fotógrafo en sus inicios, aunque fue una vocación tardía, porque él empezó a los 26 años. O sea, él estuvo trabajando en una oficina y a los 26 años tuvo la vocación de la fotografía.
0: Ajá. Y aquí estamos viendo, perdón, Alfonso sí. XIII en Valencia, y él con su cámara, porque claro, todo el personal que había en su entorno en la calle, cuando le veían con eso, tendrían incluso los del servicio de seguridad de Alfonso XIII de la época, tendrían a lo mejor que asustarse con ese artilugio, pensando que podía haber a lo mejor condiciones para un atentado o algo así. Tendría que tener cantidad de anécdotas su abuelo.
1: Posiblemente la Casa Cuesta lo respaldaría, porque claro, ahí ya es 1905 que ya trabajaba para la Casa Cuesta.
0: Ahí estamos viendo esas imágenes, yo ya las conocía, de Alfonso XIII tirando flores.
1: Sí, esto es una batalla de flores que le dedicaron al rey, a su majestad el rey, don Alfonso XIII, con motivo de la visita a Valencia. Entonces el ayuntamiento, para agasajarlo mejor y tal, le montó un palco en la Alameda, porque esta batalla de flores normalmente siempre se produce en la feria de julio. Aquí esto es en el mes de abril. Entonces en el mes de abril le montan un palco para que él pueda. Y lo que me llama mucho la atención de esta película, porque la he visto varias veces y tal, es con la alegría que su majestad el rey don Alfonso XIII lanza las flores.
0: Con la alegría y con la hazaña. Se ve que quería
1: exacto,
0: dar con la...
1: Exacto. A sí, tal punto, la
0: era muy joven también el rey por aquel
1: sí,
0: entonces.
1: Sí, sí. A tal punto que las señoritas que van en los landos y en los coches y tal, tienen que llevar unas raquetas de tenis para resguardarse la cara.
0: Estas imágenes, porque las tengo yo documentadas, coincidió con un viaje que hizo Alfonso XIII por Europa para buscar novia. Ajá. A ver si es que él pensaba, a ver si me ahorro de tener que viajar por Europa y la doy a una valenciana en la cabeza y es la que me llevo.
1: Sí.
0: Bueno, estos son los gigantes y cabezudos.
1: Sí,
0: porque
1: sí.
0: Veo que se preocupó mucho del costumbrismo de la época.
1: Sí, sí. Hizo procesiones, o sea, filmó procesiones.
0: También. Ajá.
1: Por ejemplo, del Corpus, la Virgen de los Desamparados, como antes se ha nombrado y tal. Y en fin, que él se lo tomaba muy... era su vocación.
0: ¿Y allí en la familia apareció en algún momento cajones con películas y con restos de lo que era el trabajo de él?
1: Parece ser, porque claro, yo no lo he conocido, yo nací mucho posteriormente de cuando él falleció y tal. Mis padres vivieron en una relojería que montó mi padre en la calle de Serranos, en Valencia. Y entonces allí, en un entresuelo, vivimos durante la guerra y todo eso. Yo era muy pequeñito y parece ser que sí que habían bobinas.
0: Habían
1: unas bobinas.
0: Y en cuanto a las cámaras, tanto de fotografía como de cine...
1: De cámara no
0: ha quedado
1: ninguna. La familia
0: ninguna.
1: No ha
0: la
1: nombrado
0: no
1: nada,
0: nada,
1: no hemos sabido nada y tal,
0: sí, sí.
1: Porque...
0: Esto que estamos viendo, o sea, él hizo sus pinitos ya en hacer un cortometraje.
1: Sí, sí.
0: Esto era una película ya con un guión,
1: y
0: que era El
1: muy
0: Ciego.
1: Tierna, muy
0: sí.
1: tierna, don
0: Ciego.
1: Alfonso, porque
2: sí.
1: esta película, que es un drama,
0: sí.
1: la niña hace un papel estupendo, estupendo, porque se le ven los detalles de ponerle bien el gorro al cieguecito.
0: ¿Y cómo conseguía los actores? ¿Cómo conseguía los actores en aquella época?
1: Pues no lo sé, pero él, en fin, en la biografía de él y tal, pone sí. que fue director, fue productor.
0: Sí, lo hacía todo.
1: Lo hacía todo. Él sí. hizo el guión y todo.
0: Sí, entonces, a lo mejor yo he sido una reencarnación de él.
1: También
2: ¿Por qué no?
0: Sí,
1: me
0: sí.
1: gustaba, sí,
0: maestro de orquesta. Sí. Bueno. También él, vamos a ver ahora imágenes de otra que hizo, que era Benítez quiere ser torero, ¿no?
1: Exacto, esa ya es cómica,
0: ajá.
1: es cómica, que es, entonces había...
0: Que es lo que estamos viendo a continuación.
1: Con la cosa de los toros
0: sí.
1: y tal,
0: sí, sí.
1: Y es pues un personaje que le gustaba tanto los toros y tal, pero claro, los amigos de que se juntaban en la taberna y tal, pues se burlan de él y es un desastre, él se va corriendo porque llevan un toro figurado, claro, es con los palos y eso que se ve ahí, no sé si ahora se verá.
0: Sí,
1: y
0: sí.
1: entonces él atropelladamente tira a una señorita que llevaba una tarta, lo tira y
0: pues le voy a,
1: en fin,
0: le,
1: es graciosa.
0: Le voy a decir
1: cómica,
0: una cosa,
1: una obrita muy corta, sí, pero cómica.
0: Don Vicente, le voy a decir algo, que por supuesto que menudo mérito que tuvo su abuelo, pero el mérito que tienen ustedes de venerar y homenajear la memoria del abuelo que hizo eso, que me parece una hazaña impresionante, sobre todo en los comienzos del siglo XX,

0: de no haber podido disfrutar este momento
1: Bueno, pero
0: porque
1: viene su
0: ella,
1: hija, ¿no?
0: porque ella, pues eso, siempre nos ha transmitido ese amor
1: Sí,
0: por
1: yo
0: el
1: he hablado con ella por
0: cine
1: teléfono y es encantadora. Le ha dado un beso muy fuerte de mi parte.
0: efectivamente,
1: ¿Verdad?
0: porque ella siempre ha querido transmitir ese amor
1: Muy bien,
0: del
1: diga, ¿qué quiere?
0: cine.
2: Perdón, don Alfonso, como usted ha nombrado antes a su madre, yo esto lo hago y estoy emocionado también porque era mi madre, su hija,
1: Claro.
2: la hija de Ángel García Cardona. Y entonces, pues ella no se dedicó, era profesora de piano,
1: Sí. Lo
2: su
1: sigue
2: padre
1: contando, pero
2: Ángel.
1: hay que decir que es, y es que
2: Sí.
1: también su abuelo se ocupó del tema taurino de la
2: Sí, el
1: época.
2: tema
1: Esto debe
2: taurino
1: de ser la
2: mucho.
1: Plaza de Toros de
0: De
1: Valencia, ¿no?
0: Valencia,
2: Sí, de
0: sí.
2: Valencia debe
1: Y
2: ser.
1: vamos a ver también pues todo lo que
2: Sí.
1: había en aquel momento que se ponía a tiro de su cámara, que me imagino que la llevaría a riestre siempre, saldría a la calle con la cámara.
2: Pues sí.
1: Sería una prolongación de su propio cuerpo. Y vamos a
0: Sí.
1: ver niños, y vamos a ver militares, incluso imágenes de la reina de por aquel entonces.
2: Estos son los niños de la beneficencia.
1: Ajá.
2: Bueno, o la misericordia, sí, la
1: Sí, que están
2: beneficencia
1: desfilando.
2: creo que son, sí. Niños de la beneficencia que están ahí, están acogidos. Ahora esto ha desaparecido, ahora ya no hay. No
1: Un
2: hay.
1: documento que se puede ver
2: Exacto,
1: cómo era
2: sí.
1: la España y en este caso la Valencia de principios del siglo XX. Y todo gracias a alguien que se llamó Ángel García Cardona y
2: Exacto.
1: que como él, pues otros españoles también hicieron lo mismo en Galicia, en Andalucía, aquí en Madrid, en Cataluña, por toda España, incluso me consta que en Canarias también, etcétera, etcétera. Pero yo quiero también rendir un homenaje ahora mismo a esos hombres, incluso alguna mujer que otra, anónimos, que disponemos, tenemos esas imágenes que han quedado y son anónimos y no tenemos idea de cómo se llamaban ni qué apellido acompañaba su nombre.
0: Pues sí.
1: O sea, la verdad, a todos esos, un abrazo y muchos besos en ese mundo que seguramente que estarán ahora mismo haciendo cine, lo que más les gustaba, un mundo bastante mejor que este. Seguimos con el abuelo de la familia.
2: Sí, somos siete nietos.
1: Sí.
2: Josefina, la que no ha podido venir
0: Que es
2: por
0: la
2: estar
0: mayor,
2: indispuesta y tal, es la
0: que es la
2: mayor.
0: mayor.
2: Yo soy el quinto de los siete. Entonces, ellos hubiesen querido estar, pero también ya son muy mayores.
1: Sí.
2: Yo soy ya de los más pequeños.

0: Ángel García Cardona. Va por ti, Ángel. No he tenido el placer y el honor de conocerte, sí a tu nieto, a tu bisnieta. Y como tú, Ángel, pues muchos, muchos en aquellos comienzos del siglo XX que os quedasteis deslumbrados muchísimo antes que yo con la imagen en movimiento y ahí está. Vuestro trabajo, vuestra obra, y yo ahora mismo humildemente soy depositario de una pequeña parte de este investigador de la imagen.
1: Ha sido impresionante, de verdad,
0: sí,
1: las imágenes.
0: Fíjate, era los toros, los espectáculos que había ya por aquel entonces, empezó ya a competir con los toros, que era mucho más importante pues, que cualquier deporte, que el fútbol. Vino mucho después el tema de la pasión del fútbol en España. Era ya el cinematógrafo, pero no películas de cine, para ir a ver una película con un guión, eran demostraciones de exhibiciones de películas cortas que se hacían incluso en barracones de feria, en las ferias,
1: además,
0: como en tu maravillosa Andalucía.
1: Continuo, sí, sí.
0: Sí, sí, sí.
1: No, no, es un documento de verdad impagable, Y lo que me ha hecho mucha gracia es lo del rey también.
0: Ah, sí.
1: Mira, ha sido muy divertido cómo
0: la
1: tiraba.
0: La batalla de flores de
1: sí,
0: Valencia.
1: Sí, cómo las tiraba.
0: Y sí, que yo creo que lo comento, que digo, estaba con ganas de...
1: Sí, sí, para ver ahorrarse. Si pillaba novia, ¿no?
0: Claro, tenía que irse a viajar por Europa para buscar novia. Y entonces digo, a ver si le da una valenciana y se queda en casa.
1: Y se queda en casa.
0: La futura reina de España.
1: No, no, son unas imágenes de verdad...
0: Bueno. Pero
1: impactan, que
0: sí,
1: impactan.
0: Sí. Y lo atrevido que era, porque él, claro, con los medios que tenía, que disponía, pero él ya...

0: guioniza. Ya con amigos y con gente conocida se monta una historia de ese.
1: Hace como pequeños cortos, ¿no?
0: Como pequeños cortos. Sí, sí. Como pequeños cortos.
1: Que en la época aquella, ¿eh?
0: En la época aquella.
1: Es de verdad.
0: Sí, sí.
1: Qué bonito.
0: Sí, y bueno, es algo que yo creo que va a caer por su propio peso, porque ahora mismo ya el periodismo es de otra manera. Ahora todo el mundo lleva un teléfono móvil.
1: Sí, no tiene nada que ver.
0: Claro, y todo el mundo graba.
1: Y todo el mundo hace fotos. El valor que tiene eso, tiene un valor.
0: Claro, es único.
1: Sí, sí.
0: Es único. Porque imagínate, dentro de 100 años, imagínate el valor que tendrá todo esto.
1: Lo tiene ya.
0: Que también
1: ahora
0: tendrá
1: mismo ya
0: valor.
1: Lo tiene.
0: Claro, que tendrá también valor lo que el público en general va haciendo fotos por donde va caminando, o se hacen fotos, o se graba.
1: Ahora cualquiera es un reportero, es cierto.
0: Ahora cualquiera.
1: Cualquiera es un reportero.
0: Y creativo también, sí. O sea, puede hacer sus composiciones de imágenes, contar una historia, hacer un.
1: Es gente que cuenta su vida, todo el día lo va contando a través de las imágenes y lo van colgando en todos los.
0: Sí.
1: ¿Cómo ha cambiado todo, eh?
0: Cambia muchísimo. Y el cine, actualmente, yo veo que le ha tocado también lo que está ocurriendo, lo que estamos viviendo, le ha tocado, o sea, la crisis.
1: Todo. Ha afectado, en todos los. En todos los. Yo sé, que no se escapa a nadie.
0: Sí, sí.
1: No se
0: escapa a nadie. Fíjate, porque yo era con Teresa, todas las semanas íbamos al cine, ¿no? Y hace yo que no voy a un cine, pues ya casi un año. Entonces yo no sé cómo. Hombre, ahora hay otras formas de llegar. Están las plataformas, sí. Está todo
1: bueno,
0: esto.
1: Pero lo puedes ver
0: que
1: desde tu casa, que
0: claro,
1: no es lo mismo, ¿eh?
0: Que puede. No,
1: que no es lo
0: no
1: mismo.
0: Lo mismo. No es lo mismo lo que era el
1: ni
0: tema.
1: Ni ver un concierto por televisión no es lo mismo que ver un concierto en un teatro, en una sala. En es que no tiene nada que ver. No tiene
0: sí. Pues mira, vamos a ver ahora lo que he dicho al principio con Enrique Villén. Bueno, antes voy a contar una pequeña anécdota de este maravilloso personaje que ha hecho una inversión. Toda su vida, todo su patrimonio está invertido en las cámaras de cine y en las cámaras de fotos. José Luis Mur. José Luis Mur, cuando llega a Madrid de joven, fue porque había fichado por el Atlético de Madrid.
1: ¿Ah, sí?
0: Fue portero del Atlético de Madrid. Lo que puso es que algo parecido a lo de Julio Iglesias, pero con el Real Madrid. Tuvo una lesión, tuvo que dejar de jugar, y entonces, como era aficionado a la fotografía, empezó a hacer cambios y tal con cámaras de fotos, pero no pensando en hacer una colección, sino pensando en vender
1: eso,
0: y comprar,
1: sí, sí.
0: Y tal. Y se montó con una alfombra en el rastro, una alfombra, todo el tema. Y fue creciendo, creciendo, creciendo, y ahora es el propietario de una tienda muy importante que hay en el mismo zona del rastro, bajando, que se dedica a eso. Por lo menos
1: es
0: sus
1: uno
0: hijos.
1: De los mayores coleccionistas que hay,
0: sí, sí,
1: de Europa,
0: el mayor, el mayor.
1: De cámaras.
0: Y en cuanto a Enrique Villén, pues qué te voy a decir, es el actor que hemos visto, que yo quise que estuviera conmigo, porque claro, a él le tiene que tocar, él es un actor, es un apasionado también del cine, él me decía, quiero hacer cine, y entonces yo un día le dije, mira, tengo una idea, Enrique, yo cuando volví a casa del colegio, merendando, que era lo que habitualmente merendábamos los niños de aquellos años 50, merendando pan con chocolate o pan con aceite y azúcar, escuchábamos la radio y escuchábamos los cuentos radiados y dedicados. Y eran cuentos que lo hacía el cuadro de actores de Radio Madrid, dirigidos por Manolo Bermúdez Boliche, que Boliche era un ídolo para los niños de programas infantiles de radio y tal. Y la viuda de Boliche un día me dice, toma Alfonso, quiero que lo tengas tú, estos son toda la documentación fonográfica de los cuentos aquellos que escuchabas tú de niño y que Manolo, mi marido, realizó. Y entonces yo tenía esos cuentos y yo los escuchaba y me emocionaba porque me trasladaba a mi época de niño. Y entonces yo le dije un día a Enrique, ¿tú me podrías conseguir jóvenes actores y tal, y tú también, claro, para poder representar con imagen lo que eran esos cuentos? Sí, hombre, claro. Y fue una experiencia increíble, porque además quien me ayudó, hizo un trabajo maravilloso de puesta en escena, de vestuario y tal, fue Teresa. Teresa que estaba.
1: ¿Tu mujer?
0: Mi mujer. Teresa que estaba en esos momentos embarazada de Alfonso, de mi hijo. el que está volando.
1: Qué bonito.
0: Y hice una pequeña muestra. Aquí vamos a ver la canción de la ratita presumida y la canción de la gallina Marcelino, con Enrique, con el trabajo de Teresa y con mis recuerdos de niño. Pero hice 24 cuentos. O sea, es impresionante lo que hay realizado. Esto es una pequeña muestra. Y tú, escucha después lo que sigue. Como granadina que eres, de la tierra de Miguel Ríos, pero también de Carlos Cano.
1: Hombre, sí.
0: Nunca olvidaré,
1: gran Carlos Cano.
0: Nunca olvidaré a Carlos. Pues fíjate por dónde yo estaba haciendo un trabajo de toda la historia de Andalucía y Carlos Cano y Antonio Burgos. Antonio escribió una letra preciosa y Carlos Cano me la cantó y me la grabó, que no está grabado en disco. Y he metido un poco del tema de Carlos Cano, La memoria. Lo vemos y lo escuchamos.

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1: Pío, pío, pío.
0: No le temáis al frío.
1: Pío, pío, pío.
0: Yo soy una gallina con mucha tradición, pues era de mi abuela el huevo de Colón. Pues era de mi abuela el huevo.

0: Muchísimas gracias, Carlos. Carlos Cano, que el pobre nos dejó muy joven, lo recordarás.
1: Demasiado pronto.
0: Demasiado pronto.
1: Un grandísimo artista, grandísimo autor. Sí. Y, oye, qué bonito lo que te ha dejado, ¿eh?
0: Qué bonito.
1: Qué bonito, por
0: qué bonito.
1: Favor.
0: Y Antonio Burgos, gracias, Antonio. También a ti, hace mucho tiempo que no hablamos. Tengo aquí, es que es precioso, lo voy a leer. Dice la letra y que la canta y la dice magníficamente bien Carlitos Cano. Dice, la memoria es como una paloma que escribe cartas al corazón. La memoria como una rosa que en el silencio se marchitó. Para el tiempo no hay más tristeza que los lamentos de una canción. Y sigue, la memoria.
1: Es que era un poeta.
0: La memoria.
1: Era un poeta.

0: Poeta, qué regalo te hizo, ¿eh? Qué regalo te hizo.
1: Precioso.
0: Oye, y enhorabuena por lo de los cuentos.
1: Sí, es
0: los
1: muy...
0: Los cuentos de la radio,
1: qué
0: lindo.
1: Sí, sí, bueno, y Enrique Villén. Yo a Enrique Villén, que
0: está
1: ha hecho...
0: Está genial, de verdad.
1: Enrique, has hecho, y siempre tendré que decírtelo, papelones en el cine, en el cine español, pero siempre tú para mí serás mi magnífica, mi maravillosa gallina Marcelina. Es
0: está genial, de verdad, está genial. Eso tenías que sacarlo, de verdad.
1: Sí, sacaré...
0: Eso tenías que sacarlo.
1: Tengo aquí una ventana que ponen una mosca y otro texto aquí y dicen el toro televisión. Y por esta ventana voy a hacer cosas, porque cosas que además no me cuesta trabajo realizarlas, porque cuando estoy preparando yo un programa de estos, es una entremezclanza de emociones. Hay veces que se me salta la lágrima visionando, preparando, voy pensando, ahora hago esto, hago lo otro, y de repente lo mismo digo, voy a llamar a una farmacia y me voy a traer a Elia Navajas conmigo, como que pienso, pues me voy a traer a Carlos Herrera o me voy a traer a uno de los hermanos Morales, a componente de Los Brincos. Sí, y entre eso y las imágenes y todo lo que preparo, y que sé que voy a salir por esta ventana del Toro Televisión y llegar a vosotros, que os estáis portando conmigo, que no tengo palabras, es impagable, pues también hay subidones de adrenalina.
0: Pero es que aparte de eso, es que tú eres muy grande, Alfonso.
1: ¿Pero qué dices?
0: Eres muy grande, Alfonso.
1: De verdad, al final...
0: Todo lo que haces, no, y qué maravilla, eres muy grande.
1: Al final he acabado, y no es que me quiera confesar, siendo un superviviente. Vamos
0: como
1: a dejarlo
0: todos,
1: ahí.
0: Pero como todos.
1: Pero he disfrutado mucho haciendo lo que he hecho.
0: Por favor.
1: O sea, yo, si cogiera esa máquina proyectora de aquellos cines, que era la marca, era La Osa, y se tuviera que rebobinar para... Como me decía, que un día la traeré conmigo, pero claro, con imágenes y con todo lo que me cuenta ella de su vida. Me refiero a Sara Montiel. Me cuenta Sara Montiel un día que iba de vez en cuando de incógnito al cine Rialto de Madrid y se sentaba en la última fila. Y ella es que se emocionaba de ver cómo el cine estaba a rebosar, que ha sido el éxito más grande del cine español, y estuvo más de 2 años la película a diario. Y entonces llegaba un momento que ella en el cine interpretaba un cuplé. Y entonces la gente empezaba a patear, y entonces el cámara de la cabina de cine paraba La Osa, tenía que rebobinar otra vez, y porque la gente lo pedía, y
0: que le volvía, pusiera otra vez.
1: Hacía un bis de, como los que habéis hecho vosotras.
0: Sí, sí.
1: Sí, sí. Oye, ¿qué ha sido de tus compañeras?
0: Pues mira, Beita se dedicó durante mucho tiempo de ayudante de realización, estuvo en Antena 3 y en Canal Sur y eso, ahora ya está tranquila en casa, con sus perritos, sus gatitos, tranquila, y María de vez en cuando también habló con ella, bien, están bien las dos.
1: Pues nada, la verdad es un beso muy fuerte a las dos, y las das también las gracias, porque la verdad es que pusisteis un granito de arena, de colorido, de sensualidad, de artistas.
0: La verdad es que lo pasamos muy bien, fue una época muy bonita.
1: No, pero es que era una época que el que aportaba y daba algo a la sociedad se lo pasaba bien, pero transmitía y hacía que los demás se lo pasaran bien.
0: Sí, la verdad es que sí.
1: Ahora, ¿qué es lo que nos están dando? Si yo conozco cantidad de gente que me dice,
0: no me pinche, Alfonso, no me pinche.
1: Estoy empezando a dejar de ver la televisión, me dicen.
0: Sí, es que es una pena la televisión que tenemos. Si es que esa es la pena.
1: Sí, sí.
0: Pero es lo que nos toca.
1: Pero si lo estamos viendo hasta con eso que hacen en la pública nacional, en la española, con lo de cachitos de tal y cual.
0: Bueno, eso no me lo digas. A cualquier artista que tú se lo preguntes.
1: Es una ofensa de los comentarios.
0: Es una ofensa para todos los comentarios que hacen. Son despectivos.
1: Pero ahí se está viendo qué nivel.
0: ¿Qué nivel tenemos ahora mismo?
1: No, qué nivel de artistas internacionales.
0: Había
1: de
0: entonces,
1: música, venían
0: claro,
1: a España, contratados por la televisión pública de por aquel entonces.
0: Venían
1: no
0: lo mejor de lo mejor, sí, a nivel mundial, y sin embargo ahora fíjate lo que tenemos.
1: Nada. Los grandes grupos que hay de televisión ahora mismo, tanto prefiero ni mencionarlo, los unos como los otros, como la televisión pública, ¿a qué artistas, a qué personalidades
0: ¿a
1: o personajes
0: a nadie.
1: De diferente, de gran nivel? Nadie. De ámbito internacional traen aquí para el disfrute de los españoles. ¿Qué
0: es
1: programas infantiles están haciendo?
0: Ninguno tampoco.
1: ¿Qué programas hacen para la tercera
0: edad? ¿Culturales? Sí. Es que no hay de nada.
1: Muy bien.
0: Chismorreo y ya está. Y pues del nada. Malo, además, que es lo peor.
1: Pues Elia, que muchísimas gracias por este ratito. O
0: sea, ha sido un placer, como siempre, estar contigo.
1: Bueno, y contigo también. Y ya me pasaré por la farmacia.
0: Y para que por me la deis, farmacia y...
1: Para que me deis gominolas. Que yo iba a las farmacias cuando era pequeña por gominolas.
0: Por gominolas.
1: Vale, un beso muy fuerte.
0: Alfonso,
1: un abrazo
0: siempre,
1: muy fuerte.
0: Siempre un placer.
1: Al farmacéutico, contigo. ¿Vale?
0: Gracias.
1: Y a ustedes, ¿qué les voy a decir? Pues, como siempre, no me importa repetirme. Les quiero mucho y hasta la semana que viene.

0: Hola, ¿qué tal? Durante buena parte del siglo XX y lo que llevamos del XXI, uno de los países que más quebraderos de cabeza ha dado a Occidente ha sido Irán. Siempre ha sido una amenaza por el radicalismo de sus dirigentes y ya en este siglo por su ambicioso programa nuclear. Pero no solo es conflictivo de cara al exterior, también dentro de sus fronteras, Irán es un foco constante de enfrentamiento. Su historia reciente comienza en 1923, cuando accedió al poder el carismático general Reza Pahlavi, de ideología nacionalista. Se convirtió en primer ministro e inició la faraónica empresa de conducir la nación hasta el siglo XX. En el programa de hoy recordamos el camino recorrido por el antiguo imperio persa, convertido desde 1979 en República Islámica.
1: La nación adoptó el nombre de Irán oficialmente en 1934. Los turcos kayares se establecieron en el país en 1779. Gobernaron un país relativamente pacífico hasta 1921 y, aunque consiguieron permanecer neutrales durante la Primera Guerra Mundial, no fueron capaces de evitar una ocupación parcial por parte de las tropas británicas, deseosas de asegurarse un abastecimiento constante de petróleo. Uno de los últimos reyes kayares introdujo la idea de las elecciones y de una asamblea legislativa, pero solo se llevaría a la práctica cuando el general Reza se convirtió en primer ministro en 1923.
0: Irán volvió a declararse neutral durante la Segunda Guerra Mundial, pero Gran Bretaña y la Unión Soviética establecieron sus propias esferas de influencia en la nación para aislar a Alemania. Reza tuvo que exiliarse a Sudáfrica en 1941, año en el que le sucedió su hijo Mohammad. Tras el conflicto, el movimiento nacionalista se intensificó. En 1953, el primer ministro Mohammad Mossadegh fue expulsado del poder al intentar nacionalizar los recursos petrolíferos, en una acción orquestada por británicos y estadounidenses, la Operación Ajax. El Shah, con el apoyo de los Estados Unidos y el Reino Unido, empezó la modernización de la industria del país y al mismo tiempo eliminó toda oposición a su régimen.
1: La actitud de Mohammad Reza provocó que durante los 30 años siguientes fuera creciendo la resistencia contra un régimen caracterizado por la represión. Cuando la economía empeoró a causa de la mala gestión tras la crisis del petróleo de 1979, la creciente oposición se rebeló con sabotajes y manifestaciones masivas. Las reacciones del gobierno eran cada vez más desesperadas y brutales. El apoyo estadounidense empezó a flaquear y finalmente el Shah huyó el 16 de enero de 1979. Al cabo de unas semanas, el líder de la oposición, el ayatolá Jomeini, regresó del exilio venerado por millones de personas. Irán se convirtió en República Islámica el 1 de abril de ese mismo año.
0: Su feroz nacionalismo

0: y su fundamentalismo derivaron en la creación de una república islámica dominada por la clerecía. Las relaciones con los Estados Unidos se volvieron antagónicas cuando un grupo de estudiantes de Irán capturaron al personal de la embajada de este país y los catalogaron como espías y ligados con la CIA, con el objetivo de derrocar al ayatolá. Estados Unidos pasó a ser Satanás, aunque Israel le iba a la zaga. Poco después de que el ayatolá fuera proclamado imán, es decir, líder, el presidente iraquí Saddam Hussein realizó una oportunista incursión territorial en la provincia de Juzestán. El 23 de septiembre de 1980 estalló la guerra entre Irán e Irak. El país se sumergió entonces en un horrible conflicto que provocó cientos de miles de muertos hasta que en 1988 se negoció un insatisfactorio alto el fuego. Las potencias occidentales y la Unión Soviética ofrecieron su apoyo a Irak siguiendo la lógica del menos malo. Irán solo podía comprar armas a precios astronómicos. El 4 de junio de 1989 falleció el ayatolá Jomeini, dejando un legado incierto. Dos meses después, Hashemi Rafsanjani fue elegido presidente, un cargo que hasta entonces había sido principalmente ceremonial. A su vez, el anterior mandatario, el ayatolá Ali Khamenei, ocupó el lugar de Jomeini como líder supremo.
1: Estados Unidos impuso un embargo comercial a Irán, alegando que financiaba a los grupos terroristas de la región y fomentaba la desestabilización del proceso de paz en Oriente Próximo. Después de la abrumadora mayoría obtenida en las elecciones de 1997 por el moderado presidente Mohammad Khatami, muchos esperaban que las relaciones exteriores mejorarían. Pero los vínculos con la mayor parte de Europa tocaron fondo en 1997 después de que un tribunal alemán sentenciara que el gobierno iraní había estado implicado en el asesinato de kurdos iraníes en Alemania varios años antes.
0: A comienzos del siglo XXI, la posición internacional de Irán todavía se desestabilizó más cuando el presidente estadounidense George Bush lo incluyó en el llamado Eje del Mal. Según él, era un estado que apoyaba el terrorismo. La sospecha de que el programa nuclear iraní pudiera tener fines militares le ha llevado a un constante enfrentamiento con los países occidentales. La reelección de Khatami animó a los reformistas iraníes, pero el poder real seguía estando en manos del clero islámico, a pesar del descontento de los reformistas y la presión internacional. 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
1: En las elecciones de 2004, los conservadores consiguieron el control del Parlamento en un proceso marcado por la polémica. El Consejo de los Guardianes, muy radical, descalificó antes de la votación a muchos candidatos de talante reformista. Un año antes, en 2003, Irán sufrió las presiones de la Agencia Internacional de la Energía Atómica por su programa de energía nuclear. Pero las inspecciones de la agencia no hallaron pruebas de que Irán tuviera un programa de armamento nuclear.
0: También en 2003 el país sufrió un terremoto catastrófico. Centrado en la histórica Bam, al sureste del país, mató a 40.000 personas y dejó la ciudad en ruinas. Un contingente de ayuda internacional llegó a la zona del desastre tan pronto como la noticia se extendió por el mundo. Muchos de los muertos fueron enterrados en fosas comunes, permitiendo a los mulás saltarse los ritos funerarios islámicos por temor a epidemias. El elevado número de muertes se produjo debido a que muy pocas personas que estaban en sus casas de adobe lograron sobrevivir. Las ayudas internacionales que acudieron a la escena del terremoto contribuyeron en cierto modo a descongelar las relaciones entre Irán y los países occidentales. El sistema político de la República Islámica se basa en la Constitución de 1979. El líder supremo es el responsable de la supervisión de las políticas generales de la República, es comandante en jefe de las Fuerzas Armadas y controla las operaciones de inteligencia y seguridad. Así tiene autoridad, por ejemplo, para declarar la guerra. Designa a 6 de los 12 miembros del Consejo de Guardianes. Después del líder, el presidente de la República es el funcionario más alto del país. Es el jefe del Ejecutivo y el responsable de que la Constitución sea obedecida. Es el momento de conocer más sobre la convulsa historia de este país. Amparo Cervera ha estado con una experta en el tema.
2: Muy buenas y bienvenida a un paseo por la historia. Nadere Farsamia, profesora de Estudios Árabes e Islámicos de la Universidad Autónoma de Madrid y autora del libro De la Revolución

0: Islámica a la revolución nuclear. Comenzamos por la historia de la antigua Persia, sus inicios en la historia moderna, ya por 1925, ya con la denominación actual de Irán, cuando Reza Pahlavi subió al trono e inicia una política de modernización. ¿Realmente lo consiguió?
1: Desafortunadamente no lo pudo conseguir, porque aunque era un idealista y creía en un nacionalismo que diera una cierta independencia a Irán después de una colonización que había sucedido a principios de siglo por parte de los británicos y la influencia también rusa, no pudo hacerlo por las presiones que tenía por parte de estas dos potencias, por los intereses petroleros que existían en Irán.
0: En 1978 también el pueblo iraní inventa un concepto que es la revolución islámica, y fue un hecho insólito que no solo causó estragos en la mayor parte de países occidentales, sino también en países orientales. ¿En qué consiste?
1: Bueno, la revolución islámica no fue un invento del pueblo iraní. Ojalá hubiera inventado el pueblo iraní una revolución o pudiera haberlo conseguido. La revolución islámica empezó como una revolución, no era islámica en sus inicios, en 1978, pero es cierto que luego tomó un tinte islámico, también una vez más por intereses extranjeros, porque en aquella época, con la Guerra Fría entre las dos potencias, Estados Unidos y la Unión Soviética, no se podía permitir el lujo ninguna de las dos potencias que en Irán se produjera una revolución auténtica que llevara al país hacia una democratización. El destino de Irán se decidió, ese tinte islámico de la revolución se decidió en una conferencia llamada Conferencia Guadalupe en 1979, y ahí realmente fue donde se decidió que el Shah tenía que marcharse, que no iba a tener más apoyo de los americanos, y la revolución, digamos, que cambió de rumbo hacia una islamización.
0: Y en lo que se refiere a relaciones exteriores, ¿por qué se tira y afloja constante entre Irán y Occidente?
1: Bueno, si uno repasa la historia del siglo XX iraní, no le extraña ese tira y afloja. La historia del siglo XX iraní está llena de injerencia extranjera. En un primer momento, en una injerencia ruso-británica, la caída del Imperio Otomano, y más tarde con la influencia de Estados Unidos en Irán. Irán ha sido un país muy importante de la región, desde un punto de vista estratégico, desde un punto de vista de recursos. Su recurso, digamos, más apreciado, también le ha causado muchos dolores de cabeza, muchos estragos, porque siempre ha tenido que sufrir las presiones extranjeras, y sus regímenes han tenido que ceder ante esas presiones, y eso ha impedido un avance real para el pueblo iraní hacia la democratización.
0: Pero Irán tampoco se salva de crisis internas. De hecho, el ejemplo más cercano lo tenemos en las pasadas elecciones, en las que ha salido reelegido oficialmente Ahmadinejad, pero que no todo el mundo está de acuerdo, como su opositor Mousavi. ¿Cuál ha sido el detonante de esta crisis?
1: El detonante ha sido fundamentalmente la represión a la que ha sometido el régimen islámico durante 30 años al pueblo iraní. Eso, el resultado de las elecciones realmente ha sido la gota que ha colmado el vaso de la paciencia de los iraníes.
0: Pues muchas gracias, Nadereh Farsamia, profesora de los Estudios Árabes e Islámicos de la Universidad Autónoma de Madrid. Gracias por estos minutos sobre historia.
1: Un placer.
2: En pleno 2009 ha tenido lugar un nuevo episodio polémico en la historia de Irán. El resultado de las elecciones oficialmente ganadas por el presidente Mahmoud Ahmadinejad no ha sido aceptado por la oposición. Los simpatizantes de Mousavi, su rival electoral, han protagonizado probablemente las mayores manifestaciones desde la Revolución Islámica del 79. Este ha sido nuestro repaso de hoy por la historia del siglo XX. Les esperamos en un próximo programa, no nos falten.

que un chico pianista brillante gane un premio de piano en una competición internacional es interesante, importante, sin duda. Para él, para su carrera, su familia, su profesor, su escuela, su carrera profesional. ¿Y por qué no? Quizás para la música. Pero si ese concurso internacional se promueve con la máxima cobertura estatal, se presenta al mundo con el nombre de Tchaikovsky, se celebra en Moscú, tiene lugar en el año 1958, en plena Guerra Fría entre la URSS y los Estados Unidos. Y el pianista ganador de esa primera edición en la URSS es ciudadano americano de los Estados Unidos de América. Resultaría difícil pensar que este hecho artístico sobresaliente, aparentemente inocuo, encerrara algún otro tipo de interés, por ejemplo, político. O resultaría difícil pensar que este hecho artístico sobresaliente, aparentemente inocuo, escribió uno de los grandes mensajes de la música, del arte a la humanidad. ¿Por qué? Abran la partitura. Ese chico, pianista estadounidense que nació en el estado de Luisiana y pació en el de Texas, Javi Lavan Claiborne Jr., mundialmente conocido como Van Claiborne, ganó con 23 años la primera edición del concurso Tchaikovsky de Moscú.

El jurado opinó unánimemente que el ganador de la primera edición del concurso Tchaikovsky debía ganarlo Van Cleburne, el estadounidense. Y a partir de aquí existen varias versiones acerca de cómo se produjeron los hechos. Una hace referencia a que en el Politburo

se discutió de manera acalorada el asunto. Los nacionalistas defendieron acaloradamente que un ruso debía ganar el concurso. ¿Cómo iba a ser posible no ganar su propio concurso?

Otros argumentaban que era obligatorio otorgar el premio al verdadero ganador, salvo poner en riesgo la credibilidad del concurso recién iniciado. Finalmente, fue Nikita Jrushchev, presidente de la URSS, quien preguntó al jurado si Van Cleveland había sido el mejor. El jurado le contestó que sí. Y ante esta respuesta, Jrushchev contestó: si es el mejor, dádselo.

Hasta aquí, estos fueron los grandes titulares. Este, podríamos decir, fue el texto. ¿Y cuál es el contexto de esta leyenda Van Cleveland? Fue finalizar la Segunda Guerra Mundial en 1945 y comenzar las disputas entre dos bloques representados por la URSS y Estados Unidos. Guerra Fría que abarcaba frentes políticos, económicos, culturales, sociales, militares. Militares como OTAN, Pacto de Varsovia, carrera armamentista, carrera espacial. Esta, la espacial, fue protagonizada ya no por bloques, sino por la URSS y Estados Unidos directamente. En esa lucha por el relato ideológico de superioridad, en este caso de seguridad y tecnológico, y en este contexto, en 1957, los rusos fueron los primeros en poner en órbita un satélite artificial no tripulado, el Sputnik 1. Los Estados Unidos eran superados.

0: otro aspecto contextual. El concurso internacional Tchaikovsky de Moscú, en plena Guerra Fría y quizás como réplica al concurso Leventritt americano de gran prestigio entonces, el gobierno soviético puso en valor en 1958 su potencial y consecuciones artísticas. En este campo artístico, musical, la URSS era realmente potente y lo sabían. Por eso, en una iniciativa de llamada al mundo, organizan un concurso internacional dirigido inicialmente a pianistas y a violinistas. Tal era el valor artístico ruso y la intención propagandística del acontecimiento que el mismo Politburó del régimen, con su presidente al frente, lo seguían con verdadero interés.
1: Первый среди пианистов, 23-летний американец Ван Клиберн.
0: Claro, la llamada internacional de un concurso en Moscú, lugar de arte y de músicos, que lleva por nombre Tchaikovsky, que debiera celebrarse cada 4 años, rápidamente concitó el máximo interés. Atracción que ha llegado hasta hoy.
2: Concerts and international fame are the spoils of this war, but their main battle is with themselves. Dmitry Mislyev lived through a personal.
0: En este contexto de Guerra Fría de 1958, con la carrera del espacio en manos de los soviéticos por el Sputnik, con la irrupción soviética en el panorama cultural musical con el concurso Tchaikovsky, los dirigentes estadounidenses puede que vieran en el triunfo de un compatriota pianista americano en Moscú una oportunidad para enfocar el hecho, una oportunidad de neutralizar el relato como una especie de triunfo cultural y social sobre los soviéticos. Van Cliburn fue elegido como portada de la prestigiosa revista Time, que la tituló El tejano que conquistó Rusia. Y Cliburn fue recibido en Nueva York con todos los honores.

ya tenemos el texto y el contexto. Pero sin contexto no hay subtexto. Hay unos personajes, artistas, público, creadores, que no se conocen personalmente, pero se reconocen en la música. Personajes que, unidos por el amor a la música clásica, no son manipulados como víctimas inocentes, aunque lo parezcan. Personas

que hablan el lenguaje universal de la música, que se admiran, se reconocen, sin tener en cuenta cuestiones de raza ni procedencia. A él, americano. A ellos, rusos. En 1958, en 2058, o en el año 3425, la música, las artes, siempre les unirá.

Vamos, que como han podido apreciar, le admiran porque es muy famoso, porque forma parte del mismo partido político, porque son familiares, porque son amigos. El clima de felicidad, la emoción compartida entre músicos, público y Van Cleburne, es debido al poder de la música para sincronizar vibraciones. Al poder de la música nos eleva hasta la dimensión humana, el rincón donde habita la confianza.

¿Y qué decir del jurado que enjuició aquella primera edición del concurso Tchaikovsky? Jurado que otorgó por unanimidad el premio a Van Cliburn. Estaba formado por músicos rusos, pero músicos muy importantes, algunas de las personalidades más distinguidas ya de la historia de la música. Pianistas como Emil Gilels, Sviatoslav Richter, compositores como Dmitri Shostakovich, Kavalevsky, Les Orion, una galaxia de estrellas. ¿Alguien da más?

Van Cliburn era muy educado, respetaba a todos. Pero lo que realmente temía era a este jurado tan cualificado. ¿Qué otro motivo pudo llevar a este inusual jurado a elegir a Van Cliburn como ganador de esta primera edición del concurso tan importante, primordial para el propio concurso, para la imagen de la música rusa en el mundo, para la capacidad organizativa rusa, etcétera, etcétera, que no fuera la ponderación de cuestiones artísticas y el amor común por la música?

una vez que el público supo que el ganador había sido Van Cliburn, muchos querían verle, escucharle, sentirle a través de la música. Para conseguirlo, fueron muchos los que tuvieron que hacer guardia durante 3 días en la taquilla de la gran sala del Conservatorio Tchaikovsky de Moscú para conseguir entrada, eso sí, soportando las temperaturas gélidas del invierno moscovita.

0: Francisco José García Verdú, maravilloso. Tienes una energía muy interesante.
1: Sí, la verdad es que, bueno.
0: Pero desde que eras pequeñito, siempre. Sí, desde que... energético per se.
1: Sí, sí, la verdad es que siempre me ha gustado mucho hacer cosas y bueno, eso quizá lo reflejo en las interpretaciones.

0: ¿Cómo empezó? ¿Te acuerdas esa anécdota que está por ahí circulando?
1: Sí, creo que la que tengo en un canal de YouTube, sí, en mi canal de YouTube, la de cuando tenía un año, 2 años y medio o algo así, estaba en casa de mi tía jugando con mi primo y todo esto, y entonces...

0: tía con tu primo ahí.
1: Y el caso es que me tiré al suelo y empecé a teclear las notas del piano diciendo mi, mi, mi. Queriendo decir, yo quiero tocar el piano.
0: O igual sí. Quería decir, este es mi, mi, mi piano.
1: Puede ser. No, pero no había piano, no, era el suelo directamente, sí. Pero bueno.
0: Vale. Y desde entonces ahora, tú eres un prototipo de chico con altas capacidades, que has hecho un desarrollo del talento en esa primera etapa, has terminado ya estudios, ya estás en doctorados, vale. ¿Y ahora qué?
1: ¿Y ahora qué? Pues al mismo tiempo compaginando la actividad pianística con la actividad pedagógica a nivel de docencia y luego aparte, bueno, con esta situación que tenemos, pues obviamente el tema conciertos está muy parado, pero poco a poco vamos haciendo cosas.
0: ¿Y tú estás esperando a que te llamen a casa para dar conciertos o cómo es esto?
1: No, eso dudo que suceda. Sí. Nunca me ha bueno, a ver, algunas veces sí que me ha sucedido.
0: ¿Sí?
1: Sí. Bueno, de hecho, un concierto de los que posiblemente haga en enero o marzo, todavía no se sabe, ha sido a raíz de eso, pero...
0: ¿Y tú cuántas veces has llamado?
1: Bastantes.
0: Vale. ¿Y, sí. ¿Y qué tipo de estrategia sigues aprovechando las redes sociales?
1: Bueno, la verdad es que redes sociales las sigo manteniendo, o sea, voy subiendo las actividades que voy haciendo, todo donde toco, los conciertos y tal, pero tampoco me dedico 100% a las redes sociales, no las cultivo de una manera impresionante, como para hacerlo a nivel diario, sabes que ocupe una cantidad de mi tiempo a nivel diario.
0: ¿Qué valoración tienes de las redes sociales? ¿Redes sociales, música clásica?
1: Bueno, digamos que se puede adaptar perfectamente. O sea, no es incompatible para nada.
0: ¿Y por qué no estás?
1: No, si estoy en redes sociales.
0: Ya, pero las ejercitas, ¿cuántos seguidores tienes?
1: Pues, a ver, en Facebook, bueno, amigos y todo esto, que se cuentan por amigos, tengo en el perfil, pues, el límite. O sea, estoy casi a 5.000. Y en la página, pues creo que tendré muchos menos porque no la desarrollo tanto. Me muevo más en el perfil y tendré como 300 o algo así. Y luego en Instagram, pues alrededor de 1.000 y algo. Y en Twitter, bueno, en Twitter poquísimo porque tampoco muevo sobre todo Facebook. Facebook es que hay un montón de actividad musical. Es donde están todos, no sé, todos moviéndose con los conciertos, con sus proyectos. Sí, es brutal.

0: las redes sociales que son para ti?
1: Bueno, una forma de hacer
0: como artista,
1: llegar,
0: ¿eh?
1: Como artista, sí, una forma de hacer de llegar mi arte a otras personas. Aparte de los conciertos, que es una forma totalmente directa y que también se podrían hacer en directo a través de otras plataformas.
0: ¿Y cuál es tu originalidad, tu característica en las redes sociales o sí, en las redes sociales?
1: Bueno, mi
0: característica. No tienes que vender nada, vendes la energía, ¿qué transmitas a la gente? ¿Qué transmites?
1: Pues en principio yo siempre lo que he pensado era distinguirme por mis interpretaciones dentro de esto, dentro de este mundillo de la música clásica. Pero luego, por otra parte, siempre cuando se llevan a cabo los conciertos o todo esto, siempre se pone un punto, un sello personal, ya sea por el tipo de obras que toco o o mínimamente los programas, cómo se efectúan los programas y este tipo de cosas. No sé, es como todo un englomerado.
0: ¿Tú crees que ya entonces tenemos que quitar el prejuicio de redes sociales, los clásicos, y admitir que es que el canal de conocimiento de nuestra existencia es a través de las redes sociales?
1: Claro, es que además sería un poco hipócrita no hacerlo cuando estamos 24 horas ahí pendientes de las redes sociales.
0: ¿Tú sí, no?
1: Pues sí, yo me considero que estoy un buen tiempo ahí. No sé, lo típico, que abres Instagram, abres Facebook, por las notificaciones que te llegan. Pero bueno, tampoco paso muchísimo tiempo.
0: ¿Y la gente que te sigue es de la música clásica o has logrado incorporar gente?
1: Sí. Sí, yo creo que, bueno, entre familiares, amigos y mucho público de música clásica, ya te digo, sobre todo en Facebook.
0: Estamos de alguna forma monopolizando esta charla por las redes sociales, porque hay que admitir ya que es algo consustancial a nuestras vidas. Esa visión que podía existir de red social igual a frivolidad, etcétera, para los clásicos de 17 años de formación, y ahora
1: claro,
0: tú lo admites.
1: Sí, bueno, yo creo que esto es una mentalidad un poco también de la generación de antes, ¿no? Que ven que todo el tema de redes sociales les ha pillado un poco enfrentándose a la...
0: ¿En fuera de juego?
1: Sí, sí, un poco en fuera de juego, o sea, porque aparte que no lo dominan o no se veían publicitando de esa manera, quizá apareciendo tu post al lado del post de uno haciendo pues, chorradas. Entonces, que el público pudiese llegar a relacionar ambas cosas, eso les tiraba un poco para atrás. Pero sin duda es que es ahora mismo lo predominante.

0: Y dentro de 25 años, ¿cómo ves la música? ¿El concierto? ¿Existirán conciertos?
1: Sí, sí.
0: ¿A través de las redes, en directo?
1: Sí, existirán conciertos. Sí, yo estoy totalmente seguro de que la música clásica, tal cual se presenta hoy en día, seguirá existiendo, y me da a mí que una música clásica vendida un poco más, un poco, ¿cómo decirlo?
0: Con un lenguaje más
1: atractivo,
0: más cercano.
1: Mucho más llamativo.
0: ¿Sin caspa?
1: Sí. Bueno.
0: Digo que nos llaman, sí, los casposos, en ese sentido.
1: No, yo no me considero casposo.
0: Vale.
1: Pero bueno, hay ciertos prejuicios todavía viviendo ahí dentro de la mente de la música clásica y la promoción a nivel de redes sociales.
0: ¿Y cómo vas a promocionar a través de redes sociales que la gente te escuche y le encante Prokofiev? La sonata número 7 que has tocado, por ejemplo.
1: Pues por ejemplo, haciendo una ambientación así con luces,
0: imagino.
1: Impresionante.
0: Sí.
1: Sí, bueno, me lo imagino así dando un poco el contexto de la sonata de guerra, ¿no? Porque esta sonata se compuso en 1942, plena Segunda Guerra Mundial. Prokofiev estaba pues ya mitad alta de su vida.
0: Sinfonía 7 también.
1: Sinfonía número 7, quizá dándole un poco la contextualización al público de este tipo de cosas, que vendría muy bien. Es una danza georgiana también. Hay un contexto, es precipitato, es como una especie de persecución.
0: De volcán.
1: Exactamente. Exactamente.
0: Y

0: Después encima viéndote a ti tocarla con la energía claro. que la tocas. Lo que pasa es que la gente es perezosa para enfrentarse a lo importante, ¿o no crees? Musicalmente la sinfonía, hoy la sonata número 7 es muy importante. Y la gente es un poco perezosa para ponerlo, o rápido, para ponerse a escucharte, o rápidamente les enganchas. Hay que lograr engancharles.
1: Por una parte,
0: hay que escuchar esta música, al margen de que escuchen a Enrique Iglesias, que hagan lo que quieran. Esto hay que escucharlo.
1: Bueno, por una parte, desde el primer momento, desde el minuto uno, esos 30 segundos del principio son completamente impresionantes. O sea, hay que captar la atención desde los primeros 30 segundos, porque eso te permite que el espectador esté pendiente del siguiente minuto más. Y en una obra que dura 3 minutos y medio es casi la mitad del tiempo. Y luego, ¿cómo terminas? También súper importante. ¿Cómo empiezas y cómo se termina?

0: compositor, pianista, pedagogo, ¿compositor te gusta?
1: Sí.
0: ¿Compones?
1: Frecuentemente, o sea, desde... Sí, sí, sigo componiendo, pero...
0: ¿Tienes ya bastante producción, ¿no?
1: Sí, sí, sí, tengo, pues, sí, sí, unas cuantas
0: ¿Y ahora estás componiendo? ¿Esta etapa que estamos viviendo te inspira algo?
1: Pues esta etapa que estoy viviendo a veces me inspira. A veces me inspira cuando no estoy ocupado en terminar la tesis, por ejemplo, que sobre todo en todo el confinamiento y esto he estado muy ocupado haciéndola, pero sí, de vez en cuando escribo algo, sobre todo obras para piano, y a veces casi que las improviso, es a nivel improvisatorio.
0: ¿Dirección de orquesta?
1: Dirección de orquesta todavía no me he metido.
0: ¿Te apetecería?
1: Sí, porque tengo curiosidad de todo lo que sea dentro de la música. Y no solo de la música clásica.
0: ¿Qué significa eso?
1: Significa música electrónica, música... técnicas extendidas... No solo el periodo de música clásica convencional que se conoce, sino también otro, lo más contemporáneo dentro de la música clásica, pero llevado a una forma de tocarlo que sea mucho más... mucho más consumible por el público.
0: Más cercano.
1: Más cercano, sí.
0: Estéticamente más cercano.
1: Sí, sí.
0: ¿Y tu carrera concertística, después de 40 premios o más de 40 premios, piensas presentarte alguno más para poder tener una carrera concertística potente?
1: Sí, sí. O sea, ¿te refieres a competiciones y todo este tipo de cosas? Sí. Sí, nunca lo descarto. De hecho, todavía estoy en la edad, hasta los 35 es viable presentarse a competiciones. Y de hecho, bueno, estoy preparando cosas, preparando repertorio que...
0: Interesante.
1: Sí, interesante para competiciones.
0: ¿Qué pianista sigues o no sigues ningún pianista?
1: Pues, bueno, la verdad es que...
0: ¿De los clásicos o estás siguiendo ahora alguno? No sé, Gavrilov, o Rubinstein, o Katia Bunashtivili...
1: Mira, pues justo me ha sacado el nombre de Katia y el otro día, buscando interpretaciones de Prokofiev, acabé en dos. Justo una de ellas era Katia y la puse y me quedé sorprendido de la velocidad exageradísima que lo llevaba. Bueno, me sorprendió por eso básicamente, y eso que yo pensaba,

0: lo llevará súper rápido. Pues me consiguió sorprender. O sea, pero para bien, ¿eh? Siempre es para bien. Cuando alguien hace así algo...
1: Con tanto despliegue.
0: Sí, algo tan original, fácil. No despierta en mí como repulsión, sino que me atrae, me llama la atención. Por eso quizá es un poco que me atraiga este tipo de cosas, como mezclar ámbitos, mezclar estética, ¿sabes? Un poco lo contemporáneo con lo clásico y ese tipo de cosas.

0: ¿Te gusta el público?
1: Por supuesto. Desde, bueno, desde pequeño.
0: Cuando subes al escenario no te pones nervioso ni nada, responsable, pero tensión,
1: sí.
0: Pero nervioso.
1: Bueno, al principio sí que me ponía nervioso. Luego se me fue yendo, se me fue cambiando por las típicas mariposillas en el estómago, pero desde el principio, siempre que salía al escenario, sentía como un fuego interno que me crecía y que me venía más arriba. Un poco me ha pasado lo mismo cuando estábamos grabando
0: también, ¿no?
1: Aquí. Y eso que el público era...
0: Sí, sí, pero el público era potencial.
1: Sí,
0: pero estaba
1: exactamente,
0: ahí, estaba
1: exactamente.
0: Ahí.
1: Psicológicamente.
0: Este, lo llevas contigo.
1: Sí.
0: Bueno, di algo a la gente. ¿Hay que estudiar música, hay que estudiar piano o qué hacemos?
1: Bueno,
0: obligado,
1: hay que tener educación musical, sí, la educación musical es muy importante. No solo conocer la música comercial que se escucha habitualmente en la radio, sino también otras músicas. O sea, es obligación de los centros educativos directamente promocionar no solo esta música, sino la que se viene creando a lo largo de toda la historia.
0: Sabes que te quiero, que te admiro. Y te deseo todo lo mejor.
1: Yo,
0: Francisco.
1: Lo mismo.
0: Por cierto, nombre artístico, ¿no es muy largo o está bien? Francisco José García Verdú.
1: Una vez lo pensé. Y luego otra persona me lo recomendó y me dijo, a ver este nombre porque Francisco José García Verdú es un poco largo, aunque a mí no me parece largo.
0: No tiene tiempo y ritmo. Venga,
1: Bueno, pero el caso es que no sé, estuve pensando en... Es que me da pena cortar el Francisco José a la mitad. Francisco Verdú, quedarme con el Verdú, porque el García hay muchos.
0: Sí, te quedas muy, muy austriaco, Francisco José.
1: Claro, quedo muy... Oye, pero viene bien. Austria, Viena es la cuna de la música, así que...
0: Así es.
1: Sí, vendría bien.
0: Enhorabuena. Sigue y
1: muchísimas
0: te deseo
1: gracias, Ramón.
0: Un placer.
1: Igualmente.
0: Van Cliburn, con su presencia y victoria en el concurso Tchaikovsky de Moscú, se ganó el concurso de los rusos, actuando sin pretenderlo como embajador espontáneo estadounidense y consiguiendo con la música lo que muchos políticos no lograron: calentar la Guerra Fría, encabezamiento con el que algún medio de comunicación definió el acontecimiento.

Su carrera profesional y vida dependieron en gran medida de una agenda cargada de compromisos, hasta que en el año 1978, tras la muerte de su padre y de su manager, se retiró de la vida profesional y en gran medida de la vida pública. Y a partir de este hecho y año, 1958, hasta su fallecimiento en 2013, prácticamente todos los presidentes estadounidenses le invitaron a tocar en la Casa Blanca o mantuvieron algún tipo de relación con él. Especial relevancia tuvo esta. Año 1987, Gorbachev y Reagan se reúnen en la Casa Blanca. Cleveland es invitado. Toca y canta aquella melodía rusa que todos los rusos cantan y conocen, Noches de Moscú, que él aprendió en 1958. Todo un ejemplo de alta diplomacia a través de la música. Muchas gracias, embajador.

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2: Durante la tercera semana de agosto, la península de Monterrey, en California, acoge eventos automovilísticos de todo tipo, y allí también se han celebrado los 50 años del Porsche 911 Turbo. 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El primero llevaba el motor 6 cilindros boxer de 2 litros y solo 130 caballos. Pronto, la silueta del 911 se hizo muy popular en el mundo de la competición, tanto en rallies como en circuitos. Aquellos 911 eran exigentes en cuanto a conducción, pero muy eficaces para quienes sabían llevarlos. Entre sus cualidades destacaba la motricidad, gracias al peso del motor sobre el eje trasero, así como la potencia del motor, su agilidad, su frenada y, por supuesto, la fiabilidad típica de Porsche. Solo 15 años después del nacimiento del 911, el 935 Moby Dick de carreras ya desarrollaba hasta 850 caballos. Fue en 1974, hace medio siglo, cuando llegó el 911 Turbo 3.0 de 260 caballos, el primero de la saga. El que se vende actualmente es el 911 Turbo de octava generación, que se presentó en 2020 y rinde 580 caballos. Además está el Turbo S, que

sube hasta los 650 caballos. Estamos dando un coche aún más ancho que el anterior y con llantas de 20 pulgadas con neumáticos de distinto tamaño en cada eje. No falta tampoco la aerodinámica adaptativa con deflectores de aire en el frontal y un nuevo alerón trasero más grande.

El motor se estrenó con esta generación, un 3.8 litros biturbo de 6 cilindros boxer. Lleva nuevo intercooler, nuevos turbos de geometría variable más grandes, nuevas válvulas de descarga de regulación electrónica o nuevos inyectores, todo para cumplir con la normativa de emisiones y mejorar su rendimiento. Incluso el sistema de admisión es ahora cuádruple, ya que a las dos tomas de aire laterales se suman dos tomas sobre la rejilla del capó trasero. En total, el Turbo S rinde 650 caballos y 800 Nm de par, lo que son 70 caballos y 50 Nm de par más que el anterior 911 Turbo S. También es nuevo el cambio PDK de 8 velocidades. Con su tracción total consigue acelerar de 0 a 100 en solo 2,7 segundos con una velocidad máxima de 330 km/h. Hay que destacar también que, a pesar de continuo aumento de potencia, los 911 Turbo cada vez son más fáciles de conducir sin dejar de ser extremadamente gratificantes incluso para los conductores más experimentados.

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Esta semana en el Toro by Car os presentamos el Cadillac Soleil, un prototipo 100% eléctrico. Probamos la nueva versión híbrida del Toyota Yaris. Nos vamos de ruta para conocer el Polestar 3 y os mostramos el pequeño de la familia Hyundai, el Bayon. Este es el Cadillac Soleil, un prototipo 100% eléctrico que presume de una elegante línea que conecta con los Cadillac de los años 50 y 60, cuando aún no tenían competencia en cuanto a tamaño y estilo. El Soleil fusiona la tradición de lujo de la marca con un enfoque hacia la sostenibilidad y la personalización avanzada. Su nombre deriva de las palabras sol y ocio, ley, y quiere simbolizar una experiencia de conducción optimista y conectada con la naturaleza. Con un diseño exterior que combina proporciones bellas con líneas modernas y fluidas, este vehículo captura la esencia del lujo clásico de Cadillac mientras incorpora tecnología de vanguardia. El Soleil está acabado en un tono Manila Cream, un color icónico que Cadillac ha recuperado de sus modelos de finales de los años 50, lo que añade un toque nostálgico al diseño futurista. El exterior del Soleil es elegante y minimalista, con una carrocería baja y alargada que se caracteriza por su perfil limpio y superficies continuas. Las puertas, en lugar de utilizar tiradores convencionales, se abren mediante botones discretamente ubicados, lo que refuerza la estética limpia del conjunto. La carrocería de luces que acompaña la entrada y salida del vehículo también convertirá cada viaje en una experiencia única y memorable. En el interior ofrece un ambiente lujoso y meticulosamente diseñado, donde cada detalle ha sido cuidadosamente considerado. El uso de los materiales naturales es una de las características más destacadas, con chapas de madera sin teñir y un innovador material de base biológica hecho a partir de micelio. La estructura radicular de los hongos es utilizado en elementos como las alfombrillas de carga y los bolsillos de las puertas, y refleja el compromiso de Cadillac con la creación de recursos automotrices renovables. Como no podía ser de otra manera, también cuenta con una pantalla digital enorme de 55 pulgadas, que abarca de un pilar a otro, proporcionando un nivel de conectividad y control sin precedentes. Los sistemas de iluminación interior, completamente personalizables, tienen nada más y nada menos que 126 opciones de color por zona y permiten que ajustemos la atmósfera del vehículo según nuestras preferencias. Al fin y al cabo, la personalización es un tema central en el Soleil. También incorpora detalles

0: celestiales en su diseño, desde los motivos de rayos solares en los patrones de los asientos hasta el uso de un tinte, Aurora, en los acabados metálicos, que cambia de color para imitar el fenómeno de las auroras boreales. Incluso el techo convertible del vehículo, fabricado con un tejido metálico llamado Daybreak, está diseñado para maximizar la entrada de luz solar cuando se retrae, inundando el interior de calidez natural. No falta ni un detalle en el habitáculo. Con el Soleil, Cadillac no solo rinde homenaje a su legado de convertibles elegantes, sino que también establece un nuevo estándar para el futuro del lujo automotriz. Cruzaremos los dedos para que de alguna manera podamos ver a alguno circulando por nuestras carreteras, aunque se tendrán que alinear muchos astros.
1: En el programa de hoy estamos con el Toyota Yaris, su cuarta generación, y ahora ha estrenado una versión mecánica híbrida con 130 caballos. Esta es mucho más equilibrada porque tiene unos consumos de menos de 5 litros y unas prestaciones más que suficientes para el compacto nipón.
2: El Toyota Yaris 130 HG R-Sport es un vehículo que destaca no solo por su mecánica híbrida, sino también por su carácter deportivo y su diseño atrevido. En esta ocasión, Toyota ha sabido combinar de forma excepcional dos mundos que tradicionalmente no iban de la mano: la eficiencia de la tecnología híbrida y la deportividad pura de la división Gazoo Racing, más conocida como GR. A simple vista, el Yaris deja claro que no es un coche cualquiera. Su diseño exterior, profundamente inspirado en el Yaris GR de competición, incorpora elementos que lo hacen único en su segmento. Desde el frontal, la agresiva parrilla en forma de panal y los detalles en negro brillante son un sello distintivo, acompañados de faros LED afilados que resaltan su carácter moderno y dinámico. Las llantas de aleación de 18 pulgadas con un diseño deportivo contribuyen a mejorar tanto la estética como el rendimiento aerodinámico del vehículo. Pero eso no es todo. Los faldones laterales, el difusor trasero y el techo en color negro le aportan ese toque de exclusividad que recuerda a los modelos de alto rendimiento de Toyota. En cuanto a la motorización, este Yaris GR Sport viene equipado con un sistema híbrido compuesto por un motor de gasolina de 1,5 litros y un motor eléctrico, lo que en conjunto desarrolla 130 caballos de fuerza. Esta mecánica híbrida no solo es eficiente, sino que también ofrece una respuesta ágil y una aceleración suave, ideal tanto para entornos urbanos como para recorridos en carretera. La transmisión automática ECVT de Toyota asegura una conducción fluida y sin tirones, lo que, combinado con la suavidad del motor eléctrico, permite disfrutar de una experiencia de manejo muy cómoda. Pero lo que realmente diferencia al GR Sport de otros modelos de la gama es su puesta a punto específica. Toyota ha ajustado la suspensión y la dirección para ofrecer una respuesta más precisa y deportiva, garantizando una mayor estabilidad en curva y una conducción más firme sin comprometer el confort en el día a día. Además, el sistema de frenos ha sido optimizado para ofrecer un rendimiento mejorado en situaciones de alta demanda, algo que agradecerán a aquellos conductores que buscan ese plus de deportividad. El interior del Yaris GR Sport es otro de los puntos fuertes de este modelo. A bordo, encontramos detalles exclusivos que elevan la experiencia de conducción. Los asientos deportivos están tapizados con una mezcla de tela y cuero, con costuras en rojo que hacen un guiño al espíritu deportivo del coche. El volante de cuero perforado, también con detalles en rojo, está diseñado para ofrecer una mayor sensación de control y precisión. En cuanto al sistema de infotainment, este modelo viene equipado con una pantalla táctil central de 8 pulgadas, compatible con Apple CarPlay y Android Auto, permitiendo una conectividad sin esfuerzo con nuestros dispositivos móviles. Por supuesto, Toyota no ha olvidado su compromiso con la seguridad. El Yaris GR Sport está equipado con el completo sistema Toyota Safety Sense, que incluye tecnologías avanzadas como el sistema de precolisión con detección de peatones y ciclistas, el control de crucero adaptativo, la asistencia de mantenimiento de carril y el reconocimiento de señales de tráfico. Estas características no solo aportan tranquilidad, sino que también subrayan el enfoque de Toyota en la seguridad activa y preventiva. Aspecto a destacar es la eficiencia del sistema híbrido. A pesar de su carácter deportivo, el Yaris 130 HG R-Sport sigue siendo un vehículo sorprendentemente eficiente en términos de consumo de combustible. Su consumo puede rondar los 3,8 a 4 litros cada 100 kilómetros, dependiendo del tipo de conducción. Este modelo es ideal para aquellos que buscan un coche con bajo impacto medioambiental, pero sin renunciar a las sensaciones al volante.
3: Cómodo, potente y espacioso. Esas son las tres palabras que se me vienen a la cabeza cuando veo el Polestar 3, el nuevo SUV de lujo del segmento E, que es capaz de aguantar más de 500 kilómetros de autonomía y cargarse del 10% al 80% en menos de media hora. 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Otro de los pilares del Polestar 3 es su tecnología. Desde su sistema operativo Android Automotive, integrado en una pantalla central de 14,5 pulgadas, hasta su conjunto de cámaras, radares y sensores, el SUV está diseñado para ofrecer una gran experiencia de conducción. Si nos fijamos en el frontal del vehículo, se ubica la llamada Smart Zone, una franja visible que alberga estos sistemas, toda una declaración de intenciones. 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Durante el trayecto me propuse exigirle al coche todo lo que pude y me sorprendió gratamente. Los que han pasado por esas carreteras sabrán que las curvas son muy pronunciadas y tienes que tener los 5 sentidos para no tener un susto, pero con el Polestar 3 fue diferente. Su sistema de conducción autónoma 2, que llegará hasta el nivel 3 cuando el sensor LiDAR integrado sea funcional, es muy fiable. 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

0: Cari fratelli e sorelle, buongiorno.
1: Queridos hermanos y hermanas, buenos días.
0: Oggi vorrei invitarvi a riflettere su un aspetto sorprendente della risurrezione di Cristo.
1: Hoy quisiera invitarlos a reflexionar sobre un aspecto sorprendente de la resurrección de Cristo, su humildad. Si recordamos los relatos evangélicos, nos damos cuenta de que el Señor resucitado no hace nada espectacular para imponerse a la fe de sus discípulos. No se presenta rodeado de huestes de ángeles, no hace gestos sensacionales, no pronuncia discursos solemnes para revelar los secretos del universo. Al contrario, se acerca discretamente, como un viandante cualquiera, como un hombre hambriento que pide compartir un poco de pan.
0: María de Magdala los cambia por un jardiniere.
1: María Magdalena lo confunde con un jardinero. Los discípulos de Emaús creen que es forastero. Pedro y los demás pescadores creen que es un simple transeúnte. Nosotros habríamos esperado efectos especiales, signos de poder, pruebas abrumadoras, pero el Señor no busca esto. Prefiere el lenguaje de la proximidad, de la normalidad, de la mesa compartida. Hermanos y hermanas, en esto hay un mensaje precioso. La resurrección no es un giro teatral, es una transformación silenciosa que llena de sentido cada gesto humano. Jesús resucitado come una porción de pescado delante de sus discípulos.

0: discípulos no es un detalle marginal, es la confirmación de que nuestro cuerpo, nuestra historia, nuestras relaciones no son un envoltorio para tirar. Están destinados a la plenitud de la vida. Resucitar no significa convertirse en espíritus evanescentes, sino entrar en una comunión más profunda con Dios y con nuestros hermanos, y en una humanidad transfigurada por el amor. En la Pascua de Cristo todo puede convertirse en gracia, incluso las cosas más ordinarias como comer, trabajar, esperar, cuidar de la casa, apoyar a un amigo. La resurrección no resta vida al tiempo y al esfuerzo, sino que cambia su sentido, su sabor. Cada gesto realizado en gratitud y en la comunión anticipa el reino de Dios. Sin embargo, hay un obstáculo que a menudo nos impide reconocer esta presencia de Cristo en lo cotidiano, la pretensión de que la alegría debe ser sin heridas. Los discípulos de Emaús caminaban tristes porque esperaban otro final, un Mesías que no conociera la cruz. A pesar de haber oído que la tumba estaba vacía, no son capaces de sonreír. Pero Jesús está a su lado y con paciencia les ayuda a comprender que el dolor no es la negación de la promesa, sino el modo en el cual Dios ha manifestado la medida de su amor. Cuando por fin se sientan a la mesa con Él y parten el pan, se les abren los ojos y se dan cuenta de que su corazón ya ardía, aunque no lo sabían. Esta es la mayor sorpresa, descubrir que bajo las cenizas del desencanto y del cansancio siempre hay un desencanto que tiene que ser encendido. Hermanos y hermanas, la resurrección de Cristo nos enseña que no hay historia tan marcada por el desengaño o por el pecado que no pueda ser visitada por la esperanza. Ninguna caída es definitiva, ninguna noche es eterna, ninguna herida está destinada a permanecer abierta para siempre. Por distantes o alejados que podamos sentirnos, perdidos o indignos, no hay distancia que pueda apagar la fuerza infalible del amor de Dios. A veces pensamos que el Señor solo viene a visitarnos en momentos de recogimiento o de fervor espiritual, cuando nos sentimos con fuerzas, cuando nuestra vida parece ordenada y luminosa. En cambio, el resucitado se acerca en los lugares más oscuros, en nuestros fracasos, en las relaciones desgastadas, en los trabajos cotidianos que pesan sobre nuestros hombros, en las dudas que nos desaniman. Nada de lo que somos, ningún fragmento de nuestra existencia le es ajeno. Hoy el Señor resucitado viene junto a cada uno de nosotros, tal como recorremos nuestros caminos, los del trabajo y el compromiso, pero también los del sufrimiento y la soledad. Y con infinita delicadeza nos pide que nos dejemos calentar el corazón. No se impone con clamores, no exige ser reconocido inmediatamente. Con paciencia, espera el momento en que nuestros ojos se abran para ver su rostro amigo, capaz de transformar la decepción en confiada espera, la tristeza en gratitud, la resignación en esperanza. El resucitado solo desea manifestar su presencia, hacerse nuestro compañero de camino y encender en nosotros la certeza de que su vida es más fuerte que cualquier muerte. Pidamos pues la gracia de reconocer la presencia humilde y discreta, de no esperar una vida sin pruebas, de descubrir que todo dolor, si es habitado por el amor, puede convertirse en lugar de comunión. Y así, como los discípulos de Emaús, también nosotros volvamos a nuestras casas con un corazón que arde de alegría, una alegría sencilla que no borra las heridas, sino que las ilumina, una alegría que nace de la certeza de que el Señor está vivo, que camina con nosotros y que nos da en cada momento la posibilidad de recomenzar.
1: Queridos hermanos y hermanas, en esta catequesis contemplamos un rasgo sorprendente del misterio de la resurrección de Cristo, la humildad. El Señor resucitado no se manifiesta de manera espectacular, no irrumpe forzando la fe de los discípulos. Al contrario, se acerca con discreción. Mientras María Magdalena lo confunde con el jardinero, los discípulos de Emaús creían que era un forastero. De este modo, Jesús resucitado tiene gestos tan ordinarios como comer con sus discípulos un trozo de pescado. Jesús, con su resurrección, nos enseña además que ninguna caída es definitiva. Si bien la historia humana está herida por la desilusión y el pecado, por este misterio de amor, tenemos la esperanza de que no existe nada, ni siquiera la muerte, que pueda separarnos del amor de Dios. A veces pensamos que Él está con nosotros solo cuando las cosas van bien. Sin embargo, nos acompaña también en los momentos más oscuros. Saludo cordialmente a los peregrinos de lengua española. Los invito a pedir la gracia de reconocer la presencia humilde y discreta de Dios en todos los momentos de nuestra vida, especialmente en los más difíciles. Que no haya nada que pueda arrebatarnos la alegría de experimentar a Cristo vivo. Que el Señor los bendiga. Muchas gracias. Cari fratelli e sorelle, buongiorno.
0: Queridos hermanos y hermanas, buenos días.
1: Nelle catechesi dell'anno giubilare, fino a questo momento.
0: En las catequesis del año jubilar, hasta este momento, hemos recorrido la vida de Jesús siguiendo los evangelios, desde el nacimiento a la muerte y resurrección. De este modo, nuestra peregrinación en la esperanza ha encontrado su fundamento firme, su camino seguro.
1: Ora, nell'ultima parte del camino, lasceremos que el misterio de Cristo.
0: Ahora, en la última parte del camino, dejaremos que el misterio de Cristo, que culmina en la resurrección, libere su luz de salvación en contacto con la realidad humana e histórica actual, con sus preguntas y sus desafíos.
1: La nostra vita è scandita da innumerevoli accadimenti.
0: Nuestra vida está marcada por innumerables acontecimientos llenos de matices y de vivencias diferentes. A veces nos sentimos alegres, otras veces tristes, otras incluso satisfechos o estresados, gratificados o desmotivados. Vivimos muy ocupados, nos centramos en alcanzar resultados, llegamos a alcanzar metas también altas, prestigiosas, y viceversa. Permanecemos suspendidos, precarios, esperando éxitos y reconocimientos que tardan en llegar o que nunca llegan.
1: ci troviamo a sperimentare una situazione paradossale.
0: En resumen, nos encontramos experimentando una situación paradójica. Quisiéramos ser felices, pero es muy difícil conseguirlo de forma continuada y sin sombras. Aceptamos nuestras limitaciones y al mismo tiempo tenemos el impulso irreprimible de intentar superarlas. En el fondo, sentimos que siempre nos falta algo.
1: En verdad, no hemos sido creados por la mancanza.
0: En verdad no hemos sido creados para la falta, sino para la plenitud, para disfrutar de la vida y de la vida en abundancia, según la expresión de Jesús en el Evangelio de Juan.
1: Questo desiderio abissale del nostro cuore può trovare la sua risposta.
0: Este deseo de nuestro corazón puede encontrar su última respuesta no en los roles, no en el poder, no en el tener, sino en la certeza de que alguien se hace garante de este impulso constitutivo de nuestra humanidad, en la conciencia de que esta espera no será decepcionada o frustrada. Tal certeza coincide con la esperanza. Esto no quiere decir pensar de forma optimista. A menudo el optimismo nos decepciona al ver cómo nuestras expectativas implosionan mientras la esperanza promete y cumple.
1: Jesús risorto es la garantía de este approdo.
0: Hermanas y hermanos, Jesús resucitado es la garantía de esta llegada. Él es la fuente que sacia nuestra sed ardiente, la sed infinita de plenitud que el Espíritu Santo infunde en nuestro corazón. La resurrección de Cristo, de hecho, no es un simple acontecimiento de la historia humana, sino el evento que la transformó desde dentro.
1: Pensiamo a una fonte d'acqua. ¿Cuáles son sus características?
0: Pensemos en una fuente de agua. ¿Cuáles son sus características? Sacia y refresca a las criaturas, riega la tierra, las plantas, hace fértil y vivo lo que de otra forma sería árido. Alivia al caminante cansado, ofreciéndole la alegría de un oasis de frescura. Una fuente aparece como un don gratuito para la naturaleza, para sus criaturas, para los seres humanos. Sin agua no se puede vivir.
1: El risorto es la fuente viva que no inaridisce y no subisce alteraciones.
0: El resucitado es la fuente viva que no se seca y no sufre alteraciones. Permanece siempre pura y preparada para todo el que tenga sed. Y cuando más saboreamos el misterio de Dios, más nos atrae, sin quedar nunca completamente saciados. San Agustín, en el décimo libro de las Confesiones, capta este anhelo inagotable de nuestro corazón y lo expresa en el famoso Himno a la Belleza. Exhalaste tu fragancia y respiré. Ya suspiro por ti, gusté de ti y siento hambre y sed. Me tocaste y me abracé en tu paz.
1: Jesús con la su resurrección ci ha asegurado una permanente fuente de vida.
0: Jesús con su resurrección nos ha asegurado una permanente fuente de vida. Él es el viviente, el amante de la vida, el victorioso sobre toda muerte. Por eso es capaz de ofrecernos alivio en el camino terreno y asegurarnos la quietud perfecta en la eternidad. Solo Jesús, muerto y resucitado, responde a las preguntas más profundas de nuestro corazón. ¿Hay realmente un punto de llegada para nosotros? ¿Tiene sentido nuestra existencia y el sufrimiento de tantos inocentes? ¿Cómo podrá ser redimido?
1: Jesús resucitado no fa calare una respuesta dall'alto.
0: Jesús resucitado no deja caer una respuesta desde arriba, sino que se hace nuestro compañero en este camino, a menudo cansado, doloroso, misterioso. Solo Él puede llenar nuestra jarra vacía cuando la sed se hace insoportable.
1: Él es también el punto de arribo de nuestro andar.
0: Y Él es también el punto de llegada de nuestro caminar. Sin su amor, el viaje de la vida se convertiría en un vagar sin meta, un trágico error con un destino perdido. Somos criaturas frágiles. El error forma parte de nuestra humanidad. Es la herida del pecado que nos hace caer, renunciar, desesperar. Resurgir significa, sin embargo, volver a levantarse y ponerse de pie. El resucitado garantiza la llegada, nos conduce a casa, donde nos espera, amados, donde somos salvados. Hacer el viaje con Él. Al lado significa experimentar, ser sostenidos a pesar de todo. Saciados y fortalecidos en las pruebas y en las fatigas, que como piedras pesadas amenazan con bloquear o desviar nuestra historia. Queridos, de la resurrección de Cristo brota la esperanza que nos hace gustar anticipadamente, no obstante las fatigas de la vida, una quietud profunda y gozosa, aquella paz que Él solo nos puede donar al final sin fin.
1: Queridos hermanos y hermanas, en las catequesis de este año jubilar, hemos recorrido la vida de Jesús desde su nacimiento hasta su resurrección, en la que nos revela esa luz que salva y transforma la realidad humana. Como escuchamos en el Evangelio, Él nos promete vida en abundancia, porque hemos sido creados para una vida en plenitud, para una vida nueva en Cristo. Este deseo coincide con la esperanza que el Espíritu Santo infunde en nuestros corazones. Hermanas y hermanos, Cristo resucitado es un puerto seguro en nuestro camino. El resucitado es la garantía de esta esperanza que no quedará defraudada. Él es fuente perenne de vida plena. Nos acompaña en el viaje de nuestra historia, a veces dolorosa. Y Él, que es la meta, nos conduce a casa en donde somos esperados, amados y salvados. Caminar junto a Jesús con nuestra condición de criaturas frágiles significa experimentar que somos cuidados, saciados de nuestra sed y reconfortados en las pruebas y dificultades de nuestra vida. Saludo cordialmente a los peregrinos de lengua española. Roguemos al Señor para que quienes se sienten desanimados o cansados de la vida descubran en el resucitado la paz profunda y llena de gozo que solamente Él nos puede dar. Que Dios los bendiga.
2: Cari fratelli e sorelle, buongiorno.
3: Queridos hermanos y hermanas, buenos días. Y bienvenidos todos.
2: La resurrección de Jesucristo es un evento que no se finisce mai de contemplar y de meditar.
3: La resurrección de Jesucristo es un acontecimiento que nunca termina de ser contemplado y meditado. Y cuanto más se profundiza en él, más nos quedamos llenos de asombro, atraídos por una luz deslumbrante y al mismo tiempo fascinante. Fue una explosión de vida y alegría que cambió el sentido de toda la realidad, de negativo a positivo. Sin embargo, no ocurrió de manera espectacular y mucho menos violenta, sino de forma suave, oculta, podríamos decir humilde. Hoy vamos a reflexionar sobre cómo la resurrección de Cristo puede curar una de las enfermedades de nuestro tiempo, la tristeza.

invasiva y generalizada, la tristeza acompaña los días de muchas personas. Se trata de un sentimiento de precariedad, a veces de profunda desesperación, que invade el espacio interior y parece prevalecer sobre cualquier impulso de alegría. La tristeza le quita sentido y vigor a la vida, que se convierte en un viaje sin dirección y sin significado. Esta experiencia tan actual nos remite al famoso relato del Evangelio de Lucas sobre los dos discípulos de Emaús. Ellos, desilusionados y desanimados, se alejan de Jerusalén, dejando atrás las esperanzas puestas en Jesús, que ha sido crucificado y sepultado. En sus primeras frases, este episodio muestra como un paradigma de la tristeza humana, el fin de la meta en la que se han invertido tantas energías, la destrucción de lo que parecía esencial en la propia vida. La esperanza se ha desvanecido. La desolación se ha apoderado de su corazón. Todo ha implosionado en muy poco tiempo, entre el viernes y el sábado, en una dramática sucesión de acontecimientos. La paradoja es realmente emblemática. Este triste viaje de derrota y retorno a la normalidad se realiza el mismo día de la victoria de la luz, de la Pascua que se ha consumado plenamente. Los dos hombres dan la espalda al Gólgota, al terrible escenario de la cruz, aún grabado en sus ojos y en sus corazones. Todo parece perdido. Es necesario volver a la vida anterior, manteniendo un perfil bajo, esperando no ser reconocidos. En cierto momento, un viandante se une a los dos discípulos, tal vez uno de los muchos peregrinos que han estado en Jerusalén para la Pascua. Es Jesús resucitado, pero no lo reconocen. La tristeza les nubla la mirada, borra la promesa que el Maestro había hecho varias veces, que sería asesinado y que al tercer día resucitaría. El desconocido se acerca y se muestra interesado en lo que están diciendo. El texto dice que los dos se detuvieron con el semblante triste. El adjetivo griego utilizado describe una tristeza integral. En sus rostros se refleja la parálisis del alma. Jesús los escucha, los deja desahogar su desilusión. Luego, con gran franqueza, los reprende por ser duros de entendimiento para creer en todo lo que han dicho los profetas. Y a través de las Escrituras les demuestra que Cristo debía sufrir, morir y resucitar. En los corazones de los dos discípulos se reaviva el calor de la esperanza. Y entonces, cuando ya cae la tarde y llegan a su destino, invitan al misterioso compañero de viaje a quedarse con ellos. Jesús acepta y se sienta a la mesa con ellos. Luego toma el pan, lo parte y lo ofrece. En ese momento, los dos discípulos lo reconocen, pero él desaparece inmediatamente de su vista. El gesto del pan partido reabre los ojos del corazón, ilumina de nuevo la vista nublada por la desesperación. Y entonces todo se aclara. El camino compartido, la palabra tierna y fuerte, la luz de la verdad. De inmediato se reaviva la alegría. La energía vuelve a fluir en los miembros cansados. La memoria vuelve a ser agradecida. Y los dos regresan deprisa a Jerusalén para contar todo a los demás. El Señor verdaderamente ha resucitado.

0: En este adverbio, verdaderamente, se cumple el destino seguro de nuestra historia como seres humanos. No por casualidad, es el saludo que los cristianos se intercambian el día de Pascua. Jesús no resucitó con palabras, sino con hechos, con su cuerpo que conserva las marcas de la pasión, sello perenne de su amor por nosotros. La victoria de la vida no es una palabra vana, sino un hecho real, concreto. La alegría inesperada de los discípulos de Emaús sea para nosotros un dulce recordatorio cuando el camino se hace difícil. Es el resucitado quien cambia radicalmente la perspectiva, infundiendo esperanza que llena el vacío de la tristeza. En los senderos del corazón, el resucitado camina con nosotros y por nosotros. Testimonia la derrota de la muerte, afirma la victoria de la vida. La historia todavía tiene mucho que esperar en el bien. Reconocer la resurrección significa cambiar la mirada sobre el mundo, volver a la luz para reconocer la verdad que nos ha salvado y nos salva. Hermanas, hermanos, permanezcamos vigilantes cada día en el asombro de la Pascua de Jesús resucitado. Él solo hace posible lo imposible.
1: Queridos hermanos y hermanas, en la catequesis de hoy continuamos reflexionando sobre la resurrección de Jesucristo. Este acontecimiento central de nuestra fe puede curar una de las enfermedades de nuestro tiempo, que es la tristeza. Se trata de un sentimiento de pena, de vacío, que nos lleva a perder el sentido y la fuerza de la vida, provocando en nuestros corazones desolación y desesperanza. Un ejemplo de cómo Jesús sana nuestra tristeza podemos encontrarlo en el relato de los discípulos de Emaús. Después de la muerte de Jesús, ellos se van de Jerusalén. En el camino, el Señor sale a su encuentro, escucha su aflicción y, como la tristeza no les deja reconocerlo, les explica las Escrituras para que comprendan el misterio de la cruz y sus corazones se abran a la esperanza. Por eso, a pesar de que cae la noche, los discípulos le piden que se quede con ellos y, al reconocerlo en la fracción del pan, renace la alegría. Jesús ha resucitado y eso cambia todo. Él nos ha salvado y nos salva, infundiendo una nueva esperanza en nuestras vidas. Saludo cordialmente a los peregrinos de lengua española. Pidamos al Señor que sepamos reconocer su presencia en el camino de nuestra vida, especialmente en los momentos de tristeza y oscuridad, y que la alegría de la Pascua sea el distintivo de nuestro compromiso misionero. Que Dios los bendiga. Muchas gracias. Cari fratelli e sorelle, pellegrini nella fede.
2: Queridos hermanos y hermanas, peregrinos en la fe y representantes de las diversas tradiciones religiosas, buenos días y bienvenidos. En el centro de la reflexión de hoy, en esta audiencia general dedicada al diálogo interreligioso, deseo colocar las palabras del Señor Jesús a la mujer samaritana. Dios es espíritu y los que lo adoran deben hacerlo en espíritu y en verdad. En el Evangelio, este encuentro revela la esencia del auténtico diálogo religioso, un intercambio que se establece cuando las personas se abren unas a otras con sinceridad, escucha atenta y enriquecimiento mutuo.
1: diálogo nato dall'aceite.

0: Es un diálogo nacido de la sed de Dios por el corazón humano y la sed humana de Dios. En el pozo de Sicar, Jesús supera las barreras de la cultura, el género y la religión. Invita a la mujer samaritana a una nueva comprensión del culto, que no se limita a un lugar determinado, ni en esta montaña, ni en Jerusalén, sino que se realiza en espíritu y en verdad. Este momento capta la esencia misma del diálogo interreligioso, el descubrimiento de la presencia de Dios más allá de toda frontera y la invitación a buscarlo juntos con reverencia y humildad. Hace 60 años, el 28 de octubre de 1965, el Concilio Vaticano II, con la promulgación de la Declaración Nostra Aetate, abrió un nuevo horizonte de encuentro, respeto y hospitalidad espiritual. Este luminoso documento nos enseña a encontrar a los secuaces de otras religiones no como extraños, sino como compañeros de viaje en el camino de la verdad, a honrar las diferencias, afirmando nuestra común humanidad. Y a discernir en toda búsqueda religiosa sincera un reflejo del único misterio divino que abraza a toda la creación. En particular, no hay que olvidar que la primera orientación de Nostra Aetate fue hacia el mundo judío, con el que San Juan 23 quiso refundar la relación original. Por primera vez en la historia de la Iglesia, debía tomar así forma un tratado doctrinal sobre las raíces judías del cristianismo, que en el plano bíblico y teológico representase un punto de no retorno. El pueblo del Nuevo Testamento está espiritualmente vinculado con la estirpe de Abraham. La Iglesia de Cristo, en efecto, reconoce que en los orígenes de su fe y de su elección se encuentran ya, según el misterio divino de la salvación, en los patriarcas, en Moisés y en los profetas. Así, la Iglesia, consciente del patrimonio común con los judíos, e impulsada no por razones políticas, sino por la religiosa caridad evangélica, deplora los odios, las persecuciones y todas las manifestaciones de antisemitismo de cualquier tiempo y persona contra los judíos. Desde entonces, todos mis predecesores han condenado el antisemitismo con palabras claras. Y así también yo confirmo que la Iglesia no tolera el antisemitismo y lo combate por el Evangelio mismo. Hoy podemos mirar con gratitud todo lo que se ha logrado en el diálogo judeo-católico en estas seis décadas. Esto no se debe solo al esfuerzo humano, sino a la ayuda de nuestro Dios que, según la convicción cristiana, es en sí mismo diálogo. No podemos negar que en este periodo también ha habido malentendidos, dificultades y conflictos, pero estos nunca han impedido la continuación del diálogo. Tampoco hoy debemos permitir que las circunstancias políticas y las injusticias de algunos nos alejen de la amistad, sobre todo porque hasta ahora hemos logrado mucho. El espíritu de nuestra edad sigue iluminando el camino de la Iglesia. Esta reconoce que todas las religiones pueden reflejar un destello de aquella verdad que ilumina a todos los hombres y buscan respuestas a los grandes misterios de la existencia humana, por lo que el diálogo debe ser no solo intelectual, sino profundamente espiritual. La declaración invita a todos los católicos, obispos, clérigos, personas consagradas y fieles laicos a participar sinceramente en el diálogo y la colaboración con los adeptos de otras religiones, reconociendo y promoviendo todo lo que es bueno, verdadero y santo en sus tradiciones.
1: Oggi necessario praticamente in ogni città del mondo.
0: Esto es necesario hoy en día prácticamente en todas las ciudades del mundo, donde debido a la movilidad humana, nuestras diversidades espirituales y de pertenencia están llamadas a encontrarse y a convivir fraternalmente. Nuestra edad nos recuerda que el verdadero diálogo tiene sus raíces en el amor, único fundamento de la paz, la justicia y la reconciliación. Al tiempo que rechaza con firmeza toda forma de discriminación o persecución, afirmando la igual dignidad de todo ser humano. Por lo tanto, queridos hermanos y hermanas, a 60 años de nuestra edad, podemos preguntarnos, ¿qué podemos hacer juntos? La respuesta es sencilla, actuemos juntos. Más que nunca nuestro mundo necesita nuestra unidad, nuestra amistad y nuestra colaboración. Cada una de nuestras religiones puede contribuir a aliviar el sufrimiento humano y a cuidar de nuestra casa común, nuestro planeta Tierra. Nuestras respectivas tradiciones enseñan la verdad, la compasión, la reconciliación, la justicia y la paz. Debemos reafirmar el servicio a la humanidad en todo momento. Juntos debemos estar atentos al abuso del nombre de Dios, de la religión y del diálogo mismo, así como a los peligros que representan el fundamentalismo religioso y el extremismo. También debemos abordar el desarrollo responsable de la inteligencia artificial, ya que si se concibe como una alternativa al ser humano, puede violar gravemente su dignidad infinita y neutralizar sus responsabilidades fundamentales. Nuestras tradiciones tienen una inmensa contribución que aportar a la humanización de la tecnología y por lo tanto a inspirar su regulación en protección de los derechos humanos fundamentales. Como todos sabemos, nuestras religiones enseñan que la paz comienza en el corazón del hombre. En este sentido, la religión puede desempeñar un papel fundamental. Debemos devolver la esperanza a nuestras vidas personales, a nuestras familias, a nuestros barrios, a nuestras escuelas, a nuestros pueblos, a nuestros países y a nuestro mundo. Esta esperanza se basa en nuestras convicciones religiosas, en la convicción de que un mundo nuevo es posible. Nostra Aetate hace 60 años trajo esperanza al mundo de la posguerra. Hoy estamos llamados a refundar esa esperanza en nuestro mundo devastado por la guerra y en nuestro entorno natural degradado. Colaboremos, porque si estamos unidos, todo es posible. Procuremos que nada nos divida. Y con este espíritu deseo expresar una vez más mi gratitud por su presencia y su amistad.
1: Transmitamos
0: este espíritu de amistad y colaboración también a la generación futura, porque es el verdadero pilar del diálogo. Y ahora detengámonos un momento en oración silenciosa. La oración tiene el poder de transformar nuestras actitudes, nuestros pensamientos, nuestras palabras y nuestras acciones.
1: Queridos hermanos y hermanas, peregrinos en la fe y representantes de las diversas tradiciones religiosas, nuestra reflexión está dedicada al diálogo interreligioso, cuyo centro es el diálogo del Señor Jesús con la mujer samaritana. Dios es espíritu, y los que lo adoran deben hacerlo en espíritu y en verdad. La esencia del auténtico diálogo interreligioso son las personas que se abren y escuchan recíprocamente con sinceridad. Este diálogo nace de la sed que tiene Dios del corazón humano y de la sed que la humanidad tiene de Dios. Es un diálogo no limitado a un lugar específico, ni en esta montaña, ni en Jerusalén, sino que se establece en espíritu y en verdad. La declaración conciliar Nostra Aetate, de la cual celebramos el 60 aniversario de su promulgación, nos enseña a ver a los seguidores de otras religiones como compañeros en el camino hacia la verdad, a honrar las diferencias, afirmando nuestra humanidad común. Queridos hermanos y hermanas, 60 años después de Nostra Aetate, actuemos juntos, transmitamos el espíritu de amistad y colaboración entre religiones a la generación futura, porque es el verdadero pilar del diálogo. Saludo cordialmente a los peregrinos de lengua española. Roguemos al Señor para que todas las tradiciones religiosas puedan contribuir a aliviar el sufrimiento humano y a cuidar de la creación. Sabemos que la oración tiene el poder de transformar nuestras actitudes, nuestros pensamientos, nuestras palabras y nuestras acciones. Que Dios los bendiga.

0: 7 de la mañana, 6 de la mañana en Canarias. 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

fue un trompetista trascendental en la difusión de la trompeta como instrumento solista de concierto. El concertista de trompeta, Maurice André, fue uno de los músicos más prestigiosos de la historia de la música culta. ¿Por qué? Abran la partitura. La trompeta, el instrumento musical que se utiliza con normalidad hoy en día, difiere de la que se utilizaba desde el Renacimiento hasta comienzos del siglo XIX, tanto en sus elementos estructurales como por las exigencias técnicas necesarias para su ejecución. La que hoy conocemos dispone, entre otros componentes estructurales, de pistones, artilugios de los que carecía la trompeta renacentista, barroca y la primera parte del período clásico. Trompeta natural que emitía y emite sonidos naturales originados mediante pequeños ajustes en la tensión de los labios del ejecutante, con los que poder alcanzar sonidos fijados por naturaleza, lo que conocemos como serie armónica. Se trata de un instrumento más largo que la trompeta actual y con capacidad para producir más armónicos. Conseguir tocar la trompeta natural con destreza no resulta una acción nada fácil.

La inclusión de las llaves en la trompeta hacia 1793 por Anton Weidinger, o de varas, válvulas, pistones, supuso pasar de la trompeta natural a la trompeta cromática, un gran avance que posibilitó un desarrollo notable de la técnica y desarrollo del instrumento.

Claro, nos hemos acostumbrado a escuchar en una sala de concierto a trompetistas solistas de música culta que compiten en protagonismo con grandes solistas de piano, de violín, cantantes. Pero si observamos en la historia, el cometido que ha desempeñado la música de trompeta y el de los trompeteros o trompetistas, nos percatamos que principalmente han cumplido un rol en entierros, en rituales de caza, como instrumentos de comunicación de señales, actos religiosos, participación en Juegos Olímpicos, combates con gladiadores, entre gladiadores, como uso militar. Incluso la Biblia se refiere al sonido brillante de las trompetas como la causante de la caída de Jericó. ¿Cómo no? También en fiestas solemnes. En la ópera Orfeo de Monteverdi, en 1607, la trompeta entra a formar parte de un conjunto instrumental. Acordémonos en el barroco, que es cuando adquiere protagonismo como instrumento solo en conciertos o en conciertos grosos. Pensemos en obras, hombre, Marcello, Telemann, Händel, Bach. Tras ellos, nuevo papel de decadencia relegada a papel secundario en orquestas como instrumento armónico de notas graves y esporádicas.

armónicas o adoptando un rol de percusión junto al timbal. Y si no, observemos finales de obras de Mozart, incluso de Beethoven. El primer compositor en usar la trompeta de pistones en la orquesta fue Halevi, en su ópera La Judía, en 1835. Richard Wagner la utiliza orquestalmente ya sin restricciones. La trompeta en el siglo XX es un instrumento destacado principalmente en las orquestas de jazz, también en conciertos sinfónicos, como instrumento miembro de la plantilla de la orquesta. Y cómo no, también participando como instrumento solista en algún concierto para trompeta y orquesta. Pero ¿quién llevó principalmente la trompeta solista a los escenarios de todas las salas de concierto del mundo, equiparada en calidad y demanda al resto de instrumentos e instrumentistas solistas de cualquier otro instrumento?

Si nos centramos en el periodo barroco, observaremos que la escena musical estaba dominada por los castrati, quienes, con sus hiperbólicas destrezas vocales, seducían tanto a la gente normal como a los representantes de los poderes eclesiásticos, municipales o cortesanos de la época. Esta situación exigió al resto de instrumentistas a ingeniárselas para atraer la atención del respetable al margen de la voz humana castrada. En el caso de la trompeta, apareció en el barroco un arte, el del clarino, basado en tocar música para trompeta en registro agudo. Vamos, como si de un castrato se tratara. Tan de moda entonces que hasta el mismo Bach y los más grandes compositores del barroco escribieron música para clarino, equiparándolo a las bondades solísticas de flautas, de violines. Muchas veces las obras de Bach se tocaban con la trompeta en re. Maurice André tocaba la música barroca con una trompeta piccolo, que suena una octava más aguda que la trompeta en si bemol, siendo la mitad de larga que esta. Logró resultados excelentes.

maravilloso. Maurice André logró llevar la trompeta hasta lo más alto del escalafón concertístico, por su asombrosa calidad de intérprete y de ejecutante, por su afinación, por su destreza, por su expresividad. Puede que mucha gente no haya sabido definir estas cualidades, pero resulta imposible no sentirlas. Maurice André emocionaba en cada concierto que ofrecía. El público abarrotaba las salas de concierto. No obstante, él conocía perfectamente la carencia más grave con la que se encontraba de cara a competir con los grandes solistas con los que compartía escenarios. Esta era la escasez de repertorio solístico trompetístico, en comparación con el repertorio pianístico, violinístico u operístico abundante. Por eso tuvo que buscar y realizar él mismo más de 130 transcripciones de obras escritas originalmente para otras formaciones vocales o instrumentales.

Maurice André nació en 1933 en el sur de Francia, en Alais, una ciudad con unas características muy especiales. Se trataba de una localidad minera del sur de Francia. André trabajó en la mina mientras estudiaba la trompeta. Su padre, trompetista de la banda del pueblo, le inició en la mina y en la trompeta. Tal era la afición de André por el instrumento que le trasladaron a París. Y allí entró en el conservatorio de esa ciudad como alumno y comenzó a destacar, a ganar premios y a mostrar sus cualidades hacia el instrumento. Sensibilidad, destreza respiratoria, de emisión de sonido, control maestro de vibraciones, brillo, color de los sonidos, control de armónicos. Mostraba una embocadura eficaz por el equilibrio entre los músculos faciales y orbiculares. Y también una afinación y expresividad arrebatadoras. Maurice André ya se mostraba como un verdadero artista, músico virtuoso, hasta llegar a convertirse quizás en el trompetista más

Y como el camino se realiza andando, Maurice André, como un enamorado de la trompeta y de la música que era, en su afán divulgador, dio el mejor de los ejemplos posibles. Vamos, que comenzó en casa.

0: Maurice André fundó la llamada Escuela Francesa de Trompeta. Hasta París llegaron estudiantes de trompeta de todo el mundo para aprender de él y con él. Su sabiduría en la materia, su vocación pedagógica y su cercanía con la gente propició la creación de otras escuelas en el extranjero a iniciativa de sus propios alumnos. La Escuela Española, por ejemplo, creada a partir de esta intervención de Maurice André, justifica en gran medida el nivel tan alto que presentan maestros, trompetistas de orquestas, de escuelas y de conservatorios españoles.
1: Une belle attaque piano, hein. Ça, l'orchestre s'intègre avec les quatre cordes, les deux cordes de l'orchestre. Alors tu rentres avec les deux cordes. Pim, pim. Allez, un, deux. Non. Oh, oh, j'aime pas ce pianissimo pour ce thème. Ce thème doit être présent et bien vivant et tout. Et un, deux, un, deux. Pam, pim, et sois gai tout de suite. Hein. Pam, pim, pam.
0: Maurice André ha sido reclamado por gestores de salas de conciertos, por compositores,

por representantes, por directores de orquesta y, ¿cómo no?, los trompetistas jazzísticos más importantes del mundo también querían tocar con él. En esta ocasión, con el inigualable trompetista de jazz, Dizzy Gillespie, en un show televisivo en el que casi se podía llegar a perdonar el playback por la personalidad de ambos.

Maurice André, considerado el mejor trompetista de los últimos tiempos, falleció en el año 2013 con 79 años de edad. Bien, es verdad que en los últimos 40 años han ido emergiendo trompetistas de calidad excelente. Infinidad de compositores compusieron obras nuevas para él. Se creó el concurso de trompeta en su nombre en París, al que acuden los nuevos talentos trompetistas del mundo. Realizó infinidad de grabaciones discográficas. Podríamos decir que Maurice André tocaba la trompeta como tritón. Se convirtió en un mito de la trompeta, colocándola en el Parnaso de los instrumentos solistas de la música culta.

0: Noemí, oye, quizás el que toques estos dos instrumentos es tu seña de identidad. Fíjate, abarcas lo popular y lo oculto. No significa que el acordeón no tenga repertorio oculto, obviamente, pero quizás es una forma de coger todos los polos y mostrarte en la sociedad como la música con mayúsculas y tú llevas lo popular y lo oculto.
1: Pues yo creo que la verdad es que cada instrumento me proporciona algo muy diferente y a la vez muy compatible. Y pues efectivamente los dos abarcan muchos estilos, mucho repertorio diferente, y yo creo que de uno a otro, aunque haya mucha diferencia, uno es capaz de adaptarse y encontrar la manera de fluir con ese tipo de música.
0: Claro. Oye, ¿qué hacemos con el acordeón? Fíjate, en este momento que todo el mundo tiene aplicaciones en casa haciendo música, que el sonido que sale es el de... es artificial, pero es sonido de viento artificial, y ahí de alguna forma recuerda al acordeón. Todos los resultados sonoros de las partituras, de las aplicaciones. Estamos en el momento del acordeón, hay que hacer algo para ponerlo en los escenarios. Mira, el programa de hoy lo estamos dedicando a Maurice André, trompetista. Y la trompeta ha existido en toda la historia. Toda la historia está basada en todas las culturas. Había trompetas, pero tuvo que aparecer una persona que la puso en el escenario al mismo nivel que los concertistas de violín, de piano, etc. ¿Qué hacemos? ¿Tú qué harías con el acordeón? ¿No está todo hecho ya?
1: Pues yo creo que es un instrumento que tiene mucho que aportar. En cualquier ámbito es adaptable y me encantaría poder divulgar y que la gente conozca esta maravilla de instrumento, lo cercano que es, porque es de uno mismo, es de uno propio, y la sonoridad, los efectos que puedes conseguir a través de él, y que es un instrumento que la gente se puede identificar con él por el tipo de sonoridad y por la expresión.
0: Polifónico.
1: Claro.
0: Yo te comparto totalmente. Hay que hacer algo, porque yo creo que el hándicap del acordeón es que empezó en el siglo XIX, ya había hecha tanta música, que cuando se ha empezado a hacer repertorio, por llamarlo así, culto, ha sido un repertorio maravilloso, la gran mayoría, pero un repertorio basado en la investigación sonora, ¿no? Y hay una serie de cualidades naturales del acordeón, armónicas, melódicas, expresivas, que si llega a haber nacido este instrumento en el siglo XVII, se hubiese desarrollado como el violín, como el piano, habría repertorio romántico. ¿Y qué podemos hacer? Hay que sacar un repertorio que llegue a la gente.
1: Bueno, el acordeón, la suerte que yo tengo al menos es que puedo coger las partituras propias de piano y hacer un pequeño arreglo y sin ningún problema la puedo tocar.
0: Vale, ¿y lo estás haciendo?
1: Efectivamente.
0: Maurice André hizo 130 transcripciones. Ese fue parte de su éxito, porque pudo tocar el barroco, etcétera, etcétera, con su trompeta. Pues no sé, yo creo que faltabas tú. Esta puede ser tu seña de identidad y la gente te lo va a agradecer. Las personas que nos escuchan, la mayoría aman la música y desconocen mucho este instrumento. Sin embargo, cuando lo escuchan, se les eriza el vello de los brazos o de donde sea, porque es fantástico.

0: ¿Tú cómo empezaste con esto de la música? ¿Qué empezó primero, el acordeón, la viola? ¿Cómo fue la cosa?
1: Pues todo empezó porque yo fui muy prematura, entonces a mi madre se le ocurrió, pues, ¿qué puedo hacer para que la niña mejore en cuanto a estímulos de concentración, de inteligencia? Y siempre le han gustado mucho las artes y ella se decantó o por danza o por música. Y finalmente, como teníamos unos vecinos que llevaban a sus hijos a una escuela de música, pues mi madre dio el paso y nos llevó a mi hermana y a mí. Y entonces ahí le dijeron, oye, es que en la orquesta de pequeños nos faltan violas. ¿Qué te parece si tus hijas tocan la viola? Mi madre, pues me gusta mucho la sonoridad, le gustaba más que el violín, y entonces dijo, pues adelante. Y además, ella no tiene conocimientos de música y pues le parece una idea maravillosa, y así mi hermana y yo empezamos las dos con la viola.
0: Y pero no fue que llegaste a un conservatorio y no había plazas en violín y piano.
1: Bueno, eso pasó.
0: Venga, cuéntamelo.
1: Eso pasó con el acordeón. Yo llegué al conservatorio, hice la prueba un año antes de lo previsto, y entonces me dijeron, eres bastante pequeña. Entonces el profesor de viola me dijo, bueno, dentro de unos meses, porque ya cumplía la edad apropiada, me dijo, vale, te cogeré. Pero yo ya quería entrar en el conservatorio, entonces a mi madre le ofrecieron la oportunidad de que yo empezase con el acordeón. Y nosotros estamos acostumbrados a verlo en la calle, pero es que el acordeón que se toca en el conservatorio es el acordeón de concierto, que no es bastante diferente. O sea, la sonoridad, cómo se trabaja, el estudio, el mecanismo es muy diferente. Entonces, pues así empecé con el acordeón, y a los meses el profesor de viola me quiso en su aula, y entonces una niña súper pequeñita tocando dos instrumentos.
0: Ah, qué bien. Y no podemos dejar de hablar de Piazzolla.
1: Por supuesto.
0: He visto que en tu repertorio es muy recurrente el repertorio Piazzolla, algo maravilloso, un nombre. ¿Tú crees que se puede hablar del nuevo tango?
1: No sé si del nuevo tango, pero
0: él hablaba del nuevo tango.
1: Claro, pero uno puede crear, modificar o hacer una obra más suya y entonces poner sus elementos propios, y a lo mejor en ese aspecto sí que varía un poco, pero siempre con una base que es la del tango, la del propio tango, que eso yo creo que tiene que permanecer.

0: ¿Has estado por Río de la Plata y por ahí?
1: No he tenido esa suerte todavía.
0: Te apetecería, ¿no?
1: Me encantaría.
0: ¿Tú qué repertorio pondrías de Piazzolla? Fíjate qué maravilla, el culto de viola, etcétera, etcétera, y el bandoneón, ¿tocas el bandoneón?
1: Todavía no, pero me encantaría.
0: ¿Podrías tocarlo?
1: Por supuesto.
0: Podrías tocarlo. Y esa vida tan disoluta que tuvo Piazzolla viviendo en Nueva York, para aquí, para allá, ¿no te atrae ese tipo de vida o tú eres más conservadora? ¿Cómo eres tú?
1: Bueno, por ahora yo tengo la mente muy abierta, o sea que cualquier oportunidad que me salga, yo adelante. Yo creo que en esta vida no hay que cerrarse puertas, nunca sabes dónde puedes ir y hay que dejarse llevar, hacer lo que a uno le gusta, pero con la mente abierta.
0: Y ahora, ¿cuál es tu objetivo?
1: Pues a mí, pensando un poco en el futuro, me encantaría poder enseñar a niños todo lo que yo he ido aprendiendo todos estos años y pues crear con ellos y disfrutar, sobre todo disfrutar. Me gustaría que los niños empezasen con la palabra disfrutar. Si empiezas ahí, todo va bien, pero si le pones ya una partitura y le dices aquí se toca así, aquí se toca así, yo creo que ya estás limitando a un niño que son los que más curiosidad, los que tienen una imaginación ilimitada. Entonces me parece que es súper importante dejar que los niños también conozcan, descubran y curiosen.
0: Es muy importante, desde luego. ¿Sabes lo que ocurre? Que es que cuando preguntas esto a nuevos talentos, a algunos, no a todos, pero a algunos, siempre lo primero a lo que recurren es a la cuestión pedagógica, y es que nos vamos a quedar sin instrumentistas. ¿Qué vamos a hacer? ¿Quién va a tocar el repertorio, el gran repertorio? Yo espero que esto es un discurso que queda muy bien, que aspiras a ello, pero en el fondo a ti te gustaría llevar el violín, el acordeón y la viola, obviamente, pero el acordeón, subirlo a las grandes salas de concierto. ¿Por qué no te pones esa meta?
1: Pues poco a poco estoy descubriendo el instrumento, descubriéndome a mí misma y cada vez me siento mejor y adelante. Me encantaría poder mostrarlo, que la gente disfrutase del instrumento y conmigo.
0: Porque tú has apuntado antes, tienes repertorio transcrito, uno, y después hay mucho culto del siglo claro. XX, etcétera, etcétera. Pero a la gente, si les planteas obras del repertorio clásico romántico con tu transcripción en el acordeón, yo creo que iba a gustar muchísimo, y más una persona tan inteligente como tú y tan sensible, seguro que ibas a hacer unos arreglos maravillosos y la gente lo iba a agradecer muchísimo. Ibas a entrar en las salas de concierto. No significa que esa es la única vía,
1: claro,
0: pero sería importantísimo. Los escenarios te necesitan.
1: A mí me encantaría poder mostrar todo lo que el instrumento es capaz de dar hasta el límite y poder dar de mí lo mejor, que la gente disfrute de la música y de mi interpretación.

0: ¿tú cómo ves esto dentro de 25 años? ¿Cómo te ves tú dentro de 25 años? La música dentro de 25 años, no sé, la sociedad, siempre le suelo decir a los chicos, los coches van a estar volando, van a volar o tal. ¿Cómo ves? ¿Cómo lo ves?
1: Pues yo creo que cada vez más los padres y en general la sociedad se está dando cuenta de los valores tan importantes que aporta la música a los jóvenes. Y me parece que las escuelas, los conservatorios están subiendo en cuanto a demanda y cada vez hay más niños. O sea que yo creo que mucha más población va a estar metido en las artes.
0: Qué bien.
1: Sí.
0: Que te escuche todo el mundo y nosotros te veamos. ¿De acuerdo? Mucho fútbol y mucho arte.
1: Claro.
0: Que no son incompatibles.
1: Totalmente.
0: Muchísimas gracias, Noemí.
1: Gracias.
0: Un placer.
1: Un placer.
0: Las señas de identidad culturales de un pueblo se miden básicamente por su folclore y por la atención que prestan al mismo los miembros de la colectividad. El folclore es una materia viva. No debiera tratarse como una actividad y costumbre obsoleta. Los grupos sociales guardan, crean y transmiten culturas populares antiguas y nuevas constantemente. Se trata de manifestaciones culturales compartidas. Tal es el caso dentro del folclore ruso, del uso de la balalaika, quizás el instrumento popular ruso más tocado, con el que el pueblo socializaba y socializa, tañendo las tres cuerdas del instrumento en acompañamientos y melodías populares. Se trata de una especie de laúd que se dio a conocer antes del siglo XVIII. Se toca de manera individual o en orquestas formadas por balalaicas de diferentes rangos que conforman la familia desde las graves a las agudas. Con ellas se tocan danzas, bailes, canciones. Está absolutamente vigente en Rusia. El repertorio se ha ampliado a versiones del repertorio musical general más variado. El instrumento lo tocan desde ancianos hasta niños.

somos seres sociales. Nuestra evolución ha estado basada en gran medida en la interrelación con los demás. Por ello es tan importante el poder de la música. Disfrutamos haciendo música con otros, compartiendo con otros las emociones que provoca la música. Cuando hacemos música en grupo, cada músico ejecuta su parte para que confluya con otros en un lugar común, de manera armónica. En equipo, cada músico debe sincronizar sus movimientos y actos siguiendo las exigencias de la partitura. Debe escuchar los sonidos que él mismo produce y los de sus compañeros. Debe recordar la música ya ejecutada, pensar en la que está por venir, tanto la suya como la del resto del colectivo. Es necesario que sea consciente del ideal de música alojado en su fantasía, compararla con la que él y el resto del conjunto producen en ese momento concreto, e instantáneamente, tras comprobarlo, si es preciso, aportar las correcciones necesarias, todo para conducir la música conjuntamente, de manera sincronizada, en una misma corriente de energía física y emocional. Se trata de un proceso en el que todas las células del sistema nervioso se encuentran activadas a pleno rendimiento. Hacer música en equipo, escuchar música, es una cuestión de sensibilidad, de sentimiento. Hacer música en equipo, escuchar música, implica el cuerpo y entraña el alma. Muchas gracias.

0: 7 de la mañana, 6 de la mañana en Canarias. En este viernes 14 de julio.
1: De agosto, Luis.
0: De agosto de 2026. ¿Qué tal están? ¿Ya se han levantado? ¿Sí? Pues venga, bienvenidos a Mañanas en Libertad.
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0: A partir de las 8:30 tendremos nuestra tertulia de lujo, en la que hoy contaremos con doña María Jamardo y don Francisco Carrera. 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Don Eric Gutiérrez, ¿qué tal está usted?
1: Muy bien, don Luis.
0: Qué susto me he dado hoy al ver que me había fichado un equipo turco.
1: Efectivamente, yo me he levantado esta mañana con un mensaje de don Luis del Pino diciendo me ha fichado un equipo turco de un jugador que hemos estado mirando que es venezolano, medio británico, que había fichado por un equipo turco que se llama Luis del Pino. Y digo, ¿vendrá a hacer el programa hoy o ya la prima de fichaje es tanta que ya no?
0: Me ha llegado de madrugada una felicitación de doña Ana Stafford. Nada, que la han fichado a usted.
1: Luis, un poco veterano, pero oye, cada día se juega hasta más edad y vemos a Modric con más de 40 años jugando a nivel profesional y a nivel top. Y bueno, oye, quién
0: pues eso,
1: sabe.
0: Si Modri lo hace, yo también.
1: Claro, Luis, y en Turquía se cobra bien, además, no se haya pensado.
0: ¿Sí?
1: En Turquía se cobra bastante bien. Y además hay unos recibimientos a los jugadores espectaculares. Yo creo que son los mejores del mundo. Van todos al aeropuerto lleno, da igual el equipo que sea, si es un futbolista importante, como es el caso Luis del Pino, va todo el mundo.
0: Bueno, ¿qué le preguntamos hoy a la audiencia?
1: Don Luis, les hacemos una pregunta muy interesante. Llevamos prácticamente desde que pasó la invasión de Ceuta a finales de julio hablando de esa posible segunda invasión del día 15 de agosto. Y el día 15 de agosto es mañana. Ha llegado, Luis, está a punto de llegar ese 15 de agosto en el que todo, bueno, en redes sociales está lleno de influencers marroquíes hablando de esa posible invasión e instando a esa invasión. Concretamente les preguntamos, ¿cree usted que mañana habrá otro intento de invasión de Ceuta? Damos cuatro opciones: sí, no, no lo sé o no me importa. Yo le decía a don Luis que por lo menos el gobierno, si esto acaba pasando, no podrá decir que no se les avisó, pero me ha venido a la mente cuando pasó la ley del solo sí es sí, que aquí en este programa y en muchos otros se estuvo durante meses
0: avisando de las consecuencias,
1: de que no lo hiciesen porque iba a pasar esto y esto otro, lo hicieron, pasó esto y esto otro y todavía tuvieron la cara de que tuvo cosas que no esperaban que iban a pasar. Por tanto, claro, después de esto pues puede volver a haber una invasión en el día de mañana, esperemos que no, y que el gobierno tenga la cara de oye, tampoco teníamos la información. Por tanto, bueno, pues ya me deja dudas de qué es lo que pasará y de qué es lo que hará el gobierno después de que pase, si acaba pasando.
0: Luego lo comentaremos. Muchísimas gracias, don Eric Gutiérrez. Hay que hacer esa invitación a la participación. ¿Habrá mañana segunda invasión? Sí, no, no lo sé, no me importa. Don Guillermo Díaz, ¿qué tal está usted?
2: Don Luis del Pino, muy bien, muy buenos días y felicitaciones. Enhorabuena por
0: ese
2: nuevo
0: fichaje.
2: Sí.
0: Sí, señor, aquí a lo grande, en Turquía. Lo que no sé es de dónde es el equipo que me ha fichado.
1: Pues tengo por aquí el nombre.
0: ¿De Estambul?
1: Puede ser, sí.
0: Está
1: grande, además.
0: Ciudad bonita, sí. Bonita, sí.
2: Bueno, esperamos que a Radio Libertad le venga su prima o le venga su comisión por haber tenido a Luis del Pino con nosotros.
0: Sí, señor.
1: Muglaspor es el equipo.
0: Muglaspor, toma ya. Fichado por el Muglaspor. Bueno, vamos con las noticias de las 7.
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2: Hola, muy buenos días y cordial saludo para todos. Comenzamos con la información de este viernes 14 de agosto contándoles que el ministro Grande Marlaska fue recibido en Ceuta con pitadas, insultos y gritos de cobarde, traidor y dimisión. El ministro evitó cualquier contacto con los ciudadanos entrando directamente desde su coche oficial a la delegación del gobierno. Dos semanas después de la avalancha, 11.000 inmigrantes siguen en la ciudad y el presidente Vivas se quejó de que Ceuta está cada día peor y exigió un mando único para gestionar la situación. Marlaska anunció el envío de 45 policías y una veintena de funcionarios para agilizar las expulsiones. El ministro también generó polémica por haber pasado el miércoles, día de la crisis y del eclipse, en una fiesta VIP de más de 72 mil euros en el observatorio de Lleves, junto a otros tres ministros, en lugar de comparecer en el Senado, donde la oposición le había convocado. Además, cuando el ministro de Justicia marroquí reiteró las reivindicaciones de Marruecos sobre Ceuta y Melilla, Marlaska quitó hierro al asunto y volvió a elogiar a Marruecos como socio absolutamente fiable.
0: Bueno, pues otro ministro que he recibido con insultos estuvo. El ministro de Exteriores, Álvarez, ha estado la ministra de Defensa, Margarita Robles, ayer Marlaska. El estado de ánimo en Ceuta es de enorme indignación, además de indignación creciente. Luego hablaremos un poquito más de ello al comentar las palabras del presidente ceutí, Vivas. Ayer Marlaska estuvo en Ceuta pues hablando de cómo está la situación. Reconoció que no está controlada. Recuerden ustedes que al poquito de la invasión decía que estaba ya todo bajo control. Bueno, pues ahora resulta que no está tan bajo control. Además, volvieron a corregir las cifras. Eran 72.000 los que habían entrado, 70.000 los que habían salido. Quedaban 2.000 en Ceuta, según Marlaska hace unos días. Bueno, pues ahora no son 2.000, ahora son por lo menos 5.000, dice el gobierno. Solo menores, 2.500. O sea, ya hay más menores que los totales que decían hace unos días. Es realmente impresionante, tanto si es mera negligencia como si es deseo de manipular a la opinión pública. Es completamente inadmisible lo que está pasando con las cifras. La única cifra que es segura son los 82 muertos que se han contabilizado en la morgue de Ceuta. Lo demás, pues hoy te dicen una cosa, mañana te dicen otra. Observen ustedes algo curioso. El gobierno está lo suficientemente preocupado por lo que ha pasado, lo que está pasando y lo que puede pasar en Ceuta como para desplazar, pues, casi cada dos días a un ministro. Ha ido el de Exteriores, la de Defensa, el ministro de Interior. Quien no se ha pasado por allí es Mónica García, que es la responsable de la sanidad en Ceuta. A pesar de que el hospital de Ceuta está colapsado, a pesar de los llamamientos de los médicos, Mónica García no debe de considerar que es importante. Tampoco se ha pasado por allí, qué curioso, Elma Saiz, la ministra de Migraciones. Se supone que considera que no tiene nada que ver el tema con ella. Bueno, y tiene razón, ¿no? No es una migración, es una invasión. Pero sí han ido el de Exteriores, la de Defensa y el de Interior, lo cual indica que el gobierno está extraordinariamente preocupado y tiene motivos para ello. Ceuta está al borde del estallido y mañana no sabemos qué es lo que puede pasar. Mañana, para cuando está anunciada otra invasión. Y si admitimos la premisa de partida, que el hecho de que estén enviando un ministro cada dos días a Ceuta indica que consideran que la crisis es lo suficientemente preocupante, si admitimos esa premisa de partida, pues la pregunta es la que les hacía ayer: ¿dónde está Pedro Sánchez? ¿Están suficientemente preocupados como para mandar a tres ministros allí? Pero Pedro Sánchez no comparece. ¿Dónde está? ¿Está en la Mareta realmente? ¿O está fuera de España? Yo tengo esa duda. Porque aquí se ha filtrado, lo publicó Moncloa, unas imágenes supuestas de Pedro Sánchez en un despacho supuestamente en la Mareta, supuestamente hablando con unos tíos telemáticamente ahí en pantalla acerca de lo de Ceuta, pero eran unas imágenes muy raras, sin audio, solo 14 segundos, y que eso pues puede estar grabado ahí, puede estar grabado el año pasado y editado luego para añadir en la pantalla algunas cosas. Es decir, a mí eso no me dice dónde está Sánchez. Se ha publicado también unas imágenes breves de un tío y una chica paseando o subiendo desde el mar hasta la residencia de la Mareta. Lo ha publicado OK Diario, pero tampoco, vamos, ese, lo que se ve en el vídeo tampoco tiene tanta resolución como para ver si es Pedro Sánchez o es, yo qué sé, pues el tío que cuida las plantas y que decidió darse un chapuzón. No me dice nada tampoco. ¿Dónde está Pedro Sánchez? Porque si realmente estuviera en España, estuviera en la Mareta, con la preocupación que demuestra el hecho de que manden tres ministros a Ceuta, que no salga ni siquiera a hacer una breve declaración pública, que no salga a dar una rueda de prensa, que no vaya otra vez a Ceuta. La última vez, vamos, la vez que fue el 31 de julio. Hizo una visita express y se piró. ¿Dónde está Sánchez? ¿Está en la Mareta? ¿Está dentro de España? ¿Está fuera de España? No lo sé. Me llama mucho la atención que no aparezca cuando sí está tan preocupado como para mandar al ministro de Exteriores, a la Defensa y al de Interior, a Ceuta. Pero él no aparece. Muy rarito, ¿no? Bueno, mientras tanto, pues supongo que parte de la preocupación que tiene el gobierno es porque mañana puede repetirse la jugada. Mañana es 15 de agosto, ya saben que había un segundo llamamiento a través de las redes sociales marroquíes para invadir Ceuta. Va a decir el gobierno de Marruecos que desconoce lo que está pasando en las redes sociales marroquíes. El gobierno de Marruecos, que controla férreamente los medios informativos, que controla todo lo que se mueve en ambientes críticos con el rey de Marruecos y está dejando que se hagan estos llamamientos. Escuchen.
4: Las redes sociales y medios marroquíes han desatado una ofensiva propagandística sin precedentes desde la crisis de Ceuta, con centenares de vídeos de

0: influencers y youtubers, con millones de seguidores pidiendo recuperar Ceuta, Melilla y las Islas Canarias por la fuerza.
1: Os frasco en el dossier español.

0: formados, sabemos que es así lo que estoy.
1: El mayor medio propagandístico del régimen, G-Express, con más de 4,5 millones de suscriptores, afirmó que esta crisis es el inicio de terminar la colonización. Varios creadores de contenido con millones de seguidores piden movilizar el ejército y la aviación marroquí para recuperar los territorios en cuestión de horas. Lo más alarmante es que varios analistas cercanos al régimen afirman que ya existe un acuerdo firmado para la entrega de Ceuta y Melilla del gobierno marroquí con la aceptación del gobierno español. Y algunos añaden que China sería el primer país en reconocer la soberanía marroquí. El recopilatorio elaborado por el analista Taleb Ali Salem advierte de que lo publicado representa apenas el 1% de todo el contenido que circula en las redes sociales, incluyendo vídeos generados por inteligencia artificial con escenas de hombres armados afirmando que Ceuta y Melilla siempre serán marroquíes y lo recuperarán por la sangre.
2: Bueno, pues el lenguaje no puede ser más claro en las redes sociales marroquíes. Están instando a recuperar Ceuta, Melilla y las Canarias y las islas, los peñones que hay en el norte de África. Están haciendo llamamientos a que el ejército y la aviación marroquíes podrían tomar Ceuta y Melilla en cuestión de horas. Bueno, ante todo esto, pues se entiende, por supuesto, la preocupación del gobierno español, porque supongo que no las tienen todas consigo. ¿Qué va a pasar mañana? ¿Qué va a pasar mañana en Ceuta? ¿Va a haber otro intento de invasión? Una posibilidad, pues es que efectivamente se produzca otro intento de invasión, que Marruecos pues lo reprima con dureza, y entonces pues el gobierno español y el gobierno marroquí saldrán de la manita a decir que fíjense ustedes cómo Marruecos es un socio fiable, y ahora que teníamos datos de que iba a haber una segunda invasión, pues lo ha evitado. La vez anterior es que nos pilló a todos desprevenidos. Algún mensaje de ese estilo. Esa es una posibilidad. La posibilidad, en fin, más benévola. Hay otra posibilidad mucho más inquietante. Si mañana hay otro intento de invasión multitudinaria, ya no sería como el primero. Porque para este segundo intento de invasión multitudinaria, contarían con una quinta columna que ya está dentro de Ceuta y que son unos 10.000 tíos. Los 10.000 tíos que no se han vuelto a Marruecos. ¿Y entonces qué pasa? Si se produce un intento masivo de entrada en la frontera al mismo tiempo que empiezan a organizar disturbios los 10.000 tíos que todavía están en Marruecos, ¿cómo controlamos esa situación? Eso sería la posibilidad más siniestra. Y claro, pues es que las cosas de los servicios secretos son muy complicadas. Y a veces impredecibles. ¿Y si la intención es que haya una segunda invasión, pero para reprimirla y así sacar pecho de lo mucho que colabora Marruecos, pero hay alguien dentro de los servicios marroquíes o del gobierno marroquí o del Estado profundo marroquí que está trabajando para transformar eso en la otra posibilidad siniestra? Es decir, que efectivamente haya una segunda invasión y además con activación de la quinta columna dentro de Ceuta. Pues me supongo que ni el gobierno marroquí ni el gobierno español tienen el control al 100% de la situación, con lo cual pues vamos a ver qué es lo que pasa mañana. Pero desde luego está llegando la situación, incluso aunque no haya mañana otro intento de invasión, a un punto explosivo. Luego veremos las declaraciones que hizo el presidente ceutí Vivas, porque dice que ojito, que cada día está la cosa peor y puede llegar un momento donde pase algo irreversible. Yo creo que todos entendemos a qué se refiere, ¿verdad? Bueno, tenía que haber comparecido ayer la ministra de Defensa, Margarita Robles, ante la Comisión Permanente del Senado, pero decidió que no iba a comparecer y mandó una carta al presidente del Senado diciéndole que necesita más tiempo para preparar su comparecencia. Escuchen.
1: La ministra de Defensa,

0: Margarita Robles comunicó al presidente del Senado que no comparecerá la próxima semana para dar explicaciones sobre la crisis de Ceuta, aplazando su comparecencia hasta septiembre. Robles alegó necesitar más tiempo para preparar una intervención precisa y exhaustiva. La decisión llegó después de que Moncloa rechazara en dos ocasiones confirmar la comparecencia, pese a que la propia Robles había aceptado inicialmente acudir el día 18 de agosto. La oposición acusó a Pedro Sánchez de enjaular a la ministra y de obligarla a rectificar su compromiso previo. Marlaska también evitó comparecer en el Senado esta semana, donde el presidente de la comisión señaló su silla vacía como injustificable. La estrategia del gobierno es aplazar todas las comparecencias sobre Ceuta hasta el periodo ordinario de sesiones en septiembre, cuando la presión mediática haya disminuido.
1: Bueno, parece que Margarita Robles ha acordado, o eso dicen, con el presidente del Senado aplazar al día 19 la comparecencia.
0: Tengo entendido que es para septiembre.
1: Ya no, pero bueno, es que he leído una información donde Margarita Robles se había comprometido a comparecer
0: el 18. Sí, que se había comprometido a comparecer el 18.
1: El 18.
0: Sí.
1: Vale. Pero apuestas a que no comparece. Y no comparece porque el gobierno no quiere que comparezca. ¿Por qué? Pues porque si comparece la ministra Robles o algún otro ministro ante el Senado, ya saben ustedes que Marlaska también dio plantón esta semana, pues si comparecen ante el Senado, entonces estarían dando explicaciones antes de que las dé el Congreso, y además pues estaría dando carta de naturaleza a la gravedad de la crisis. Y el gobierno lo que está intentando es ganar días para ver si consigue que la crisis amaine, con lo cual pues ha aplazado todo tipo de comparecencia hasta finales de agosto o hasta principios de septiembre. Bueno, pues en esas estamos. El gobierno, a pesar de que está tan preocupado como para mandar tres ministros a Ceuta, no parece que esté dispuesto a que el Parlamento de la Nación debata sobre esa crisis, que la actitud del propio gobierno demuestra que es enormemente grave. Y mientras tanto, pues cada loco con su tema. Los de Junts, Puigdemont, piden explicaciones al gobierno catalán por la participación de la Guardia Civil en el operativo de protección para el eclipse. Escuche.
0: Junts exigió explicaciones al gobierno de Salvador Illa por la presencia de la Guardia Civil en el dispositivo desplegado durante el eclipse en el Parque Natural de Sports, reclamando saber por qué el control de acceso lo realizó la Policía Española, la Policía Nacional, en lugar de los mozos de escuadra. El portavoz adjunto Josep Ruiz registró una batería de preguntas parlamentarias para aclarar si el gobierno catalán tenía conocimiento previo de esa presencia y qué papel le había reservado dentro del dispositivo. Junts también cargó contra el uso que el gobierno autonómico hizo del eclipse con fines propagandísticos, según ellos, y pidió un desglose detallado de todos los gastos del dispositivo y los actos institucionales de los días 11 y 12 de agosto, incluyendo manutención, alojamiento y personal. Además, exigió explicaciones por el colapso de movilidad registrado en varias estaciones de Rodalies y en la AP7, cuestionando si la oferta de transporte prevista era suficiente para una afluencia que señalan era perfectamente previsible.
1: Bueno, pues resulta que la Guardia Civil ayuda a controlar la cantidad enorme de desplazamientos que ha habido en Cataluña, como en otros sitios, por el tema del eclipse, y entonces Junts dice que ¿qué hace allí la Guardia Civil? Vamos, no sé. En fin. ¿Qué hace la Guardia Civil? Estoy de acuerdo, hombre. La Guardia Civil no tendría que estar controlando el eclipse en Cataluña. Lo que tendría que estar es escoltando a algunos dirigentes de Junts al psiquiátrico y a otros dirigentes de Junts llevándolos hasta la cárcel. Pero bueno, ¿qué le vamos a hacer? Y mientras tanto, en Colombia, pues asciende a 281 el número de fallecidos. Escuchen.
0: El El balance del terremoto en Colombia asciende a 281 muertos, 3.971 heridos y 379 desaparecidos, con más de 10.600 viviendas completamente destruidas.
2: En este momento tenemos 44.936 familias afectadas, 281 fallecidos lamentablemente. Nuestros esfuerzos, nuestras oraciones están con esos, con esas personas que han perdido a sus seres queridos. Tenemos 3.971 heridos y desafortunadamente ha subido el número de desaparecidos a 379. La prioridad son estas personas. Para eso se están implementando los recursos propios y recursos internacionales que han llegado para acompañar esta búsqueda.
0: El presidente Abelardo de la Espriella declaró la emergencia económica mientras los equipos de rescate continúan trabajando. El gobierno colombiano solo aceptará ayuda de cuatro países: Estados Unidos, Israel, Ecuador y El Salvador, alegando que son los que cumplen los estándares internacionales necesarios para la crisis. En cuanto a los españoles afectados, el ministro Álvarez confirmó la muerte de un ciudadano con doble nacionalidad y redujo el número de españoles sin localizar de 75 a 12. México repatrió a 36 de sus ciudadanos afectados por el seísmo. Las réplicas no se han detenido desde el día del terremoto. Ayer se registró un temblor de magnitud 4.1 con epicentro en San José del Palmar, misma localidad del epicentro del seísmo del lunes.
1: Qué diferencia, ¿verdad? Abelardo de la Espriella está... Por cierto, ¿cómo se pronuncia don Guillermo? ¿De la Espriella?
0: De la Espriella.
1: De la Espriella.
0: De la Espriella. Yo digo de la Espriella porque él dice de la Espriella.
1: Ah, vale. Pues Abelardo de la Espriella está desde el minuto uno al frente del operativo de respuesta al terremoto. Y estar al frente del operativo significa que ha estado en toda la zona afectada por el terremoto, está coordinando todo el tema de la ayuda exterior, está coordinando los esfuerzos interiores. Y fíjense ustedes la precisión con la que se dan los datos: muertos, fallecidos, número de casas que se han destruido, número de familias que se han quedado sin casa. En total, pues podemos ver que el número de muertos en Colombia va a estar en torno a los 500, 600, a lo mejor hay suerte y un poquito menos de 500, dependiendo de qué pase con los desaparecidos, dependiendo de si se concreta que han muerto en el terremoto o, bueno, pues que simplemente estaban ilocalizables en alguna otra zona y aparecen. Pero hay unas autoridades trabajando para resolver la crisis, con el presidente del gobierno a la cabeza y con una transparencia total en cuanto a los datos. Comparen eso con un Sánchez que no aparece por Ceuta, que ni siquiera sabemos si está en España en estos momentos Sánchez, con un gobierno que está desmintiéndose a sí mismo las cifras cada día y que no sabe ni cuántos han entrado por la frontera, ni cuántos han salido, ni en qué situación está cada uno. Qué asco, ¿no? Oiga, yo quiero a un presidente aquí que se preocupe por los ciudadanos y que haga al menos su trabajo, que para eso cobra, ¿no? Bueno, vamos con la noticia de interés general del Banco de Santander con la ayuda de Guillermo Díaz.
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0: La Diputación de Valladolid guardó este miércoles una cápsula del tiempo en el Centro de Interpretación de la Naturaleza de Matallana, que no volverá a abrirse hasta el próximo eclipse total visible en la zona, el 17 de noviembre del año 2180, es decir, dentro de 154 años. La caja contiene cartas del presidente de la Diputación, escritos de niños de campamentos y personas mayores, además de datos demográficos de todos los municipios, periódicos del día, monedas, banderas institucionales y un ejemplar de la Constitución Española, entre otros objetos. El acto se celebró ante un centenar de personas congregadas en Villalba de los Alcores.
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0: 7:31 minutos, 6:31 en las Islas Canarias. Buenos días, don Nizam Garwin.
1: Buenos días, don Luis.
0: ¿Vamos con las noticias de las 7 y media?
1: Vamos. El gobierno calcula que 5.000 inmigrantes permanecen todavía en Ceuta tras la entrada masiva de finales de julio, mientras el presidente ceutí, Juan Jesús Vivas, contradice esas cifras.
2: Nosotros no tenemos ningún cálculo, ni no tenemos medios y recursos para determinar cuántos hay. Lo que sí podemos es deducir, en base a ciertos indicadores, cuántos hay. Y yo le voy a decir a usted que en el trampolín se están dando 4.500 comidas al día, que las asociaciones de carácter social están dando del orden de 3.000 comidas al día, y que los centros de acogida de menores, desde la avalancha hasta aquí, han aumentado el número de acogidos en 500. Si sumamos 4.500, 3.000 y 500, pues a nosotros nos salen 8.000. Y si a eso le unimos el que pueda haber otras personas que no acudan a estos recursos asistenciales a los que me acabo de referir, como calculemos que sean 1.000, pues aquí estamos hablando por lo menos de 9.000 personas.
1: De los inmigrantes que permanecen en la ciudad, el gobierno calcula que hasta 5.000 podrían necesitar acogida, entre ellos unos 2.500 menores y otros 2.500 posibles solicitantes de asilo. La preocupación aumenta ante las convocatorias en redes para un nuevo asalto este sábado 15 de agosto, por lo que Marlaska ha anunciado un refuerzo de 45 policías que eleva a 270 a los agentes en Ceuta. Marruecos, además, también ha reforzado su frontera con efectivos policiales y militares ante otra posible entrada masiva.
0: El gobierno dice ahora que hay como 2.500 menores y 2.500 que podrían solicitar asilo, o sea, 5.000. Cuando Marlaska decía que había 2.000, que habían entrado 72.000 y habían salido 70. Bueno, pues ahora los 2.000 se han transformado en 5.000 para el gobierno. Dice Vivas, el presidente ceutí, que ni de palo. Que mínimo, contabilizado por las comidas que se están repartiendo y por el aumento de gente en el centro de menores y tal, que mínimo estás en 8.000 más un número indeterminado que deambulan por la calle y no van a recoger esa comida ni están en el centro de menores, y que, dice Vivas, que podrían ser pues otros 1.000 mínimo. Pero bueno, quedémonos con 8.000, los que sí se sabe por las comidas repartidas y por la gente que está dentro del centro de menores. 8.000 mínimo frente a los 5.000 que dice el gobierno, que hace nada decía que eran 2.000 los que quedaban. ¿Cuántos quedan en realidad? ¿Cuánta gente va a estar mañana cuando se va a producir una segunda invasión? ¿Cuánta gente va a estar mañana dentro de Ceuta en plan quinta columna? ¿Existe riesgo de que esas personas que se han quedado en Ceuta se hayan quedado precisamente para ayudar a ese segundo intento de invasión? ¿Existe el riesgo de que se produzcan mañana disturbios dentro de Ceuta coincidiendo con una nueva avalancha en frontera? Me parece que la situación es enormemente grave. Habría que haber tomado medidas pues, hace muchos días. Poner a todo el mundo en la frontera, movilizar contra Marruecos toda la potencia diplomática posible. En lugar de ello, el gobierno se ha dedicado a quitar hierro al asunto, a tratar de que la Unión Europea no adoptara medidas contra Marruecos, a pedir a la Unión Europea que no criticara a Marruecos. Y ahora, ¿qué hacemos? Decía ayer en su comparecencia Vivas que no se debe conceder ni una sola solicitud de asilo. Estoy completamente de acuerdo. Esto es una invasión. Esto no ha sido que llega aquí alguien que está siendo perseguido o huye de una guerra. Esto es una invasión. Y habría que aplicar criterios militares. Sobre todo porque mañana hay una segunda invasión a la que se está animando con lenguaje bélico desde las redes sociales marroquíes, parece ser que con la autorización del gobierno marroquí, que no ha hecho nada para evitar que ese lenguaje bélico se generalice. Bueno, ¿qué va a pasar con los que están dentro de Ceuta? Con los invasores que todavía quedan y que podrían ser, pues eso, 8.000, 9.000, o vaya usted a saber. Pues saben ustedes que el gobierno estaba intentando presionar para repartir a 2.500 menores por la península. Vox ha dicho que ni de palo. Y parece ser que el PP ha decidido que no va a tensar los gobiernos con Vox por este tema de los menas. Escuchen.
1: El PP quiere preservar la estabilidad de sus gobiernos autonómicos con Vox y evitar un enfrentamiento por el reparto de menas llegados a Ceuta. Génova pretende que sus presidentes tengan margen para gestionar la situación y no quiere presionar de más a sus socios que consideran este asunto una línea roja. Mientras, las comunidades donde el PP gobierna en solitario sí participan en los trabajos preparatorios de la Conferencia Sectorial de Infancia convocada por la ministra Sira Rego. En la reunión se abordó la situación de los menores acogidos en Ceuta y se acordó conceder a la ciudad 25 millones de euros adicionales para reforzar su atención. La dirección nacional del PP es consciente de que las diferencias entre sus gobiernos y quiere evitar una nueva crisis con Vox, debido a que los de Abascal rechazan que sus comunidades reciban más menas y han endurecido su postura tras la crisis de Ceuta.
0: Bueno, pues parece ser que el PP no quiere una nueva ruptura con Vox. Vox ha dicho que ni de palo acepta reparto de menores. Y de hecho ayer había una reunión telemática preparatoria de la cumbre sectorial sobre el tema. Reunión telemática con la ministra Sira Rego. Hubo tres comunidades autónomas que dieron el plantón a la ministra, que son la de Aragón, la de Extremadura y la de Castilla y León. Nadie de esas comunidades autónomas participó en la reunión con la ministra para hablar de cómo preparar esa cumbre donde intentan repartir menores por la península. Sí participó la Junta de Andalucía. El PP de Andalucía sí mandó un representante a esa reunión virtual, y si participaron también los gobiernos donde el PP gobierna con mayoría absoluta, pero no se llegó a ningún acuerdo en esa reunión. Y parece ser que, pues desde Génova están intentando que ningún gobierno autonómico de los que el PP tiene en solitario, pues entre en el juego del reparto que quiere el gobierno para así no crear diferencias con los gobiernos compartidos con Vox. Bueno, eso es una explicación, la explicación que he visto hoy en un medio de comunicación. No sé si era Voz Populi o OK Diario, Don Izan, el medio que traía esta noticia.
1: Pues no me acuerdo, deja un segundo, bueno, te lo miro si quieres.
0: Es igual. El caso es que se presenta como que el PP pues no quiere provocar una ruptura. Yo creo que la cosa va más allá. El PP es consciente de que cualquier cesión al gobierno en el tema de reparto de menores le va a pasar una factura electoral terrible. La gente está muy harta. La gente ya no admite las coartadas humanitarias. Lo del tema, ay, es que pobrecitos vienen aquí. Pues a los pobrecitos que los meta Mohamed VI en su palacio y los alimente a su costa. La gente ya no traga con esa basura

0: sentimentaloide. La gente quiere soluciones y no está dispuesta a que nos llenen España de más menores marroquíes, que bastantes tenemos y bastantes problemas están causando. Así que el PP, yo creo que simplemente es consciente de que de cara a las encuestas no le iba a beneficiar mucho y, por tanto, independientemente de que tenga gobiernos con Vox, supongo yo que no va a entrar al juego del Partido Socialista. Por otro lado, hemos asistido estos días al intercambio de mensajes entre Marruecos y el gobierno español, con Marruecos diciendo, oiga, no, devuélvanme los menores, y el gobierno español pues lanzando mensajes contradictorios, donde por un lado parece que los quiere repartir a la península, por otro lado dice que los va a devolver a Marruecos. Yo creo que hasta el propio Partido Socialista es consciente del coste inmenso que va a tener para él el tratar de repartir a más marroquíes por la península. Estamos todos ya hasta el gorro de repartos de marroquíes por la península, de que no haya ningún tipo de filtro, es decir, lo mismo te mandan a marroquí porque no representa ningún problema, que muy posiblemente sean la mayoría, que te mandan a un psicópata recién salido de la cárcel de Marruecos en alguno de los indultos de Mohamed VI. Y pues ya estamos todos bastante hartos, incluidos los votantes del Partido Socialista. Estamos todos, pues hombre, deseando que se empiece de una vez a defender nuestra frontera. Ayer nuestros aviones, los aviones españoles, pues tuvieron que despegar para una misión de defensa de la frontera. La lástima es que era de la frontera de Rumanía, escuchen.
1: Dos caza F-18 españoles desplegados con la OTAN en Rumanía despegaron ayer tras detectarse un dron no identificado cerca de la frontera con Ucrania. El radar del Ministerio de Defensa rumano detectó el aparato y activó la alerta en la zona. El dron llegó a entrar en el espacio aéreo rumano cerca de Chiliavece y permaneció allí durante unos 12 minutos antes de regresar hacia Ucrania. Durante la alerta, las autoridades enviaron mensajes a los vecinos del condado de Tulcea para que permanecieran en sus viviendas y extremaran la precaución. Se trata de la tercera alerta registrada ese día en Rumanía, debido a que comparte unos 650 kilómetros de frontera con Ucrania y ha subido varias incursiones en su espacio aéreo desde el inicio de la guerra.
0: Bueno, estos son episodios que se reproducen periódicamente. Ya ha habido alguna fricción fronteriza con los estados bálticos, alguna fricción entre Ucrania y los estados bálticos, porque en el trayecto que siguen los drones ucranianos hacia San Petersburgo, pues parece que no tienen demasiado respeto por el espacio aéreo de los países bálticos. Entonces pues ya ha habido alguna protesta diplomática. Lo de ayer en Rumanía, pues puede ser un dron ucraniano que haya violado la frontera rumana, o puede ser un dron ruso que haya llegado hasta allí, no lo sé, no sé qué es lo que será, pero de vez en cuando hay este tipo de incidentes que, por supuesto, exigen una respuesta, y entonces se movilizan medios aéreos, y entre los medios aéreos que se movilizaron ayer, pues estaban dos cazas españoles. ¿Qué narices hacemos protegiendo la frontera de los países bálticos o de Rumanía mientras nuestra propia frontera es asaltada? A mí no me parece mal que contribuyamos con nuestros medios militares a la defensa que la OTAN hace de las fronteras de la OTAN. Pero hombre, no me parece mal siempre y cuando tengamos los recursos suficientes para defender nuestras propias fronteras. Sinceramente, la frontera de Rumanía comparada con la de España me importa un soberano bledo. Como si quieren mandar allí 700.000 drones. Si tengo mi territorio nacional suficientemente bien protegido, pues entonces de lo que me sobra mando a Rumanía para ayudar al socio rumano en la OTAN. Pero ¿cómo es esto de que tengamos medios en el este de Europa mientras aquí Marruecos nos manda oleadas de invasores? No sé, ¿no estarían mejor

0: los cazas protegiendo a España en la frontera sur? Bueno, a veces la gente tiene la sensación de que votar sirve para poco, ¿verdad? Porque las cosas no cambian. Afortunadamente, hasta está cambiando esa percepción. Por ejemplo, hemos visto cómo votar en Argentina ha servido para cambiar las cosas y cambiarlas mucho. Hemos visto cómo en Estados Unidos votar ha servido para empezar a cambiar las cosas a lo bestia. Y aquí en España, pues miren, también están cambiando cosas. Por ejemplo, pues en Valencia desaparece el menú halal en los colegios valencianos. Escuchen.
1: Los comedores escolares públicos de la Comunidad Valenciana dejarán de ofrecer menús halal a partir de este curso tras los cambios introducidos por el PP y Vox en la normativa. La regulación establece que los menús especiales solo estarán obligados cuando existan razones médicas acreditadas como alergias o intolerancias. La norma no menciona expresamente la alimentación halal, pero prohíbe ofrecer carne procedente de animales sacrificados sin aturdimiento previo, lo que impide en la práctica servir carne halal o kosher. Además, los centros deberán fomentar alimentos de proximidad y productos españoles. Las familias que quieran mantener esta dieta para sus hijos tendrán que llevar la comida desde casa y los colegios deberán disponer de los medios adecuados para conservarla y calentarla.
0: Pues me parece estupenda la medida. No tengo nada contra que los niños coman comida halal, pero sí que tengo contra que eso lo tenga que pagar yo. Que se tenga que pagar con el presupuesto de educación. Si alguien necesita menús especiales por razones médicas, pues obviamente habrá que darle a los niños menús especiales por razones médicas. Para todo lo demás, Mastercard. Es decir, si un padre quiere comida especial por cuaresma o por que es judío y necesita que la carne sea kosher o porque es musulmán y entonces la comida tiene que ser halal, pues todo eso que se lo paguen los papás. Se va con su tartera y eso sí, en los colegios habrá microondas y nevera para guardar esas comidas especiales que los niños lleven por razones no médicas. El tema de la comida halal, pues en condiciones normales, es decir, si en España nos sobrara el dinero y si no estuviéramos sometidos a un conflicto civilizatorio como el que estamos sometidos, pues oiga, si nos sobra dinero para dar en los colegios comida kosher, comida halal, comida de cuaresma, pues bien, se da. Comida de cuaresma, pues miren, como España es un país donde constitucionalmente se reconoce el trato especial que tiene que tener la Iglesia católica, porque fundamentalmente es la iglesia de la mayoría amplia de los habitantes de este país, pues miren, eso lo podemos meter. Ahora, otras cosas, comida halal, comida kosher, comida, pues yo qué sé, de la iglesia del espagueti volador. No me lo estoy inventando. En Suiza un tío declaró en el registro civil que era de la iglesia del espagueti volador. Bueno, pues todo eso que lo pague la familia que quiera hacerlo. Y si no, pues yo qué sé, que vuelvan a algún país donde los colegios públicos sean todos halal. El problema que tiene este tipo de cosas es que te meten la comida halal y el paso siguiente es decir que es que, claro, no se puede usar cerdo en la dieta de los demás niños porque es que molesta a los alumnos musulmanes. Eso ya está pasando en algunos sitios. Bueno, pues todo eso fuera. Se acabó. Estamos en España. Estamos en un país que no es musulmán. De hecho, si es algo, pues es culturalmente católico, y el que le guste bien, y el que no, oiga, pues en fin, no sé, hay otros países del mundo donde seguro que dan una comida halal excelente en los colegios. ¿Quiere usted comida halal para el niño? Pues le da una tartera y se la prepara usted en casa, que seguro que la prepara extraordinariamente bien. Bueno, y mientras tanto, pues ayer

0: se conmemoraba el aniversario de ese asesino llamado Fidel Castro. Y salía un informe de cómo está la situación en Cuba después de tantos años, 70, de socialismo. 94% de los cubanos vive en la extrema pobreza. Escuchen.
1: El 94% de los cubanos vive en situación de pobreza extrema, según el noveno informe del Observatorio Cubano de Derechos Humanos. El estudio recoge que 1.318 entrevistas realizadas entre junio y julio en las 15 provincias del país aseguran que 8 de cada 10 cubanos han tenido que saltarse al menos una comida diaria en los últimos 6 meses por falta de dinero o de alimentos. La crisis también afecta a la vivienda y a los servicios públicos. El 47% de las casas necesita reparaciones, mientras que un 7% está en riesgo de derrumbe. Los apagones son el principal problema para el 70% de los encuestados, seguidos de la crisis alimentaria y el coste de la vida. El informe refleja también un rechazo mayoritario a la gestión del régimen de Miguel Díaz-Canel y Manuel Marrero Cruz, debido a que el 95% de los encuestados desaprueba su gestión económica y social.
0: Bueno, Cuba es un régimen tambaleante, es un régimen al que le quedan pues, semanas o meses. No puede sobrevivir. Ha estado sobreviviendo durante muchísimos decenios con la ayuda que llegaba desde la Unión Soviética. Tras la caída del muro, pues la cosa se complicó. Ya no llegaba ese dinero, ya no llegaba tanto dinero. Pero sustituyeron las ayudas soviéticas por ayudas de corte bolivariano. Lograron que desde el resto de Iberoamérica fluyera ayuda hacia Cuba, a cambio de exportar personal que ayudaba a determinados regímenes asquerosos a mantenerse en el poder. Por ejemplo, Venezuela suministraba a Cuba petróleo gratis o prácticamente gratis, a cambio de que Cuba pusiera 30.000 soldados en Venezuela, que son los que han contribuido a mantener al ejército venezolano al servicio del régimen torturador y criminal de Chávez y de Maduro. Pero

0: dictadura cubana. China, pues China es alguien que, bueno, cuando va a los países no va precisamente para perder dinero, va para ganarlo. Y Cuba, pues ahí poco hay que rascar, porque el socialismo ha destruido todo en 70 años. Así que Cuba, pues está en la más absoluta miseria. Ya estaba en la miseria hace 10 años, en la miseria para la gran mayoría de la población, pero ahora se está agravando. Ya la falta de luz es crónica. Hay días donde prácticamente no hay luz ni una sola hora. La comida, pues, no sobra precisamente. Y lo que ganan los cubanos, pues está al nivel de lo que ganan los de Haití. Cuba es un régimen donde ya simplemente están negociando a ver cómo pueden salir de la cosa con Estados Unidos. Están intentando ganar tiempo, están intentando ver qué pasa en las elecciones de medio mandato, a ver si consiguen resistir hasta entonces. Bueno, es un régimen que se desmorona. Pero además es un ejemplo de lo que pasa cuando el socialismo se instaura en un país, que es que el país queda en la mismísima ruina. Cuba era un país, hombre, no el más rico del mundo, pero desde luego no era precisamente de los más pobres. Era un país avanzado. En Cuba había buenos hospitales antes de que los tuviera Estados Unidos. Los sindicatos cubanos funcionaban antes de que en Estados Unidos hubiera sindicatos dignos de tal nombre. Cuba encaró el siglo XX en una posición económica, pues hombre, bastante privilegiada si comparamos con otros lugares del propio continente americano, y no tenía nada que envidiar a la economía estadounidense a principios del siglo XX. Cuando llega la Revolución Cubana, hombre, en Cuba es verdad, había gente que cuyo nivel de vida no era precisamente envidiable, pero desde luego vivían infinitamente mejor los pobres cubanos de la época que lo que viven ahora el 95% de los cubanos. El socialismo ha destruido Cuba sistemáticamente a lo largo de 70 años. Cuba no produce nada, Cuba no genera nada. La sanidad de Cuba, eso que dicen que, uy, la sanidad de Cuba es una basura. Ahí hay medicinas y sanidad para los turistas que van, igual que restaurantes para los turistas que van. El resto de la gente, vamos, no tiene nada. Eso es el socialismo en acción. No siempre la iniciativa privada es la solución a todo. Por ejemplo, en el caso sanitario, son los sistemas públicos con cooperación privada los que funcionan. Porque el cuerpo humano, pues en fin, no se puede peritar, no se pueden establecer topes de cuánto hay que gastarse para curar a alguien. Entonces ahí la iniciativa privada para que funcione es carísima. Ejemplo, Suiza, donde se gastan dos veces más que nosotros en sanidad en términos de PIB. Pero quitando ciertos casos concretos, como es el de la sanidad, pues lo que funciona es la iniciativa privada. Simplemente porque no hay manera de que una planificación centralizada tenga en cuenta los millones, los miles de millones de señales del mercado para hacer que el mercado funcione eficientemente. Es la gente trabajando para su propio beneficio la que al final logra que el mercado funcione y que se beneficien los demás. Cuba es exactamente lo contrario. Lo que pasa cuando tú tratas de controlar la economía, pues que la acabas destruyendo. Vamos con don Alejandro Baños para que nos cuente qué trae hoy Voz Media en portada. Buenos días, don Alejandro.
1: Saludos, muy buenos días. Hoy en Voz les informamos del revés judicial que se ha llevado Donald Trump. La justicia ha desestimado una demanda que interpuso el presidente de los Estados Unidos contra Harvard en marzo por permitir el antisemitismo en el campus de una de las universidades de mayor prestigio del mundo. Concretamente, el

0: El federal Richard Stearns de Boston ha afirmado que Harvard no violó la ley federal sobre derechos civiles por motivos de raza o nacionalidad cuando autorizó las masivas manifestaciones pro-palestinas. Unas protestas que se convocaron en otras universidades y que en muchas ocasiones acabaron con actos de violencia perpetrados por los manifestantes. Cambiamos de asunto. Polémica noticia en Texas. El aeropuerto internacional de Dallas-Fort Worth, uno de los más transitados de los Estados Unidos y del mundo, ha informado que instalará estaciones de lavado de pies típicas en los países islámicos en todos los baños del recinto. Esta noticia ha desatado una oleada de críticas, principalmente provenientes del ala conservadora de los Estados Unidos, que ha afirmado que se trata de una medida que corrobora la islamización del estado de Texas. Donald Trump ha hablado acerca de la posibilidad de cumplir con un tercer mandato al frente de la Casa Blanca. El presidente de los Estados Unidos ha afirmado que los límites legales le impiden poder presentarse de nuevo en 2028. Recordemos que la Constitución de los Estados Unidos establece que un candidato no puede resultar elegido presidente en más de dos ocasiones. La secretaria de prensa de la Casa Blanca y portavoz de la administración Trump, Karen Leavitt, ha anunciado que dejará su cargo dentro de poco para centrarse en su familia y pasar más tiempo con su marido y sus dos hijos. Sin embargo, Leavitt no dejará del todo el mundo de la política, ya que comenzará a ejercer como asesora de Donald Trump, probablemente en materia de comunicación. La última noticia de política americana nos lleva hasta Nueva York porque la deriva progresista a la que se está sometida la ciudad más poblada de los Estados Unidos con la alcaldía del extremista Zohran Mamdani sigue haciendo mella. En esta ocasión, un informe realizado por un grupo independiente ha revelado que el precio medio de los alquileres se ha disparado un 10% hasta alcanzar su máximo histórico. En estos momentos, el precio medio del alquiler en Nueva York es de $6,655 al mes, unos 5.800 euros aproximadamente. Terminamos con un apunte deportivo porque la WNBA sigue estando en el centro del huracán. La versión femenina de la NBA se encuentra entre la espada y la pared después de que su junta directiva no haya terminado de prohibir de manera absoluta la participación de hombres biológicos en la liga. Ya saben que para conocer más acerca de estas noticias y otras informaciones pueden visitar nuestra página web voz.us.
1: Muchísimas gracias, don Alejandro. Hacemos una breve pausa publicitaria y a las noticias de las 8.

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1: Ocho y cuatro minutos, 7:04 en las Islas Canarias. Vamos con las noticias de las 8 con la ayuda de don Eric Gutiérrez.
2: Marruecos no ha tramitado ninguno de los expedientes necesarios para repatriar a 6 varones marroquíes que murieron en la avalancha registrada a finales de julio en el espigón del Tarajal en aguas de Ceuta. El juzgado ceutí había completado todos los trámites y la documentación tras finalizar los trabajos del Instituto de Medicina Legal y del Servicio de Criminalística de la Guardia Civil. Solo faltaba entregar los expedientes a la delegación marroquí para autorizar el traspaso de los cuerpos. Se trata de 6 hombres procedentes de distintos puntos de Marruecos. 5 murieron durante la avalancha ahogados o aplastados y el 6º falleció en el hospital tras sufrir una parada cardiorrespiratoria. Sin embargo, cuando toda la documentación estaba lista y solo faltaba la autorización marroquí, las autoridades comunicaron que no tramitarían ninguno de los 6 expedientes.
1: ¿Han escuchado ustedes bien? 6 de los 82 muertos en la invasión. 6 varones marroquíes, identificados con su nombre, su edad, su lugar de origen dentro de Marruecos, identificados por las familias. Las familias se los quieren llevar a Marruecos. España, por supuesto, deja que repatrien los cadáveres. Es más, les anima a hacerlo. Y va a Marruecos y no tramita el papeleo necesario para poder repatriar los cadáveres. ¿Qué especie de país tercermundista, qué especie de estercolero trata así a sus muertos? No parece indicar esta actitud en Marruecos que tengan demasiada buena conciencia con respecto a la invasión, ¿verdad? Ya saben ustedes que los terminales propagandísticos marroquíes intentaron difundir un informe, aquí por ejemplo, a través de gente que colabora con la revista Atalayar y tal, intentaron difundir un informe culpando de la invasión a Argelia. Se ha intentado por todos los medios, por parte del gobierno español y el marroquí, lanzar el mensaje de que el gobierno de Marruecos no tenía nada que ver con la invasión. Por supuesto, no se lo cree nadie. No se lo cree nadie porque 80.000 personas de distintos puntos de Marruecos no confluyen en la frontera con Ceuta si el gobierno de Marruecos no quiere. Eso de que no sabían lo que se estaba cociendo es una chorrada. Y eso de que, incluso aunque no lo supieran, que no detectaron el movimiento de 80.000 personas, no se lo cree nadie. Y además tenemos los testimonios de gente que entró en Ceuta y que dice que la propia policía marroquí les indicaba por dónde tenían que ir para entrar. Tenemos esos vídeos que circulan donde se ve a policías marroquíes acarreando en camiones a gente hacia la frontera de Ceuta. Es decir, sabemos que Marruecos lo organizó, al menos una parte del gobierno de Marruecos, o al menos una parte del estado profundo de Marruecos, no sé, pero alguien en Marruecos lo organizó. Si fuera verdaderamente algo que le hubiera pillado por sorpresa al gobierno marroquí, algo que hubiera podido ser organizado por potencias externas, por ejemplo Argelia, para desestabilizar Marruecos, pues entonces, dado que han muerto 140 personas en esa invasión, pues Marruecos estaría indignadísimo. Estaría diciendo, vamos a por los canallas que han hecho que 140 de nuestros compatriotas hayan muerto. Y sin embargo, la actitud de Marruecos es, no han recogido los cadáveres que había en su lado de la frontera. Algunos de esos cadáveres, el agua los ha llevado hasta las costas ceutíes. No admiten la repatriación de los cadáveres. ¡Oiga! ¿Tratas así a tus muertos? Solo se me ocurre una razón. Que es que tienes la mala conciencia de que sabes que los tienes sobre tu conciencia. Y por eso te molesta la visión de esos muertos, ¿no? Eso, o eres un país tercermundista, eres un estercolero. Pues nada, que tenemos muertos marroquíes en Ceuta, las familias lo reclaman y Marruecos dice que tururú, que no tramita el papeleo. Bueno, todo esto, por supuesto, está costando una cantidad de dinero inmensa a los españoles, además de generar pérdidas a los ceutíes. Vox ha exigido en el Congreso, ante la permanente del Congreso, que Marruecos corra con todos los gastos de la invasión. Escuchen.
2: Vox ha defendido que los españoles no deben asumir las consecuencias económicas de la crisis migratoria en Ceuta y ha reclamado que sea Marruecos quien sufrague los costes derivados de lo que considera un acto de agresión contra España. La formación liderada por Santiago Abascal ha registrado una iniciativa en el Congreso para exigir al gobierno una auditoría rigurosa de todos los gastos ocasionados por la crisis y reclamar posteriormente su reembolso a Marruecos. La petición incluye tanto los costes ya generados como aquellos que sigan produciéndose hasta la completa normalización de la situación.
1: Pues parece de cajón, ¿no? Aquí no tenemos por qué andar acogiendo decenas o centenares de miles de marroquíes. Ni menores ni mayores. No tenemos por qué hacernos cargo de gastos que no nos corresponden. Sobre todo teniendo en cuenta que Marruecos, a Marruecos le sobra el dinero. Vamos, digo yo que le sobra el dinero porque está construyendo un macroestadio de fútbol en Casablanca y está comprando armas como si no hubiera un mañana. Con lo cual, pues, si tienen dinero para eso, que se encarguen ellos de sus menores y de sus mayores. Pero suponiendo

0: que es que, por alguna razón extraña que se me escapa, tuviéramos que encargarnos aquí de atender a esos menores marroquíes o mayores marroquíes, pues estupendo, pero una cosa es que los atendamos y otra cosa es que lo tengamos que pagar. Si aquí viene un turista alemán y le da un paraflux mientras está de vacaciones, pues claro que le atendemos en el hospital, solo faltaba. Pero le pasamos la factura al gobierno alemán, porque es un ciudadano alemán. Entonces, ¿por qué no hacemos lo mismo con los menores marroquíes? ¿Por qué no le estamos pasando la factura a Marruecos? De los menores y de los mayores y de todas las ayudas sociales que se dé a ciudadanos marroquíes. Ayudas sociales que se den porque sí. El tío que viene a trabajar, pues evidentemente tendrá derecho a sus ayudas de paro como todos los demás. Pero el tío que viene aquí por el morro, que no ha contribuido un céntimo de euro, que pone el cazo, pues oiga, estupendo. O sea, a lo mejor, pues el pobre hombre tiene hambre, le llenamos el cazo. Pero la factura a Marruecos. No tenemos por qué pagar nosotros a los menas de las narices. Y ya puestos, les pasamos la factura de la manutención de los menas y además la factura de todos los daños que los menas causen. ¿Qué tal? Pues me parece buena iniciativa de Vox. Bueno, ya saben ustedes el revuelo que se montó con lo de Italia, que ponía controles en los aeropuertos. Oiga, y que España reaccionó poniendo controles en los aeropuertos a los vuelos que vienen de Italia. Bueno, Italia confirma que a raíz de poner los controles, pues ha detectado y rechazado en frontera, en los aeropuertos, a 21 inmigrantes ilegales. Escuchen.
1: El gobierno de la primera ministra italiana Giorgia Meloni mantendrá suspendido el acuerdo Schengen con España y los controles en puertos y aeropuertos hasta que se descarten por completo los riesgos para la seguridad de Italia, según ha anunciado el ministro del Interior, Matteo Piantedosi. Durante su comparecencia, el ministro señaló que la medida ha permitido impedir la entrada irregular desde España a Italia de 21 personas, 6 de ellas de nacionalidad marroquí. Además, se han practicado 3 detenciones. El ministro defendió que la decisión italiana se ajusta plenamente al derecho europeo y acusó a España de responder con una lógica de represalia al imponer controles a los viajeros procedentes de Italia. No obstante, Piantedosi recalcó que el establecimiento temporal de los controles de las fronteras interiores con España no constituye una medida dirigida contra este país ni contra ningún otro socio de la Unión Europea.
0: Vamos a ver. Italia, en vista de lo que ha pasado en Marruecos, donde el gobierno permite que entren 80.000 marroquíes, pues pone controles en los aeropuertos para los vuelos procedentes de España. Aquí algunas voces decían, pero qué tontería, ¿cómo va esto? ¿Van a ir allí los irregulares? Pues resulta que Italia ha detectado a 21 inmigrantes ilegales que intentaban entrar en Italia procedentes de España vía aérea. ¿Me puede explicar alguien cómo es posible? Yo no tomo aviones cada 2 minutos, creo que la última vez fue hace 2-3 años. ¿Usted viaja en avión, don Eric Gutiérrez?
2: No tanto, don Luis, ojalá, pero no es posible. No.
0: ¿Cuándo es la última vez que viajó usted?
2: ¿En avión? Pues hace unos cuantos años, fui a Roma, si no recuerdo mal.
0: Roma. ¿Y a Italia, para embarcar le pedían el carnet de identidad?
2: Pues yo diría que no, o sí. No estoy seguro, Luis, no sé.
0: No, porque yo la última vez, hace un par de años, para embarcar, me hicieron enseñar el carnet de identidad, más que nada para ver que yo era la persona que ponía el billete de avión. O sea, antes de entrar en el avión, en el mostrador, la de la línea aérea dice, por favor, enséñeme el carnet. Además te avisaban en la cola, lleven preparado el pasaporte o carnet de identidad para enseñarlo. ¿Cómo pueden haber entrado 21 inmigrantes ilegales en vuelos hacia Italia desde aquí, desde España? Si no tienen una documentación en regla, ¿cómo leche pueden viajar por vía aérea? La verdad es que me deja la cosa un poco sorprendido. Quiere decir que mañana llega aquí un terrorista islámico, como inmigrante irregular, y va a poder viajar en avión por toda Europa. ¿Me quieren explicar cómo? ¿Qué especie de controles se hacen y por qué ciertas personas pueden saltárselos?

0: No lo sé, pero ¿esto no debería investigarlo la policía española? ¿No debería pedir datos a Italia de, por favor, dígame en qué vuelos han llegado inmigrantes ilegales para ver cómo es posible que en España esos inmigrantes ilegales subieran al avión? Digo yo que parece que hay un cierto riesgo de seguridad ahí, ¿no? Y una transgresión de las leyes que regulan el tráfico aéreo. No sé. Si algún oyente sabe cómo es posible que 21 inmigrantes ilegales hayan subido a aviones en España con destino a Italia, por favor, que me lo diga a través de Twitter, porque no lo entiendo. Bueno, antes del eclipse, pues lo dijimos por activa y por pasiva. Oiga, que tengan ustedes cuidado con sus ojos, que no miren el sol durante el eclipse sin la protección adecuada. Bueno, y confiamos pues en que eso allá habrá ayudado a los oyentes de este programa a evitar lesiones oculares. Pero claro, no todo el mundo oye este programa. Y por el momento, pues lo que sabemos es que van de más de 500 atendidos en hospitales en toda España por lesiones oculares, por ver el eclipse de manera inadecuada. Escuchen.
1: Más de 530 personas han recibido atención sanitaria en distintas comunidades autónomas de nuestro país tras el eclipse total de sol que el pasado miércoles sumió a más de la mitad de España en una profunda e histórica oscuridad. Según los datos recopilados por Europa Press y a falta de conocer el balance de Canarias, la mayoría de las consultas estuvieron relacionadas con molestias oculares después de observar el fenómeno. En general se trató de afecciones leves, aunque también se registraron casos de mareos, malestar y golpes de calor. Las autoridades sanitarias habían recomendado extremar las precauciones y utilizar protección ocular homologada para contemplar el eclipse debido al riesgo de sufrir daños en la visión por una exposición directa al sol.
0: Bueno, ya lo habíamos comentado en nuestros micrófonos.

0: permanente por mirar el eclipse sin adoptar las precauciones debidas. Bueno, hemos hablado del eclipse, fenómeno natural, hemos hablado de qué pasa con los vuelos a Italia. Pues ahora vamos a mezclar las dos cosas en esta siguiente noticia. Un fenómeno natural que está obligando a anular masivamente vuelos hacia Sicilia. La erupción del Etna está provocando el caos aéreo en Italia.
1: El último episodio eruptivo del volcán Etna ha provocado la cancelación de unos 1.000 vuelos y el desvío de otros 350 en Sicilia desde el pasado 6 de agosto. El aeropuerto Catania-Fontanarossa ha permanecido cerrado durante buena parte de estos días y ha prolongado la suspensión de las llegadas hasta las 8 de la mañana del día de hoy. Las interrupciones han afectado a unos 100.000 pasajeros y podrían suponer pérdidas de entre 13 y 24 millones de euros para el sector turístico. Ante el cierre del aeropuerto de Catania, numerosos vuelos han sido desviados a otros aeródromos de la isla, como los de Palermo, Trapani y Comiso. La situación también ha obligado a algunos viajeros a pasar la noche en las instalaciones aeroportuarias, mientras otros han recurrido a autobuses y trenes para continuar sus desplazamientos.
0: Bueno, pues en fin, estas son cosas que pasan y que a veces provocan el caos. Si hay un doble terremoto en Venezuela, pues entonces hay unas consecuencias catastróficas. Si hay un terremoto en Colombia, hay unas consecuencias catastróficas. Si hay una erupción de un volcán en Sicilia, pues hay unas consecuencias catastróficas. Luego ya depende de lo que ese gobierno sepa o no sepa hacer, pues el que la gestión de esas catástrofes sea adecuada o sea inadecuada. Y luego pues hay fenómenos como la invasión de Ceuta, donde sí que se pueden prevenir las cosas y sí que se podían haber evitado. En el caso del Etna, ¿existen posibilidades de evitar este tipo de situaciones? Pues la verdad es que no. No se ha inventado todavía la manera de controlar un volcán. No se ha inventado la manera de evitar que el volcán entre en erupción. En el caso de los terremotos, ¿existe la posibilidad de evitarlos? Pues tampoco. No se ha inventado la forma de hacer que la Tierra no tiemble. Lo que sí se puede es construir de forma que, si hay un terremoto, pues los daños sean mínimos. ¿Y con las riadas? ¿Se podría haber evitado una riada como la de Valencia? Pues la cuestión es que sí, se podría haber evitado. Se podía haber evitado si se hubieran hecho las obras oportunas en, por ejemplo, el Barranco del Pollo. Si se hubieran hecho las obras de represamiento necesarias, que fueron paradas hace 20 años. Si se hubieran despejado los cauces para evitar que una riada arranque maleza y provoque presas artificiales, que luego revientan y hacen que el agua sea más destructiva. Hay tragedias evitables y otras que no lo son. Lo de que entre en erupción el Etna, pues no es evitable. Lo de que te mueran 200 personas en Valencia, sí, sí era evitable. Y no se evitó. Y por cierto, el Tribunal Supremo sigue con las querellas en un cajón. Y al final, los responsables de que no se evitara la dana en Valencia se terminarán yendo de rositas por prescripción de los hechos, como con el apagón. Bueno, vamos con la información del tiempo con la ayuda de don Izam Garbín. Por cierto, hablando del tiempo, he visto una foto, ay, que me da mucha penita, de Teruel, del eclipse, donde estaban unos para ver el eclipse y justo en ese preciso momento se pone una nube por delante y no pudieron ver absolutamente nada. Eso sí, el fastidio les dejó una foto realmente maravillosa con la nube delante del sol. Bueno, vamos con la información del tiempo con la ayuda de don

0: Ethan Garvin, y después una breve pausa publicitaria y a la tertulia del día, donde contaremos con doña María Jamardo y don Francisco Carrera.
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2: Se espera un aumento de la inestabilidad en la península. Por la mañana, en el norte de Galicia, Asturias y Cantabria habrá nubes persistentes en los días como en los días anteriores y con precipitaciones en el Cantábrico. En el interior peninsular se darán chubascos en zonas montañosas del norte y sobre todo en el interior del tercio oriental peninsular, que pueden ser fuertes e ir acompañadas de granizo. En Canarias soplará viento moderado con probables rachas fuertes en zonas expuestas y con cielos nubosos en el norte de las islas de mayor relieve y despejado en el resto. Las temperaturas en descenso en la península, sobre todo las máximas en el norte, donde pueden ser notables, y en menor medida en el este.
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0: 8:30 minutos, 7:30 en las Islas Canarias y comenzamos con nuestra tertulia de hoy. Hoy nos acompañan doña María Jamardo, muy buenos días.
1: Muy buenos días, don Luis.
0: Y don Francisco Carrera, muy buenos días.
2: ¿Qué tal? Muy buenos días.
0: Estábamos comentando un poquito de temas de vacaciones y esas cosas y, bueno, pues sorprendiéndonos de que efectivamente hemos tenido la sensación de que salvo en alguna zona donde hay mucho turismo extranjero, este año hay menos gente yendo de vacaciones. Parece que la situación económica pues no acompaña mucho, ¿no? Pero bueno, vamos con lo que está pasando hoy en Ceuta y con lo que puede pasar mañana. Ayer estuvo Marlaska en Ceuta y fue recibido con... Tenemos, don Julio, el vídeo de la llegada de Marlaska, que fue recibido con infinito cariño por la población. Escuchen. Bueno, Marlaska fue recibido con insultos también cosechó Margarita Robles, insultos también cosechó Álvarez. La verdad es que resulta, a mí hay muchas cosas que me llaman la atención en todo esto. Vayamos por partes. Una de ellas es cómo el gobierno está lo suficientemente preocupado como para que tres ministros, el de Exteriores, la de Defensa, el de Interior, pues vayan a Ceuta cada poquito tiempo. Vamos a un ministro cada dos días. Lo cual indica pues que el gobierno es consciente de que en estos momentos la situación en Ceuta es explosiva. Y sin embargo, quien no ha aparecido es Pedro Sánchez. Yo lo planteé ayer y lo he vuelto a plantear hoy. ¿Estamos seguros de que Pedro Sánchez está en España? Porque yo tengo mis dudas. O sea, creo que si estuviera en España habría hecho acto de presencia. Fue el 31 de julio, se piró. Y después de eso hemos tenido algún episodio donde parece que se intentaba transmitir la imagen de que está en la mareta, pero yo no las tengo todas conmigo. ¿Está Sánchez en España? ¿Estamos seguros de ello?
2: Parece que es, al menos su familia está en Lanzarote, ¿no? Porque...
0: Ya, pero eso no me dice nada.
2: Claro, eso...
0: Mi familia está en estos momentos en mi casa, yo no.
2: Totalmente, pero... pruebas de que pruebas físicas, fotográficas de que está en Lanzarote no tenemos, pero conociendo su querencia al buen vivir, al descanso, al estar todo el día en TikTok, en redes sociales, etcétera, yo sí que creo verosímil que esté tirado en una toalla, en alguna cala escondida y con protección absoluta. De todos los policías, guardias civiles, etcétera, que no están protegiendo la frontera en Ceuta, yo sí que veo verosímil que esté descansando en una situación absolutamente insostenible. Si esto es lo que escuchábamos y veíamos de Marlaska, este es el recibimiento, imagínese usted cuál sería el recibimiento que tendría. Yo creo que no tiene narices de presentarse en Ceuta, o si tiene narices es para ir a un sitio muy determinado y muy acotado. Pero el recibimiento puede ser apoteósico, el presidente del gobierno. No puede salir tranquilo a la calle. Eso absolutamente es así. Entonces, bueno, pues no sabemos si está o no.
0: Yo es que
2: pero creo que es verosímil.
0: Que es que lo que ha salido de la mareta... No solo no me dice que esté en la mareta, sino que además me huele un poquito a sobreactuación. Ejemplo, sacan un vídeo donde se supone que él está en un despacho viendo por una pantalla, coordinándose con alguien con respecto a la crisis en Ceuta. Y Moncloa publica un vídeo de 14 segundos sin sonido. Donde se ve a Sánchez ahí, que bueno, pues puede ser un vídeo grabado ahora o puede ser un vídeo grabado el año pasado. Y luego distribuyen una foto muy curiosa donde no se le ven las piernas a Sánchez, ¿no?
2: Sí.
0: Típica jugada. Jugada para que te fijes en lo accesorio. Fíjate, no están las piernas. Y ya das con ello por hecho lo principal, que es está allí. ¿no? Luego hemos visto un vídeo de OK Diario donde se ve a alguien, un señor, que podría ser Sánchez o podría ser mi primo, el del pueblo, con una mujer, parece joven, no sabemos quién es, donde se les ve a lo lejos, captado con teleobjetivo, yendo por las piedras hacia, desde el mar hacia la casa. Bueno, eso puede ser Sánchez o puede no serlo. Hemos visto que ayer hubo un incidente de la madre y la hija de Sánchez con unos periodistas. De nuevo, tampoco Sánchez. Hemos visto un vídeo donde lo que parecen ser sus padres están ahí servidos por un mayordomo. Hemos visto algún TikTok que saca Sánchez recomendando libros, pero que puede estar grabado hace cuatro meses, vamos, sí. O sea, no... ¿Dónde está Sánchez? Es que me resulta muy difícil de creer que estando en España, el tío, vale que no quiera ir a Ceuta para que no le insulten, pero, demonios, salir a dar una rueda de prensa en Madrid o en La Mareta, convocar a los periodistas. Pero pues estamos Sánchez, haciendo esto, estamos haciendo lo otro, estamos, yo qué sé, algo.
2: Sánchez es que, respondiendo preguntas de los periodistas, eso sería bueno, algo pues, inédito.
0: Aunque sea comparecer para decir lo que están haciendo. ¿De verdad es tan psicópata que estando aquí no dice algo? No sé, es muy raro todo.
1: A mí en el sanchismo nada me parece raro ni sorprendente ya a estas alturas.
0: Ahí me ha dado
1: usted, es más, me atrevería a decir, y creo que los oyentes lo entenderán perfectamente, que el sanchismo ya en este momento de la situación, sobre todo con lo crítico que está siendo el momento en Ceuta, y a pesar de las visitas recurrentes de tres ministros, que todavía no sabemos para qué asisten de manera habitual a Ceuta si no han resuelto la situación, no entiendo cuál es el objetivo de esas visitas más que decir o hacer constar que han estado allí, pero si la cuestión no se resuelve, pues tampoco sé con qué sentido. Es que el sanchismo ya ha instaurado una nueva fase del sanchismo, que es el chorrafuerismo, ¿no? Entonces, esta gente ya está instalada en me voy al Eclipse y me gasto 72.000 euros para verlo con unas gafas psicodélicas, cuatro ministros, cuatro personas colocadas allí haciendo el chorra, precisamente para despropósito, para indignación de los ceutíes y de los españoles que no pueden cogerse vacaciones, precisamente por eso que decía usted, don Luis, que la economía está retraída y que cada vez en la parte más familiar, más doméstica, más microeconómica se va a ir viendo esa falta de capacidad de poder adquisitivo. Una vez ahora en el mes de agosto han finalizado los fondos Next Generation de la Unión Europea, vamos a ver cómo empezamos el curso político a partir de este nuevo punto de inflexión. Y luego lo que sí sabemos es que Pedro Sánchez no está donde tiene que estar. Nos da igual si está dentro o fuera de España, a mí a estas alturas ya es que me da exactamente igual. Lo que no me da igual es que no esté donde tiene que estar. Y un presidente del gobierno con una crisis soberana, con una crisis territorial, con una invasión humana de la dimensión de la que sufrieron los ceutíes hace unas semanas, donde tiene que estar es cerca de los ceutíes, cerca de los españoles, aunque le insulten, aguantando el tirón y tomando decisiones. En lugar de mandar a su emisario mayor del reino, al señor Grande Marlaska, a seguir blanqueando la cooperación magnífica y maravillosa, la lealtad de una dictadura como la alawita, que lejos de estar resolviendo el problema, vemos cómo amenaza incluso con suspender los acuerdos de extradición. Es decir, en cuanto saca un poquito la patita, rápidamente el ministro de Exteriores, que no ha dimitido, porque si efectivamente hubiese una voluntad de cooperación y hubiese sido un error estratégico de Marruecos, no intencionado o no consentido, al menos desde el propio régimen, pues habría habido dimisiones, ceses, purgas, no sé, ¿no? Del ministro del Interior, del ministro del Exterior, del de Seguridad y demás.
0: Sí, es
1: y
0: que además, hay países donde la gente dimite, claro, simplemente porque ha pasado cosas que no, claro, ha sabido prever.
1: Claro, claro. Pero aquí son cosas que suceden, como dice Marlaska, en verano. Bueno, son cosas que pasan. Bueno, como si fuese un terremoto, como si fuese, no sé, un tsunami imprevisible o que hayan fallado los cálculos de los expertos, ¿no? Desde luego, hay algo que subyace a esta crisis que se nos escapa y que subyace al sanchismo, que también quizás, porque al gobierno le ha parecido mal y le ha puesto en un aprieto, fijémonos en el nivel de la situación, que una ministra como Margarita Robles, la ministra de Defensa, se acercase a hablar con la gente, a escuchar a unos españoles que lo están pasando mal y que han querido dirigirse a ella para decirle cómo se sienten, lo que les preocupa, su angustia, trasladarle, ¿no?, sus inquietudes y sus su desazón, y que ella dijese que iba a comparecer en el Senado. Rápidamente la han llamado a capítulo, han dicho que esa escena no se puede volver a producir, esa cercanía con el pueblo, con la gente, no se puede volver a producir, y además han vetado cualquier tipo de comparecencia que sea distinta de esa prevista a finales de agosto, que tiempo hay, oye, que esperen los ceutíes, para que comparezcan en el Congreso los ministros que ha decidido Sánchez que comparezcan en el Congreso, donde tiene todavía cierto paraguas, cierta comodidad por parte de sus socios de gobierno, que no es lo que sucede en el Senado, donde la mayoría absoluta es del Partido Popular. Hasta ese punto llegan los cálculos de Pedro Sánchez.
0: Tenemos en estos momentos que en Ceuta, pues ya casi 15 días después de la invasión, y tenemos que continúa el gobierno desmintiéndose a sí mismo en cuanto a las cifras. Recuerdan ustedes que Marlaska compareció a los poquitos días de la invasión a decir que habían sido 72.000 los que habían entrado y 70.000 los que habían salido, que solo quedaban 2.000 y que además la situación estaba bajo control. Pues dos semanas después de la invasión tenemos que la situación, lejos de estar bajo control, cada vez es más desesperada. En términos de abastecimiento, en términos de colapso sanitario, en términos de que la ciudad está hecha un estercolero, en términos de seguridad ciudadana. Ayer Marlaska ya reconocía que, bueno, la situación está en proceso de poder controlarse. O sea, decía que estaba controlada, bueno, pues ahora está en proceso de poder controlarse. Y ayer decía también que resulta que hay 5.000 tíos a los que lo mismo, pues eso, hay que mandar a la península o dar asilo. O sea, decía que había 72.000 que habían entrado, 70.000 que se habían ido, por tanto quedaban 2.000. Pues esos 2.000 se han transformado ahora en 5.000. Y dice el presidente de Ceuta que ni de palo. O sea, que simplemente contando las comidas que se reparten y los que hay en el centro de menores y tal, que salen 8.000 más otros, por lo menos 1.000 que andan deambulando por la calle, son 9.000. ¿De verdad este gobierno es tan inútil que no es capaz ni siquiera de contabilizar cuánta gente hay? ¿O son unos mentirosos compulsivos? ¿O ambas cosas?
2: No, yo creo que es la opción B. Son mentirosos compulsivos, pero desde hace muchos años y desde antes de llegar al gobierno. Pero a mí lo que me sorprende es el espectáculo tan lamentable, que estamos en una crisis. No sé si es la más grave, porque claro, el sanchismo se va superando cada día, pero si no es la más grave, es una de las más graves desde que Pedro Sánchez llegó al gobierno.
0: Y solo nos queda la invasión extraterrestre para tener el pleno.
2: Sí, pero prácticamente.
1: Y la plaga de langostas.
0: Y la plaga de langostas.
2: Prácticamente.
0: Pero bueno, plaga de langostas hemos tenido alguna, ¿eh?
1: Ya, pero a lo mejor no con la intensidad necesaria.
2: Langostas de otro tipo son las que se deben comer en los banquetes que se dan, por ejemplo, en la fiesta del eclipse del otro día, con los ministros haciendo el, bueno, no sé si el chorra, el canelo, pero desde luego dando un espectáculo lamentable con la situación que tiene este país, con la situación que están viviendo los ceutíes, que los ministros se dediquen supuestamente a, no sé, a un acto institucional, decían en la nota de prensa. Luego hemos visto en las fotos que había niños en ese acto institucional. Oiga, si es un acto institucional, ¿por qué hay niños? ¿Quiénes son esos niños? A ver si lo aclaran también. Pero con la que está cayendo, que no esté allí el gobierno al completo, haciendo consejos de ministros, llevando e intentando llevar esta crisis, que es gravísima, a buen término desde el minuto uno, todo lo que venga detrás es inadmisible y es una prueba más de lo que es el sanchismo. bueno, pues o me voy a Lanzarote o al extranjero o donde sea de que esté Pedro Sánchez, y con los ministros dando un espectáculo lamentable. Siempre se dice lo de la ética y la estética. Si la ética es, bueno, bajo cero, la estética es ya, no sé, núcleo central de la Tierra. Estéticamente, el gobierno está dando un espectáculo que no tiene nombre. Y yo no sé hasta qué punto y hasta qué momento lo van a seguir haciendo. Mañana vamos a vivir...
0: Ahora hablaremos después de las 9 de si iba a haber invasión o no. Pero lo que está usted comentando ahora me parece muy importante, porque ayer el presidente Vivas, aparte de corregir a Marlaska en cuanto a las cifras, decía algo que a mí me parece de cajón. Primero, decía que por supuesto que no se debería conceder asilo a ninguno de los que han entrado, porque eso solo va a empeorar las cosas. Y segundo, decía que está la situación ahora peor que al principio.
2: Claro.
0: Que está empeorando día a día. Y que o el gobierno hace algo o vamos a llegar a una situación irreversible. Y a mí es que me parece de cajón. O sea, los ánimos están muy exaltados y en cualquier momento podemos tener un disgusto en forma de enfrentamiento civil en Ceuta y alguna desgracia personal.
1: A ver, el hecho en sí, la invasión en sí, ese asalto... que vivimos atónitos, la verdad, porque al principio uno no daba crédito a esas imágenes y a la cifra inicial, que no le quedó más remedio que reconocer al Ministerio del Interior cuando se produjo, que equiparaba prácticamente a la población total de Ceuta en 24 horas. Imaginemos lo que supone esto, ¿no? En términos de logística, de servicios, de impacto, de seguridad en las calles, de todo, ¿no?
0: Imaginemos que aquí entran 5 millones de personas en Madrid, de repente.
1: Entonces, ya no es solo la imagen en sí del despropósito y la evidencia de que España no controla su territorio, ni la defensa de su territorio, y que entraron... 70.000 personas o 75.000, como pudieron entrar 120.000 o 200.000 o 250.000. Quiero decir, ¿qué impedía limitar a esa cantidad? Bueno, pues se alentó a esos 70.000+, pero pudieron ser el doble. ¿Y si se duplica la población española con una entrada de ese tipo? Es decir, o sea, los escenarios podrían haber sido múltiples, porque lo que es evidente es que España no controla su territorio. Dos, el Ministerio del Interior sigue, después de haber blindado, y lo pongo entre comillas porque los efectivos son los que son y están en las condiciones que están, y los sindicatos policiales lo están denunciando constantemente, ha blindado Ceuta, pero no hay un plan. No hay un plan para... ¿Y si se vuelve a repetir? Pero no el 15 de agosto, el 29 de septiembre, el 7 de octubre o el 4 de mayo del año próximo. Es decir, esto no es una cuestión de un parche puntual. Hay una política interior y exterior del Gobierno de España que asegure que después de lo sucedido, que no es la primera vez que acontece ni en Ceuta ni en Melilla, van a tomar medidas reales. Y van a tomar o a cambiar el paradigma de la defensa fronteriza para que esto no vuelva a suceder. Segunda cuestión sobre la mesa. Tercera, el presidente Vivas lo que dijo después de la reunión con Marlaska es que efectivamente Marlaska se había comprometido a resolver la situación lo antes posible. Pero ¿qué plazo es lo antes posible? ¿Una semana? ¿Un mes? ¿Dos meses? ¿Cuánto tienen que aguantar los ceutíes? Los ceutíes que están viendo cómo hay gente... toda en situación irregular, que ha entrado, que no tiene trabajo, que no tiene dinero, que por lo tanto necesita comer todos los días, y la comida que se les está proporcionando, según los reportes que nos llegan, es una comida al día. Esta gente no encuentra pan en las panaderías, no encuentra suministros de insumos básicos. ¿Por qué? Porque quienes han llegado necesitan hacerse con lo más básico, y lo más básico suele ser lo más barato. Una barra de pan, un litro de leche, es decir, lo mínimo para subsistir. Hacen sus necesidades en las calles, con el olor dentro de una temporada de calor como la que estamos viviendo, en la que todos sabemos cómo se incrementan y se agudizan los malos olores. Es gente que no sabemos en qué condiciones sanitarias llega. No sabemos si tienen vacunas, si no tienen vacunas, si vienen contagiados de enfermedades que puedan ser contagiosas.
0: De hecho, en el hospital de Ceuta están advirtiendo de casos de tuberculosis,
1: con sarnas, con, o sea, enfermedades o afecciones que no son habituales en el primer mundo, que ya tenemos erradicadas por las condiciones sanitarias aquí, pero si tú tienes hacinadas a 30.000 personas, que según los vecinos de Ceuta, a los que hay que escuchar, porque son los que están allí en la normalidad de la que habla Marlaska, que de normalidad no tiene nada, son los que están diciendo, oiga, aquí sigue habiendo 30 o 40.000 personas absolutamente descontroladas, durmiendo en las playas que no tienen los servicios mínimos, playas que no pueden utilizar los ceutíes por razones obvias. Están convirtiendo la orilla del mar, y además hay imágenes en redes sociales, yo he estado rastreando estos días, que tenía un poco más de tiempo por mis vacaciones, en un estercolero, pero un estercolero en vivo y en directo, que en definitiva no es más que una metáfora del plan que tiene el Partido Socialista para acabar con España, convertirla en un vertedero moral, en un vertedero económico, en un vertedero ideológico, en un vertedero de mucho, facciones, iba a decir. Entonces, todo esto que está sobre la mesa, por no añadir, y no quiero dejarlo atrás porque me parece muy relevante, y sobre todo me parece todavía más relevante el silencio atronador del gobierno más feminista de la historia, los intentos de violación.
2: Sí.
1: Es que tenemos reportes de los miembros de la UIP, de la Policía Nacional, que nos dicen que hay mujeres y niñas que han llegado en minoría dentro de esa invasión marroquí, que tienen que acampar dentro del perímetro o cerca de las furgonetas, de las lecheras de los policías españoles, porque en cuanto salen de esa zona de seguridad, intentan agredirlas, cuanto más a las mujeres ceutíes. Es que no hay derecho, y yo no he oído ni a una Irene Montero decir nada, ni una Yole Belarra irse sobre el terreno. Oye, que son rápidas las que sacan las pancartas el 8M y hablan de heteropatriarcado y del sí es sí y del no es no y del nunca es nunca, y allí no ha aparecido nadie. Mónica García diciendo que el hospital de Ceuta está al 63%, sí, claro, lo que es la infraestructura del hospital puede estar al 63%, pero ¿a cómo están los profesionales sanitarios? Los médicos, los enfermeros, los ATS, o sea, toda esta gente que está doblando turnos, que muchos no tienen descanso, que están sobresaturados, ¿cómo se mide el estrés de los profesionales sanitarios? ¿Tiene algo que decir la ministra de Sanidad en este sentido? ¿Se han tomado protocolos de precaución? ¿Se han repartido mascarillas? ¿Se han dado indicaciones de dónde acudir para consumir agua potable, para que esta gente

0: se pueda asear. Es decir, o sea, es que es una dejación de funciones. Me da igual si ahora hay 45 policías más en Ceuta. No me da igual, a ver si me entienden. Pero me da igual. O sea, es irrelevante. Lo relevante es que esta gente no tiene capacidad de gestión. No ha reaccionado. No ha tomado el más mínimo protocolo. No lo tiene en caso de que se repita. Y así estamos. Y los ceutíes, que son tan españoles como los malagueños, como somos los gallegos, los madrileños o los catalanes, están allí abandonados a su suerte, perdidos como si fuesen, no sé, algo, una colonia marroquí a punto de ser recuperada, y el gobierno, pues eso, mandando ministros a cuentagotas para reírse mientras les insultan y para seguir blanqueando y alabando las bondades del régimen de Marruecos, que está colaborando impecablemente en esta situación. Pues a mí que me expliquen en qué.
1: Pues probablemente esa sea la intención, el ir poco a poco, porque no lo pueden hacer de sopetón, pero ir poco a poco abandonando tanto Ceuta como Melilla.
0: Pues que lo digan.
1: Que lo digan.
0: Sí, entonces haremos lo correspondiente, claro, pero claro.
1: Pero claro, quieren mantener el gobierno, o sea, no lo pueden decir así abiertamente, ¿no? Pero sí, poquito a poco vamos abandonando Ceuta, vamos abandonando Melilla, igual que se hizo con el Sáhara. Porque esto se ha dicho mil veces y se ha puesto el paralelismo con la invasión del Sáhara, con la Marcha Verde del año 75. En el momento más débil de la política española, con Franco muriéndose, es cuando Hassan invade el Sáhara. Claro, pues en el momento de la política más débil, con un gobierno más débil y con un gobierno más corrupto, pues está haciendo exactamente lo mismo. Y además con un gobierno que, si no lo es, lo parece, colaboracionista, y que está dejando hacer y abandonando. Y bueno, pues hoy hacemos esto, dentro de un mes hacemos lo otro, y convirtiendo la situación en tal olla a presión que al final digan, bueno, pues vamos a negociar con Marruecos a ver si podemos alcanzar algún tipo de acuerdo, una cosoberanía, algún tipo de fórmula que se inventen para que el resultado final sea
2: entregar Ceuta y Melilla.
1: Claro, entregar Ceuta y Melilla. Bueno, yo creo que esa es la hoja de ruta.
2: Con respecto a la situación, pues, hombre, uno tendería a decir que es que Sánchez quiere que haya un estallido social en Ceuta, pero no, viendo que están preocupados, no. Lo siguiente, ¿cómo envían a ministro tras ministro allí? Nunca había ido un ministro de Exteriores español a Ceuta, jamás en la historia democrática. Quiere decir que están enormemente preocupados, por tanto, no quieren que haya un estallido. Lo que no sé es si tienen muy claro el cómo evitarlo. Y Marruecos pues está intentando ayudar en lo que puede al caos. Por ejemplo, la noticia de ayer de que se niegan a repatriar 6 cadáveres de marroquíes ya identificados por su familia, que están ahí en la morgue de Ceuta, me parece impresionante, unido a la noticia de que ni siquiera se molestan en recoger los cadáveres que hay a su lado de la frontera en el mar, y que algunos de esos cadáveres están siendo arrastrados por la corriente hacia Ceuta. O sea, me parece o un intento de no mirar esos cadáveres porque realmente los tienen sobre su conciencia los que han organizado esta invasión, o bien un intento de que el caos se apodere de Ceuta lo antes posible, ¿no?
0: Bueno, honestamente, al final quien paga el pato casi siempre es la gente de a pie en casi todas las dictaduras y los regímenes totalitarios, y efectivamente Marruecos, que es un país maravilloso, porque es un país maravilloso, con gente que al igual que en Ceuta coexiste de manera cívica y que es muy amable, muy servicial, que es muy cercana, que es muy generosa, es víctima del régimen tiránico, en este caso, que gobierna, ¿no?, desde hace tiempo el país. Sin embargo, claro, la diferencia es que hace unos años, cuando el líder de ese reino era el padre de Mohamed VI y cuando las relaciones sí eran realmente estrechas entre el padre del rey Mohamed VI y el rey Juan Carlos I, que era quien visitaba habitualmente Marruecos, quien mantenía una relación absolutamente diplomática, cordial y estable con Marruecos, pues cae en desgracia para esta gente de la izquierda que se avergüenza profundamente del rey corrupto al que destierran cuando son ellos precisamente los que están enfrentándose a su propio espejo de algo que el padre del rey Felipe VI no hizo y que sin embargo ellos tienen a la orden del día en la familia del presidente del gobierno, en el gobierno del presidente del gobierno, en el círculo más cercano del partido del presidente del gobierno. Es decir, están desplazando todo aquello que tienen metido hasta el tuétano, pues las cosas cambian mucho y sustancialmente. Álvarez es, bueno, pues ya sabemos lo que es Álvarez como ministro de Exteriores, pues un cero a la izquierda, por no decir algo absolutamente, bueno, pues irrelevante desde el punto de vista internacional. Marlaska, bien sabemos que es un ministro de Interior reprobado, el mayor ministro del Interior reprobado en democracia, por los socios del gobierno, es decir, no por la oposición, por los ultraderechistas de Vox y PP, por, no, no, no, por los socios de gobierno de Pedro Sánchez, y sigue en el cargo achicharrándose. Margarita Robles ha intentado, pues bueno, aproximar posturas, hacerse cercana, porque me consta que a nivel personal es una persona que está muy preocupada por la situación y que además es una persona pues que tiene una empatía y una sensibilidad que quizás discrepa de la del resto de sus compañeros, y la han llamado a capítulo por hacer un gesto que tampoco tiene mayor trascendencia, pero que a la gente le alivia o le consuela, o al menos, ¿no?, le permite desahogarse, y que le han dicho que ni se le ocurra ir al Senado a dar ninguna explicación de nada y demás. A mí lo que me da la sensación, una vez más, es que Pedro Sánchez, esté donde esté, lo que está fomentando es precisamente que se achicharren y que se acribillen entre ellos sus ministros para salir el indemne. Esta es la realidad, para volver en el septiembre libre de polvo y paja, sobrevolando las aguas ceutíes y españolas en general, y decir que aquí no pasa nada y que todo va bien y que vamos a ver si aprobamos unos presupuestos con nuestros amigos de Bildu, que son hombres de paz y que son los que van a apoyar lo que resta de legislatura.
2: Bueno, vamos a hacer una pausa publicitaria y nos vamos a hablar de lo que puede pasar mañana, porque para mañana está anunciada una nueva invasión. Pausa y a ello.
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1: Bueno, le voy a pedir a don Julio López, nuestro técnico, que nos prepare esa breve recopilación de influencers marroquíes llamando a tomar Ceuta y recuperar Melilla también y las Canarias. Y mientras lo va preparando, simplemente recordar que para mañana había anunciada una segunda invasión. Recordar que se están haciendo llamamientos a través de redes sociales marroquíes, por tanto, con la anuencia del gobierno marroquí, porque por supuesto si quisiera el gobierno marroquí que eso no se hiciera, les basta una llamadita a cada uno de los influencers y se acaba la tontería. Y además, pues puede pasar algo curioso. Vamos a escuchar a los marroquíes hablando de cómo tomar Ceuta y Melilla.
2: الاحتلال الإسباني لسبتة وملليا والجزر الجعفرية وكيف؟
3: وردنا أزمة سبتة سالات مع انتشار الجيش الإسباني.
4: وصف راسكم بأن الدستور الإسباني
5: حصلت وحصلت 50,000 بني آدم زحفوا على إسبانيا.
6: عرف أن في المغرب كاين جوج ديال المدن المغربية محتلة من طرف الإسبان اللي هم
7: Oye, hay profesionales marroquíes que pueden aportar mucho.

0: todos los influencers marroquíes, gente con 300.000 seguidores, con alguno con millones de seguidores, hablando de Ceuta y Melilla como ciudades ocupadas, hablando de que ahora es el momento, de que la marina y la aviación marroquíes y el ejército marroquí podrían tomar Ceuta y Melilla en cuestión de horas, hablando de que hay que liberar Ceuta, Melilla, las Canarias. Y todo esto en vísperas de esa invasión programada para el 15 de agosto. Y a mí hay una cosa que me preocupa, porque claro, pensando bien, pues a lo mejor estamos viendo una escenificación y mañana se produce efectivamente un intento limitado de invasión, las fuerzas de seguridad marroquíes lo impiden y entonces pues salen Marlaska y Álvarez y el gobierno de Marruecos diciendo, ven ustedes como nosotros sí colaboramos. Sería una posibilidad, la mejor de las que uno puede concebir. Luego hay otra posibilidad más siniestra, que es que efectivamente se vaya a producir otra invasión mañana y que las fuerzas de seguridad marroquíes no vayan a pararla. Y además, en este caso, la invasión se produciría teniendo ya dentro de Ceuta una quinta columna de 10.000 tíos. ¿Estamos en condiciones de afirmar que si mañana hay una invasión, esos 10.000 tíos no van a intentar simultáneamente algún tipo de disturbio en Ceuta? Pues no lo sé.
1: Yo es que creo y sigo pensando que el foco no está en el 15 de agosto, que el foco está en lo que pasó en julio, en lo que ya sucedió, por la gravedad de lo que ha sucedido, porque todavía hay muchas incógnitas por contestar que pueden ser clave para futuras incursiones, sean del 15 de agosto, insisto, del 9 de septiembre, del 24 de octubre o del 4 de mayo del año que viene. ¿Qué se sabía antes de que sucediese? ¿Quién lo sabía? ¿Cuándo lo supo y por qué cayó o no hizo nada en lugar de comunicarlo o hacer para cumplir lo que juró o prometió defender cuando juró o prometió su cargo correspondiente, ¿no? Entonces, a mí es que me parece que la gravedad de lo que se ha puesto de manifiesto sobre la mesa con lo sucedido ya en julio, con independencia de las réplicas que pueda haber de esa invasión a futuro, es lo suficientemente grave como para estar recordando una y otra vez que aquí hay 70.000 personas que entran en un país extranjero, soberano, a través de una frontera marítimo-terrestre y que lo hacen con la totalidad o con la completa anuencia del régimen que los empuja literalmente al mar y que lo hace además con la inacción o la dejación o la ausencia de fuerzas, de efectivos del Estado español que parece haber renunciado, gracias a este gobierno socialista, a defender lo que es nuestro, sea donde sea y esté donde esté. Y esto es un cambio de paradigma en la política exterior e interior española. Ya lo fue la entrega del Sáhara, que se vendió a posteriori, porque ya sabemos cómo nos enteramos de que el Sáhara pasaba a ser marroquí después de tantos años de disputa entre España y Marruecos por el Sáhara occidental, que se vendió como una especie de entrega o de gesto hacia Marruecos para acallar y calmar las expectativas soberanistas y por lo tanto frenar toda esa práctica previa o todos esos ensayos previos de incursiones de marroquíes y subsaharianos, porque tampoco Marruecos controla al 100% su territorio. Hay una gran presión del África subsahariana, hay montes próximos a las fronteras españolas, gente apostada esperando su momento para llegar. Y seguir diciendo por parte del Estado español que esto es una cosa de las mafias, que negaban que existieran cuando se trataba del Open Arms y de toda la crisis humanitaria en Canarias y los cayucos llegando constantemente y la Armada acompañándolos porque tenían órdenes de pues no hacer nada y de ayudarlos porque eran seres humanos que se lanzaban al mar en busca de una vida mejor. Bueno, todo este mensaje buenista nos ha llevado a este punto, a este punto de no retorno, un punto de no retorno en el que España tiene que decidir, si es que tuviera un gobierno como debería ser al frente,

0: qué quiere hacer con su política fronteriza. En un momento en el que además Marruecos, la reacción que está teniendo, o la mínima reacción que está teniendo, lo está haciendo primero presionado por la Unión Europea, no por España, sino por la Unión Europea, que está muy preocupada por ese foco de entrada europeo que no deja de ser Ceuta y Melilla y después España, ¿no? como momento de transición o como paso para distribuirse por el resto de Europa, las personas en situación irregular, y segundo por esa consulta a los tribunales superiores de justicia de la Unión Europea sobre la posible guerra híbrida de Marruecos hacia Europa, ¿no? Y esto es una realidad, porque si esta misma situación se hubiese dado entre Bielorrusia y Polonia, ¿qué estaríamos diciendo desde España?
1: Es que como
0: ¿qué
1: se
0: estaría
1: ha dado,
0: diciendo Europa?
1: Es que como se ha dado, ¿qué ha hecho Polonia? Ha puesto un muro enorme en su frontera y está tratando militarmente
0: de frenar,
1: el
0: vale,
1: tema.
0: Pero esto es una situación análoga extrapolada, es decir, estamos hablando de lo mismo. Lo que pasa es que en un momento determinado se habla de una cosa por intereses ideológico geoestratégico políticos y por otra, en el caso de España, pues se trata de otra manera, porque España ha perdido su referencia occidental, su eje de cooperación natural en el mundo, y ha decidido arrojarse en brazos de la dictadura cubano-venezolana, que ahora ha quedado desactivada con la llegada de Donald Trump, la administración Trump, la deposición de Nicolás Maduro y la intervención del país y del régimen narcochavista, que estamos viendo cómo se desmorona y con ello van cayendo peones, entre ellos Zapatero aquí en España. Irán, que ya vimos la equidistancia del presidente español en el asunto americano-iraní, y China, donde tiene unos intereses que todavía no han explicado, que de manera recurrente provocan visitas del presidente español al régimen comunista chino, que es algo también paradigmático e inaudito en la historia de nuestra democracia, y ahí estamos abonando el terreno de un Pedro Sánchez, pues que se irá a la oposición siendo el líder de la oposición, cosa también inaudita en democracia, y que seguirá luchando por implantar e instaurar una anomalía en nuestro país, que es pues eso, sacarnos o desprestigiarnos dentro del eje tradicional de defensa de la OTAN, del mundo occidental y del humanismo cristiano, que es el que nos identifica.
1: ¿Usted cree, por tanto, que mañana no se producirá un nuevo asalto y que realmente esto es una carrera de fondo por parte de Marruecos, ¿no?
0: Por supuesto que es una carrera de fondo, y creo que no se producirá por una razón muy sencilla, porque ya ha trascendido, públicamente me refiero, no como en el caso previo que se silenció en otros estadios, aunque se sabía por algunos grupos de Telegram y demás, alguna gente lo viene advirtiendo, y dos, porque hemos visto el despliegue de fuerzas militares marroquíes del lado marroquí de la frontera. No es porque confíe en que España esté haciendo nada por evitarlo, lo cual es bastante triste como español.
1: ¿Usted cree que mañana va a haber...?
2: Quiero pensar la hipótesis que comentaba usted, don Luis, de que...
1: Que se hará algo de postureo y tal.
2: Se hará algo de postureo y detendrán las fuerzas marroquíes a algunos asaltantes. Pero... decía doña María, el ejército marroquí, y nombraba el ejército marroquí. ¿Se sabe algo del ejército español, de la armada? Y no porque no tengan nuestros soldados, nuestros militares disposición de actuar, sino porque, bueno, pues el Ministerio de Defensa y por extensión el gobierno de España tiene atados de pies y manos a los militares españoles. Recordemos, y lo citaba también usted, doña María, el Open Arms con la Armada protegiendo, la flotilla con las fragatas también de la Armada protegiendo a esa infame flotilla. Los barcos, las fragatas de la Armada, ¿sirven para algo más que para proteger a flotillas? ¿O sirven para defender también las fronteras, que constitucionalmente es la labor del ejército y de las fuerzas
1: pero
2: armadas.
1: Creo que está muy ocupada la Armada Española rescatando pateras a 3.000 kilómetros de nuestras costas y trayéndolas para acá.
2: Debe ser eso y salvamento marítimo y demás que se dedican a eso. Pero, claro, es que recordemos que la labor de las Fuerzas Armadas es defender nuestras fronteras. Vamos, un caso más claro y más flagrante de defensa de nuestras fronteras.
1: ¿Quieren que les dé una buena noticia?
2: Es este momento.
1: Díganos. ¿Quieren que les dé una buena noticia? El gobierno autoriza la continuidad de la central nuclear de Almaraz hasta 2030. Uy, madre, Sánchez está más bizcochable de lo que pensábamos.
2: Eso es que está, no está. Está
1: efectivamente. Hay que apretar.
0: Eso es que están cada vez más acorralados por la realidad, los datos objetivos y la evidencia frente al relato vacío e ideológico que tiene consecuencias nefastas. Ya hemos sabido que desde el apagón que sufrimos, todavía sin responsables directos,
2: sí.
0: Nadie ha dimitido por el apagón.
1: No, y en el Tribunal Supremo, ¿sabemos en qué cajón están las querellas guardadas bajo llave?
0: Pues no lo sé, lo desconozco como
2: el apagón
0: está
2: y las muertes
0: asunto.
2: que
0: sí, sí, pero el apagón en sí mismo, es decir, o sea, el apagón en sí mismo como hecho objetivo en el que un país que tiene una dependencia energética importante de las nucleares y que en los años 80 empieza de la mano del Partido Socialista precisamente con el eslogan nucleares no, para volver 40 años después a nucleares sí, por favor, porque se dan cuenta efectivamente de que su política verde, el plan E de Zapatero, todas esas pamplinas, mientras no haya avances tecnológicos y científicos que permitan garantizar la continuidad del sistema, la regularidad del sistema, de la producción energética de otras energías alternativas o su almacenaje para en un momento determinado activarlo y completar el sistema, dependen de la nuclear. Nuclear, por cierto, que estamos comprando a Francia, que está produciendo nuclear y que nos aprovisiona de nuclear cuando nosotros tenemos déficit de producción, o bien Francia, que está pagando a España por acumular y tratar los residuos de las nucleares francesas, mientras aquí estamos vendiendo que se desmantelan nucleares, ¿no? Esta es la hipocresía y el doble rasero de la izquierda patria española, que siempre está ahondando el terreno para vivir en la Edad Media, eso sí, mientras ellos se dedican a gastarse el dinero de los contribuyentes a cuerpo de rey.
2: Que vivan en la Edad Media los demás. Ellos, evidentemente...
0: No, ellos como señores feudales, claro, en la Edad Media.
2: Claro, claro.
1: Bueno, pues estamos en una situación cada vez más complicada en Ceuta, los vecinos cada vez más al límite, peleas multitudinarias en la calle, las calles de Ceuta convertidas en un estercolero, las mujeres no pueden salir a andar por la calle sin llevar protección o ir acompañadas. Tenemos que hasta las propias mujeres que formaban, las escasas mujeres que formaban parte del contingente invasor, tienen que ser protegidas por la policía española para que no las violen los otros. Tenemos los llamamientos en las redes sociales marroquíes a volver a saltar mañana la frontera de Ceuta y la de Melilla. Y pues nada. ¿Hasta cuándo va a seguir este despropósito? Pues probablemente hasta que haya un estallido, en cuyo caso ya se pondrá el gobierno en las pilas. Están intentando que no se produzca ese estallido. Lo que pasa es que yo no veo que exista ni siquiera un plan digno de tal nombre para resolver la situación a corto plazo. Decía ayer el presidente de Ceuta, Vivas, que Marlaska no le ha dado ningún plazo de resolución. Con lo cual, ¿saben lo que están haciendo? Incluso admitiendo que pudiera existir buena voluntad por parte del gobierno por solventar la situación, que yo estoy convencido que están intentando por todos los medios que esto no derive en un estallido. Pero, ¿tienen la capacidad para solventar la situación? ¿Saben lo que hacen? No lo sé. Es que son unos, además de malvados y corruptos, es que son unos incompetentes, pero hasta extremos absolutamente demenciales. Bueno, ¿Cuánto dinero le habremos dado a Marruecos para que controle la inmigración irregular? Pues casi prefiero no contarlo para no terminar

0: enfadándome. Una cosa que me gustaría que me ayudaran ustedes a dilucidar. ¿Usted coge muchos aviones, don Paco Carrera?
1: De ahora menos, pero hubo una época que semanalmente, sí.
0: ¿Pero hace mucho?
1: Sí. Sí. Hará unos 10 años los cogía todas las semanas.
0: ¿Usted, doña María, coge aviones?
2: De manera recurrente.
0: ¿Sí?
2: Sí, semanalmente.
0: ¿Semanalmente?
2: Sí, sí.
0: ¿A usted cuando llega a la puerta de embarque le piden enseñar el DNI y la tarjeta de embarque?
2: Totalmente.
0: Para comprobar que usted es la que pone en la tarjeta de embarque, ¿no?
2: Efectivamente, la que embarca.
0: ¿Cómo es posible que Italia comunique que en los controles que está haciendo en los aeropuertos a los vuelos procedentes de España ha detectado a 21 inmigrantes ilegales? ¿Cómo es posible que un inmigrante ilegal coja un vuelo? Es que no lo entiendo.
2: Yo tampoco. No sé explicárselo, don Luis.
0: Pues no sé, me gustaría que el gobierno español, la policía española, alguien nos explicara cómo es posible que Italia instaure controles de pasaportes o de documentación y descubra a 21 inmigrantes ilegales viajando a Italia. No lo entiendo. ¿De verdad?
1: Son esos misterios que solo con el régimen de Pedro Sánchez se entienden y se dan.
0: ¿Serán todo amigos o amigas o amigues de algún ministro? No lo sé. Bueno, en fin. ¿Vieron ustedes el eclipse?
1: No, porque estaba nublado.
0: ¿No porque estaba nublado? ¿Dónde estaba usted?
1: En Alicante.
0: Ah.
1: Había nubes y
0: no se vio.
1: Es un sentir de casi toda la población de allí. Tenemos 350 días de sol y justo cuando hay un eclipse, pues bueno, tenemos nubes. Pero,
0: ¿Usted lo vio, doña María?
2: Sí, sí lo vi.
0: ¿Dónde?
2: Sí, pues lo vi en la playa de Silgar, en Galicia, estaba en ese momento en Galicia. Y nada, muy poquito, muy irresponsablemente, porque habían advertido los expertos médicos, los oftalmólogos, que por favor, muchísima prudencia, que no era una broma y demás. Así que bueno, fui mirando pues un par de segundos de vez en cuando, hasta el total, que aplaudió toda la playa. Entonces ya me enteré de que era el eclipse total, lo miré y saqué algunas fotografías y algunos vídeos con equipo especial.
0: ¿Equipo especial?
2: Bueno, me refiero con lente especial, vamos, para que no se quemase la lente, para no dañar los
0: ojos.
2: ¿Y
0: equipo especial para el móvil, para grabar?
2: Bueno, había unos filtros y...
0: Bueno, más de 500 personas atendidas en toda España hasta el momento por lesiones oculares debido al eclipse. De momento, todos leves, parece que no hay ningún caso grave. Lo que pasa es que los casos graves se detectan pasados varios días. Caramba. ¿No será porque no lo hayamos dicho por activa y por pasiva? Hay gente un poquito, en fin...
2: Dura de mollera,
0: no me fastidies. 500 pues, tíos.
1: Efectivamente, no será porque en todos los informativos, en todos los medios de comunicación, radios, televisiones, etcétera, no se haya advertido de las lesiones que podría producirse. Pero en fin, siempre, como decía aquel, hay gente pató. Entonces,
0: sí, indudablemente.
1: Pero desgraciadamente, pues se han producido algunos casos que esperemos que sean leves, ¿no?
0: Bueno, veremos, porque lo dicho, las lesiones graves tardan, por lo visto, en dar la cara varios días. Entonces, hay gente en eclipses anteriores en otros países, pues que ha quedado con secuelas permanentes. Y me preguntaba un conocido, pero bueno, a lo largo de la historia se habrá quedado ciega mucha gente, ¿no? Pues no, porque a lo largo de la historia pues la gente no tenía ni idea de qué demonios eran los eclipses hasta que no hemos llegado a la teoría geocéntrica. Entonces simplemente se veía que el sol desaparecía. Bueno, pues la gente miraba y posiblemente lo que hiciera fuera asustarse mucho en algunos casos. Pero lo de forzarse a uno mismo a mirar el sol, pues eso es algo relativamente reciente, ¿no? Y es lo que provoca que la gente tenga lesiones oculares. Aunque imagino que más de un astrónomo en la antigüedad también se habrá quedado un poco tocado después de tratar de observar los cielos.
1: Seguro.
0: Bueno, la ministra Robles tenía que haber comparecido en el Senado esta semana. ha dado plantón al Senado. Marlaska también. El gobierno no es que no esté resolviendo la crisis de Ceuta, es que ni siquiera se digna a comparecer ante los representantes de la soberanía nacional.

0: realidad lo que pasa es que el gobierno no quiere que comparezca ningún ministro en el Senado antes de comparecer en el Congreso. Y como no van a comparecer en el Congreso hasta la última semana de agosto, ¿no?
1: Exacto. Pues así estamos. Todo bien. Nada. Cerrado por vacaciones. Los de Ceuta que se fastidien. Que Pedro Sánchez y los suyos, presuntamente, los suyos seguro, están en la mareta disfrutando de los impuestos de los ceutíes que pagan religiosamente, que son una gente estupenda, que tienen una ciudad autónoma preciosa, igual que Melilla, y que nada, que se espere unos días más, que tampoco es tan grave la cosa, ¿eh? Que no se quejen tanto.
2: Claro, pero esto es como si en la pandemia se hubiera dicho, bueno, vamos a esperar un mes porque estamos de vacaciones y demás, y el estado de alarma lo decretamos, venga, para abril o mayo.
1: Perdón, es lo que hicieron. ¿Se imaginan que no, el 8M lo prorrogasen para el 14 de marzo? Porque el 8 de marzo había que hacer
0: una manifestación.
1: ¿Dónde están? No se ven las mujeres del PP y saltando, Begoña, sí, pero y todas no, a saltitos. No. Sí, ya. Pero sí. Tardaron en decretar el estado de alarma lo suficiente como para que la alarma no se generase antes de que se pudiese consumar la manifestación del 8M, con todo lo que ello implicaba de concentración de gente y de transmisión de una enfermedad que ellos ya sabían. Una semana después que iban a tener que cerrar un país entero, o sea, el 8 no, pero el 14 sí, pues es que estamos en lo mismo, 6 días después.
2: Aquí llevamos que 14 y lo vamos a dejar pues lo que haga falta. Y yo no sé si es más grave aquello, esto, me da igual, no voy a poner en una balanza un problema y otro, pero que hay que actuar, que habría que haber actuado hace muchos días y haber atajado esta situación, hombre, por supuesto, ¿con un estado de alarma? Pues con un estado de alarma o con lo que hubiera hecho falta. Si hay que militarizar Ceuta y Melilla y que esté el ejército en la calle, oiga, yo no tendría ningún problema. No sé Marruecos, no sé el gobierno español. Yo no tendría ningún complejo en ver a los soldados y ver a las Fuerzas Armadas en general por las calles. Porque es que en este caso, que es una invasión, y quien no quiera verlo, bueno, los primeros momentos decían, bueno, invasión, ¿cómo vamos a decir invasión? ¿Cómo vamos a decir invasión? No, ya.
0: Pues es una invasión.
2: Es una invasión. Es una invasión y es una guerra de un tipo, pues como decía usted, una guerra híbrida. Vamos a esperar cuánto hay que esperar. A mañana que se decidan que sí, que no, que actúen los policías marroquíes o que los lleven en furgonetas como en la otra invasión. Como hace 15 días, vamos a esperar a que los lleven a la frontera, que los trasladen.
0: Bueno,
2: ¿alguien va a hacer algo? No lo sé.
0: Hacemos una pequeña pausa publicitaria y nos vamos a hablar pues un poquito de esa cosa que parece que ha desaparecido con el tema de las vacaciones judiciales y con otras cosas importantes que nos están pasando, que es la corrupción del Partido Socialista. Valga la redundancia. Pausa y a ello.
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1: Bueno, ya saben ustedes que dentro de la multitud de causas judiciales que tiene el Partido Socialista, pues hay una que hasta cierto punto fue sorprendente. Toda la movida de Plus Ultra, que al final terminó derivando en la imputación de Zapatero, el hallazgo de las joyas, pues, hombre, yo creo que nos cogió a todos un poco con el pie cambiado. Ninguno esperábamos que estallara la corrupción por ese lado con tanta virulencia. Y con respecto a ese tema, pues no hay noticias, salvo

0: que se está a la espera de que la UCO elabore un informe detallado sobre el capital venezolano que se ha movido en Plus Ultra. Pues de momento no hay más noticias. Zapatero sigue sin dar ningún tipo de explicación sobre el origen de sus joyas. Y bueno, pues a la vuelta del verano vamos a ver qué sucede. Hay otro caso interesante que es el de la cloaca del Partido Socialista. Están por un lado los casos de corrupción pura y dura, donde hay 200.000, que si los hidrocarburos, que si Aldama, que si Ábalos, que si Koldo, que si Cerdán. Tenemos de todo ahí. Está el caso de Plus Ultra y Zapatero y está el caso de la cloaca del PSOE, esa cosa que pusieron en marcha para tratar de evitar que la justicia avanzara en sus pesquisas sobre la corrupción del partido y sobre la corrupción de la familia de Sánchez. Y pues el PSOE puso en marcha una cloaquilla dirigida por Cerdán, por Leire Díez, donde estaba también Juan Manuel Serrano, el amigo de Sánchez, al que puso a arruinar correos, etcétera, etcétera, etcétera. Y ha habido un movimiento curioso que me gustaría saber si Doña María Jamardo me lo puede aclarar. Esa causa estaba, la lleva en la Audiencia Nacional el juez Pedraz, con la UCO. Y resulta que había otra causa, supongo yo que derivada de alguna denuncia que alguien presentara en un juzgado de Madrid, el de instrucción número 9, creo recordar, que lo lleva el juez Zamarreño, que es un juez que al menos en tiempos militaba en Jueces para la Democracia. Y Zamarreño se estaba negando a soltar la causa para que la asumiera Pedraz. Y ha habido ahí un rifirrafe y al final Zamarreño ha tirado la toalla y toda la causa pasa a la Audiencia Nacional, ¿no?
1: Así es, Arturo Zamarriego.
0: Zamarriego,
1: Zamarriego,
0: perdón.
1: que es el titular efectivamente de la instrucción número 9 de Plaza de Castilla. Este juez es el primero que empieza a conocer de las cloacas socialistas, lo que se llama el caso Leire Díez, que afecta inicialmente a Leire Díez, a Javier Pérez Dolcet, el empresario que la acompañaba en todas sus andanzas, el periodista que estaba implicado en las cuestiones relativas a esas cloacas o esas presunta guerra sucia del Partido Socialista,
0: ¿Qué
1: Pérez
0: Rusiñol?
1: Rusiñol, y que empieza a analizar a raíz de la denuncia que provoca o que presenta dentro de la propia fiscalía el juez, el fiscal, perdón, Ignacio Stampa, que grabó, recordemos, los encuentros que mantuvo con la señora Leire Díez, en la que le prometía volver a anticorrupción, de donde él fue apartado o purgado, para ser más exactos, en la causa que se seguía con los audios de Villarejo contra Podemos y todas estas cuestiones, porque pues hubo una represalia contra él en la que pues se le abrió un expediente interno sin motivación, que se alargó además deliberadamente para que no pudiese optar a la renovación de esa plaza en anticorrupción. Vamos, que cayó en desgracia de la mano de Dolores Delgado, cuando era fiscal general del Estado, y de su entonces lugarteniente, posteriormente fiscal general a su vez, inhabilitado por revelación de secretos, que ya tiene delito en una Fiscalía General del Estado que está para defender la legalidad, Álvaro García Ortiz, que fue el muñidor de toda aquella operación contra el fiscal Stampa, que por cierto ha ganado todas las causas, inició tanto
0: Todas las
1: desde el
0: demandas, ¿no?
1: punto, tanto desde el punto de vista administrativo como desde el punto de vista penal en el Tribunal Supremo por estas maniobras, ¿no? Entonces, Ignacio Stampa es tocado por un empresario que no tiene nada que ver con la trama, que le dice: oye, pues hay un compañero empresario y una periodista que quieren hablar contigo, quedar contigo y demás. Y cuando él se reúne, precisamente porque venía de la mano de una persona que él, bueno, pues le tenía una cierta fiabilidad, se reúne con Javier Pérez Dorset y con Leire Díez. Y cuando empieza a escuchar las cosas que le proponen: si tú nos das información contra tu jefe Alejandro Luzón, que es el fiscal anticorrupción, que como sabemos está dando la batalla, ¿no?, en la lucha contra las tropelías del gobierno en distintas causas, que además, a pesar de cumplir las órdenes que jerárquicamente está obligado a hacer para no dar ni una sola excusa que les permita, ¿no?, quitárselo de en medio, tuvo que mantener la acusación sobre Aldama, pero al mismo tiempo informó al órgano enjuiciador de que estaba a favor de aplicar, ¿no?, una especie de premio de beneficio al delator del caso, a Víctor de Aldama, por su inefable contribución a esclarecer todo lo ocurrido y a poner la responsabilidad sobre quien correspondía, en este caso Ábalos y Koldo, y que sigue cooperando además con el Ministerio Público. Pues si tú nos facilitas información sucia, turbia de este señor, vamos a hablar para que tú vuelvas a anticorrupción por la puerta grande, reparar ese error histórico que tuvimos contigo. Entonces, como Ignacio Estampa grabó esas conversaciones y le sonaron a aquí hay algo que me huele mal,
0: turbio,
1: las presentó en varias ocasiones a la Fiscalía Provincial, de la que él depende, y adicionalmente esto se judicializó. Juzgado número 9
0: de
1: Arturo Zamarriego. ¿Y qué pasa? Que cuando se abre la segunda derivada de las cloacas socialistas, que afecta o que atañe al juez Pedraz, que por turno le compete conocer de esta causa de las cloacas socialistas, donde ya hay otros implicados, como son los abogados que están ahora mismo siendo investigados por estas cuestiones, y ya se amplía el cerco. Claro, la Audiencia Nacional dice: usted, que tiene una serie de diligencias practicadas y que ya ha practicado una serie de prueba y que tiene información que podría ser complementaria o que podría ser útil a la causa que yo estoy gestionando en la Audiencia Nacional, lo lógico es que usted me la acumule a mí, que soy el Tribunal Superior. Y es verdad que Zamarriego se resistió. Hasta en 3 o 4 ocasiones, quiero recordar 3 seguro, Pedraz instó a Zamarriego de una u otra manera, de manera formal, ¿no?, que por favor elevase esa causa, que se inhibiese y demás. Y se resistió un poquito, pero bueno, no ha quedado.
0: ¿Y por
1: más
0: qué?
1: Remedio.
0: ¿Por qué se resistía, no?
1: Pues yo no sé si porque quería dejar morir el asunto, porque quería que hubiese alguna zona. De hecho, no ha admitido el volcado del móvil de Ignacio Estampa, que entregó una copia de, digamos, el contenido, ¿no?, de su terminal, digamos, la transcripción de su terminal, de esas conversaciones que él mantuvo, en las que se reflejaba cómo hubo una especie de intento de soborno si él conspiraba contra su jefe, más o menos. Pero nadie le ha autorizado todavía, veremos ahora qué hace Pedraz en esta nueva fase en la que ya él se hace cargo de todo, nadie le ha pedido que entregue el contenido literal, digamos, de su móvil para cotejar o que pues se le pueda verificar que efectivamente eso corresponde con una conversación que no ha sido manipulada, es decir, todo este tipo de cosas que son tan relevantes para que luego las pruebas no resulten nulas o no se puedan despreciar, ¿no?, o menospreciar en una causa judicial futura. Bueno, ahora ya Pedraz asume las competencias totales y se va a unificar esa investigación, que era lo lógico, ¿no?, que estuviera, ¿no?, dispersa en 2 juzgados distintos, sobre todo cuando uno es superior al otro.
0: Bueno, pues vamos a ver qué pasa. Una de las posibilidades que hay ahora, que se planteaba sobre la mesa, se ponía sobre la mesa en cuanto saltó la noticia de que Zamarriego finalmente se inhibía en favor de Pedraz para unificar la investigación, pues una de las posibilidades es que a lo mejor resulta que vemos la imputación del Partido Socialista como organización. Ya saben ustedes que si alguien intenta imputar a Pedro Sánchez, entonces hay que pasar por un suplicatorio, mandarlo al Congreso. Sin embargo, para imputar al Partido Socialista como organización no hay suplicatorio que valga. El juez puede proceder a imputar al partido y la verdad es que sería igual de demoledor que si imputan al secretario general del partido, ¿no?
1: Bueno, desde el punto de vista de cualquier observador objetivo y normal, sí. En el caso de los socios de gobierno, yo creo que volverán a insistir en que la única imputación que podría hacer caer la legislatura de Pedro Sánchez y, por lo tanto, sus apoyos al Ejecutivo sería la imputación del Partido Socialista, no en una guerra sucia que ellos dirán que es dudosa, que ta, ta, ta, sino en un intento de...
0: Es infinitamente más grave,
1: sí,
0: que la corrupción.
1: Por supuesto. Por eso digo que para un observador normal, no adoctrinado, no interesado, es decir, para cualquier español de a pie, esa sería la línea roja infranqueable, pero en este caso estoy segura de no equivocarme, cuando digo que es solamente la imputación del Partido Socialista por una presunta financiación irregular que se va a demorar un poquito más en el tiempo, sería lo que haría caer esos apoyos y, por lo tanto, terminaría de manera anticipada con la legislatura, que en cualquier caso está

0: En los puestos de salida, ¿no? En la espita de salida, y que ya no queda tampoco mucho más camino que recorrer, porque a partir de ahora prácticamente todo va a ser pre-campaña para unas generales que
1: Claro.
0: más pronto o más tarde van a llegar. Yo ahora ya, en cualquier caso, y cuando convoque Pedro Sánchez elecciones, ya no hablaría de adelanto electoral, porque en realidad es que está obligada a convocar
1: Sí, la
0: elecciones.
1: legislatura está acabada, está amortizada, y los socios de gobierno van a tragar con lo que sea, y me atrevería a decir que incluso una posible imputación hasta de Pedro Sánchez. O sea,
2: Ah, sí, les daría
1: les daría
2: igual.
1: igual, porque en cualquiera de los casos, pues se habla de lawfare, de que, bueno, pues todo, cualquier cosa, mientras que no llegue la derecha, la ultraderecha y la derecha extrema y la. O sea, si es que les da igual. Y una, lo que es peor, o sea, es esa parte del arco político y parlamentario, pero lo que es peor, una parte muy importante del electorado que sigue encuesta tras encuesta apoyando a un partido socialista que caiga lo que caiga, no hay un desplome en los sondeos, ni mucho menos. O sea, sigue teniendo un
2: Hombre,
1: suelo electoral que es alucinante.
2: desplome hay, lo que pasa es que no tanto como nos gustaría ver,
1: Claro,
2: ¿no? O
1: un
2: sea, que
1: partido.
2: todavía tenga 100 escaños
1: Un
2: es muy
1: partido
2: llamativo.
1: en esas circunstancias, en cualquier democracia normal, pues estaría o extraparlamentario o con 10 diputados. El Partido Socialista está todavía en disposición, fíjese lo que le digo, de disputar el poder. No ya ganar unas elecciones, que no las ha ganado las últimas, pero de disputar el poder y, bueno, pues de la manera que sea. Bueno, y estamos viendo ley de nietos, etcétera, etcétera, intentar hacer enjuagues para conservar el gobierno. Es alucinante. A mí, el pueblo español, la verdad es que me sorprende cada día que con la que está cayendo el Partido Socialista y sus socios no bajen de una cantidad que esté muy por encima de los 100 diputados. A mí me sorprende y me decepciona y me asquea bastante. O sea, me hace plantearme en qué sociedad estamos y en qué país estamos. O sea.
2: Vamos a ver, es que aquí habría que preguntarse qué responsables ha habido más allá de Sánchez. Sánchez, pues es un desastre absoluto, pero es que tiene a su alrededor un partido que se ha ido trufando de corrupción a lo largo de los años y donde ningún socialista se atreve a alzar la voz, porque como alce la voz le dice, tú a callar, que tienes colocada a tu prima en no sé dónde, a tu hermano en no sé dónde, a tu amante, tal, y además que te has choriceado no sé qué, que lo sabemos. O sea, no hay ningún socialista que se atreva a levantar la voz. El único que levanta un poquito y, en fin, simplemente hace cucú y se vuelve a esconder es paje. Lo
1: Pero
2: demás,
1: porque tiene que
2: cero
1: cuidar también
2: pelotero.
1: su electorado, o sea, porque sabe que si se ponen, si no se pone de perfil como se pone a veces, tiene pérdidas sus elecciones en Castilla-La Mancha. Es ese postureo, pero nada
2: Sigamos
1: más.
2: con responsables. ¿Qué decir de la prensa que ha estado contemporizando con
1: Hombre,
2: Sánchez
1: por supuesto.
2: cuando no pasándole la mano por el lomo? Bueno, ¿qué vamos a decir de la prensa que se dedicaba a jalear a Zapatero, al tío que es un presunto ladrón que nos tiene que explicar de dónde han sacado las joyas? Si es que tenemos una clase dirigente, incluyendo ahí a la clase periodística, que es de asco. ¿Qué quiere usted que le diga? ¿Cómo va el elector a tener datos que le permitan tomar decisiones informadas si quien tiene que informarles pues también es del parte de la rueda de la corrupción, ¿no?
1: Está claro. Y eso se retroalimenta, porque si no, estamos viendo en las últimas semanas fichajes de una nueva televisión, que tal, ¿y quiénes son? Pues el marido de no sé quién, el novio de no sé cuál. Bueno, pues hay que montar un chiringuito para si en el hipotético caso de que el señor Sánchez, que efectivamente se va a quedar en la oposición, o sea, va a ser inédito que un presidente que pierde el poder se quede en la oposición, y lo va a hacer, seguro, a la espera de
2: ¿Que
1: poder
2: se va a
1: volver.
2: quedar en la oposición?
1: Seguro,
2: ¿Sánchez?
1: seguro.
2: Ni de palo. Sánchez se va a algún puesto internacional. A ser posible con pasaporte diplomático para que no puedan extraditarle.
1: Yo creo que le gusta tanto el poder, pero el poder y el poder en España. O sea, porque irte a un puesto más o menos representativo en un órgano internacional del que seguramente no tenga ni idea de cómo llevarlo, pues no tiene la emoción y la adrenalina de llevar un gobierno como es el de España y todos esos tejemanejes.
2: No veo al personaje quedándose en España después de las siguientes elecciones. ¿Usted?
0: Pues yo lo veo cada vez más por una sencilla razón. Sí, porque yo creo que 2023 fue una moneda al aire para Pedro Sánchez, podía caer cara o cruz, él sabía que iba a caer más de cara, por eso convocó el 23 de julio de 2023. Como efectivamente acabó sucediendo, la izquierda que no estaba tan aglutinada o tan fagocitada por el Partido Socialista tuvo la opción de sumar esa aritmética en la que incluyeron a dos partidos de extrema derecha, no se nos olvide, el Partido Nacionalista Vasco y Junts de Puigdemont, que son extrema derecha. Pero ahora ha cambiado bastante el paradigma. Es verdad que el Partido Socialista mantiene un suelo electoral desastroso históricamente hablando, porque no ha ganado ninguna de las últimas elecciones que se han convocado, esto hay que repetirlo sistemáticamente. Pedro Sánchez ha perdido todas las elecciones, hablo en clave autonómica, municipal e incluso generales, porque perdió las últimas generales de 2023 de manera estrepitosa, pero ha conseguido mantener, digamos, un suelo electoral que es un espejismo gracias a comerse a la izquierda más radical en la que se ha convertido el Partido Socialista de su mano, de la mano del sanchismo, que es la etapa ya de degradación máxima del PSOE en nuestro país, con Podemos y Sumar absolutamente desaparecidos, ¿no? Y con PSOE, con Podemos y Sumar, estamos hablando de que dentro de Sumar entran distintas confluencias, ¿no? Entre las que está pues la tradicional Izquierda Unida, que soporta todavía el peso en algunos territorios en los que van arañando algún escaño, pero que es un fracaso absoluto. Junts ha roto la legislatura, no quiere saber nada de Sánchez, entre otras cuestiones porque tiene una situación muy problemática a nivel partido, tanto desde el punto de vista del liderazgo, con Puigdemont prófugo de la justicia, que sigue teniendo que estar fuera de España, porque yo ya lo dije en su día, lo denostaron y lo despreciaron, pero el Supremo es el que tiene la última palabra en la aplicación de la ley de amnistía, aunque efectivamente el dictamen del Tribunal de Justicia de la Unión Europea, que es otra cuestión de la que podríamos hablar largo y tendido, dijese que la amnistía no incumple con los márgenes del derecho comunitario, que es un tema. Otra cuestión es que dentro de nuestro país el que tiene que aplicar la extensión de esa norma, y también lo dijo el Tribunal de Justicia de la Unión Europea, el mismo que dijo que no había incompatibilidad con el derecho comunitario, que en definitiva la interpretación y aplicación de la norma en sí no le compete a él, sino al Estado que tiene esa ley en vigor, sigue sin poder volver, ¿no? Y adicionalmente con la presión de la espada y la pared entre Esquerra y Alianza Catalana, que están destrozando políticamente a Junts y su espectro electoral. Entonces, en esta tesitura estamos viendo que las encuestas, con independencia de los resultados de esa especie de monstruo híbrido de Pedro Sánchez devorando a sus hijos políticos, que son la izquierda radical, y ocupando su espacio, algo inaudito en democracia, porque el Partido Socialista nunca había estado en ese espectro electoral, pues vemos que PP y Vox aglutinan 210 escaños. Esto es según las encuestas, es decir, nunca en la historia de la democracia el bloque de derechas había aglutinado semejante resultado tan atronador desde el punto de vista de resultado factible. Precisamente en 2023 se subestimó el resultado que obtuvo Vox y que llevó al Partido Popular a quedarse a las puertas junto con el partido de Santiago Abascal de poder gobernar el país, ¿no? Esto yo creo que está superado y que efectivamente el votante de derechas ya ha asumido que evidentemente no va a haber una mayoría absoluta ni de uno ni de otro, que están destinados a entenderse y que ese entendimiento ha funcionado bien en millones de ejemplos previos como las autonomías, ya no hablamos de municipios o política local, sino de autonomías en las que nadie se ha comido a los niños.
2: Parece descontado. Nadie

0: ha encarcelado a los homosexuales, nadie maltrata a las mujeres ni les roba derechos a los trans, es decir, o sea que vamos, que todo lo que era ese paradigma de les van a quitar las pensiones, que era antiguamente el mantra que agitaba, ¿no? La izquierda para asustar a los pensionistas que votaban y que no votasen al Partido Popular, pues ya ha quedado totalmente denostado y creo que Partido Popular y Vox tienen claro que su objetivo es un gobierno conjunto, ya veremos en qué términos y con qué condiciones. Pero que el Partido Socialista, movilizándose la izquierda como se movilizó en 2023, tiene un escenario que es mucho peor que en 2023.
1: Y
0: Es
1: entonces,
0: decir,
1: ¿por qué deduce usted que después de las elecciones Sánchez se quedaría en España? Porque yo coincido con lo que usted
0: porque ha
1: está
0: caído en
1: diciendo.
0: desgracia europea desde hace tiempo y la posición en la que Merkel. Merkel, perdón, Ursula von der Leyen lo tenía como niño bonito de la política europea, ha quedado desdibujada por muchas
1: No, ahora es
0: razones.
1: un paria al que llaman
0: Exacto,
1: paria.
0: exacto.
1: Sí.
0: Donde además se atreven a decir que van a cerrar el espacio Schengen tres o cuatro países de la Unión Europea en cuanto sucede lo de Ceuta, que no pinta absolutamente nada, que se ha ido del eje en cualquier hecho, ¿no? Relevante, que se ha quedado solo en el reconocimiento de Gaza, de Palestina como Estado, con dos o tres que le han seguido, pero que no ha sido una respuesta mayoritaria. Es decir, Ursula von der Leyen ya no tiene a Pedro Sánchez bajo su ala protectora, ya ha quedado
1: Pero
0: denostado.
1: le quedan muchas agencias de la ONU. Fíjese dónde está intentando colocar a Yolanda Díaz y
0: Claro.
1: para eso riega de pasta la
0: Sí, pero no lo va a
1: Organización
0: conseguir.
1: Internacional del
0: Fracaso
1: Trabajo.
0: absoluto porque, entre otras cosas, Yolanda Díaz no habla ni siquiera inglés. Con lo cual es que, vamos a ver, vamos a ponernos en el mood de que Yolanda Díaz fuese la mejor candidata posible para ocupar ese puesto de la OIT, de la Organización Internacional del Trabajo. Por trayectoria, por especialización en derecho laboral. Vamos a ponernos en esa tesitura. Mire, en España todavía hay una parte de la población y algunas generaciones a las que no hablar inglés le parece, bueno, un tema menor, ¿no? Fuera de España, no hablar inglés es como, mire, esta señora no sabe leer y escribir, pero lo hace muy bien, ¿eh? Vamos a ponerla aquí en este puesto, tal. Entonces, que se ríen en tu cara, porque si no sabes hablar inglés, es como si te dice, mira, esta señora que es muy mona, que se hace muy bien las ondas al agua y que lleva unas mechas maravillosas y además tiene un estilo estupendo desde que llegó a ser ministra de Trabajo, no sabe hablar inglés, pero oye, mira, qué imagen tiene Yolanda Díaz. Oye, es que es una señora, ¿sabes? Una marquesa de izquierdas. Qué bien, ¿no? O sea, que concita. No, oiga, es que se ríen en su cara. Que es como si le estuvieras diciendo que ponemos a esta analfabeta aquí, que no sabe hacer la O con un canuto, pero no se preocupe porque da muy buena imagen. Es que les importa una higa en la Organización Internacional del Trabajo.
1: Bueno, pero bien que está regando Sánchez con millones a la
0: Bueno,
1: Organización
0: oye, puede
1: Internacional del
0: regar, pero
1: Trabajo, o sea.
0: insisto, Sánchez solo podría tener una opción internacional en algún chiringuito, siempre y cuando la tendencia de la extrema izquierda internacional, y hablo con ello especialmente la latinoamericana, con el tema de la internacional socialista, en la que invirtió tantos recursos, que ahora sospechamos que Zapatero regó con dinero y contactos presuntamente delictivos, que le reportaron una serie de beneficios que no eran exclusivamente de lobby, sino otras cuestiones y demás, tuviese alguna oportunidad. Pero ya estamos viendo cómo la izquierda latinoamericana o hispanoamericana está cayendo de manera estrepitosa y se van sucediendo los éxitos de la derecha en Colombia, en Argentina. Es decir, el paradigma ha cambiado,
1: O
0: con
1: sea que
0: lo cual la
1: no lo tiene
0: ola no lo tiene
1: asegurado.
0: tan
1: Bueno,
0: claro.
1: vamos a ir a conocer la opinión de los oyentes, pero antes permítanme, pues un consejo publicitario y permítanme también una noticia curiosa. En los últimos 2 meses, 2.500 chinos se han ido de España, según el Instituto Nacional de Estadística. Uf, cuando se produjo una salida de chinos anteriormente fue precisamente al inicio de la pandemia. Yo me preguntaría por qué se están yendo. Si se van es porque uno, o se avecina jaleo aquí, o dos, se avecina una crisis económica de caballo, o tres, pues la cosa se ha puesto tan chungalay en España que consideran que es mucho menos arriesgado invertir en otros sitios como, pues no sé, Ruanda, Zimbabue y cosas por el estilo. 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

0: 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Don Eric Gutiérrez.
1: Don Luis.
0: Cuénteme, ¿qué dice la gente?
1: Pues Don Luis, les preguntábamos a la gente, a los oyentes de Mañanas en Libertad, si creen que mañana habrá otro intento de invasión de Ceuta. Recordemos que supuestamente, según los influencers marroquíes, desde prácticamente que finalizó esa, bueno, que finalizó entre comillas esa invasión a Ceuta, se lleva hablando de que va a haber otra nueva invasión el 15 de agosto. Y ha llegado ese día, es mañana, y queremos saber pues, si, qué opinaba, ¿no? Si va a haber otro intento de invasión a la ciudad ceutí. Dábamos cuatro opciones: sí, no, no lo sé o no me importa. Ha ganado Don Luis con el 48%, digamos, más o menos la mitad de la gente, que sí, la gente cree que sí que va a haber
0: mañana otra invasión.
1: Efectivamente, aunque en comentarios ahora lo veremos, nos dicen que de igual de otra manera, más teatralizada, más organizada, bueno, aunque la otra ya estuvo organizada, pero de otra manera, Don Luis. El 26% de la gente ha votado que no. Digamos que un cuarto de los oyentes de Mañanas en Libertad que han votado la libre encuesta creen que no vamos a ver nada el día de mañana y que todo lo que se ha hablado durante estos días pues va a quedar en agua nada, de borrajas, como se suele decir.
0: O en una escenificación sin consecuencias.
1: Efectivamente.
0: Una de cada cuatro personas confían en ello. Bien.
1: Efectivamente. Y después, el otro cuarto que queda ha votado no lo sé, porque el 23% de la gente no lo tiene claro, no sabe muy bien lo que va a pasar. Yo me incluyo, Don Luis, llevo pensándolo un rato, pero la realidad es que no tengo ni idea de lo que va a pasar, porque un rato pienso que sí, otro rato pienso que no, otro rato pienso que no tengo ni idea, entonces he decidido votar por él, no lo sé, porque tengo dudas, he de decir. Y con el 2%, solo, como digo, solo un 2%, no me importa la gente, evidentemente, pues este tema, los oyentes de este programa, pues sí que les importa, aunque...
0: Esos son los afiliados del PSOE que nos escuchan, ¿no?
1: Yo creo que sí les importa también a los afiliados del PSOE, para otras razones, porque les viene bien por otros motivos, pero yo creo que importarles sí, yo creo que es gente que se ha equivocado, Luis, que iba a darle a no lo sé, o le iba a dar a sí, o a no, y pues le ha dado a no me importa. Recordemos que es una opción que a doña Carmen Carbonell no le gusta nada porque dice que estas cosas tienen que importar a la sociedad. Le leo algún comentario, Don Luis. Por ejemplo, nos dice un afiliado al PSOE, diría yo, Sánchez Dimisión. Todos los días están entrando invasores. Sin control de fronteras no hay libertad. Ceuta lo está sufriendo. Hay muchos comentarios en este de esta manera, Don Luis, que nos hablan de que, bueno, que la invasión sea el 15, haya sido finales de julio, o sea cuando sea, constantemente no paran de llegar ese goteo de inmigrantes a las ciudades, a Ceuta y a Melilla, y en general a la península ibérica también. Nos dice Mazelmain, ni siquiera es necesario que haya otra invasión masiva para que sigan entrando invasores, delincuentes y aspirantes a vivir del contribuyente español, lo que le decía Don Luis, que la gente pues ya quita el foco de esas grandes invasiones, podríamos decir, y lo pone en ese goteo constante de llegadas. Nos dice Fabindi, dice, yo creo que no, cualquier día menos mañana, que me ha parecido también muy interesante, que bueno, que hayan puesto el foco en el 15, pero que realmente no sea el 15, sea el 23, que igual no está
0: tan... Sí, un poco lo que dice doña María, que nos fijamos en el 15, pero que en realidad esto...
1: Es que

0: las cortinas de humo, don Luis, es la especialidad últimamente del gobierno español. Le leo un comentario más. Simanares nos dice: si perdemos Ceuta y Pedro Sánchez no pierde su puesto, España no tiene salvación. Don Luis nos dice.
1: Bueno, yo añado un comentario que nos manda don Enrique Vázquez, un oyente venezolano, hablando de lo de los chinos que se están yendo de España. Dice, pues en Venezuela en 2017-2018, cuando empezaba ya aquello a irse a lo más duro, empezaron a salir por piernas los chinos de Venezuela, o sea que no es muy buena señal que ahora se estén yendo de aquí. Algo se prepara, o política o económicamente, ¿no?
0: Pues eso parece.
1: Bueno, muchísimas gracias, don Eric Gutiérrez.
0: A usted.
1: Muchísimas gracias, doña María
2: Jamardo. Muchas gracias, don Luis.
1: Siempre un placer contar con sus conocimientos sobre el mundo jurídico, hombre.
2: Muchas gracias, don Luis.
1: Muchísimas gracias, don Francisco Carrera. Siempre también un placer contar con su visión de cómo está la actualidad. Siempre un placer contar con ustedes al otro lado del micrófono. Esperamos que hayan disfrutado del programa. Vamos a hacer una pequeña pausa publicitaria. Ponemos aquí el punto final a la tertulia y nos vamos a encarar pues el final del programa.
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0: 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Don Adolfo Albistur es responsable de Protege tu Vida. Muy buenos días, don
1: Adolfo. Buenos días, don Luis.
0: ¿Cómo actúa Vago Relax sobre el nervio vago?
1: Bueno, hay que decir que el nervio vago, que muchas personas, es normal que no se conozca, ¿no? Porque no es algo que se hable diariamente, ¿no? El nervio vago, pero todo lo que has dicho es así, es decir, es muy importante. Es un nervio el más largo que tenemos. Se dice vago porque vaga, porque va, no es que sea vago porque de perezoso, sino es porque vaga, porque es un nervio errante, ¿no? Va desde el bulbo raquídeo hasta el intestino, pasando por las zonas más importantes, como es el corazón, como es el esófago, como es el estómago, el intestino. Es decir, es un nervio importantísimo y es el responsable de que descansemos y durmamos bien, de que tengamos equilibrio. ¿Qué hace? Bueno, pues este dispositivo Vago Relax lo que hace es, a través de unas frecuencias que da, se coloca en los lóbulos de las orejas para que de esta manera capte el nervio vago estas frecuencias y hace que se estimule. Esa estimulación hace que dejemos ese estado de alerta, ese estado de concentración, ese estado donde no nos podemos dormir y descansar y entremos en el estado de sueño y de relajación. Así que así de sencillo, con 20 minutos es más que suficiente.
0: ¿Pero el efecto es con solo 20 minutos o requiere un uso acumulativo a lo largo de varios días?
1: No, el efecto es con solo 20 minutos, vas a encontrarte que entra, porque es ciencia, o sea, tú estimulas un nervio que dice, bueno, ya toca dormir. Lo que sí es verdad que según lo vas usando durante más días, esto es como un músculo que lo vas entrenando. Entonces hay veces ya que lo tienes que usar menos, a lo mejor un día ya no lo usas y también entras en sueño. Es decir, se trata de ir buscando que ese nervio que está ahí, pues eso, adormecido completamente, se vaya estimulando.

0: ¿Cómo es? ¿Es un dispositivo pequeño? Parece.
1: Sí, es un dispositivo, pues bueno, yo creo que es un poquito más pequeño que los móviles normales. Es muy sencillo de utilizar porque tan solo tiene pues un encendido. Puedes buscar diferentes intensidades, eso ya cada uno según vea, pero simplemente es encenderlo y luego colocar las pincitas en los lóbulos de las orejas. Muy fácil.
0: ¿Cómo se recarga?
1: Como un móvil normal, pero ya te digo que se recarga una vez cada 2 meses, quizás, porque claro, como lo usamos nada más que 15 o 20 minutos cada día, pues más que suficiente.
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0: tu salud te lo agradecerá. Gracias, don
1: Gracias, don
0: Adolfo.
1: Luis.
0: Bueno, hasta aquí hemos llegado. Muchísimas gracias, queridos oyentes, por aguantarnos un día más, una semana más. Les dejo ahora con Deportes en Libertad, con don Eric Gutiérrez y don Guillermo Díaz. Nosotros volveremos el próximo lunes a las 7 de la mañana. Hasta entonces, pues nada, disfruten, cuídense y pórtense bien. Y vamos a ver qué pasa mañana en esa segunda invasión de Ceuta anunciada por las redes sociales marroquíes. No sé, no tengo ni idea de qué es lo que puede pasar. El lunes, en cualquier caso, lo comentaremos. Un abrazo muy fuerte.
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4: Muy buenas noches, señoras, caballeros, bienvenidos al Gato al Agua. Como usted sabe, porque lo hemos venido contando y poca gente más lo ha contado, la extrema izquierda francesa ha asesinado a un chaval, Quintín, en español el nombre es Quintín, que nuestros medios han presentado, por cierto, en titulares, un militante de la extrema derecha. El militante de la extrema derecha era un católico de 23 años que militaba efectivamente en el voluntariado de su parroquia, sabe usted, y que estaba haciendo de protección de unas chicas del colectivo Némesis. Peligrosísimo. Según la extrema izquierda, mire usted en internet quiénes son las Némesis. Pues son chicas normales y corrientes que estaban siendo hostigadas por islamistas. Allí se presentó una escuadra, o una horda más bien, de antifas, que se llaman así,

empezaron a increparle, por supuesto ellos eran más, había otros tres chavales con Quintín. Quintín cayó al suelo con la mala fortuna de que se dobló el cuello y al verle inerme, la horda roja lo mató a patadas. Bueno, no sabe usted la que se ha liado en Francia. Se ha liado porque toda esta gente forma parte de la estructura bien conocida de la izquierda política. De los detenidos, uno, en realidad son tres, pero bueno, uno más señalado, es asesor parlamentario de un diputado de la Francia Insumisa, que es el partido de la extrema izquierda de Mélenchon. Reiteradas veces había propuesto el propio gobierno la prohibición de uno de estos grupúsculos que se hace llamar Joven Guardia, como la Joven Guardia Roja de Mao. Y el Consejo de Estado de Francia había prohibido que se le prohibiera. No se les puede tocar a los matones de la ultraizquierda. Ha seguido luego, por cierto, el asunto. Ha habido efectivamente detenciones. El principal sospechoso del asesinato es hijo de un juez. Mire usted por dónde, ¿verdad? Cada vez que ha habido una concentración de repulsa por este asesinato, allí han aparecido los antifas para hostigarles violentamente. La policía ha tenido que intervenir para pararlos porque son asesinos en potencia y ahora también en acto. Es ese mismo grupo que Trump ha declarado ilegal en los Estados Unidos y que habrá que hacer lo mismo en el resto de Europa. ¿Por qué? Pues mire usted, vamos a ver, la izquierda, aquí lo venimos diciendo desde hace meses, ha perdido ya por completo la hegemonía real. Sigue manteniendo el control del aparato mediático, etcétera, no hay más que ver TVE, en fin. Sí, vale, pero la hegemonía popular la ha perdido por completo. Nadie le hace caso ya, nadie se cree lo que dice es cada vez más insensato siempre. Y como ve que está perdiendo la hegemonía, quiere reaccionar. ¿Y cómo reacciona? Pues como han perdido también las ideas, solo saben reaccionar violentamente. Y al final, este proceso de primitivización de la izquierda en todas partes, en España también, conduce inevitablemente a la violencia, que es lo que está pasando ahora en Francia. Allí ha estallado más porque, por sus particulares circunstancias, es un país dividido en tres. El mundo formal, de los pensionistas, los funcionarios, el mundo de Macron, el mundo de la Francia de a pie, el mundo de Marine Le Pen, de Zemmour, etc. Y luego el mundo, yo diría más bien submundo, de esa colusión completamente monstruosa entre la extrema izquierda burguesa y las generaciones nacidas de la inmigración, que están rompiendo el país. De hecho, es un país ya roto. En esa atmósfera se ha producido este asesinato. Y eso va a empezar a ocurrir en todas partes inevitablemente. En España acabamos de meter en 5, 6, 7 años más extranjeros que ningún otro país de Europa. Es que eso no funciona. Eso crea sociedades que se rompen. Y se rompen por la violencia. Porque al final siempre estallará la violencia. Moraleja. La izquierda se pone así porque ha perdido, porque está perdiendo. Seguirá matando, no lo dude usted. Pero ha perdido. Y seguirá perdiendo. Dos, hay que estar precavido. Hay que estar precavido especialmente cuando en España tenemos un poder que, como todo el mundo sabe, ampara la violencia de la extrema izquierda, como ha demostrado muchas veces ya a lo largo de los últimos años, como ha demostrado el otro día, por ejemplo, desde la misma tribuna del Congreso, la diputada de Bildu. ETA, están perdiendo. Se trata de que terminen de perder.

Gato de viernes, gato de húsares, con muchas cosas que contar. Vamos a ver, usted sabe que este programa se graba porque lo hemos contado mil veces. O sea, aquí sin trampa ni cartón. Así que es perfectamente posible que en este instante o antes de que acabe este programa, tal como usted lo está viendo, Estados Unidos haya atacado a Irán. Es perfectamente posible. Si así es, no se preocupe que ya hablaremos del asunto el lunes. Y si no, es que el tío Donald tiene otra carta en la manga. ¿Cuál? Pues también se la contaremos el lunes. De momento lo que tenemos mientras viene ese plato es hoy en el menú de la cantina estos manjares. La gran polémica de la semana, la guerra del burka en las instituciones españolas. Vamos a comentarlo, vamos a debatirlo, vamos a reflexionar sobre ello. Aquí hay dos cosas muy, muy, muy claras, es decir, evidentemente el burka

0: como diría incluso Gabriel Rufián, es una salvajada. El niqab también es un borrado físico de la mujer, pero todas esas otras manifestaciones externas de pertenencia comunitaria, como por ejemplo el hijab, que es lo que estamos viendo ahí en pantalla, ¿eso hay que prohibirlo o no? Y me parece que es una pregunta que hay que hacerse, porque al final aquí hay una cuestión que va más allá de las cuestiones de seguridad ciudadana, que son importantes, ¿no? Estamos hablando de la cohesión identitaria de una comunidad política. ¿Por qué no plantear el debate? Bueno, vamos a hacerlo. Pasaremos por el asunto de Francia, el asesinato de Quintín a manos de la ultraizquierda, que se ha vuelto absolutamente loca. O sea, es una auténtica demencia, sobre todo cuando ves cómo, al igual que ocurrió en los Estados Unidos con el asesinato de Charlie Kirk, aquí también tienes a buena parte de la izquierda mediática, desde su posición todavía hegemónica, o restándole importancia o incluso riéndoles, porque hay y de putas que abiertamente se han reído del asunto. Bueno, lo contaremos. La semana, por otra parte, empezaba con los ecos de la Conferencia de Seguridad de Múnich y con el dibujo del programa del Nuevo Occidente que ha propuesto Marco Rubio. En realidad, Marco Rubio dijo lo mismo que Vance el año pasado en la misma conferencia, pero con una forma mucho más dulce. Pero la idea es la misma, ¿eh? La idea es la misma. La idea es que Europa está dejando de ser Occidente, que ahora Occidente son ellos. Es eso. ¿Y ahora nosotros qué carajo hacemos? Bueno, pues esta es la pregunta que vamos a plantearnos hoy aquí en El Gato. Una de las razones de que nosotros estemos como estamos, es decir, hundidos en plena decadencia, es el imperio de eso que se llama woke, es decir, para entendernos, la imposición de la ideología hegemónica del progresismo en los últimos años en Occidente. Ha aparecido un libro, Autodestrucción Woke, de Marina de la Torre, muy interesante. ¿Por qué? Porque la verdad es que se está rompiendo, o sea, ese mundo que se ha construido en torno a esto se está hundiendo. Se está hundiendo porque es un mundo monstruoso, no puede funcionar, es un engendro. Bueno, hoy tendremos, si Dios quiere, aquí a Marina de la Torre para hablar con ella sobre este libro que acaba de publicar, Autodestrucción Woke, y entrar a fondo sobre lo que es en realidad la cuestión de nuestro tiempo. Y luego, atentos, atentos al entusiasmo que ha generado en muchos de nuestros espectadores y contertulios lo que está pasando en el Reino Unido de la Gran Bretaña. Por cierto, recuerdos al príncipe Andrés, con el asunto de la restauración. ¿Se acuerda usted que aquí hemos contado de lo que desde mi punto de vista era la muerte de Inglaterra, el suicidio, mejor dicho? De repente aquella manifestación con este héroe universal que es que se subió a un león con la bandera de San Jorge en una mano y una cruz en la otra. Y ahora aparece dentro del partido soberanista UKIP una escisión que es más soberanista, parecen españoles, a partir de 8 una escisión, bueno, que es más soberanista todavía. Y ha lanzado un vídeo, que bien bonito, Restore Britain, si me va a perdonar usted mi pésimo inglés, pero yo es que soy de francés. Vamos a hablar del asunto, ¿eh? Vamos a ver, ¿es posible que un país hundido en la miseria más absoluta resucite? Es una pregunta que si uno lo pone en el contexto español tiene más interés, ¿verdad? Bueno, pues lo comentaremos. Hablando de palabras gruesas, que sepa usted que Macron ha dicho que la libertad de expresión es una mierda, tal cual lo ha dicho, bullshit. Macron. O sea, van, por utilizar una fórmula murciana característica, a pijo sacao. O sea, impresionante. Que el presidente de la República Francesa te explique que la libertad de expresión es literalmente una mierda, pues cuando no dice lo que quiere Macron, la cosa está poniéndose delicada. En fin, bueno, muchas más cosas que comentaremos con nuestros contertulios de esta noche, húsares de guardia. Jesús García Conde, ¿cómo estás? Pues esta inclinación de cabeza que me ha visto usted hacer no era por Jesús, que la merece, sino por la bandera, que son... Ay, ha sido bueno, citar a Macron, me cago en la mar, nos ha pasado como con la bandera de España el otro día. Vamos a colocarla como Dios manda. Sigue, sigue.
1: Sí, pero bueno, efectivamente es una continuidad dentro del espíritu de actualidad que es de este programa que recoloca la bandera de España ahí donde no se pudo recolocar la de la Plaza Colón.
0: Qué tremendo, ¿eh?
1: Sí, que se hizo girones. Joder. Pues sí, yo me he traído este libro sobre el Islam de Rémi Brague, que no sé cómo se pronunciará en francés.
0: Rémi Brague.
1: Yo soy de inglés. y Fabrice Haddad vienen a Madrid. No, el libro es de solo de Rémi Brague, Fabrice Haddad. No sabemos.
0: Rémi Brague lo tenemos a punto, ¿eh? Gracias a los buenos oficios de Mónica Fuster, está a punto de entrar en el... Hay que ver, es que es muy mayor Rémi Brague.
1: Sí,
0: Y estamos a ver cómo lo hacemos para poder tenerlo aquí en el barrio.
1: Pues este libro, que al hilo de lo que se va a hablar en el programa sobre el burka, este es un libro de editorial Encuentro, de 300 y pico páginas sobre el Islam. Yo sé que libros sobre el Islam hay unos cuantos, quizá no todos buenos. Hay uno de la historia de la yihad,
0: mismamente,
1: que es muy bueno, y hay otro de un amigo común que escribió también sobre la mujer del Islam, de Rad Salam y tal. Pero bueno, yo este libro, en solo 350 páginas, describe, a mi modo de ver, pues está muy bien, pues una descripción del Islam para que la gente sepa. Este programa se va a emitir el 20 de febrero, que es... hay una calle pequeñita en Valladolid que se llama 20 de febrero, la gente no sabe por qué se llama así.
0: ¿Por qué?
1: Y es porque en 1855 se anunció que iba a llegar el tren a Valladolid, en 1855. Y ahora mismo, el 20 de febrero del 2027 es cuando pueden llegar los trenes de cualquier día del año.
0: El 26. Tienes tantas ganas de que se vaya Sánchez que has adelantado la fecha de...
1: Y hay más cosas, pero bueno, eso le dejo
0: el 20 de febrero del 55.
1: ¿A Fernando anunciamos?
0: ¿Sabía usted, lo vamos a anunciar después, ¿sabía usted que el 20 de febrero de 1855 llegó el tren a Valladolid? ¿A que no? Yo tampoco, pero lo que tiene este programa, que llega Jesús y te cuenta cosas de Valladolid. Que sepas que por culpa de eso, no diré que por culpa de Valladolid, se creó una burbuja económica en España con el tema del ferrocarril, que literalmente arruinó el país en los 6 años siguientes. Una cosa, pero eso ya lo contaremos otro día. Jesús, bienvenido, buenas noches, don Pedro Fernández Barbadillo, ¿cómo estás?
2: Pues hombre, estoy triste por el asesinato de este pobre chico de 23 años. Los que tenemos hijos universitarios, pues pensamos que pueden ir a cualquier acto de estos, encontrarse con una chusma, que en el 97,5% de los casos es una chusma de extrema izquierda, y te lo matan. Y encima hay hijos de puta que salen a celebrarlo. El padre de uno de los sospechosos ha sido entrevistado por la televisión francesa y dijo que su hijo no había hecho nada, que había hablado con él, que no sé qué. Y le pregunta el periodista, ¿quiere usted mandar un mensaje, decir algo a los padres de Quintín y tal? No, no tengo nada que decirles. Ese es el tipo de gentuza que luego cría a estos bestias, que son alimentados pues en las muchas universidades, pues por los típicos de que tiran la piedra y esconden la mano, o como dijo el jesuita Arzayus, los que sacuden el árbol unos y otros recogen las nueces. Pero de todas formas, estoy con lo que ha dicho Macron, tú lo llamas que estamos viviendo los tiempos del gran desenmascarado.
0: La gran clarificación, sí señor, la gran clarificación.
2: Después de Irene Montero diciendo que...
0: Sí.
2: Que el gran reemplazo, que lo quieren, que están a favor de ello. También lo que ha dicho, lo que está diciendo la izquierda. Hombre, que el burka está muy mal, pero si Vox es quien pide suprimirlo, lo dejamos. Además, y ahora tenemos pues a Macron. La libertad de expresión siempre vale, siempre que sea lo que digo yo. O sea, para alabar a Emmanuel.
0: Sí, señor. Así lo ha dicho, así lo ha dicho. Si usted que metas en mi Twitter y lo va a encontrar ahí las declaraciones en inglés a un público que, por otra parte, le aplaudía. Ojo, ¿eh? O sea, estamos en el momento en el que hay una parte muy minoritaria, estoy convencido, de la sociedad que mira al poder y le dice, oh sí, átame. Esto ya empieza a ser ya un poco psicopático. Bueno, Pedro, bienvenido, buenas noches. Don Fernando Paz, ¿cómo estás?
3: Entusiasmado, al tiempo que además...
0: Al tiempo que cancelado, ¿no? Porque ¿sabe usted que otra teníamos vez, mañana sábado en Valladolid charlas sobre el 23F?
3: Así es, que se celebrará, como está previsto, aunque en un sitio diferente a donde estaba previsto.
0: ¿Por qué?
3: Por presiones de los amigos de la libertad de expresión, de los hijos de Macron.
0: Sí.
3: En fin, de esta gente
0: antifascista.
3: Macron-Setún, efectivamente. Y tal, y entonces ya sabes lo que hace, ¿no? Presiona sobre el hotel se le entra al canguero.
0: ¿Se puede decir el hotel cuál es?
3: ¿Se puede decir, sí. Jesús?
1: Hotel Valladolid Recoletos.
0: Hotel Valladolid Recoletos, o sea que se han recoletado, pero se les ha recoletado todo, ¿no?
1: Bueno, ya. No, el otro Valladolid Recoletos es el que ha aceptado. El Valladolid. Sí, sí.
0: Entonces el Recoletado, pero bien. Sí. ¿Y el otro era?
1: Y el otro era el hotel Enara, en la Plaza España.
0: ¿Enara? Se llama así.
1: Se llama así. Ese

0: es el hotel que ha cancelado, pero tenemos, bueno, tenemos sitio nuevo.
1: Pues gracias al Hotel Recoletos, sois unos valientes, oprobio eterno al Hotel Enara. Las cosas son así, o sea, no puede ser. Al final los animales mandan porque hay gente que se achanta y eso es lo que no puede ser.

0: Parece que uno de ellos tiene un vínculo con el grupo parlamentario de Mélenchon.
1: Bueno, al menos dos. En el grupo parlamentario de la Francia Insumisa, que es como se llama la extrema izquierda, hay un tipo que se llama Raphaël Arnoux. Y este es un salvaje, o sea, es un matón, que está de diputado ahí. Y tiene dentro de su círculo, pero con una asignación presupuestaria pública, al menos tres que han estado implicados. Y uno acusado formalmente del asesinato. Sí.
0: Es así. Bueno,
1: o sea, no estamos hablando de una banda de descerebrados que hay en todas partes y de todos los colores. No.
0: No, no, perfectamente coordinados, claro. Como ha sucedido aquí y como sigue sucediendo con Podemos y grupos de delincuentes organizados, como es el caso de los Bucaneros, ese grupo radical del Rayo Vallecano que tiene secuestrado medio barrio, literalmente, y desde luego la afición del Rayo. Y que, bueno, tiene unas complicidades evidentes que conocimos junto a las complicidades de otros periodistas, como Antonio Maestre, por ejemplo. Cuando aquellos hechos, acuérdate de la manifestación de Vox en Vallecas, que se produjeron pues todo tipo de hechos violentos, etcétera, ¿no? Con el amparo de las instituciones, o sea, más no puede ser. Es que son hijos de jueces y tienen sus conexiones con los policías, tienen con los mandos policiales, con políticos y con periodistas, porque la responsabilidad de los medios en esto es
1: absoluta,
0: enorme.
1: Absoluta,
0: es
1: absoluta.
0: Enorme.
1: 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Recuerde usted, desde el principio de los tiempos hasta que año llegas, por cierto, en el curso.
0: Hasta la entrada de la OTAN, aproximadamente, sí.
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0: 85, 86, sí.
1: Época de Alaska y los pegamoides y todo aquello.
0: Efectivamente.
1: ¿Con qué cursos? ¿De 30 minutos?
0: Aproximadamente, sí.
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1: Pues Fernando, gracias mil. Nosotros, mientras llega, pendientes de que llegue Marina de la Torre, que igual no llega, es que no sé si viene en tren, ahora veremos, claro. Lo que hacemos es irnos a la publi. Y a la vuelta nos vamos con Marco Rubio. Es muy importante esto que está pasando. Es decir, vamos a ver, hemos vivido en una ficción, que era la del mundo global, que tenía un centro, que era la gran oligarquía anglosajona, angloamericana, y sus cipayos de aquí. En aquel centro ahora manda otro. Y se ha venido todo abajo, además con un proyecto concreto, que es lo que explicó Marco Rubio el otro día en la conferencia de seguridad de Múnich, y antes que él, Vance, en la misma conferencia, etc. Y aquí estamos papando moscas, pero hay que ver qué hacemos. Claro, pero no nos vamos a quedar diciendo lo que diga Úrsula, ¿verdad? Pues publi y lo vemos.

0: Gato de viernes, gato de Usares, y vamos a empezar por lo de siempre en este programa, que es uno, a la madrina Paz, besazo grande y agradecimiento infinito por las tazas customizadas, que esto no lo tiene nadie en ningún lado, esto es cosa suya, por haber inaugurado la formación del banderín de enganche del batallón creciente, y la última incorporación es la del divisionario, que no sé dónde está, porque Barbadillo se ha puesto a jugar con los muñequitos, nada más llega, no sé qué ha sido de, pero bueno,
1: la tentación queda muy fuerte.
0: Que por ahí andará. A Francano, por sus soldados de los tercios, que tenemos una entrevista pendiente para que nos cuente más de su obra, y a Augusto Ferrer Dalmau, por su padrinazgo desde el principio, con estos húsares que tenemos aquí a las espaldas. Y a Silvia, claro, por este diorama fantástico que no siempre aparece, pero tiene usted que fijarse, ¿eh? Y yo quiero subrayar, o sea, el cariño que hace falta ponerle a una cosa, uh-huh, para coger la segueta, cortar las maderas, hacer una copia del, del plato, incluso con el cuadro de Augusto, y luego buscar unos Playmobil y vestirlos de tal forma que se parezcan a algunos de nosotros, ¿no? Es verdad que el de Paz parece un crío de 15 años, luego lo ves y...
2: Bueno, lógico. Y además, fíjate que...

0: En homenaje he venido hoy vestido exactamente igual a como
1: ya. Es verdad, sí señor.
0: O sea,
1: sí, señor.
0: Yo le copio al muñeco, no el muñeco a mí.
1: Sí señor. Así que un abrazo muy fuerte para todos. Bueno, lo de Marco Rubio. Que tenemos que espabilar, que esto es muy importante lo que está pasando, que sí, aquí estamos con lo que tenemos, que no es poca cosa, aquí huele que apesta todo, se rompen los trenes, se desbordan los barrancos, no hay nada hecho, se apaga el mundo, o sea, el jefe de la policía viola una, o sea, de verdad, entiendo perfectamente que a uno le dé mucha pereza mirar fuera, pero hay que mirar fuera, porque es lo que decía el canadiense este, el Carney, el amigo de Carlos Esteban, ahora mismo, o eres comensal o eres menú, así que tú elige. Bueno, pues mejor ser comensal, aunque sea solo para el postre, ¿no? Claro. Que esto está cambiando a toda velocidad. Y aquí andamos en Belén con... Bueno, ojalá fuera en Belén con los pastores, ¿no? Marco Rubio, conferencia de seguridad de Múnich, toda la oligarquía occidental reunida. El año pasado, Vance los dejó helados. Acabó llorando uno. Es verdad que estaba particularmente sensible porque dejaba el cargo, se iba y tal, y ya lo que le faltaba encima era que además le arruinara la despedida. Va llorando a moco tendido el pobre. Bueno, esta vez ha venido Marco Rubio muchísimo más amable, muchísimo más dulce. Se le ha cogido muchísimo mejor. ¿Sabe usted por qué? Porque ya venía el auditorio caneado del año pasado, claro. Y estaba manso. Y también porque las formas han sido... Pero si es lo del poli malo y el poli bueno de toda la vida, hombre, existen todas las películas, claro. ¿Y qué ha dicho Marco Rubio? Ha dicho muchas cosas. Hemos seleccionado esta semana unos cuantos cortes, que no son los más importantes seguramente, pero que sirve para ponerlo un poco en contexto. Uno muy claro, y tiene que ver con algo que aquí trajeron, no me acuerdo si Paz o Barbadillo o Esteban o Jesús, da igual, porque es intercambiable... Ellos son Bizancio respecto a Roma. Y esto es en realidad lo que estaba diciendo Marco Rubio cuando hablaba de los Estados Unidos como hijos de Europa. Esto.
2: Así que, en una época en la que los titulares aseguran que estamos ante el fin de la era transatlántica, dejadme daros a conocer de forma clara que esa no es ni nuestra meta ni nuestro deseo. Porque para nosotros, los estadounidenses, nuestro hogar puede estar en el hemisferio occidental. Pero siempre seremos hijos de Europa. Nuestra historia comenzó con un explorador italiano cuya aventura a lo desconocido llevó al descubrimiento del Nuevo Mundo y trajo la cristiandad a América.
1: Hubo más de eso. Y luego, como elemento, digamos, políticamente más importante, por si había alguna duda, en realidad la duda estaba más en la oligarquía de Bruselas que en otro lado, subrayó que lo que ellos quieren es trabajar con Europa, no romper con Europa. Lo dijo así.
2: Estoy aquí para dejar claro que Estados Unidos está dibujando el camino hacia un nuevo siglo de prosperidad. Y queremos hacerlo con vosotros, nuestros aliados y amigos más antiguos. Podemos hacerlo solos, pero queremos hacerlo con una Europa que esté orgullosa de su herencia y su historia.
1: Este escenario no era de la conferencia de seguridad, pero es que prácticamente las mismas palabras empleó allí. Bueno, ¿y aquí qué? Aquí es que yo, en fin... Pues aquí está todo el mundo empeñado en ir a la guerra contra Rusia ya. Mientras todo esto pasaba, las intervenciones de los líderes europeos, incluyo al inglés, en esa misma conferencia de seguridad eran absolutamente belicistas. Y es, la verdad es que llama mucho la atención, ¿eh? Yago Soler hizo una pequeña recopilación, digo pequeña porque eran todos los que hablaban del asunto. Y vamos a contrastar las dos cosas antes de someterlas a debate. Lo de Rusia.
3: La diplomacia europea intenta sacar músculo en la Conferencia de Seguridad de Múnich. Un año después del bronco discurso del vicepresidente estadounidense, el tono del secretario de Estado Marco Rubio ha sido diferente, no el mensaje.
2: Estoy aquí para dejar claro que Estados Unidos está dibujando el camino hacia un nuevo siglo de prosperidad. Y queremos hacerlo con vosotros, nuestros aliados y amigos más antiguos. Podemos hacerlo solos.
4: Construirse el Teatro Romano de Mérida en la antigua colonia de Augusta Emérita. Allí se representaban comedias, tragedias y otros espectáculos dramáticos. La asistencia era por lo general gratuita para los ciudadanos, aunque la pasión popular se inclinaba más hacia los combates de gladiadores y las luchas con animales, celebradas en el anfiteatro. Más de 20 siglos después, el Teatro Romano de Mérida continúa cumpliendo la misión para la que fue concebido: emocionar a miles de espectadores, Cada verano su escenario vuelve a cobrar vida con el prestigioso Festival Internacional de Teatro Clásico de Mérida, uno de los eventos culturales

ciudades más importantes de Europa, además de acoger conciertos y otras propuestas escénicas. Declarado Patrimonio de la Humanidad por la UNESCO en 1993, el teatro constituye uno de los mejores ejemplos de la arquitectura de espectáculos romana conservados en Hispania. Llegó a albergar hasta 6.000 espectadores y hoy, tras las distintas restauraciones, el aforo supera ligeramente las 3.000 localidades. El paso del tiempo dejó huellas sobre el monumento. La reforma más importante tuvo lugar a finales del siglo I o comienzos del siglo II después de Cristo. Más tarde, bajo el gobierno de Constantino I, el edificio volvió a enriquecerse con nuevos elementos decorativos. Sin embargo, en el siglo IV, las representaciones teatrales comenzaron a considerarse inmorales y el edificio fue progresivamente abandonado. Durante siglos permaneció oculto bajo la tierra. Tan solo sobresalían las gradas superiores, conocidas popularmente como las Siete Sillas. Hubo que esperar hasta 1910 para que comenzaran las excavaciones arqueológicas que devolvieron la luz al teatro. En 1933 nació el Festival Internacional de Teatro Clásico de Mérida con la representación de Medea de Séneca, en versión de Miguel de Unamuno. Más de 70 ediciones después, cada verano el teatro revive con la fuerza de los clásicos, acompañado por la danza, la música y una atmósfera que transforma las noches de julio y agosto en una experiencia inigualable. Su estado de conservación permite admirar hoy todos los rasgos esenciales de la arquitectura romana. El hormigón romano, la elegancia del orden corintio o las esculturas dedicadas a dioses y emperadores convierten este edificio en un modelo de perfección arquitectónica. Hoy el Teatro Romano de Mérida recibe alrededor de 400.000 visitantes cada año. Es mucho más que un monumento, es el corazón de una ciudad, patrimonio de la humanidad, un espacio donde la historia sigue viva y donde 2.000 años después el telón continúa levantándose.

Muy buenas a todos. Estamos aquí en el Olímpico de León. Mi nombre es Ana y vamos a hacer hoy una clase de estiramientos para después de las sesiones que hagamos de clases colectivas o de fuerza, estirar todos esos músculos. Que estamos en casa y nos notamos un poco agarrotados así, nos va a venir genial para volver a colocarnos en mejor posición y estar más ligeros. Vamos a empezar sentados. Desde aquí, comienza con los pies juntos, junta las plantas de los pies lo más cerquita que puedas y desde ahí, espalda recta, coge aire y soltando el aire es cuando vamos a movernos, a estirar un poquito más. Inspira y soltando el aire trata de bajar con la espalda recta. Vamos a estirar aquí los aductores. Desde ahí, vamos a redondear un poco más la espalda, empezando desde la cabeza. Mírate el ombligo y sigue bajando hasta donde puedas. Y desde ahí, quédate un momento, inspira y soltando el aire, intenta bajar un poquito más. Relaja esas piernas, dale peso a la cabeza, a los hombros. Y cada vez que sueltes el aire, intenta bajar un poquito más. Bajamos muy despacio y vamos a volver a subir igual de lento. Inspira y soltando el aire, recoloca poco a poco toda la espalda otra vez hasta que te quedes de nuevo recto. Recupera las piernas y vamos a seguir con el isquio. La parte de atrás de la pierna, mantén rodilla estirada en esta ocasión y desde ahí échate hacia adelante. No importa que no llegues tanto. Con estirar aquí, si la rodilla está estirada, puede ser que ya notes la tensión. Baja todo lo que puedas, soltando el aire. Y para que notes más tensión todavía, puedes agarrar la pierna a la altura que estés cómodo. Coge aire y cuando sueltes el aire, saca el pecho y estira esa espalda. Trata de acercar la zona lumbar a la pierna. Con eso vamos a conseguir que la cadera tire hacia arriba y ese femoral estire un poquito más. Desde ahí cambia la pierna, despacio, vuelves con la otra y misma posición. La otra pierna queda relajada a la altura que tú estés más cómodo. Echa el culete hacia atrás, agarra la pierna, espalda recta y cuando sueltas el aire trata de sacar pecho y estirar la espalda, bajar esta zona lumbar hacia la pierna y es donde más vas a notar el estiramiento en la parte posterior de la pierna. Eso es. Suelta el aire despacio, vuelve arriba y vamos a seguir con el estiramiento de glúteo. Para este, abraza la pierna, desde ahí coloca la espalda bien recta y hay una ligera torsión de la columna. La rodilla empuja hacia arriba, hacia el pecho, el hombro se va hacia atrás. Y donde más vas a notar el estiramiento es cuando intentas colocarte más recto, que el glúteo estira más y mantén ahí la posición. Aguanta la posición durante 20 segundos si quieres después de los entrenamientos de clase o si quieres un poquito más puedes aguantar 30 segundos o un minuto si solamente haces los estiramientos para mejorar esa flexibilidad. Desde ahí acuérdate de sacar bien el pecho, mirar arriba y cuando sueltes el aire puedes intentar forzar un poquito más ese estiramiento. Descansa con este las vueltas despacio porque aunque ahora yo esté menos tiempo podéis alargar un poco más los estiramientos y ahí la vuelta es más lenta. Vamos a buscar una torsión en la columna. Desde aquí los brazos se quedan en cruz. Gira las rodillas hacia un lado y desde ahí, si con esto ya te cuesta mantener los hombros pegados al suelo, puedes quedarte ahí. Si quieres buscar más torsión, la pierna de arriba, llévala hacia abajo, la de atrás estira y si necesitas un poco más puedes levantar la cadera y tratar de bajar un poquito más, buscar esa torsión en la cadera. Manteniendo los hombros apoyados. Desde ahí, vuelve despacio
Esta posición la puedes mantener un poco más de tiempo, que vas a estar más relajado para estirar y buscar mayor flexibilidad. Soltando el aire, trata de bajar un poco más la pierna. Coges aire, relajas y cuando sueltas el aire, trata de relajar un poco más, bajar el hombro y la rodilla. Al principio los estiramientos apenas nos movemos, a medida que pasa el tiempo vamos a ir bajando cada vez un poco más. Simplemente relájate y soltando el aire busca un poco más de tensión. Nunca tenemos que llegar a que duela el estiramiento. Vuelve despacito y desde ahí vamos a ponernos de pies para estirar el gemelo. Si no tienes un escalón a mano ni nada, podemos estirar el gemelo aquí. Rodilla extendida y el talón trata de bajarlo al suelo y acercar la cadera hacia adelante. Desde ahí, el estiramiento en el gemelo se nota bastante intenso. Depende cómo te coloques, puedes notar más o menos. Por eso yo prefiero, si tenéis la posibilidad, de coger un escalón, que puede ser una escalera de casa tranquilamente, y desde aquí solamente apoya la base de los dedos del pie y dejas caer el talón. Tu peso está en la pierna que baja, pero lo controlas con la otra, entonces estás muy cómodo en esta posición. Ahí estaríamos estirando el gemelo y vamos con el otro, exactamente igual. Baja el talón abajo, estira la rodilla y el cuerpo, cuanto más estirado, más va.

vamos a notar el estiramiento en el gemelo. Desde ahí, si flexionas un poquito la rodilla, vamos a estirar el músculo que está por debajo del gemelo y ese tendón de Aquiles, que a veces la movilidad en el tobillo nos limita, por ejemplo, en la sentadilla, para poder bajar más y bajar con mejor técnica. Por eso es muy importante la movilidad y la flexibilidad de las articulaciones, de los músculos. Con la rodilla flexionada notas esa tensión por dentro, por debajo del gemelo. Eso es. Desde aquí. Para estirar el psoas, que a veces nos da mucha guerra, mantén la posición de rodillas, adelantas una pierna y para no tener que bajar tanto hacia adelante, coloca la posición de la cadera. Esconde el culo, mantén esa retroversión de cadera y adelanta un poquito el cuerpo. En esta posición ya estás notando el psoas y desde ahí, si ya lo notas bastante intenso, no quieres más, puedes quedarte ahí. Si quieres un poquito más, el brazo de la pierna que está abajo, súbelo arriba, estira hacia arriba y cuando sueltes el aire déjalo caer hacia el otro lado para buscar más ese estiramiento entre la cadera y los hombros. Suelta el aire, intenta estirarte un poquito más. Recuerda que al principio el cuerpo está más rígido y a medida que vayas estirando, soltando el aire, el cuerpo se relaja y te deja ir un poco más lejos. Coloca la cadera, ahí escondiendo el culo, manteniendo la retroversión. Sujeta la cadera ahí, mantén la posición y cuando te encuentres cómodo y estable, puedes subir el brazo hacia arriba. Fíjate que la pierna de adelante y la de atrás estén un poco más separadas, eso te va a ayudar a mantener más estabilidad. Si no, a veces nos cuesta este estiramiento simplemente por el hecho de tener que mantener un poquito el equilibrio. Suelta el aire y estírate hacia el otro lado. Trata de crecer con el hombro y mantener la cadera en la misma posición. Lo que no puedes hacer es sacar el culo porque aquí pierdes la tensión y podrías bajar más para notar esa tensión. ¿Sí? Más cómodo desde arriba. Vamos con la parte de adelante de la pierna, vamos con el cuádriceps. Desde ahí, que cuando hacemos sentadillas siempre se nos carga mucho. Agarra el pie, la rodilla, trata de llevarla hacia atrás y no solamente la rodilla, porque a veces llevamos la rodilla muy hacia atrás y baja el pecho. Tenemos que tirar del pecho también hacia atrás para notar el estiramiento en el cuádriceps. Coge aire y cuando sueltes el aire, trata de estirar un poco más, empujar la rodilla hacia atrás con la mano y sacar pecho, llevar los hombros hacia atrás para notar más estiramiento en el cuádriceps. Otra pierna. Desde ahí. Mantén el equilibrio. Si necesitas, puedes hacerlo cerquita de una pared que te notes más estable. Simplemente con apoyar un poco la mano ya es suficiente para mantener esa estabilidad. Lleva los hombros bien atrás. Soltando el aire, trata de llevar la rodilla también un poco más atrás y que estés estable. Eso es. Y vuelve poco a poco. Estiramos el culo, vamos a estirar la espalda. Para eso, una forma muy fácil y que mantiene una tensión en la espalda considerable es desde aquí, abraza las rodillas, saca como si sacaras chepa, mantén ese agarre de rodillas fuerte y aquí la tensión puedes jugar con ella. Depende cómo coloques la cadera, puedes llevar la cadera un poquito más atrás o más adelante, vas a notar la tensión en diferentes partes de la espalda. Quédate en aquella que más te dé o que notes un poquito más cargada para mantener ahí la posición. Igual que con la cadera, puedes jugar con la posición de los hombros, llevarlos adelante o atrás y ahí cuando estés ahí manteniendo esa tensión
Para hacer el estiramiento más intenso, coge mucho aire, abre bien los pulmones, mantén el aire, trate de estirar todavía un poquito más abriendo esas costillas y soltando el aire, despacio, relaja. Puedes volver a hacerlo colocándote en otra posición. Coge aire de nuevo y suelta el aire, relajando. Suelta las manos y sube relajando los brazos. Desde ahí. Para estirar un poquito más el hombro, trapecio, a veces se nos complica este estiramiento. Lleva la mano hacia adelante y con la otra acércala al hombro. Si te fijas, el codo no cambia la posición, no se flexiona, se mantiene ahí tenso. Agarra desde aquí y el truco está en el hombro. No lo dejes llevar a las orejas, manténlo siempre abajo, lejos de la oreja, para notar más esa tensión en la parte posterior del hombro y a veces en el, y también en el trapecio. Depende un poco de esa posición que coloques un poquito más arriba el hombro o un poquito más abajo o un poquito más hacia adelante, vas a notar el estiramiento en diferentes zonas. Mantén la posición y soltando el aire intenta acercar un poquito más y relajar el músculo. Vamos con el otro brazo. Acuérdate, brazo hacia adelante, sujeta el antebrazo y el codo totalmente extendido. Más que extendido, puedes mantener esa pequeña flexión, pero no puedes modificar la flexión del codo. Hombro se queda abajo. Puedes hacer un pequeño movimiento hacia adelante o hacia abajo y vas a notar el estiramiento en diferentes zonas del cuello. Eso. Para seguir estirando brazos, para estirar el tríceps, sube el codo hacia arriba. Importante, relaja las rodillas para que la cadera esté más relajada y no estemos tensos aquí. La cadera se queda estable y es el codo el que quiere ir hacia atrás. Si estamos con las rodillas extendidas, muchas veces arqueamos más la zona lumbar y no nos centramos tanto en el estiramiento, sino solamente en ir hacia atrás. Entonces, llevas la mano, como si te rascases la nuca, lleva el codo hacia atrás. Con la otra mano te ayudas a tirar del codo atrás y si puedes apoyar el otro antebrazo en la cabeza y la mano en el codo, puedes ayudarte de la cabeza para tirar del brazo hacia atrás. Esto ya depende de la flexibilidad de cada uno. Acuérdate de no ir tanto hacia atrás, sino lo que queremos es mover solamente el hombro para estirar el tríceps, no llegar más atrás. Eso es. Relaja. Para el estiramiento de pectoral, lleva los hombros atrás, brazos atrás. Algunas personas pueden girar y otras no. No pasa nada. Si no te llega la flexibilidad para hacer este giro, quédate en esa posición. Si puedes, lleva las manos lo más arriba que puedas. Y desde ahí, coge mucho aire. Vas a notar el estiramiento en el pectoral, en esta posición. Si tienes una pared y te resulta más cómodo, podríamos hacerlos apoyándonos en la pared. Flexionas un poco el codo y girarías al otro lado. Imagínate que tienes aquí la pared. ¿Sí? Eso. Para el estiramiento del cuello, muy importante que pasamos muchas horas aquí adelante con el ordenador. Para estirar ese cuello, la mano hacia atrás, más cómoda, acerca la oreja al hombro y este hombro puede bajar, haz la intención, intenta bajarlo, aunque no veas el movimiento, va a crear más tensión y vas a estirar mejor el cuello. Desde ahí vamos a hacer el estiramiento en las diferentes partes del cuello. Entonces, mira hacia la axila y la mano cambia, la mano siempre empuja hacia abajo. Mantén ahí la posición, tira del hombro hacia abajo y vas mirando cada vez más abajo para irnos acercando más a la cervical.
Acuérdate de soltar el aire cada vez que fuerces un

un poquito más el estiramiento y vuelve despacio. Quita la tensión de la mano, cambia hacia el otro lado, hombro hacia abajo, acerca la oreja al brazo. Nota esa tensión, tiene que haber tensión para poder estirar bien, pero no tienes que llegar a notar dolor. Si alguno de estos movimientos no lo puedes hacer, quédate con una versión más cortita donde te llegue el cuello perfectamente. Mira la axila, sigue con el estiramiento un poquito más hacia atrás del cuello. A veces el estiramiento sigue subiendo hasta la cabeza. También influye mucho si está tu cuello más o menos cargado. Y para terminar, la parte posterior del cuello, la nuca, coloca las manos en la cabeza, mira hacia abajo y muy importante relajar los hombros y relajar los codos. Si estamos con los codos más tensos y los hombros arriba, no vamos a conseguir estirar tan fácil. Entonces, desde aquí relaja los codos como si te pesara muchísimo. Los hombros también llévalos abajo. Incluso puedes forzar un poquito esa tensión hacia abajo de los hombros y tirar de la cabeza un poco más hacia abajo. Aquí en esta posición estamos estirando el cuello, la parte alta, pero si quieres que el estiramiento baje por la columna, lo único que tienes que hacer es mantener la posición de los brazos, de los hombros y tratar de bajar un poquito más, como si sacases chepa. Y el estiramiento va bajando por la columna. Con eso tendríamos unos estiramientos básicos que nos van a dejar el cuerpo pues más flexible. Terminaría para acabar del todo como si estuvieses tumbados en la cama, un bostezo tremendo. Estírate todo lo que puedas para los lados. Coge mucho aire, estiramos también la zona del abdomen. Y suelta el aire, relajándote, dejándote caer. Y vuelve arriba, recoloca la posición. De nuevo, coge aire. Y suéltalo de golpe. Y con eso estamos mucho más relajados, más flexibles para continuar con próximos entrenamientos o ir recuperando esa flexibilidad que muchas veces se queda más atascada. Cualquier cosa que necesitéis, estamos en el Olímpico para ayudaros. Pasaros por aquí y os atenderemos con mucho gusto.

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0: ¿Qué tal? ¿Cómo estáis? Bienvenidos. Otro programa más, otro aula de salud. Y ya sabéis que yo siempre aquí, este programa sin él no sería posible. Emilio,
1: buenas tardes.
0: ¿Estamos?
1: A ver con qué me sorprendes hoy.
0: Uy, Dios mío, pues te voy a sorprender, bueno, no, sorprender con un tema que para mí es uno de mis batallas. Bueno, yo lo reconozco, ¿eh? Es una de mis batallas, pero no mía, sino de, yo creo que de muchísimas mujeres igual. A ver, ese trivial. Hablamos en el anterior de la inflamación.
1: Sí.
0: ¿No? Vale. Si te digo retención de líquidos, ¿qué opinas?
1: Bueno, pues de todos es conocido que la retención de orina es una grave dolencia.
0: Es una grave dolencia que es que se nota. Esa no es como la que me decías la semana pasada
1: no.
0: De... No, esa no nos damos tanta cuenta.
1: No,
0: esa está ahí latente. Está... No. La retención de líquidos... Señoras, mujeres que estáis en casa, lo notáis como yo. Y ya cuando llegamos a una... Bueno, voy a decir yo que llegamos a una edad, que yo tengo 19 recién cumplidos, no sé si me entiendes.
1: Sí.
0: Pero a partir ya de un momento, como que ya lo empezamos a notar un poco más.
1: Pues te voy a decir, Tamara, que has dado en el clavo a referirte a mujeres.
0: Yo creo que la padecemos, eso es cosa cosecha mía, ¿eh?
1: Sí, es más común y tiene una variabilidad hormonal. Vamos a ver, la regla y la menopausia son procesos hormonales y nuestro organismo reacciona reteniendo más agua. ¿Por qué? Todas las células de nuestro cuerpo, digamos que están bañadas en agua, ¿no? Y cuando ven que algo no funciona, lo primero que hacen es rodearse de más agua. Porque no saben qué es lo que ocurre. ¿Qué pasa? Que en estos dos procesos que te he nombrado antes, tanto la regla como la menopausia, esto pasa, con el tiempo pasa, y la retención desaparece. La retención desaparece. Ahora bien, ¿en los hombres puede ocurrir? También.
0: Eso te iba a decir, ¿los hombres no la padecen?
1: Sí, sí, también. Pero como la variabilidad hormonal no existe, puede ser más complicado, incluso más peligroso, porque tiene que ser secundario a, quiere decir que puede haber una patología que implique que haya una retención de líquido.
0: O sea, que lo nuestro es más tema hormonal.
1: Sí, sí, sí. Hay una variabilidad hormonal y evidentemente estáis más afectadas, ¿no? La ingesta de agua, yo creo que ya en algún programa tocamos la ingesta de agua.
0: Sí.
1: Y es una pregunta que te hacen en infinidad de ocasiones. Oye, eso lo de los 8 vasos de agua al día, eso de los 8 vasos de agua al día, y como norma general es una estupidez. En primer lugar, porque no sabemos de qué cantidad estamos hablando. ¿8 vasos de qué? ¿De litro?
0: Claro, puede
1: ¿De
0: ser
1: medio litro?
0: O de chupito.
1: O de chupito.
0: Claro.
1: Y a mí, siempre que me preguntan esto, siempre digo lo mismo, Tamara. ¿Y cuánto agua tengo de beber? Y yo, que sé lo que meas.
0: Es cierto.
1: Va a depender de esto. Y después hay una cosa que es curiosa, ¿eh? ¿Cómo se arregla la retención de líquidos? Bebiendo agua. Y dices, ¿esto es un contrasentido? No, porque si bebes... tu organismo determina que no tiene por qué retener.
0: Ajá.
1: No tiene ninguna necesidad de retener, ¿no?
0: Y una cosa, ¿la retención de líquidos es un problema grave de salud o es más bien algo, pues, una molestia?
1: No, depende. Hay personas con patologías cardíacas y tal que la retención de líquidos puede ser muy grave. Entonces, hay que averiguar exactamente por qué es. Pero ya te digo, si esto es ocasional o si tenemos bien claro que es por un proceso concreto y que dura en el tiempo lo que dura ese proceso y desaparece, pues no hay por qué preocuparse tanto, ¿no?
0: Yo creo que más de una persona y de dos te habrá dicho, y eso es algo que yo comento muchas veces con mis amigas, que yo me peso hoy, por ejemplo,
1: sí.
0: ¿No? Y me peso mañana... Y a lo mejor tienes una variación, haciéndolo todo bien, nada de hacer grandes excesos ni nada. Es que a lo mejor reteniendo líquido puedes pesar 1 kilo o 1,5 kilos más de un día para otro.
1: Ah, claro, pues que el agua...
0: Y dices, ¿cómo puede ser retención de líquidos?
1: El agua no nutre, pero pesa.
0: Mucho.
1: Y lo que sí hay que determinar es si esa retención de líquidos es un edema o un lipedema.
0: ¿Edema o lipedema?
1: Sí, ¿por qué? O lipoedema, como se quiera denominar. ¿Por qué? Porque la cosa puede variar en cuanto a la gravedad, ¿no? Y es muy fácil de determinar. Generalmente, las mujeres retenéis líquidos aquí, en las rodillas y en los tobillos, un edema maleolar, ¿no? Uh-huh. Bueno, pues se hace una presión constante.
0: ¿En dónde?
1: Pues en donde veas que tienes líquido, aquí. Si deja marca, es lo que nosotros denominamos fobia,
0: ¿sí?
1: Pues es un edema.
0: Vale.
1: Si no deja marca, es un problema un poco más serio ya.
0: Ajá.
1: Porque es acumulación de grasa y habrá que determinar por qué se ha producido esa acumulación
0: ¿Y si
1: grasa.
0: Retienes en la barriga?
1: En la barriga además se retienen otras cosas, ¿no? Pero bueno, fíjate, un día hablamos, yo creo que fue la semana pasada.
0: Sí, de la inflamación.
1: Hablamos de la inflamación. Pues
0: que yo lo liaba un poco con la hinchazón y yo creo que mucha gente,
1: ¿sí?,
0: que nos está viendo lo mismo, se piensa que estar inflamado es lo mismo que estar hinchado y ya me dijiste que no.
1: Pues la grasa a nivel abdominal es más proinflamatoria que otro tipo de grasas. Entonces fíjate si la grasa tiene su importancia también, dependiendo de dónde esté situada, para que producir o no inflamación. Pero lo que vamos, lo de la retención de líquido se puede producir por estos motivos, ¿no?
0: Sí, ¿no?
1: Y hay un hecho importante en la alimentación, fundamental.
0: Uh-huh.
1: Fundamental, fundamental, fundamental.
0: Y pregunto una cosa. Yo, por ejemplo, hay gente que se nos pesamos a menudo, bueno, pues por controlar. Pero tú imagínate una persona que no, que se pese cada X tiempo. ¿Cómo diferencia entre si ha aumentado peso, de decir, de grasa corporal, o sea, lo que es peso, a si es por retención de líquidos?
1: Va a ser muy difícil, a no ser que sea esto tremendamente visible. Es decir, hay personas que pueden aumentar por líquido,
0: ¿sí?,
1: y no tener edemas. Puede ser, esto, uh-huh, puede ser. Entonces, eso no hay que mirarlo, porque además pesarse no se puede estar uno mortificándose todos
0: ya,
1: los días.
0: Ya, es que
1: báscula,
0: si no,
1: no,
0: es que ya te...
1: No, porque
0: no hay necesidad.
1: Un día no comes y tal, y dices, si peso 200 gramos más que ayer, pero qué demonios es esto, ¿no? Y entonces mandas a tomar por saco todo lo que has hecho.
0: Totalmente.
1: Y todo tipo de normas, ¿no? Entonces, pero sí, la retención de líquidos sí que se puede producir, y la alimentación, te decía antes, que tiene mucho que ver, y sobre todo con la ingesta de sal.
0: Eso te iba a decir yo, ¿qué alimentos favorecen a esta retención de líquidos?
1: La sal es el único mineral comestible, pero es una ladrona. Roba agua. Si roba agua, no te la deja mear. Por lo tanto, ¿qué quiere decir? Que aparte de que hay más líquido en tu cuerpo, en tus tuberías hay más presión sobre las paredes. Por lo tanto, la hipertensión arterial está detrás de la excesiva ingesta de sal.
0: Uh-huh.
1: Porque retiene líquido.
0: O sea, que la sal es un enemigo para la retención de líquidos.
1: Pero es necesaria, es imprescindible. No podríamos
0: vivir sin sal. Pero en su justa medida.
1: Sí, en su justa medida.
0: Vale.
1: En su justa medida. Uh-huh. Si quieres, abordamos un poco el tema de la sal, lo que uno debe comer o que no. Vamos a ver, lo que no debemos es caer en la tentación ni en la trampa de lo que nos quieren vender. Es que esta sal es roja del Himalaya.
0: Ay, sí, es verdad.
1: Tiene 500.000 años y te caduca en septiembre.
0: Eso puede ser.
1: No, no. Mira, la sal es sal.

0: Cada gramo de sal son 600 miligramos de cloro y 400 de sodio. Uh-huh. Una persona sana, sana, sana, su ingesta total de sodio al día deberían ser unos 2.400 miligramos, uh-huh. es decir, 6 gramos de sal. Para que las personas que nos están viendo se hagan una idea de lo que son 6 gramos de sal. Es la sal que entraría en un capuchón de un bolígrafo Bic.
1: ¿Vale?
0: Esos 6 gramos de sal. Pero ojito, Tamara, la mitad del capuchón ya viene lleno. Por la sal que traen los alimentos.
1: Ah.
0: Por lo tanto, estás limitada a medio capuchón. Y esto estando completamente sano. Si hay alguna patología renal, alguna patología cardíaca,
1: claro, cuando dicen dieta bajísima en sal,
0: etcétera, hay que disminuir el consumo de sal hasta lo mínimo asumible, ¿no?
1: Uh-huh. ¿Qué alimentos? ¿Hay algún alimento que nos favorece a la eliminación de esa retención de líquidos?
0: Todas las frutas y todas las verduras, porque te proporcionan agua. Nosotros cuando hablamos de que las personas tienen que consumir agua, yo no me estoy refiriendo única y exclusivamente a ese líquido transparente, sino frutas. Por ejemplo, si estamos en la época de la sandía o del melón, el 95% es agua. Como norma general, el 75% de la fruta es agua. Esto te ayuda. Realmente, cuando ingieres agua, el efecto diurético es inmediato.
1: Eso quiere decir que también hay frutas que son más diuréticas. Por ejemplo, yo siempre he escuchado la piña.
0: Sí.
1: La piña te ayuda mucho a hacer más pis.
0: Yo lo que sí tenemos que poner claro aquí a nuestros amigos de la 9 es que no cometamos el error de consumir alimentos por un efecto terapéutico que nos han dicho que tiene.
1: No.
0: Porque entonces nos vamos a equivocar. La piña hay que consumirla porque te agrada la piña.
1: Punto.
0: Y punto. El melón hay que consumirlo porque te agrada el melón. Pero sabes que cuando ingieres eso, ingieres agua.
1: Uh-huh.
0: Pero es que como si te dicen ahora, es que la piña... Ahora pues a todos a comer piña y a mear. Todo por ahí.
1: No, hay necesidad.
0: No, tienes que consumir porque te gusta la piña, porque es el momento de la piña, la naturaleza te ha dicho que esto te lo ofrezco ahora, es mi momento, pues lo consumes porque es tu momento para ti también y te irá bien.
1: Uh-huh.
0: Aparte del efecto diurético, la fibra que tiene y más cosas, ¿no?
1: Vale. ¿Consejos para personas, mujeres, hombres, que sean tendentes a esa retención de líquidos?
0: En primer lugar, aparte de vigilar la alimentación y la ingesta de sal, el ejercicio.
1: El ejercicio ayuda a eliminar...
0: El ejercicio es fundamental. O sea, no hay ningún plan de alimentación saludable, ni ninguna dieta. Ya ves que yo creo que en el programa anterior...
1: No me gusta la palabra dieta.
0: No hay ninguna que no lleve incorporado una práctica de ejercicio.
1: Sí, es verdad.
0: Pero la práctica de ejercicio es... Vamos a ver, no nos equivoquemos, ¿eh? Que la gente llega a la época ahora estival y va a Decathlon, se pone unas mallas, haciendo juego con no sé qué, después marcando ahí bien,
1: ¿bien?
0: Y arrastrar la lengua por el margen del Bernesga.
1: No, no hay necesidad de hacer eso.
0: No hay ejercicio. Uno tiene que hacer el ejercicio que tiene que hacer dependiendo de su condición física, pero hay que hacerlo siempre.
1: Uh-huh.
0: Y si no, no va a funcionar ningún plan de alimentación.
1: O sea, hay que tener una dieta equilibrada.
0: Exactamente.
1: Pero además de eso, también hay que hacer ejercicio. Un poco de fuerza, un poco de cardio.
0: ¿Te acuerdas lo que hablábamos en el programa anterior?
1: El mantra.
0: Equilibrio, armonía. ¿Ya acuerdas al otro?
1: Ya no me acuerdo tampoco. Ay, ya se han fastidiado el mantra.
0: No.
1: Hay que equilibrio, armonía.
0: ¿Y cuál era el otro?
1: Ya no me acuerdo.
0: Yo tampoco me acuerdo.
1: No me acuerdo, pero escucha, es que ves, ¿sabes por qué nos ha pasado
0: y
1: eso?
0: Y moderación.
1: Miguel? Eso es. Porque no tenemos aquí apuntado, tenemos que poner aquí un cartelito. Equilibrio, moderación y...
0: Armonía.
1: Armonía. Para que nos acordemos.
0: Y al final, con la ingesta de agua pasa esto. Es decir, tú tienes que ser plenamente consciente de que si hay una temporada que, por lo que sea, sudas más, debes aumentar la ingesta de agua.
1: Oye, una cosa, ahora que se me ha acordado. ¿Ves? A mí es que hablando contigo, Emilio, me vienen cosas. A mí este verano me pasaba una cosa. Lo cuento públicamente que no hay problema. Con estas olas de calor, tan que ya ves como qué calor hemos pasado, claro, tú bebes agua porque tienes sed, tal, pero como que hacías menos pis.
0: Claro, porque estás expulsando agua por otro lado.
1: Y claro, yo decía,
0: por el sudor.
1: Hoy qué cosa más rara, digo, pero si casi no hago pis. ¿Qué hice yo ahí? Ahí, al Google, a ver qué pasa. Y pone el cuerpo, que es muy listo, claro, ve que hay mucha demanda por una parte, pues la retiene por otra para que no te deshidrates.
0: Yo lo que sí aconsejo siempre es no beber sorbitos.
1: Sorbito
0: a sorbito. Beber cantidades de menos veces, pero más cantidad. para que éste tenga claro que tiene el agua y a ver a qué dedico cada cosa.
1: Vale.
0: Cada parte del agua. Porque si bebes un sorbito ahora, otro sorbito después, otro sorbito dentro de media hora, otro sorbito dentro de media hora, le has hecho un lío. ¿Y ahora qué hago con esto? ¿La meo? ¿La sudo?
1: O sea que, resumiendo, a la retención de líquidos hay que beber agua.
0: Hay que beber agua, hay que beber agua. Y una persona mayor debe beber agua aunque no tenga sed.
1: Igualmente.
0: Sí, porque el umbral de sed ha disminuido.
1: Vale.
0: Ten en cuenta que el envejecimiento no es más que la progresiva deshidratación de nuestros órganos. Este cree que se necesita beber menos agua y es un error.
1: Vale.
0: Entonces, hay determinados grupos de personas que el gran problema es la deshidratación, no ya la retención, sino la deshidratación, y tienen que beber aunque no tengan sed.
1: Vale. Y las mujeres, con la regla, la menopausia, las hormonas, pues no podemos
0: saben
1: hacer...
0: que esto puede ocurrir, pero sabes que es un proceso transitorio. Pasa ese proceso, la retención desaparece. Si no desaparece, hay que consultar.
1: Eso te iba a decir.
0: Y
1: oye,
0: siempre...
1: ¿cuándo tenemos que ponernos en manos de un especialista? ¿Cuándo nos tenemos que asustar y decir, uy, va a ser que aquí hay que ir directamente ya al
0: cuando
1: médico?
0: No encuentras una explicación lógica. El organismo es muy inteligente. Nos está dando siempre señales de lo que tenemos que hacer. Incluso la orina. La orina nos da mucha información. El color de la orina nos da mucha información.
1: Que de eso también vamos a hablar.
0: Pues hablaremos otro día de eso, sí.
1: Hay
0: sí.
1: que hablar del pis.
0: Pues hablamos de pis y caca.
1: Sí, hay que hacerlo.
0: No, te quiero decir que nos da mucha información. Entonces, es muy raro que alguien tenga algún problema de deshidratación en una edad normal.
1: Uh-huh.
0: Pero sí que puede haber problemas de retención o porque no te alimentas bien o porque no haces el ejercicio físico adecuado o porque hay unas hormonas que están en plena ebullición y lo que dicen, oye, rodéate de agua porque aquí hay un lío. Y lo primero que hace una célula cuando se ve en peligro o cuando hay algo que no entiende es rodearse de agua.
1: Bueno, pues ya sabéis que os pasa que retención de líquidos, tranquilidad, hay que beber mucha más agua y acordaros de nuestro mantra. Que ya se me ocurre, ya no se nos va a olvidar.
0: No, equilibrio,
1: no,
0: moderación
1: quieto.
0: Y armonía.
1: Sí, pero espera, para que no se nos olvide. Mea.
0: Mea.
1: Mea. M de moderación, E de equilibrio y A de armonía.
0: Caramba, estoy viendo.
1: Ay, qué listines somos.
0: Esto es
1: mea,
0: fantástico.
1: Ya sabéis, para todo, mea.
0: Mea.
1: Ya está. Mea.
0: Armonía.
1: Has visto,
0: me ha encantado
1: nuestro mantra. Ya tenemos el eslogan de esta temporada, ya sabéis, mea.
0: Todo lo que puedas.
1: Exactamente, y un poco más también.
0: Y un poco más.
1: Un placer, Emilio.
0: Bueno, a ver con qué me sorprende la semana que viene.
1: Uy, espérate, porque vamos a seguir hablando de temas, pero jugositos, de los que nos gustan,
0: ¿sí?,
1: a nosotros.
0: Pues venga, yo estoy a la espera.
1: Y seguir ayudando a la gente, que le pasa, pero si es que os ayudamos a nosotros, y es que a mí también me ayuda él y me enseña, bueno, es que es un placer estar con Emilio. Emilio, más la semana que viene, más y mejor.
0: Bueno, pues hasta la semana que viene.
1: Y a todos
0: nos vemos.
1: Vosotros, muchísimas gracias, y ya sabéis, mea.
0: Mea.

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0: tal día como hoy, pero en el año 2011, da comienzo en Madrid la Jornada Mundial de la Juventud, evento organizado por la Iglesia Católica, que reúne a jóvenes de todo el mundo. La de Madrid fue una reunión significativa presidida por el Papa Benedicto XVI, donde se llevaron a cabo numerosas actividades religiosas, culturales y sociales. Madrid acogió a cerca de 2 millones de peregrinos de diferentes nacionalidades durante este evento, donde se promueve la fe católica entre los jóvenes. En 1972, el rey Hassan II de Marruecos sufre un atentado fallido. Cuando iba a bordo de un avión de regreso a su país, 3 aviones marroquíes se unieron al avión oficial para escoltarlo. Uno de los cazas disparó, pero el avión consiguió aterrizar en el aeropuerto de Rabat, resultando el rey ileso. Este intento de golpe de estado fue organizado por el general Mohamed Ufkir, por aquel entonces asesor del rey Hassan. En 1977, Elvis Presley fallece a los 42 años, en su mansión de Graceland en Memphis, por un ataque cardíaco. La autopsia revelaría que había consumido 14 estupefacientes. En 2005 mueren 17 militares españoles en Afganistán al caer el helicóptero Cougar en el que viajaban. En 2012, la policía de Sudáfrica dispara contra un grupo de mineros en huelga causando la muerte a 34 de ellos. La policía justificó el uso de la fuerza alegando que los agentes se protegían cuando los mineros portaban armas blancas y barras de hierro y algunos con armas de fuego rebasaron el cordón de seguridad. En el mismo año, Ecuador concede asilo político al fundador de Wikileaks, Julian Assange, refugiado en la embajada del país sudamericano en Londres. En 2017 se produce una explosión en un chalet de Alcanar, en Tarragona, donde una célula yihadista preparaba gran cantidad de explosivos para perpetrar varios atentados en Cataluña. Murieron 2 terroristas, uno de ellos el imán de Ripoll, cerebro de los atentados que se producirían al día siguiente en las Ramblas de Barcelona y Cambrils y que causaron la muerte a 16 personas. Hoy, 16 de agosto, se celebra San Roque.
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2: Hola a todos y todas, saludos de Carlos Miguel. Bienvenidos al mundo de la hípica. Bienvenidos a esa maravilla de sitio que es la yeguada Finca Maeza. Estamos en Asturias, más concretamente en Sariego, en el centro de la comarca de la Sidra, para vivir una nueva edición del concurso de saltos internacional de Maeza. Una competición que arrancó en el año 2021. En aquella ocasión hubo 2 concursos internacionales de 2 estrellas en 2 fines de semana consecutivos y a partir del año 2022 la categoría subió a 3 estrellas y desde el año 2022 hasta este 2026 hemos tenido un concurso internacional cada año. Vamos a ver hoy un resumen de lo que fue el Gran Premio de Maeza 2026. Estamos viendo el orden de salida. En este resumen vamos a ver a

Fraga eran los dos únicos recorridos sin falta. Había terminado sin derribos, pero había hecho dos puntos de penalización Pablo Valle, lo que le impidió estar en el desempate. Estamos viendo imágenes del público, imágenes de las instalaciones, imágenes de la inspección del recorrido por parte de los jinetes. Un día caluroso, un día con sol y con Javier Trenor diseñando un gran premio de 13 obstáculos, 16 esfuerzos, 485 metros de longitud y un tiempo concedido de 78 segundos. Habrán visto que entre los participantes había algunos de muy alto nivel. Entre los representantes extranjeros, digamos, estaban jinetes como Eiken Sato o como Olivier Robert, dos primeras figuras de la hípica internacional que estuvieron compitiendo en Maeza. Y vamos ya precisamente con Ismael García Roque. Era el primer jinete tras la pausa, porque la prueba se dividió en dos partes. Primero salieron 21 jinetes, hubo una pequeña parada de 5 minutos para mantener la pista en perfectas condiciones. Y vemos ya el primer jinete de la segunda mitad de la prueba. Ismael García Roque, el jinete canario, jinete que ha sido dos veces campeón de España y un jinete que montaba aquí a Tirano de Pravia, un caballo de deporte español, caballo de 13 años con el que Ismael estuvo en los Juegos Olímpicos de París. Tirano es un hijo de Chaco Blue, que ha estado compitiendo con la alumna de Ismael García Roque, con Lucía Fernández Hidalgo, y aquí en Maeza se ha producido el reencuentro entre los dos. Y vamos a ver el recorrido de Ismael y vamos a ir conociendo el trazado de Javier Trenor para este Gran Premio de Maeza. Recorrido que arrancaba con ese vertical número 1 de Oquendo, 1,48. A 42 metros el fondo 2, 1,48 por 1,50. Vuelta a la izquierda, fondo número 3 de 1,50 por 1,60. Seguido a 8 trancos, 35 metros de un vertical con bidé. Número 4, 1,50, BMW. A la derecha nos vamos a ese precioso muro de Maeza, una biblioteca. 1,50, a 19,30, 4 trancos, fondo, 1,50, 1,60. A la derecha, a 7 trancos, 33 metros, ese vertical de 1,52. Y a la izquierda, una calle muy complicada que arrancaba con una triple barra de 1,50 por 1,90 a 27 y medio, 6 trancos, un delicadísimo doble de verticales con una tabla fina en la entrada, perfectamente pasadas por Tirano. Esos 6 trancos que venían bastante largos a un Brinkman 1,50 por 1,20 en una distancia de 29 metros y ya la calle final con un triple con derribo en la entrada, ese fondo de 1,50 por 1,60 y cometía su derribo. Tirano, a continuación, 5 trancos cortos, 22 metros y medio al vertical y el último, a 31 y medio, 7 trancos al fondo final, 1,50 por 1,60. 4 puntos para Ismael García Roque en la entrada del triple que impedía al jinete español meterse en el desempate, pero la verdad es que Tirano saltó muy, muy bien. Caballo que hizo unos magníficos Juegos Olímpicos, de hecho fue el mejor. La mejor pareja española en los Juegos Olímpicos de París, la que forman Ismael García Roque y Tirano. Vemos imágenes del vertical de BMW. Les hablaba de la dificultad del doble de verticales. Ismael salió en el puesto 22. De los 21 jinetes que le habían precedido, 11 habían derribado el doble. La mayoría en la entrada, la mayoría en el vertical primero con la tabla blanca, aunque hubo también quien derribó el elemento B de la combinación. Eran 6 trancos poquitos seguidos, que invitaba a los caballos a saltar un poquito plano ese doble y con una tabla por delante los derribos estaban cantados. Hubo jinetes que dieron 7 trancos al vertical, al doble de verticales, pero no era algo sencillo, ni muchísimo menos. Vamos ya con Alberto Onrubia, montando a Equistar de la Valle. Alberto Onrubia también de vuelta a las pistas, jinete que fue olímpico en Los Ángeles en el año 1984. Que con 19 años ganó el Gran Premio de Gijón en las Mestas, que ha sido campeón de España en el año 87, que ha representado a España en 25 Copas de Naciones, fue durante un tiempo el entrenador del equipo español, de hecho fue el entrenador en los Juegos Olímpicos de París, y ahora de vuelta a la competición con este caballo con el que venía de ganar un Gran Premio, el Gran Premio de la Comunidad de Madrid, Gran Premio de la Razón, un par de fines de semana atrás. Alberto ahí dirigiéndose a la triple barra y al complicadísimo doble de verticales con derribo. Otro jinete.

gigante que derribaba la entrada y ese fondo de Europa que también ocasionó bastantes problemas a la salida del doble. Esa distancia de 6 trancos un poquito largos, ya en el triple. Fondo vertical, fondo con derribo en la salida. Fondo de salida de 1.50 por 1.50. Y ese gran fondo final de 1.50 por 1.60 con Vidés. Alberto Enrubia terminaba con un total de 12 puntos con Equistar de la Valle. Pero es una buena noticia ver a este jinete de nuevo a caballo y de nuevo compitiendo. Y también con alumnos con los que estuvo en Maeza, acariciando ahí a Equistar de la Valle, un caballo francés, caballo de 12 años, hijo de Nartago. Vemos ahí el derribo en el vertical del doble, en esa tabla fina, tabla blanca, dos verticales que tenían 1.50 de alto. Imagen de la llegada a Finca Maeza. Y el siguiente participante ya preparado en pista, Kevin González de Zárate, montando a Cornet Crimoso, un caballo de 9 años, caballo que Kevin monta desde finales del 2025, competía habitualmente con Candela Martínez Checa y que afrontaba aquí su primer gran premio a una altura de 1.50. Kevin, que venía de ganar este año la Copa de Naciones de Lisboa con España, con Joural de Lisset. Kevin ha ganado muchos grandes premios nacionales e internacionales, el más importante, el 4 estrellas de Gijón en las Mestas. Vertical de BMW. Y ahora ya la vuelta al muro, que no dio problemas. Esa biblioteca. Los 4 trancos. 9.30 al fondo. Y 7 al vertical. En esta primera parte no hubo demasiados derribos, la mayoría llegaron en esta segunda mitad. A partir de aquí, triple barra, y ahora esos 6 trancos al doble de verticales. Pasando bien la entrada y en cambio derribando la salida. Si pasabas la entrada, luego había que superar la salida. En esos 8.30 en un tranco, doble de verticales. Y este triple que ya venía al final y que también costaba. Derribo en el elemento B, ese vertical de barras marrones, y derribo en la salida. 12 puntos para Kevin. 7 trancos al último. Y seguíamos con solamente 2 ceros en la prueba. Y habían salido a pista ya 27 participantes. Primer gran premio a 1.50 para este Cornet Crimoso. Ahí saliendo de la pista Kevin, acariciando al caballo. Todavía quedaban unos cuantos y en la parte final venían jinetes destacados. Ese es el toque con las manos en el vertical, elemento B del doble. Ahí el final del recorrido y las caricias de Kevin para el caballo en su estreno en una competición de este nivel. Pello Lorduy montando a Emir de Burgo, un caballo francés de 12 años, hijo de Untouchable, un caballo de su alumna Garazi Landeta. Con Garazi fue campeona de España de jóvenes jinetes en 2024. Kevin lo está montando ahora, venía de ganar con él el gran premio de la Liga Oro en Valladolid. Y aquí probándole en un gran premio internacional a 1.50. Brillante ahí en el fondo de Maeza. Kevin es ganador de un gran premio internacional en Cantabria, segundo en otro gran premio internacional en Roeser. Venía de ganar la Copa de Naciones de Lisboa, formando equipo precisamente con Kevin González de Zárate, al que hemos visto antes. Hizo doble cero Pello en esa Copa de Naciones con Champenois de Rampan, que también estaba compitiendo aquí en Maeza. Vamos a por la calle complicada, brillante en la triple barra, los 6 trancos. Pasa bien la entrada y pasa bien la salida. Era una de las mayores dificultades, ahí cuidando mucho la llegada a ese Brinkman. En cero Pello, dirigiéndose a la calle final. Con ese triple, con un fondo de entrada de 1.50 por 1.60, con derribo. Vertical 1.50 y derribo también en la salida. Los dos fondos del triple cayeron. 8 puntos para Pello Lorduy, al que se le iba también un derribo más en el último. Bueno, pues la prueba le terminó pesando a su caballo Emir de Burgo,

llegó en cero a la calle final y salió de esa última parte con tres derribos, todos los derribos en fondos. La entrada y la salida del triple y el fondo número 13 final. 12 puntos para Pello Elordui y para ese Emir de Burgo. Siguiente jinete, José Bono. Ahí estamos viendo precisamente el derribo. Se queda quizá un pelín cerca de la entrada. Toca con las manos la barra de delante de ese fondo. José Bono era el siguiente en salir a pista. Monta Santana HT, una yegua nacional de 10 años criada por él. De ahí las iniciales HT de la hípica de Toledo. Una hija de High Quality. José Bono había tenido en años anteriores muy buenos resultados en Maeza. Fue tercero en el Gran Premio, en este Gran Premio en 2023. Fue séptimo en el 2021 y en el 2024. O sea que ha estado tres veces en el top ten. Nete que ha estado rondando victorias en grandes premios internacionales. Segundo este año en un Gran Premio en Saint-Tropez. Antes fue segundo y tercero en dos internacionales en Madrid. Cuarto en Atenas. Nete que ha representado a España en cuatro Copas de Naciones. Y ahí ya dirigiéndose a la temida calle de la triple barra y el doble de verticales. Seis teniendo que sujetar un poquito al final y derribando, cómo no, la tabla blanca. El salto con diferencia más derribado de todo el Gran Premio. Cuatro puntos para José Bono, saliendo a por el triple. Pasándolo bien, aunque tocando la salida. Esos cinco trancos un poquito cortos al vertical de Maeza. Y el último fondo final, pues cuatro, una buena prueba. La de José Bono con esta Santa Ana, una yegua no habitual en competiciones de este nivel. Alguna ha hecho, pero no muchas. Y un buen recorrido con ese toque en el doble de verticales, en el que derribó la inmensa mayoría de los competidores de este Gran Premio de Maeza. José Bono acariciando a esta yegua. Vemos ahí el fondo de CaixaBank. Pasa muy, muy bien, sin rozar. Y ese es el fondo 13. Fondo ahí que roza también. Tocó un par de saltos en la parte final, dos fondos, la salida del triple y el 13. Pero las barras se quedaron arriba. Saliendo de la pista, José Bono, pista en la que ya estaba Pilar Cordón, la siguiente participante, otra integrante del equipo español que ganó la Copa de Naciones de Lisboa. Hemos visto a Kevin, hemos visto a Pello y ahora Pilar. Pilar ganó con España la Copa de Naciones de Lisboa con esta yegua, Action Grace, una 11 años hija de Action Breaker. Una yegua complicada, con calidad, pero con mucha sangre y que no siempre se lo pone fácil a Pilar, a la que se le fue ahí un derribo en el obstáculo número 2, como hemos visto. Cuatro puntos. Pilar ha representado a España en unos Juegos Olímpicos, tres mundiales, tres europeos. Ahora implicada no solo en la competición, también en la cría. Cuatro trancos al fondo de Eulen. Pilar ha representado a España este año en tres Copas de Naciones. Llevaba tiempo sin estar en el equipo español, pero ahora ha regresado con esta Action Grace y con Pica Pica. Con la que está, es una de las candidatas a poder estar en el próximo Campeonato del Mundo, en Agen. Pasando bien la calle del doble y el fondo. Como les decía, de la triple barra al doble hubo quienes dieron siete trancos, la mayoría daba seis. Y derribando la salida del triple. Ocho puntos. Siete trancos al último. 74-42 era el tiempo de Pilar Cordón, una amazona que ha ganado grandes premios internacionales. Ganó el de Saint-Lô, ganó en Vichy, ganó en Bejer, ganó en Morsel. Puesto 11, como vemos ahí, para Pilar Cordón en ese momento con Action Grace. Ella salió en el puesto 32. Y con 32 jinetes seguíamos con solo dos ceros. No estaba nada sencilla la prueba, como estamos comprobando. Vemos ese gesto de la yegua con los

pies, sacándolos hacia arriba para pasar bien el vertical rosa. Fernando de los Santos, jinete madrileño, que monta con Eduardo Álvarez Aznar, montando a Cognac. Cognac es un caballo de 11 años, Holsteiner, hijo de Casal. Casal, un conocido semental que en competición dio muchísimos éxitos al jinete sueco Rolf-Göran Bengtsson. Fernando de los Santos, ganador de un gran premio internacional en Vejer, con un caballo con muchos medios, poderoso, pero un caballo que no es sencillo, no es fácil de montar, este Cognac. Iniciando ahí el galope a mano derecha, dirigiéndose al primer obstáculo. Vertical número uno. Vamos a ver si veíamos algún cero más para tener un desempate algo más numeroso. Hemos visto un caballo con muchos medios, con mucha fuerza, pero que no siempre se lo pone fácil a su jinete. Buen comienzo. Los ocho trancos al vertical del bidé. Cómo me gusta ese salto. Qué bonito es. Cuatro al fondo de Eulen. Esos siete un poquito seguidos. Ese otro precioso salto también. Vamos ya con el momento delicado. Empieza aquí lo difícil, la triple barra, que en general se pasó bien, pero este doble de verticales estaba dando muchos problemas. Lo pasa bien Cognac. Esos seis trancos que a Cognac le vinieron bien, a otros les vinieron bastante largos. Está en cero el de madrileño dirigiéndose al triple, que también se estaba derribando mucho. Pasando el primer fondo, pasando el segundo, está en cero. Esos cinco cortos al vertical de Maeza, está en cero Fernando. Podemos estar ante el tercer cero de la prueba. Último salto para el derribo. Cayó el último, el número 13. Ese número 13 también se tocó unas cuantas veces. Era ya el último salto, los caballos ya llegaban cansados. Salías del salto, los caballos ya veían la puerta de salida. Ahí llegó el toque, mala suerte, porque el recorrido había sido francamente bueno. Fernando de los Santos, Cognac, cuatro puntos para él. Yendo de la pista. Se colocaba noveno en ese momento. Fernando de los Santos en la clasificación entre 34 participantes, que era un buen resultado. Ahí vemos cómo la mano izquierda impacta en la barra blanca de entrada de ese fondo con esos dos bidés abajo. Y llegaba la falta. Luis Jesús Escobar era el siguiente en salir. Jinete veterano, jinete asturiano, que fue campeón de España en 1996. En aquella época él era un habitual del equipo español. Jesús Escobar ha representado a España en un campeonato de Europa y fue medalla de plata en unos Juegos del Mediterráneo. Aquí montando a Edesas Gento de Belbú, un caballo de 11 años, tordo como ven, hijo de Pepper Mill. Al fondo de Maeza, fondo que no dio muchos problemas, fondo de 1,50 por 1,60, tampoco dio muchos problemas ese vertical, como digo, las dificultades sobre todo arrancaban a partir del 8, un recorrido de menos a más, fondo de Eulen, el momento en cero, Luis Jesús Escobar, tirando a por la triple barra. Bien, seis trancos al doble, pasa la entrada y pasa la salida. Seis trancos con derribo, caballo que avanza bastante. Este de Sargento de Belbú, el fondo de Europa caía. Bien en el triple, pensé que cortos le venían esos cinco trancos al vertical de Maeza. También aquí tenía que sujetar. Pero pasando muy bien ese fondo final, bonito el recorrido de Luis Jesús Escobar, pero con esa falta en el fondo de Air Europa, el número 10, que le costaba la presencia en el desempate. Se lamenta ahí Luis Jesús Escobar por ese derribo que le colocaba en esos momentos séptimo de la clasificación. Caballo al que monta con esa doble embocadura.

Única rienda, ahí está el derribo, en el fondo azul. Estábamos ya en la recta final de este Gran Premio de Maeza. El siguiente en salir era el número 36, jinete de Países Bajos, con una yegua criada precisamente en esas instalaciones de la yeguada Finca Maeza. Elia de Maeza, Eric Junior van der Vleuten, jinete de Países Bajos, hermano de Michael van der Vleuten e hijo de Eric van der Vleuten, que monta habitualmente en competición internacional caballos de esta yeguada de Maeza, como esta Elia, una yegua de 9 años, hija de Coasar de Olid, yegua de poquita experiencia aún, pero con bastantes medios, yegua que venía de hacer un buen gran premio internacional en Cantabria el fin de semana anterior. Hizo un derribo, yegua que había sido segunda en el Gran Premio de Eindhoven, en un gran premio de una estrella, un poquito más pequeño que este año. Y Van der Vleuten había estado entre los mejores en un par de grandes premios de Maeza en ediciones anteriores, cuarto y quinto en años anteriores en este gran premio. Eric Junior Van der Vleuten barra este doble complicado, doble para caballos jóvenes con poca experiencia, pero qué bien lo pasaba. Está Elia de Maeza superando también el obstáculo de Europa. Pero esto no terminaba ahí. Quedaba el triple. ¡Ah! Pues derribaba el elemento C. Fondo de 1,50 por 1,50. Y el último fondo. 4 puntos. Buena prueba de nuevo de Elia de Maeza. Con un derribo. Igual que le había pasado una semana antes. Pero llegó a... Llegó a prometedora esta. Llegó a que está ahora empezando a hacer competiciones de este nivel, pero que las está resolviendo con aparente facilidad. Se le da un toquecito en una, un toquecito en otra, pero una llegó a que se muestra sólida, parece, en estas alturas. Ahí rozando levísimamente el obstáculo de Maeza. Ahí pasando perfectamente el vertical rosa. Es la triple barra. Toquecito en la triple barra también. Pero se quedó la barra arriba. Eric Junior Van der Vleuten, que se lamenta por esa falta que le impedía estar en el desempate. Le hubiera hecho mucha ilusión, desde luego, al neerlandés estar en el desempate en este concurso de Maeza, en las instalaciones en las que la yegua fue criada. Vamos ya con Martín Dopazo, el argentino, vete con muchísima experiencia. Dete que ha representado a su país en 6 Juegos Panamericanos, nada más y nada menos. Fue bronce por equipos en uno de ellos. Dete que ha estado en 3 Juegos Olímpicos, en 2 Mundiales. Y que ha logrado 3 medallas en Juegos Sudamericanos. Dete que ha ganado grandes premios internacionales. Ganó en La Coruña, por ejemplo, en 2002. Ganó también una Copa del Mundo en Buenos Aires. Aquí con Humonía, caballo holandés de 13 años. Resolvió bien, como hemos visto, la primera mitad del recorrido. Es un poquito, dando un tranco más, dando 7 al doble con derribo en la tabla. También ahí dando un tranco más, dando 7, caballo de tranco no muy grande. Como estamos viendo, el argentino en esas distancias está optando por dar un tranco más. No le sirvió para evitar el derribo en el doble. Y ahí vemos otra falta en la salida del triple. También ahí cuidando la llegada al último. 8 puntos para Martín Dopazo. En las 2 combinaciones, en el doble y en el triple. Con este Humonía, un caballo que había hecho un par de buenos resultados este año en grandes premios en Valencia, en Oliva. Había sido 3.º y 4.º este año. Pues ahí a Martín Dopazo, participante número 38. Quedaban solo 4 y seguíamos con solo 2 ceros en el desempate. El derribo. El primero. Las manos tocando la tabla. Y ahí Martín Dopazo, saliendo de la pista. 4.

para terminar, pero cuatro grandes. Eiken Sato era el siguiente, el japonés, ahora de ruta por Europa, preparando el próximo campeonato del mundo de Agen. Eiken Sato, fíjate que lleva ahora esa chaqueta amarilla, que monta con Yuri Mansur. Ha ganado este año el Gran Premio de Helsinki, 5 estrellas, fue finalista de la Copa del Mundo. Y además estaba haciendo una gran final, pero su caballo sufrió un cólico después de la segunda jornada en la que Eiken Sato fue segundo y no pudo terminar la final. Eiken Sato ganó una Copa del Mundo en Malinas. 3 Juegos Olímpicos, 3 Mundiales. Y aquí con Kanpai. Caballo ha sido este año 5º en el Gran Premio de Gotemburgo, 5 estrellas. 5º en otro 5 estrellas en Oslo. Caballo, por tanto, ya con experiencia en grandes premios de mayores alturas que este de Maeza. Dando brillante. Perfectos los 6 trancos al doble. Los 6 también clavados. Qué bonito fondo daba ahí este Kanpai. Sato ha pasado largas temporadas en Europa. Montó mucho tiempo en Alemania con Paul Schokemole. Salva el triple, ahí sujetando para dar 5, le han venido bastante cortos. Último salto para el japonés, allá va por el fondo blanco de Ascor, por fin llegaba el tercer cero. Eiken Sato y Kanpai terminaba con 0 puntos dentro del tiempo concedido y se sumaba, por tanto, a Eduardo Álvarez Aznar y a Javier González Fraga, los 2 españoles que habían terminado con 0 puntos el recorrido en la primera mitad de la prueba. Ahí arriba vemos a todo el público que asistía a la prueba. Y ahí las imágenes del magnífico recorrido de Eiken Sato. Tres para terminar. 2 españoles y 1 francés. Momento de la salida a pista, de la salida de pista y de la entrada en la pista de Iván Serrano. Iván, que también está peleando por estar en el próximo campeonato del mundo en Agen, en Alemania, con Reinmann, aquí con Corvara Blue. Esta yegua de 9 años, todavía poquita experiencia, hija de Corneto Bolensky, torda como el padre. Ganadora el año pasado del Gran Premio de la Liga Oro de Valladolid. Van, representado España en casi 20 Copas de Naciones ya. Ganado la de Lisboa, ganado la de Deauville. En Deauville, por cierto, tiene un idilio con esa pista porque ha hecho 3 dobles ceros en Copas de Naciones ahí en Deauville. Iván Serrano, que ha estado en 2 europeos. Y que puede estar en el Mundial. Veremos cuál es finalmente la decisión de los responsables de la Federación Hípica Española sobre los jinetes y los caballos que viajen a Alemania. Derribo. Derribo en el doble de verticales. ¿Dónde si no? 4 puntos para Iván Serrano. Por el triple. Con derribo en la entrada. Y también en la salida. Las combinaciones llegaban al final. Y ahí terminando con 12. Iván Serrano. 3 derribos en tanto el doble como el triple. 9A, 11A y 11C. El vasco Iván Serrano, afincado desde hace tiempo ya en Cantabria. Saliendo de la pista y acariciando esta guapa yegua torda, Corvara Blue. Y nos quedan ya solamente 2 jinetes, 3 clasificados para el desempate. Ese es el toque en la tabla blanca, una tabla que sospecho que ha quedado casi inservible después de este gran premio, de las veces que se tocó. Olivier Robert era el siguiente, el penúltimo jinete, otro gran jinete con grandes resultados internacionales. Ha ganado grandes premios 5 estrellas, Gran Premio Global Champions Tour de Roma, Gran Premio Global Champions Tour de Madrid. Ganó el Gran Premio de Sopot. También ha ganado el de Deauville.

Lo vi con este caballo, Iglesias, que es su mejor caballo ahora mismo. 13 años, holandés. Caballo que ha estado un tiempo sin saltar. Ganador de grandes premios en Deauville, en Oliva. Ganó la Copa de Naciones de Gorla Minore. Caballo que ha hecho doble cero en Copas de Naciones importantes como la Vol o como Hickstead. O sea, que es un caballo con grandes resultados ya en pruebas de 1,60 m. Últimamente el caballo le había dado algún que otro problema. Le hemos visto a veces defenderse en alguna vuelta. Caballo de carácter. Los giros a veces no es el más fácil. Y Olivier Robert consideró que debía darle un pequeño respiro. Y tras ese respiro, aquí en Maeza, saltando el doble de verticales. 6 trancos al fondo azul. Y ahí vemos el caballo, se le iba a la izquierda. Eso es de lo que les hablaba. Un caballo que a veces le complica. Vean ahí cómo le cuesta hacer el giro a la derecha. Pero la experiencia y la habilidad de Olivier Robert salvaban una complicada situación. Olivier ya conoce al caballo, además. Salvando una situación difícil. Vamos a ver si eso no le provocaba problemas con el tiempo. 0, 78, 77, 74. Ven que el caballo de nuevo volvía ahí a irse a la izquierda. 0 para Olivier Robert. Con Iglesias, cuarto clasificado para el desempate, pero con esa incertidumbre de los problemas.

siempre genera dudas, porque los desempates, girar rápido, girar deprisa es fundamental. Será el obstáculo de BMW. Caballo salvó la prueba sin problemas. Como les digo, es un caballo que ha saltado pruebas a 1,60 m y además con grandes resultados. Además llevaba un tiempo de inactividad. Ahí vemos cómo rozaba la triple barra. Y ahí parando Olivier Robert. Caballo ahí abriendo un poquito la boca. Bueno, pues el cero estaba conseguido. Y ahora a ver qué riesgos asumía en el desempate Olivier Robert, tratándose de un caballo que llevaba tiempo sin competir y que le había anunciado ahí esos problemas en esos giros. Jesús Garmendia cerrando la prueba. Vaya, con derribo en el número 2. Jesús, el jinete más ganador de pruebas en Maeza. Ningún jinete ha ganado más pruebas en estas instalaciones, más pruebas internacionales que él. 8 en concreto y 2 este año. No, 2 pruebas en el concurso, Jesús. Con este Callas, un gran caballo, ya de 15 años, no sencillo de montar. Caballo ganador de grandes premios en Barcelona, en Valencia, en Vejer, en Eras, pasando bien la triple barra. Salvando también bien el doble de verticales. Pero ya con 4 puntos. Jesús estuvo a punto de ganar el gran premio en Maeza en 2021 y en 2023. En ambos casos pasó al desempate y en ambos casos hizo un derribo al final del todo, haciendo el mejor tiempo. Le ha faltado suerte, le sigue faltando suerte en el gran premio del concurso a Jesús, aunque ha ganado, como digo, muchas pruebas aquí, pero le falta la guinda. Derribando el último, el número 13, por tanto 8 puntos para Jesús Garmendia y para Callas. Lo que significaba y finalmente íbamos a tener 4 jinetes en el desempate de este gran premio. Saliendo de la pista el jinete donostiarra. Ese es el derribo. Pasan las manos, pero los pies tocan la barra de delante del fondo blanco de Ascor. Segundo derribo en la prueba para Jesús Garmendia. Ahí vemos las tablas blancas de repuesto que había. Y vamos ya con la clasificación. 4 ceros. Eduardo Álvarez Aznar, Javier González Fraga y Ken Sato y Olivier Robert. Los 4 para el desempate. Pablo Valle, gran prueba. Solo 2 puntos por exceso de tiempo. Quinto clasificado. Carolina Areso era sexta con el 4 más rápido. Por delante de José Bono, que terminaba séptimo con Santa Ana. Y de Valentina Arenas, que acababa octava en la clasificación. Vemos que con 8 puntos, Jesús Garmendia estaba en el puesto 14, lo que da una idea del nivel de dificultad que tuvo la prueba. Fernando de los Santos acababa en el puesto 13, tras cometer ese derribo en el último salto de la competición. Antes del desempate se procedió a esta ceremonia habitual de la entrega de unos cheques para organizaciones benéficas de la zona. La recaudación del concurso de Maeza se destina a organizaciones benéficas y en este caso se repartió entre Raitana, entre Masquechuchos y entre la Escuela Asturiana de Terapias Ecuestres. Cheques por 2.420 euros en 2 casos, por 1.000 euros en otro caso. Y vamos ya con el desempate. Javier Trenor había planteado para este desempate un recorrido de 8 obstáculos, 9 esfuerzos y un tiempo concedido de 50 segundos. 4 jinetes, como les decía, iban a saltar. Primero, Eduardo Álvarez Aznar. Segundo, Javier González Fraga. Tercero, Eiken Sato. Y cuarto salía Olivier Robert. Arrancamos ya el desempate con Eduardo Álvarez Aznar. El jinete madrileño está ahora en una fase de transición. Recientemente ha perdido a Legend, que era el caballo de los que tenía en activo más experimentado. Retiró el año pasado a Rockefeller de Pleville Bomargó y ahora está poniendo en alta competición a caballos de 9, de 10 años, como es el caso de esta Kevita Van de Bishop, una yegua belga, hija del que fuera campeón del mundo Vigo d'Arsuil, una yegua que ya ha sido segunda en un gran premio internacional en Valencia, quinta en otro gran premio internacional, Copa del Mundo de Abu Dhabi. Eduardo salía el primero al desempate en un gran premio que se le resiste. Segundo en Maeza en 2022, segundo en Maeza en 2023. 2 veces segundo en el Gran Premio a las puertas de la victoria y aquí peleando por ganar de nuevo en un desempate de solo 4. Abriendo el desempate,

con ese fondo de Maeza. Dando 7 trancos. Estaban dando 8 en el recorrido previo, pero ahora en un desempate se daba un tranco menos, girando muy por dentro a ese vertical de Oquendo. 9 al fondo de CaixaBank y ahora giro a la izquierda. Al doble de verticales, aunque ahora no venía condicionado por delante y ahora no había tabla en la entrada del doble, pasando bien el doble. Los 6 al fondo, girando ya en el aire a la derecha. La calle final en 0, Eduardo Álvarez Aznar cerrándose mucho al obstáculo de Eulen y galopando a por el último. Ahí teniendo que sujetar un poquito al final y derribando con los pies. Derribo en el último salto. 9 trancos dio. La yegua corrió mucho al final. Tuvo que sujetar y equilibrar en el último momento. Eduardo, la yegua rozó con los pies y derribaba 4 puntos en 42 segundos, 32 centésimas. Para Eduardo Álvarez Aznar y para Kevita Van de Bishop. Con 4 puntos, difícil ganar. Parecía que Eduardo se podía quedar de nuevo a las puertas de la victoria en este Gran Premio de Maeza. Pues ahí la imagen de ese fondo de CaixaBank, la vuelta al doble. Doble de Artiem. Vean ahí el toque en el vertical de entrada. Vemos que la barra se queda bailando sobre el soporte, pero se queda arriba. Y este es el derribo, ahí vemos cómo tiene que sujetar delante, la yegua corre, levanta la cara, pasa bien de adelante, se va un poquito a la derecha y roza con los pies, derribando el último salto de la prueba. 4 para Eduardo Álvarez Aznar y en pista Javier González Fraga, jinete ganador de la Liga Oro del pasado año, con este caballo criado por él y que es de su propiedad, Sonic, que fue 7º el año pasado aquí en Maeza en el Gran Premio, 4º en el Gran Premio 3 Estrellas de La Coruña el verano pasado. 7, del primero al segundo. Ay, ahí perdiendo las manos en ese giro. Bueno, ha conseguido recuperar. Ahí perdía un tiempo precioso Javier. Javier González Fraga, que tuvo una caída fea en el concurso, pero afortunadamente se recuperó bien para poder estar en este Gran Premio, y no solo para estar, sino para competir y para meterse en el desempate y para llegar a la calle final en 0, aunque rozaba ese obstáculo de Air Europa, saliendo fuerte por dentro, al fondo con derribo, se la jugó arriesgando ahí, y ahí galopando y aprovechando el gran tranco al último. 41-44, extraordinario el tiempo de Javier González Fraga, mejorando en casi un segundo el tiempo de Eduardo Álvarez Aznar, pero con un derribo en el penúltimo obstáculo, lo que ponía la prueba muy a favor de los dos últimos jinetes. Dos jinetes con una gran experiencia internacional y con un gran currículum internacional, como Iken Sato y como Olivier Robert. Javier González Fraga lamentándose por ese derribo, tras ese traspiés que dio el caballo en una vuelta. Ahí lo vemos, ahí Javier está a punto de caer. El caballo recupera el equilibrio, ya vemos cómo él entra muy por dentro, un poquito en diagonal para arañar unas centésimas, se cierra bastante a la derecha y ahí llegaba la falta. Para ganar hay que arriesgar. González Fraga arriesgó, pero ahí llegó su derribo. Bueno, pues sinceros en el desempate, 3º en salir, el japonés Eiken Sato. Solo 1 por detrás, 2 jinetes por delante con 4. Y en esta situación, ¿qué haces? Pues vamos a ver qué hacía Eiken Sato. Quizá lo más lógico es intentar buscar el 0. Evidentemente no ir lento, pero bueno, buscar el 0 y que arriesgue el que viene por detrás. Pero por otro lado también te puedes plantear, pues voy a ir a por todas a hacer 0 y si derribo, pues voy a hacer el 4 más rápido. Con lo cual me aseguraría el segundo puesto. Pero claro, es muy tentador salir a buscar el 0, porque saliendo a buscar el 0 sin arriesgar, aunque hagas un mal tiempo, te aseguras también el segundo puesto. Vamos a por ello. Eiken Sato, Kanpai. Bonito el fondo. Vertical. Y vemos que el tranco del caballo no se abre. Eso significa que Eiken está optando por ser conservador. 8 al fondo. No está yendo especialmente rápido. Ahí hay que cambiar el pie.

Se abre bastante al doble de verticales. Está claro que Eiken Sato iba por el cero. Sabe que haciendo cero es segundo. Y obliga al que viene por detrás a arriesgar un poco más. También aquí abriéndose bastante. Fíjense ahí por dónde traza. Javier González Fraga fue mucho más por dentro. Se cerró mucho más. Ahí dando 9 al vertical final, terminando con 0 en 46-03. La experiencia y la calidad de Eiken Sato una vez demostrada, una vez más demostrada, con un bonito recorrido que le aseguraba el segundo puesto en la clasificación a falta de lo que hiciera Olivier Robert. Eiken Sato, al que con casi toda seguridad veremos en el próximo campeonato del mundo. Imagen del fondo de Maeza, qué bien saltó el caballo. La verdad es que lo hizo francamente bien en el recorrido previo, pero es que en el desempate saltó exactamente igual. Bien es cierto que Eiken Sato no revolucionó al caballo en ningún momento. Los caballos saltan muy bien, pero si los pones a galopar fuerte, los aceleras, los precipitas un poco, y eso hace que muchos pierdan brillantez saltando y que el derribo sea mucho más fácil de cometer. Vamos a esa calle final. Como Eiken Sato en ningún momento pierde la compostura, saliendo de la pista, celebrando el segundo puesto y ahora esperando a ver lo que hacía el último, Olivier Robert con Iglesias. El tiempo era claramente batible, pero ya hemos visto lo que Iglesias le había hecho en el recorrido previo al salir del obstáculo de Air Europa, el obstáculo número 10. Un obstáculo que había que dar en este desempate también. Vamos con Olivier Robert. Vamos a ver si el francés arriesgaba mucho, arriesgaba poco. No hacía falta arriesgar demasiado, la verdad, para poder mejorar el tiempo de Eiken Sato. La sensación de que Iglesias es un caballo un poquito más rápido en su galope que el del japonés. Vemos que se cierra mucho en esa vuelta a la derecha, que siempre parece más problemática con este caballo. Pasando bien el fondo. Vuelta a la izquierda. Aquí quizás se cierra un poquito más que Eiken Sato, aunque tampoco es que se haya cerrado demasiado. Los 6 trancos. Vamos a ver ahora. Aquí es donde el caballo se defendió antes. Vemos que haya estado cuidadoso Olivier Robert. Como no quiere pelea con el caballo, pero aún así no ha perdido ritmo en ningún momento. El caballo se le sigue yéndose un poquito de un lado a otro, pero manejando bien la situación con temple. Vean de nuevo cómo el caballo se le va a la izquierda, pero cero en 44-10, mejorando el tiempo de Eiken Sato y ganando la prueba. Demostración de frialdad, demostración de experiencia, de veteranía y de talento a caballo de Olivier Robert. Qué bien manejó esa complicada situación en el desempate con un caballo que no se lo estaba poniendo fácil, con un caballo con el que él sabe que si lo pone un poquito revolucionado puede tener serios problemas. Y qué bien ha trabajado durante todo el desempate esas vueltas con una enorme delicadeza sin generar tensión para que el caballo fluyera por la pista y no le planteara los problemas que le había planteado en el recorrido previo, aunque en algún momento se los planteó. Lo hemos visto en esa toma frontal de la calle final, como el caballo se le va yendo un poquito de lado a lado. Bueno, pues victoria para Olivier Robert con Iglesias. Vemos ahí pasando el vertical de BMW. Y el vertical de Oquendo. Ese es el último salto. El vertical de Maeza que pasa. Y vemos como el caballo ahí de nuevo se le vuelve a la izquierda, pero vemos como Olivier Robert apenas le da importancia al asunto. Dice, bueno, venga, aflojo un poquito y ahora te vuelvo a llevar hacia la derecha. Eso lo da la experiencia y lo da también el conocer muy bien a tu caballo. Olivier Robert, ganador. Segundo, Eiken Sato. Tercero, Javier González Fraga, con el mejor tiempo del desempate. ¡Qué pena! Cuarto, Eduardo Álvarez Aznar, con mejor tiempo también que Olivier Robert. Quinto, Pablo Valle. Sexta, Carolina Aresu. Séptimo, José Bono. Y octavo puesto para Valentina Arenas Sarabia. Los 8 mejores. Ahí vemos al resto de jinetes clasificados en este Gran Premio de Maeza. Una prueba en esta ruta que lleva ahora hasta La Coruña. Vemos al resto de jinetes con los de 12 puntos. Y esa imagen que no nos cansamos de ver.

0: del Valle de Sariego, donde está esta yeguada finca de Maeza. Ya vemos imágenes del público que disfrutó de una magnífica tarde, con un buen tiempo, con algo de calor. Hacían falta abanicos, como vemos. Hay mucha gente en la parte alta, otras se situaban en la parte de abajo para ver la competición. Y vemos ya el head-to-head, a la izquierda Olivier Robert, a la derecha Iken Sato, hasta ahí igualados, cerrándose bastante la vuelta, pero vemos que va un poquito más por dentro Olivier Robert. Olivier Robert entra más en diagonal al vertical de Oquendo, entra más por fuera y más recto Iken Sato. En esa vuelta ganó tiempo el francés. Aquí también trazó quizá un poquito más por dentro Olivier Robert al doble de verticales, aunque los dos, la verdad es que se abrieron bastante, mantenía esa ventaja. Y ahí vemos cómo Olivier Robert cuidando mucho el trazado al fondo, por dentro, y ese momento en el que el caballo le protesta un poco, pero lleva ya una buena ventaja trabajada durante el recorrido, que le dio esa ventaja final al francés con respecto a Iken Sato, una ventaja de casi 2 segundos. Y estamos ya en la bonita ceremonia de entrega de premios. Es habitual que en esta entrega de premios en Maeza esté presente la banda de gaites y Ariegu, que siempre arrancan esta ceremonia antes de que los jinetes y los caballos entren en la pista. Todo preparado, ahí las autoridades y patrocinadores en los momentos previos, y también agradeciendo el trabajo de todo el personal que ha hecho posible este concurso de saltos internacional de Maeza. Vemos ahí al quinto clasificado, a Pablo Valle; el cuarto, Eduardo Álvarez Aznar; el tercero, Javier González Fraga, que intentó engañar, se fue al podio al número 2, pero le pillaron. En el número 2, Iken Sato, el japonés, con Kanpai, el ganador. Olivier Robert subiéndose al primer cajón del podium tras vencer montando a Iglesias. Ahí vemos a los 5 mejores. Y es Cruz Maestre, la directora de la yeguada finca Maeza, su hija Cristina Vares en la entrega de premios, Estanislao Fuentes Benítez también en representación de la yeguada finca Maeza, y ahí la foto junto a Álvaro Arrieta, el presidente de Oxer Sport, la empresa organizadora. Iken Sato con ese cheque de 600 euros para su alumno Pedro Mansur, mejor jinete sub-25, y Javier González Fraga, que se llevó el trofeo de la comarca de la Sidra al mejor caballo de deporte español, que fue para Sonic, ese caballo que él ha criado, ese caballo del que él es además propietario y con el que acabó tercero en el Gran Premio. Vamos a escuchar al ganador, vamos a escuchar a Olivier Robert. Bueno, voy a empezar hablando en primer lugar por el desempate. Para el desempate era fácil salir en cuarto lugar con dos jinetes que ya tenían 4 puntos. Iken Sato había hecho un buen recorrido con un galope bastante rápido, pero era un tiempo evidentemente alcanzable y mejorable. Yo solo tenía que dejar avanzar un poco a Iglesias. En cuanto al primer recorrido, cuando inspeccioné el trazado pensé que habría entre 8 y 10 sin falta. Había un nivel de participantes muy alto, con caballos muy buenos que están preparándose antes de ir a La Coruña y muchos que suelen competir en pruebas importantes. Por eso calculaba que habría entre 8 o 10 recorridos sin penalización. Acabo de comentarlo con el jefe de pista y me decía que el doble de verticales era delicado y el triple también era complicado, el número 10. A mí no me había llamado especialmente la atención, pero viendo que solo hubo 4 recorridos sin falta, efectivamente está claro que el recorrido fue bastante, bastante exigente. En cualquier caso, disfruté mucho haciendo el primer recorrido y el desempate ha sido agradable. Las temporadas son largas. Iglesias estuvo en La Coruña, donde fue sexto en el Gran Premio este invierno, y en determinados momentos es necesario tomarse un descanso. Ahora, a mitad de temporada, probablemente era el mejor momento para hacer una pausa y volver a arrancar, nos decía Olivier Robert. Bueno, y vamos a escuchar ahora a Javier González Fraga con el mejor caballo de deporte español, Sonic.
1: Bueno, pues la verdad que Sonic es uno de los caballos que empecé a criar, ahora ya tiene 10 años, es casi cuando empecé la yeguada. Empecé a criar caballos sobre el 2008 y fui criando gallos más normales, y conforme fui pudiendo pues invertí en semen mejor, y Sonic es uno de los primeros caballos con un semental contrastado, que es Diamante Semillí. Y bueno, la verdad que es un orgullo poder montar los caballos que he criado yo y llegar a este nivel, vamos, es súper contento. La verdad que hay ya CDs con resultados importantes, aparte de en otras disciplinas como doma y completo. En el salto de obstáculos tenemos a Tirano de Pravia, que es un caballo olímpico, fue el mejor de los jinetes españoles, fue el mejor en París. Y hay otros muchos CDs ya con resultados importantes. Hay que recordar que esta

0: Estamos en una yeguada. Esta es una yeguada que cría caballos CDEs, ya con importantes productos también. Está Elia de Maeza, que saltó con Eric van der Vleuten aquí en este Gran Premio, también con 4 puntos, haciendo un buen concurso. Y la verdad que es un placer, aún por encima del resultado, hacerlo aquí en una yeguada como es Finca Maeza, que ponen, aparte del esfuerzo de hacer el concurso, crían caballos y hacen muchas cosas también por el mundo del caballo en España y por Asturias en concreto. Ahora crío más de 70 caballos al año, que son muchos, creo que cada vez mejores y cada vez intentando hacer las cosas un poco mejor. Al final, al criar tantos caballos, tienes que sistematizar todo mucho y ir cambiando cosas y mejorando todo. Es un proceso de mejora continua. Estoy contento, ilusionado, y luego tengo a mis hijas, que también parece que le gusta esto. Entonces al final se juntan más caballos con, si mi familia sigue con esto, pues nada, muy contento, muy satisfecho y con mucha ilusión por el futuro.
1: Javier González Fraga, al que le gustaría estar en ese cuadro de honor, lo está intentando. Cuadro de honor de los ganadores del Gran Premio de Maeza desde el año 2021 al año 2026. Este año hemos sumado un nombre más, el del francés Olivier Robert. Eiken Sato se quedó a las puertas, el japonés, con un magnífico doble cero. Pero Olivier Robert fue un poquito más rápido que el japonés y se llevó la victoria con este Iglesias, que ha estado un poco de vacaciones en el último mes y medio y que volvió a Maeza para conseguir una magnífica victoria. Con Olivier Robert y con Iglesias terminamos. Saludos de Carlos Miguel y hasta la próxima.
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La Sagrada Familia de Barcelona es obra del genial arquitecto Antoni Gaudí. Fue declarada Patrimonio de la Humanidad de la UNESCO en 2005 y se ha convertido en la iglesia más alta del mundo. La basílica está dedicada a la familia de Jesús y cuenta con torres que simbolizan a Jesús, su madre María, los cuatro evangelistas y los 12 apóstoles. A pesar de su relevancia, no es considerada como la iglesia catedral de la ciudad. Ese honor le corresponde a la Catedral de Barcelona y Santa Eulalia. Desde la colocación de la primera piedra han pasado más de 140 años y la basílica sigue en construcción. Su evolución la han visto 5 generaciones y recibe el nombre de Templo Expiatorio porque solo se financia con las donaciones privadas y con el precio de las entradas de los miles de turistas que recibe. La Sagrada Familia es el monumento de España más visitado. Estaríamos hablando de casi 5 millones de visitantes anuales. El proyecto original fue idea del arquitecto francés de Paula Villar, pero lo terminó abandonando por discrepancias con el ayuntamiento de la época. Y entonces apareció Gaudí, que sabía que no iba a vivir para verla terminada, y por ello dejó bocetos y planos para que las siguientes generaciones siguieran con su construcción. Pero los documentos se quemaron durante la Guerra Civil, por lo que nunca la veremos como Gaudí se la imaginó. La fachada del nacimiento es lo único que construyó el arquitecto mientras vivía y representa escenas de la vida temprana de Cristo. En el imponente interior destacan las columnas que emulan a árboles que se alzan del suelo al techo. No hay una sola línea recta y todo está construido imitando la naturaleza. Gaudí defendía que las rectas son obras del hombre y que las curvas son obras de Dios. Destacar también su maravilloso órgano que cuenta con 1.492 tubos que llenan el espacio de emoción. Como curiosidad, las torres de la basílica cuentan con ascensores que llevan al visitante a impresionantes vistas de la ciudad. Gaudí murió a los 74 años, en 1926, y tras ser arrollado por un tranvía. Sus restos descansan en la capilla de la Virgen del Carmen de la Sagrada Familia. El 2026 es un importante año para el templo, porque se ha culminado la Torre de Jesucristo, llegando a los 172 metros de altura, con la colocación del brazo superior de la cruz. También se ha finalizado el exterior de la torre central, la más alta del templo. Y por si fuera poco, el Papa León XIV presidió la misa de conmemoración del centenario de la muerte de Antoni Gaudí, y bendijo la Torre de Jesucristo, que se iluminó por primera vez.

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0: Después de recorrer todo el litoral peninsular, el gran Jotiti y su tripulación navegan por aguas de Girona. Han dejado atrás Tarragona y Barcelona y se acercan a una orilla serpenteante, rocosa, de pequeñas calas y pueblos tranquilos, la Costa Brava. Su primer destino es el puerto de Roses.
1: Ernesto, ¿sabes que aquí está Blanes? Aquí empieza la Costa Brava, que termina la frontera en Portbou.
2: La frontera en...
1: La frontera con Francia.
2: Para poder navegar a vela hay que tener unos conceptos muy básicos. Con esos conceptos lo que vamos a saber es por dónde vamos a recibir el viento. El viento lo recibimos siempre por el lado de Barlovento. Y por donde sale el viento será sotavento. Ahora mismo estamos navegando de ceñida. Estamos recibiendo el viento por la proa, por la mura. La mura es la diferencia que hay entre la proa, que es la parte delantera del barco, con el través, que es el punto más ancho del barco, y al final tendremos la popa. Entonces, si recibimos el viento por la mura, estamos navegando de ceñida. Las velas, en ese caso, lo que tenemos que hacer es cazarlas. Irán muy, muy cazadas, muy, digamos, a la línea imaginaria que tenemos, que se llama línea de crujida, que es la línea que divide el barco en dos partes, entre babor y estribor. Si el viento se nos empezara a abrir con respecto a nuestro rumbo y con respecto a nuestra proa, estaremos navegando a un descuartelar. El barco va a empezar a escorar menos, a ser un poco más rápido, a no ser tan duro, y lo que haremos nosotros con las velas es abrirlas.

0: el potencial y lo que hacemos es todavía abrir un poco más las velas, tanto la de proa, el Génova, como la mayor. Y si al final el viento se nos pone de popa, entonces estamos navegando en vientos portantes. Así el barco lleva un rumbo más seguro y un rumbo tremendamente cómodo. Y entonces en esos casos ponemos una tercera vela en proa, que es una vela con forma de balón, es una vela muy ligera, se suelen llamar, si va para ángulos más cerrados, spinnakers, y para ángulos un poco menos cerrados, asimétricos. Trasluchar es una maniobra que consiste en cambiar por donde recibimos el viento de una aleta a otra. Si por ejemplo estamos recibiendo el viento por la aleta de babor, cambiaremos a recibirlo por la aleta de estribor, cambiando el rumbo del barco. Si esa maniobra se hace de una forma descontrolada o accidental, es una maniobra muy peligrosa, porque al cambiar bruscamente la botavara de banda, pegaría un golpe y barrería todo lo que tuviéramos en cubierta. Igualmente se pondría en riesgo el barco porque romperíamos el palo y podríamos romper la jarcia. Vamos a virar, vamos a cambiar la banda por la que recibimos el viento. Barlovento va a pasar a ser sotavento. Sencillamente es cambiar el rumbo. Vemos como el barco se va aplanando, va entrando el viento en la proa, aplana el viento y hemos cambiado el costado por donde recibíamos el viento. Ahora el viento lo estamos recibiendo por la banda de estribor. Todas las velas han pasado a la otra banda y el barco ha cambiado el ángulo de escora.
1: Las Islas Medas son un archipiélago formado por 7 islotes situados frente a las costas de Girona. Su reserva marítima es la más importante de Cataluña y una de las destacadas de Europa. Sus fondos marinos son de una extraordinaria biodiversidad y hacen de este lugar uno de los preferidos por los submarinistas de todo el Mediterráneo occidental.
0: ¿Cuánto queda para Rosas?
2: Nos quedan las últimas 9 millas con rumbo norte. A partir de aquí
0: ya para el sur. Al calorcito.

0: Rose se encuentra al sur del Cabo de Creus, en la comarca del Alt Empordà, y es una localidad con una gran tradición marinera. Su puerto pesquero es el segundo de Cataluña en volumen de capturas y el deportivo el único al norte de Barcelona con capacidad para barcos de gran eslora, lo que le ha convertido en referente para los 18.000 barcos que se calcula que pasan al año por este enclave de la Costa Brava. Cadaqués es la localidad más oriental de la península ibérica. Está rodeada de montañas, la convierte en uno de los pueblos más originales y bellos de toda Cataluña. Desde el siglo XIX, Cadaqués fue un centro turístico para los viajeros más pudientes, pero haber sido el lugar de residencia de Salvador Dalí es lo que le ha dado fama universal.
1: Nos encontramos delante de la casa de la familia Dalí en Cadaqués. En esta casa, él pasó parte de su juventud. El lugar tiene muchísimo que ver con la producción del primer periodo. Lo que vemos es la bahía de Cadaqués, sus rocas, veremos sus pescadores, sus barcas. El 90% de la obra refleja este lugar. Este sería seguramente otro sitio emblemático, ¿no? Aquí es una de las dos únicas fotos conocidas donde aparece Dalí pintando en la calle, pintando el paisaje del fondo, que es la iglesia y la playa de Portugués, en el año 1924. Nos encontramos delante del hotel que anteriormente se llamaba Miramar. Ese fue el lugar donde se alojaron el matrimonio Gala y Paul Éluard en su primera visita a Cadaqués en agosto del 29. A partir de ese momento, Gala se convirtió en su musa, en su compañera y más tarde en su esposa. Pero también le produjo unos problemas importantes en las relaciones familiares. La familia

0: La de Dalí no les gustó que se asentase esa relación por la diferencia de edad que había entre Gala y Dalí, porque Gala ya estaba casada con una hija y eso causó un gran malestar. Ellos fueron un matrimonio muy unido. La unión fue tal que Dalí rara vez firmaba sus obras solo con su nombre. O sea, firmaba Gala Salvador Dalí. Nos encontramos en la playa de Portlligat y aquí es donde está la casa de Gala y Salvador Dalí. Ellos compraron concretamente en el 30 la primera barraca de pescadores. Esta barraca se fue ampliando, comprando otras barracas a otros pescadores hasta ser lo que es hoy, ¿no? La Casa Museo Salvador Dalí. Aquí desarrolló la mayor parte de su obra. En ese momento estaba totalmente rodeado por la gente de Cadaqués, pero concretamente por los pescadores de Portlligat. Esta casa está justo a la orilla del mar. El mar siempre elemento indispensable en la obra de Salvador Dalí. Las barcas de los pescadores, los elementos de los pescadores, las redes, el pescado, aparecen continuamente dentro de la obra. El matrimonio Gala-Dalí tuvieron tres barcas para disfrutar del mar. Y concretamente la última, la barca Gala, a día de hoy, durante la época estival, en verano, se pueden hacer excursiones repitiendo los mismos recorridos que hacían Gala y Dalí.
1: El Cabo de Creus se encuentra en una pequeña península montañosa recortada con impresionantes acantilados y calas recónditas. Situado a 67 metros de altura sobre el nivel del mar, es un reflejo de las últimas estribaciones pirenaicas que dan a la Costa Brava su característica forma abrupta. Es una zona de fuertes oleajes y vientos. Fue convertido en parque natural en 1998. En el extremo oriental encontramos el faro, cuya señal lumínica tiene un alcance de 34 millas.
2: Es un parque natural marítimo terrestre. Uno de los objetivos que impulsaron la creación del parque fue frenar la especulación urbanística, porque esta era una zona de las más vírgenes que quedaba en Cataluña y la presión era grande. El Cabo de Creus es conocido a nivel mundial por la geología de la zona. Es la prolongación de los Pirineos, afloran rocas de 300 millones de años. Es una zona que la climatología le influye muchísimo. La tramontana es un viento dominante aquí y configura mucho el paisaje, de manera que difícilmente la vegetación se adapta a este tipo de climatología. La pesca de arrastre y de cerco está prohibida y la pesca artesanal no. Estamos hablando de una docena de barcas que operan en el parque. Hay menos pescadores de los que habían hace 15 años. Esta es una zona muy buena para observar la migración. Hay unas 80 especies que nidifican en el parque y mensualmente se hacen censos porque tiene mucho interés la fauna marina, sobre todo. Esta era una zona antiguamente de viña con pared de piedra. Esto se abandonó con la filoxera en el siglo XIX y ahora se ha recuperado un poco con el parque, es la producción de vino, pero sí que forman parte de este paisaje, de esta arquitectura popular, estas estructuras hechas con piedra que datan de muy antiguo y que aún se conservan y que forman parte de este patrimonio. Es un parque que no solo es interesante desde el punto de vista natural, sino también cultural.
1: Si hay un gremio español considerado en todo el mundo como el más creativo, vanguardista, atrevido y triunfador, ese es el de los restauradores, el de los grandes cocineros. Los hermanos Roca, al frente del equipo de cocina del Celler de Can Roca, han conseguido que su restaurante sea el mejor del mundo en el año 2013, según la revista británica Restaurant, la biblia de las revistas gastronómicas y referencia para los gourmets de todo el mundo.
3: El Celler de Can Roca es una forma de vivir de una familia, que en este caso somos la tercera generación, dedicada a la hostelería. Somos tres hermanos que tenemos la suerte de entendernos bien trabajando juntos. Jordi se ocupa de los postres, Josep de los vinos y de la sala, y yo me ocupo de la cocina salada, ¿no? Somos cocineros inconformistas, nos gusta lo que hacemos, lo hacemos con pasión y no nos gusta estar encorsetados por normas ni por academicismos, ni por conceptos vanguardistas, ni por conceptos tradicionalistas, sino que queremos aplicar nuestra forma propia de entender la cocina. La investigación es necesaria para avanzar. En este país tenemos unos recursos en forma de recetario, de tradición, increíbles, pero también tenemos unos productos de primer nivel. Todo esto, si lo juntamos con investigación, podemos conseguir cosas nuevas, cosas interesantes. No vale con cocinar bien, hay que cocinar mejor y hay que cocinar distinto y hay que cocinar generando interés, ¿no? A ver si

0: sido nominado al mejor restaurante del mundo, evidentemente ejerce una cierta presión, aunque nosotros intentamos quitarle importancia, sabiendo que todo esto es efímero, que es pasajero. Hay que disfrutar de ese momento maravilloso, hay que saber aprovecharlo para proyectar el país. En ese trabajo estamos, en intentar dar notoriedad a la gastronomía de este país, que la tiene, que la debe tener y que sobre todo la merece. Esta es la cocina. Tenemos organizada en espacios para que en cada uno se pueda desarrollar una tarea concreta. Ahí teníamos carnes, pescados. Aquí preparamos toda la pastelería, tanto dulce como salada. Y en esta parte de aquí preparamos los entrantes, fríos, calientes, también las tapas. En esa zona de aquí es donde acabamos y donde entregamos los platos ya terminados.
1: ¿Cuánta gente trabajáis aquí?
0: Somos 35 cocineros organizados en dos grandes espacios de acabados y dos grandes espacios de preparación, como en el barco.
1: Igual, ahí no íbamos a caber, vamos.

0: Girona es una pequeña ciudad de casi 100.000 habitantes llena de historia. Conserva uno de los conjuntos monumentales más impresionantes de toda Europa, con sus casas pintadas en colores y su catedral, que es la más ancha del mundo de estilo gótico. El barrio judío es uno de los mejor conservados de España. Su estructura caótica, sus callejuelas y pasadizos típicos de estos barrios siguen prácticamente igual que cuando los judíos fueron expulsados de la península ibérica.
1: Estamos en el corazón del CAI, el barrio judío medieval de la ciudad de Girona. Concretamente estamos en la actual calle de la Forsa, que durante la Edad Media constituía la calle principal del barrio judío. Esto fue de este modo hasta 1391, el año en el que un gran ataque al barrio judío supuso que se cerrara el acceso y la vida de la población judía en todo el lado izquierdo de este barrio y que se obligara a recluirse en un espacio mucho más reducido y al cual se accede a través de esta calle que actualmente recibe el nombre de calle de San Lorenz. Esta calle estuvo tapiada hasta el año 1978. Se ven todavía los goznes de la puerta y era la calle principal del CAI durante la etapa final de la vida judía en la ciudad de Girona. Estamos en el Patio de la Estrella, el punto central del Centro Bonastrux Aporta. El centro acoge el Museo de Historia de los Judíos y antiguamente, en la Edad Media, en 1492, en este espacio se ubicaba la última de las sinagogas de la comunidad judía que fue vendida con motivo del edicto de expulsión decretado por los reyes católicos en este año. La comunidad judía de Girona es una de las más antiguas asentadas en territorio peninsular. Ya hay presencia judía en el momento fundacional de la ciudad, estoy hablando del siglo I antes de la era cristiana, pero tendremos que esperar hasta el año 890 en que se documenta por primera vez la presencia de 25 familias judías establecidas cerca de la catedral y actuando en el desarrollo económico y cultural de la ciudad. El momento de máximo esplendor de la comunidad judía de Girona es el siglo XIII. La producción intelectual y cultural de los judíos que habitan la ciudad de Girona es reconocida internacionalmente y la ciudad es conocida como ciudad madre de Israel. Ser ciudad madre de Israel significa ser un punto de difusión cultural y de actividad científica e intelectual importantísimo con influencia a todo el mundo judío del momento. A partir de 1391 hay el declive claro de la comunidad judía y de la vida judía en la ciudad de Girona. Muchos de sus miembros son pasados por las armas, muchos otros huyen de la ciudad y la gran mayoría se convierte. Aquella masa de población que podía haber llegado a tener más de 800 habitantes se queda reducida a unos 350. Y cuando llega el momento de la expulsión en 1492, la comunidad judía de Girona no la forman más de 20 familias.
0: La tripulación del Gran Jotiti se prepara para dejar la península y navegar por nuestras islas. Con gran precaución ponen rumbo a Menorca, primer destino en las Baleares.
2: Estar muy atentos esta noche a los chubascos. Veis aquel chubasco que está allí. Los chubascos puede ser que traigan más viento del normal. Vamos a hacer guardia de 3 horas. Ernesto, Mascaco y Lorenzo y yo con Mafia, ¿vale? Recordar que la idea no es ir hacia mar, sino ir hacia la península, ¿eh? Porque el viento del mar va a pegar muy duro. Tenemos unas 130 millas hasta el puerto de Fornells. Cualquier cosa que haya esta noche, avisamos a toda la guardia, ¿vale? Y para trasluchar también, porque habrá que ir trasluchando bastantes veces.
0: Las guardias se desarrollan con normalidad durante la travesía hasta Menorca. Pero de repente, una maniobra peligrosa obliga a la tripulación a tomar decisiones de urgencia.
3: ¡Pecas!
4: ¿Sí?
3: ¿Puedes subir?
4: Sí. ¿Pasa?
3: Hemos roto la mayor. Hemos luchado. Se ha rajado.
4: Buah, pues hay que arriarla, ¿eh?

0: Con las primeras luces del alba, el Gran Hotiti divisa tierra firme. La bahía de Fornells es un magnífico puerto natural al norte de Menorca, protegido de la tramontana. Sus habitantes han sabido adaptarse a las demandas del turismo, pero siempre en armonía con la naturaleza. Sus calas, su clima y su ambiente tranquilo hacen que durante el verano su puerto sea uno de los más transitados de la zona.
1: Una nochecita hemos pasado, ¿eh?
2: Nos ha costado una mayor, sí. Se ha roto en dos partes. Le repararemos en Palma el resto.
1: Pero bueno, bien vale la pena llegar hasta aquí, ¿no?
2: Fíjate qué bahía hay aquí, ¿eh? Bahía natural increíble. Un puerto natural. No me extraña que los ingleses lo quisieran mantener durante tantos años.
1: Bueno, y esto tendría que haber tener de historia piratas.
2: Todo el que quería esconder un barco por aquí, este era el sitio perfecto.
1: Es el sitio perfecto, vamos.
0: El Gran Hotiti continúa su ruta. Próximo destino, Mahón. Por su posición estratégica en medio de las rutas marítimas del Mediterráneo Occidental, Menorca ha sido una isla muy codiciada desde la antigüedad. Durante el siglo XVI vivió continuas incursiones de los piratas turcos. Para protegerla, Felipe II mandó construir el fuerte de San Felipe a la entrada del puerto de Mahón. En 1713 fue conquistada por los ingleses, quienes dejaron su impronta por toda la isla. En la actualidad, Mahón y su puerto mantienen una intensa actividad comercial y turística.
2: Qué bonito puerto, ¿eh?
3: Precioso.
2: Increíble. Fíjate todas las fortificaciones antiguas.
3: Impresionante.
2: El puerto entra casi 4 millas, wow. Tierra adentro. Wow. Se puede amarrar al fondo porque tiene mucho calado. Esto era un puerto natural increíble. Uno de los mejores puertos del Mediterráneo, seguro. Ajá. Fue muy importante antiguamente. Vale, mínimo avante.
1: Mínimo avante.
2: Vale.
4: Hola.
2: Más, más, más, pena más, más. Vamos a quitar esta mayor que está rota y sustituirla por la mayor de capa. Hasta que lleguemos a Palma y podamos repararla, ¿vale? Tira. Esto tiene que quedar cada uno por su lado y hacia adelante, ¿lo ves? Porque si no, los vamos a liar con la mayor.
4: Aquí.
2: Eso es. Coge el de magia también y ya está lo mismo.

Los orígenes de la ciudad de Mahón van ligados al desarrollo de la navegación. Se puebla a partir del año 2500 a.C. En esta época ya se empieza a desarrollar lo que después será la cultura talayótica. Un talayot es una de las construcciones más importantes de esta cultura. Básicamente son tres tipos de construcciones: el talayot, la taula, y después estaban las navetas. Las navetas eran lugares de enterramiento, la taula sería como más bien el lugar sagrado y el talayot sería el edificio principal. En el siglo I antes de Cristo llega la romanización. Es una ciudad importante Mahón en aquella época. Después de la romanización llega el cristianismo. Se conservan dos basílicas paleocristianas. Después vienen siglos bastante oscuros. Vienen épocas vándalos, bizantinos. Y después también tenemos cinco siglos casi de ocupación musulmana. Cuando la conquista de Alfonso III para la corona cristiana en 1287

0: significa prácticamente la desaparición de toda la cultura musulmana que podía haber habido en la isla. Los ingleses se establecen en la isla prácticamente en 1708. Mahón resurge y se renueva prácticamente casi todos los edificios importantes y se crean nuevos. Por tanto, la influencia inglesa se ve bastante. En el propio ayuntamiento, por ejemplo, seguimos conservando los retratos de los monarcas ingleses. El reloj que corona el ayuntamiento se trajo en la época del gobernador Kane. Por la calle, pues, por ejemplo, las ventanas estas de guillotina, el pestillo de abrir las puertas es también típico inglés. Los boinders son los balcones estos acristalados. Y después, en el lenguaje cotidiano y habitual, seguimos conservando muchas palabras todavía que tienen su origen inglés.
1: Vengo a verte porque me han hablado que haces un postre espectacular.
2: Pues entremos en la cocina y entre los dos lo hacemos.
1: Perfecto,
2: vamos para allá.
1: Bueno, Jaume, ¿qué receta vamos a preparar?
2: Un postre italiano, el zabaglione. Lo trajeron los italianos con sus viajes a América, que se paraban en la isla, en Mahón, a base de huevo, azúcar, un poco de cava. Y aquí le hemos añadido el queso viejo menorquín. Separaremos la clara de la yema, porque lo que vamos a emplear es la yema. Uh-huh. Añadiremos un poco de azúcar, lo montaremos un poco, añadiremos el queso, es ácido, y al final añadiremos el cava. Todo esto hace una especie de mousse, se añade a lo que es la copa con el helado, el caliente, en la copa de helado de vainilla.
1: ¿El fuego?
2: Si apretamos mucho el fuego, quemamos. Uh-huh. Cuanto un poco más lento, montaremos la yema con el azúcar, y cuando está un poco líquido, añadimos el queso.
1: ¿Qué cantidades?
2: Pero por acción sería una yema, unos 60 gramos de azúcar, una copa de cava y unos 60 gramos también de queso recién cortado. Si quieres ponerlo.
1: Sí, despacito, ¿verdad?
2: Sí, vale. Pues puedes ponerlo.
1: ¿Por qué cava y no otro vino?
2: El resultado final del cava o es por el tipo de uva empleado para hacerlo, el gas que tiene el cava puede ser que le ayude a montar mejor. Y ahora lo que tenemos que hacer es ponerlo en la copa con el helado.
1: ¿Qué tiene la copa?
2: Helado de vainilla.
1: ¿Puedo probarlo ya?
2: Sí, yo probaría primero lo que es el zabaglione sin el helado, para notar el paladar del queso, y después
1: y luego ya
2: todo mezcladito.
1: Todo mezclado. Sabe a queso principalmente.
2: Sí, tiene que saber a queso.
3: El queso Mahón Menorca es una denominación de origen protegida, exclusiva de la isla. Tiene una amplia aplicación en cocina, para elaborar salsas, aderezar carnes, pescados y en particular verduras. Mezclado con pan rallado suele utilizarse para rebozar frituras. Se elabora con leche cruda de vaca en su versión más artesanal.
4: Bueno, aquí hemos puesto la leche de esta mañana, recién ordeñada. Tarda unos 35-40 minutos en cuajar.
5: Esto que vemos aquí es suero.
4: Esto es el suero. Necesitamos unos 7 litros de leche para hacer un kilo de queso. O sea que mucha parte es suero. Y aquí debajo tenemos el queso, ya está preparado para fabricarse.
5: ¿El cuajo de dónde procede?
4: Procede de extracto animal, de la panza de los terneros, porque para hacer este queso no podemos utilizar cuajo de ingeniería, tiene que ser natural.
1: Y veo que lo hacéis todo a mano.
4: Sí, se hace todo a mano, por eso es el queso artesano.
1: ¿Y no lleva ningún aditivo más?
4: No
1: se añade ni sal.
4: Se pone cuajo y nada, ni conservantes, ni...
1: ¿Cuántos quesos hacéis al día?
4: Unos 60 o 65 quesos al día. Para hacer un queso necesitamos unos 25 litros de leche.
5: ¿Y cuántos sacas de una vaca?
4: Una media de unos 40 litros. Y ahora es cuando están dando más leche. Se aprovecha más para hacer el queso, es cuando sale mejor.
5: ¿Podemos hacer uno nosotros?
4: Sí, podéis probar. Ya estamos poniendo los quesos en la prensa. Estos son los pesos que están pesando lo mismo que el queso, unos 3 kilos. Y aquí van a estar unas 6 o 8 horas para que salga todo el suero, para que se quede el queso listo para ir luego a la salida. Se quedan unas 24 horas con agua con sal y luego ya pasamos a curar. Y aquí ya tenemos lo que

0: cierto, ya curando.
1: ¿Qué grados de curación en tiempo pueden tener los quesos?
0: Este ya está a punto para consumir, tiene 2 meses, que es el mínimo que tiene que tener un queso de Mahón para consumirse.
2: Ciutadella, con más de 29.000 habitantes, es la ciudad más poblada de Menorca. Fue capital de la isla hasta la dominación inglesa del siglo XVIII y es la sede del obispado menorquín. Conviene recorrerla a pie para descubrir sus estrechas calles de aire señorial llenas de rincones con encanto. En el centro del casco antiguo encontramos Esbor, la antigua plaza de armas presidida por un obelisco que conmemora la defensa de la ciudad ante el ataque turco de 1588. El ayuntamiento, construido sobre el antiguo alcázar árabe, es del siglo XIX y conserva algunos restos de su primitiva construcción. La catedral se construyó entre los siglos XIII y XIV sobre una antigua mezquita. Es el edificio gótico más importante de Menorca. Su minarete fue reconvertido en campanario. El puerto es un lugar emblemático de la ciudad. Recibe buena parte de las fotografías de los turistas por su originalidad. Las gentes de Ciutadella hablan de un fenómeno natural que sucede con muy poca frecuencia, la risaga. Ocurre en verano, bajo ciertas condiciones atmosféricas, y consiste en la oscilación del mar hasta que se desborda. Los barcos suben de nivel en tan solo unos instantes.

Llega el momento de descansar del ajetreo y disfrutar del recuerdo de todo lo que hemos vivido estos últimos días. La tripulación y yo notamos la fatiga del largo viaje, pero mantenemos intacta la curiosidad y las ganas de continuar el recorrido por las costas españolas. También nuestro barco sigue firme ante las embestidas de las olas. Dejamos atrás Menorca, nos esperan el resto de las Islas Baleares.

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0: La danza es un arte que cuenta historias a través del cuerpo. Desde las puntas de los dedos hasta la cabeza, todos los movimientos de un bailarín nos relatan un fragmento distinto del personaje que interpreta. Hoy, a través de Cristina Casa, primera bailarina de la Compañía Nacional de Danza, descubrimos la parte más emocional de esta profesión, además de las principales dificultades para poder dedicarse a ellas. Cristina Casa, primera bailarina de la Compañía Nacional de Danza. Dinos qué significa para Cristina un abrazo de alguien a quien quieres. Me interesa muchísimo tu respuesta porque es una persona que trabaja y cuenta historias a través de su cuerpo.
1: Bueno, pues para mí el abrazo es el sentimiento más bonito que el ser humano puede experimentar. Tengo la suerte de poder abrazar a esa persona amada y puedo llevar también esa experiencia al teatro y a esos procesos creativos donde nosotros después nos expresamos a ese público. Entonces, es una cosa muy bonita, esos abrazos han faltado y al final, pues el abrazo y todo esto que ello conlleva es el sentimiento pues, más bonito que alguien puede tener.
0: Y cuéntanos qué significó ese abrazo que marcó un antes y un después en tu carrera profesional.
1: Pues ese abrazo fue con una coreógrafa que se llama Marcia Haide. Al final ella abrazaba con la mirada, abrazaba con su forma de enseñar, abrazaba con su manera de coreografiar y con esa manera de pasar sus experiencias al bailarín. Entonces eso profesionalmente yo lo entiendo como un abrazo.
0: ¿Y cómo llevas todas esas experiencias que vives en tu día a día, incluso en tu casa con tu familia, y cómo las canalizas para expresarlas incluso con el movimiento de tus dedos?
1: Pues, a ver, estas experiencias que cada uno puede tener y el bailarín tiene la suerte de poder expresarlas y llevarlas al escenario, llevarlas a otras personas también con las que trabajamos y bailamos y compartimos, porque al final se trata de eso, de compartir sentimientos. Entonces, de tu vida, por supuesto, puedes llevarlos a tu carrera artística y a tu vida profesional.
0: Bueno, y el mejor homenaje que te puede hacer tu público es levantarse, ¿no?, y aplaudirte durante un largo periodo de tiempo. ¿Qué se te pasa por la cabeza en ese momento de tanta adrenalina?
1: Uf, cuando ha pasado algo así ha sido como casi un poco, ¿no?, de vergüenza, pero de sentimiento de no merezco tanto, ¿no? Entonces es muy bonito. Aunque esté expresándome en el escenario, soy una persona un poco tímida, y bailar todo lo que quieran, pero una vez se muestra Cristina, ahí va mi timidez un poco y entonces me siento casi hasta con algo de vergüenza.
0: Bueno, pues ese homenaje que te hace tu público está bien merecido, porque realmente tú te dedicaste durante toda tu vida al ballet, entiendo, y desde muy joven decidiste que querías dar el salto a esa carrera profesional. También te quiero preguntar si eras consciente de todo lo que dejabas atrás y todo lo que sacrificabas a nivel personal.
1: Surgió de una forma muy natural, no fue nada decidido. Yo solo sabía que quería bailar, solo me expresaba de esa manera. Entonces no decidí nada, surgió, una cosa me llevó a la otra. Hasta que ya es verdad, llegó un momento en el que los profesores, los maestros iban diciendo esta niña tiene actitudes y al final me di cuenta de que mis padres también me apoyaban y me di cuenta que un día estaba en Nueva York estudiando, en Londres más tarde y todo fue naturalmente cogiendo un pasito para otro, cogiendo como tono y forma, ¿no? Sin yo decidirlo.
0: Y a día de hoy, ¿cómo combinas la relación profesional con esa relación familiar que tienes que tener con tu familia y con tu marido?
1: Pues lo llevo muy bien, porque tengo la gran suerte también de que mi marido es bailarín, me entiende perfectamente, yo le entiendo a él, entonces eso facilita mucho la relación, ¿no? Y mis padres y bueno, mi familia al final han sido un apoyo muy grande, que sin ellos no hubiera conseguido nada de lo que he conseguido. Y han sido siempre el motor y el apoyo que yo he necesitado para al final poderme expresar artísticamente.
0: ¿Y te has planteado ser madre? ¿Lo ves factible con ese ritmo frenético de ensayos, de previsiones en el tiempo, de actuaciones, ¿no? Eso es lo que a mí me daría como un poquito más de miedo y respeto a la hora de lanzarme.
1: Sí, yo es una cosa que también me gustaría plantearme, ¿no? El ser madre. Es verdad que da un poquito de miedo esa carga de trabajo que tenemos y esa prisa que lleva la vida, ¿no? Pero creo que hoy en día todo se puede y tiene que haber mil formas. En otros países donde he trabajado lo he visto también. Es verdad que había muchos apoyos públicos, que a veces en España no tenemos esas facilidades, ¿no? Pero creo que todo se puede y ¿por qué no? Claro
0: Ya
1: que
0: por
1: sí.
0: ello, si has sido
1: Sí.
0: valiente para una cosa, ser valiente para todo lo que se
1: Tendrá que
0: te
1: ser
0: presente en la
1: así.
0: vida. ¿Y cómo es la relación entre compañeros? Porque siempre está como ese mito de que, bueno, o sea, la relación entre bambalinas se produce de una manera un poco tensa, hay mucha competitividad. Y yo incluso cuando bailaba lo viví. ¿A día de hoy sigue habiendo esa tirantez o esa competitividad extrema?
1: En cada compañía es un mundo, fíjate. Yo en cada compañía que he pasado he vivido cosas diferentes, pero es verdad que he trabajado en Europa. En Europa tenemos la gran suerte de, no sé, no lo veo tan competitivo como en América, que no es la película de Black Swan, por supuesto, eso está muy exagerado para mí, pero es un poco así, el a ver quién puede ocultar más a alguien para el brillar. Y eso realmente yo no lo he vivido ni lo quiero vivir, porque considero que un buen ambiente de trabajo es el mejor lugar para expresarse y más cuando es hablar de sentimientos, ¿no? Y de cosas creativas. Entonces, en América sí que es verdad que es muy esa competitividad, pero en Europa creo que es menos. Y en concreto en las compañías en las que yo he estado no he sentido tanto esto.
0: ¿Y qué personaje con más carácter o con más dificultad técnica has tenido que interpretar?
1: Ah, dificultad técnica, creo que Bella Durmiente. Aurora fue un papel en el que tuve que emplearme bastante, bastante fuerte. Es un papel técnicamente muy duro, en el que, por ejemplo, en el primer acto no paras de estar sobre la punta derecha en muchísimo tiempo. Pasas además de hacer pasodobles de un bailarín a otro, no es ya solo un partener, sino cuatro parteners. Entonces se hace difícil, pero cuando lo consigues, la verdad es que dices, oh, qué gusto, ¿no? A todo ha funcionado y qué bonito, ¿no?
0: Es un entrenamiento más de fondo físico, ¿no? O
1: Sí,
0: sea,
1: también.
0: tanto de la pierna, supongo que tendrás que entrenar para fortalecerla, como ese cansancio, ¿no? Que te invade de una coreografía a otra y que tienes que mantener.
1: Sí, y al final no es solo bailar Bella Durmiente, tenía que hacer otras muchas más coreografías, entonces era entrenar las piernas, la respiración, el estilo, por supuesto, porque de nada sirve estar muy bien físicamente si después en el estilo tampoco estás bien. Entonces, fueron muchos puntos a desarrollar los que tuve que hacer con ese papel.
0: ¿Y hay algún paso que se te resista especialmente y que tienes que practicar mucho antes de la actuación final y que siempre te pasa?
1: Intento no sobrepracticar las cosas. Porque a veces me pasa que soy muy metódica, me gusta llevarlo todo muy hilado, de tal manera que si empiezo a veces a hacerlo una y otra vez es cuando me falla. Entonces intento no darle muchas vueltas para que salga espontáneo y no de tanto hacerlo acabe fallando. Pero mi punto débil puedo decir que son los giros.
0: El
1: Giro
0: mío
1: por
0: también.
1: dinámica. Giro por dinámica, pero no
0: Sí.
1: tengo un giro que me proporcione, que diga yo, ¡ay, qué gusto! Sin embargo, en el adagio me siento a gusto, en los saltos también,
0: Sí.
1: pero como punto débil puedo decirte los
0: Pero el
1: giros,
0: giro
1: sí.
0: es como que nunca se repite el
1: Con
0: mismo
1: chicos no hay
0: patrón, ¿no?
1: problema, además, pero
0: Porque
1: sola,
0: te da las vueltas.
1: eso es.
0: Pero sola ahí.
1: Sola es más difícil.
0: Una vez te salen tres, otras cuatro,
1: Sí,
0: otras
1: y
0: seis, no sabes
1: el
0: por
1: suelo cambia, te
0: qué.
1: cambia todo y sí.
0: Luego, lo último que te quería preguntar, sabemos que la vida de un bailarín es una vida relativamente corta sobre los escenarios. ¿Cómo se prepara Cristina Casa para que cuando ese momento llegue poder tener salidas profesionales relacionadas con el mundo de la danza?
1: Bueno, pues como tú dices, todo acaba pronto, entre comillas, porque no podemos estar bailando hasta los 50, es imposible. Entonces, bueno, yo estoy tratando pues de formarme también en la universidad. Siempre me ronda en la cabeza proyectos de coreografía, pero para eso también hay que estar como muy calmado, no es, que creo que para bailar hay que estar enfocado 100% y para coreografiar hay que estar enfocado 100%, o al menos es la forma que me gusta a mí de hacer las cosas. Entonces, bueno, pues yo creo que irán por ahí los tiros, algo haré con mi universidad, los teatros, coreografía, no sé, algo surgirá.
0: ¿Y qué se debería hacer a nivel institucional para fomentar el ballet entre la población y sobre todo para fomentar que haya teatros en exclusiva dedicados a compañías de danza que en otras grandes capitales sí que los hay, sin embargo en España no existen?
1: Yo creo que eso al final es un problema de entendimiento de los que están arriba, de que a lo mejor tendrían que venir a un día a día con nosotros y ver el trabajo profesional que hacemos y el esfuerzo físico que ello conlleva. Porque al final somos atletas igualmente, físicamente trabajamos igual, pero no estamos valorados como atletas. Entonces, esa falta de entendimiento de las instituciones hace que al final pues tengamos carencias como, por ejemplo, no tener un teatro nacional. Y eso es el mayor hándicap, porque para bailar tenemos que... La compañía nacional, por ejemplo, tiene que llamar a los teatros para que les contraten. Entonces, no puedes hacer en tu teatro, como en otras compañías que he estado, bajábamos a nuestro teatro y hacíamos nuestras funciones. Eso da muchísima facilidad en relación a cuando viene el público a verte, porque ya sabe que va a una casa a ver esa función y al final se transforma en el poder de exposición, que es mucho más abierto cuando hay un teatro propio.
0: Bueno, pues ojalá dudas.

0: podamos poner nuestro pequeño granito de arena para que esto suceda, para que España sea un gran país para el ballet y lo podamos exportar al resto del mundo. Cuéntanos qué objeto personal nos has traído a Tocadas que signifique algo especial dentro de tu carrera.
1: Bueno, pues os dejaré las puntas que llevo puestas, que al final son la herramienta de trabajo.
0: Me encanta.
1: Y bueno, tantos ballets han llevado en sí mismas.
0: Muchísimas gracias por venir con nosotros, por contarnos todo el universo de la danza, que a veces permanece oculto bajo ese arte y esa fragilidad que desprendéis. Gracias y espero que pronto nos volvamos a ver.
1: Muchas gracias.

0: 7 de la mañana, 6 de la mañana en Canarias. 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

La Alhambra de Granada, conocida popularmente como la Fortaleza Roja, fue declarada Monumento Nacional en 1870 y Patrimonio Cultural de la Humanidad en 1984, por ser una construcción artística única en el mundo. Está situada sobre una colina rocosa, protegida por las montañas y rodeada de bosque. Existen noticias de que en el siglo IX había construcciones en dicha colina, aunque se cree que ya en época romana e incluso antes debió haber alguna edificación. A sus faldas existía un núcleo de población importante, fundamentalmente judía, en torno al cual se produce el desarrollo de la ciudad de Granada. La Alhambra es la culminación del arte islámico nazarí, pero en su interior también conviven el estilo cristiano medieval y el renacentista. La Fortaleza Roja ha sobrevivido a varios terremotos durante siglos, gracias a que los muros son de tierra apisonada y las columnas tienen una lámina de plomo entre la base y la columna, que hace que el edificio baile si hay temblores. También es un poema tallado en piedra. Si entiendes árabe, podrás leer frases religiosas, himnos al sultán y descripciones del paraíso en sus paredes, fuentes y techos. La Alhambra podría haber sido destruida en 1812, cuando las tropas napoleónicas, en su retirada de la ciudad, la llenaron de explosivos. Pero cuenta la leyenda popular que no llegó a ocurrir gracias al valor de José García, un hombre que arriesgó su vida para apagar los explosivos y salvar el monumento. La Alhambra se convirtió en una corte cristiana en 1492, cuando los reyes católicos conquistaron Granada. Incluso llegaron a vivir una temporada allí, fascinados por su belleza. El conjunto monumental está construido de tal forma que se puede

puede saber qué hora es en función de la sombra que hay en sus habitaciones. Además, cuando son las 12 de la mañana, la mitad de las habitaciones están a la sombra y la otra mitad soleadas. Una de las estancias más fotografiadas es el Patio de los Leones con su icónica fuente, que cuenta con 12 figuras de mármol que la sostienen. Cada león tiene una expresión diferente y marcas únicas, lo que ha disparado las teorías sobre su significado. Algunos creen que representa a las 12 tribus de Israel y otros que simbolizan la fuerza y la vigilancia del palacio. La Sala de los Abencerrajes también es muy conocida por su fuente. La leyenda cuenta que sus miembros más ilustres fueron pasados a cuchillo cuando el sultán supo que uno de ellos era amante de su esposa. Y se dice que durante un tiempo de sus fuentes brotaba sangre. Gracias a los avances científicos, hoy sabemos que el agua rojiza es fruto del óxido natural del hierro. Uno de los libros más leídos sobre la Alhambra es Cuentos de la Alhambra, del escritor y diplomático estadounidense Washington Irving. En su segunda estancia en España llegó a vivir dentro de la Alhambra. Estamos hablando del año 1829, cuando estaba abandonada y habitada por vagabundos y viajeros. Incluso se bañaban en las piscinas de los patios y desayunaban en el Patio de los Leones. Irving se dio cuenta de la barbaridad que suponía todo aquello y decidió luchar por la preservación y reconstrucción de la Alhambra. A partir de ese momento, comenzó a ser valorada como lo que es, una obra de arte. Escritores y artistas comenzaron a ver Granada como un lugar exótico dentro de Europa, lleno de cuentos y leyendas donde refugiarse y contemplar el atardecer más bello del mundo sobre la Alhambra.

0: Hay todo un país preparado para actuar. Hay brigadas de refuerzo en incendios forestales. Hay la unidad militar de emergencias. Hay aviones del 43 Grupo. Hay personal especializado listo para intervenir allí donde el fuego aparezca.
1: Hemos pedido reuniones, no ha habido, solo hemos tenido una reunión para que nos escuchen, pero no ha habido ninguna mesa de negociación como tal.
0: En definitiva, el mayor despliegue del Estado para una campaña antiincendios, el mayor, es lo que estamos presentando hoy. Y este país va a defender su tierra, sus pueblos, a sus gentes, con más medios, con más conocimiento y con más determinación que nunca. Así que no les quepa duda a los ciudadanos y ciudadanas que vamos a estar preparados y este verano, como he dicho, evocando esa campaña de los años 80 del siglo XX, todos contra el fuego, todos y todas contra el fuego.
2: 27.000 hectáreas afectadas, 2.900 personas atendidas. El incendio de la Comunidad de Madrid se convierte en el peor de la historia.
3: No es el peor incendio de la historia de la Comunidad de Madrid, sino la mayor catástrofe natural de la historia de España.
2: Varios de los alcaldes y personas afectadas han generado una ola de críticas ante los incendios forestales que afectan a toda España. Una preocupación que se agravó ante la extensión, por los cambios en la evolución del viento y por las temperaturas. Miles de personas se despedían de toda una vida tras ser azotados por los incendios, lo que producía un reclamo constante de ayuda. Más prevención, mejor gestión de los montes, refuerzos de los servicios de extinción, una mejor comunicación en las emergencias, nuevas medidas. Unas peticiones que tal vez se podrían haber abordado con mayor antelación, ya que, una vez más, las declaraciones de Pedro Sánchez sobre el gran despliegue se transformaron tan solo en humo y ceniza.

Aventureros, probablemente el monstruo del lago Ness, Nessie y el propio lago son iconos del misterio. Para los amantes de la criptozoología, esta ciencia que estudia a los animales o seres extraños, es una auténtica joya estar aquí a las orillas del lago Ness para contaros la historia del monstruo del lago Ness, para hablaros de mi querido Nessie. Aventureros, comenzamos.

Pocas veces uno es consciente de transitar hacia rutas que te llevan a la cuna del misterio. En mi caso, literalmente, atravesamos las Highlands para daros la bienvenida al majestuoso lago Ness, el lugar donde todo

Con sus 56 kilómetros cuadrados y una profundidad de hasta 226 metros, este lago parte Escocia por la mitad, cruzando desde el este hasta el oeste.

0: Pero aventureros, ¿cómo comienza todo? ¿Cuáles son los avistamientos? Fijaros, para encontrar el primer avistamiento de Nessie tenemos que remontarnos al siglo VI. Y es que un hombre, un predicador llamado Columba o San Columba, este que venía directamente de Irlanda a evangelizar las tierras escocesas, porque en esta zona había demasiado pagano suelto, recibió una serie de quejas por parte de la gente que habitaba este lugar de que había un monstruo que aterraba a la gente. Fijaros, estamos en el siglo VI. Pues bien, cuando San Columba llegó a este punto, se acercó a la orilla del lago Ness, momento en que apareció el mismísimo Nessie y le amenazó. San Columba tomó su cruz, lo puso delante del monstruo y el monstruo relajó sus fauces y se retiró al interior del lago. Pero esto ocurre en el siglo VI y el siguiente atisbo, el siguiente avistamiento ocurre en el siglo XIX.
1: En el año 1868, el Inverness Courier aseguró un avistamiento de un enorme pez u otra criatura en las profundidades de sus aguas. En 1932, Kay MacDonald afirmó haber visto a una criatura similar a un cocodrilo remontando el lago. El 2 de mayo de 1933, una pareja local declaró haber visto a un enorme animal emergiendo con una oveja entre sus fauces para después hundirse bajo la superficie. Incluso se llegó a establecer una recompensa de 20.000 libras esterlinas por una

Probablemente, aventureros, la fotografía más conocida de Nessie es la llamada la fotografía del cirujano. Y es que esta imagen, que fue tomada en 1934 por supuestamente un conocido cirujano llamado Wilson, en realidad en 1996 se demostró que era falsa. A pesar que desde el año 1934 hasta mediados de los años 90 se dio por periódica o que al menos el monstruo del lago Ness podría existir y tenemos una prueba gráfica de ello, ¿no? El problema es que en esos años 90 surgió un hombre, un cazador, en realidad un hombre llamado Mamadouk, que efectivamente había sido ridiculizado por un periódico llamado el Daily Mail, ridiculizado porque este hombre estaba obsesionado por encontrar a Ness. El caso es que este hombre, en venganza a

Este periódico decidió directamente construir sobre un submarino de juguete una montura de artilla, creando así, a modo de periscopio, la foto de Messi que hoy en día todos tenemos ahí en la cabeza y que tan famosa ha hecho no solo a esta historia, sino al propio monstruo en la

Os preguntaréis, aventureros, el por qué este lugar es tan mítico, tan legendario. Bueno, pues una de las razones está justo aquí, en sus aguas. Veis que las aguas son tremendamente negruzcas, parece que estén embetunadas. Y es que las algas tienen el

0: Con la mirada perdida entre la oscuridad y sus profundidades, una pregunta emerge sobre mi mente. ¿Quién eres, Lessie?
1: Una de las teorías sobre qué podría ser Nessie es que, en realidad, Nessie es un plesiosaurio. Es decir, un dinosaurio, acuático como veis, pero que necesitaba de acceder a la superficie para respirar, para tomar aire, como las ballenas, ¿no? Pero esta teoría tiene varios contras. Por ejemplo, el plesiosaurio es un dinosaurio que se extinguió hace 65 millones de años. Y en realidad, el lago Ness se formó en una era post-glacial, es decir, en torno al 12.000 a.C. Luego no tendría demasiado sentido, especialmente porque si vemos que los primeros avistamientos de Nessie son del siglo VI con la historia de San Columba y hasta 1934 han seguido actualizándose avistamientos del monstruo del lago Ness, estaríamos hablando de un monstruo que ha vivido 1.500 años. Y eso, por supuesto, para un dinosaurio es imposible. Por lo tanto, necesitaríamos que hubiese una colonia de plesiosaurios, es decir, una familia de plesiosaurios aquí en el interior del lago Ness. Ello, al mismo tiempo, genera otro problema, que es que los plesiosaurios requieren de una biomasa, de alimentarse de una biomasa, que no es suficiente en cuanto a la que encontraríamos aquí dentro, en el lago Ness. Por lo tanto, no hay biomasa para una colonia de plesiosaurios. Así que, por estas razones, probablemente no sea Nessie, aunque me encantaría que lo fuera, un plesiosaurio. Pero no hay que descartar nada, porque seguramente conocemos mejor aspectos del universo que aspectos de nuestras aguas, que el propio lago Ness. Hay que recordar que el lago Ness llega hasta los 226 metros de profundidad, lo cual determina que, a lo mejor, algún plesiosaurio o algún otro tipo de ser extraño de la criptozoología se podría esconder en las negruzcas aguas del lago Ness.
0: Abandonamos el lago Ness sin comprender demasiado bien qué hay bajo sus aguas, pero con la certeza de que algo que trasciende a nuestro entendimiento guarda secretos en las profundidades de su oscuridad. ¿Estáis listos para visitar los paisajes más bonitos de Escocia? Hoy no os pido demasiado riesgo, porque en ocasiones solo hay que relajarse y disfrutar. Marcaremos la ruta, aunque casi siempre nos saldremos del camino.
1: En nuestro recorrido por las Highlands, una de las paradas básicas y legendarias es la del puente de Sligachan. Y es que cuenta la leyenda que antiguamente había dos clanes, el clan de los MacDonald y el clan de los MacLeod. Siempre estaban guerreando entre ellos. El caso es que los jefes de ambos clanes, de los MacDonald y los MacLeod, decidieron que tal vez sus hijos, es decir, el hijo de los MacDonald y la hija de los MacLeod, se podrían conocer y tal vez casarse, poniendo de esta manera fin a las guerras. Y eso sucedió. John, el hijo de los MacDonald, conoció a Mary, la hija de los MacLeod, y la verdad es que se gustaron bastante. Hubo un cortejo, hubo una seducción y John de los MacDonald sedujo y finalmente pidió matrimonio a Mary de los MacLeod, que aceptó. El caso es que el día de la boda, Mary iba camino del enlace, se había preparado previamente, estaba preciosa, cuando al llegar a este punto apareció una carreta con caballos que no la vio venir, no la vio pasar y la atropelló. Uno de los caballos, de hecho, le pegó una enorme patada y Mary cayó al suelo, embarrada totalmente, sucia, llena de sangre, habiendo perdido varios dientes. Cuando Mary recuperó la conciencia, se dio cuenta, cuando se miró en el río, de que estaba horrible. En ese momento, apareció un duende que le dijo que no pasaba nada, que fuera la boda, que John, que su amado, la querría por su belleza interior. Y es lo que Mary hizo, fue a la boda, y cuando John la vio, no ocurrió nada de eso. John vio que era un ser monstruoso, lleno de sangre, sin dientes, y dijo, contigo no me caso, así que adiós. Mary vino de nuevo a este punto, al río donde había hablado con

el duende y le dijo al duende lo que había sucedido. Y el duende le contó un secreto. Y es que aquí, en las aguas de este lugar, había una serie de propiedades milagrosas que producían la belleza eterna. Y si Mary se lavaba la cara, sería más bella incluso que antes. Así que Mary vino aquí, directamente puso sus manos sobre el agua y se lavó la cara. Y sí, estuvo extremadamente bella, más que antes. Así que Mary decidió regresar. Mary volvió al lugar donde estaba John para ver la absoluta preciosidad en la que se había convertido. Claro, John quiso casarse con ella. Pero ¿sabéis qué hizo Mary? Rechazar a John. No iba a permitir que aquel que no había valorado su belleza interior, ahora se quisiera casar con ella por su belleza física. Y aventureros, las batallas y las guerras entre los McCloud y los McDonald's continuaron. Así que vamos a probar. A ver qué tal están estas aguas. Y si soy más bello que antes. No lo sé, vosotros me estáis mirando, yo no he visto ningún espejo. Pero por lo menos el agua no está tan fría como pensaba. Vamos a continuar.

0: Es curioso cómo en Skye, incluso las ciudades tienen un encanto especial. Aquí todo parece sacado de una galería de arte.
1: Portree es la ciudad más grande de la isla de Skye, la más conocida. Y de hecho, este nombre de Portree vendría del puerto del rey. Y es que se cuenta que el rey Jaime vino a esta zona de la isla de Skye para poner paz entre los clanes de los MacLeod y los MacDonalds. No sabemos si al final lo consiguió, pero finalmente tenemos este tipo de construcciones tan pintorescas en el puerto que le dan un halo muy, muy bonito a esta ciudad. Pero la isla de Skye continúa, así que continuamos.

El Old Man of Storr es una gigantesca roca vertical de 50 metros de altura. Recuerda la cabeza de un hombre que sirvió como faro a los marineros que desde el horizonte atisbaban tal majestuoso peñasco.

Nuestra ruta prosigue hasta Quaring, en el norte de la isla, con sus montañas, páramos y formaciones rocosas que se cierran en un tubo de verdes praderas. En esta isla no hay lugar para el estrés, y si no, pregúntales a ellas.

Situado al borde de un acantilado, las ruinas del castillo Duntulm generan un paisaje místico con ráfagas de viento que nos hacen temblar en torno a una misteriosa atmósfera. No en vano, nos encontramos en el extremo norte de la península de Troya.

Aventureros, estamos en el Valle de las Hadas, el Fairy Gael, y es que este lugar da la sensación de que esté rodeado por pequeñas casitas de hadas, ¿no? Casi nos recuerda un poquito a las estructuras geológicas de la Capadocia, pero recubiertas de hierba y helechos. Y ahora mismo me hallo sobre una estructura natural que da la sensación de que sea un castillo y que le llaman el Castillo de Evan. Y es que parece una fortaleza en mitad del Valle de las Hadas, la cual le da a todo este ambiente un rollo bucólico que me encanta. No sé si tienes mano para hablar con Peter Jackson, pero después de visitar este lugar, Hobbiton parece un simple decorado de teatro. Es como imaginar un sueño del que uno no quiere despertar.

tal vez sea por la extrema vibración generada por esta cascada, pero entre acantilados y violencia natural, aquí se respira una particular sensación de paz. Es como observar un lienzo desde el aire. No todo iban a ser paisajes de ensueño y ruinas misteriosas. El castillo de Dunvegan posee tesoros como la bandera de las hadas, de la que se cuenta, incluso tiene propiedades mágicas.

No sé qué tienen los faros, con ese aura enigmática que los envuelven. Tal vez sea porque se convierten en un puente de luz que une la seguridad de la Tierra ante la incertidumbre del marino provocada por el bravío mar. Es fascinante cómo desde las alturas los problemas se empequeñecen. Cuando la perspectiva te da visión, las cosas comienzan a relativizarse. ¿Y cómo no hacerlo cuando el lugar donde nos encontramos recibe el nombre de las Piscinas de Hadas, que con sus aguas cristalinas nos recuerdan a un paisaje casi tropical, trufado de seres de leyenda y con una mística compleja de explicar? Estaría bien pasar la noche en este punto, bajo un manto de estrellas, pero queda un lugar por visitar, y tal vez sea el más famoso de toda Escocia, un castillo con fantasma incluido.

0: ¡Qué maravilla! El castillo de Eilean Donan es probablemente el castillo más famoso, fotografiado e icónico de toda Escocia. Y es que películas como Los Inmortales fueron rodadas justo en este punto, con este ambiente bucólico, con la bruma, con la niebla, con la lluvia y con este castillo, totalmente de película a más no poder.
1: Allá por el siglo XVIII, los escoceses contaban con la ayuda de los españoles contra las intensas invasiones de los ingleses. En una de las batallas, los ingleses rodearon este castillo por la noche y sus defensores se vieron obligados a abandonar el castillo saltando incluso por las ventanas. Todos menos uno, un capitán español que se negó a abandonar Eilean Donan. Este valiente pereció entre las ruinas del castillo y cuentan que su fantasma todavía campa errante entre sus cámaras, asustando a los visitantes, salvo a los de una nacionalidad muy particular, a los españoles. A nosotros nos deja visitar tranquilamente el interior de su castillo, como buen compatriota.

Abandonamos Skye y Escocia con un único sentimiento. Estas tierras tienen algo especial. Llámalo místico o sensitivo. Pero aquí, hasta los atardeceres, parecen pintados por el cincel de una divinidad.

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Bienvenidos un día más a Manjares del Chef, disfrutonas y disfrutones de la cocina. Hoy traemos un especial San Froilán. Vamos a elaborar de una manera muy sencilla, fácil, con productos de la zona de cercanía. Cuatro elaboraciones, tres de ellas con morcilla, que espero que os sorprendan. En estas fechas, que además nos apetece algo cálido, pero que queremos también en casa que se rían, que se sorprendan, o también en los restaurantes. No nos va a llevar ningún tipo de complicación. En este caso, vamos a empezar la primera receta del día de hoy con unos pimientos rellenos de morcilla. Pero atentos, atentas. Con la misma masa vamos a elaborar una coca o una pizza también de morcilla. Con la misma base vamos a poder ramificar en dos elaboraciones distintas y novedosas. Vamos a utilizar una técnica para cocinar la morcilla, si podemos, a un poco mejor, con la técnica del agua. Vamos a ver cómo hacemos una bechamel que nos da muchísimo juego en casa. Y ahora mismo vamos a escoger dos, porque la tele, ya sabéis que el tiempo es lo que tiene. Pero con esta misma farsa, la farsa es la palabra técnica, ¿no?, del vocabulario técnico que vamos a utilizar, del glosario, podríamos darle a la cabeza y elaborar unas croquetas de morcilla. Variaría un poco la cantidad de harina y de mantequilla que vamos a usar, que técnicamente en la cocina profesional le denominamos rus. Y dentro de un rus hay infinidad de técnicas. En este caso vamos a empezar por los pimientos rellenos de morcilla. ¿Qué vamos a utilizar? Mantequilla, harina y leche con sal, nuez moscada y un puntito de canela, que además a la morcilla le va a ir muy bien, para elaborar la bechamel. Tenemos una bechamel base, los ingredientes los vais a tener colgados en la página, pero siempre suele ser un TPT. ¿Qué es un TPT? Un tanto por tanto. De azúcar con agua sería un almíbar, en este caso de harina con mantequilla sería un rus. ¿Qué harina utilizaría yo? Porque depende de la elaboración que vayamos a hacer, se utiliza una harina u otra. Esponjosidad, flexibilidad, crujiente, etcétera, etcétera. En este caso yo recomiendo, para que la bechamel engorde, quede más espesa, un poco más durita, pero tampoco en exceso, ¿eh?, una harina de media fuerza o de fuerza. ¿Cómo la podemos encontrar en el supermercado? Porque profesionalmente ya nos la vende así el proveedor, de fuerza o de media fuerza. ¿En qué se diferencia una harina de fuerza a una media fuerza o una floja? En el secado. Contra mayor secado, mayor absorción de agua o de líquidos, por lo cual va a quedar la elaboración que realicemos más densa, más dura. Pero bueno, ya iremos con todo esto, y preguntas nos lo ponéis en nuestra página y las responderemos en la escuela de cocina. 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

Vamos a empezar la elaboración. Lo primero, la morcilla. Tenemos un cazo, yo, es mi consejo. La morcilla es el sangre. En ocasiones veo en los restaurantes o en las casas, incluso la mía propia, que se seca. Ponemos aceite, añadimos la morcilla y sufre una deshidratación excesiva. Mi consejo es que la morcilla, al ser sangre y al coagularse en la cocción, necesita agua. El agua lo que le va a aportar es jugosidad a la morcilla. Y que si en algún caso pues no la acabamos o nos sobra, podamos consumirla por la tarde o mañana, que seguramente también nos va a volver a pedir agua, seguramente. No nos excedemos con el agua, pero sí que le añadimos. La morcilla la podemos conseguir con tripa o bien también en otro tipo de recipientes, en bote, etcétera, etcétera. Aquí aprovechamos bien. En este caso vamos a utilizar una morcilla de León, ahí al gusto. Ya sabéis que hay muchísimas morcillas de nuestra tierra. A unas personas les gusta pues con más o menos picante, con más o menos cebolla. Eso es lo de menos, cada uno a su gusto. A su gusto. No nos vamos a meter en berenjenales. Todas las morcillas están ricas. Toda la morcilla de León está rica, está buena. Está buena. Y oye, se me estaba ocurriendo a mí, como esto es la tele, quien quiera promocionar la morcilla, Manjares del Chef, que lo ve muchísima gente, aquí estamos. Vale, pues esto lo retiramos. La morcilla, cocción suave, ¿cuánto tiempo? 6, 7 minutos, un hervor, lo vamos a ir removiendo. Ahí vemos que tenemos el agüita. En la base del cazo. Bien, yo creo que muchísimas personas ya cocinan la morcilla con esta técnica, pero bueno, para quien no lo supiera, es muy buen consejo, que luego podéis adaptarlo, ¿no? Cada uno. Hombre, también hay otras técnicas de morcilla, que es saltearla, también lo he visto, con pasas, con ajos. Aquí nos faltaría una cuchara de madera, pero es muy importante. Hay que decir a Avanza que nos traiga cucharas, que bueno, tiene todo, pero unas cucharinas de madera, porque quieras que no, todo el alimento, al cocinarlo y especialmente al comerlo, requiere su propio utensilio. Por eso el caviar se come con nácar, las sopas antiguamente se comían con cucharas de madera. ¿Por qué? Porque al contacto en la boca con el acero nos quemamos. Los guisos y los arroces, madera, nácar. Bien, ahí va trabajando el agua. Aquí ya se puede ver cómo la morcilla, en vez de estar tan seca, con la técnica de añadirle agua sin exceso, está quedando más jugosa. Y lo mismo, si nos sobrara y queremos volver a cocinarla, añadiríamos una parte de agua. Tenemos la morcilla hirviendo un poquito. Por otro lado, esto lo sabéis hacer todos y todas en casa. Vamos a realizar el rus. La mantequilla la vamos a fundir. En ocasiones la mantequilla se funde en exceso, se calienta en exceso para adquirir tonas llamadas noisette, de avellana. Nosotros hoy simplemente a nivel de casa la vamos a dejar fundida. Por otro lado, tenemos aquí los pimientos. Tenemos aquí las hierbas, esto ya veréis para qué es, que lo vamos a utilizar. Y vamos a realizar la bechamel con leche de León, nuestra leche de confianza, leche de ganaderos de León, leche Lar. Un aroma, una densidad. Bien, estamos en la mejor tierra, una de las mejores tierras, tenemos que aprovecharnos de lo que nos dan. Mirad aquí cómo hierve la morcillita. El agua, además, lo que está haciendo ahora el agua es evitar que se nos pegue en el fondo. Está a una velocidad moderada. Claro, si en casa lo ponéis a fuego muy fuerte, pues se va a quemar y luego os vais a acordar de soya en casa. Pero no nos dijo. Hombre, siempre digo que la cocina es intuición, criterio, no son matemáticas. Hay que tener, aunque sea a nivel de casa, una sensibilidad.
Hay que ponerse en el lugar de la elaboración que estamos realizando. Ahí la tenemos. Yo la he cocinado unos 3 minutos. La apagaría, que con el calor que nos queda no la vamos a hervir más. Hay algunos tipos de sangre que elaboramos en cocinas profesionales que solo con el hervor ya estaría. Y no puedes ni volver a hervirlas en otras ocasiones. Bien, la mantequilla, la tenemos ahí. La harina, mi consejo. No siempre quedan las croquetas o las bechamel con la misma textura. Mi consejo es la harina. Bueno, realmente no es mío, nos lo dice la ciencia. Aquí vamos a retirar la morcilla. Ahí la tenemos. Porque queremos ir ganando tiempo, porque son elaboraciones muy fáciles, calentando la leche mientras le queda un pelín. La leche. Un litro de leche, 160 gramos de harina, 160 gramos de margarina o mantequilla. ¿Hay diferencia entre la margarina y la mantequilla? Sí, sí la hay. La mantequilla, cuando la elaboración se enfría, aporta más dureza. La margarina en la nevera es untable, es endeble. Bien, la mantequilla es un producto que cuando la elaboración se ha enfriado permanece más estable, nos aporta más dureza. Se utiliza en cremas, chantillis, etcétera, por ese motivo. Al gusto, que cada uno, solo la técnica, os he dicho en qué varía, pero al gusto. La harina, de golpe. Venga, ahí. Tenemos ahí. Mi consejo, cocinar la harina, pero no en exceso. Pues ahora que está a punto de hervir la leche, le vamos a añadir, yo ya apago el fuego, un pelinín, ahí tenemos, de nuez moscada. Yo con el fuego apagado, busco fragancia y busco aromas, pero quien no se lo eche con el fuego apagado, bien está también. Vale. Resiste, está aquí. Se resiste, tengo que tomar más colacao. Venga. O más lechelar. Mira, voy a empezar a tomar lechelar de León porque estoy flojo. Ahí está. Tenemos la sal, tenemos la pimienta, tenemos la nuez moscada. La pregunta, otra pregunta que, esto son muchas preguntas, hacernos todas las preguntas que queráis, porque Manjares del Chef es escuela de cocina. Si le añado la leche fría para hacer la bechamel, va a costar algo más, especialmente va a costar algo más de tiempo, pero si la he hecho fría porque no he tenido tiempo de hervir la leche en este caso, si fuera un caldo ya sería otra elaboración, caldo de pescado, caldo de marisco, pero realmente os va a salir igual. Hay que remover, hacer una madre, esto es lo importante, hacer una madre. ¿Qué es una madre? Estabilizar texturas. Si echamos la leche de golpe entera, seguramente nos va a quedar grumosa. Si echo una tercera parte, aquí se ve bien,

Si echo una tercera parte y remuevo suave, suave, suave, suave, estoy equilibrando las texturas. Y ahora no vamos a echar otra vez, no, vamos a echar la otra mitad. Si os fijáis, tenemos el fuego apagado importantísimo, porque si hay exceso de calor, la masa estaría ahora mismo tirando muchísimo la bechamel. Tenemos el fuego apagado, apagado, apagado, apagado. Ahí, vamos soltando la bechamel suave, con intensidad. Y ahora que vemos que está así, le añadimos el resto de la leche con el fuego apagado. Si tuviéramos el fuego encendido, seguramente se quedaría apelmazada. Pero como la leche está recién hervida y el roux, mantequilla con harina, está caliente, están trabajando, no nos haría falta calor. Para llegar al hervor, quizás tenemos que darle, ahora pues sí, igual le tenemos que dar un pelín de calor. Ahí lo tenemos. Con el fuego apagado. Venga, lo tenemos. Ahí tenemos esta sin grumos. La tenemos genial. Bien. Ahí está, suave. Ahora le vamos a dar ese tocacito de calor para hervirla y que endurezca un pelín. Venga. Ahora sí que darle un poco de energía. De energía, pero no en exceso. Porque si batimos en exceso, como cuando trabajamos con una lengua pastelera, lo que hacemos es meter exceso de aire y va a tardar mucho en hervir. Si estuviera haciendo así, no la voy a dejar hervir. Hay que, ahí, las paredes abajo, trabajar ahí, ahí, ahí, ahí. Ahí, ahí, ahí, ahí, ahí. Venga, vamos a dejarla que hierva. Vamos a ir retirando esto. En un momento tenemos la bechamel hecha perfecta. Ahí. Venga. Vamos a darle hoy. La morcillita. Aquí la tenemos. Bien, fijaros. Suave, cremosa, untable. Lo que me permite el agua es que ahora, si tuviera en el restaurante o la familia que llega luego y tiene que reposar, que yo os aconsejo que repose un pelín, la morcilla va a estar igual de jugosita. El agua, perdón, la sangre se va a ir hidratando ahora del agua. Venga, ahí que nos hierva la bechamel. Ahí lo tenemos. Vale. Fijaros la textura. Esta es la textura, porque si, como os he dicho, son más o menos para rellenar los pimientos. Para unas croquetas un poquito más, igual 180 gramos de harina por 180 de mantequilla en un litro de leche. Pero con unos 150 gramos de harina, yo recomiendo tener una báscula. Nosotros lo hemos pesado, hemos retirado ahora. Pero la báscula en casa es importante porque al final conseguimos esos resultados que nos hacen sentirnos bien. A veces cocinamos así a ojo y no tenemos el resultado y nos frustramos y ya se nos quitan las ganas, no puede ser. Vale, fijaros ahí. En este momento es cuando para los pimientos rellenos y para la base de la posterior pizza añadimos la morcillita, la bechamel. Que también os digo una cosa, unas patatas asadas con esta bechamel de morcilla por encima y si queremos algo de queso rallado, se te saltan las lágrimas. Se te saltan las lágrimas, de verdad. Ahí está. Fijaros, tiene esta tonalidad. Ahora, poneros a imaginar lo que podréis hacer con esta bechamel, ¿eh? Un par de huevitos ahí rotos, que lo vamos a hacer luego con otra técnica. Bien, ahí tenemos la bechamel. ¿Qué vamos a hacer ahora? Una parte que la vamos a utilizar para los pimientos, la vamos a parar la cocción. Yo tengo aquí una bandejita metida en el congelador, pero bueno, por ahorrar tiempo, ¿vale? Pero que si la tuviera esa temperatura ambiente, también estaría fenomenal, no pasa nada. Vamos a retirar aquí. Si quisiera darle una vuelta de tuerca, lo que podríamos hacer también son bombones de morcilla. Esta misma bechamel le hubiera subido una cantidad,
la mantequilla y la harina, lo hubieras tirado en una bandeja rectangular, lo hubiera dado frío de un día para otro. Lo cortas en cuadrados y los bañas por chocolate blanco o simplemente así y consigues unos bombones de morcilla espectaculares. Yo voy a retirar solo la mitad de la cantidad, con una cornalina. Nos da mucho juego, es una lengua, pero nos permite trabajar así. A este utensilio le denominamos cornalina. Bien, esta cantidad nos va a valer para los pimientos. Importante, aquí bajar los bordes. Vamos a bajar los bordes para la siguiente elaboración, que no se nos oxide. Que no se nos oxide. Ahí, ahí. Vale. Este lo vamos a dejar por aquí. Esto lo ponemos aquí. Lo tenemos todo. Esto para lo siguiente. Y nos centramos aquí. Vamos a darle frío. Vamos a darle frío en la nevera hasta que coja consistencia. En la nevera o no en la nevera. No es muy bueno, la verdad, meter alimentos así de calientes en una nevera, de casa, porque nos baja la temperatura de toda la nevera y se nos puede estropear todo el resto de alimentos que tengamos. Entonces, vamos a hacer una cosa. La vamos a dejar reposar aquí unos 20-30 minutos. ¿Os acordáis que teníamos aquí esta bechamel que ya está cogiendo textura con la morcilla, sal, pimienta y nuez moscada? ¿Qué vamos a hacer? Vamos a hacer algo divertido. Venga, tenemos una base de pizza previamente cocida 3 minutos para que nos quede bien hecha, porque nosotros vamos a introducir esta pizza de morcilla a fuego, al horno fuerte, unos 200-220 grados, 3-4 minutos, lo justo, porque la morcilla la tenemos elaborada y la masa está, nada, casi cocinada, para que se funda la mozzarella. En este caso mozzarella, otro queso cremoso que queráis. A mí me gusta así la mozzarella porque, oye, funde muy bien, pero bueno, podemos encontrar muchos tipos. Vale, aquí tenemos recién salida, quema, del horno, la base. Tampoco nos excedamos a la hora de poner la bechamel de morcilla. Es mejor así un bocadito elegante, que identifiquemos el producto que tenemos. Ahí estamos. Se le pueden añadir más ingredientes, pero yo, como lo que estamos buscando hoy es realmente realzar el sabor de la morcilla, pues mirad, yo creo que con esa capita de bocado hemos puesto una masa de pizza. Puede ser una masa de hojaldre previamente cocinado. Puede ser esa baguette, ese pan que tenemos en casa, que lo abrimos a lo largo, le ponemos también, ¿por qué no?, un pan de morcilla. Un pan de morcilla, ideas. Le ponemos la mozzarella. Ahí. Bien. Una rebanada de hogaza. Le untamos la bechamel con morcilla. Para los restaurantes, para los bares, que también sabemos que nos veis mucho. Fijaros, qué tapa más rica ahora en temporada. Una tosta. Puede ser también de morcilla, pero la bechamel le da otra textura, otra connotación, y con la mozzarella pues se nos va a fundir. Y ahora, para romper ese contraste tan meloso que tenemos de la morcilla, que está muy rico, pero por dar una pequeña idea, unos frutos secos. En este caso, unas avellanas. Tenemos aquí unas avellanas preparadas, ahora también San Froilán. Y ese contraste, ¿os lo imagináis? De la avellana con la morcilla, la mozzarella. El que sea amante del orégano, que le añada, que le va bien. Lo vamos a introducir al horno. Unos 3-4 minutos fuerte, 200-220 grados, y veréis el resultado. Vamos a ver. Siempre cuando sacamos una pizza, si disponemos en casa de una rejilla o de pan, mejor, para que circule el aire por debajo y la masa, la base, nos quede más crujiente. Empanadas, pizzas, cocas. Venga. Mira esto. Qué maravilla. Ahí lo tenemos.

0: Vamos, Rubén, vamos. Vamos.
1: Ay, qué rico, mamá. Fijaros. Tenemos esta pizza. Con esas avellanas de temporada, no nos ha llevado nada de tiempo. Con la misma masa hemos hecho dos elaboraciones muy rápidas. Ahora la dejaríamos que temple un poquito, la cortaríamos, ¿eh? Y a disfrutar. Vamos a ver, es que hay que dejarla rebosar un poquitín. Vamos a ver si nos deja aquí para presentar una ración, ¿verdad? Ahí. Bueno, bueno, bueno, bueno, bueno, bueno. Bueno, bueno, bueno, bueno. ¿Cómo somos el león? ¿Cómo somos el león? Sí, señor. Sí, señor. Yo sé. Es que desde casa me inspiráis, de verdad. Fijaros. ¿Veis? Qué jugosidad. Qué maravilla hemos hecho, ¿verdad? Ahí estamos. Venga. Estos dos platos y nos vamos

0: En el programa de esta semana tenemos el primer contacto con el Cupra Terramar. Nos ponemos a los mandos de la segunda generación del Toyota CHR. Descubrimos el diseño del Renault R17 por Horaíto y conducimos el Audi A6 e-tron.
1: Hoy vamos a tener contacto por primera vez con el nuevo Cupra Terramar y lo tengo justo detrás de mí. Promete ser el nuevo superventas de la marca porque en cuanto a tecnología y en cuanto a diseño no va a tener rivales. Este concreto es el American's Cup, es una edición especial, solo habrá 1.300 unidades y tiene unos poquitos detalles que lo diferencian de la versión convencional. Os lo cuento.
2: Mide 4,5 metros de largo. Y en su interior hay 5 plazas y un habitáculo muy espacioso, gracias en buena medida a los 2,6 metros que alcanza la distancia entre ejes. Además, nos encontramos con acabados de primera calidad a la altura de lo que se espera de los modelos de Cupra,

En el rango de potencias nos encontramos desde los 150 caballos de la motorización de acceso hasta los 272 del más alto de gama. Todos los motores están asociados a una caja de cambios automática DSG de doble embrague y nos encontraremos con un sistema de tracción delantera o de tracción integral 4Drive.

También nos vamos a encontrar con una versión micro híbrida que luce el distintivo Eco de la DGT y para terminar con un modelo híbrido enchufable con una autonomía eléctrica de 120 km según el ciclo VLTP que cuenta con la etiqueta cero emisiones con todas las ventajas de movilidad que esta supone.

Además, el nuevo Cupra Terramar tiene un precio de lo más competitivo. Está disponible en el mercado español desde los 44.300 euros.

0: el nuevo Cupra Terramar debe su nombre al circuito inaugurado en 1923 y en desuso desde los años 50, y llegará al mercado para impulsar las cifras de ventas de Cupra en este segmento de vital importancia para el mercado europeo.
1: Más de 800.000 unidades se han vendido del Toyota CHR desde su creación en el año 2017. Ahora estamos ante la segunda generación, que viene con novedades, por un precio que parte aproximadamente de 33.000 euros hasta el tope de gama, que puede llegar a costar 45.000 euros. La versión que tengo aquí a mi lado trae 197 caballos. También hay otra motorización híbrida enchufable que supera los 220 caballos. En la parte de atrás encontramos uno de los elementos más llamativos, viendo el Toyota, y el modelo CHR iluminado, algo bastante divertido y que es un detalle, pero que al final nos gusta.
2: Toyota es la marca que más coches vende a nivel global. Gran parte de conseguir esta hazaña se debe a tener en su gama un coche como el CHR, todo un superventas por muchas razones. Principalmente en Europa se busca un tipo de coche muy concreto. Los SUV de tamaño compactos son perfectos para desarrollar las tareas del día a día, cómodo para subir y bajar del coche y sobre todo para moverse por ciudad, con una capacidad buena para meter equipajes y que no gasta mucho combustible.

todo esto no es casualidad el número de ventas que ha tenido y que seguramente consiga mantener en esta su segunda generación. Comparándolo con su predecesor, la versión de acceso a la gama tiene ahora 140 caballos, 18 más que el restyling que llegó en 2020 de la primera generación. Es más tecnológico, pero siguiendo una línea de diseño muy continuista, porque si algo va bien, es mejor no tocarlo. El precio de igual manera se ha incrementado en 2.000 euros. Pero bueno, dinero que recuperaremos a larga con su consumo homologado de 4,7 litros por los 4,9 que declaraba antes en la antigua generación. En contra de la corriente automovilística, la longitud del coche es menor que la vista hace años. Ahora mide 4,36 metros. Como novedad, presenta motorizaciones nuevas híbridas enchufables de 223 caballos y el consumo en estas versiones baja hasta 1,2 litros a los 100. El maletero se ha incrementado un 7%. El interior también ha sido renovado con mejores calidades y menos plástico negro. Aunque es verdad que las plazas traseras sufren para poder albergar a un adulto. Perfecto para niños, pero en un viaje los adultos sufrirán bastante.

0: Cuando lo pruebas por unos días te das cuenta de que es un coche que llama la atención, que gusta y sobre todo encanta al mercado. Por eso, sus más de 800.000 ventas y seguramente llega a esa cifra con esta segunda generación.
1: Renault ha destacado en los últimos años por reinterpretar su rico legado automovilístico a través de colaboraciones creativas con destacados diseñadores. La marca ha logrado combinar herencia, diseño e innovación, posicionándose como un referente en la cultura automovilística mundial. Uno de sus proyectos más recientes es la colaboración con Ora Ito, un destacado diseñador de vanguardia, para reinventar el legendario Renault 17 en una versión moderna y eléctrica, el R17 Electric Restomod por Ora Ito.

Esta colaboración representa la cuarta en una serie de proyectos creativos de Renault, que han incluido reinterpretaciones de modelos emblemáticos como el Renault 4, el Renault 5 y el Twingo.

el diseñador francés Hora Hito ha transformado el Renault 17 en un vehículo que fusiona el diseño retro con tecnología contemporánea. El resultado es un restomod único que respeta la esencia del Renault 17 original, un coupé deportivo lanzado en 1971 que se consolidó como un símbolo de los años 70 gracias a su diseño audaz. El Renault 17 fue un modelo que destacaba tanto por su diseño como por su innovación tecnológica. La versión Restomod creada por Hora Hito busca mantener la esencia del modelo original, pero con un enfoque contemporáneo. El R17 Electric Restomod cuenta con un motor eléctrico de 270 caballos y una carrocería completamente fabricada en carbono, lo que reduce su peso a 1.400 kilogramos. El interior combina elementos clásicos con materiales modernos y tecnología de última generación. Uno de los elementos más destacados del diseño es la fluidez y la simplicidad características de Hora Hito. Renault sigue apostando por reinterpretar su legado con un enfoque contemporáneo, manteniendo su compromiso con la innovación.

0: Amigos de CAR, el Audi A6 siempre ha sido uno de los mejores coches para viajar. Y especialmente con la carrocería Avant, la familiar, nos parece uno de los modelos más recomendables de la marca. Hoy tenemos aquí el nuevo Audi A6 e-tron, 100% eléctrico y con más de 700 kilómetros de autonomía.
1: El actual A6 es un coche excelente y con un Avant 40 TDI puedes recorrer casi 1000 kilómetros sin repostar. Pero el nuevo A6 e-tron eléctrico es totalmente nuevo y no tiene nada que ver con los actuales A6 gasolina y diésel. Usa la nueva plataforma eléctrica PPE desarrollada en colaboración con Porsche, la misma que ha estrenado hace poco el Macan Electric. El A6 e-tron emplea tecnología de 800 voltios, la más avanzada del mercado, y hay que destacar también que la batería es muy potente con una capacidad de 100 kWh. Todo esto, unido a una aerodinámica excepcional, le permite una autonomía de más de 750 kilómetros. En cuanto al diseño, a primera vista destaca el nuevo frontal, en el que ya no vemos grandes faros. Arriba lleva unas finas luces diurnas y los focos grandes van ocultos en la zona inferior, lo que en la marca llaman máscara negra. La parrilla single frame sigue ahí como señal de identidad de la marca, aunque ahora es cerrada y por tanto no hace la función de llevar aire hasta el radiador. En los flancos las formas son más suaves que en el A6 que conocíamos hasta ahora y la línea del techo imita la forma de un coupé. También llaman la atención las grandes ruedas que favorecen su imagen poderosa. En la zona trasera el portón acaba con forma de alerón y lleva una luz horizontal que une los pilotos y le da más anchura visual a la zaga. El logo de Audi va iluminado en rojo y las avanzadas luces opcionales con tecnología OLED potencian aún más su imagen de alta tecnología. Además, el usuario puede personalizarlas eligiendo entre 8 firmas lumínicas tanto en las luces delanteras como en las traseras. En el interior se imponen formas limpias.

y angulosas, con menos botones y con las salidas de aire casi camufladas. Destaca una banda central de tejido textil que se extiende por toda la anchura del salpicadero de puerta a puerta. También lleva dos grandes pantallas unidas, la de la instrumentación y la pantalla táctil central, con una ligera curvatura en esta última.

Respecto a los motores, hay dos versiones y ambas son muy rápidas. El A6 e-tron es tracción trasera, rinde 360 caballos, acelera de 0 a 100 en 5,4 segundos y alcanza 210 km/h. El S6 e-tron es la versión deportiva, con tracción 4, llega a los 500 caballos, que son 540 con el Launch Control, de modo que acelera de 0 a 100 en solo 3,9 segundos con una velocidad máxima de 240 km/h. Los que sigan prefiriendo un A6 con motor de combustión deben saber que el sustituto de los actuales llegará el año que viene, pero no se llamará A6 sino A7. Los nuevos A6 e-tron eléctricos se podrán encargar en los concesionarios a partir de este mes de septiembre.

0: 7 de la mañana, 6 de la mañana en Canarias. 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

Muy buenas noches, señoras, caballeros, bienvenidos al Gato al Agua. En el último cuarto de siglo hemos asistido y seguimos asistiendo al proyecto de imposición de un absoluto plan de poder, que es eso que se llama globalismo. Y si no se entiende esto, realmente no se entiende nada de lo que ha pasado en el mundo. Es decir, la pretensión de que a todo el mundo debe corresponderle una forma de gobierno homogénea. El globalismo es eso, lo llaman gobernanza global. En los últimos años, es verdad, todo eso se ha venido abajo. Pero esto no ha sido un fenómeno atmosférico, ni una ideología de moda, sino, insisto, un proyecto de poder. Por tanto, era lógico esperar que quienes lo han venido abanderando hagan todo lo posible por mantenerlo. Claro. Todo lo posible quiere decir anular unas elecciones, como en Rumanía, lanzar a la policía con gas pimienta y porras contra el pueblo, como en Irlanda, montar una campaña electoral con participación de servicios secretos, como en Hungría, deshacer a los partidos soberanistas fomentando sus divisiones internas y amplificándolas, o cambiar a la población, como está pasando en España. Se van a resistir, se están resistiendo. Eso no quiere decir que vayan a ganar. Y me parece que es muy importante poner esto en perspectiva general para entender realmente todo lo que está pasando. Es decir, aquí uno ve que un periódico saca una cosa de Ortega Smith, por ejemplo, ¿no? Y dice, ¡ahora, ve un problema y tal! No es un problema, es un frente de guerra general. Está pasando en todas partes al mismo tiempo. Ha habido un proyecto de poder que hasta hace muy poquito tiempo parecía que nada lo podía parar. De repente, y en buena medida por la llegada de Trump, aunque este ya también tiene lo suyo, pero bueno, la llegada de Trump al poder, eso se ha frenado, pero claro, detrás hay muchísimos intereses, detrás hay auténticas oligarquías, detrás hay muchísimo dinero, detrás hay, en fin, un proyecto de poder, y hará lo imposible por mantenerse ahí y por aniquilarnos a los que nos oponemos. Cuando hablo de una oligarquía, hablo del poder stricto sensu, tal como lo hemos entendido siempre. Es lo que está pasando ahora en España, más allá de los discursos y de los prejuicios. ¿Quién está favoreciendo la regularización masiva de inmigrantes con la pretensión?

previsión de meter de aquí a un plazo de 2, 3, 4 años 1,5 millones, 2 millones de españoles? Si contamos los nietos, 3, 4 millones de españoles nuevos. El gobierno, la patronal y la iglesia, como en los mejores tiempos. Es que es eso. Estamos asistiendo.

importantes, pero no dejan de ser pequeñas escaramuzas en un frente general del que, del que conviene no perder la panorámica. Como diría Macron, nous sommes en guerre, estamos en guerra. Y mire, está bien que así sea. Lo importante es que de este lado la gente no pierda la perspectiva. Hay que seguir resistiendo porque contra lo que parece, estamos ganando.

Gato de viernes, gato de húsares, ya ve usted que empezamos guerreros, como corresponde a esta cantina, por otra parte, y lo que le espera por delante. Así que no le diré que se agarre la silla, todo lo contrario, súbase a la silla de montar, desenvaine el sable, porque vamos a la carga. Titulares. Bueno, es la gran sustitución, no tiene otro nombre, no hace falta tanta gente en España, todos lo sabemos, por las cifras de empleo, por la capacidad de asistencia de los servicios públicos, no, al revés, va a ser un verdadero problemón desde todos los puntos de vista, salvo quizá para la patronal que de aquí a 2, 3, 4 años va a poder bajar mucho los salarios, hasta que esto estalle, como ha estallado en todas partes, quizá no para la Iglesia que cree que puede llenar las parroquias. Ay, Dios mío, qué gente, por favor. Bueno, no, es la gran sustitución. No nos quieren, no les gustamos, somos demasiado blancos, demasiado semanasanteros, demasiado copleros, esa cosa tan... No les gustan los españoles, no les gustamos. Bueno, pues no nos van a echar. Vamos a pasar por la cuestión de Hungría, que anteayer ya tenía el primer anuncio del nuevo, es que se llama Pedro Magyar. Es como si en España ganara un señor que se llama Juan Español, es un poco lo mismo. Bueno, ya ha dicho que va a cerrar todos los medios de comunicación públicos, porque no le gusta lo que dicen. Sí, señor, ha ganado la democracia en Hungría, manda, no sé cómo se dice huevos en húngaro. Pero bueno, en fin, que la cosa, vamos a contar lo que ha significado, esto es muy importante, ¿eh? Vamos a ver. Para derrotar a Orbán han tenido que sacar de su partido a un tipo muy problemático, fabricarle una historia, como se la fabricó a Zelensky por otra parte, convertirlo en héroe y hacer que se llevara el voto de parte de Orbán y además de la izquierda. Porque con la izquierda no habrían ganado, con los liberales no habrían ganado. Han tenido que hacer esto. ¿Y ahora qué va a pasar? Porque hay pruebas decisivas. Ucrania, las ayudas europeas, todas esas, la inmigración, lo vamos a ver. Yo supongo que si les sale mal la cosa harán como en Irlanda. Es terrorífico que no lo haya contado nadie, hasta donde yo sé, en este programa, y nadie más. Pero ha sido más de una semana de toda Irlanda en pie. Bueno, toda no, porque las personas marronas estaban apoyando al gobierno. Pero han llamado, ya no a la policía, a la garda esa que tanto le gusta a Barbadillo, que la conoce bien, pero puede ser más animales. Es que al propio ejército lo han movilizado por las calles de Irlanda con las tanquetas. Hay que ver las imágenes de la represión y la policía irlandesa arrancando banderas de Irlanda de los manifestantes y arrojándolas al suelo, como en Inglaterra. No lo ha contado nadie. Ha cedido un poquito el gobierno, pero bueno, presentaron una moción de confianza, la ganó por una mayoría, en fin, bastante exigua, pero bueno, el gobierno la ha ganado, porque el problema en Irlanda también es que el gobierno está contra el pueblo. Bueno, vamos a contarlo. Y luego, para volver a donde estábamos en el siglo XI, XII, XIII, hemos vuelto a la querella de las investiduras y con la pelea la polémica entre el Papa León XIV y Donald Trump, que es muy interesante. O sea, aquí, mire, ¿qué quiere usted que le diga? O sea, partido, pues no vamos a tomar, porque ya nos contará usted. Pero es muy importante explicar lo que ha pasado y por qué. Y redefinir un poco el papel de cada cual. Al final, en la civilización cristiana, la dialéctica, poder temporal, autoridad espiritual, es un clásico. Forma parte de nuestras contradicciones internas, como del Islam, por ejemplo, tienen las suyas, aquí las nuestras, y este es un clásico. ¿La Iglesia está donde debe estar? ¿Trump está donde debe estar? ¿Y usted, católico, qué piensa de todo esto? Bueno, lo veremos. Y teníamos anunciado desde hace un par de semanas que íbamos a tocar este aspecto nunca explícito, pero siempre presente, o sea, implícito, en el asunto de la guerra de Irán, que es su encaje con las profecías apocalípticas, y no solo apocalípticas, también bíblicas de Ezequiel, por ejemplo, con la guerra de Gog y Magog. Vamos a ver, ¿sabe usted qué pasa?

0: Para empezar, que Gog y Magog no son dos señores, pero es solo uno, pero esto lo contaremos después. Pero sobre todo, que aunque esto pueda parecernos extemporáneo, en realidad es un tema que está presente en todos los contendientes, en el fundamentalismo protestante, en el fundamentalismo judío, en el fundamentalismo islámico. Y con frecuencia se lo invoca y de repente ves por ahí un rabino ha dicho no sé qué, luego sale otro rabino diciendo, bueno, eso lo dice uno. Pero, ¿qué quiere decir? ¿Es el fin del mundo? Vamos a verlo. Ya le digo yo que no es el fin del mundo, pero bueno, más que nada porque queda mucho más elegante, en lugar de decir eso de meteorito, ven, que ya lo dice todo el mundo, decir Gog y Magog, ven, pues queda mucho más, en fin. Bueno, veremos todo esto en compañía de nuestros contertulios de esta noche. Don Fernando Paz, ¿cómo está usted?
1: Pues bien, muy bien, muy contento además de hablar de estas cosas. Yo creo que no es el fin del mundo, porque el fin del mundo ya ha sido. Entonces, yo creo que estamos en otra cosa, esto es otra historia. Pero bueno, por lo demás contento, o sea, en este escenario post-apocalíptico, contento pues porque vuelve a reír la primavera, joder, han venido unos días estupendos, maravillosos, con unas temperaturas gloriosas, después de este invierno que no acababa nunca, con el cambio climático y eso, y pues, estupendo, yo la verdad es que estoy muy contento.
0: Está muy bien que vuelva a reír la primavera, porque se esperaba por cielo, tierra y mar, como todo el mundo sabe, y mira, sí. Era aquí. Gran éxito el domingo pasado de Fernando Paz y Ramiro Paz, hay que decirlo. Es impresionante. O sea, yo sabía que Fernando Paz tenía innumerables virtudes. Sus defectos también los conozco. Pero bueno, lo que no sabía era que cantaba. Y cómo toca. O sea, qué envidia. De verdad, ¿eh? Y tu hijo, un fenómeno.
1: Sí, sí, sí. Bueno, el bueno es él. Yo le acompaño.
0: Joder, qué cosa.
1: Yo le acompaño.
0: En el concierto de Miguel Rix, que abrazo fortísimo a todos los que vinisteis, que fuisteis multitud, por supuesto, también. Y a Sherpa, José Luis Campuzano, al que yo no conocía personalmente, no sabía quién era porque es una persona importante del mundo de la música en España, de Barón Rojo, todo aquello, pero no le conocía personalmente y tengo que decir que me pareció un tipo de primera.
1: Es un tipo de primera, de verdad, en lo personal y en lo profesional, porque pues tiene una voz y una, en fin, un control y un dominio de los
0: instrumentos brutal. Es impresionante. Claro, y decirlo quedaba un poco feo, ¿no? Porque estaba él delante, pero tiene 75 tacos. Y tenía usted que verle cantar, o escucharle cantar, y ver esa mano de la guitarra con 75. Después de una hora decía, es que me da un poco de calambre, no me extraña, joder, a mí se me habrían caído los dedos. ¡Qué tío!
1: Un fenómeno, es un fenómeno, de verdad que sí, un tío que se mantiene tanto tiempo después, y con la capacidad que tiene, y es asombroso además que conserva, pues yo no... Creo que no es que conserve la voz que tenía.
0: Es que la ha mejorado. Es impresionante.
1: Sí, sí.
0: Sí, hizo un repertorio extraordinario donde metió rock, metió baladas, metió un poco de todo. Y una canción suya que se llama Everest, que a todos los que somos montañeros y nos gusta lo de dejarnos los cuernos por ahí en él, es para llorar, ¿eh? Qué manera más profunda de entender lo que significa la montaña para un montañero. Es preciosa.
1: Muy bueno.
0: Sí, y usted puede traer un día aquí para que la cante, joder. Para llorar, bueno, como Dios manda.
1: Él estuvo aquí en otras épocas con Arteseros y tocando un par de canciones de los Beatles, que es un fan total como servidor. Y lo que pasa es que él, bueno, está en otro nivel, pero sí, sí, estuvo aquí tocando un par de canciones. Sí, sí, lo hace de una manera extraordinaria.
0: A ver si le liamos. Fernando, bienvenido, buenas noches. Don Pedro Fernández Barbadillo, ¿cómo estás?
2: Hola, encantado de estar aquí con vosotros, ya que habláis de que ha venido la primavera, supongo que toca estar al aire libre, bajo la noche clara, con el arma al brazo.
0: Eso tiene más mérito en invierno.
2: Bueno, ya estamos en abril.
0: Ya, efectivamente, sí, señor. Y esta semana había, como usted sabe, conmemoración de la... Todos los 14 de abril pasa lo mismo, el año 20, es un poco pesado. Y yo decía el otro día que algún día habría que especificar, o mejor dicho, habría que adentrarse en el 14 de abril, no del 31, del 36. Sí. Cómo en 5 años aquello se convirtió en una mierda de tamaño extraordinario.
1: Sí. Y lo que sucedió, ¿eh? Y lo que sucedió en aquella conmemoración, además... precisamente del 14 de abril del 36.
2: Sí, ha sido limpio por las calles de Madrid. Y hay otro asunto al que se le da muy poca importancia, que creo que fue en mayo el periódico El Ya, de la, iba a decir la Conferencia Episcopal, entonces no existía, de la Editorial Católica.
1: Afortunadamente.
2: Hizo, sí, desde luego, y además... Hay que volver a los tiempos en los que los reyes de España prohibían la Compañía de Jesús. O si no son los reyes de España, los presidentes de la República. Y demás. Bueno, pues el diario Ya prohibió...
0: Haciendo amigos, Barbadillo.
2: Pues, sí, bueno, como ya siempre, que estamos aquí, pues vamos a seguir con ello. El diario Ya hizo una encuesta sobre quién podía ser el presidente de la República que sustituyese a Niceto Alcalá Zamora. Hizo la encuesta y ganó José Antonio Primo de Rivera.

0: febrero del 36 sacó ni 50.000 votos, sacado en las listas de Falange.
1: Así es, entre los lectores del Ya. Y le sacó una enorme distancia a los siguientes candidatos que proponía él ya, la presidencia de la República, a título, digamos, opinativo de sus lectores. Y luego por detrás quedaron Calvo Sotelo, Alfonso XIII, Gil Robles y tal. Pero fue José Antonio el elegido de los lectores del Ya.
0: Ya conocidos por su afán revolucionario.
2: En aquel momento en manos de la Asociación Católica de Propaganda.
0: Exactamente.
2: Sí. Y mira,
0: como no está Jesús García Conte, no ha podido venir, está en Valladolid, he traído yo libro, este de Miquel Puig, La gran estafa, una propuesta económica para sacar a España de la mediocridad.
2: Enseña portada.
0: Exactamente, aquí está, yo lo recomiendo, ahora que el gobierno ha decidido, cumpliendo los deseos de la patronal y de la Santa Madre Iglesia, traer a 1 millón más de trabajadores.
2: Bueno, de la Conferencia Episcopal.
0: Todos los bautizados somos iglesia, pero aquí no se cuenta. Bueno, lo que propone este economista catalán en 2015, que ya ha llovido, pues es que estamos en un modelo en España de bajos salarios y baja productividad, a la vez de exceso de titulados que hacen trabajos para los que están sobrecualificados y que ya hace 10 años que vivíamos en un modelo económico basado en un turismo para extranjeros y en atraer otros extranjeros de mano de obra para que les sirvan a ellos. Y que así, con este modelo, se iba a un país cada vez más pobre. Y es en lo que estamos. Además, aunque ha salido Eduardo Garzón, hermano de Alberto Garzón, el de Izquierda Unida, diciendo que con la regularización va a subir el PIB, lo cual es completamente verdad. Claro, sí. Y va a subir también los salarios, lo cual ya, pues chico, yo no sé en qué universidad...
1: Debería releer a Marx un poco, ¿no?
2: Un poquito.
1: En fin, ejército de reserva y todo.
2: Hablaremos de estas cosas y de algunas otras, pero antes hay que pasar por una cita ineludible, y usted sabe que es ineludible porque usted ya ha estado, y sabe que no mentimos, que es la Feria No Solo Militaria este fin de semana, como siempre, en la Torre de la Ciudad del Motor en Parla, porque hay sitio ahí de sobra, que ya iba haciendo falta. Y que además esta edición, mira, aprovechando lo de abril y la primavera y todo eso, trae una cosa única, que son los vehículos militares de la Guerra Civil Española. Don Pablo Casinillo, muy buenas noches, ¿cómo estás?
3: Hola, muy encantado de estar aquí, muchísimas gracias, y la verdad es que sí es una cita ineludible. Corren vientos de guerra por algunos lados, conozcan las guerras de cerca un poco mejor.
2: Está muy bien. Sí, vamos a ver lo que tenemos. Recuerde usted, sábado, esto es lo fundamental, sábado y domingo, sábado todo el día, domingo hasta las 3, como siempre, imagino.
3: Efectivamente, hasta las 3. El sábado abrimos a las 10 de la mañana hasta las 8 de la tarde y el domingo de 10 a 3.
2: Entrada baratísima, en realidad es un donativo para la Fundación Don Rodrigo para que pueda seguir haciendo, organizando estas cosas. ¿Cuánta gente viene hoy?
3: Pues precisamente con el nuevo traslado tenemos 7.000 metros cuadrados de exposición, 700 plazas de vehículo de aparcamiento gratuito para la gente, y esperamos que las cifras, pues bueno, a ver si podemos llegar a entre las 8.000, 10.000 personas, ¿no?
2: ¿Cuántos expositores van? Porque claro, va un poco de todo. O sea, allí, como todo, siempre, como todo. Siempre hay librerías, grupos de reconstrucción histórica, tiendas de airsoft, cuchillería, militaria general, de medallas, cascos y tal. Unas cosas en cuenta. O sea, un gorro de regular de la época de los años 20, ¿no? Cosa increíble.
3: Sí, en total de expositores de todo tipo, como has dicho, 125. Lo que pasa es que este año el reclamo es muy bueno, porque además hemos traído vehículos. Hoy nos han confirmado, por ejemplo, la presencia de dos Panzer I y un T-26. Tenemos el modelo de tanque alemán que hubo en la guerra.
2: El Panzer
3: I,
2: que lo ves ahora y dices, pero bueno, claro, esto... Pero claro, claro.
3: Pues nos lo han confirmado ahora, y además vamos a intentar hacer allí una pequeña recreación con los grupos de recreación histórica de Guerra Civil. Vamos a pegar algún pepinazo que otro con un PAC 36, un anticarro.
2: Ese es un francés, ¿no, Renault?
3: Ese es el T-26. Ese precisamente es el T-26 que estuvo...
2: ¿Este es el T-26?
3: El T-26, sí,
2: joder, estoy yo de
3: soviético.
2: Gafas, por favor,
3: sí,
2: de verdad.
3: Sí. Es de una colección de Museum.
2: Sí,
3: que tienen,
2: señor,
3: aquí en,
2: sí,
3: Madrid,
2: señor,
3: varias...
2: sí, señor. Sí. Que hay uno igual en Ronda. Sí. Ya, eso es.
3: Este T-26 lo usaron también los nacionales cuando los capturaban, especialmente la Legión, que y era un buen tanque cuando lo habían traído aquí también en la Segunda Guerra Mundial ya habría quedado anticuado, se veían algunos aún, pero en la Guerra Civil estuvo bastante presente y formó parte de la ayuda soviética al bando republicano.
1: Era mucho mejor que lo que cualquier tanque que tuvieran los nacionales.
3: Sí, sí, era muchísimo mejor en daba la época. 100 vueltas al Panzer I, que era más bien una tanqueta,
1: ¿sabes? Pero que no tenían.
3: Sí, esto que hemos aquí, esto es un Panzer I.
1: El Panzer I no tenía ni cañón, tenía los ametralladores.
3: Era un tanque pequeñito.
2: Era
3: una
2: ametralladora móvil con dos personas.
3: De reconocimiento, nada. Pues precisamente lo vamos a ver en funcionamiento este y otro de mando, que va a ser espectacular, porque además van a arrancar, la gente lo va a poder ver en movimiento y con las capacidades.
2: Qué bueno. He visto antes un autobús que era igual que el Terminus de Franco.
3: Efectivamente, es una de las cosas que están ahí. Viene de la colección del Museo Militar del Cueto y era uno de los 7 vehículos de la caravana Terminus.
2: A ver si lo vemos. Un autobús que parece un autobús de cuando yo era pequeño.
3: Sí, está, además está en la misma propaganda de entrada.
2: Ese.
3: Este era más el comedor donde Franco comía a lo largo de la campaña. Hay 3 en España. Uno está en la Guardia Real.
2: En Valencia.
3: En Valencia hay otro, efectivamente. En el Pardo. En el Pardo está el que era, si no recuerdo mal, era el dormitorio. Que queremos traer nosotros es el que era el comedor, donde comía Franco con sus generales y su plana mayor. Eran 7 vehículos que iban recorriendo todos los frentes y donde llegaban sacaban los monóculos y a ver cómo va la fiesta.
2: Qué bueno. Joder. Y encima lo vais a hacer andar.
3: Sí, sí, sí. Lo bueno de la explanada que tenemos en la Torre Ciudad del Conductor es que los metros cuadrados que hay allí, que ya te he dicho que vamos a intentar poner. Además, vamos a ver a un tractor Pavesi italiano.
2: ¿Eso qué es lo que?
3: Esta es una de las camiones blindados de la Guerra Civil. En este caso, este yo creo que era el Chevrolet. Bueno, este también es de fabricación casi artesanal, porque esto eran camiones que se blindaban.
2: Exacto, ¿no? Le decías un chasis ad hoc.
3: Exacto, que tenían esa capacidad. Esto lo llamaban el tiznado, ¿sabes? ¿No? Y este era un camión fabricado especialmente en el bando republicano, se hizo en serie y el acabado era esto. Como vemos, es un producto bastante, bastante tosco, pero cumplía su misión, cumplía su misión. Esto se dio sobre todo en el bando republicano. Efectivamente, el blindar la carestía hasta que llega la ayuda del T-26 que hemos visto por ahí, pues se tuvieron que improvisar vehículos blindados como este tiznado que estamos viendo aquí, que esta es otra de las colecciones que vienen aquí gracias a la Fundación Don Rodrigo, ¿no?
2: ¡Joder! ¡Qué impresionante! Bueno, pues 18 y 19, y además lo de todos los años, es decir, librerías, todas. O sea, todos los amigos van a estar allí.
3: Van a presentar libros desde
2: Carlos Caballero presenta el sábado por la mañana, si no me equivoco.
3: Efectivamente, a las 12 de la mañana, tío, está presentando Carlos Caballero, y además que un libro muy esperado por los amantes de la División Azul. Lo que vamos a ver incluso es, se llama Desde las Trincheras, pero digamos que tiene también el respaldo de la Hermandad Nacional de la División Azul el libro, y allí lo bueno es que tenemos una sala, además, la gente está en feria, puede subir arriba a una sala perfectamente de conferencias donde se va a presentar el libro, Carlos Caballero va a hablar con las personas interesadas y va a estar realmente bien. Habrá más presentaciones porque las librerías, como has dicho, están muy, muy bien representadas en todo tipo de literatura bélica y militar.
2: Y sala de airsoft plenamente segura para los
3: que quieren
2: disparar. Iba a decir para los chavales, pero ya que ver, hay unas barbas blancas también disparando al libro de los chavales.
3: Al final, quien más, quien menos, quien nos suelta un poco sus problemas cuando se puede disparar, Javier.
2: ¿Y de grupos de reconstrucción?
3: Vamos a estar desde legiones romanas como la Legio VII Claudia Pio Fidelis, a unidades antiterroristas actuales, y pasando por muchísimas unidades que recrean a Guerra Civil. Van a estar desde los requetés, regulares, legionarios, un montón de unidades que precisamente van a dar vida a un pequeño combate que se va a hacer allí en la explanada principal. Joder, o sea, que la gente lo pueda ver. Un combate de la Guerra Civil con estos vehículos que hemos visto.
2: Don Pedro, última pregunta.
0: Pues sí. Oye, ya que vais a poner en marcha pues el Panzer I, el T-26, vais a disparar un cañón, vais a hacer un combate, ¿habéis comprado cuotas de CO2 para combatir la emergencia climática?
3: Realmente. Mira, cada vez que veo un T-90 allí en Ucrania, me pregunto lo mismo. ¿No se estarán dando cuenta de la cantidad de diésel que están quemando esta gente? Pues no. La verdad es que no. Es de las cosas que no hemos calibrado, pero tomamos nota para la próxima.
0: Sí, tenéis que poner unas placas solares a todos esos.
3: Sí. Todavía no conozco un carro de combate con placas, pero ojalá llegue.
0: Lo habrá.
3: Estoy seguro que Greta Thunberg nos sorprende dentro de poco.
2: Con la etiqueta.
3: Y aparque correctamente, sí, señor.
2: Pablo Casinello, gracias mil. Le recordamos la cita, como siempre, imprescindible, 18 y 19, este sábado y domingo, en, recuerde, la Torre Ciudad del Conductor, Parla.
3: En el kilómetro 24 de la A42, y vale, se puede llegar a aparcar sin que se cobre nada. Aparcamiento esto gratuito.
0: Esto en Madrid es una novedad.
3: Pilla, ahí, está, claro, pilla, ahí les duele, ahí les duele.
2: No,
3: ahí
2: es que es verdad, pilla más lejos que lo de la Casa de Campo, pero la Casa de Campo al final es que era un infierno.
3: Era un infierno. Era un infierno. Y además era un atraco, 40 euros por aparcar una mañana. La
2: y
3: gente,
2: esto, claro,
3: y esto es gratis, 700 plazas que vengan. Y luego también hay medios de transporte que entran en la página web, no solo militaria.es, y verán que hay medios de transporte públicos para ir.
1: ¿Y en coche a 20 minutos?
3: En coche se llega enseguida. Sí, sí.
2: Y además con toda la zona de servicios de sobra, para, sí, que, para comer por allí, lo que
3: está
2: sea.
3: Muy está bien. Muy bien. Buen ambiente.
2: Pablo, gracias. Gracias. Señores, a la publicidad. Y a la vuelta de la publi vamos a seguir así un poco marciales, porque vamos a hablarles de un campamento para chavales. De un campamento militar para chavales. Dirigido por militares y policías, gente con mucha experiencia en fuerzas de seguridad y en fuerzas armadas, y para se llama Los Tercios, claro, para enseñar a los chicos otra forma de, vamos, que no todo en la vida es Bad Bunny, ¿no? Eso, enseguida.

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0: Estamos de vuelta, gato de viernes, gato de usores, aquí sobre mi solapa, un pin del Tercio de Espínola que me acaba de regalar Pablo Casinello en nombre de la Fundación Don Rodrigo y de Nosotros Militaria. Así que gracias mil, allí nos vamos a ver este fin de semana. Decía yo que íbamos a seguir con la cosa marcial. Vamos a seguir con la cosa marcial porque usted sabe, sobre todo si tiene cierta edad, que cuando uno tiene críos de 13, 14, 15 para arriba y hasta los 56, 57, hasta los 21, 22, realmente tienes un problema de socialización, o sea, con quién los juntas y ofrecerles algo que sea atractivo. Y bueno, hay gente a la que, no sé, le gusta cierto tipo de formación, ¿verdad? Y eso que se llamaba antes educar en valores, y el sacrificio y el esfuerzo y el don de sí, y también la forma física. Y eso la verdad es que lo encuentras en muy pocos lugares. Pues hay una gente que son profesionales, prácticamente todos ellos, de fuerzas policiales y de fuerzas armadas, que regentan un campamento muy interesante en la montaña de León. Se llama Los Tercios, como para engañar a la gente, ¿verdad? Y de verdad que vale la pena, nos ha llamado mucho la atención. Benigno Maujo, ¿cómo estás? Muy buenas noches.
1: ¿Qué tal? Muy buenas noches.
0: Benigno,

0: Benigno es capitán auditor en la reserva, es de la, no sé si el término es presidente o representante o qué, de Ares, la Asociación de Reservistas en Asturias. Y cuéntanos de qué va esto, porque es un proyecto bien interesante.
1: Pues sí, efectivamente. Como bien dices, campamento de orientación deportivo-militar Los Tercios, que se va a desarrollar en un paraje fantástico que es en la montaña Leonesa,
0: Ups.
1: en este verano del 17 al 26 de julio. Está dirigido básicamente a niños jóvenes entre 10 y 18 años. Y la idea es que, lejos de que sea un entrenamiento o conocimientos tácticos y operativos militares, pero que sí haya aventura, que haya deporte, evidentemente, que haya, sobre todo, crecimiento personal y que haya experiencias que van a ser inolvidables, porque lo que queremos, como decías antes, es tratar de reforzar la educación familiar en valores que. Lo dice muy claro el poema famoso de Calderón sobre el ejército. El que nadie de los participantes, de los jóvenes participantes, sea más que nadie, pero que se comporte, que trate de ser más, pero aparentar lo
0: Y
1: menos.
0: aparentar lo menos, efectivamente. De 10
1: Esto
0: a
1: es.
0: 18, me imagino que todos se dividirán en grupos, claro.
1: Sí.
0: Por
1: Vamos
0: edades.
1: a. Se van a hacer varios grupos. Los reservistas, la Asociación Ares de Reservistas Españoles, a la que represento aquí ahora, participamos en el campamento. Colaboramos con quien lleva el peso fundamental, que es el Club Deportivo Viepol, que pertenece a la Federación Española de Lucha y que lleva el Departamento de Defensa Personal Policial en la Federación Asturiana de Lucha. Lleva ya formando a más de 10.000 personas en diferentes sitios, militares, por ejemplo, la Legión Extranjera Francesa, nuestra Legión Española, policías de México, de Brasil, de Colombia, es decir, donde se parte bien el bacalao, personal de seguridad privada
0: A mí
1: y
0: mismo
1: muchísimos
0: y a ti,
1: civiles.
0: a mí mismo y a ti, todo se ha dicho. Oye, una cosa, Benigno, de todas formas que la gente no piense que esto es como decir meter a la gente, a los chavales con un montón de sargentos, porque, o sea, digamos que el jefe de una vez allí en el terreno está Pico, que es un tipo que lleva en materias de actividades juveniles, con todos los títulos del mundo, un montón de años.
1: Claro, yo creo que aparte de las actividades que tenemos pensadas y que tiene pensados la organización, del sitio magnífico que es, unas instalaciones estupendas,
0: Sí.
1: del entorno absolutamente seguro, el mayor activo es el de los monitores, porque son, como tú decías antes, la mayor parte o casi todos son, si no son militares profesionales, son policías nacionales o locales y tienen experiencia. Hay también docentes en magisterio,
0: Claro.
1: monitores de tiempo libre, es decir, que son absolutos especialistas, que es lo que da realmente garantía y seguridad a los padres, a nosotros, que no sabemos muy bien, como decías al principio, con quién se juntan nuestros hijos y qué influjos tienen fuera del entorno seguro del hogar familiar. Aquí queremos darles esa seguridad y valores, que salgan con adiestramientos específicos que no tenían antes y sobre todo siendo mejores jóvenes.
0: Esto es importante. Vamos a ir recordando las fechas. Esto es del 17 al 26 de julio, me has dicho. 17
1: Así
0: al
1: es.
0: 26, en la montaña de León. Estamos poniendo en la pantalla, la web, es campamentolostercios.com, es facilísimo de entrar y donde está toda la información. Y por cierto, también está toda la información sobre los monitores, cosa que los padres agradecemos mucho. O sea, por
1: Sí,
0: ponerles cara
1: sí.
0: y currículum, y vaya currículos, ¿eh? La verdad es que hay que verlos.
1: Hay deportistas de alto rendimiento acreditados por el Consejo Superior de Deportes y, como digo, directores de tiempo libre y monitores de tiempo libre por la Junta de Castilla y León, con lo cual yo creo que eso tiene que dar certeza a los padres para que puedan dejar en manos de expertos como es Oviepol a sus hijos, sabiendo que van a disfrutar, que van a vivir experiencias inolvidables y sobre todo que van a estar en un entorno seguro. No solamente por los seguros de responsabilidad civil, de accidentes y de todo, sino porque el paraje en el que se va a desarrollar el campamento es un paraje rural, pero muy cercano a la población de la Vecilla, con lo cual el centro de salud está ahí, el transporte está garantizado, hay medios de comunicación muy fáciles, con lo cual es eso, y sobre todo la dedicación de los monitores, que va a haber un monitor al menos por cada 10 grupos de alumnos, con lo cual, por cada 10 alumnos.
0: Y chicos y chicas, mixto.
1: Chicos y chicas, sí,
0: Esto es importante
1: efectivamente.
0: decirlo porque además entre los monitores hay, bueno, me da no sé qué llamarle chica, porque ¿cuántos campeonatos de España tiene de lucha? Una barbaridad, pero hay una señora que es una cosa extraordinaria, que ha ganado hasta campeonatos masculinos, oiga, en fin, pero bueno, que es chicos y chicas, vamos, que es mixto, que no es una cosa solo
1: Sí,
0: para
1: sí, sí, sí,
0: varones.
1: sí.
0: Pues.
1: Y lo que queremos, pues, es eso, pues, oye, pues que participen en el izado y el arreo de bandera, una actividad absolutamente noble, que asistan a talleres y seminarios que van a dar especialistas de diferentes armas y diferentes unidades del ejército para que sepan lo que es una de las unidades, de las instituciones más valoradas por los españoles, como son nuestras Fuerzas Armadas, pero insistimos, no es una cuestión de entrenamiento militar, es una cuestión de pasarlo bien, pero formándose en valores, con seguridad y sabiendo destrezas y habilidades que les pueden interesar ahora y a lo largo de su vida.
0: Benigno, un abrazo muy fuerte, muchísimas gracias. Volveremos a recordar esto. ¿Hasta cuándo hay para inscribirse, por cierto? Porque me imagino que habrá un momento en que cierras.
1: Sí, hay 50 plazas, ya
0: Bueno,
1: hay casi la
0: muchísimas.
1: mitad cubiertas, con lo cual en cuanto se cubran se cierra el plazo.
0: Eso está bien.
1: Así que animamos a los interesados en que vean el vídeo o que vean las redes sociales del Campamento Militar Los Tercios, Deportivo Militar Los Tercios, y los teléfonos y el correo electrónico que facilitamos en la información. Y les esperamos con los brazos abiertos.
0: Un abrazo muy fuerte, muy buenas noches.
1: Muchísimas gracias, buenas noches, enhorabuena
0: Gracias,
1: por el programa.
0: gracias.
1: Gracias.
0: Campamentodelostercios.com. De verdad, echar un vistazo, ¿eh? Porque a más de uno le va a solucionar un
2: Vaya, por lo que
0: problema.
2: veo, está mucho mejor organizado y son mucho más abiertos que el campamento de Bernedo en ese pueblo de
0: Sabía
2: Alaurín.
0: que ibas a sacar el
2: Hombre, es
0: tema.
2: que siendo de Bilbao, ¿cómo no? Oye, pero si lo sorprendente para mí, bueno, todavía se sorprende uno, es que ese campamento ha vuelto a abrir la inscripción en marzo pasado. Sin ningún problema. Y habrá padres que apunten a sus hijos,
0: Es
2: después
0: verdad.
2: de todo lo que se ha sabido.
0: Sí.
2: Es que en este asunto que a veces se escanda, ¡qué vergüenza! ¿Cómo lo que ha pasado en no sé qué desfile de no sé cuántos delante de los niños, unos hombres con cuero y con máscaras de perro y a cuatro patas? ¡Qué vergüenza! ¡Qué vergüenza! Oiga, pero si estaba delante de los padres de los
0: Es
2: niños.
0: que es
2: Es que es la
0: que
2: colaboración de
0: es
2: muchos
0: que es la
2: padres.
0: colaboración. Esto es muy importante
2: Eso lo
0: entenderlo. O
2: cuentas tú en tu
0: sea, la
2: libro.
0: izquierda se va convirtiendo cada vez más en una pequeña secta, es verdad, pero precisamente porque es una secta, está dispuesta a tragárselo todo.
2: Sí, y a
0: Y
2: entregar a sus hijos en sacrificio.
0: claro, y esto tiene mucho que ver con lo que se prepara este fin de semana en Barcelona, que es la gran tinida que organiza Pedro Sánchez para presentarse ante el mundo como líder anti-Trump. Y donde han venido los grandes del mundo. Petro, Lula, la señora Chimpum, un vídeo del alcalde de Nueva York, que no viene porque está demasiado ocupado en la mezquita y eso. Bueno,
2: Cristina
0: este no
2: Kirchner,
0: va, ¿no?
2: que
0: No,
2: no
0: este
2: va
0: no va.
2: porque no le
0: No
2: dejan salir.
0: viene, no, Cristina no viene, ¿no? Si
2: No,
0: está
2: no puede,
0: detenida, no puede,
2: está
0: claro.
2: en su casa
0: Claro,
2: cumpliendo.
3: arresto domiciliario.
2: Sí, señor.
0: Es
2: Lo
0: muy
2: cual no le
0: interesante.
2: impide salir al balcón y saludar a sus masas de vez en cuando, ¿eh?
0: Es muy interesante porque el otro día lo vimos aquí con Yago Soler. En realidad, no hay ninguna propuesta. Es solo una pancarta. Adhiérete a mí que soy la izquierda. ¿Para qué? Eso no hay que preguntarlo. Es muy interesante. Porque sí, bueno, aquí nos van a vender las glorias internacionales de Pedro Sánchez y todas esas cosas, ¿no? Pero la realidad es que esto se está convirtiendo cada vez más en una suerte de secta transnacional. Vamos a ver lo que nos contaba Yago Soler.
3: Aún no se ha recuperado de China y Sánchez ya planea una nueva cumbre internacional, esta vez en Barcelona con la presencia de líderes mundiales de la izquierda. Todo ello bajo el lema No a la guerra y la democracia está en juego. Constará de dos días donde se debatirá sobre cuestiones internacionales. Estará presente la presidenta de México, que significa un deshielo en los últimos años tras el arrodillamiento de España ante la leyenda negra.
4: Recientemente el propio presidente de España y también el rey hicieron declaraciones distintas, digamos, a lo que en su momento hicieron.
3: También el líder sudafricano Ramaphosa, el colombiano Petro, el uruguayo Orsi y las primeras ministras de Barbados o Lituania. También estará el presidente brasileño Lula da Silva, que ha dicho que aprovechará la cita para educar a España contra intentos de golpe de Estado. Contará con la presencia de Antonio Costa como jefe del Consejo Europeo y el alcalde de Nueva York, el musulmán Zohri Mamdani, que mandará un vídeo. Esto pretende reivindicar una cumbre frente a lo que denomina una internacional ultraderechista. Tocarán temas como la democracia, feminismo, transición verde, inmigraciones, cooperación o industria.
0: ¿Cómo ves, Fernando, la tenida, que creo que es el término adecuado, sí, de la izquierda este fin de semana?
5: Bueno, puede estar divertido, ¿eh? Porque es una pandilla de monstruos, absolutamente. Sánchez está jugando a lo que sabe, ¿no? Sánchez es un verdadero monstruo moral. Y es un monstruo no porque sea inmoral, sino porque es amoral, porque no tiene ningún tipo de referencia moral ni nada que se le parezca. Y él realmente, yo estoy convencido de que lo que está es en el negocio. Su acercamiento a China se debe básicamente a una cuestión que tiene que ver con su corrupción, con la corrupción de su entorno personal y político, y todo esto lo ha preparado él ya desde tiempo atrás. Yo sé que parece así conspiranoico y todas estas cosas y tal, pero es literalmente así. Vamos a ver, llevan desde el año 2020, lleva Zapatero haciendo de correveidile de China en Hispanoamérica. Sí. Zapatero ha estado relacionado con la penetración china en el sector energético, que es lo que motiva la intervención de Trump en enero de este año, la detención de Maduro y toda la historia. Desde el 2022, Zapatero está al frente del Consejo Asesor del Gate Center, que es un grupo, que es un lobby de carácter globalista, porque se definen así, no porque se lo cuelgue yo, que está ahora mismo especializado, que está ahora dirigido expresamente a los negocios con China. Ese lobby está en manos, a su vez, de una asesoría, de una empresa asesora, que dirige un señor relacionado con el Instituto Aspen. Detrás de todo esto están las fuerzas vivas, las grandes fundaciones, las fundaciones globalistas, y todo se encamina exactamente a lo mismo.
0: El Aspen, si por si usted no lo sabe, ha sido una de las entidades que más ayudas públicas ha recibido de todo el mundo, también en la Unión Europea, por supuesto España, en los últimos años. Y en mi libro saco las cifras, es alucinante.
5: Pues debe ser la cuarta o la quinta del mundo, y además ha recibido dinero, y mucho, procedente de Arabia Saudí y de Emiratos Árabes Unidos.
0: Sí, señor.
5: O sea que el asunto de Aspen es una cuestión curiosa. Bueno, pues el tipo que lleva la asesora del Gate Center, de Zapatero, está metido ahí, bueno, ya ha estado metido, en fin, relacionado con farmacéuticas y tal. Una cuestión muy edificante. Y Zapatero está al frente de todo esto. No es que ahora estemos en relaciones con China porque Trump no sé qué ha hecho. No, no, es al contrario. Pedro Sánchez gesticula de un modo antitrampista para justificar precisamente el establecer esos negocios. De hecho, la asesoría y la pertenencia de Zapatero al Gate Center es del 2022. Y el 2022 no estaba Donald Trump en la presidencia de Estados Unidos, estaba Joe Biden. No tiene nada que ver con la oposición a Trump. Trump pasaba por ahí y les viene muy bien y lo utilizan naturalmente para justificar todos esos negocios de esa máquina de corrupción infinita que es el Partido Socialista Obrero Español y el papel que está desempeñando Zapatero, que es la reina madre de todo ese tinglao, Zapatero, al respecto de los negocios, fundamentalmente ahora dirigidos a China. No solamente eso, que por supuesto tiene pues esa vertiente de negocio que se van a forrar seguro, segurísimo. Y luego también, además, las relaciones con China a través de Acento, del lobby de Pepiño Blanco, donde también está metido el PP.
0: Que se acaba de bajar, por cierto.
5: Del PP. Y quiero decir aquí una cosa. No olvidemos, o casualidad, que el Partido Popular desde abril de 2013, o sea, hace 13 años, tiene firmado un compromiso de entendimiento con el Partido Comunista Chino, que es la mayor máquina de exterminio de la historia universal, literalmente. Eso el Partido Popular. Pero además de eso es que China, dentro de toda la cuestión globalista, China es un referente para una buena parte de ellos. De las dos grandes corrientes globalistas que hay, podría haber más, pero grosso modo dos. Una de ellas, la de Bill Gates, como dejó patente durante la pandemia, uh-huh, o lo que fuera, tiene por referente a China. China, al que Pedro Sánchez no le está recordando, porque aquí no ha hablado, ¿verdad?, en el viaje del hecho.

0: humanos.
1: Nadie ha hablado de Wuhan.
2: Nada, ¿no? Nadie ha hablado de Wuhan, ni de derechos humanos, ni del Tíbet. Aquí nadie le ha recordado las decenas de miles de muertos en el Tíbet a China. Ni le ha recordado nadie tampoco la venta de órganos del gobierno chino, que se ha abierto a prisioneros. Y esto, según el Tribunal de China de Londres, año 2019, se han abierto en vivo a prisioneros para sacarles los órganos y que pueda comerciar con ellos el gobierno chino. De esto no se está hablando en absoluto, se está hablando de otras cosas. Se ha ido a China, por lo visto, a hablar de Gaza o de no sé qué, pero no ha hablado del Tíbet, que, hombre, estando en China, yo creo que la cosa lo amerita, como dicen al otro lado del océano. Bueno, absolutamente nada. Y repito, ni de derechos humanos, ni de nada que se le parezca. Es todo, de verdad, tan obsceno y tan repugnante, porque si jugamos a la moral, y en el nombre de la moral hablamos de lo que está sucediendo en otras latitudes, y me parece muy bien, pero hagámoslo también con China. Y si vamos a la realpolitik, apliquemos la realpolitik en todos los casos. Pero no vale sacar una cosa cuando nos interesa y otro argumento cuando nos deja de interesar.
1: Don Pedro.
3: Bueno, yo me voy a centrar, ¿no?, en el globalismo, que ya lo ha descrito estupendamente Fernando, con Xi Jinping como abanderado del libre comercio y del derecho internacional, del orden basado en reglas, y me voy a limitarme a hablar de la Cristina Kirchner. Bueno, esta señora habría ido, pero no puede ir porque está encarcelada por orden del Tribunal, sentencia del Tribunal Supremo, por la causa vialidad, que según la sentencia causó un perjuicio al Estado argentino de 500 millones de dólares. Está condenada a 6 años de prisión y a inhabilitación perpetua para cargo público. Está cumpliendo la pena en su piso, en Buenos Aires, no en una zona humilde, no en una zona de clase media, sino todo lo contrario. Y de vez en cuando pues sale al balcón a recibir el aplauso y la ovación de sus militantes, a los que, como en España, con el PSOE, no les importa tener a un ladrón, una ladrona, como jefa espiritual. Bueno, esta señora no puede viajar, pero va a mandar una delegación del Partido Justicialista. Al parecer, por lo que cuenta la prensa argentina,
1: pero no levantará la cabeza, macho. Sí, o sea, de verdad.
3: Sí, desde luego.
1: Un día vamos a contar la auténtica historia de Perón, que ya lo hicimos con Gullo, pero hay que volver a contar la auténtica historia de Perón y en lo que ha devenido el peronismo.
2: Bueno, ya lo que Perón condenó, acordémonos, de Ceiza.
1: Ciertamente.
3: Sí, pero ya el Perón de los años 70 ya estaba muy decaído. Y,
2: sí, pero que no tenía nada que ver con esto.
3: Por supuesto, es que los expulsó del partido a los montoneros.
2: Absolutamente.
3: Y
1: te he cortado, perdóname, es que me ha salido del alma, chico. Pero que ha mandado una delegación del Partido
3: Justicialista. Ha mandado una delegación y, según la prensa argentina, van a atacar el lawfare que, según ellos, ha hecho el Estado profundo argentino contra la benemérita, la filantrópica, la progresista Cristina Kirchner. Y claro, ahí van a tener el apoyo de Pedro Sánchez y sus hinchas, porque también Begoña Gómez y David están sufriendo
1: lawfare. Sí, señor. Hay una cosa que yo quiero decir, porque es que vamos a ver, usted sabe que las redes sociales sí que hacerles un caso relativo. ¿Por qué? Pues porque ya habrá un montón de gente que con su nombre propio y su cara no se atreviera a decir lo que dicen, con lo cual es un poco, ¿sabe usted? Siempre hay que aplicar aquello que decía Churchill, que no sé si lo dijo él, pero como se le aplican tantas cosas como a Gandhi y a Paulo Coelho, que si me tuviera que parar cada vez que me la dara un perro, pues nunca llegaría a ningún lado. Pues esto es un poco lo mismo. Ahora bien, a ver, compañeros del metal, de repente descubre uno que hay un montón de supuestos patriotas españoles, o sinceros patriotas españoles, que están encantados con Pedro Sánchez porque planta cara a Trump.
4: Sí, sí, exacto.
1: Ya vamos a ver, o sea, mírame fijamente al ojo. O sea, la peor gestión de la pandemia de todo el mundo. Os han encerrado, os han machacado. No os ganáis más dinero desde hace ni se sabe el tiempo. Os sangran impuestos, vuestros sueldos, nada, la vivienda imposible.
3: Nos obligó a ponernos mascarilla
1: además,
3: para seguir haciendo
1: negocio. Eso además, viola todas las leyes que están, amnistía a los golpistas, suelta a los etarras, inunda Valencia, los trenes han ido a hacer puñetas. Y ahora yo tengo que decir que Pedro Sánchez mola por lo de Trump, por una pancarta. Estáis perdiendo un poco el juicio todos, ¿no? Vamos.
2: Absolutamente. Ahora han descubierto virtudes taumatúrgicas a Pedro Sánchez y no sé, y te lo quieren vender como un soberanista. Y decir, pero vamos a ver, queridos amigos, de verdad que yo creo que merece la pena hacer una vez, una labor pedagógica. Ya más no, porque si son incapaces de entenderlo, pues si tienen un problema, pues que vuelvan a la EGB, porque muchos de estos son de la EGB también.

0: también te digo, ¿eh?
1: Sí, sí, que son de nuestra edad, vamos.
0: que están en unas cuestiones absolutamente primitivas. Mira, Pedro Sánchez ha dispuesto un escenario para justificar esta toma de posición. ¿Cómo alguien puede pretender que Pedro Sánchez defiende soberanismo alguno cuando tiene entregado España, literalmente, a Bruselas para...
1: Y a Marruecos después.
0: A Marruecos para seguir. Cuando, si tú, claro... Y ahora nos quiere entregar a China. Vamos a ver, si tú, a mí me parece muy bien la postura que pueda tener España al respecto de la cuestión de la guerra de Irán. Me parece estupendo. Tú puedes tener una postura, otra o la de en medio. Si tú eres soberanista, coño, plantea la salida de España de la OTAN. Que a mí me parece estupendo. Yo estoy a favor de que España salga de la OTAN, de que España tenga un ejército propio y de que España se defienda a sí misma y defienda su integridad territorial. ¿Yo para qué quiero que España esté en una alianza en la cual, para empezar, no nos garantizan Ceuta y Melilla? O sea, nuestra integridad territorial. Ahora, digamos las cosas de verdad. Necesitamos un 6, un 7 o un 8% del PIB destinado a defensa.
1: Bueno, oye, los 60.000 millones de euros que llevamos todos los años en subvenciones y en derramas...
0: Por ejemplo.
1: Padrones.
0: Por ejemplo. Por ejemplo.
1: Que además tiene una rima maravillosa.
0: Eso, que nos toca, eso, eso mismo. Entonces, joder, ¿que lo queremos? Yo sí lo quiero, lo digo con toda claridad, yo sí lo quiero. Ahora bien, si tú perteneces a la OTAN y hay un tío que te está pagando tus gastos de defensa, coño, no le insultes. Esto parece evidente y elemental. Si tú quieres tomar decisiones de tipo político soberanista, yo repito, sí las quiero, pero las quiero porque lo primero que hay que hacer es salirse de la OTAN. España está en el sistema de defensa occidental y va a estar ahí necesariamente porque España ha estado siempre y seguirá estando, lo siento, pero es así, en el extremo suroccidental de la península.
1: Es que sí, la geografía es lo que tiene.
0: Joder, ya. Y no hay otro remedio. Entonces tienes que estar en el sistema de defensa occidental. Ahora, cómo estás en ese sistema de defensa es la cuestión. Y repito, puedes estar dentro o fuera. Lo único que decimos, yo digo personalmente, y creo que no soy el único, es que seamos coherentes con eso. Si renunciamos a nuestra defensa, si no queremos tener unas fuerzas armadas porque el 2% nos parece que es gastar, bueno, no sé qué, para la cría de la lenteja o de la cabra de Cabo Verde sí, pero para las fuerzas armadas no hay, y tu defensa depende de un señor que está en Washington, joder, no le insultes. Y si le quieres insultar, entonces está en tu propio ejército, porque para insultar a alguien necesitas tener fuerza y necesitas tu propio ejército. Entonces, lo que no entiendo es esta extraña cuestión que ha salido por ahí de que tenemos que aliarnos con China, con Corea del Norte, con no sé qué. O sea, me parece una locura, de verdad, de tal calibre que, bueno, como decías tú al principio, yo a las redes sociales la verdad es que les hago el caso justo, o sea, prácticamente ninguno. Y particularmente a Twitter, que se ha convertido en un vertedero de todas las chifladuras y de todas las locuras habidas y por haber. Y digo lo de siempre para terminar. Digo, coño, a ver a quién se le ocurre, más allá de sus locuras ideológicas, personales, oníricas, más allá de eso... Oye, ¿a quién se le ocurre pensar en el interés de España de verdad?
2: Bueno, después de semejante exordio, yo voy a volver a la cumbre esta de la zurdería, de los zurdos de M, como decía Milei, en Barcelona. En el vídeo se han olvidado de mencionar a dos grandes invitados que van a ir a la cumbre. Antonio Costa, socialista portugués, presidente del Consejo Europeo, y... Teresa Rivera, vicepresidente de la Comisión Europea, que va a ir a Barcelona, pero no ha pisado Valencia después de las inundaciones. Esta señora también tiene mucho que ver, como ya sabemos, en que España haya enloquecido...
1: Es el lobby climático.
2: Exactamente. En cerrar las centrales nucleares en España, que siguen en ello, su lobby y su gobierno, y sustituir los olivos por paneles solares hechos... ¿Dónde? China.
1: En China.
0: Bueno, en fin. Es que el asunto de las renovables, una cosita nada más al hilo de esta cuestión, ya por cerrar lo que acaba de sacar Pedro al final. Vamos a ver, mira, tan es así que se ha dispuesto el escenario que desde que Pedro Sánchez es presidente de gobierno, el déficit comercial con China ha aumentado un 82%.
1: Estamos en 42.000 millones de déficit comercial con China.
0: Claro, amigos soberanistas, a ver si espabiláis algún día, alguna vez en alguna cosa, de verdad. O sea, un 82% ha aumentado el déficit comercial. Sobre todo, lo que le interesa a Pedro, ¿por qué será en materia de renovables?
1: Sí, señor.
0: Ahí es en lo que estamos. Ahí, en los lobbies de Zapatero, en los lobbies del PSOE y en el meganegocio en el que están. Y hay algunos que todavía embisten al trapo de la soberanía. Es que tiene muchos cojones el asunto.
1: Oye, ¿ves cómo rimaba con drones?
0: Efectivamente. Sí, bueno.
2: para acabar por mi parte, esta semana sacasteis el vídeo, la gráfica de la

0: inversión extranjera
1: sí,
0: en
1: sí,
0: España
1: sí, claro.
0: Y la primera Estados Unidos.
1: Pero con mucha diferencia, bien es natural.
0: Y
1: o sea,
0: después vienen los países europeos y ya al final,
1: Francia,
0: ahí atrás,
1: siempre.
0: Abajo, China.
1: Exactamente.
2: Bueno, salvo en mercancías, que ya nos ha colocado a China como los segundos. Se va a comer a Alemania. O sea, quiero decir con esto que no es casual que Pedro Sánchez esté en su cuarto viaje en China. Y que no es casual lo que está pasando en las relaciones de Pedro Sánchez, que está diciendo, cuidado, que China, y esto es particularmente importante, está en el lado correcto de la historia. O sea, me está diciendo que un régimen dirigido por un partido único, un régimen totalitario, no totalitario como se dice ahora, que se llama totalitario al primero que pasa por allí, no, totalitario de verdad, que el régimen en el mundo que tiene un mayor control de su población, que el gobierno chino se ufana de que puede localizar a cualquier ciudadano suyo, ciudadano por llamarle algo, en menos de 7 minutos, que un régimen que se ha lucrado extrayendo órganos de sus prisioneros, extrayendo órganos de los uigures, extrayendo órganos de la gente de Falun Gong. O sea, que un régimen de este tipo, que tiene arrojados a los tibetanos, que ha causado decenas de miles de muertos entre los tibetanos, sobre todo a partir de las revueltas del 59, que un régimen así, de verdad, y los cristianos como los tienen, lo que pasa es que ahí, como también Roma, en fin, es casi mejor no mencionarlo, pero que un régimen así, de verdad, es el que está en el lado correcto de la historia. O sea, esto es que lo que nos está diciendo es que China es un modelo, que es lo que nos dice Bill Gates. Es lo mismo que nos dijo Bill Gates.
1: En fin, bueno, quede claro, ¿eh? Es lo que hay. Y la Publi también. Y a la vuelta viene José Antonio Solans. Ha aparecido un libro, La cara de la moneda, muy interesante porque aquí lo hemos contado mil veces. De hecho, hemos escrito todos sobre estas cuestiones. Y me parece que no sobra nadie, lo hemos dicho siempre. Es decir, en la trayectoria histórica de España, por más que el poder en España se empeñe en decir que la realidad es que es extraordinaria. O sea, no creo que seamos una gran nación hoy, pero evidentemente lo hemos sido. Y viene muy bien recordarlo si José Antonio Solanas acaba de sacar un libro muy interesante sobre la cuestión. Así que dentro de un momentito aquí con nosotros para hacer patria.
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0: Claro que nos ha pillado usted otra vez discutiendo, como siempre. Pero bueno, ¿sabe usted de qué estamos hablando? Del asunto de las ayudas de cooperación, que es uno de los grandes fondos de latrocinio del Estado en España. Y hay que seguir, lo repetimos siempre, a Pablo Cambronero, que hace una investigación que no hace nadie más y que es extraordinaria, porque te saca lo que nos gastamos todas las semanas, sí, porque no es suyo, de usted y mío, hasta de Barbadillo, en cosas como... subvenciones para el empoderamiento de las productoras de café en el Alto Paraná, con un anexo especial además si son lesbianas. 7.000 millones de euros. Bueno, 7.000 no, pero 7 sí. Y empiezas a sumar. Y dice, claro, estaba diciendo Barbadillo, o sea, claro, para solucionar el hambre de los niños de Etiopía, es que no llega.
1: No llega. No, no.
0: Claro, si es que aquí el truco está en que es evidente, porque nadie comprueba luego si lo han recibido. Acuérdese usted con el lío de Ábalos y Fiadelso y todo aquello, cuando de repente aparecía una señora que era la que recibía el dinero supuestamente, que vivía ahí en un cuchitril y tal. Evidentemente, ya que era por el testaferro para recibir y luego se reparte. O sea, es uno de los grandes sistemas de
2: autofinanciación.
0: Qué magnífico. Autofinanciación de la clase política europea. No para solo en España.
1: De drenaje el dinero público. Es que, hay una cosa. Las ONGs en general, y no estoy exagerando absolutamente nada, las ONGs se montan como negocio. Es lo que los americanos llamaban en los 80 y los 90 el charity business, el negocio de la caridad. Es decir, yo detecto que existe una situación de injusticia, de penuria o de necesidad en un determinado sitio y lo que hago es que monto una organización que se lleva, que drena el 90% del dinero que se le entrega para personal. O sea, esa es la cuestión.
0: Absolutamente.
1: Entonces, bueno, es que les llega algo. No, les llega algo, no. Les han convertido en la excusa para que yo tengo unos sueldazos de 4, 5 y 6 mil euros al mes. Esa es la cuestión. Y entonces me invento que necesito ayudar, no sé, a la cabra de tetas gordas de Angola y tal. Y entonces, claro, como hay una necesidad de dar de comer a la cabra de tetas gordas de Angola, pues entonces monto un chiringuito con 14 tíos, que casualmente son mis amigos y que cuando uno tira de las biografías, pues se encuentra con que vienen de determinadas sensibilidades políticas, siempre de las mismas.
2: Fernando,
1: es una excusa para forrarse.
2: Que no hay que inventarse a la cabra de tetas gordas de Angola. Cuando fue el terremoto es espantoso en Haití, la fundación Hillary y Bill Clinton recogió dinero diciendo, hombre, nosotros no lo vamos a llevar, recogemos dinero para dárselo a quien sí lo va a llevar. Y como tú dices, la estructura de la fundación de los Clinton chupó, absorbió pues, 70-80% de todo lo que recibió. Y ahí estaban colocados amiguetes de su etapa de gobierno, como el famoso John Podesta.
1: Sí, señor. Bueno,
0: En Italia, donde todo siempre es más hermoso, lo ha publicado Barbadillo. Claro, me lo ha mandado, es una maravilla.
1: Italia.
0: Es una maravilla porque...
2: un libio.
0: Alá Farage, libio de 31 años, que está en la cárcel por homicidio múltiple culposo y favorecimiento de inmigración clandestina, o sea, por tráfico humano, vamos. Se ha casado con... se llama la chica Alessandra Churba, profesora de Derechos Humanos, activista, expresidente de Mediterránea Saving Humans. Está bien, o sea, claro, la ONG de Salvamento Marítimo, las responsables, se casa con el traficante de...
2: ¡Viva el amor!
0: Bueno, es Italia, joder, está bien. O sea, aquí sería todo mucho más
1: negocio familiar.
0: O sea, que... Bueno, le iba yo a contar aquí.
2: Oye, perdóname, solo para acabar con Pablo Cambronero, por su gran labor,
0: hay que seguir,
2: recomendar a nuestros oyentes que lo sigan en redes sociales. Todo es de fuentes abiertas que aprueba el Consejo
0: todo
2: de Ministros.
0: Todo es de fuentes abiertas.
2: Todas las semanas.
0: Y nuestra prensa tal pasa por alto.
2: La prensa está en que vuelve Morante, que me parece muy bien que vuelva Morante, pero
0: es
2: no
0: muy importante
2: eso.
0: Que vuelva Morante, pero pobre Morante.
2: Pero
0: que
2: de todo lo que él da, de todo lo que se lleva esto, aparte de al cultivo de café en Etiopía, es que también va dinero, por ejemplo, a la policía y a los tribunales de República Dominicana.
0: Sí, es muy interesante eso. Efectivamente.
2: Cientos de miles de euros.
0: Es los órganos judiciales.
2: La compra de impunidad.
0: Más beneficiados por la ayuda internacional española es República Dominicana, por algún motivo que no somos capaces de entender. En fin. Bueno, antes de irnos a la publicidad, le estaba yo hablando de un libro que es este que va a ver usted ahora mismo en pantalla, que se llama La cara de la moneda. La cara porque hay una cruz. Es un libro que ha escrito José Antonio Solans y que parte de, en realidad, de un principio. Normalmente a los españoles se nos cuenta siempre, vemos la portada, por favor, ahí está, gracias, se nos cuenta la cruz, ¿no? De hecho, estamos crucificados todo el tiempo. Que genocida, que si hemos echado a los moros, que si todas esas cosas.
2: Que si somos feos y bajitos.

0: Bueno, eso será.
1: Seré yo.
0: No digo nada. La realidad.
1: Que mi hijo ha salido alto.
0: La realidad objetiva de la historia de España, sin embargo, digo objetiva, ¿eh? Es que es exactamente la contraria. Es lo que decía Luis Suárez, es uno de los cinco países que han construido la historia universal. Y es verdad. No digo que los demás no sean importantes, lo son mucho,

0: Y dentro de ese, de esa gran tarea de construcción de la historia universal, unos episodios que son realmente únicos. Nadie ha hecho nada igual, ni en el sentido moral, ni en el sentido épico, ni en el sentido científico. Y yo creo que es mejor que me calle yo y que hable ya el autor, José Antonio Solas. Muy buenas noches, ¿cómo estás?
1: Muy bien, encantado de estar aquí, es un placer.
0: Un libro bonito, ¿eh? Eso hay que decirlo de entrada, o sea, que el libro es bien bonito, está muy bien editado y es muy...
1: Sí, la verdad es que hemos intentado que la portada sea bonita, pero que luego, sobre todo, que es muy importante, que la maquetación de juego para poder desde el índice encontrar todos los epígrafes, que la letra sea grande y que sea un libro fácil de leer, alejado claro. De un clásico manual de historia.
0: Con prólogo de Iván Vélez, hay que decir, y que estaba aquí la semana pasada hablando de su propio libro, y cuéntanos cómo has estructurado el contenido, qué es lo que te interesaba subrayar.
1: Bien, en primer lugar, cada capítulo tiene varios epígrafes, que serían algunos fijos, como una introducción, lo que serían unos datos cronológicos, un apartado que se llama El dardo en la palabra en homenaje a Lázaro Carreter, que recoge pues frases de la época, frases memorables, expresiones, como por ejemplo en la época imperial sin perder bala. Pues era necesario porque los capitanes arengaban a sus soldados a que no perdieran ni una bala porque normalmente estábamos siempre en inferioridad numérica muy acusada. ¿Vale? Y bueno, también en el dardo en la palabra aparecen pues bueno, comentarios de historiadores coetáneos y de historiadores de otras épocas históricas. ¿Vale? Y luego hay epígrafes también, que también son fijos, pero que son muy importantes, que son las batallas destacadas y los protagonistas. Las batallas destacadas son todo batallas victoriosas, 169 batallas victoriosas. Para hacernos una idea, que no se hace una historia tan grandiosa como la de España, ganando cuatro batallas y perdiendo casi todas, como nos quieren hacer creer. Y luego la de los protagonistas me parecía muy importante porque aparecen reflejados solo, porque no hay espacio material para más, 375 protagonistas con nombres, apellidos, fechas y datos. Para resaltar, bueno, primero como homenaje a todo lo que han hecho y luego para resaltar que esto no es ninguna invención ni ninguna leyenda rosa, estos son datos concretos.
0: Te voy a decir lo del clásico, nombres.
1: 375, puedo empezar a leer.
0: No, ejemplos concretos quiero decir.
1: ¿Vale? Entonces, a mí me parecía muy importante señalar todo eso para que no quedara ninguna duda. ¿Vale? Sí que quiero hacer una mención especial y es que no es solo un manual de historia, porque en estas páginas hay ciencia, hay tecnología, hay derecho, hay filosofía, hay claro. Religión, hay economía y, por supuesto, leyenda negra, para que el lector tenga una visión global de la grandeza de España a través de los siglos.
0: ¿Qué periodo abarcas?
1: Desde la prehistoria hasta hoy.
0: Pedro, Fernando.
2: Oye, ¿cuántas batallas has dicho que mencionas? ¿150?
1: 169.
0: Pocas son, pero que...
1: son 400 páginas.
2: Oye, cuéntanos alguna que te haya impresionado y que sea poco conocida, aparte de pues Lepanto, Pavía o Tumba.
1: A ver, hay muchísimas, pero por ejemplo, una batalla en Bororé. Está en una zona de Argentina, limítrofe con Brasil, y es de 1641, un año después de la traición catalana y portuguesa. Claro, Brasil ya está independizado de España y vuelven los bandeirantes, que eran una serie de piratas de interior que se dedicaban a esclavizar indios que capturaban en zonas españolas y los llevaban allá. Y entonces, pues bueno, pues se activó la militarización de esos indígenas españoles, llegaron capitanes españoles, les dieron armas e instrucción para defenderse. Y en esa batalla, que fue en canoas y librada en los ríos caudalosos que tienen por allí, ganaron los españoles, los indios españoles, defendiendo a la corona española.
0: Qué historia más bonita, está muy bien.
2: Defendiendo pues la corona española de y defendiendo su libertad, por lo que cuentas.
1: Por supuesto.
3: Que eran una misma cosa.
0: Que eran una misma cosa, efectivamente.
3: Claro. No, yo al hilo de lo que comentabais antes, además ha hecho referencia a José Javier a eso, del sentido global de la historia de España, cuando dice, recoge la frase de Luis Suárez, de que España es una de las cuatro o cinco

0: naciones o pueblos que han construido la historia universal, pero además yo añadiría que es el único, en todo caso, el que más le ha impreso un carácter universal a la historia. Porque es verdad, tenemos a China, tenemos a Rusia, tenemos grandes civilizaciones,
1: claro,
0: grandes países,
1: pero el...
0: o la India, pero no es lo mismo.
1: Por eso Luis Suárez cita específicamente Francia, Inglaterra, claro. Alemania, Italia y España, pero son las referencias históricas.
0: Claro, claro. Es que en Occidente está impreso ese carácter universal,
1: exactamente, que
0: en otras culturas.
1: No.
0: Eso es.
2: Y máxime a través de la fe católica.
0: Claro, claro, pues al final católico es universal.
2: Exactamente.
0: Efectivamente. Esa es la razón última.
1: ¿En el tema americano te has fijado mucho?
2: Muchísimo. Muchísimo. Por ejemplo, dentro de los muchos epígrafes que hay, que son pequeñas monografías sintetizadas, por ejemplo, en la Reconquista de los Almogávares, la quimera de Al-Ándalus, para tener una idea de lo que era aquello.
1: Tenemos por aquí el Almogávar, por cierto, aquí está.
2: Sí.
1: Un fuerte abrazo a los amigos de la Asociación de Reconstrucción Histórica Teruel Frontera, que sepa que tenemos aquí siempre presente a su Almogávar.
2: Pues bueno, en los epígrafes, que hay algunos, yo creo que muy interesantes, como la piratería, para acercarnos de verdad a lo que fue aquello y no a través de las películas de Hollywood, pero otra cosa. Bueno, pues por ejemplo están los caminos españoles por mar y por tierra. Y ahí nos damos cuenta de la dimensión real, joder, de la importancia de España.
1: Yo me acuerdo.
2: No solo por mar de las grandes rutas marítimas.
1: Sí, por supuesto,
2: sino,
1: pero por dentro. Sino solo
2: por
1: el
2: dentro,
1: de México.
2: Sino por dentro.
1: Yo me acuerdo cuando hice la cruzada del océano, veías el camino real hasta el interior de lo que hoy es Estados Unidos.
3: Sí, hasta Santa
1: Fe. O sea, estamos hablando de cientos y cientos y cientos de kilómetros salpicados de vez en cuando por una cabañica con 12 personas. Es que es alucinante.
2: Desde la Patagonia hasta la Alta California. ¿Eh? Desde la Patagonia hasta la Alta California. Por caminos reales seguros, con la misma moneda, el real de A8, sí, hablando el mismo idioma y con las mismas iglesias. Y decían decadencia en el siglo XVIII.
1: Y decían decadencia. Este es un tema muy interesante. Mira, ya que lo sacas, vamos a meterlo encima de la... Porque es el típico tópico, perdón, que me parece que hay que deshacer. Es un clásico. Es que el XIX en España hizo mucho daño. El siglo, quiero decir. Hizo mucho daño. Entonces la cosa de que con los Austrias acaba no sé qué, llegan los Borbones, esa decadencia, no sé cuál. O sea, joder, mira el mapa. Mira el mapa y lo prodigioso es que funcionaba, ¿eh?
2: Yo, el siglo XVIII, lo primero que hago es, lo denomino brillo imperial. Me dio caso, decadencia, y explico por qué. Y dedico varias páginas de ciencia, tecnología, arte, cultura, desde todos los puntos de vista, y después de leer eso, que me digan que era la decadencia.
1: Claro.
0: No, el siglo XVIII es un siglo, además, hemos hablado varias veces, Pedro y yo, precisamente de eso.
2: Bueno, Guillermo Imperial en realidad recojo el 17-18, que ya para empezar, los primeros 40 años del 17 era hegemonía pura y dura de España.
0: Bueno, fue eso ya para empezar. El periodo más hegemónico de nuestra historia.
1: Y el final del siglo es el de la reconstrucción económica, que es una cosa alucinante.
0: Sí, el reinado de Carlos
1: II. Aquello estaba hundido.
2: Y las grandes derrotas que sufren los ingleses es a manos españolas. Mm. A manos, por ejemplo, de Bernardo de Gálvez o de Luis de Córdoba.
1: Exactamente.
0: Sí, es así, ¿no?
2: Las peores derrotas de Inglaterra sufridas en esa época.
0: Sí, en el siglo XVIII.
2: Y por eso, españolas.
0: Y por eso Pedro y yo lo reivindicamos. Yo creo que tenemos un particular empeño y hemos dado alguna charla al respecto de eso, porque no somos particularmente amigos de los Borbones, pero hay que reconocer que el siglo XVIII en España es de verdadera pujanza.
1: Es muy interesante esto que planteáis, porque precisamente ha sido esa especie... Así como hay esa idea que nos vendió fundamentalmente la literatura romántica y tal, y luego cierta historiografía que estaba más pensando en justificar la España centralizada del XIX que otra cosa... También estaba, por contra, la leyenda áurea que los Borbones escriben sobre sí mismos contra los Austrias, que es una cosa que María Elvira Roca ha explicado abiertamente y que además en el mundo militar era muy particular, ¿eh? Yo me acuerdo cuando empezamos a hacer el actual Museo del Ejército, la colección que había antigua, o sea, empezaba en el 18, era como si antes no hubiera habido ejército español, ya que usted, en fin, bueno. Y hay un libro que se llama Cuando el ejército volvió a ganar batallas, una cosa parecida, que dice el mundo de Cortina, hablando del siglo XVIII, etcétera. En realidad es que es un continuum, y me parece que mostrar ese continuum, a pesar del cambio de dinastía, que fue un cambio muy, muy, muy brutal, pero me parece que es importante
2: subrayarlo. Una de las cosas perseguidas en este libro es eso, es mostrar desde la época de prerromana con la conquista de Roma... Un hilo conductor. Y existe ese hilo conductor. Y existe, se puede ver. Otra cosa que quería comentar antes de que me olvide. Bueno, lo primero, que solo lo pueden encontrar en Amazon.
1: Vale.
2: Y lo segundo, que alejado también, como digo, del clásico manual de historia, yo he tenido la intención de transmitir emociones. En cierta medida creo que por lo que me cuentan lo he conseguido, porque creo que era importante también.
0: Yo quiero decir
2: las mismas que yo he sentido cuando yo estaba haciendo el libro y cuando yo lo...
0: Quiero decir que el autor me lo hizo llegar amablemente hace ya unos meses, digo hace un año aproximadamente, pues por ahí, y el libro merece muy mucho la pena, de verdad. O sea, merece muy mucho la pena porque recoge un montón de aspectos de lo que es la historia de España y creo que de forma muy pedagógica. O sea, que cualquiera puede leerlo, no es algo para lo que se necesite ningún título universitario, aunque lo tengas, no está de más.
2: Sí,
0: desde luego, es muy recomendable el libro, sin duda ninguna, ¿eh?
3: Aparte de lo que habéis comentado de batallas, ejércitos, despliegues navales, claro, el siglo XVIII también es el siglo de la hegemonía del real de A8 español, de la moneda española, que incluso después del hundimiento del imperio a lo largo del siglo XIX sigue circulando incluso en Estados Unidos y al otro lado del Pacífico, en China, en Japón y llega hasta Australia.
2: Por eso la portada conectando los dos hemisferios.
1: Claro, es muy interesante eso que haces de la reivindicación de las aspecto científico y tal, porque incluso dentro del ambiente de la reivindicación patriótica hay una tendencia, que yo la entiendo porque es muy emotiva, ¿no?, a reivindicar fundamentalmente, digamos, lo épico-militar, las grandes expediciones, que son impresionantes.
2: Pero las grandes expediciones precisamente necesitan de ese impulso.
1: Ahí es donde yo quería ir, o sea,
2: si no, no puedes.
1: Nos han querido convencer de que España había dominado el orden mundial durante dos siglos y pico sin ciencia y sin técnica. Creo que era perfecto, absurdo, bueno, cuando empiezas a levantar...
2: Tres siglos defendiéndolo de todos los enemigos posibles, ¿y cómo lo hicimos? ¿Perdiendo todas las batallas? Es ridículo.
0: Bueno, tú, precisamente, José Javier, has tratado mucho el aspecto cualitativamente superior del ejército español hasta el siglo XIX.
1: Y fundamentalmente por razones técnicas y científicas, la guerra son matemáticas, supongo usted cómo se ponga.
3: Y a donde no se llegaba con la ciencia, se llegaba con el espionaje, la operación de Jorge Juan de captar artesanos en Londres y traerlos a España y a La Habana, a Cuba, para reconstruir la Armada Española.
2: Sí, sí, sí.
1: Qué interesante que saques ese tema.
2: Ha habido muchísimas cosas muy interesantes. Por ejemplo, el ministro que hubo, Zenón de Somedevilla.
3: Sí, Marqués de la Ensenada.
2: Importantísimo, importantísimo, porque en un momento reconstruyó la hacienda española y fue tan rica que plantó 40 navíos de línea en el mar. Los ingleses se estaban, no se lo creían.
1: Que era el portaaviones de la época, para entendernos.
2: Y en ese momento, manejaron lo que saben hacer. Avivaron odios internos en la corte española para apartarlo, porque quería hacer el doble.
3: Sí, ahí influyó mucho también la esposa de Fernando VI, Bárbara de Braganza, que era portuguesa, y ya se sabe, la alianza entre Gran Bretaña
2: así
3: y Portugal, pues también ahí se movió.
2: Así es. Pero bueno.
1: Falleció Bárbara. Y luego Fernando...
3: Al año siguiente,
1: lo que
3: se llamó el año sin rey, porque se volvió completamente tabú de amor.
2: Pero bueno, es una
3: historia que gusta mucho a las mujeres.
1: Es que es una historia muy femenina.
2: Además, murió en el... Que había que tener en el libro y hacer homenaje de él. Eso me debía como de tantos otros.
1: Por supuesto que sí. La cara de la moneda. Pues mire, realmente, ¿sabe usted además cuál es una de las grandes ventajas de este libro? Es el típico libro que puedes tener cerca. Dice, ¿y aquí qué pasó? Claro, porque es un manual de consulta excelente. José Antonio, muchísimas gracias.
2: Muchísimas gracias por
1: estar con nosotros en el Gato. Recordamos la portada, La cara de la moneda, José Antonio Solans. 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Va a ser lo más sencillo, con prólogo de Iván Vélez. ¿Vale? Fenomenal. José Antonio, mil gracias.
2: A vosotros.
1: Nosotros, no hace falta que salgas todavía, porque ahora vamos a meter un vídeo, porque es muy importante contar esto. Porque ahora vamos a la España que está dejando de ser. La España que está dejando de ser desde el martes de esta semana, en realidad, más tiempo, pero ya me entiende usted, ¿verdad? Con la entrada masiva, porque al gobierno, a la iglesia y a la patronal, y a más gente, pero en fin, se le ha puesto ahí. ¿Contamos? Según los cálculos más pacatos, mínimo 1.200.000 inmigrantes y sus familias regularizados, más alrededor de 2 millones, se calcula, de supuestos nietos, de supuestos exiliados, que alguno habrá real, no lo sé, pero en fin, son nietos, nacionalizados españoles, más

0: que nos vamos a quedar usted y yo solos. Bueno, y Fernando Paz. Lo de la, el gran tema que se planteó esta semana, recordará usted, era la cuestión de los antecedentes penales. Ya ve usted que es una cuestión de detalle importante, no diré yo que no. Pero bueno, en todo caso conviene subrayarla porque da fe de hasta qué punto el empeño del gobierno era por encima de cualquier cosa, por encima incluso de la certidumbre de que vas a meter un porcentaje de criminales dentro del país, sacar adelante este decreto. Nos lo contó Marina Neila de esta manera.
1: Tal y como estaba previsto en sus planes, el gobierno aprueba la regularización masiva de más de 500.000 de inmigrantes irregulares.
2: Estamos haciendo algo que es bueno para nuestro país, porque reconocer derechos es bueno, y sobre todo porque la migración está contribuyendo de manera muy decisiva al crecimiento económico de nuestro país, a la creación de empleo y también a tener unas cuentas de la seguridad social lo más saneadas posibles.
1: Pedro Sánchez, a través de sus redes sociales, compartía esta carta a la ciudadanía, en la que trasladaba que estaba orgulloso de ser español tras esta decisión y que, pese a los desafíos que trae la inmigración, la regularización masiva es la mejor respuesta. Además, les recuerda a los españoles que solo hay dos caminos: el que siembra el miedo y la exclusión frente al que decide gestionar la regularización y alcanza una prosperidad compartida. Así las cosas, todo aquel que haya llegado a España de forma ilegal podrá legalizarse solo con garantizar que lleva 5 meses en el país.
3: Requisitos para participar: encontrarse en nuestro país antes del 1 de enero del 2026, haber permanecido en España al menos 5 meses ininterrumpidos en el momento de la solicitud, carecer de antecedentes penales y no suponer una amenaza para el orden o la seguridad pública.
1: En esta última parte, la de los antecedentes penales, el gobierno, con la idea de legalizar a cerca de 500.000 de inmigrantes, suavizó los trámites, pero el Consejo de Estado advirtió del riesgo y, pese a su voluntad, tuvieron que endurecer el texto. Aún así, el Ejecutivo ha dicho que pondrá todas las facilidades para que se beneficien todos, como pidió Sumar, su socio de gobierno, porque se lo han ganado, dicen.
4: Nosotras esperamos que, en todo caso, esta situación no limite la posibilidad de todas las personas que no tienen estos antecedentes penales para conseguir la regularización, que se lo han ganado, que se lo tienen merecido.
1: Los más de 500.000 de inmigrantes podrán solicitar la regularización a partir de este jueves. La Policía Nacional ya ha alertado de la falta de medios y garantías en el proceso, advirtiendo de la grave dificultad para verificar identidades y antecedentes penales.
0: Estefanía Molina dice que a ella le huele, y creo que tiene razón, a que aquí había una operación semejante a la que ha habido en otros países europeos, de Europa Occidental, de meter más gente para poder bajar más los salarios o no subirlos, en la práctica, ya sabe usted, compensando con la inflación, es bajarlos, salvar a muy corto plazo la cuestión económica, para lo cual el gobierno terminó utilizando a Podemos, que le dio a la cosa una bandera así como de gran, como de mucho progreso, ya sabe usted. Creo que tiene razón, desde el punto de vista estratégico creo que es lo que han hecho, y basta ver a los grandes poderes de toda la vida de Dios, y nunca mejor dicho. La conferencia episcopal, es verdad que capitu disminuida, pero con mensaje inequívoco, y la patronal, porque son los principales motores de esta medida, O sea, yo sé que es mucho más fácil cantar la canción del verano. Pedro Sánchez, ¿cómo era? Descansa en paz, ¿no? Bueno, pero aquí esta aberración tiene muchos padres. Uno de ellos es el padre Argüello, que hablaba así.
5: Una pena que la iniciativa legislativa no fuera acogida como tal, hubiera dado pie a un diálogo en el Congreso. Ya lo sé, que con todos los riesgos de ser utilizado el diálogo de manera polarizadora, pero no hay que perder nunca el impulso de proponer que los asuntos mayores, y las migraciones lo son en el mundo de hoy, den pie a la posibilidad de un acuerdo en el que se tenga en cuenta la dignidad de las personas con su rostro concreto, con sus hechos de vida concretos, y el bien común. Muchas personas se ven obligadas a salir de su propia tierra por guerras que existen en el corazón de África o en otros sitios, por injusticias y hambrunas. Y en otra situación española y europea, que es de invierno demográfico. Es decir, que hay una situación que dice sal y hay otra situación que dice ven.
0: No se precipite, que todavía no hemos acabado. Esto por parte de la Conferencia Episcopal. En realidad lo que ha dicho Argüello es, no diré que es un montón de mentiras, porque entramos ya aquí en el proceloso terreno del pecado, pero sencillamente no es verdad. Ahora, dudo que él sepa que no es verdad. ¿Por qué? Porque esta gente vive en su propia atmósfera, que es una burbuja en la que ellos mismos generan un discurso de autojustificación de cosas que, es que no tienen justificación. Decía yo que también la patronal, claro, así que escuchamos a Garamendi y luego Fernando Paz y Pedro Ferrer de Barbadillo se sueltan el pelo.
6: También es poner en valor una España, una parte de población que estaba trabajando, para decirlo, sin ese espacio también de legalidad. Por tanto, yo creo que eso es positivo. Yo creo que apuntaría a dos temas. Yo creo que es, uno, está bien que se haya corregido lo que es ese planteamiento de lo que eran... cómo se pedía el tema de los penales, o sea, lo que creo que es importante, es decir, una seguridad jurídica también, una seguridad también desde el punto de vista de lo que es el país, pero creo que eso se ha puesto ya en orden, por tanto eso está bien. Y hay algo que yo sí echo de menos, si lo digo verdad. Yo creo que lo que no tiene mucho sentido es que esto, que es un tema de pacto de Estado, no se haya hablado entre los partidos políticos, no se haya llevado al Congreso, a las cámaras, porque yo creo que esto es lo que daría todavía mucha más fuerza a lo que es este espacio, ¿no?, de regularización.
0: ¡Qué hipócritas son! Porque tanto Monseñor Argüello como Monseñor Garamendi saben, no me he equivocado, saben que si esto se lleva a las Cortes, tiene que haber debate público. Y si hay debate público, el político, por venal que sea, va a sentir en la nuca el aliento del pueblo. Y la gente no quiere esto. La gente, no, joder, no os voy a quitar la palabra, os lo prometo, pero la gente entiende perfectamente que una persona que lleva aquí 4 o 5 años trabajando en la obra, trabajando en el campo, negro, o sea, a esa persona hay que regularizarla, claro que sí. ¿Habría sido mejor que no hubiera venido? Pues sí, pero diga, estaba aquí. Ahora bien, 5 meses de estancia en el país, hemos visto lo que ha pasado en el último par de años. Con antecedentes penales que, bueno, ya me encargaré yo de arreglártelo. Eso es lo que nos han metido. Bueno, lo que nos van a meter. En fin, bueno, Fernando, Pedro, yo me callo ya.
7: Es que 5 meses de estancia en el país es la práctica totalidad de todo el mundo. Porque si te quieren echar, el proceso hasta dura más.
0: Perfectamente.
7: Con lo cual, ya ha estado 5 meses.
8: No, mira, pides asilo político y ya está.
7: Esta gente, de verdad te lo digo, son traidores a su nación. Argüello y Garamendi. Están traicionando a su nación, traicionando a su pueblo, traicionando a España. Están a favor de un proceso de sustitución de la población española por los que vienen de fuera, que vienen atraídos. Señor Argüello, que no vienen, no, o sea, no, yo sí digo que está mintiendo José Javier, yo sí digo que está mintiendo, porque él ha vuelto a exhumar, Argüello, ha vuelto a exhumar la mentira de las guerras. Pero ¿qué guerra, señor Argüello, hay en Marruecos?
0: Ciertamente.
7: ¿Qué guerra hay en Argelia? Es mentira. Las guerras fueron la guerra fue la invocación que se hizo originalmente para dotar de una pátina moral a los que llegaban llamándoles refugiados.
0: Así es.
7: Pero ya de los refugiados no hemos vuelto a saber, ya nadie se refiere a los refugiados, porque no hay ningún conflicto, porque no hay ninguna guerra que justifique ni lejanamente lo que está sucediendo. Lo que está sucediendo es un proceso perfectamente dirigido por determinados poderes que persiguen dos finalidades esenciales. Una, acabar con la identidad europea a través de una sustitución de población. Y dos, y de paso, beneficiar a los grandes intereses del capitalismo transnacional y a los grandes intereses empresariales. Por eso Garamendi está diciendo lo que está diciendo y está traicionando a su nación, a lo que debería ser su patria, aunque dudo que conozca ni siquiera el término. Por eso lo está diciendo. Claro que le interesa, claro que les interesa rebajar los salarios, aunque el hermano, y decían que era Garzón el listo, en fin, aunque el hermano Eduardo Garzón diga que es que cuanta más gente entra, resulta que los salarios van a aumentar. Pero bueno, de verdad, nos han tomado por gilipollas, probablemente con razón. Probablemente. Es decir, están todos en lo mismo, la extrema izquierda y los grandes intereses. Y lo que es más triste, la Iglesia Católica, amparada en una retórica

0: y falsa que confunde los términos. Que habrá que explicarle al señor Argüello que universal y cosmopolita no es lo mismo y que pueden llegar a ser incluso lo más contrario, términos antitéticos. Están traicionando a su país, están traicionando a su nación y lo hacen con perfecto conocimiento y están mintiendo con perfecta conciencia de lo que hacen. Si no, no sería mentir, sería equivocarse. No se equivocan, mienten y engañan y lo hacen con plena conciencia, como digo, y lo repito.
1: Don Pedro.
2: Pues yo me voy a centrar en el aspecto económico de este asunto, ya que Fernando ha hablado mucho y muy bien del contenido, vamos a decir, espiritual, nacional, de esta medida, que va a destruir al pueblo español. Bueno, El País publicaba en portada este miércoles que el gobierno ha homologado 30.000 títulos de medicina. 30.000 títulos de medicina.
1: Sí, señor.
2: En un año. Es que España no produce médicos, las facultades de medicina no producen suficientes médicos. Es que muchos de ellos, los médicos españoles, se tienen que ir fuera de España porque aquí tienen una mierda de carrera profesional y ganan otra mierda pinchada en un palo. Las mayores empresas de trabajo temporal de España son las consejerías de sanidad y de educación de las comunidades autónomas, que viven de encadenar, de hacer que los profesionales pues encadenen un contrato tras otro, tras otro. Esos 30.000 titulados de medicina, que vete a saber de dónde han venido esos títulos, porque sí, hay casos de verdad que el título está debidamente homologado y demás, pero hay otros que no, que ya hay muchos casos de falsificación de títulos, de compra de títulos, de estos, vamos, que los médicos cubanos, del carajo, es mentira. O sea, está Cuba que se cae a pedazos y nos van a venir médicos cubanos, ¿para qué? ¿Para qué? ¿Para qué los necesitamos? Bueno, 30.000 eran los títulos de medicina homologados, 65.000 eran en total títulos universitarios. O sea, una de las quejas tradicionales de los Garamendi, los Sánchez Llibre y compañía, es que España produce demasiados titulados universitarios que luego están desempeñando trabajos sobre cualificados y demás. Bueno, pues ahora 60.000+ más. ¿Para qué?
1: En España
2: para conseguir mano de obra barata. Porque los médicos que estaban trabajando para las aseguradoras privadas, creo que el año pasado, creo que se pusieron en huelga o hicieron una protesta porque no les subían las aseguradoras el precio de la consulta que estaba. Creo que, si no me equivoco, tal, me parece. Pero dijeron, estaba en menos de un euro. La consulta de un momento tal. No, eso es lo que se estaba pagando por parte de las aseguradoras privadas. Mira, yo me acuerdo, perdona José Javier, pero como has dicho que no querías dejar de hablar, yo me acuerdo que cuando...
1: ¿Cuándo he dicho yo eso?
2: Sí, sí, lo has dicho al principio. Mira, yo me acuerdo que cuando hacía periodismo ahí, tan, escribiendo, llamando, tal, en torno al año 2000 me encargaron un reportaje sobre el funcionamiento de cómo el sector hostelero, sobre todo en Cataluña y Baleares, no encontraba mano de obra, camareros, cocineros, limpiadores, tal. Entonces empecé a leer reportajes de La Vanguardia, que publicaba muy bien, era un gran periódico, era, subrayo, y demás. Y entonces ahí aparecían reportajes de que el redactor entrevistaba a empresarios hoteleros de la Costa Brava y decía, bueno, es que estamos volviendo a que, claro, para atraer camareros y gente, trabajadores y demás, tenemos que no solo subir el sueldo, sino ofrecerles una habitación para que se queden dentro del hotel, tal. Primera regulación de Aznar. Ese problema desapareció completamente.
1: Sí, sí, efectivamente. Bueno, pero eso es evidente. Pero aquí hay más que una cuestión económica. Es
2: sí,
1: evidente.
2: Sí, sí, totalmente.
1: Hay que ver las cifras. O sea, no hacen falta. Tenemos un número de parados lo suficientemente claro, ¿no? Aquí hay un... yo sé que a la gente, a pesar de todo, le resulta complicado creerlo. Pero es que es una evidencia, quieren cambiar sus pueblos.
0: Que sí, que sí.
1: Porque si no, nos van a seguir en el poder. Y esta es la historia.
0: Si tenemos, según las cifras oficiales, que son mentira, sabemos que son mentira, pero lo son porque hay que tirar al alza. En teoría hay un 16% de población inmigrante desempleada. Si tienes un 16% de población inmigrante desempleada, coño, espérate a que tengan trabajo antes de meter uno más. Pero esto si tú vas a una guardería de un niño, en fin, de 3-4 años, te lo puede decir alguno de los pobres niños que están allí. Te lo puede, o sea, esto es una auténtica locura. No es una cuestión como están diciendo y nos están vendiendo y tal. No, no, no, ni humanitaria ni gaitas. ¿Qué coño?

0: Humanitaria, humanitaria pensando en ellos, claro, nos ha jodido a pagar menos. ¿Qué es lo que quieren? A pagar menos, a convertirnos en un país de ilotas, en un país de gente que trabaje por la subsistencia. Si tú conviertes el trabajo en mercancía, exclusivamente en mercancía, y esto ya lo explicaba David Ricardo hace unas cuantas lunas, si tú conviertes el trabajo en mercancía, la gente acabará trabajando por el mero sustento. Esa es la realidad. Y el objetivo es utilizar eso de palanca para sustituir a la población. Odian Occidente, odian Europa, odian a España, odian a nuestro pueblo. Las élites lo odian y, no, y lo desprecian y nos desprecian. Es así de claro. Por mi parte, que sepan que tienen exactamente el mismo desprecio y hasta corregido y aumentado.
1: Pues una de las consecuencias de este efecto llamada va a ser todavía más encarecimiento de la vivienda. Esos pues claro, ilotas claro, que tú mencionabas, que van a trabajar por la comida y por una habitación compartida con un desconocido de Perú, con un desconocido de Marruecos, con otro que venga de Siria y demás. Y, o sea, es alargar la adolescencia y la etapa de los primeros 20 años. ¿Hasta cuándo? ¿Hasta la jubilación?
0: Se alquilan pasillos. Los pisos pateras, que antes acogían a inmigrantes procedentes de África Occidental, son ya para españoles. Los pisos patera es donde están viviendo ya muchos españoles.
1: Y esto afecta a la natalidad. Cada vez menos familias y menos niños.
2: Así que, bajo ningún concepto, esto está bien. ¿Qué quiere usted que le diga? Y por cierto, del invierno demográfico, siendo real, pasa en todas partes, ¿eh? En África también. Sobre esto lo yo, por cierto, en mi libro Reiniciar España, que ya lo contaré otro día. Bueno, la gente ve esto y protesta. En realidad protesta por esto y aprovecha cualquier otra cosa para protestar también por esto. ¿Qué es lo que ha pasado en Irlanda? ¿Y el poder qué hace? Reprimirlo. O montar una campaña de demonización como la que ha montado en Hungría. Que de eso vamos a hablar después de la publicidad.

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1: Estamos de vuelta, gato de viernes, gato de húsares. A nuestras espaldas, los húsares de nuestro padrino Augusto Ferrer Dalmau. Fuerte abrazo sobre la mesa del batallón creciente, interminable de la madrina

0: Paz, beso enorme para ella y para todos los que habéis mandado aquí vuestras figuritas, cada una de las cuales es un pedazo de amor a España. Sí, señor. Lo de Irlanda, que yo de verdad, mire, o sea, perdona que me ponga así personal, pero que yo es que soy periodista desde los 21 años. O sea, había muro de Berlín todavía y todo, ¿no? Y más cosas.
1: Ay, cómo lo he hecho de menos.
0: Eso es barbadillo. Lo que está pasando ahora para mí es incomprensible, sinceramente. Vamos, entiendo por qué pasa, pero no puedo aceptar que la gente no se rebele. Que nadie haya contado en España, con la atención que merecía, lo que ha ocurrido en Irlanda esta semana. Porque las imágenes son... Hemos hecho una selección. Mire, en mi línea de X tiene usted un montón, porque yo sí que lo he estado siguiendo, claro, porque lo veías y era increíble. Eso es todo el país en la calle. O sea, manifestaciones de cientos de miles de personas, de cientos de miles de automóviles bloqueando carreteras, bloqueando puertos. ¿Qué ha pasado? Pues ha pasado muy fundamentalmente que el gobierno se ha negado a abaratar los combustibles en la presente crisis, pero como el ambiente viene ya no caldeado, sino hirviendo desde años atrás, muy fundamentalmente por la cuestión de la inmigración, la gente ha saltado. ¿Y la reacción del poder cuál ha sido? Pues eso que está viendo usted en pantalla, la represión brutal. No han sacado armas de fuego porque allí no tienen, pero a las imágenes de, por ejemplo, unos policía de esto de la garra que se llama allí, acercándose a una señora y echándole en los ojos bote de pimienta, coño, una señora, esa por ejemplo que aparece ahí, es alucinante. No estamos hablando de manifestaciones violentas. Los irlandeses tienen la mala leche que tienen, pero lo que estamos hablando son de manifestaciones populares normales y corrientes, no de ataques a la policía. Y la policía abiertamente ha ido contra el pueblo. Finalmente la cosa ha llegado al Parlamento, allí se sometía a una moción de confianza el gobierno, después de, quiero recordar, dos dimisiones, una de un ministro, la otra no recuerdo de qué otro tipo de cargo, pero vinculado a la administración, y el gobierno ha salido adelante, a pesar de los votos en contra. Es decir, es el poder. Y los lobbies, que en Irlanda vienen siendo muy activos, desde el famoso rescate que tanto cantan aquí los liberales, pero que puso al país, que lo enfeudó, en manos de la finanza internacional, que lo salvó, ciertamente, pero lo enfeudó también. El poder está contra esa gente que está ahí protestando. Y aquí, silencio radio.
1: Yo creo que ese silencio se debe a que no quieren que este tipo de protestas se extienda por el resto de Europa. Que la gente lo vea en la televisión y diga, anda, si lo pueden hacer los irlandeses, si lo pueden hacer los holandeses, si lo pueden hacer los polacos, anda, ¿por qué no podemos hacerlo nosotros también? Y yo creo que ese es uno de los motivos de la censura. Pero está clarísimo que es el poder aplastando al pueblo. En Gran Bretaña fue nada más llegar Starmer, en cuanto salieron los casos de las bandas de pakistaníes que violaban niñas blancas de 12, de 13 años, alcoholizadas, drogadas, y que encima eso lo encubría la policía, lo encubría los servicios sociales, lo encubrían los ayuntamientos, la fiscalía de la que Starmer era la cabeza. Y tal, bueno, pues se lanzó a la policía como puñeteros perros de presa a apalear a la gente. Han estado metiendo en la cárcel a gente por poner post en Facebook diciendo que están en contra de las bandas de pakistaníes. No se podía decir pakistaníes, había que decir bandas de violadores asiáticos.
0: Decían asiáticos, asiáticos.
1: Como si los coreanos del sur estuviesen violando mujeres.
2: Pues fuera Xi Jinping.
1: Bueno, y no solo eso. O sea, cuando también alguien decía que estaba harto de ver banderas palestinas y que el país era Gran Bretaña, pasaba lo mismo. Te aparecían dos policías de madrugada en la casa y que o borrabas el post o te metían en el tuyo.
0: Ahí vas a ver cómo la policía retira una bandera de Irlanda y mire, por el suelo, a patadas, mire, ala. Es acojonante, es una cosa. Bueno, esa misma imagen ha pasado con banderas británicas en el Reino Unido, en estas protestas que está contando Barbadillo. Fernando.
2: Sí, luego es que te cuentan que no les gustan las banderas, te dicen esas cosas, no les gustan, ¿os acordáis del 15M? ¿no? Cuando fue gente allí a protestar y tal, y aparecían con una bandera de España y decían, no, no, banderas no, porque no queremos banderas. Joder, a la media hora venía gente con, llegó gente con banderas republicanas y ahí ya no se pronunciaron, ya no sabían, no contestaban.
1: Nuestra es bandera cosa, es la sanidad pública.
2: Es una cosa increíble, de verdad. Claro. O sea, tú vas a la sede de la UGT, ahí en Avenida América, la torre esa, desde lo alto de la torre, 100 años de corrupción nos contemplan, y la única bandera que han puesto en su vida, yo creo, es la Palestina.
3: Es la Palestina.
2: La de España, ¿para qué? O sea, de verdad, es que es una cosa absolutamente enfermiza. Yo creo que aquí hay un, de verdad, un patrón continuo en todo lo que habéis mencionado, en lo de Inglaterra, en lo de Irlanda y en otras cosas que están pasando, que es el desprecio absoluto. A mí lo que más me indigna no es ni siquiera que la policía te sacuda y tal, que alguna también se llevan y merecidamente, sino que te desprecian. O sea, te desprecian de una manera tan ostensible. A mí me acuerdo, ¿os acordáis? Aquello de María Antonieta que nos contaban, ¿no?
1: Que era falso.
2: Ya, por eso digo que nos contaban.
1: Que coman
2: y tal,
1: pasteles.
2: ¿Qué pasa? Cuando preguntaba la reina, ¿qué está pasando en París? Que hay tanto follón. Y decía, majestad, es que el pueblo no tiene para comer pan. Dice, pues que coman bollos. Bueno, pues eso es lo que está pasando aquí. O sea, nos están saqueando directamente. Además de privarnos de nuestra dignidad y de privarnos de nuestra identidad, es que ya nos están saqueando. ¿Cuántas veces a lo largo de la vida hemos oído eso de que, bueno, cual día que nos metan la mano en el bolsillo, la gente saltará? No, no, ¿qué coño? Nos están volviendo del revés los bolsillos, literalmente. Y aquí no protesta absolutamente nadie, a lo que parece. Bueno, hay gente que sí protesta, pero quiero decir, hay muchos que permanecen pues como si la cosa no fuera con ellos. Y en Irlanda lo que ha pasado es una protesta masiva de la mayor parte de la población que ha sido ignorada absolutamente y despreciada por los que fabrican la realidad. Porque, recordaba José Javier hace un momento, es que no apareció en ninguna parte, que esto no ha salido en ningún sitio. Es un desprecio a la realidad y un desprecio a la gente. Y así fabrican naturalmente la realidad y fabrican el relato. Entonces, bueno, pues eso al final desemboca en cosas como Hungría.
1: Es que ha funcionado el grupo de WhatsApp de directores de prensa de, oye, de esto no se habla, de lo de Irlanda, no hables en tu periódico ni cuando vayas a la tertulia. Y funciona muy bien. Sobre Gran Bretaña, una noticia de esta semana. La ministra del Interior, que es una ciudadana de origen pakistaní, que se llama, quiero leer bien su nombre, Shabana Mahmood, le ha quitado la nacionalidad británica a un ciudadano británico de nacimiento, porque lleva 10 años, 12 años viviendo en San Petersburgo, sin haber intervenido en nada, sin haberse ido a Ucrania a pegar tiros, ni nada. Ya. Se la han quitado porque lo considera esta individua, ministra laborista, lo considera un peligro para la seguridad británica viviendo en San Petersburgo.
3: ¿Pero por qué San Petersburgo? Porque aquí, o sea, que aquí los de la Costa del Sol y eso no los van a tocar.
1: No, a esos no los tocan.
3: No es por dar ideas, no es por decir que mucho británico también, y que,
2: joder,
3: que
2: tanto,
3: además tiene todo nuestro cariño.
1: Sí, aquí estaba...
3: Bueno, sobre todo el mío. Lo de Hungría que estaba diciendo Fernando, es muy interesante. Es muy interesante, porque aquí también ha sido, o sea, el coro mediático ha sido muy notable, ¿eh? O sea, Orbán el dictador. Había que acabar con la dictadura fascista de Orbán. Y ahí estaban de acuerdo todos esos en los que está usted pensando. Todos. Y no lo especificaré, porque luego, ¿para qué? Total. Bueno, luego especifico si acaso. El dictador convocó unas elecciones, porque tocaba, vamos, pues, convocado todas. El dictador perdió las elecciones. El supuesto dictador se marchó a su casa porque perdió las elecciones y llamó a felicitar al que había ganado. El adalid de la democracia bruselera, que, entre otras medidas, ha anunciado ya el cierre de todos los medios de comunicación públicos porque no le gusta lo que dicen. La democracia.
1: Eso mismo hizo Donald Tusk en Polonia.
3: Exactamente. Y es muy interesante porque además es el mismo patrón. Es decir, tienes un líder soberanista, se hace enormemente molesto, le asfixias, Rodrigo Ballester lo contó aquí abundantemente, tanto el viernes pasado como este pasado lunes, y promueves un candidato distinto y bueno, y ahí es donde estamos. Y lo de Hungría, mire, yo lo veíamos este lunes, no hay más que ver quiénes se han alegrado tanto, de la victoria de Orbán. Los ponemos otra vez los tweets porque fue muy interesante. ¿Os acordáis? Vamos a verlos. Pedro Sánchez, por supuesto, ganan Europa y los valores europeos, escribía Pedro Sánchez desde China. De felicidades a todos los ciudadanos húngaros por unas elecciones históricas. Bien, vale. Dos, siguiente.
0: Alex Soros, hombre, elijísimo. El pueblo de Hungría ha recuperado su país. Ah, el de antes no, ¿verdad? Un rotundo rechazo a la corrupción arraigada y a la injerencia extranjera. Dice, y lo dice este.

0: año. O sea, flipando. Barack Obama, claro, ¿por qué? La victoria, este resucitó para contar la victoria. Bueno, resucitó hasta cierto punto, ¿eh? Porque luego veremos que su consejero Axelrod estaba hablando con el Papa 24 horas antes del mogollón con Trump. O sea, aquí se está moviendo mucha gente. Ya decía yo al principio del programa que el globalismo no va a ceder el poder así por las buenas, ¿eh? Pero bueno, la victoria de la oposición en Hungría, etcétera. Siguiente toro. A ver, ¿quién tenemos ahí? No sé si puede hacer
1: un... Doña Úrsula.
0: Ay, Emmanuel Macron. Acaba de hablar con Peter Magyar para felicitarlo por su victoria en Hungría. Francia celebra el triunfo de la participación democrática, etc, etc, etc. Siguiente. Bueno, esos son los testimonios. Me parece muy interesante ver quiénes son. Por supuesto, Zelensky, claro. Zelensky, que recordará usted, hace unos días había amenazado a Orbán con llevar elementos armados a la puerta de su casa. Es una cosa, en fin, a eso que está usted pensando. No sé si tenemos también Úrsula, Feijóo, vamos a verlos, en fin, Úrsula aquí también, que Hungría ha elegido Europa, y que Europa siempre ha elegido Hungría, ya claro, hombre, lo mismo, efectivamente, como decía Alice Weidel, a Orbán es posibilidad de apartarle del poder votando, a Úrsula no, claro, y efectivamente. Bueno, y no sé si tenemos alguno más. Ah, claro, hombre, Alberto. Bueno, Alberto, es una gran noticia que en Europa haya más Partido Popular, hombre, una noticia cojonuda, ya te digo yo. En fin, bueno, es lo que hay, es decir, aquí muchos medios subrayan, es interesante. Ha dicho que lo de la inmigración lo va a mantener, y ha dicho que va a... Bah, sí, las palabras se las lleva el viento y ahora habrá que empezar a ver lo que pasa. Bueno, en fin, ¿cómo habéis vivido el momento?
2: Hará lo que le diga Bruselas, 100%, porque para eso le han puesto ahí a Juan Español, a Peter Magyar, como decías. Y lo más curioso para mí han sido los análisis que se han hecho a partir de la derrota de Orbán, ¿no? Decir que, bueno, hay una cuestión económica de fondo, lo cual es cierto. La corrupción, se ha hablado de la corrupción... Porque, bueno, hay un par de casos, uno que tiene que ver con su yerno y otro que tiene que ver con un amigo de juventud de Orbán que ha hecho fortuna a partir de ciertas concesiones, no sé qué, parecen ser casos sostenibles, digamos, desde el punto de vista de la realidad. Joder, pero si lo comparas con España, vamos, San Orbán. Pero yo creo que hay cosas, vamos a ver, yo creo que aquí hay dos cuestiones que hay que tener en cuenta. Una, primero es el ejercicio del poder, 16 años. Llevaba 16 años. Yo creo, fíjate, que Orbán, y este es uno de los problemas, llegó demasiado pronto.
0: Sí, seguramente.
2: Me da la impresión de que llegó demasiado pronto. Llegó excesivamente temprano porque lo que tiene que venir va a venir. Y por otro lado, tenemos que sacar la conclusión, en mi opinión muy clara, que es el precio a pagar por enfrentarse a la Unión Europea. Tenemos que saber lo que tenemos enfrente, y lo que tenemos enfrente es una máquina de picar carne.
0: Absolutamente.
2: Es el monstruo del poder, que no va a permitir más Orbán.
0: Con brevedad, Pedro, por favor, para poder ver lo del Gog y Magog y el Papa y Trump.
1: Bueno, yo creo que sobre todo Orbán es un hombre que llevaba muchísimo tiempo con un partido que, lógicamente, por el ejercicio del poder, pues se cansa a la gente y corrompe, pero que el factor principal ha sido la injerencia extranjera, esta en la que Alexander Solos denunciaba. ¿Quién mejor que Alexander Solos para denunciar injerencia extranjera?
0: Ahí estamos.
1: Si él lo sabe, es como John Bolton cuando le preguntaron si la toma del Capitolio en el 21 había sido un golpe de Estado y dijo, no, eso es una estupidez, se lo digo yo, que ya he robado ellos golpes de Estado.
0: Señores, a la publicidad y luego recta final y vamos a hablar de la guerra de Gog y Magog, en la guerra de Irán y del follón del Papa con Trump.

0: Recta final y además recta cortita, del gato al agua, pero no hay, hay que dejar de pasar por ella. Uno, el follón de Trump. León XIV, que para mucha gente ha sido una especie de redición de la caída de las investiduras, las viejas oposiciones típicamente occidentales, por otro lado, entre el papado y el imperio, entre la autoridad espiritual y el poder temporal, que yo no sé si se pueden aplicar. Vamos a ver, sí que se pueden aplicar, pero evidentemente no se pueden comparar, o sea, no es lo mismo. No es lo mismo, pero ha dejado su huella, ¿eh? Y mucha gente muy sin entender muy bien lo que estaba pasando, también me da la impresión, ¿eh?
1: Hombre, yo estaría con San León Magno. Pero San León Magno, a lo mejor con otros leones...
0: Pues, eso, tú aclaras más las cosas para que la gente lo entienda, Barbadillo.
2: San León Magno, ¿estás llamando a Tila Trump?
0: Claro.
1: Sí, sí. No, yo he dicho que estaría con San León Magno. A lo mejor depende del día y depende de la
0: circunstancia. Atila,
1: Atila, pues el también Papa tenía sus días. También, oye, Atila tenía sus costumbres y tenemos que aceptarlas.
0: Hay que contar que el Papa León es el que sale, el otro,
1: sale de Roma.
0: El que sale de Roma para pagar un rescate para que Atila no entre.
1: Y Atila
0: lo cobra. Y luego Atila entra. Claro.
1: Ay, que son bárbaros, pero no tontos.
0: Pues es la cosa, ¿no?
2: Atila es un personaje muy atractivo, por muchas razones.
0: Ya, no sé por qué habéis acabado a Atila. O sea, no me toquéis las raíces, de verdad.
2: Pero,
0: o sea,
2: si hablamos de, bueno, es que si hablamos de las investiduras, no sé por qué nos vamos
0: por Barbadillo, porque
2: sabe... Porque no tiene nada que ver con
1: Atila. ¿Y por qué no podemos hablar de Teodosio, que era hispano?
0: Pues no podemos hablar de Teodosio, porque aquí la cuestión es si hay una brecha Trump-Papa que comprometa a un católico, por ejemplo. Giorgia Meloni ha salido a decir que ella está con el Papa y Verástegui también. Y además Verástegui es un trampista absoluto. Miguel Ángel Quintana Paz está desarrollando una crítica muy interesante de lo que estaba pasando en términos históricos y sobre todo filosóficos. Porque es que es muy difícil deslindar. Y eso es verdad.
1: Pero, hombre, cuando el Papa habla de asuntos de costumbres, de asuntos dogmáticos, el católico tiene que callar y escuchar y obedecer. Pero cuando habla de asuntos políticos, pues el asunto es, todo lo político es discutible. O sea, el Papa anterior, Francisco, y gran parte de la jerarquía de la Iglesia católica en Estados Unidos apoyaba a Joe Biden. Entonces los católicos de Estados Unidos tenían que votar a Kamala porque antes se había apoyado a Biden. No. La mayor parte del voto de los católicos ha ido a Trump.
0: Pero en este caso concreto, Fernando, el Papa lo ha planteado en términos de un valor moral objetivo como es el de la paz.
1: Sí.
0: Y en la práctica ha condenado cualquier guerra. Vance le ha contestado, la guerra justa es un clásico de la reflexión católica. Tiene toda la razón Vance, desde hace muchísimo tiempo. ¿Tú cómo lo has visto?
2: Pues que, a ver, aquí se está jugando, digamos, de una manera elíptica. O sea, se hacen consideraciones de carácter genérico acerca de la paz, del bien, del mal, de la violencia, todo este tipo de cosas, cuando todo el mundo sabe que esas reflexiones van al hilo de lo que está sucediendo. Entonces, no se puede interpretar verdaderamente en ese sentido. Yo creo que, sinceramente, bueno, a mí me parece que Trump me da la impresión de que se está equivocando de una manera atroz en toda esta historia. O sea, esa es la impresión que tengo, de que Trump se está equivocando y se ha equivocado desde el principio en toda esta historia. Pero al margen de eso, lo primero que hay que exigir es que la autoridad espiritual, y haciendo el paralelismo con Gregorio VII, no se inmiscuya en cuestiones políticas. Entiendo que esto es así y es indiscutible que estamos hablando de cuestiones políticas. El Papa se pronuncia, no digo este, que también, pero no digo exclusivamente este, se pronuncia en unos determinados términos al hilo de unos determinados sucesos, porque yo no he visto que las noticias del enfrentamiento en la península arábiga de entre los hutíes y lo tal, motive pronunciamientos del Papa. Entonces, esto es un poco, no lo voy a decir, el refrán, pero bueno, o todos o ninguno. Y da la impresión, que creo que corrobora los hechos, de que hay un sesgo en todo esto que está haciendo el Vaticano desde hace mucho tiempo. Entonces, si no se meten en política, que es lo que tenían a gala, porque cuando a las conferencias episcopales y a Roma se les emplaza para que se metan en, se pronuncie sobre determinados temas, ellos alegan que lo que no pueden es meterse en política. Coño, es lo que están haciendo.
0: Absolutamente. Bueno, en fin, es que es difícil deslindar, pero me parece que va... Creo que Ricardo Chamorro va a publicar muy próximamente un artículo, si no lo ha publicado ya, sobre esta misma cuestión. Y se lo puedo decir porque ha tenido la deferencia de mandármelo a mí antes.

0: antes, con lo cual aún no sé si se ha publicado, pero sí que lo he leído ya. Privilegios de uno. Y vale la pena, ¿eh? Está muy bien explicado todo. Bueno, y luego lo de Gog y Magog, que hay que contarlo. Explicábamos la semana pasada, y creo que también la anterior, ahora tenemos unos minutos para contarlo, que hay mucho comentario por ahí, en el mundo judío, en el mundo protestante fundamentalista, en el mundo islámico, que hace referencia a esa guerra bíblica para equipararla con la actual. Y me parece que hay que decir un par de cosas. Para empezar, que Gog y Magog no son dos señores. De hecho, en el claro, esto vamos a ver, esto viene Ezequiel, me parece que son 38 y 39, creo recordar, y luego el Apocalipsis de San Juan. Y luego muchísima literatura, post o parevangélica y también musulmana, por cierto. ¿Qué es la guerra de Gog y Magog? Gog es un señor que viene de Magog. Magog quiere decir la tierra de Gog. Se supone que estaba al norte de Israel, más o menos, un norte un poco difuso. Y básicamente consiste en que después de esa guerra, Dios aniquila a los ejércitos de Gog, y a partir de ese momento llega ya el juicio final. Bueno, y mucha gente tiende a darle a esto, a los sucesos que ocurren ahora mismo en ese entorno próximo oriental, una vinculación directa con este asunto. Pero hay que decir que es muy una fantasía, joder.
1: Bueno, hay distintas lecturas,
0: pues de
1: Gog y Magog. Hay una primera formulación, que es efectivamente la de Ezequiel, que es del siglo VI antes de Cristo, del exilio judío en Babilonia, y en donde se habla de que cuando Israel vuelva a su tierra, esto es un tema que tiene una cierta importancia, porque en aquel momento se puede pensar, bueno, es cierto que unos años después Israel volvió, porque una parte de los judíos habían sido llevados a Babilonia y tal, pero también puede proyectarse a otras épocas históricas. Lo cierto es que solo desde hace 80 años, no llega, digamos que existe de nuevo un Estado judío, por tanto.
0: Y eso de los 80 años es importante porque dentro de la profecía estamos hablando de un periodo de 1000 años, desde el reinado del Mesías, claro, hasta el final.
1: Es que por medio está la cuestión del milenio, si esto sucederá antes o después del
0: que
1: milenio.
0: Que es otra de las polémicas,
1: Y tal. Lo de Gog y Magog está formulado en esos términos. Efectivamente, Magog es el reino de las tierras del norte, porque entre otras cosas a Israel todos los males hasta entonces les habrían venido desde el norte, les habrían venido de Mesopotamia, sobre todo no desde la zona sur mesopotámica donde había estado Sumeria y tal, sino desde los asirios, los acadios y tal. Entonces, bueno, ellos interpretaban el norte como un lugar de, como un, en fin, una procedencia de peligro. Pero yo creo que sobre todo eso tiene para nosotros la importancia que le da el Apocalipsis, la visión de San Juan.
0: Exactamente, sí, señor.
1: Entonces es a partir de ahí donde tiene una carga teológica determinada, a partir de un fondo, bueno, que se pretende real, ese dirigente político Gog, que reina en Magog, en el reino del norte, y que dirigirá una coalición de naciones para terminar con la existencia de Israel. El cristianismo hace una reinterpretación, una clave más teológica, y que no se refiere, que no anula necesariamente la interpretación anterior, pero que le da un sentido distinto y diferente al encarnar en esa idea de Gog y Magog, pues el tiempo del caos, el tiempo de la ausencia de moral, el tiempo de la destrucción de la moral, y alguien que encarne eso será quien dirija la batalla final. Bueno, tiene que ver luego con la batalla que se librará en la llanura de Megido, Armagedón, y la parusía, por supuesto, pero esto habría que explicarlo muy despacio porque...
0: O sea, me parece que lo importante es subrayar lo siguiente. Estamos metiéndonos en un asunto que en realidad ha sido objeto de interpretaciones y reinterpretaciones en la literatura muy fundamentalmente cristiana, pero también judía y también musulmana, durante muchos siglos. De tal forma que ahora alguien salga diciendo esto es la guerra de Gog y Magog, o sea, mire, pues no. O a lo mejor sí. Pero no lo podemos saber porque las interpretaciones son múltiples. Y en todo caso es una guerra. Y lo que los cristianos queremos es que efectivamente habrá una segunda venida del Señor y que serán 1000 años de justicia y que durante ese tiempo el diablo estará atado, pero se desatará. Y al desatarse, una coalición de muchos pueblos tratará de derrotar al pueblo de Dios, pero perderá.
1: Pero si estuviéramos...
0: Eso es la historia de Gog y Magog, y esa coalición es la de Gog. Y después de eso ya sí que se acaba todo.
1: Si estuviéramos ahí, si estuviéramos ahí, tendríamos que estar en el tiempo del anticristo. Y ahí lo dejo.
0: Exactamente. Chan, chan, chan, chan.
1: Bueno,
0: en fin, vale la pena, ¿eh? Y además...

0: señalan las fuentes exactas, con lo cual es muy fácil guiarte. Si quieres hacer la investigación tú por tu cuenta en tu casa, de esto de Gog y Magog, que no he entendido lo que me ha dicho Barbadillo, esto que quiere decir, porque no ha hablado. De verdad vale la pena hacer la investigación, y es muy interesante porque aprendes un montón de cosas, y aprendes la historia de nuestras culturas, y cómo cada pueblo del libro, ¿verdad?, ha reinterpretado en función de su forma de ver las cosas y de su interpretación del mensaje de la salvación, lo que significa esta batalla. Y las diferencias que hay entre la interpretación judía y la interpretación cristiana y la interpretación musulmana son muy interesantes. Y por cierto, eso del gran Israel, del que se habla tanto, con el 40 segundos nada más, pues el gran Israel lo dejamos para la semana que viene. ¡Ah! ¡Ahí lo dejamos! Si no, escribe usted aquí al Club de Amigos y que nos dé media hora más de programa. Pero esa es la otra.
1: José Javier, déjame solo recomendar a nuestros oyentes que vayan a ver la película de López Linares este fin de semana, Uy, de Hispanos.
0: En todos los que busquen en...
1: Que busquen en su ciudad, en qué cines, porque es imprescindible que el primer fin de semana tenga el mayor público posible.
0: Don Pedro Fernández Robadillo, don Fernando Paz, mil gracias por estar aquí esta noche y a ustedes también por estar allí. Y nosotros volveremos el lunes y el viernes que viene vamos a contar lo del gran Israel, hombre. Desde el Eufrates hasta el Nilo, ya sabe usted todo eso. ¿No lo sabe? Ah, que es muy interesante. Se quedan con goles con Parrado. Una cosa un poco más...
2: liviana.
0: Liviana.

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2: Muy buenas noches, señoras, caballeros, bienvenidos al Gato al Agua. Como usted sabe, porque lo hemos venido contando y poca gente más lo ha contado, la extrema izquierda francesa ha asesinado a un chaval, Quintín, en español el nombre es Quintín, que nuestros medios han presentado, por cierto, en titulares, un militante de la extrema derecha. El militante de la extrema derecha era un católico de 23 años que militaba efectivamente en el voluntariado de su parroquia, sabe usted, y que estaba haciendo de protección de unas chicas del colectivo Némesis. Peligrosísimo. Según la extrema izquierda, mire usted en internet quiénes son las Némesis. Pues son chicas normales y corrientes que estaban siendo hostigadas por islamistas. Allí se presentó una escuadra, o una horda más bien, de antifas, que se llaman así. Empezaron a increparle, por supuesto ellos eran más, había otros tres chavales con Quintín. Quintín cayó al suelo con la mala fortuna de que se dobló el cuello y al verle inerme la horda roja lo mató a patadas. Bueno, no sabe usted la que se ha liado en Francia. Se ha liado porque toda esta gente forma parte de la estructura bien conocida de la izquierda política. De los detenidos, uno, en realidad son tres, pero bueno, uno más señalado, es asesor parlamentario de un diputado de la Francia Insumisa, que es el partido de la extrema izquierda de Mélenchon. Reiteradas veces había propuesto el propio gobierno la prohibición de uno de estos grupúsculos que se hace llamar Joven Guardia, como la Joven Guardia Roja de Mao. Y el Consejo de Estado de Francia había prohibido que se le prohibiera. No se les puede tocar a los matones de la ultraizquierda. Ha seguido luego, por cierto, el asunto. Ha habido efectivamente detenciones. El principal sospechoso del asesinato es hijo de un juez, mire usted por dónde.

Cada vez que ha habido una concentración de repulsa por este asesinato, allí han aparecido los antifas para hostigarles violentamente. La policía ha tenido que intervenir para pararlos porque son asesinos en potencia y ahora también en acto. Es ese mismo grupo que Trump ha declarado ilegal en los Estados Unidos y que habrá que hacer lo mismo en el resto de Europa. ¿Por qué? Pues mire usted, vamos a ver, la izquierda, aquí lo venimos diciendo desde hace meses, ha perdido ya por completo la hegemonía real. Sigue manteniendo el control del aparato mediático, etcétera, no hay más que ver TVE, en fin. Sí, vale, pero la hegemonía popular la ha perdido por completo. Nadie le hace caso ya, nadie se cree lo que dice. Lo que dice es cada vez más insensato siempre. Y como ve que está perdiendo la hegemonía, quiere reaccionar. ¿Y cómo reacciona? Pues como han perdido también las ideas, solo saben reaccionar violentamente. Y al final, este proceso de primitivización de la izquierda en todas partes, en España también, conduce inevitablemente a la violencia, que es lo que está pasando ahora en Francia. Allí ha estallado más porque, por sus particulares circunstancias, es un país dividido en tres. El mundo formal, de los pensionistas, los funcionarios, el mundo de Macron, el mundo de la Francia de a pie, el mundo de Marine Le Pen, de Zemmour, etc. Y luego el mundo, yo diría más bien submundo, de esa colusión completamente monstruosa entre la extrema izquierda burguesa y las generaciones nacidas de la inmigración, que están rompiendo el país. De hecho, es un país ya roto. En esa atmósfera se ha producido este asesinato. Y eso va a empezar a ocurrir en todas partes inevitablemente. En España acabamos de meter en 5, 6, 7 años más extranjeros que ningún otro país de Europa. Es que eso no funciona. Eso crea sociedades que se rompen. Y se rompen por la violencia. Porque al final siempre estallará la violencia. Moraleja. La izquierda se pone así porque ha perdido, porque está perdiendo. Seguirá matando, no lo dude usted, pero ha perdido. Y seguirá perdiendo. Dos, hay que estar precavido. Hay que estar precavido especialmente cuando en España tenemos un poder que, como todo el mundo sabe, ampara la violencia de la extrema izquierda, como ha demostrado muchas veces ya a lo largo de los últimos años, como ha demostrado el otro día, por ejemplo, desde la misma tribuna del Congreso, la diputada de Bildu. ETA, están perdiendo. Se trata de que terminen de perder.

0: Gato de viernes, gato de húsares, con muchas cosas que contar. Vamos a ver, usted sabe que este programa se graba porque lo hemos contado mil veces. O sea, aquí sin trampa ni cartón. Así que es perfectamente posible que en este instante o antes de que acabe este programa, tal como usted lo está viendo, Estados Unidos haya atacado a Irán. Es perfectamente posible. Si así es, no se preocupe que ya hablaremos del asunto el lunes. Y si no, es que el tío Donald tiene otra carta en la manga. ¿Cuál? Pues también se la contaremos el lunes. De momento lo que tenemos, mientras viene ese plato, es hoy en el menú de la cantina, estos manjares. La gran polémica de la semana, la guerra del burka en las instituciones españolas. Vamos a comentarlo, vamos a debatirlo, vamos a reflexionar sobre ello. Aquí hay dos cosas muy, muy, muy claras. Es decir, evidentemente el burka, como diría incluso Gabriel Rufián, es una salvajada. El niqab también, es un borrado físico de la mujer, pero todas esas otras manifestaciones externas de pertenencia comunitaria, como por ejemplo el hijab, que es lo que estamos viendo ahí en pantalla, ¿eso hay que prohibirlo o no? Y me parece que es una pregunta que hay que hacerse, porque al final aquí hay una cuestión que va más allá de las cuestiones de seguridad ciudadana, que son importantes, ¿no? Estamos hablando de la cohesión identitaria de una comunidad política. ¿Por qué no plantear el debate? Bueno, vamos a hacerlo. Pasaremos por el asunto de Francia, el asesinato de Quintín a manos de la ultraizquierda, que se ha vuelto absolutamente loca. O sea, es una auténtica demencia, sobre todo cuando ves cómo, al igual que ocurrió en los Estados Unidos con el asesinato de Charlie Kirk, aquí también tienes a buena parte de la izquierda mediática, desde su posición todavía hegemónica, o restándole importancia o incluso riéndoles, porque hay y de putas que abiertamente se han reído del asunto. Bueno, lo contaremos. La semana, por otra parte, empezaba con los ecos de la Conferencia de Seguridad de Múnich y con el dibujo del programa del Nuevo Occidente que ha propuesto Marco Rubio. En realidad, Marco Rubio dijo lo mismo que Vance el año pasado en la misma conferencia, pero con una forma mucho más dulce. Pero la idea es la misma, ¿eh? La idea es la misma. La idea es que Europa está dejando de ser Occidente, que ahora Occidente son ellos. Es eso. ¿Y ahora nosotros qué carajo hacemos? Bueno, pues esta es la pregunta que vamos a plantearnos hoy aquí en El Gato. Una de las razones de que nosotros estemos como estamos, es decir, hundidos en plena decadencia, es el imperio de eso que se llama woke. Es decir, para entendernos, la imposición de la ideología hegemónica del progresismo en los últimos años en Occidente. Ha aparecido un libro, Autodestrucción Woke, de Marina de la Torre, muy interesante. ¿Por qué? Porque la verdad es que se está rompiendo. O sea, ese mundo que se ha construido en torno a esto se está hundiendo. Se está hundiendo porque es un mundo monstruoso, no puede funcionar, es un engendro. Bueno, hoy tendremos, si Dios quiere, aquí a Marina de la Torre para hablar con ella sobre este libro que acaba de publicar, Autodestrucción Woke, y entrar a fondo sobre lo que es en realidad la cuestión de nuestro tiempo. Y luego, atentos, atentos al entusiasmo que ha generado en muchos de nuestros espectadores y contertulios lo que está pasando en el Reino Unido de la Gran Bretaña. Por cierto, recuerdos al príncipe Andrés, con el asunto de la restauración. ¿Se acuerda usted que aquí hemos contado de lo que desde mi punto de vista era la muerte de Inglaterra, el suicidio, mejor dicho? De repente aquella manifestación con este héroe universal que es que se subía un león con la bandera de San Jorge en una mano y una cruz en la otra. Y ahora aparece dentro del partido soberanista UKIP una escisión que es más soberanista, va a ser en españoles, a partir de 8 una escisión. Bueno, que es más soberanista todavía. Y ha lanzado un vídeo, bueno, que bien bonito, Restore Britain, si me va a perdonar usted mi pésimo inglés, pero yo es que soy de francés. Vamos a hablar del asunto, ¿eh? Vamos a ver, ¿es posible que un país hundido en la miseria más absoluta resucite? Es una pregunta que si uno lo pone en el contexto español tiene más interés, ¿verdad? Bueno, pues lo comentaremos. Hablando de palabras gruesas, que sepa usted que Macron ha dicho que la libertad de expresión es una mierda, tal cual lo ha dicho, bullshit. Macron. O sea, van, por utilizar una fórmula murciana característica, a pijo sacao. O sea, impresionante. Que el presidente de la República Francesa te explique que la libertad de expresión es literalmente una mierda. Pues cuando no dice lo que quiere Macron, la cosa está poniéndose delicada. En fin, bueno, muchas más cosas que comentaremos con nuestros contertulios de esta noche, húsares de guardia. Jesús García Conde, ¿cómo estás? Pues esta inclinación de cabeza que me ha visto usted hacer no era por Jesús, que la merece, sino por la, bandera, que son... Ha sido citar a Macron, me cago en la mar, os ha pasado como con la bandera de España el otro día. Vamos a colocarla como Dios manda. Sigue, sigue.
1: Sí, pero bueno, efectivamente es una continuidad dentro del espíritu de actualidad que es de este programa que recoloca la bandera de España ahí donde no se pudo recolocar la de la Plaza Colón.
0: Qué tremendo, ¿eh?
1: Sí, que se hizo girones. Pues sí, yo me he traído este libro sobre el Islam de Rémi Brague, que no sé cómo se pronunciará en francés.
0: Rémi Brague.
1: Yo soy de inglés. y Fabrice Haddad vienen a Madrid. No, el libro es de solo de Rémi Brague, Fabrice Haddad. No lo sabemos.
0: Revibra y lo tenemos a punto, ¿eh? Gracias a los buenos oficios de Mónica Fuster, está a punto de entrar en el... Hay que ver, es que es muy mayor, Revibra.
1: Sí, ¿eh?
0: Y estamos a ver cómo lo hacemos para poder tenerlo aquí en el...
1: Pues este libro, que al hilo de lo que se va a hablar en el programa sobre el burka, este es un libro de Editorial Encuentro, de 300 y pico páginas sobre el Islam. Yo sé que libros sobre el Islam hay unos cuantos, quizá no todos buenos. Hoy uno de la historia de la yihad, que es muy bueno, y hay otro de un amigo común que escribió también sobre la mujer del Islam de Raad Salam y tal. Pero bueno, yo este libro, en solo 350 páginas, describe, a mi modo de ver, pues está muy bien, pues una descripción del Islam para que la gente sepa. Este programa se va a emitir el 20 de febrero, que es... hay una calle pequeñita en Valladolid que se llama 20 de febrero, la gente no sabe por qué se llama así.
0: ¿Por qué?
1: Y es porque en 1855 se anunció que iba a llegar el tren a Valladolid, en 1855. Y ahora mismo, el 20 de febrero del 2027...

0: cuando pueden llegar los trenes de cualquier día del año.
1: El 26. Tienes tantas ganas de que se vaya Sánchez que has adelantado la fecha de...
0: Y hay más cosas, pero bueno, eso le dejo
1: a... El 55.
0: ¿A Fernando anunciamos o...?
1: ¿Sabía usted, lo vamos a anunciar después, sabía usted que el 20 de febrero de 1855 llegó el tren a Valladolid? ¿A qué no? Yo tampoco, pero es lo que tiene este programa, que llega Jesús y te cuenta cosas de Valladolid. Que sepas que por culpa de eso, no diré que por culpa de Valladolid, se creó una burbuja económica en España con el tema del ferrocarril, que literalmente arruinó el país en los 6 años siguientes. Una cosa, pero eso ya lo contaremos otro día. Jesús, bienvenido, buenas noches, don Pedro Fernández Barbadillo, ¿cómo estás?
2: Pues hombre, estoy triste por el asesinato de este pobre chico de 23 años, los que tenemos hijos universitarios, pues... pensamos que pueden ir a cualquier acto de estos, encontrarse con una chusma, que en el 97,5% de los casos es una chusma de extrema izquierda, y te lo matan. Y encima hay hijos de puta que salen a celebrarlo. El padre de uno de los sospechosos ha sido entrevistado por la televisión francesa y dijo que su hijo no había hecho nada, que había hablado con él, que no sé qué. Y le pregunta el periodista, ¿quiere usted mandar un mensaje, decir algo a los padres de Quintín y tal? No, no tengo nada que decirles. Ese es el tipo de gentuza que luego cría a estos bestias, que son alimentados pues, en las muchas universidades pues, por los típicos de que tiran la piedra y esconden la mano, o como dijo el jesuita Arzayus, los que sacuden el árbol unos y otros recogen las nueces. Pero de todas formas, estoy con lo que ha dicho Macron, tú lo llamas que estamos viviendo los tiempos del gran desenmascarado.
1: La gran clarificación, sí señor, la gran clarificación.
2: Después de Irene Montero diciendo que... Que el gran reemplazo, que lo quieren, que están a favor de ello. También lo que ha dicho, lo que está diciendo la izquierda. Hombre, que el burka está muy mal, pero si Vox es quien pide suprimirlo, lo dejamos. Y ahora tenemos pues, a Macron. La libertad de expresión siempre vale, siempre que sea lo que digo yo. O sea, para alabar a Emmanuel.
1: Sí, señor. Así lo ha dicho, así lo ha dicho. Si usted que metas en mi Twitter y lo va a encontrar ahí las declaraciones en inglés a un público que por otra parte le aplaudía. Ojo, ¿eh? O sea, estamos en el momento en el que hay una parte muy minoritaria, estoy convencido, de la sociedad que mira al poder y le dice, oh sí, átame. Esto ya empieza a ser ya un poco psicopático. Bueno, Pedro, bienvenido, buenas noches. Don Fernando Paz, ¿cómo estás?
3: Entusiasmado al tiempo que además...
1: Al tiempo que cancelado, ¿no? Porque os han... ¿Sabe usted que teníamos mañana sábado en Valladolid charla sobre el 23F?
3: Así es, que se celebrará, como está previsto, aunque en un sitio diferente a donde estaba previsto.
1: ¿Por qué?
3: Por presiones de los amigos de la libertad de expresión, de los hijos de Macron.
1: Sí.
3: En fin, de esta gente...
1: Macron Setún,
3: efectivamente... Y tal, y entonces ya sabes lo que hace, ¿no? Presiona sobre el hotel se le entra al canguero.
1: ¿Se puede decir el hotel cuál es?
3: ¿Se puede decir, sí. Jesús?
0: Hotel Valladolid Recoletos.
1: Hotel Valladolid Recoletos, o sea que se han recoletado, pero se les ha recoletado todo, ¿no?
0: No, el Hotel Valladolid Recoletos es el que ha aceptado.
1: Entonces han recoletado, pero bien. Sí. ¿Y el otro era?
0: Y el otro era el hotel Enara, en la Plaza España.
1: ¿Enara? ¿Se llama así?
0: Se llama así, ese es el hotel que ha cancelado, pero... Tenemos sitio nuevo.
1: Pues gracias al Hotel Recoletos, sois unos valientes, oprobio eterno al Hotel Enara. Las cosas son así, o sea, no puede ser. Al final los animales mandan porque hay gente que se achanta. Y eso es lo que no puede ser.
3: Claro, se han dejado absolutamente acojonar por una pandilla de delincuentes, porque estos son una panda de delincuentes. Es así, estos tipos en concreto, que son los mismos, la misma afiliación, la misma tipología humana, la misma cobardía, las mismas ideas totalitarias, las mismas que los que han matado a Quintín, exactamente los mismos. Y las mismas complicidades con jueces, policía, políticos, porque como bien has recordado, pues parece que uno de ellos tiene un vínculo con el grupo parlamentario de Valencia.
1: Bueno, al menos dos. En el grupo parlamentario de la Francia Insumisa, que es como se llama la extrema izquierda, hay un tipo que se llama Rafael Aounou. Y este es un salvaje, o sea, es un matón, que está de diputado ahí. Y tiene dentro de su círculo, pero con asignación presupuestaria pública, al menos tres que han estado implicados. Y uno acusado formalmente del asesinato. Sí, sí. Es así. Bueno, o sea, no estamos hablando de una banda de descerebrados que hay en todas partes y de todos los colores. No.
3: No, no, perfectamente coordinados, claro, como ha sucedido aquí y como sigue sucediendo con Podemos y grupos de delincuentes organizados, como es el caso de los Bucaneros, ese grupo radical del Rayo Vallecano que tiene secuestrado medio barrio, literalmente, y desde luego la afición del Rayo. Y que, bueno, tiene unas complicidades evidentes que conocimos junto a las complicidades de otros periodistas, como Antonio Maestre, por ejemplo, cuando aquellos hechos, acuérdate de la manifestación de Vox en Vallecas, que se produjeron pues todo tipo de hechos violentos, etcétera, ¿no? Con el amparo de las instituciones. O sea, más no puede ser. Es que son hijos de jueces y tienen sus conexiones con los policías, tienen con los mandos policiales, con políticos y con periodistas, porque la responsabilidad de los medios en esto es
1: absoluta,
3: enorme.
1: Absoluta.
3: Es
1: absoluta.
3: Enorme.
1: Bueno, en fin. 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
1: Pues Fernando, gracias mil. Nosotros, mientras llega, pendientes de que llegue Marina de la Torre, que igual no llega, es que no sé si viene en tren, ahora veremos, claro. Lo que hacemos es irnos a la publi. Y a la vuelta nos vamos con Marco Rubio. Es muy importante esto que está pasando. Es decir, vamos a ver, hemos vivido en una ficción, que era la del mundo global, que tenía un centro, que era la gran oligarquía anglosajona, angloamericana, y sus cipayos de aquí. En aquel centro ahora manda otro. Y se ha venido todo abajo, además con un proyecto concreto, que es lo que explicó Marco Rubio el otro día en la conferencia de seguridad de Múnich, y antes que él, Vance, en la misma conferencia, etc. Y aquí estamos papando moscas, pero hay que ver qué hacemos. Claro, pero no nos vamos a quedar diciendo lo que diga Úrsula, ¿verdad? Pues publi y lo vemos.

0: Atajando de viernes, Gato de Húsares, y vamos a empezar por lo de siempre en este programa, que es uno, a la madrina Paz, besazo grande y agradecimiento infinito por las tazas customizadas, que esto no lo tiene nadie en ningún lado, esto es cosa suya, por haber inaugurado la formación del banderín de enganche del batallón creciente, y la última incorporación es la del divisionario, que no sé dónde está, porque Barbadillo se ha puesto a jugar con los muñequitos, nada más llegar, no sé qué ha sido, ¿eh? Pero
1: bueno, la tentación
0: que por ahí,
1: queda muy fuerte.
0: Que por ahí andará. A Francano, por sus soldados de los tercios, que tenemos una entrevista pendiente para que nos cuente más de su obra, y a Augusto Ferrer Dalmau, por su padrinazgo desde el principio, con estos húsares que tenemos aquí a las espaldas. Y a Silvia, claro, por este diorama fantástico que no siempre aparece, pero tiene usted que fijarse, ¿eh? Y yo quiero subrayar, o sea, el cariño que hace falta ponerle a una cosa, uh-huh, para coger la segueta, cortar las maderas, hacer una copia del plato, incluso con el cuadro de Augusto, y luego buscar unos Playmobil y vestirlos de tal forma que se parezcan a algunos de nosotros, ¿no? Es verdad que el de Paz parece un crío de 15 años, luego lo ves y...
2: Bueno, lógico. Y además, fíjate, joder, que en homenaje he venido hoy vestido exactamente igual a...
0: Es verdad, sí, señor.
2: O sea,
0: sí, señor.
2: Yo le copio al muñeco, no el muñeco a mí.
0: Sí, señor. Así que un abrazo muy fuerte para todos. Bueno, lo de Marco Rubio. Que tenemos que espabilar, que esto es muy importante lo que está pasando, que sí, aquí estamos con lo que tenemos, que no es poca cosa, aquí huele que apesta todo, se rompen los trenes, se desbordan los barrancos, no hay nada hecho, se apaga el mundo, o sea, el jefe de la policía viola una, o sea, de verdad,

0: Entiendo perfectamente que a uno le dé mucha pereza mirar fuera, pero hay que mirar fuera, porque es lo que decía el canadiense este, el Carney, el amigo de Carlos Esteban. Ahora mismo, o eres comensal o eres menú, así que tú elige. Bueno, pues mejor ser comensal, aunque sea solo para el postre, ¿no? Claro. Que esto está cambiando a toda velocidad. Y aquí andamos en Belén con... Bueno, ojalá fuera en Belén con los pastores, ¿no? Marco Rubio, conferencia de seguridad de Múnich, toda la oligarquía occidental reunida. El año pasado, Vance los dejó helados. Acabó llorando uno. Es verdad que estaba particularmente sensible porque dejaba el cargo, se iba y tal, y ya lo que le faltaba encima era que más le arruinara la despedida. Va llorando a moco tendido el pobre. Bueno, esta vez ha venido Marco Rubio muchísimo más amable, muchísimo más dulce. Se le ha cogido muchísimo mejor. ¿Sabe usted por qué? Porque ya venía el auditorio caneado del año pasado, claro. Y estaba manso. Y también porque las formas han sido... Pero si es lo del polimalo y el polibueno de toda la vida, hombre, existen todas las películas, claro. ¿Y qué ha dicho Marco Rubio? Ha dicho muchas cosas. Hemos seleccionado esta semana unos cuantos cortes, que no son los más importantes seguramente, pero que sirve para ponerlo un poco en contexto. Uno muy claro, y tiene que ver con algo que aquí trajeron, no me acuerdo si Paz o Barbadillo o Esteban o Jesús, da igual, porque es intercambiable. Ellos son Bizancio respecto a Roma. Y esto es en realidad lo que estaba diciendo Marco Rubio cuando hablaba de los Estados Unidos como hijos de Europa. Esto.
1: Así que, en una época en la que los titulares aseguran que estamos ante el fin de la era transatlántica, dejadme daros a conocer de forma clara que esa no es ni nuestra meta ni nuestro deseo. Porque para nosotros, los estadounidenses, nuestro hogar puede estar en el hemisferio occidental. Pero siempre seremos hijos de Europa. Nuestra historia comenzó con un explorador italiano cuya aventura a lo desconocido llevó al descubrimiento del Nuevo Mundo y trajo la cristiandad a América.
0: Hubo más de eso. Y luego, como elemento, digamos, políticamente más importante, por si había alguna duda, en realidad la duda estaba más en la oligarquía de Bruselas que en otro lado, subrayó que lo que ellos quieren es trabajar con Europa, no romper con Europa. Lo dijo así.
1: Estoy aquí para dejar claro que Estados Unidos está dibujando el camino hacia un nuevo siglo de prosperidad. Y queremos hacerlo con vosotros, nuestros aliados y amigos más antiguos. Podemos hacerlo solos, pero queremos hacerlo con una Europa que esté orgullosa de su herencia y su historia.
0: Este escenario no era de la conferencia de seguridad, pero es que prácticamente las mismas palabras empleó allí. Bueno, ¿y aquí qué? Aquí es que yo, en fin... Pues aquí está todo el mundo empeñado en ir a la guerra contra Rusia ya. Mientras todo esto pasaba, las intervenciones de los líderes europeos, incluyo al inglés, en esa misma conferencia de seguridad eran absolutamente belicistas. Y es, la verdad es que llama mucho la atención, ¿eh? Yago Soler hizo una pequeña recopilación, digo pequeña porque eran todos los que hablaban del asunto. Y vamos a contrastar las dos cosas antes de someterlas a debate. Lo de Rusia.
2: La diplomacia europea intenta sacar músculo en la Conferencia de Seguridad de Múnich. Un año después del bronco discurso del vicepresidente estadounidense, el tono del secretario de Estado Marco Rubio ha sido diferente, no el mensaje.
1: Estoy aquí para dejar claro que Estados Unidos está dibujando el camino hacia un nuevo siglo de prosperidad. Y queremos hacerlo con vosotros, nuestros aliados y amigos más antiguos. Podemos hacerlo solos, pero queremos hacerlo con una Europa que esté orgullosa de su herencia y su historia.
2: Los vínculos euroatlánticos parecen dar un respiro y los representantes europeos se animan a aumentar sus capacidades diplomáticas y militares. La representante de la política exterior comunitaria afirma que
3: Rusia es no superpower.
2: La Europa progresista no está en peligro, como afirman desde Estados Unidos, y dice que casi la mitad de los canadienses se quieren unir a los 27, ya que la Unión Europea ni se disolverá ni perderá su identidad.
3: When I was in Canada last year, I was told that over 40% of Canadians have an interest in joining the European Union.
2: El viejo continente ha decidido en Alemania ser más fuerte, seguir armándose y no desechar la disuasión nuclear. Francia y Alemania quieren activar un paraguas al margen del estadounidense. Incluso Polonia estudia hacerse con un armero atómico. algo que Sánchez rechaza, encontrándose de frente con su homóloga danesa diciéndole que defenderse de Rusia es caro. Y es que buena parte de los vecinos de Moscú ven con temor sus juegos imperialistas más allá de Ucrania. De nuevo, varios estados han reproducido marchas militares y alertan de un ataque del Kremlin en suelo comunitario. Para ello, la presidenta de la Comisión aviva esos sentimientos al decir que el club debería revivir la cláusula de defensa mutua, sobre todo después de la posible entrada de Ucrania en unos años.
3: The European way of life, our democracies, the democratic foundations.
2: En contraposición, Macron y Meloni, que abogan por entablar relaciones diplomáticas con Putin para salir del vacío en la cuestión ucraniana, promovido por la administración de Donald Trump.
0: Hay un lío montado. En fin, bueno, por partes, ¿cómo estáis viendo la cosa? Fernando, Pedro, por el orden que queráis. Bueno,
4: pues yo creo que Trump se está saliendo con la suya. Como has dicho, el año pasado, J.D. Vance, el vicepresidente, llegó y lo primero que dijo es: hay un sheriff nuevo en la ciudad. Expresión literal. Hombre, no era una manera muy educada de presentarse. Montó el escándalo. Empezaron a pedir las sales, las señoras como Úrsula, las sales, qué escándalo, Maripuri, qué escándalo. Y un año más tarde viene Marcos Rubio con mucha más educación.
0: No eran sales lo que pedía, pero da igual, lo mismo.
4: Es que si no nos tumban en YouTube. Y después Marcos Rubio pues lo ha dicho exactamente lo mismo, como tú has mencionado, Javier, lo mismo de otras maneras. Y Trump se está saliendo con la suya. Él quería que la OTAN fuese una alianza operativa en la que todos los miembros gastasen más. Es lo que acaban de decir estos. Es lo que están haciendo Merz el alemán y Macron el francés. Poner en común tratar de que el armamento nuclear francés también abarque a toda la Unión Europea. Los polacos también quieren armamento nuclear, el cual suele ser bastante caro, por lo que tengo entendido. También Trump está saliéndose con la suya en el sentido de que son los europeos los que están empeñados en cubrir los huecos que deje Estados Unidos en Ucrania, con lo que mejor para Trump, que él puede centrarse en el Pacífico y en China. Trump está ganando todas, es asombroso.
0: Fernando, Jesús, ¿cómo lo veis?
5: Pues una de las cosas que ha dicho, bueno, que has comentado tú además, que es que son los hijos de Europa, como ha dicho el propio Marco Rubio, y bueno, recuerda lo de Vicencio, si no recuerdo mal es de Carlos Esteban, sí. lo de Bizancio. Y me recuerda aquella frase que dijo Valle Inclán a comienzos del siglo pasado, aquello de que España ya no está aquí, está en América. Yeah. Pues a lo mejor se podía sustituir España por Europa y hacer el paralelismo con esto. Una cosa que también quería decir al respecto, ha dicho Marco Rubio, bueno, no menor desde la óptica de un español, y es cuando ha hablado de un navegante italiano que, en fin, que cruzó los mares.
0: La madre que lo parió, llamándose Rubio.
5: Marco Rubio.
0: Marco, no, Marco, voy a decir Marco en un pueblo italiano al pie de la montaña.
5: Rubio.
0: Hombre, por Dios. Rubio. Además, el tío contó de su linaje español e italiano al mismo tiempo.
5: Que
0: decir.
5: Este no es de Sorrento.
0: Pero ese, ya, pero bueno, es la cosa americana esta.
5: No puede alimentar el Italian Day y todas estas cosas. Joder, que no. O sea, no había estado de más decir que él podía. Primero, que es más que dudoso que sea italiano.
0: De hecho, ya nadie cree que sea italiano.
5: Nadie cree que es italiano, primero. Y segundo, que, hombre, no es la obra de Italia. Rubio, que tú vienes de donde vienes, diablos. Entonces, a mí personalmente me ha molestado. Aunque también me vienen a las mentes, hay que decirlo, aquella anécdota de Foxá, cuando después de estar allí de embajador dijo aquello de: yo cuando llegué aquí decía Hispanoamérica, pero al salir adopté el término de Latinoamérica por aquello de repartir culpas. Sí. Las cosas de Foxá. Y tal, pero bueno, un poquito así. Bueno, el fondo de la cuestión de Rubio, más allá de la anécdota, la verdad es que tiene absolutamente, desde mi punto de vista, toda la razón. Y además, hecha la, digamos, la, o mencionado el antecedente del año pasado, ¿no? Venía ya con el terreno reblandecido. Y, en definitiva, pues tiene toda la razón. Al final, el diseño norteamericano, que se adapta perfectamente a la realidad de lo que esté pasando, es decirle a los europeos: si queréis seguridad, os la pagáis. No es más que eso, en definitiva, ¿no? Que se siguen negando, porque al menos dentro de la Unión Europea, que Dios confunda, bueno, ya lo ha hecho desde hace décadas, desde sus orígenes, de hecho, pero bueno, al menos desde la Unión Europea hay gente que está diciendo: bueno, vamos a montar un ejército propio, una seguridad propia, agitando ese belicismo contra Rusia, porque son unos belicistas que lo están deseando. Pero es que en el caso de nuestro presidente, Sánchez, lo que está diciendo es, ¿no? Ni Estados Unidos, ni contra Rusia para las fotos, pero aquí yo no quiero armarme, no quiero... O sea, lo de nuestro presidente es una cosa verdaderamente de psiquiatra, o sea, sí, sí, de psiquiatra, sí, sí, sí. Los de él y quienes les votan.
4: Ha dejado a España a los pies de los caballos.
5: No, ah,

0: Ante el mundo entero.
1: Por todos, rechazado por todos. Es que no le quiere nadie, pero o sea, si estás contra Trump y si juegas a eso, porque este le da igual arrastrar a España, donde sea, le da lo mismo.
2: Coño, por lo menos ponte
1: con los otros y un poco listo, búscate un aliado un poco poderoso. Este se dedica a darle patadas debajo de la mesa a Estados Unidos, que al final nosotros dependemos en el norte de África de lo que diga Washington.
2: Totalmente.
1: Mientras el moro corre a hacerle la pelota a Trump, nosotros nos dedicamos a insultarle. Pero es que además no te pones tampoco con los otros. O sea, al final, este tío no se entrega, pero ni por 30 monedas. Este tío no se entrega por la calderilla.
3: Bueno, no lo sabemos si será. Había, corría mucho en redes. ¿Qué raro que en lo de Epstein no aparezca ningún español. No hace falta.
1: ¿Lo tenemos aquí?
3: Si es que ya tenemos aquí un montón de sarao.
1: Saúl Sánchez.
3: Bueno, volviendo al asunto, que es que claro, con Pedro nos derivamos. Marco Rubio dice una cosa. Los Estados Unidos y Europa pertenecen a una civilización que ha atravesado los continentes, que ha cruzado los océanos y que ha persistido durante miles de años desde Atenas hasta Roma y América. La civilización occidental tiene que abrazar este noble legado si quiere darle la vuelta a su decadencia. Pues es que es verdad. Otra cosa es que sea posible, pero es verdad.
1: Yo creo que es posible. Lo que pasa es que empezamos porque los propios europeos oficiales, habría que los comunitarios, la élite comunitaria, sí. Porque eso no es Europa, empiezan por negar que eso sea decadencia.
3: Como la calas. Como la calas.
1: Claro, exacto.
3: Que es la señora no esta María, de las bombas. ¿Eh?
1: Que no María, digo. Que
3: y no la, María la Calas, no. Que, claro, que está que es de la Europa. Y aquí hay un verdadero problema. Es decir, el globalismo se ha convertido en la cara presentable del mundo woke, del que vamos a hablar enseguida, porque me parece que Marina no va a poder venir y hablamos nosotros. Pero es la cara amable. Lo otro es la realidad, que es la de una élite que está encantada con la decadencia porque saca su poder de ahí. Porque en un mundo que no fuera decadente, no serían élite. Y esto es, me parece importante tenerlo en cuenta.
1: Fundamental.
3: Don Jesús.
4: Sí, es que el moro, como decías tú, del sur, no está pidiendo solo ayuda a Estados Unidos y eventualmente obteniéndola. Es que la acaba de obtener hace una semana o dos de Israel, porque tienen un tratado militar con Israel que yo entiendo que debería despertar nuestras alarmas, puesto que parece ser que están mejor apoyados que nosotros. Eso también para el que siga pensando que alguien nos va a sacar de nuestros problemas que no seamos nosotros.
1: Sin duda.
4: Sí, pero hay gente que lo piensa. Y de hecho, si Israel hubiera querido, hubiera respondido al juez del caso Pegasus, no lo hizo, el caso Pegasus se ha sobreseído y al juez Calama no le han contestado. Bueno, y ahí, también es verdad.
1: Porque te conviene tener a tu enemigo débil, si es que es una cosa elemental.
3: Tengo que daros una buena noticia. Marina ha venido, así que lo tenemos ahora mismo el maquillaje, así que dentro de un instante vamos a hablar precisamente de este mundo woke. Con su libro, Autodestrucción Woke, en ediciones B, de Marina de la Torre. Es más conocida en redes como Anima Marina. Más conocida con ese nombre. Y dentro de un instante está aquí con nosotros para hablar precisamente de este mundo que se está cayendo enteramente. Y esta es la buena noticia, en realidad. Os he cortado, perdonadme.
4: No, y es que eso, precisamente eso es lo que hace de Sánchez un desubicado máximo. Porque aparte que se le ve que le gusta al hombre hablar en inglés y todas estas cosas, poner cara de ejecutivo importante, pero en el fondo se ha desubicado completamente y al mismo tiempo que desatiende el sur, se descoloca también en el asunto de Ucrania. Yo creo que frente a esto, aquello que decía Ursula von der Leyen de invocar la cláusula para la defensa común de Europa es también una estupidez y que ella y su laca me lo perdone. Pero vamos, si Europa quisiera defender o colaborar, algunos países de Europa quisieran colaborar con otros países de Europa, o nos hubieran ayudado en el caso de Puigdemont, o nos hubieran ayudado en otras cosas. Es decir, no hace falta tener un ejército, bastaría con la mera colaboración y no se da.
3: Yo siempre he sido partidario de un ejército europeo, debo decir, pero europeo. ¿Qué ibas a decir, Pedro?
5: No.
3: Que te he visto por el rayo del nuevo ojo.
5: Que estaba pensando, ejército europeo, digo, anda, que vamos a enviar tropas a defender los intereses franceses, claro, en el Sahel. no, se va a ser el ejército europeo.
3: No,
5: hay que tenerlo todo bien.
3: No, es como en la Liga de Delos. O sea, no sé, Esparta no se iba a defender los intereses atenienses en otro lado.
5: Pero es que
3: tenías un territorio concreto.
5: Y estas nuestras élites españolas, pues, o están a sueldo de Rabat o están a sueldo de París.
3: Nuestras élites españolas, francesas, alemanas o inglesas están a otras historias. Entonces, aquí hay un verdadero problema. Sánchez planteaba algo que tenía todo el sentido del mundo. Decía, no, yo soy partidario de que haya una inversión en el pilar europeo de defensa y que se invierte en la industria de defensa española. ¿Cuál es el problema de Sánchez con ese asunto? Pero si tienes un país hundido,
5: claro,
3: tenemos una deuda extraordinaria. Es que tu problema es que todo lo que dices es mentira y lo sabemos. Y ellos lo saben mejor que tus votantes. Entonces, lo que él dice allí... Por cierto, no sé si se fija usted en que lleva 2 días con los mismos calcetines, de esos de puntitos. Muy cursi, coño, no, una cosa así muy pija y tal, es que me llamó la atención. En fin, ¿qué se le va a hacer? Bueno, o sea, no, España está huérfana de ese tipo de política y, por el contrario, lo que está haciendo Italia es muy inteligente en todos los órdenes, para su interés nacional. Y lo que está haciendo Francia, Macron cree que es muy inteligente, pero solo lo piensa él. Y está metiéndose en un lío del demonio. Desde luego, lo que no es en absoluto inteligente es decirle a Rusia que le vamos a declarar la guerra, que se espere, que aún estamos preparados. De verdad, ¿eh? En fin. Y mientras tanto, ¿sabe usted qué pasa? La Unión Europea cuesta mucho dinero. Muchísimo dinero. Todos nuestros países, todos, están en una estructura de gasto público insostenible. España ni le cuento. Hace falta mucho dinero, hace falta meter más impuestos. El verde no ha bastado, lo ha quitado Trump, lo va a quitar, el canadiense lo ha quitado también.
5: Italia lo va a quitar.
3: Italia lo va a quitar. ¿Qué haces? ¿De dónde sacas más? ¡Ay, que vienen los rusos! Venga, dadme dinero para el tal... Estamos ahí. Es una vergüenza. Es una vergüenza porque, mientras tanto, lo que tienes al otro lado, el tipo al que le estás insultando, coño, no es de fiar. O sea, Rusia es un país mucho más débil de lo que parece, pero sus bombas nucleares son de verdad. Y luego, no creo yo que entienda este juego, sinceramente. Porque buena parte de la doctrina de Estado rusa, o mejor dicho, de la doctrina nacional, se basa en la conciencia de que todo el mundo le es hostil. Porque ellos son así.
1: Sí, desde siempre.
3: Con lo cual, lo que estás haciendo es reforzar esa conciencia. Es todo absurdo.
1: Sobre todo desde comienzos del siglo XIX, el enfrentamiento con Francia, etcétera, la conciencia nacional rusa se fundamenta, y eso fue una cosa que vendieron muy bien los bolcheviques, precisamente, en un acoso permanente contra Rusia. Eso es lo que ellos creen, y da igual que sea así o que no lo sea. Lo importante es que es un mito operante en la política internacional. Y yo creo que, en cuanto a la política, bueno, sin olvidar que Rusia es el país con más ojivas nucleares, ¿eh? O sea que, y precisamente eso lo hace particularmente peligroso, con comillas o sin ellas, en cuanto a que es un país que tiene ese poderío militar, pero no viene acompañado de cifras ni demográficas en comparación con otros estados, ni tampoco económicas, porque tiene un PIB que viene a ser un 25% superior al español nada más. Entonces, no estamos hablando de China o de Estados Unidos, aunque militarmente sea comparable, pero no en otros aspectos. Entonces, de cara a Europa, esto tiene dos problemas, en mi opinión, muy serios. Primero, el coste que supone todo esto, el coste que supone la agitación de la Unión Europea, de Bruselas, de los oligarcas bruselenses contra Rusia, por un lado, y construir un ejército. Y segundo, hay un problema de fondo insoslayable. No hay un demos europeo. No lo hay. ¿Y sobre eso qué vas a construir? Al final, tú puedes mantener una serie de tropas más o menos mercenarias, sin que esto sea peyorativo, ¿no? Una serie de tropas profesionales, etcétera, para acometer determinados episodios militares muy concretos, de actuación rápida, de tal, todas estas cosas, pero un país, y mucho menos un continente, desde luego, no se puede defender si no hay verdaderamente un nervio moral y una conciencia de pertenencia.
3: ¿De qué es lo que tenemos que defender?
5: Bueno, yo quisiera añadir que, entre los casos de interés nacional que has mencionado, el de Italia, el de Polonia, más también está Portugal, nuestro vecino más pacífico que tenemos. Y hace poco estuvo el primer ministro portugués, Montenegro, en Ucrania y firmó un convenio de defensa y cooperación con Zelensky para, entre otras cosas, transmitir, Ucrania le transmita información, datos para construir drones como los que tiene Ucrania, incluso drones submarinos para defender la amplísima fachada atlántica portuguesa. España, Sánchez, a por uvas. diciendo que eso del rearme es una cosa muy fea, porque con todo lo que se va a gastar de Estados Unidos en el rearme se puede acabar con el hambre en el mundo. Las mismas tonterías que oíamos en los años 70.
3: Si fueran uvas.
1: Pero vale. Defender la fachada atlántica no es muy contra Rusia. O sea, no creo que estén esperando una agresión rusa desde las Azores, ¿no? O sea, yo, por terminar, simplemente decir que, vamos a ver, nos han aniquilado

0: nuestra soberanía como comunidad y personal, pero no para construir otra. O sea, hemos dejado de ser españoles, pero no para ser europeos, sino para depositarla en manos de una élite.
1: Claro, es una clave de la soberanía. Es decir, este es un capítulo de mi libro que viene, por cierto.
0: Así que, pues vamos a hacer libros paralelos.
1: En la publicidad, sí, en la publicidad lo cuento. Vámonos a la publicidad porque viene efectivamente Marina de la Torre, autodestrucción, woke. Es el tema, ¿eh? O sea, que dentro de todo esto que acabamos de contar, es cómo ha cambiado el orden del mundo en apenas 2 años. Ha cambiado radicalmente. Y esto es cómo ha cambiado el orden espiritual del mundo en apenas, ¿qué?, 3, 4, 5 años, porque efectivamente está cambiando para bien enseguida.
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0: Estamos de vuelta, atento. Yo esto se lo he contado ya a usted. No hace mucho tiempo, era 2 años o así, una comida con un relevantísimo político español que ocupó cargos altísimos y me decía, lo woke, pero ¿qué es lo woke? ¿Pero a quién le importa lo woke? Era impresionante porque al mismo tiempo todo el mundo entero se estaba haciendo woke y este no se enteraba de nada. ¿Por qué? Bueno, pues porque vive en otro mundo, ¿no? Claro, la realidad es que nuestras sociedades en los últimos 10, 15 años ha empezado a formatearse en torno a una manera de ver las cosas completamente obtusa, delirante, pero que sin embargo ha llegado a convertirse en pensamiento hegemónico. ¿La buena noticia cuál es? Esto se hunde. Y joder, está muy bien que se hunda. Y además llevaba implícito en su propia esencia ese hundimiento, que ahora tiene un libro que lo cuenta, que es Autodestrucción Woke, de Marina de la Torre, muy conocida en redes como Anima Marina, y a la que nosotros vamos a tener hoy aquí en carne mortal, para que nos cuente este libro. Y el libro, tengo que decir que es inagotable, cada capítulo es una fuente de reflexión que podría dar lugar a otro libro, pero en fin, trataremos de acotar un poco más la cuestión. Marina, muy buenas noches, ¿qué tal?
1: Buenas noches, muchas gracias por invitarme.
0: Gracias a ti por venir. Lo más fácil es empezar por la pregunta más difícil, que es define lo woke en 30 segundos.
1: Pues lo woke...
0: O 50, venga.
1: Lo woke yo creo que parte de una herida contra la realidad y es un intento de desarticularla por completo para no tener que sufrir. Sé que es complicado porque no, has dicho que esto necesita muchas reflexiones, pero
0: sí.
1: Pero sí, es una lucha contra la realidad.
0: Es decir, una sociedad, como decir, criada demasiado entre algodones, llega un momento en que no soporta la realidad y, por tanto, para ser capaz de adaptarse psicológicamente a lo que es la vida real, tiene que construirse una realidad ficticia, digamos, una ideología propia.
1: Uh-huh. En verdad, pero el ser humano siempre va buscando evadir el dolor o huir del sufrimiento, ¿no? Pero claro, cuanto más acomodada es la sociedad y cuanto menos tolerancia tienes al sufrimiento y más facilidades tienes para evadirte de él, pues más rápido es entrar en ese delirio que está en contra de todo lo que te hace enfrentarte a una realidad incómoda.
0: Ejemplos prácticos para bajar la pelota al suelo. En las relaciones entre hombre y mujer, por ejemplo, en la definición de la propia sexualidad, por ejemplo, en la jerarquía social, por ejemplo, en todo eso que hemos estado viendo en estos años, ¿no?
1: Sí, sí, se intenta, bueno, hemos llegado ya a un punto de negar la realidad que estamos negando incluso lo que es un hombre y una mujer. Pero es que yo no sé si habéis visto esta semana, ya han salido personas que se identifican como perros, se han hecho muy virales, o sea, el delirio no acaba ahí, cuando ya no hay una realidad compartida, cuando ya no hay fundamento para que tengamos una realidad compartida donde nosotros entendemos racionalmente cómo son las cosas, pues llega un punto en el que cualquier cosa puede ser aceptable.
0: ¿Y cómo es posible que esto, que en principio es una psicopatología personal, se convierta en realidad en un pensamiento hegemónico?
1: Porque yo creo que también hay valores, digamos, de nuestras sociedades occidentales, que son pluralidad, tolerancia, etcétera, que hemos llegado a un extremo, en el sentido de, bueno, si yo no le hago daño a esta persona y esa persona no me está haciendo daño a mí, pues qué más me da que sea un perro,

0: o que se conciba como un perro. Pero no nos damos cuenta de que a veces eso lo que enmascara es una gran cobardía, porque las personas necesitan tener un suelo firme donde poder desarrollarse y necesitan unos límites. Y si una persona se está viendo como algo que es imposible que sea, como un perro, o como un hombre que se ve como una mujer como un hombre, tienes que poder hablar con esa persona y decirle, oye, creo que deberíamos de estudiar tu caso, qué es lo que te hace sufrir, cómo podemos mejorarlo y tal, pero no podemos decirte que sí, que eres lo que tú piensas que eres, porque está contraviniendo con toda la realidad.
1: Esto es solo el principio, ¿eh? Estamos empezando a entrar en el fenómeno. Terminamos, por ejemplo, en escritores que se autoperciben como cabreros, como David Uclés, según decía Esperanza Ruiz el otro día, además lo definió muy bien. Al final estás entrando en una posición en la que tú has llevado tu individualidad hasta el extremo de poder redefinirlo todo a tu antojo, incluida, por ejemplo, la historia colectiva, eso es muy importante, para victimizarte y, por tanto, exigir derechos. Todo eso forma parte del mismo, de la misma atmósfera woke, que, como usted sabe, es una palabra que viene de un discurso de Martin Luther King, que el movimiento afroamericano coge de forma, en fin. Oh, lo hemos contado mil veces. Es mucho más interesante ver las consecuencias. Yo creo que debéis asaltar a Marina.
2: Sí, sí. Bueno, yo creo que va la pregunta en el sentido de que a mí me llama particularmente la atención de lo que refleja precisamente desde el punto de vista, digamos, psicológico, no solamente individual, pero que se plasma lógicamente a través de personas, una idea que es absolutamente pueril. O sea, a mí lo que me parece es, efectivamente, que lo que late detrás de todo esto es, de algún modo, una civilización muy vieja que se comporta igual que sucede muchas veces con los seres humanos, que cuando tienen ya muchos, muchos años, vuelven a comportarse como niños en muchos aspectos. Hacen lo que les da la gana, se disocian de la realidad, en fin, todo este tipo de cosas. Y me parece que está pasando un poco eso, ¿no? Hay un primer desprecio a la realidad total y absoluto. O sea, no me importa lo objetivo, me importa mi subjetividad, y en la medida en la que la objetividad me la contradice, pues me la desprecio y no quiero ni siquiera transformarla. O sea, en el fondo es una idea, no me quiero ir con esto, pero una idea muy reaccionaria en el peor sentido de la palabra. O sea, no aspira a transformar la realidad, claro, porque desprecia la realidad. Sería más hegeliano, mucho más hegeliano que marxista en ese sentido, ¿no? Y al hilo del asunto este del marxismo, el otro día recordaba precisamente una frase de Hayden, el periodista norteamericano, que decía, el marxismo es la historia contada por un niño, ¿no? Y lo woke me da la impresión de que es la historia contada por un niño, además, tonto y caprichoso, ¿no? O sea, es una propia degeneración, porque no es marxismo, sí, es otra cosa, pero degenerado.
0: Es otra cosa. Yo creo que precisamente la crisis del marxismo fue lo que dio lugar a la escuela de Frankfurt, a que dijeran, el obrero ya no me sirve porque ahora hay una clase media, ahora la gente está acomodada, entonces el obrero no tiene ya hambre de lucha. Entonces necesito encontrar las personas que estén en los márgenes, los que se sientan que no pertenecen a una sociedad donde todo empieza a ir mejor, ¿no? Entonces, ¿qué hace la izquierda? Pues decir, pues mis nuevos guerreros van a ser guerreros culturales y van a ser personas que sean capaces de ser adoctrinadas, de tener una identidad colmena, de tener esa herida contra lo real de la que siempre va a estar luchando, siempre, o sea, va a ser una lucha sin fin, como tú dices, no quiere arreglar nada porque su identidad es el activismo. Entonces, el activismo siempre le hace sentir víctima y especial, y ante una víctima tú no puedes decir nada, porque tú con una persona que se supone que es mala persona, que tiene poder, que tal, puedes decirle lo que sea porque está bien visto, pero a una víctima, ¿qué le vas a decir? Entonces ellos se ponen en esa posición de víctima y desde ahí son incuestionables.
2: Marina, si lo importante es cómo yo me percibo y por tanto cómo percibo mi realidad, porque la realidad no existe en sentido objetivo, claro, no es necesaria ninguna transformación social.
0: Ninguna.
2: Me percibo como una persona satisfecha en materia socioeconómica y ¿para qué voy a cambiar nada? ¿No?
0: Sí, sí, sí.
2: O sea, tú hablabas de que hay gente que ha aparecido ya, bueno, hace tiempo, que se percibe como perro, o hay otro tipo que creo que es chileno, como dragón.
0: Sí.
2: Y todas estas cosas. Es decir, sí, bueno, claro, que estamos
0: en universidades,
2: claro,
0: muy
2: claro,
0: fuerte.
2: Claro.
0: Es que no hablamos de. Eso es lo que me llama mucho a mí la atención en el libro, que todo esto nace en las universidades, no nace en el campo, no nace la gente,
1: sí,
0: de a pie, no nace en las universidades. Porque son gente que eso, que han llegado ya a un punto de filosofar y de llegar a los límites, lo que yo llamo los límites de la razón, y a partir de ahí es como, pues si no puedo entender la realidad perfecta y totalmente a través de la razón, pues ¿qué voy a hacer? Deconstruir toda la razón. Pero es que primero pasó con la religión. Primero la religión era una cosa que no me daba felicidad y me daba sufrimiento, entonces con la razón vamos a destruir la religión. Y ahora la razón tampoco me ha liberado del sufrimiento y ahora vamos a destruir la razón. Y voy a hacer lo que yo quiera, y voy a hacer lo que yo quiera, y nadie me va a poder decir nada, y voy a ser el eterno damnificado.
1: A lo mejor a usted le parece que estamos hablando de cosas muy marginales que en la vida real no pasan.
0: No, sí.
1: Pero esto es el núcleo de una actitud general ante el prójimo que se traduce en tantas cosas como, por ejemplo, en la educación que le dan a su hijo, a su nieto, a su sobrino en clase. El no poder forzar a un niño, en fin, para no coartar su emocionalidad y no sé qué, porque es que todo viene de ahí, ¿eh? O sea, la matriz es la misma. Pedro y Jesús.
3: Bueno, buenas noches, Marina, encantado de te felicitar, te felicito por tu libro. ¿Y qué podemos hacer
1: qué
3: nosotros?
1: Cumplido es Pedro, de verdad.
3: A ver, ¿qué podemos hacer nosotros para acabar de tumbar el wokismo?
0: Pues yo creo que...
3: Los que mantenemos todavía el sentido común.
0: Sí, yo creo que lo primero es intentar hacer una reflexión, por eso hablábamos también de que el libro suscita muchas reflexiones, no solamente decir, bueno, esto es así, esto es... Hacer una reflexión muy profunda de qué es esa necesidad de negar lo real o de estar en contra de poder aguantar un mínimo de sufrimiento. O sea, este estado de bienestar que llamamos, de la necesidad de una imaginación como utópica de un mundo hippie, donde todo el mundo somos súper felices, toda esa búsqueda de utopía es siempre fuente de sufrimiento. Entonces, yo creo que tenemos que entender bien cuál es la crisis existencial de nuestro tiempo, porque igual que antes era, no sé si habéis visto la película del Club de la Lucha, sí, donde hay la crisis existencial, sí, ahí tiene que ver con me compro los muebles de IKEA, que son los que me definen, tengo un trabajo que no me gusta y tengo que ir todos los días y me siento muerto por dentro, no me siento vivo. La de ahora es, soy un hombre, soy una mujer, soy un perro, soy un gato, alguien me está haciendo daño, soy una víctima. Entonces tenemos que ir más atrás y darnos cuenta de por qué tenemos esa necesidad de negar la realidad. Entonces, más allá de, porque esto va más allá, creo yo, de izquierda y derecha incluso. O sea, yo creo que ahora mismo hay muchísima izquierda que está en contra de lo woke.
1: Y hay una derecha woke, que además tú la mencionas en el libro expresamente, ¿no?
0: Hablo de, sí, porque claro, yo les llamaría los fundamentalistas de toda la vida, porque en verdad al woke se le dice que es sectario porque existe el fundamentalismo, no al revés. O sea, lo que está apareciendo como reacción es el fundamentalismo de toda la vida, o son movimientos conservadores distintos, normales, y luego movimientos más radicales, pero dentro del espectro ideológico de siempre. Entonces, yo creo que es mejor, es preferible que esto lo enfrente a algo que, digamos, que ya por lo menos se ha comprobado que funciona, que es un movimiento más conservador, pero si somos capaces de ir un poquito más allá y entender verdaderamente de dónde nace todo esto, yo creo que lo vamos a enfrentar aún mejor, porque vamos a saber incluso ayudarles a ellos a detectar a veces qué es lo que les está haciendo estar así de rabiosos.
1: Esto está muy bien, joder. Me dejas que haga una traducción, luego me riñes si quieres.
0: Sí, sí.
1: O sea, no se trata solo de enfrentarte, por ejemplo, a la Charo. Se trata de enseñarle a superarse a sí misma.
0: Claro. Vale. Exacto, exacto.
1: Pues ya está. Jesús.
4: Antes has dicho que, y por mor de la, antes has dicho que el wokismo es una forma de evitar las heridas que la realidad produce en la emocionalidad, en el sentimentalismo de la gente, y eso conduce al final a sociedades infantilizadas. Pero uno de esos aspectos en los que a una persona se le evita el error, el bocado de realidad, es cuando un hombre se autopercibe como una mujer, como hemos dicho antes, ¿no? Pero luego resulta que puede haber hombres que se perciben como mujer y que se hacen heridas propias, que es al final convertirse en transgénero, como dice, ¿no? Y al final esa herida propia, como se ha visto en la última semana, acaba produciendo heridas en otros, y se está viendo el sustrato violento que tiene en la propia herida que se hace uno mismo. Entonces, la pregunta es, ¿se puede proyectar en esa herida propia a la herida que se hace a los demás? Es decir, hay un, como se decía el otro día, mucho daño en la proyección al daño a los demás. Y el segundo, ¿no es una sociedad que se hace tanto daño a sí misma, se desprecia a sí misma, que al final produce daños en otros?
0: Sí, yo creo que la idea de que somos entes totalmente desconectados de la sociedad es una idea errónea. Al final, todo lo que estamos permitiendo de hacer daño a los demás con negar lo que tenemos que hacer y decirles lo que le tenemos que decir, es un daño que luego vuelve a la sociedad. Es algo inevitable. El tema de la transexualidad a mí me da especial pena o tristeza, porque yo considero que es un trastorno. Entonces, yo considero que es algo que no debería estar en el ámbito político, sino en el psicológico, en el psiquiátrico.

0: el científico.
1: Es que es criminal. O sea, multiplica el sufrimiento y crea sufrimientos nuevos. Mm. Es criminal, objetivamente.
2: Efectivamente. Y en otros.
0: Entonces,
2: en vida,
0: claro,
2: en otros.
0: Claro. Y son sufrimientos muy duros. O sea, la disforia es una cosa que yo no me quiero imaginar lo que puede ser. Y yo entiendo, o sea, si a mí me dicen, todavía no se ha sabido curar la disforia.

0: persona que ella sabe que tiene un trastorno y que lo que está intentando es evitar su propio dolor. Y dice, vale, entre estas dos opciones, operarme o no operarme, ¿cómo voy a sufrir menos? Pero luego no voy a intentar que las personas vean que ellas tienen un problema porque no me están viendo como realmente soy. Claro, claro, voy a decir, claro, mira, tengo este problema, en ti queda que me llames así o así, pero que sepas que no sé cómo solucionar esto mejor. Entonces, yo no tendría ningún problema en decirle a cualquier persona que se llame como quiera o qué tal, si no me intenta imponer una realidad que no es.
1: Que se autodenomine, como quiera. Si el problema de esto viene porque lo que tendría que ser un tratamiento de tipo psiquiátrico se traslada al campo de la política.
2: Y este es, es muy interesante porque cuando empezamos con todo este debate hace ya años, yo me acuerdo que di una conferencia donde era, me parece que en un club que hay en La Moraleja o no sé qué, me montaron un pollo, porque, en fin, yo decía, vamos a ver, si objetivamente la disforia de género existe y es un hecho constatado, pues desde tiempos de la monja Alférez, por lo menos, en fin, es muy conocido. Sí. Y lo lógico es que a una persona que tiene ese problema, tú le des todos los mecanismos posibles para que ella se adapte a su realidad. Lo que no puedes pretender es que eso es una... rasgo de todos los seres humanos por el hecho de existir, que es en realidad en lo que consisten las políticas trans, es decir, que pensar que es que en realidad ninguno somos un sexo determinado es una locura.
0: Ellos lo ven como que el problema no es del que tiene la disforia, sino de los demás. O sea, el problema es social.
2: Tú es que no eres consciente de que eres disfórico también. Pues claro, eso es demencial.
1: Eso es escuela, eso en el fondo es el mecanismo de la escuela de Frankfurt.
0: Que se va desarrollando, efectivamente.
1: Es la historia, pero... Claro, cuando esto lo llevan al terreno político, que al final hacen lo mismo con lo que pretenden ser minorías, me hace mucha gracia que se llame minoría cuando se habla de mujeres, es más de la mitad de la población, pero bueno, cuando se habla de la mujer, de los homosexuales, de los negros, de lo que sea y tal, claro, con estos hacen lo mismo, utilizarlo de palanca para un cambio que ellos pretenden y al final el mensaje es a costa de ellos, lo que se les dice no es tema, cúrate, claro, sino véngate.
2: Y ese tema también lo tocas tú mucho en el libro, Marina, con el tema de la mujer, que además ocupa muchas páginas de de este libro, y a mí me tengo que decir que me ha encantado el planteamiento porque estoy completamente de acuerdo. Es decir, el objetivo no es emancipar a la mujer. No. El objetivo en realidad es que la mujer siga como está, porque lo que importa no es la mujer concreta de carne y hueso, sino una categoría social mujer que tú pones a jugar en un gran teatro para multiplicar los antagonismos, y evidentemente cuanto menos se resuelva el problema, más antagonismos habrá, con lo cual mejor. Pero claro, ese es en donde estamos.
0: Ellos necesitan, pues como había dicho antes, esos guerreros para su batalla cultural, y para eso tienen que ser personas que no estén integradas en la sociedad. En lugar de intentar que todos estemos integrados en una sociedad diversa, donde antes minorías que sí que estaban marginadas querían pertenecer y no podían, lo que intentan ahora es que nunca, personas que ya estaban integradas, nunca lleguen a sentirse completamente integradas y siempre piensen que hay algo que falta, que hay algo que falla, que hay una opresión, que si algo les pasa mal es por culpa de la sociedad. Entonces a las mujeres se ha utilizado muchísimo el daño, el dolor emocional que puedan tener por lo que son las relaciones de pareja, lo que son pues a veces las propias inseguridades, que nosotras nos hemos incorporado al mundo laboral después y a veces pues para llegar a ciertos puestos pues a lo mejor nos cuesta más, pero por nuestra propia inseguridad o a veces porque ni siquiera aspiramos a eso, porque también se trata de preferencias. A veces las mujeres prefieren estar en unos ámbitos que no son los que se supone que deberían de estar las mujeres perfectas de esta gente. Pero es que esta gente ha convertido a mujeres, pues como has dicho, negros, homosexuales y personas que tienen problemas, o que se les hace pensar que tienen problemas, claro, en los guerreros del sistema. O sea, antes el antisistema trataba de ser algo que estaba en contra frontalmente del sistema y trataba de modificarlo. Ahora no. O sea, los nuevos antisistemas son los guerreros perfectos del sistema. O sea, han sido totalmente absorbidos.
1: Completamente.
2: Esto que lo contó aquí, Barradillo, me acuerdo que la semana pasada planteabas tú un asunto que era de los negros, por ejemplo, en Estados Unidos. Es decir, desde el momento en el que lo consideras como una comunidad, digamos que el ámbito mental es el de la integración. Entonces pasas a colocarlos. Pero cuando se convierten en un colectivo alienado, estás perdido, porque se trata de que estés siempre alienado. Y el resultado, efectivamente, es que en el colectivo afroamericano en Estados Unidos, o sea, socialmente, personalmente, es un desastre.
3: Pues sí, la clase media que estaban haciendo en los años 60 fue destruida por la droga, por la violencia y también por los subsidios que se daban por parte del Estado federal y de los estados a partir de los programas del presidente Johnson, demócrata, por cierto, ¿cómo no? Entonces, por ejemplo, la tasa de madres solteras, pues creo que es del 80%. O sea, lo sorprendente entre la comunidad negra de Chicago, de Nueva York, de Maryland, es de Baltimore.

0: Timor, perdón, que me digan es el Estado, es encontrar hijos negros cuyo padre vive con ellos junto a la madre.
1: El tema es que has conseguido victimizar de verdad a una comunidad.
0: Y los haces dependientes toda la vida de los subsidios y, cómo no, de los activistas sociales. Barack Obama empieza en política haciendo activismo social en las comunidades y tal.
1: Pero
0: en Chicago.
1: La clientela.
2: Y cuanto peor mejor, porque ahora mira con el burka lo mismo.
1: Exacto, es que iba a pasar al tema.
2: Sí.
1: Así que pasa tú, haz tú la transición.
2: No, es que precisamente es si ya estabas adaptada, ya vivías en una sociedad donde tienes igual de derechos, igual de responsabilidades. El resto ya es algo que naturalmente va sucediendo en la sociedad, que es una sociedad que se va adaptando a la realidad de cada momento. Pues ahora el tema del burka es empoderante. ¿Por qué? Porque las personas que tienen burka son personas que son muchísimo más manipulables, son personas que están al margen, son personas que van a votar a las personas que les van a decir todo está bien, todo está... Y llegamos al punto de la surdez total de decir que llevar un burka y solo se te vean los ojos es una cosa que han elegido libremente, ¿no?
1: Es que muy interesante.
2: Pero tú no has elegido libremente con quién te acuestas, ni con qué, no, ni en la carrera que estudias, ni nada. Pero
1: te ha elegido libremente el... Yolanda, ay, por favor. Esto es muy importante para entender por qué la izquierda defiende el burka. ¿Por qué? Pues porque precisamente esta opción forma parte de todo ese mundo que está describiendo Marina. Es decir, se ha construido una ideología que se sustenta fundamentalmente en que haya un montón de gente que se victimiza. La chica que se ve obligada a poner un burka es lo que menos les importa. Lo realmente importante es que tú puedas poner en escena ese juego de colectivos alienados, de victimizaciones, etc. De tal forma que cuando la izquierda defiende, como ha hecho asombrosamente para algunos en el Congreso, que no se puede prohibir el burka y el niqab, en lo que está pensando no es en que nos vamos a hacer todos musulmanes y vamos a hacer la shahada y tal. No. Ellos están a su rollo, y su rollo es este. Su rollo es el de construir una sociedad llena de polos antagónicos. Y este es evidentemente uno de los polos. Lo que menos les importa, la chica musulmana. Eso les da exactamente igual. Lo que necesitan es este escenario. Esta semana veíamos, dentro del gran debate de la semana que ha sido la cuestión, un vídeo de Mónica Fuster sobre la realidad del velo, lo que significa, en fin. Y además era una aproximación bastante objetiva, ¿eh? En fin. Vamos a recordarlo, porque este tema también me gustaría, además Marina lo introduce en el libro, hablar con ella de la cuestión.
3: ¿Conocen la diferencia entre un burka y un hijab? Todo el mundo está debatiendo la propuesta de Vox, apoyada por el PP, de prohibir el burka y el niqab en espacios públicos.
4: No queremos a ninguna mujer encerrada en una cárcel de tela en España. Yo le ampliaría el velo, desde luego. Le hemos pedido también el velo en las aulas, el velo en los colegios. En Francia, ya sabe usted lo que pasa, ¿no?, con el velo. Que eso, uno puede ir con el velo por la calle, pero en cuanto entra en un espacio público, en este caso... como es un colegio, una universidad, un centro, se lo tiene que quitar. Es sentido común.
3: Esta medida tal vez no saldrá adelante por el rechazo de Junts y PSOE. Más allá de las discrepancias políticas, ¿qué hay detrás de estos velos? El Corán no menciona explícitamente ninguna prenda como obligatoria, sino que habla de la importancia de la modestia. Es la Sunna, el libro que refleja las enseñanzas de Mahoma, donde se plantea que la mujer debe cubrir su cuerpo. La escuela que más estricta ha sido con su uso ha sido la Shafi y Hanbali, que obligan a cubrir el cuerpo completo. Existen varios tipos de velo en función de las partes del cuerpo que cubra. El hijab es el que sube cabello, cuello y hombros. El chador es un manto que cubre todo el cuerpo salvo el rostro. El niqab es el que cubre el rostro dejando solo los ojos visibles. Y el famoso burka es el que cubre todo cuerpo y rostro salvo una rejilla a la altura de los ojos, que es el que se usa en el régimen talibán. Serían estos dos últimos los que quieren prohibir Vox y el Partido Popular. El significado del velo puede ser modestia y pudor, obediencia espiritual o privacidad y dignidad. Sin embargo, recientemente ha sido adoptado con un significado más político e identitario. También se ha impuesto como obligatorio en países como Irán y Afganistán bajo el régimen talibán. Hay países donde no es obligatorio, pero hay mucha presión social, como es el caso de Arabia Saudita e Indonesia. En algunos de estos países, las mujeres ven el velo como un símbolo de opresión, mientras que otras lo llevan como un símbolo de identidad. Todo esto en función del velo que lleven. Son varios los países europeos que han prohibido el velo integral,

0: como es Francia, Bélgica y Dinamarca, por motivos de seguridad e igualdad entre hombres y mujeres. Queda por ver si España se suma a esta prohibición.
1: Bueno, esto es un análisis objetivo de lo que significa el burka en sí mismo. No es lo que significa cuando uno habla desde un escaño de izquierda, de Podemos. Es otra cosa enteramente diferente del PSOE. Y es lo que significa, eso que significa es lo que explica Marina aquí en este libro, entre otras cosas, ¿no? Es decir, la presencia del hijab en el debate público europeo, en realidad lo último que importa es la chica concreta que lo lleva.
2: Claro, claro, es un debate por el discurso, es más, a la... No sé si sabéis que existen feminismos islámicos.
1: Sí, bueno, sí, y Paloma Hernández en su último libro hablaba del asunto.
2: Sí, y anticoloniales, y se trata de ganar a la mujer musulmana también para la lucha de esta gente, ¿no? Pero a mí me llama mucho la atención que las feministas hablan tanto de la sororidad, y cuando sororidad, hay mujeres que por quitarse un velo las matan, ¿por qué no se las quitan todas? Hasta que no maten a ninguna. Ahí sí que sería libre elección para todas, ¿no? O sea, sororidad es que si tocan a una, nos tocan a todas, ¿no? Entonces, ¿por qué no nos las quitamos todos los velos hasta que no las pueda llevar todo el mundo libremente? Esa es mi pregunta. Ahora, más allá de eso, ¿qué significa el velo? El velo...
1: Fernando te quiere contestar.
3: Pero para que termine, no, no, comprendo perfectamente que es una pregunta retórica por parte de Marina.
1: Entendido.
2: El velo en verdad tiene un simbolismo muy claro. La mujer, al ser la que pare, la que tenía la regla, pues pertenecía al orden de lo natural, de la naturaleza. Y el hombre, al ser más racional, más el hijo de Dios, etc., pues es del orden de lo divino, o está más cerca del orden de Dios. Entonces, la mujer tiene que ser una subordinada del hombre y por eso debe tapar su cabeza y debe ser, pues, como una posesión suya. Recordemos que se han cambiado a mujeres por pertenencias como camellos y cabras.
1: Sí,
2: o sea,
1: sí.
2: Se ha debatido sobre si la mujer tenía alma. Entonces, el velo tiene un simbolismo muy claro, que es la mujer pertenece a un orden profano, digamos. ¿Por qué tú puedes llevar o no puedes llevar en un espacio público una esvástica, que significa los judíos tal, o hay que matarlos, o lo que sea, pero sí puedes llevar un símbolo que significa la mujer es inferior? No sé, eso es otra cosa que también me pregunto, porque realmente en el espacio público, una cosa es que tú en tu casa te pongas una esvástica, te pongas un velo, te pongas lo que quieras, o te hagas una fiesta de disfraces. Pero otra cosa es que tú en un colegio estés viendo normal que un montón de mujeres y niñas y menores puedan llevar un símbolo que significa directamente soy inferior. No lo sé. Yo creo que eso debería de pensarlo la gente más desde ese punto, más que si pertenece a una cultura u otra, porque como dicen las mujeres de Irán, decir que ese velo pertenece únicamente a su cultura es insultarla. Entonces, las mujeres que se intentan quitar el velo en Irán y en otros países están pidiendo sororidad por parte nuestra. No, no están pidiendo que ayudemos, solo están pidiendo que no les pongamos más difícil las cosas, porque cuando las mujeres de esos contextos intentan rebelarse contra eso, las mujeres de Occidente feministas lo que dicen es que son unas islamófobas. Entonces, bueno, ya es el debate del absurdo, ¿no? Cuando no hay una racionalidad, claro, claro. No se puede ni apelar a eso.
1: Y sí que hay una racionalidad, hay una racionalidad, digamos, oculta e implícita, que es precisamente la racionalidad de lo woke. Es decir, desde lo que se está pensando, no es del hecho objetivo de la señora concreta obligada a llevar el velo. No, eso no importa. Lo que importa es el lugar de esta persona dentro de un marco político, que en realidad solo tiene sentido igual que el homosexual en las reivindicaciones LGTB, etcétera. No importa la persona de carne y hueso, es otra historia.
4: Tenemos que ver qué verdaderamente qué es lo que pretenden los que imponen el niqab, el hijab, tal. ¿Dónde están dando la batalla a ellos? Porque evidentemente ellos no la están dando en el terreno de la libertad, para entendernos, sino en el terreno de la identidad. De hecho, el informe al que me refiero yo con bastante frecuencia en esta mesa, que apareció el año pasado en Francia, de los hermanos musulmanes, no dedicaba una sola palabra a la libertad, si esto respetaba la libertad o dejaba de respetar la libertad en absoluto, por supuesto, sino que planteaba la batalla en el terreno de la identidad. Para ellos no es religioso, para ellos es político,
1: claro,
4: y cultural,
1: político,
4: es la ocupación del espacio público, y tú vas a tener que someterte y tragar con la imposición que yo hago y con que la mujer camine detrás y con que tenga que ir cubierta, etc. Todo el informe, bueno, una gran parte del informe por lo menos, precisamente versaba sobre esto. O sea, es una batalla identitaria. Y ellos saben que nosotros, teniendo por nosotros todo Occidente, no los que estamos aquí hoy, y los que

0: nos ven, que nosotros rehuimos esa batalla. Que no queremos dar la batalla de la identidad y que nos da miedito y que decimos, no, en el nombre de la libertad. Sí, claro, es muy importante la libertad porque forma parte de nuestra identidad, indiscutiblemente. Pero hay también algo más que eso. Es la afirmación de querer seguir siendo. Y ellos son los que pretenden negarnos ese seguir siendo como civilización, ayudados por los de dentro, que están en connivencia con ellos y que les abren las puertas, como haya pasado el 711. O sea, que yo creo que tenemos también que dar la batalla, me permito añadir simplemente, en ese terreno que es en el que ellos lo están planteando.
1: Sí, ¿cómo lo ves? No, me parece muy interesante porque también hablé de eso, porque ya no solamente el debate en sí, si estamos hablando de si las mujeres tienen que tener prohibido llevar el velo, sino si somos capaces de defender nuestros valores de justicia y libertad como ellos defienden los suyos de opresión y violencia. Entonces,
2: ¿alguien visto eso?
1: Claro, el tema es, vamos a ver, no todos los valores son iguales, no todas las sociedades son iguales, no. Incluso en una misma sociedad ha habido momentos mejores y peores, han tenido valores mejores y peores, han sabido avanzar, han ido para atrás, como estamos yendo ahora nosotros. Entonces, tenemos que buscar dentro de lo que existe, no del ideal, por eso he dicho que el ideal genera mucho sufrimiento, qué cosas son mejores para que podamos vivir personas diferentes en paz. Y evidentemente nuestros valores para eso son mejores. Entonces tenemos que defenderlos.
2: La buena noticia es que felizmente esa opresión irracional, valga el término, en fin, del woke se está cayendo. Se está cayendo porque había construido un mundo invitado a caerse. Ahora lo que nos va a dejar detrás, en fin, a ver cómo salimos de aquí. Les recuerdo el título del libro, Autodestrucción Woke, y es para leerlo, y se lee muy bien, porque Marín escribe muy bien, muy claro, y toca, la verdad es que toca todos los palos, ¿eh? Y está francamente bien para reflexionar, para pensar, en Ediciones B, Marina de la Torre, Autodestrucción Woke, para leerlo, fijo, que sí. Marina, gracias mil.
1: Muchísimas gracias.
2: Nos vamos a la publicidad, y a la vuelta de la publi, viene Amadeo Valladares. ¿De qué vamos a hablar? Nos vamos a ver marciales. Los boinas verdes, españoles, las COES, cuando se fundaron, ahora son otra cosa, siguen con la boina verde, es otro, pero este es de los primeros, o sea, de los jabalíes. Ya verá usted enseguida.

0: Estamos de vuelta, Gato de Viernes, Gato de Usares. Usted sabe que dentro de las cosas que España ha aportado a la cultura universal hay varias palabras, algunas de ellas vinculadas con el ámbito castrense y especialmente guerrilla. Guerrilla y guerrillero, desesperado también, a veces desesperado, pero bueno, guerrilla. Y es natural, porque lo da la tierra, lo da el paisaje y antes por lo menos lo daba el paisanaje. Bien, le cuento esto porque la historia de España está llena de grandes guerrilleros, desde cuando aún no éramos España, tiempos de los romanos, a lo que fue después la guerra de la independencia, por ejemplo, cuando todo un pueblo se hace guerrillero. Durante las guerras mundiales, y particularmente a partir de la primera, varias potencias descubrieron que un grupo de hombres decididos, bien adaptados al terreno y resueltos, podían solucionar algo tan complicado como una guerra de trincheras. Y los alemanes, por ejemplo, inventaron las Sturmtruppen, y Ernst Jünger, el famoso escritor, fue oficial de este tipo de cosas, ¿no? En realidad todo el mundo copió el modelo porque era verdad, en una guerra que se había hecho hipertecnificada, con enormes masas y tal, efectivamente un pequeño grupo de hombres podía solucionar una situación sin salida. En la Segunda Guerra Mundial hubo más, los Brandenburger alemanes, los ingleses crearon sus comandos, los comandos de marina franceses, que son bastante buenos, por cierto. ¿Y España qué? España, como todos éramos guerrilleros ya, pues... Pero a alguien se le ocurrió hacer específicamente unas compañías adaptadas al terreno, se llamaron COES, Compañías de Operaciones Especiales, muy vinculadas además a lo que es la tradición del guerrillero español, al paisaje español y por tanto también a la forma de combatir. Es decir, no es que cojas un grupo de tipos particularmente preparados y los dediques a algo, sino al suelo. Bueno, eso pasó. Eso pasó, pero dejó detrás muchas cosas. Entre otras cosas, dejó detrás gente que creció ahí, que por así decirlo se hizo hombre ahí, y un espíritu que permanece y que nos trae ahora uno de esos veteranos, aunque le va a ver usted la cara y va a decir como que veterano, si parece que Tintín, pero es veterano. COE, a paso guerrillero de Amadeo Valladares en SDND Editores. Amadeo es un autor que usted conoce, aquí ha salido varias veces, hemos hablado de libros suyos, de iniciativas suyas, y a mí este libro me ha parecido divertidísimo, porque es que es una historia fantástica, la de los guerrilleros españoles. Y además tiene también su parte, cómo decir, por lo menos melancólica, ¿no? Porque la COE se pensó para una cosa que luego se convirtió en otra. Pero eso es mejor que lo cuente Amadeo. Muy buenas noches, mil gracias por venir. Además con la boina verde puesta encima de la mesa, como Dios manda, sí, señor.
1: De las antiguas, que ya no las hacen
0: de
1: así.
0: De las antiguas.
1: ¿Qué además, tal? Esta tiene una peculiaridad, si ve usted... En la parte de atrás tiene el escudo de España.
0: Ah.
1: Yo tenía que tener muy claro por qué me metía al sitio más peligroso para servir a España. Yo no soy aficionado a la escalada por escalar, pero por esto que tenía atrás es por lo que se debía hacer. Ese espíritu creo que no está tan claro ya.
0: ¿Qué año serviste tú en...?
1: Yo entré en el 78.
0: 78.
1: Yo afortunadamente no juré la Constitución. De todas maneras no lo iba a hacer.
2: No.
0: Claro, es verdad. No, pero yo que entré en el 80 tampoco juré, no en las COES, en la Corazada tampoco juré la Constitución, ¿eh? Jurabas otra cosa. Creo recordar, si no se me olvidó, perdón. En fin, me parece muy interesante la cuestión del cambio, porque no es solo, digamos, un cambio táctico, es también un cambio de espíritu, ¿no?
1: Exactamente. Y eso es lo esencial. Y en este programa se entiende muy bien por qué es lo esencial el cambio de espíritu. El cambio de las COES a lo que hay ahora, el mando de operaciones especiales y la nueva formación que tienen ahora en las antiguas COE, fue un proceso, para mí fue un proceso de degradación del espíritu de la COE, de los verdaderos guerrilleros de España. Había que cumplir el Plan Norte, ese ejercicio de modernización del ejército de tierra. Modernización, qué palabra tan peligrosa. Después, la destrucción del servicio militar que obligaba a tener un ejército que ellos ponderaban como profesional. La concentración del material y el mando único para las antiguas COE, que eran muy peligrosas, así independientes, distribuidas dos por región militar. Y el último punto, y el más importante, es el servicio al extranjero. Todo esto se fue haciendo para poder servir a instituciones de fuera.
0: Los nacionales, claro.
1: El nuevo escenario internacional. Ah. Entonces, pues es primero la OTAN y los servicios al extranjero que la propia defensa nacional. Al fin, los patriotas estaban desapareciendo y eso era otra cosa.
0: Esto es muy importante por lo que concierne al espíritu militar en el siguiente sentido. No abriremos aún, pero seguro que Fernando y Pedro lo quieren sacar, así que bueno, el debate acerca de la desnacionalización de los ejércitos, que es muy importante. Pero bueno, tú puedes pensar que una brigada aerotransportable, bueno, que una brigada mecanizada, etcétera, realmente puedes llevarla a otro lado. Pero a una unidad pensada específicamente para trabajar en un suelo concreto, eso es mucho más difícil de llevar a otro lado, claro. Yo he hablado con alpinos franceses que han estado en Afganistán y estaban, vamos, como un cocodrilo en el Polo Norte. Claro, las COES no solo desde el punto de vista físico, táctico o operativo se pensaron para un suelo, el nuestro. Es que desde el punto de vista del espíritu también, incluso en la forma, en la organización concreta del hombre sobre el campo, ¿no?
1: Sí, las COE estaban integradas en su zona de actividad y aunque su preparación le permitía adaptarse rápidamente a otro sitio, que había que estudiar previamente, nosotros hicimos maniobras, por ejemplo, en Soria, en los Pirineos, ¿no? Esos eran casi parte de lo nuestro, pero sí en Soria, ibas unos días antes, haces una operación de estudio y vuelves a hacer lo que sea. Entonces, hay una gran capacidad de adaptación por la preparación que se tiene, que es versátil, se adapta enseguida, no es estrecha, pero la COE estaba hecha, como se señala, para un terreno específico, además integrado en la población. La población quería a los guerrilleros de la COE. Y entonces, claro, era ese sentido de identidad no solo a nivel nacional, sino específico de un territorio al que tú servías.
0: La época en la que tú estuviste era el camuflaje lagarto ese que llamaban, ¿no?
1: Sí.
0: Porque no era el que luego hemos visto mimetizado y tal. Es que los guerrilleros de aquella época era una cosa muy
1: particular. Han cambiado hasta el ritmo del paso ligero.
0: Es lo que te iba a preguntar, porque el libro se llama Paso Guerrillero. ¿Cómo es?
1: Sí, esto... Es, bueno, el libro es no solo una evocación a las antiguas COE, al espíritu de las antiguas COE, sino que es un recordatorio para nuestros veteranos. Nuestros veteranos, que se empezó hablando de ellos, no se pueden ustedes creer el cambio que ha habido. Hoy cada distinta agrupación, asociación de veteranos Boinas Verdes parece un club de motoristas o de aventureros, o ya no se entiende que la COE era para servir a España y que el espíritu era espíritu de España y que tú te metías en un sitio de estos, como digo después del prólogo de don Fernando Paz, muchas gracias.
0: Ah, también aquí Fernando pone un prólogo. Sí, sí. Estás en todas partes, hijo.
1: Bueno, le requieren por algo.
0: Pero efectivamente.
2: Ahí ya sabes.
0: Y ese es el espíritu que se...
1: Entonces, esto digo, no solo es una evocación, sino que además es un recordatorio a los viejos veteranos de la COE que eso se hizo por algo. No por espíritu de aventura genérico, se hizo por algo muy concreto.
0: Claro. Claro, es que es muy importante este asunto. Y mire que volvemos siempre un poco a lo mismo, es que hemos empezado el programa con el tema del interés nacional. Eso significa renacionalizar las conciencias también. En fin, una última pregunta, porque seguro que queréis preguntarle, pero es que hay un tema que yo sé que a Carlos Esteban, que hoy no puede estar aquí, le iba a encantar y que subraya mucho a Amadeo, porque es pecado decirlo. Es ese tipo de pecados que todo el mundo piensa, pero nadie se atreve a confesar. O sea, hay una cosa que se llama virilidad que es positiva. Y tú además esto lo subrayas, claro.
1: Con eso empieza el libro abriendo el magnífico prólogo ese, hablando de la virilidad. Hoy como atacan todo lo que es sustancial, ya casi no hay hombres esenciales. Ahora son gente que va por ahí disminuida de sí misma. La virilidad es un punto fundamental para volver a encontrarnos a nosotros mismos, efectivamente. Y esa virilidad se desarrollaba en el ejército en general, al menos en el que yo viví, y por supuesto de una manera muy especial en la COE o los cuerpos especiales, sin ninguna duda. Y eso generaba ese espíritu de virilidad y ese desarrollo de la virilidad, sin lugar a duda. Hoy quizá esté en contra de las nuevas leyes, pero es un hecho.
0: En contra, efectivamente. Ay, por Dios. Jesús, Pedro, Fernando.
3: Mira, el otro día estuve con un coronel teniente coronel del ejército. Mi padre fue militar, mi abuelo también, y bueno, digamos, algo de espíritu he heredado sobre eso. Entonces me decía que él, siendo, bueno, él tampoco juró la Constitución, con lo cual, oye, pues eso que se lleva por delante como orgullo, y Y lo que decía es que cuando él era joven, militar, como en una de las unidades en las que estaba, cuando había una inundación, como estas que están ocurriendo ahora y tal, por los militares iban a sofocar las inundaciones o cualquier tipo de ayuda, sin necesidad de que hubiera una UME, que es algo así como una especie de protección civil del ejército. Y él decía que es que eso, que nunca ha habido necesidad de que hubiera una UME, porque el ejército ya hacía eso sin necesidad de una unidad especial. ¿Qué le parece que la UME tenga ese reconocimiento social que parece que tiene cuando no había ninguna necesidad y si no es una forma de desnaturalizar el ejército?
1: Dijo que su padre o su tío era el que le dijo.
3: Mi,

0: Digo, obedecen más a una estrategia publicitaria y de obediencia a algo ajeno a la propia nación, es decir, el servicio al extranjero, que a una necesidad auténtica. Entonces, este tipo de desviaciones de lo que es la esencia y las facultades y posibilidades del ejército, habría que preguntarse a los políticos, porque como si Pedro Sánchez se justifica todos los días, pues evidentemente todo es justificable. Entonces, hasta la mayor aberración puede ser justificable. Pero yo no creo que la UME sea esencialmente necesaria. Estoy de acuerdo con sus parientes.
1: Pedro.
2: Bueno, lo que usted cuenta que ha pasado en las COES también ha pasado en otras unidades de élite del ejército español.
0: Sí. Si no me voy a meter con cada una de ellas, porque tengo un alumno que es además paracaidista y está muy orgulloso, y no quiero molestarle, pero sí, ha ocurrido en todos, y precisamente la esencia de esto es el servicio al extranjero y la pérdida de nuestra propia identidad. Esa es la clave de todo. Esa famosa globalización es algo muy pernicioso y que ha permeado en todas las esferas nacionales. Ya decir nación, España, patria, o tener orgullo de lo que se es en realidad, es un peligro.
1: Don Fernando.
3: Bueno, yo quería decir que el libro que tenemos aquí es, entre otras cosas, enormemente entretenido. Cuando me lo envió don Amadeo para hacer el prólogo y tal, me preguntó en un par de ocasiones, pero lo ha leído, pero ahora digo, como si fuera un deber, en fin, costoso y demás. Digo, sí, sí, claro que lo he leído. Y es francamente entretenido, al margen de que nos devuelve la imagen de una época. Quiero pensar que, bueno, evidentemente, desgraciadamente, pretérita, pero quiero pensar que con reales posibilidades de reeditarlo de otra manera, naturalmente, porque la historia nunca se repite dos veces. Y al hilo de esto, quería hacer la pregunta a don Amadeo acerca de, claro, él se incorpora a estas unidades en 1978. Un momento problemático, un momento de transición, un momento de cambio. Para mal, como hemos visto, pero esto ya lo añadimos a título de opinión personal. Y bueno, lo que quería hacer a la pregunta de cómo recuerda él ahora, don Amadeo, cómo recuerda ahora el espíritu que animaba a aquellos soldados, sobre todo desde el punto de vista de la convicción del amor a la patria, del amor a la nación. Eso era así, lo digo porque, como bien sabe de sobra, hay muchas historias de la mili que siempre tienden a minusvalorar este aspecto y, bueno, se cuentan siempre las peores cosas, que indudablemente las tenía, como cualquier actividad humana, pero que se subrayan y enfatizan. Y lo que quiero, precisamente, es preguntarle por cuál es su recuerdo acerca de las convicciones patrióticas de aquellos soldados, si las tenían, no las tenían, en fin.
0: Iniciaba apenas la gran decadencia. Yo también soy optimista como usted y considero, porque la lucha debe ser optimista o no hay lucha, que tenemos el deber de recuperar todo aquello. Sí, apenas empezaba eso y no se notaba como ahora, en absoluto. Y el hombre quería ser hombre y escribía a la novia diciendo lo que hacía y era tan grande ese sentido en comparación con ahora, al menos, que recuerdo siempre con mucho cariño la canción que le hicieron una sevillana, unos andaluces a la jura de bandera que iban a realizar. Hoy eso pues resulta tan ajeno y antes era tan natural. Estos señores, estos jóvenes sevillanos, anduvieron practicando su letra, el tono que le iban a dar a esas sevillanas, eran sevillanas concretamente, y les salió una canción preciosa, patriótica, de identidad nacional, y el orgullo de ellos de por fin besar aquella bandera a la que ellos iban a jurar, ¿no? No, eso hoy a los jóvenes les debe parecer imposible. Había el tontito, el un poquito rojito, el inculto, siempre la subo. La proporción es lo importante. No había esa proporción.
1: Señores, vamos a recuperar la proporción, que es de lo que se trata. Y una magnífica forma de hacerlo es precisamente a través de la experiencia concreta de alguien. Porque es verdad que si hay un espíritu español para este retorno a lo nacional que todos estamos obligados a vivir o nos comerán, pues oiga, mire, el guerrillero es la figura perfecta. Tengo que pedirte, Amadeo, antes de despedir, que enseñes la boina. De verdad, o sea, es que me hace mucha ilusión. Porque aquí hemos traído chapiris. Que sepa usted, además, que teníamos aquí encima... ¡Ole!
4: ¡Ole!
1: Que teníamos aquí encima del batallón de la madrina, además, una chapa de las COES, de las primeras. precisamente, de las de tu época, y que se ha perdido en estos traslados, ya lo siento.

0: No, sobre todo por el camarada que nos la mandó, pero en fin.
1: Muchísimas gracias. Y otra. Y del otro lado, el equilibrio. El escudo de España.
0: Mil gracias. Recuerde usted, COE, a paso guerrillero en SND Editores de Amadeo Valladares, con prólogo del eximio prologuista Fernando Paz, entre otros.
1: Una editorial valiente, ¿eh?
0: Ya lo creo que sí. Fuerte abrazo a Martín. A Publi que tenemos que hablar de lo de la resurrección de Inglaterra. Mire usted por dónde. Vamos a ver. Usted sabe que yo creo que eso ya no resucita. Ahora han hecho un vídeo que ya podrían aquí los nuestros aprender, ¿eh? Muy bien. Así que, enseguida.

0: Bueno, estamos de vuelta, gato de viernes, gato de usuarios y recta final, larga, ¿eh? Porque, o sea, con calma, aquí hay que hablar de muchas cosas. De lo de Francia yo querría hablar. Antes, vamos a ver, aquí trajimos el artículo aquel de David Betts, de Guerra Civil en Europa. Está pasando, está empezando a pasar y va a crecer y hay que hacerse a la idea de que estamos en sociedades rotas y que se van a seguir rompiendo. Hay que contarlo ya, porque es posible gestionar el problema y que no llegue a la sangre al río. Pero está llegando en Francia, por ejemplo. Sangre, de verdad. Claro. Y esa guerra lo que está oponiendo es a la gente que quiere seguir siendo de un sitio, de aquí, y otra gente que quiere que esto deje de ser un sitio. Por decirlo muy rápidamente. El Reino Unido de la Gran Bretaña y Emirato Unido ha llegado al punto de que ya no quiere ser un sitio. Y es un verdadero problema. Aquí hemos hablado largo y tendido de la cuestión, el fenómeno, por así llamarlo, migratorio, los problemas que ha ocasionado, que sigue ocasionando, y la reacción automática de lo que queda allí de población diciendo ya está bien. Bueno, ¿lo último qué es? Pues lo último es un vídeo que yo le invito a ver porque está, la verdad es que, en fin, usted sabe que yo soy muy poco dado a la perfidia del guión, pero oiga, cuando uno hace una cosa como Dios manda, pues... este video, por ejemplo. Vamos a verlo.
1: I can assure people, I know they want change. I know we've got to do it by 29. And my intention is to try and give people the best opportunity to vote for something fresh, something that is outside the establishment, which is what reform used to be. And I'm intent on trying to deliver a solution for everybody. But it's going to require their support. I can't do it. I can set up the opportunity, but then it's up to the British people. If they don't, then I respect that. But I've got to try and deliver a mechanism through which, if they agree with me, that we need radical change, it's got to come from outside the existing political establishment, then they've got to show that, and they've got to support us, and they've got to trust us, because, you know, I will do my best to change.
0: Me encanta que metan escenas del Excalibur de John Burma, como aparece ahí, con Ginebra y todo eso. Está francamente bien. Bueno, esta gente, Fernando no lo sé porque con él no he hablado de esto, pero están fascinados con esta historia. Sobre todo Carlos Esteban y Pedro. Están fascinados con el...
2: Con el Rupert
0: Lowe. Con el Restaurar Britannia. Hay que decir que este es un señor que se marcha de UKIP. O que le echa, ¿no?
2: Le echa, más bien. Le echan, bueno, más que marcharse del UKIP, le expulsan de Réforo. O sea, porque Nigel Farage ha ido pasando por varios partidos.
0: Bueno, sí, ciertamente.
2: Estaba el de UKIP. Bueno,
0: sí, señor.
2: Cuando se produce el Brexit, dice Farage que ha cumplido la misión de su vida y se retira de la política. Pero la política es como un veneno y el tío vuelve en 2024 y funda el partido este Réforo. Cuenta con el señor cuya voz hemos oído, Rupert Lowe, para este partido. Los dos han coincidido en el Parlamento Europeo y, bueno, pues hay elecciones en julio del 2024. Reform es el tercer partido en votos en todo el país, pero solo tiene 5 escaños por el sistema británico. Dos de los diputados son Farage y este, y Lowe. Bueno, Lowe hace unas declaraciones en las que dice que, hombre, que el partido pues está dirigido por un individuo que tiene un componente mesiánico, que lo hace imposible, que pone muchas trabas, que claro, es Farage, y le echan. Y encima le denuncia a la policía por amenazas a uno de los miembros del partido. Bueno, le registran la casa. Este señor ha sido empresario, ha sido director del South

0: Hampton Club, que seguro que Fernando nos puede ilustrar sobre cómo va en la liga inglesa.
1: Mal, el Southampton siempre va mal.
0: Y aparte de eso, pues tiene una enorme granja y la policía entra en la granja, le encuentra, cómo no, escopetas, porque, como dice él, pues vivo en el campo y hay alimaña y hay problemas y demás. Y al menos no le meten en la cárcel. Se sigue manteniendo en el Parlamento, los dos, en la Cámara de los Comunes, y hace unos días, con motivo de una recogida de fondos para lanzar una encuesta, una investigación nacional sobre las bandas de violadores pakistaníes a niñas blancas, que cubren los 600, las 600.000 libras que pedían, bueno, pues aprovecha esa ola para presentar este partido que es restaurar Bretaña. Y Farage ha reconocido hace poco que a este hombre, a Love, no lo echan del partido por amenazas, por criticar su liderazgo, por boicotearle a él. No, porque el motivo es que Love seguía pidiendo deportaciones y remigración. Mientras que Farage, pues hombre, se ha adaptado al ambiente social, político, porque él quiere, pues claro, llegar al poder, ganar las elecciones.
2: Hay una cuestión aquí que es el elefante en la habitación, ¿eh? Y que le está pasando es. También a la Asamblea Nacional de Bardella y Marine Le Pen, y es el siguiente. Y es difícil de explicar, y entiendo que sea difícil de entender si no has estado allí, ¿eh? Vamos a ver. Buena parte de la primera generación de migrantes, la de los años 60, 70, votan a estos partidos. No se sienten parte de los inmigrantes de última generación. Claro, si tú adoptas una política de abierta hostilidad hacia todos los inmigrantes y tal,
0: ¿no? Te dirás, si pero, chiquillo,
2: pero chiquillo, si vivo aquí desde hace dos generaciones, ¿qué me estás diciendo a mí? Y además te voy a votar a ti. Y es una cosa interesante, ¿eh? Porque, claro, es que nuestras sociedades también han cambiado. Y ahí yo entiendo, por tanto, la posición de Farage, como entiendo la de, en ese sentido la de Bardella, aparte de que es una cuestión también objetivamente de justicia, hay que decir, claro. O sea, este señor, me acuerdo, en fin, ya, como nos hacemos mayores, ya contamos batallitas. Le pisé de la calle de abajo cuando yo vivía en París, en la calle Louvray, que era de argelino. Argelino, pero si me dicen que es de Soria, me lo creo. Claro. Pero un señor, es una Soria francesa. Ese señor había llegado allí en el año 69, 70, con la primera ola, había hecho allí su vida, un señor mayor, pues sus hijos habían crecido allí, él también, sus impuestos. ¿Qué le vas a contar a este de separatismo yihadista y no sé qué, si era un argelino francés? Claro, ese señor ahora estará votando, no, evidentemente no lo he vuelto a ver, pero con toda seguridad estará votando al mundo de Le Pen, porque es el del mundo del pequeño comerciante. Y es una problemática para él mucho más acuciante que la de la inmigración. Él no se ve a sí mismo ya como un inmigrante, ¿cierto? Claro, claro.
1: Es que era un fenómeno enteramente distinto a lo que hemos conocido,
2: claro,
1: luego.
2: Claro,
1: es
2: claro.
1: Como si, salvando las distancias, porque las diferencias existen, pero es como si nosotros hablásemos de un guineano que vino en los años 60 a España y lo comparamos con los que vienen de Mali, o sea, porque los dos son negros, o subsaharianos en la jerga de la neolengua y tal. O sea, o aquellos moros que venían con las mantas estas y las alfombras llenas de relojes por dentro, sí, y todas estas cosas, que estabas tomándote una horchata en cualquier sitio y tal, y en el verano, y las extendían en el suelo, y allí había desde zapatillas hasta despertadores y tal. Bueno, pues eran los moros, muchos de ellos que habían hecho la guerra, por cierto, con los nacionales, no con el otro lado, que se hartaron de insultarles racistamente.
2: Sí, por cierto.
1: Pero
2: sí.
1: Bueno, y tal, claro, no tiene nada que ver con los moros que vienen ahora. O sea, absolutamente, estos son fenómenos completamente distintos. Yo también entiendo perfectamente lo que, claro, la diferencia que hay entre unos y otros, no se les puede tratar por igual. Claro, una persona que vino, además, en el contexto de un discurso en el que se hablaba por parte de los que llegaban y por parte de los que acogían, y era la palabra clave de integración.
2: Exactamente.
1: Es que ahora estamos en otra película.
2: Y ahora estamos en otra película. Claro, entonces, si, cuando tú planteas, y yo creo que es un tema que hay que plantear, inevitablemente, si no es ahora, será dentro de 5 años, pero habrá que plantearlo, una cuestión tan espinosa como la de la remigración, claro, ahí tienes un montón de gente que se va a sentir de forma inevitable, en fin, emocionalmente más cerca de los expulsados que ahora no se siente cerca para nada de los expulsados, ¿verdad?, que de los autóctonos.
0: Bueno, este Rupert Love ha dicho varias veces que él se refiere a, pues, a delincuentes, a gente que ha entrado de manera ilegal, a gente que está viviendo de subsidios, y cita expresamente a las bandas de pakistaníes, que según la jerga politiqués británica,

0: No hay que llamarles pakistaníes porque es racista, hay que llamarles asiáticos. Sí, por lo que ya estás metiendo, sí, estás metiendo pues, asiático, a los japoneses, o sea, si coreano, a los coreanos, ¿no? A los taiwaneses.
1: O jordanos.
2: Pues, o jordanos.
0: Sí, sí. Él se refiere a ese asunto y también dice a sus familiares que lo encubren. Pero es que la situación en Gran Bretaña, no nos damos cuenta, queridos oyentes, de, querida audiencia, de a qué punto ha llegado esto.
2: Me encanta el momento Bobby de Glané.
0: Bueno, es que el servicio nacional de salud, el National Health Service, ha llegado al punto de decir que los matrimonios entre primos no tienen ningún problema de salud.
2: Sí, no, se han vuelto locos.
0: Porque eso viene impuesto por los pakistaníes, entre otros.
2: Se planteó en el Parlamento. Una bronca del demonio allí, además, porque no se prohibió.
0: Pero
2: no se prohibió.
0: Es que
2: y el gobierno está en ello.
0: Que su
2: pero
0: partido,
2: claro,
0: dice, uno de los contenidos, uno de los puntos programáticos de mi partido va a ser decir que los matrimonios entre primos son malos y que se van a prohibir.
2: Es que lo de Inglaterra es un disparate, ¿eh? Uh-huh. O sea, eso de, pero bueno, si aquí la izquierda está a favor del burka, pues estará también naturalmente a favor del... Y un imbécil en la SER, pero no tiene otro nombre. Bueno, era una... explicando que, bueno, lo de la ablación del clítoris, claro, depende del contexto.
0: ¿Cómo se nota?
2: Joder,
0: que
2: te voy a dar yo a ti contexto. O sea, de verdad, están perdiendo la olla del todo. Pero es por lo que contaba antes Marina, para ellos no es un problema real de personas de carne y hueso. Es un escenario ideológico, ¿no?
1: Claro, nosotros estamos planteándonoslo en términos de personas de carne y hueso. Tu argumento de hace un momento ha radicado en torno a eso, precisamente. Oye, es que hay gente que ha venido, que se ha integrado,
2: sí.
1: A ellos se les trae sin cuidado. Ellos hablan en términos de ingeniería social y nada más. Yo creo que la reinmigración es algo tan sencillo, entre comillas, porque es muy complejo sin duda, pero hay que empezar por delimitarla en el tiempo. O sea, tú no te puedes ir a 1979, por decir algo, ¿no? Sino decir, mire ustedes, a partir de 2016, los últimos 10 años, una revisión sistemática...
2: Paréntesis, claro, paréntesis, o sea, es lo que pasó con la regularización. O sea,
1: claro.
2: si esta regularización se hubiera planteado en términos de gente que lleva en España 5 años,
1: claro,
2: tal, es bastante menos atacable. ¿Por qué? Bueno, llevan aquí 5 años, les has dejado de entrar, están currando. O sea, ahora con qué, cabalmente, ¿con qué derecho los echas? O sea, no tiene sentido. Lo lógico es regularizarlos, claro. Pero los últimos 5 meses,
1: claro,
2: o sea, eso es un crimen, joder, claro, y es un crimen para la gente que lleva 5 años currando aquí sin que les hayan dado papeles. Y pero esas cosas es que, claro, la realidad es así, pero claro, esta es una realidad, digamos, humana, concreta, de carne y hueso, no es una realidad ideológica,
1: claro,
2: que es lo que a esto le deschafa.
1: Yo confío en la restauración de... ¿Quién me lo iba a decir a mí? Que íbamos a coger con alegría y entusiasmo la posibilidad de que Gran Bretaña se regenerase.
2: Bueno, yo no las tengo todas conmigo.
1: No, la posibilidad, digo. De momento ha empezado bien porque han detenido al príncipe Andrés.
2: Eso es verdad.
1: O sea, el primer paso
2: sí,
1: ya lo
2: han dado, sí,
1: ¿no? Y luego, bueno, pues este hombre yo creo que... También te digo una cosa, por otro lado, aunque uno pueda encontrarle algunos matices a esta gente, ¿no? No, bueno, a Farage también, por descontado, ¿no? Ya se los poníamos antes, pero digo incluso a esto de Bristol Britain y tal, aunque no se los pueda encontrar, está bien también que se abra la ventana de Overton, es decir, que tire en determinados sentidos para que luego, bueno, pues las cosas
2: lleguen
1: en esa dirección.
0: Es que ya hay dos partidos nacionales en Gran Bretaña que hablan contra, al menos, contra la inmigración ilegal.
1: La mala noticia es que haya dos, ese es el problema.
0: Pero bueno, yo no creo que sea tan mala noticia, porque estoy contigo en lo que has dicho, en que esto contribuye a desplazar la ventana de Overton y empieza a insertar en la sociedad, a plantear en el discurso que aquí no cabe todo el mundo y que el burka es algo que afecta a muy poca gente y que eso es querer distraer a la gente. No, es un asunto fundamental para las sociedades europeas y cada vez interesa a más gente. Y es lo que le está permitiendo a estos partidos penetrar en lo que antes eran los feudos de la izquierda y de la extrema izquierda.
1: Es que el argumento que ha dado Pedro, efectivamente, que es el que esgrimen permanentemente, de que, como con la ocupación, es que esto afecta a muy poca gente. Coño, ¿y la transexualidad? Que hablábamos
2: por
1: antes.
2: Por ejemplo.
1: Pues yo no veo legiones ahí de transexuales por la calle. O sea que, pero cuando les interesa es una cosa y cuando no les interesa es otra. O sea, eso ya lo conocemos, la manipulación a la que estamos acostumbrados. O sea,
2: ¿ibas a añadir algo de Jesús o me lo
3: pareció? No, es que me ha gustado mucho la forma de plantearlo de Pedro. Y una pregunta, ¿Tommy Robinson en qué...?
0: Pues está apoyando a Rapper Loop. perdón, qué difícil, Rupert Love.
2: O sea, el de
0: la manifestación.
2: El escindido, sí. Para entenderlo.
0: Exactamente.
2: El escindido.
0: ¿Cómo,
1: el granjero. El
2: vizconde de Mediado, como aquel de Calvino. En fin, sí. Italo Calvino. Es un tema que hay que plantear, el de la remigración, inevitablemente. Y lo ha forzado el actual gobierno y la izquierda. Es decir, las regularizaciones anunciadas, que se van a ir a más de 1 millón de personas, seguro, están siendo un problema descomunal. Y van a generar un problema descomunal, con lo cual habrá que darle la vuelta. Y lo que hay que procurar es que no paguen justos por pecadores. Yo me pongo en la piel de un, además que conozco muchos, como todos nosotros, de un tipo que se ha venido de Ecuador, de Perú, de tal, y que lleva aquí, de Colombia, que está aquí 5, 6, 7 años viviendo y tal. Yo creo que voy a remigrar, joder. O sea, no, ¿me has dejado entrar para luego echarme? Claro. Ahora bien, todos sabemos lo que pasó en el último año, particularmente, en realidad con Pedro Sánchez, desde los últimos 5, que ha sido una zapa deliberada. Entonces, pues oiga, mire, igual que los españoles cuando se marcharon, y la comparación sé que es injusta, pero en fin, injusta a nuestro favor. Claro. Se marcharon a Alemania y tal, muchos remigraron porque habían llegado a trabajar, habían hecho, otros se quedaron allí, pero bueno, habían ido, pues, habían trabajado, habían acabado, se volvían al pueblo y además se volvían con el Peugeot, si venían de... pues la no crisis, pasa nada.
1: La crisis de Alemania del 66-67, la primera medida que tomaron fue que toda esa demanda de trabajadores extranjeros y tal se cortó. Y hubo gente que tuvo que volverse a sus países de origen, Italia, Grecia, yugoslavos, que también yugoslavos, había, españoles, ¿no? Bueno, portugueses y tal, y tuvieron que volverse, pues naturalmente que sí, porque la había una prioridad nacional, era una cosa elemental que se le alcanzaba a cualquiera. Bueno, eso es lo que se ha perdido. Entonces, si verdaderamente hay que acometer eso, que yo estoy convencido, y yo soy absolutamente favorable, naturalmente que sí, a la reemigración, pues es posible que se cometan injusticias, también se están cometiendo ahora. Quiero decir que eso al final es inevitable. Hay que, a fin de cometer el menor número de injusticias posibles, hay que poner una fecha y decir a partir de aquí. No queda más remedio, y eso tendría que, bueno, pues que desarrollarse a partir de un programa que tenga claros los objetivos. Lo que está claro es que tampoco puedes dejar de acometer una acción porque pueda suponer una injusticia. Porque
2: en todo caso hay una injusticia estructural.
1: Claro.
2: Ya es, y esa es la que hay que tratar de,
0: claro,
2: de corregir.
0: Pero si es que está habiendo casos de gente, de delincuentes condenados a penas muy bajas, tal, que una vez cumplida la pena pueden volver a España. Bueno, si se les echa.
2: Es lo que te iba a decir, si se les echa. Me contaba una fiscal el otro día. ¿Saben cuánto tienen que robar y hasta cuánto, claro, en un súper, para uno que no lo compute como antecedente penal?
0: Sí. Claro, sí, claro. Es que en Estados Unidos, de los casos que comentan, hay uno de un mexicano, me parece que es, expulsado 2 veces por, además, cometer delitos de tipo sexual, y le ha detenido el ICE dentro de Estados Unidos 1/3 vez. Están dentro de las mafias, saben lo que hay que hacer,
2: bueno,
0: para,
2: claro,
0: entrar.
2: Claro, claro.
0: Y como estamos viendo en España, bueno, hay colaboración de los gobiernos senegalés, marroquí, argelino, en regularizarlos, en darles ahora sí documentación, porque se los quitan de encima. Y luego encima para ellos, para estos gobiernos, pues les viene muy bien porque es una fuente de remesas que ayuda a que esa población suya pues tenga una casa, tenga ingresos, tal, y no dé la lata, no proteste y no haya tampoco que mantenerla.
3: Lo de la prioridad que decías tú es el Ordo Amoris de San Agustín, que citó en su momento, ¿verdad?, J.D. Vance.
2: Desarróllalo, es una cosa que la gente no termina de coger.
3: El Ordo Amoris, tal y como creo que lo describía San Agustín, es que el amor va en círculos que se van, que se van separando
0: de los más próximos,
3: a los más lejanos. Es decir, que no cabe ese interés por el de fuera y perjudicar al que está al lejano y perjudicar al próximo.
1: Eso lo utilizó Jean-Marie Le Pen en una célebre comparecencia televisiva, sí, en una entrevista donde le atacaban al estilo que ya conocemos y tal, y él explicaba sencillamente: mire usted, esto es una cosa natural y elemental, yo quiero más a mi familia que al vecino, más al vecino que al de enfrente, más al de enfrente que al de otra ciudad, más el de otra ciudad que al de otro país, y así sucesivamente. Yo creo que esto se le alcanza a cualquiera.
0: Pero sí, antes los progres, en los años 70, hacían muchos chistes contra las señoras que hacían colectas y mandaban dinero pues a las misiones a China, sí, o a Etiopía, y decían: bueno, ¿por qué no se preocupan de los pobres que hay en España? ¿Por qué no se preocupan de su asistenta, tal? Bueno, pues ahora los progres se han convertido en las viejas marquesas de los años 70.
1: Y en las beatas.
2: Nuestros beatos, nuestros ateos son gente piadosa, las auténticas beatas de los tiempos modernos, decía Max Stirner.
1: Es que está claro.
2: Que totalmente, son las beatas de las cosas, en fin. Bueno, la gran virtud de todo lo que ha pasado esta semana, por cierto, en Alcalá de Henares me parece que Vox ha conseguido que se prohíba el burka, es interesante. Es que ha puesto encima de la mesa la cuestión. Y fíjese usted que este tema, para plantearlo, hace solo 6 o 7 meses, ¿eh? Habría sido ofensivo y tal. Sí, antes del verano. Pero ya no, ya está en la calle porque es una realidad. Es una realidad, me parece que era Jano García quien escribía un artículo el otro día, que era, no es la ultraderecha, es la realidad, efectivamente, claro, porque es un problema objetivo con el que todo el mundo vive. El otro día salían Rufián y otro pollo que se llama Delgado, que al que yo no conocía de nada.
0: Emilio Delgado.
2: Emilio Delgado, sí,
1: de Sumar.
2: No sabía quién era, pero sí que un placer, Emilio.
1: Personaje.
2: Tratando de plantear, bueno, está muy bien que hayáis comprendido la realidad y ahora tenéis que comprender también que quienes la hemos planteado antes no éramos mala gente, ¿no? Lo que pasa es que la vimos, no teníamos vuestros prejuicios ideológicos, teníamos otros prejuicios, pero esos no, y por tanto la hemos podido ver mejor. Y sería fantástico poder debatirlo, claro, ¿por qué no? El problema es que vosotros, mientras estáis en las Cortes, tenéis la credibilidad que tenéis, pero claro... Pero los problemas son reales.
1: Incluso se han puesto a hablar del campo. No lo creerás, pero de verdad.
2: Lo sé. Sí.
1: Se han puesto a hablar del campo. Es una cosa fabulosa.
2: Ahora yo que me parece que es muy importante que en ese sentido que la izquierda haga esa izquierda, ¿no? Bueno, a Sara la quitamos de ahí. Esa izquierda. Que haga acto de contrición.
0: Eso ya...
2: Bueno, autocrítica, si preferís en vuestra terminología.
0: No, porque la autocrítica se la hacen a los de enfrente.
2: Claro,
0: entre ellos no.
2: Habéis enfocado mal lo que es la cohesión social. Habéis enfocado mal el concepto de comunidad. Habéis enfocado mal el valor de lo nacional. Habéis enfocado mal la cuestión agraria, que no era terapia ocupacional, como ha dicho el imbécil de Ballín. Le digo imbécil en nombre de David Lafoz. Todo lo habéis enfocado mal, se trata de que lo empecéis a enfocar bien otra vez y estoy convencido de que si somos gente, vuelvo a quitar de ahí a Sara, nos podemos poner de acuerdo en lo fundamental, que es salvar esto, ¿no? Salvar lo que somos. Señores, queda un minuto. Don Jesús García Conde, don Pedro Fernández Barbadillo y don Fernando Paz. Muchísimas gracias a los tres por estar aquí esta noche.
1: Un placer.
2: A Paz le esperan ahora en lo de Parrado, en Radio Libertad. Yo quiero oír una crónica futbolera de Fernando Paz. Ya se meten en un lío, porque Parrado fijo que le llama. Goles con Parrado dentro de un instante, aquí a las 12 en Radio Libertad, todas las noches, programa futbolero al viejo estilo de los que oíamos, bueno, cuando estaba el Valladolid en primera. Estuve en primera...
1: El año pasado.
2: ¿Cómo se llamaba? Zorrilla. Claro,
1: Zorrilla. Bueno, no hubo Zorrilla, porque cambió de ubicación.
2: No, Zorrilla, sí, señor.
1: El estadio de la pulmonía.
2: Sí, señor. Eso, el estadio de la pulmonía.
1: Aunque el Vicente Calderón no le andaba muy lejos.
2: Goles, sí, porque la cosa se que entraba. Goles con Parrado, aquí, dentro de un instante, Radio Libertad. Y nosotros, el lunes, más gato, que suene, la generala.
1: Parrado, llévame.

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1: Muy buenas noches, señoras, caballeros, bienvenidos al Gato al Agua. Como usted sabe, porque lo hemos venido contando y poca gente más lo ha contado, la extrema izquierda francesa ha asesinado a un chaval, Quintín, en español el nombre es Quintín, que nuestros medios han presentado, por cierto, en titulares, un militante de la extrema derecha. El militante de la extrema derecha era un católico de 23 años que militaba efectivamente en el voluntariado de su parroquia, sabe usted, y que estaba haciendo de protección de unas chicas del colectivo Némesis. Peligrosísimo. Según la extrema izquierda, mire usted en internet quiénes son las Némesis. Pues son chicas normales y corrientes que estaban siendo hostigadas por islamistas. Allí se presentó una escuadra, o una horda más bien, de antifas, que se llaman así. Empezaron a increparle, por supuesto ellos eran más, había otros tres chavales con Quintín. Quintín cayó al suelo con la mala fortuna de que se dobló el cuello y al verle inerme la horda roja lo mató a patadas. Bueno, no sabe usted la que se ha liado en Francia. Se ha liado porque toda esta gente forma parte de la estructura bien conocida de la izquierda política. De los detenidos, uno, en realidad son tres, pero bueno, uno más señalado, es asesor parlamentario de un diputado de la Francia Insumisa, que es el partido de la extrema izquierda de Mélenchon. Reiteradas veces había propuesto el propio gobierno la prohibición de uno de estos grupúsculos que se hace llamar Joven Guardia, como la Joven Guardia Roja de Mao. Y el Consejo de Estado en Francia había prohibido que se le prohibiera. No se les puede tocar a los matones de la ultraizquierda. Ha seguido luego, por cierto, el asunto. Ha habido efectivamente detenciones. El principal sospechoso del asesinato es hijo de un juez, mire usted por dónde, ¿verdad? Cada vez que ha habido una concentración de repulsa por este asesinato, allí han aparecido los antifas para hostigarles violentamente. La policía ha tenido que intervenir para pararlos porque son asesinos en potencia. Y ahora también en acto. Es ese mismo grupo que Trump ha declarado ilegal en los Estados Unidos y que habrá que hacer lo mismo en el resto de Europa. ¿Por qué? Pues mire usted, vamos a ver. La izquierda, aquí lo venimos diciendo desde hace meses, ha perdido ya por completo la hegemonía real. Sigue manteniendo el control del aparato mediático, etcétera, no hay más que ver TVE, en fin. Sí, vale. Pero la hegemonía popular la ha perdido por completo. Nadie le hace caso ya. Nadie se cree lo que dice es cada vez más

insensato siempre. Y como ve que está perdiendo la hegemonía, quiere reaccionar. ¿Y cómo reacciona? Pues como han perdido también las ideas, solo saben reaccionar violentamente. Y al final, este proceso de primitivización de la izquierda en todas partes, en España también, conduce inevitablemente a la violencia, que es lo que está pasando ahora en Francia. Allí ha estallado más porque, por sus particulares circunstancias, es un país dividido en tres. El mundo formal, de los pensionistas, los funcionarios, el mundo de Macron, el mundo de la Francia de a pie, el mundo de Marine Le Pen, de Zemmour, etc. Y luego el mundo, yo diría más bien submundo, de esa colusión completamente monstruosa entre la extrema izquierda burguesa y las generaciones nacidas de la inmigración, que están rompiendo el país. De hecho, es un país ya roto. En esa atmósfera se ha producido este asesinato. Y eso va a empezar a ocurrir en todas partes inevitablemente. En España acabamos de meter en 5, 6, 7 años más extranjeros que ningún otro país de Europa. Es que eso no funciona. Eso crea sociedades que se rompen. Y se rompen por la violencia. Porque al final siempre estallará la violencia. Moraleja. La izquierda se pone así porque ha perdido, porque está perdiendo. Seguirá matando, no lo dude usted. Pero ha perdido y seguirá perdiendo. Dos, hay que estar precavido. Hay que estar precavido especialmente cuando en España tenemos un poder que, como todo el mundo sabe, ampara la violencia de la extrema izquierda, como ha demostrado muchas veces ya a lo largo de los últimos años, como ha demostrado el otro día, por ejemplo, desde la misma tribuna del Congreso, la diputada de Bildu. ETA, están perdiendo. Se trata de que terminen de perder.

0: Gato de viernes, gato de húsares, con muchas cosas que contar. Vamos a ver, usted sabe que este programa se graba porque lo hemos contado mil veces. Aquí sin trampa ni cartón. Así que es perfectamente posible que en este instante o antes de que acabe este programa, tal como usted lo está viendo, Estados Unidos haya atacado a Irán. Es perfectamente posible. Si así es, no se preocupe que ya hablaremos del asunto el lunes. Y si no, es que el tío Donald tiene otra carta en la manga. ¿Cuál? Pues también se la contaremos el lunes. De momento lo que tenemos mientras viene ese plato es hoy en el menú de la cantina estos manjares. La gran polémica de la semana, la guerra del burka en las instituciones españolas. Vamos a comentarlo, vamos a debatirlo, vamos a reflexionar sobre ello. Aquí hay dos cosas muy, muy, muy claras, es decir, evidentemente el burka, como diría incluso Gabriel Rufián, es una salvajada. El niqab también, es un borrado físico de la mujer, pero todas esas otras manifestaciones externas de pertenencia comunitaria, como por ejemplo el hijab, que es lo que estamos viendo ahí en pantalla, ¿eso hay que prohibirlo o no? Y me parece que es una pregunta que hay que hacerse, porque al final aquí hay una cuestión que va más allá de las cuestiones de seguridad ciudadana, que son importantes, ¿no? Estamos hablando de la cohesión identitaria de una comunidad política. ¿Por qué no plantear el debate? Bueno, vamos a hacerlo. Pasaremos por el asunto de Francia, el asesinato de Quintín a manos de la ultraizquierda, que se ha vuelto absolutamente loca. O sea, es una auténtica demencia, sobre todo cuando ves cómo, al igual que ocurrió en los Estados Unidos con el asesinato de Charlie Kirk, aquí también tienes a buena parte de la izquierda mediática, desde su posición todavía hegemónica, o restándole importancia o incluso riéndoles, porque hay hideputas que abiertamente se han reído del asunto. Bueno, os contaremos. La semana, por otra parte, empezaba con los ecos de la Conferencia de Seguridad de Múnich y con el dibujo del programa del Nuevo Occidente que ha propuesto Marco Rubio. En realidad Marco Rubio dijo lo mismo que Vance el año pasado en la misma conferencia, pero con una forma mucho más dulce. Pero la idea es la misma, ¿eh? La idea es la misma. La idea es que Europa está dejando de ser Occidente, que ahora Occidente son ellos. Es eso. ¿Y ahora nosotros qué carajo hacemos? Bueno, pues esta es la pregunta que vamos a plantearnos hoy aquí en El Gato. Una de las razones de que nosotros estemos como estamos, es decir, hundidos en plena decadencia, es el imperio de eso que se llama woke. Es decir, para entendernos, la imposición de la ideología hegemónica del progresismo en los últimos años en Occidente. Ha aparecido un libro, Autodestrucción Woke, de Marina de la Torre, muy interesante. ¿Por qué? Porque la verdad es que se está rompiendo. O sea, ese mundo que se ha construido en torno a esto se está hundiendo. Se está hundiendo porque es un mundo monstruoso, no puede funcionar, es un engendro. Bueno, hoy tendremos, si Dios quiere, aquí a Marina de la Torre para hablar con ella sobre este libro que acaba de publicar, Autodestrucción Woke, y entrar a fondo sobre lo que es en realidad la cuestión de nuestro tiempo. Y luego, atentos, atentos al entusiasmo que ha generado en muchos de nuestros espectadores y contertulios lo que está pasando en el Reino Unido de la Gran Bretaña. Por cierto, recuerdos al príncipe Andrés, con el asunto de la restauración. ¿Se acuerda usted que aquí hemos contado de lo que desde mi punto de vista era la muerte de Inglaterra, el suicidio, mejor dicho? De repente aquella manifestación con este héroe universal que es que se subió a un león con la bandera de San Jorge en una mano y una cruz en la otra. Y ahora aparece dentro del partido soberanista UKIP una escisión que es más soberanista, para ser españoles, a partir de 8 una escisión, bueno, que es más soberanista todavía. Y ha lanzado un vídeo, bueno, que bien bonito, Restore Britain, que si me va a perdonar usted mi pésimo inglés, pero yo es que soy de francés. Vamos a hablar del asunto, ¿eh? Vamos a ver, ¿es posible que un país hundido en la miseria más absoluta resucite? Es una pregunta que si uno lo pone en el contexto español tiene más interés, ¿verdad? Bueno, pues lo comentaremos. Hablando de palabras gruesas, que sepa usted que Macron ha dicho que la libertad de expresión es una mierda, tal cual lo ha dicho, bullshit. Macron. O sea, van, por utilizar una fórmula murciana característica, a pijo sacao. O sea, impresionante. Que el presidente de la República Francesa te explique que la libertad de expresión es literalmente una mierda. Pues cuando no dice lo que quiere Macron, la cosa está poniéndose delicada. En fin, bueno, muchas más cosas que comentaremos con nuestros contertulios de esta noche, húsares de guardia. Jesús García Conde, ¿cómo estás? Pues esta inclinación de cabeza que me ha visto usted hacer no era por Jesús, que la merece, sino por la, pues, por la bandera, que son... Ha sido bueno, citar a Macron, me cago en la mar, nos ha pasado como con la bandera de España el otro día. Ah, vamos a colocarla como Dios manda. Sigue, sigue.
1: Sí, pero bueno, efectivamente es una continuidad dentro del espíritu de actualidad que es de este programa que recoloca la bandera de España ahí donde no se pudo recolocar la de la Plaza Colón.
0: Qué tremendo, ¿eh?
1: Sí, que se hizo girones. Joder. Pues sí, yo me he traído este libro sobre el Islam de Rémi Brague, que no sé cómo se pronunciará en francés.
0: Rémi Brague.
1: Yo soy de inglés. y Fabrice Haddad vienen a Madrid. No, el libro es solo de Rémi Brague, Fabrice Haddad. No sabemos.
0: Y lo tenemos a punto, ¿eh? Gracias ¿sí? a los buenos oficios de Mónica Fuster, está a punto de entrar en el... Hay que ver, es que es muy mayor, Rémi Brague.
1: Sí, ¿eh?
0: Y estamos a ver cómo lo hacemos para poder tenerlo aquí en el rato.
1: Pues este libro, que al hilo de lo que se va a hablar en el programa sobre el burka, este es un libro de editorial Encuentro, de 300 y pico páginas sobre el Islam. Yo sé que libros sobre el Islam hay unos cuantos, quizá no todos buenos. Hoy uno de la historia de la yihad,
0: mismamente,
1: que es muy bueno, y hay otro de un amigo común que escribió también sobre la mujer del Islam, de Rat Salam y tal. Pero bueno, yo este libro, en solo 350 páginas, describe, a mi modo de ver, pues está muy bien, pues una descripción del Islam para que la gente sepa. Este programa se va a emitir el 20 de febrero, que es... hay una calle pequeñita en Valladolid que se llama 20 de febrero, la gente no sabe por qué se llama así.
0: ¿Por qué?
1: Y es porque en 1855 se anunció que iba a llegar el tren a Valladolid, en 1855. Y ahora mismo, el 20 de febrero del 2027 es cuando pueden llegar los trenes de cualquier día del año.
0: El 26. Tienes tantas ganas de que se vaya Sánchez que has adelantado la fecha de...
1: Y hay más cosas, pero bueno, eso le dejo
0: el 20 de febrero del 55.
1: ¿A Fernando anunciamos o...?
0: ¿Sabía usted, lo vamos a anunciar después, ¿sabía usted que el 20 de febrero de 1855 llegó el tren a Valladolid? ¿A que no? Yo tampoco, pero es lo que tiene este programa, que llega Jesús y te cuenta cosas de Valladolid. Que sepas que por culpa de eso, no diré que por culpa de Valladolid, se creó una burbuja económica en España con el tema del ferrocarril, que literalmente arruinó el país en los 6 años siguientes. Una cosa, pero eso ya lo contaremos otro día. Jesús, bienvenido, buenas noches, don Pedro Fernández Barbadillo, ¿cómo estás?
2: Pues hombre, estoy triste por el asesinato de este pobre chico de 23 años, los que tenemos hijos...

0: universitarios, pues decimos, pensamos que pueden ir a cualquier acto de estos, encontrarse con una chusma, que en el 97,5% de los casos es una chusma de extrema izquierda, y te lo matan. Y encima hay hijos de puta que salen a celebrarlo. El padre de uno de los sospechosos ha sido entrevistado por la televisión francesa y dijo que su hijo no había hecho nada, que había hablado con él, que no sé qué. Y le pregunta el periodista, ¿quiere usted mandar un mensaje, decir algo a los padres de Quintín y tal? No, no tengo nada que decirles. Ese es el tipo, ese es el tipo de gentuza que luego cría a estos bestias, que son alimentados pues, en las muchas universidades pues, por los típicos de que tiran la piedra y esconden la mano, o como dijo el jesuita Arzayus, los que sacuden el árbol unos y otros recogen las nueces. Pero de todas formas, estoy con lo que ha dicho Macron, tú lo llamas que estamos viviendo los tiempos del gran
1: desenmascarado. La gran clarificación, la gran clarificación, sí señor, la gran clarificación.
0: Después de Irene Montero diciendo que... que el gran reemplazo, que lo quieren, que están a favor de ello, también lo que ha dicho, lo que está diciendo la izquierda. Hombre, que el burka está muy mal, pero si Vox es quien pide suprimirlo, lo dejamos. Y ahora tenemos pues, a Macron. La libertad de expresión siempre vale, siempre que sea lo que digo yo, o sea, para alabar a Emmanuel.
1: Sí, señor. Así lo ha dicho, así lo ha dicho. Si usted que metas en mi Twitter y lo va a encontrar ahí las declaraciones en inglés a un público que por otra parte le aplaudía. Ojo, ¿eh? O sea, estamos en el momento en el que hay una parte muy minoritaria, estoy convencido, de la sociedad que mira al poder y le dice, oh sí, átame. Esto ya empieza a ser ya un poco psicopático. Bueno, Pedro, bienvenido, buenas noches. Don Fernando Paz, ¿cómo estás?
2: Entusiasmado al tiempo que además...
1: Al tiempo que he cancelado, ¿no? Porque os han... ¿Sabe usted que teníamos mañana sábado en Valladolid charla sobre el 23F?
2: Así es, que se celebrará, como está previsto, aunque en un sitio diferente a donde estaba previsto.
1: ¿Por qué?
2: Por presiones de los amigos de la libertad de expresión, de los hijos de Macron.
1: Sí.
2: En fin, de esta gente...
1: Macron Setún,
2: efectivamente. Y tal, y entonces ya sabes lo que hace, ¿no? Presiona sobre el hotel se le entra al canguero.
1: ¿Se puede decir el hotel cuál es?
2: ¿Se puede decir, sí. Jesús?
3: Hotel Valladolid Recoletos.
1: Hotel Valladolid Recoletos, o sea, que se han recoletado, pues, pero se les ha recoletado todo, ¿no?
3: Bueno, ya. No, el Hotel Valladolid Recoletos es el que ha aceptado. El Valladolid.
1: Es el que ha aceptado. Entonces se han recoletado, pero bien. Sí. ¿Y el otro era?
3: Y el otro era el hotel Enara, en la Plaza España.
1: ¿Enara? ¿Se llama así?
3: Se llama así. Ese es el hotel que ha cancelado, pero... Tenemos sitio nuevo.
1: Pues gracias al Hotel Recoletos, sois unos valientes, oprobio eterno al Hotel Enara. Las cosas son así, o sea, no puede ser. Al final los animales mandan porque hay gente que se achanta. Y eso es lo que no puede ser.
2: Bueno, se han dejado absolutamente acojonar por una pandilla de delincuentes, porque estos son una panda de delincuentes. Es así, estos bueno, tipos claro. En concreto, que son los mismos, la misma afiliación, la misma tipología humana, la misma cobardía, las mismas ideas totalitarias, las mismas que los que han matado a Quintín, exactamente los mismos. Y las mismas complicidades con jueces, policía, políticos, porque como bien has recordado, pues parece que uno de ellos tiene un vínculo con el grupo parlamentario de Valencia.
1: Bueno, al menos dos. En el grupo parlamentario de la Francia Insumisa, que es como se llama la extrema izquierda, hay un tipo que se llama Rafael Aunou. Y este es un salvaje, o sea, es un matón, que está de diputado ahí. Y tiene dentro de su círculo, pero con asignación presupuestaria pública, al menos tres que han estado implicados. Y uno acusado formalmente del asesinato. Sí, sí.
2: Es así. Bueno,
1: o sea, no estamos hablando de una banda de descerebrados que hay en todas partes y de todos los colores. No.
2: No, no, perfectamente coordinados, claro. Como ha sucedido aquí y como sigue sucediendo con Podemos y grupos de delincuentes organizados, como es el caso de los Bucaneros, ese grupo radical del Rayo Vallecano que tiene secuestrado medio barrio, literalmente, y desde luego la afición del Rayo, y que, bueno, tiene unas complicidades evidentes que conocimos junto a las complicidades de otros periodistas, como Antonio Maestre, por ejemplo. Cuando aquellos hechos, acuérdate de la manifestación de Vox en Vallecas, que se produjeron pues, todo tipo de hechos violentos, etc. ¿No? Con el amparo de las instituciones. O sea, más no puede ser. Es que son hijos de jueces y tienen sus conexiones con los policías, tienen con los mandos policiales, con políticos y con periodistas. Porque la

0: responsabilidad de los medios en esto es
1: absoluta,
0: enorme.
1: Absoluta.
0: Es
1: absoluta.
0: Enorme.
1: Bueno, en fin. 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Recuerde usted, desde el principio de los tiempos hasta que año llegas, por cierto, en el curso.
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0: 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O sea, que no van a tener ningún problema entrando en esa dirección, ninguno.
1: Pues Fernando, gracias mil. Nosotros, mientras llega, pendientes de que llegue Marina de la Torre, que igual no llega, es que no sé si viene en tren, ahora veremos, claro. Lo que hacemos es irnos a la publi. Y a la vuelta nos vamos con Marco Rubio. Es muy importante esto que está pasando. Es decir, vamos a ver, hemos vivido en una ficción, que era la del mundo global, que tenía un centro, que era la gran oligarquía anglosajona, angloamericana, y sus cipayos de aquí. En aquel centro ahora manda otro. Y se ha venido todo abajo, además con un proyecto concreto, que es lo que explicó Marco Rubio el otro día en la conferencia de seguridad de Múnich, y antes que él, Vance, en la misma conferencia, etc. Y aquí estamos papando moscas, pero hay que ver qué hacemos. Claro, pero no nos vamos a quedar diciendo lo que diga Úrsula, ¿verdad? Pues Puli, lo vemos.

0: Atajando de Viernes, Gato de Húsares, y vamos a empezar por lo de siempre en este programa, que es, uno, a la madrina Paz, besazo grande y agradecimiento infinito por las tazas customizadas, que esto no lo tiene nadie en ningún lado, esto es cosa suya, por haber inaugurado la formación del banderín de enganche del batallón creciente, y la última incorporación es la del divisionario, que no sé dónde está, porque Barbadillo se ha puesto a jugar con los muñequitos, nada más llegar, no sé qué ha sido, pero bueno,
1: la tentación queda muy fuerte.
0: Que por ahí andará. A Francano, por sus soldados de los tercios, que tenemos una entrevista pendiente para que nos cuente más de su obra, y a Augusto Ferrer Dalmau, por su padrinazgo desde el principio, con estos húsares que tenemos aquí a las espaldas. Y a Silvia, claro, por este diorama fantástico que no siempre aparece, pero tiene usted que fijarse, ¿eh? Y yo quiero subrayar, o sea, el cariño que hace falta ponerle a una cosa, uh-huh, para coger la segueta, cortar las maderas, hacer una copia del plato, incluso con el cuadro de Augusto, y luego buscar unos Playmobil y vestirlos de tal forma que se parezcan a algunos de nosotros, ¿no? Es verdad que el de Paz parece un crío de 15 años, luego lo ves y...
2: Bueno, lógico. Y además, fíjate, joder, que en homenaje he venido hoy vestido exactamente igual a...
0: Es verdad, sí, señor.
2: O sea,
0: sí, señor.
2: Yo le copio al muñeco, no el muñeco a mí.
0: Sí, señor. Así que un abrazo muy fuerte para todos. Bueno, lo de Marco Rubio. Que tenemos que espabilar, que esto es muy importante lo que está pasando, que sí, aquí estamos con lo que tenemos, que no es poca cosa, aquí huele que apesta todo, se rompen los trenes, se desbordan los barrancos, no hay nada hecho, se apaga el mundo, o sea, el jefe de la policía viola una, o sea, de verdad, entiendo perfectamente que a uno le dé mucha pereza mirar fuera, pero hay que mirar fuera, porque es lo que decía el canadiense este, el Carney, el amigo de Carlos Esteban, ahora mismo, o eres comensal o eres menú, así que tú elige. Bueno, pues mejor ser comensal, aunque sea solo para el postre, ¿no? Claro, que esto está cambiando a toda velocidad, y aquí andamos en Belén, bueno, ojalá fuera en Belén con los pastores, ¿no? Marco Rubio, conferencia de seguridad de Múnich, toda la oligarquía occidental reunida. El año pasado Vance los dejó helados. Acabó llorando uno. Es verdad que estaba particularmente sensible porque dejaba el cargo, se iba y tal, y ya lo que le faltaba encima era que además le arruinara la despedida. Va llorando a moco tendido el pobre. Bueno, esta vez ha venido Marco Rubio, muchísimo más amable,

0: muchísimo más dulce. Se le ha cogido muchísimo mejor. ¿Sabe usted por qué? Porque ya venía el auditorio caneado del año pasado, claro. Y estaba manso. Y también porque las formas han sido... Pero si es lo del poli malo y el poli bueno de toda la vida, hombre, existen todas las películas, claro. ¿Y qué ha dicho Marco Rubio? Ha dicho muchas cosas. Hemos seleccionado esta semana unos cuantos cortes, que no son los más importantes seguramente, pero que sirve para ponerlo un poco en contexto. Uno muy claro, y tiene que ver con algo que aquí trajeron, no me acuerdo si Paz o Barbadillo o Esteban o Jesús, da igual, porque es intercambiable... Ellos son Bizancio respecto a Roma. Y esto es en realidad lo que estaba diciendo Marco Rubio cuando hablaba de los Estados Unidos como hijos de Europa. Esto.
1: Así que, en una época en la que los titulares aseguran que estamos ante el fin de la era transatlántica, dejadme daros a conocer de forma clara que esa no es ni nuestra meta ni nuestro deseo. Porque para nosotros, los estadounidenses, nuestro hogar puede estar en el hemisferio occidental. Pero siempre seremos hijos de Europa. Nuestra historia comenzó con un explorador italiano cuya aventura a lo desconocido llevó al descubrimiento del Nuevo Mundo y trajo la cristiandad a América.
0: Hubo más de eso. Y luego, como elemento, digamos, políticamente más importante, por si había alguna duda, en realidad la duda estaba más en la oligarquía de Bruselas que en otro lado, subrayó que lo que ellos quieren es trabajar con Europa, no romper con Europa. Lo dijo así.
1: Estoy aquí para dejar claro que Estados Unidos está dibujando el camino hacia un nuevo siglo de prosperidad. Y queremos hacerlo con vosotros, nuestros aliados y amigos más antiguos. Podemos hacerlo solos, pero queremos hacerlo con una Europa que esté orgullosa de su herencia y su historia.
0: Este escenario no era de la conferencia de seguridad, pero es que prácticamente las mismas palabras empleó allí. Bueno, ¿y aquí qué? Aquí es que yo, en fin... Pues aquí está todo el mundo empeñado en ir a la guerra contra Rusia ya. Mientras todo esto pasaba, las intervenciones de los líderes europeos, incluyo al inglés, en esa misma conferencia de seguridad eran absolutamente belicistas. Y es, la verdad es que llama mucho la atención, ¿eh? Diego Soler hizo una pequeña recopilación, digo pequeña porque eran todos los que hablaban del asunto. Y vamos a contrastar las dos cosas antes de someterlas a debate. Lo de Rusia.
2: La diplomacia europea intenta sacar músculo en la Conferencia de Seguridad de Múnich. Un año después del bronco discurso del vicepresidente estadounidense, el tono del secretario de Estado Marco Rubio ha sido diferente, no el mensaje.
1: Estoy aquí para dejar claro que Estados Unidos está dibujando el camino hacia un nuevo siglo de prosperidad. Y queremos hacerlo con vosotros, nuestros aliados y amigos más antiguos. Podemos hacerlo solos, pero queremos hacerlo con una Europa que esté orgullosa de su herencia y su historia.
2: Los vínculos euroatlánticos parecen dar un respiro y los representantes europeos se animan a aumentar sus capacidades diplomáticas y militares. La representante de la política exterior comunitaria afirma que
3: Russia is no superpower.
2: La Europa progresista no está en peligro, como afirman desde Estados Unidos, y dice que casi la mitad de los canadienses se quieren unir a los 27, ya que la Unión Europea ni se disolverá ni perderá su identidad.
3: When I was in Canada last year, I was told that over 40% of Canadians have an interest in joining the European Union.
2: El viejo continente ha decidido en Alemania ser más fuerte, seguir armándose y no desechar la disuasión nuclear. Francia y Alemania quieren activar un paraguas al margen del estadounidense. Incluso Polonia estudia hacerse con un armero atómico. Algo que Sánchez rechaza, encontrándose de frente con su homóloga danesa diciéndole que defenderse de Rusia es caro. Y es que buena parte de los vecinos de Moscú ven con temor sus juegos imperialistas más allá de Ucrania. De nuevo, varios estados han reproducido marchas militares y alertan de un ataque del Kremlin en suelo comunitario. Para ello, la presidenta de la Comisión aviva esos sentimientos al decir que el club debería revivir la cláusula de defensa mutua, sobre todo después de la posible entrada de Ucrania en unos años.
3: The European way of life, our democracies, the democratic foundations.
2: En contraposición, Macron y Meloni, que abogan por entablar relaciones diplomáticas con Putin para salir del vacío en la cuestión ucraniana, promovido por la administración de Donald Trump.
0: Hay un lío montado. En fin, bueno, por partes, ¿cómo estáis viendo la cosa? Fernando, Pedro, por el orden que queráis.
4: Bueno, pues yo creo que Trump se está saliendo con la suya. Como has dicho, el año pasado, G.D. Vance, el vicepresidente y

0: Y lo primero que dijo es: hay un sheriff nuevo en la ciudad. Expresión literal. Hombre, no era una manera muy educada de presentarse. Montó el escándalo. Empezaron a pedir las sales, las señoras como Úrsula. Las sales, qué escándalo, Maripuri, qué escándalo. Y un año más tarde viene Marcos Rubio con mucha más educación.
1: No eran sales lo que pedías, pero da igual,
0: es que si no nos tumban en YouTube. Y después Marcos Rubio pues lo ha dicho. Ha dicho exactamente lo mismo, como tú has mencionado, Javier. Lo mismo de otras maneras. Y Trump se está saliendo con la suya. Él quería que la OTAN fuese una alianza operativa en la que todos los miembros gastasen más. Es lo que acaban de decir estos. Es lo que están haciendo Merz el alemán y Macron el francés. Poner en común, tratar de que el armamento nuclear francés también abarque a toda la Unión Europea. Los polacos también quieren armamento nuclear, el cual suele ser bastante caro, por lo que tengo entendido. También Trump está saliéndose con la suya en el sentido de que son los europeos los que están empeñados en cubrir los huecos que deje Estados Unidos en Ucrania, con lo que mejor para Trump, que él puede centrarse en el Pacífico y en China. Trump está ganando todas, es asombroso.
1: Fernando, Jesús, ¿cómo lo veis?
2: Pues una de las cosas que ha dicho, bueno, que has comentado tú además, que es que son los hijos de Europa, como ha dicho el propio Marco Rubio, y bueno, recuerda lo de Vicencio, si no recuerdo mal es de Carlos Esteban, sí. lo de Vicencio. Y me recuerda aquella frase que dijo Valle Inclán a comienzos del siglo pasado, aquello de que España ya no está aquí, está en América. Yeah. Pues a lo mejor se podía sustituir España por Europa y hacer el paralelismo con esto. Una cosa que también quería decir al respecto a lo dicho Marco Rubio, bueno, no menor desde la óptica de un español, y es cuando ha hablado de un navegante italiano que, en fin, que cruzó los mares.
1: Madre que lo parió, llamándose Rubio.
2: Marcos Rubio.
1: Marco, no, Marco, voy a decir Marco en un pueblo italiano al pie de las montañas.
2: Rubio.
1: Hombre, por Dios. Rubio. Además, el tío contó de su linaje español e italiano al mismo tiempo.
2: Que decir. Este no es de Sorrento.
1: Pero es, ya, pero bueno, es la cosa americana esta.
2: No puede alimentar el Italian Day y todas estas cosas. Joder, que no. O sea, no había estado de más decir que él podía. Primero, que es más que dudoso que sea italiano.
1: De hecho, ya nadie cree que sea italiano.
2: Nadie cree que es italiano, primero. Y segundo, que, hombre, no es la obra de Italia. Rubio, que tú vienes de donde vienes, diablos. Entonces, a mí personalmente me ha molestado. Aunque también me vienen a las mientes, hay que decirlo, aquella anécdota de Foxá, cuando después de estar allí de embajador dijo aquello de: yo cuando llegué aquí decía Hispanoamérica, pero al salir adopté el término de Latinoamérica por aquello de repartir culpas. Sí. Las cosas de Foxá. Y tal, pero bueno, un poquito así. Bueno, el fondo de la cuestión de Rubio, más allá de la anécdota, la verdad es que tiene absolutamente, desde mi punto de vista, toda la razón. Y además, hecha la, digamos, la, o mencionado el antecedente del año pasado, ¿no? Venía ya con el terreno reblandecido. Y, en definitiva, pues tiene toda la razón. Al final, el diseño norteamericano, que se adapta perfectamente a la realidad de lo que esté pasando, es decirle a los europeos: si queréis seguridad, os la pagáis. No es más que eso, en definitiva, ¿no? Que se siguen negando, porque al menos dentro de la Unión Europea, que Dios confunda, bueno, ya lo ha hecho desde hace décadas, desde sus orígenes, de hecho, pero bueno, al menos desde la Unión Europea hay gente que está diciendo: bueno, vamos a montar un ejército propio, una seguridad propia, agitando ese belicismo contra Rusia, porque son unos belicistas que lo están deseando. Pero es que en el caso de nuestro presidente Sánchez, lo que está diciendo es: no, ni Estados Unidos ni contra Rusia para las fotos, pero aquí yo no quiero armarme, no quiero hacer. O sea, lo de nuestro presidente es una cosa verdaderamente de psiquiatra, o sea, de psiquiatra. Él y los, quienes les votan.
0: Ha dejado a España a los pies de los caballos.
2: No, rechazado
0: ante
2: por
0: el mundo entero.
2: Por todos, rechazado por todos. Es que no le quiere nadie, pero o sea, si estás contra Trump y si juegas a eso, porque este le da igual arrastrar a España, donde sea, le da lo mismo.
1: Coño, por lo menos ponte
2: con los otros y un poco listo, búscate un aliado un poco poderoso. Este se dedica a darle patadas debajo de la mesa a Estados Unidos, que al final nosotros dependemos en el norte de África de lo que diga Washington.
1: Totalmente.
2: Mientras el moro corre a hacerle la pelota a Trump, nosotros nos dedicamos a insultarle. Pero es que además no te pones tampoco con los otros. O sea, al final, este tío no se entrega, pero ni por 30 monedas. Este tío no se entrega por la calderilla.
1: No sabemos si será. Corría mucho en redes. Oye, ¿qué raro raro que en lo de Epstein no aparezca ningún español. No hace falta.
2: ¿Lo teníamos aquí?
1: Si es que ya tenemos aquí Montón Sarao.
2: Saúl Sánchez.
1: Bueno, volviendo al asunto, ¿vale? Es que

0: Claro, con Pedro nos derivamos. Marco Rubio dice una cosa. Los Estados Unidos y Europa pertenecen a una civilización que ha atravesado los continentes, que ha cruzado los océanos y que ha persistido durante miles de años desde Atenas hasta Roma y América. La civilización occidental tiene que abrazar este noble legado si quiere darle la vuelta a su decadencia. Pues es que es verdad. Otra cosa es que sea posible, pero es verdad.
1: Yo creo que es posible, lo que pasa es que empezamos porque los propios europeos oficiales, habría que los comunitarios, la élite comunitaria, sí. Porque eso no es Europa, empiezan por negar que eso sea decadencia.
0: Como la calas.
1: Claro, exacto.
0: Que es la señora de las bombas.
1: Que no María, digo. Que
0: y no la, María Calas, no, no. Claro, que está que es de la Europa. Y aquí hay un verdadero problema. Es decir, el globalismo se ha convertido en la cara presentable del mundo woke, del que vamos a hablar enseguida, porque me parece que Marina no va a poder venir y hablamos nosotros. Pero es la cara amable. Lo otro es la realidad, que es la de una élite que está encantada con la decadencia porque saca su poder de ahí. Porque en un mundo que no fuera decadente, no serían élites. Y esto es, me parece importante tenerlo en cuenta.
1: Fundamental.
0: Don Jesús.
2: Sí, es que el moro, como decías tú, del sur, no está pidiendo solo ayuda a Estados Unidos y eventualmente obteniéndola. Es que la acaba de obtener hace una semana o dos de Israel, porque tienen un tratado militar con Israel que yo entiendo que debería despertar nuestras alarmas, puesto que parece ser que están mejor apoyados que nosotros. Eso también para el que siga pensando que alguien nos va a sacar de nuestros problemas que no seamos nosotros.
1: Sin duda.
2: Sí, pero hay gente que lo piensa. Y de hecho, si Israel hubiera querido, hubiera respondido al juez del caso Pegasus, no lo hizo, el caso Pegasus se ha sobreseído y al juez Calama no le han contestado. Bueno, y ahí, también es verdad.
1: Porque te conviene tener a tu enemigo débil, si es que es una cosa elemental.
0: Tengo que daros una buena noticia. Marina ha venido. Menos mal. Así que lo tenemos ahora mismo el maquillaje. Así que dentro de un instante vamos a hablar precisamente de este mundo woke. Con su libro, Autodestrucción Woke, Ediciones B, de Marina de la Torre, es más conocida en redes como Anima Marina, más conocida con ese nombre, y dentro de un instante está aquí con nosotros para hablar precisamente de este mundo que se está cayendo enteramente. Y esta es la buena noticia, en realidad. Os he cortado, perdonadme.
2: No, y es que eso, precisamente eso es lo que hace de Sánchez un desubicado máximo, porque aparte que se le ve que le gusta al hombre hablar en inglés y todas estas cosas, poner cara de ejecutivo importante, pero en el fondo se ha desubicado completamente y al mismo tiempo que desatiende el sur, se descoloca también en el asunto de Ucrania. Yo creo que frente a esto, aquello que decía Ursula von der Leyen de invocar la cláusula para la defensa común de Europa es también una estupidez y que ella y su laca me lo perdone. Pero vamos, si Europa quisiera defender o colaborar, de algunos países de Europa quisieran colaborar con otros países de Europa, o nos hubieran ayudado en el caso de Puigdemont, o nos hubieran ayudado en otras cosas. Es decir, no hace falta tener un ejército, bastaría con la mera colaboración y no se da.
0: Yo siempre he sido partidario de un ejército europeo, debo decir, pero europeo. ¿Qué ibas a decir, Pedro?
3: No.
0: Que te he visto por el rabillo del no ojo.
3: Que estaba pensando, ejército europeo, digo, anda, que vamos a enviar tropas a defender los intereses franceses en el Sahel.
0: No,
3: ¿ese va a ser el ejército europeo?
0: No,
3: hay que
0: es como en la Liga de Delos, o sea, no sé, Esparta no se iba a defender los intereses atenienses en otro lado.
3: Pero es que
0: un territorio concreto.
3: Y nuestras élites españolas, pues, o están a sueldo de Rabat o están a sueldo de París.
0: Nuestras élites españolas, francesas, alemanas o inglesas están a otras historias. Entonces aquí hay un verdadero problema. Sánchez planteaba algo que tenía todo el sentido del mundo. Decía, no, yo soy partidario de que haya una inversión en el pilar europeo de defensa y que se invierte en la industria de defensa española. ¿Cuál es el problema de Sánchez con ese asunto? Pero si tienes un país hundido,
1: claro.
0: Tenemos una deuda extraordinaria. Es que tu problema es que todo lo que dices es mentira y lo sabemos. Y ellos lo saben mejor que tus votantes. Entonces, lo que él dice allí... Por cierto, no sé si se fija usted en que lleva dos días con los mismos calcetines, de esos de puntitos. Muy cursi, coño. No, una cosa así muy pija y tal. Es que me llamó la atención. En fin, ¿qué se le va a hacer? Bueno, o sea, no, España está huérfana.

De ese tipo de política, y por el contrario, lo que está haciendo Italia es muy inteligente en todos los órdenes, para su interés nacional. Y lo que está haciendo Francia, Macron cree que es muy inteligente, pero solo lo piensa él. Y está metiéndose en un lío del demonio. Desde luego, lo que no es en absoluto

0: Hace falta mucho dinero, hace falta meter más impuestos. El verde no ha bastado, lo ha quitado Trump, lo va a quitar, el canadiense lo ha quitado también.
1: Italia lo va a quitar.
0: Italia lo va a quitar. ¿Qué haces? ¿De dónde sacas más? ¡Ay, que vienen los rusos! Venga, dadme dinero para el tal. Estamos ahí. Es una vergüenza. Es una vergüenza porque, mientras tanto, lo que tienes al otro lado, el tipo al que le estás insultando, coño, no es de fiar. O sea, Rusia es un país mucho más débil de lo que parece, pero sus bombas nucleares son de verdad. Y luego, no creo yo que entienda este juego, sinceramente. Porque buena parte de la doctrina de Estado rusa, o mejor dicho, de la doctrina nacional, se basa en la conciencia de que todo el mundo le es hostil. Porque ellos son así.
2: Sí, desde siempre.
0: Con lo cual, lo que estás haciendo es reforzar esa conciencia. Es todo absurdo.
2: Sobre todo desde comienzos del siglo XIX, el enfrentamiento con Francia, etc., la conciencia nacional rusa se fundamenta, y eso fue una cosa que vendieron muy bien los bolcheviques, precisamente, en un acoso permanente contra Rusia. Eso es lo que ellos creen, y da igual que sea así o que no lo sea. Lo importante es que es un mito operante en la política internacional y en la política del propio Putin y de la propia Rusia, porque esto ha sido, como digo, una constante. Y aquí yo creo que, en cuanto a la política, bueno, sin olvidar que Rusia es el país con más ojivas nucleares, ¿eh? O sea que, y precisamente eso lo hace particularmente peligroso, con comillas o sin ellas, en cuanto a que es un país que tiene ese poderío militar, pero no viene acompañado de cifras ni demográficas en comparación con otros estados, ni tampoco económicas, porque tiene un PIB que viene a ser un 25% superior al español nada más. Entonces, no estamos hablando de China o de Estados Unidos, aunque militarmente sea comparable, pero no en otros aspectos. Entonces, de cara a Europa, esto tiene dos problemas, en mi opinión, muy serios. Primero, el coste que supone todo esto, el coste que supone la agitación de la Unión Europea, de Bruselas, de los oligarcas bruselenses contra Rusia, por un lado, y construir un ejército. Y segundo, hay un problema de fondo insoslayable. No hay un demos europeo. No lo hay. ¿Y sobre eso qué vas a construir? Al final tú puedes mantener una serie de tropas más o menos mercenarias, sin que esto sea peyorativo, ¿no? Una serie de tropas profesionales, etcétera, para acometer determinados episodios militares muy concretos, de actuación rápida, de tal, todas estas cosas, pero un país, y mucho menos un continente, desde luego, no se puede defender si no hay verdaderamente un nervio moral y una conciencia de pertenencia.
0: ¿De qué es lo que tenemos que defender?
1: Uh-huh. Bueno, yo quisiera añadir que, entre los casos de interés nacional que has mencionado, el de Italia, el de Polonia, más también está Portugal, nuestro vecino más pacífico que tenemos. Y hace poco estuvo el primer ministro portugués, Montenegro, en Ucrania y firmó un convenio de defensa y cooperación con Zelensky para, entre otras cosas, transmitir, Ucrania le transmita información, datos para construir drones como los que tiene Ucrania, incluso drones submarinos para defender la amplísima fachada atlántica portuguesa. España, Sánchez, a por uvas, diciendo que eso del rearme es una cosa muy fea porque con todo lo que se va a gastar de Estados Unidos en el rearme se puede acabar con el hambre en el mundo. Las mismas tonterías que oíamos en los años 70.
0: Si fueran uvas.
2: Pero vale. Defender la fachada atlántica no es muy contra Rusia. O sea, no creo que estén esperando una agresión rusa desde las Azores, ¿no? O sea, yo, por terminar, simplemente decir que, vamos a ver, nos han aniquilado nuestra soberanía como comunidad y personal, pero no para construir otra. O sea, hemos dejado de ser españoles, pero no para ser europeos, sino para depositarla en manos de una élite.
0: Claro, es una clave de la soberanía. Es decir, este es un capítulo de mi libro que viene, por cierto.
2: Así que vamos a hacer libros paralelos.
0: En la publi te lo cuento. Vámonos a la publicidad, porque viene efectivamente Marina de la Torre, autodestrucción, woke. Es el tema, ¿eh? O sea, que dentro de todo esto que acabamos de contar, es cómo ha cambiado el orden del mundo en apenas 2 años. Ha cambiado radicalmente. Y esto es cómo ha cambiado el orden espiritual del mundo en apenas, ¿qué?, 3, 4, 5 años, porque efectivamente está cambiando para bien enseguida.
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0: Estamos de vuelta, atento. Yo esto se lo he contado ya a usted. No hace mucho tiempo, era 2 años o así, una comida con un relevantísimo político español que ocupó cargos altísimos y me decía, lo woke, pero ¿qué es lo woke? ¿Pero a quién le importa lo woke? Era impresionante porque al mismo tiempo todo el mundo entero se estaba haciendo woke y este no se enteraba de nada. ¿Por qué? Bueno, pues porque vive en otro mundo, ¿no? Claro, la realidad es que nuestras sociedades en los últimos 10, 15 años ha empezado a formatearse en torno a una manera de ver las cosas completamente obtusa, delirante, pero que sin embargo ha llegado a convertirse en pensamiento hegemónico. ¿La buena noticia cuál es? Esto se hunde. Y joder, está muy bien que se hunda. Y además llevaba implícito en su propia esencia ese hundimiento, que ahora tiene un libro que lo cuenta, que es Autodestrucción Woke, de Marina de la Torre, muy conocida en redes como Anima Marina, y a la que nosotros vamos a tener hoy aquí en carne mortal, para que nos cuente este libro. Y el libro, tengo que decir que es inagotable, cada capítulo es una fuente de reflexión que podría dar lugar a otro libro, pero en fin, trataremos de acotar un poco más la cuestión. Marina, muy buenas noches, ¿qué tal?
1: Buenas noches, muchas gracias por invitarme.
0: Gracias a ti por venir. Y lo más fácil es empezar por la pregunta más difícil, que es, define lo woke en 30 segundos.
1: Uf, pues lo woke...
0: O 50, venga.
1: Lo woke yo creo que parte de una herida contra la realidad y es un intento de desarticularla por completo para no tener que sufrir. Sé que es complicado porque
0: no,
1: has dicho que esto necesita muchas reflexiones, pero
0: sí.
1: Pero sí, es una lucha contra la realidad.
0: Es decir, una sociedad, como decir, criada demasiado entre algodones, llega un momento en que no soporta la realidad y, por tanto, para ser capaz de adaptarse psicológicamente a lo que es la vida real, tiene que construirse una realidad ficticia, digamos, una ideología propia.
1: Uh-huh. En verdad, pero el ser humano siempre va buscando evadir el dolor o huir del sufrimiento, ¿no? Pero claro, cuanto más acomodada es la sociedad y cuanto menos tolerancia tienes al sufrimiento y más facilidades tienes para evadirte de él, pues más rápido es entrar en ese delirio que está en contra de todo lo que te hace enfrentarte a una realidad incómoda.
0: Ejemplos prácticos para que no para bajar la pelota al suelo. En las relaciones entre hombre y mujer, por ejemplo, en la definición de la propia sexualidad, por ejemplo, en la jerarquía social, por ejemplo, en todo eso que hemos estado viendo en estos años, ¿no?
1: Sí, sí, se intenta, bueno, hemos llegado ya a un punto de negar la realidad que estamos negando incluso lo que es un hombre y una mujer. Pero es que yo no sé si habéis visto esta semana, ya han salido personas que se identifican como perros, se han hecho muy virales, o sea, el delirio no acaba ahí, cuando ya no hay una realidad compartida, cuando ya no hay fundamento para que tengamos una realidad compartida donde nosotros entendemos racionalmente cómo son las cosas, pues llega un punto en el que cualquier cosa puede ser aceptable.
0: ¿Y cómo es posible que esto, que en principio es una psicopatología personal, se convierta en realidad en un pensamiento hegemónico?
1: Porque yo creo que también hay valores, digamos, de nuestras sociedades occidentales, que son pluralidad, tolerancia, etcétera, que hemos llegado a un extremo, en el sentido de, bueno, si yo no le hago daño a esta persona y esa persona no me está haciendo daño a mí, pues qué más me da que sea un perro o que se conciba como un perro. Pero no nos damos cuenta de que a veces eso lo que enmascara es una gran cobardía, porque las personas necesitan tener un suelo firme donde poder desarrollarse y necesitan unos límites. Y si una persona se está viendo como algo que es imposible que sea, como un perro, o como un hombre que se ve como una mujer, o una mujer como un hombre, tienes que poder hablar con esa persona y decirle, oye, creo que deberíamos de estudiar tu caso, qué es lo que te hace sufrir, cómo podemos mejorarlo y tal, pero no podemos decirte que sí, que eres lo que tú piensas que eres, porque está contraviniendo con toda la realidad.
0: Esto es solo el principio, estamos empezando a entrar en el fenómeno. Terminamos, por ejemplo, en escritores que se autoperciben como cabreros, como David Uclés, según decía Esperanza Ruiz el otro día, además lo definió muy bien. Al final estás entrando en una posición en la que tú has llevado tu individualidad hasta el extremo de poder redefinirlo todo a tu antojo, incluida, por ejemplo, la historia colectiva, eso es muy importante, para victimizarte y, por tanto, exigir derechos. Todo eso forma parte del mismo, de la misma atmósfera woke, que como usted sabe es una palabra que viene de un discurso de Martin Luther King, que el movimiento afroamericano coge de forma, en fin, lo hemos contado mil veces. Es mucho más interesante ver las consecuencias. Yo creo que debéis asaltar a Marina.
2: Sí, sí. Bueno, yo creo que va la pregunta en el sentido de que a mí me llama particularmente la atención de lo que refleja precisamente desde el punto de vista

0: digamos, psicológico, no solamente individual, pero que se plasma lógicamente a través de personas, una idea que es absolutamente pueril. O sea, a mí lo que me parece es, efectivamente, que lo que late detrás de todo esto es, de algún modo, una civilización muy vieja que se comporta igual que sucede muchas veces con los seres humanos, que cuando tienen ya muchos, muchos años, vuelven a comportarse como niños en muchos aspectos. Hacen lo que les da la gana, se disocian de la realidad, en fin, todo este tipo de cosas. Y me parece que está pasando un poco eso, ¿no? Hay un primer desprecio a la realidad total y absoluto. O sea, no me importa lo objetivo, me importa mi subjetividad, y a la medida en la que la objetividad me la contradice, pues me la desprecio y no quiero ni siquiera transformarla. O sea, en el fondo es una idea, no me quiero ir con esto, pero una idea muy reaccionaria en el peor sentido de la palabra. O sea, no aspira a transformar la realidad, claro, porque desprecia la realidad. Sería más hegeliano, mucho más hegeliano que marxista en ese sentido, ¿no? Y al hilo del asunto este del marxismo, el otro día recordaba precisamente una frase de Hayden, del periodista norteamericano, que decía, el marxismo es la historia contada por un niño, ¿no? Y lo woke me da la impresión de que es la historia contada por un niño, además, tonto y caprichoso, ¿no? O sea, es una propia degeneración, porque no es marxismo, sí, sí, es otra cosa, pero degenerado.
1: Es,
0: ¿no?,
1: otra cosa. Yo creo que precisamente la crisis del marxismo fue lo que dio lugar a la escuela de Frankfurt, a que dijeran, el obrero ya no me sirve porque ahora hay una clase media, ahora la gente está acomodada, entonces el obrero no tiene ya hambre de lucha. Entonces necesito encontrar las personas que estén en los márgenes, los que se sientan que no pertenecen a una sociedad donde todo empieza a ir mejor, ¿no? Entonces, ¿qué hace la izquierda? Pues decir, pues mis nuevos guerreros van a ser guerreros culturales y van a ser personas que sean capaces de ser adoctrinadas, de tener una identidad colmena, de tener esa herida contra lo real de la que siempre va a estar luchando, siempre, o sea, va a ser una lucha sin fin, como tú dices, no quiere arreglar nada porque su identidad es el activismo. Entonces, el activismo siempre le hace sentir víctima y especial, y ante una víctima tú no puedes decir nada, porque tú con una persona que se supone que es mala persona, que tiene poder, que tal, puedes decirle lo que sea porque está bien visto, pero a una víctima, ¿qué le vas a decir? Entonces ellos se ponen en esa posición de víctima y desde ahí son incuestionables.
0: Marina, si lo importante es cómo yo me percibo y por tanto cómo percibo mi realidad, porque la realidad no existe en sentido objetivo, claro, no es necesaria ninguna transformación social.
1: Ninguna.
0: Me percibo como una persona satisfecha en materia socioeconómica y ¿para qué voy a cambiar nada?
1: Sí,
0: ¿no?
1: Sí, sí.
0: O sea, tú hablabas de que hay gente que ha aparecido ya, bueno, hace tiempo, que se percibe como perro, o hay otro tipo que creo que es chileno, como dragón.
1: Sí.
0: Y todas estas cosas. Es decir, sí, bueno, claro, que estamos
1: pero
0: en
1: está en universidades,
0: de
1: es
0: claro,
1: muy
0: claro,
1: fuerte.
0: Claro.
1: Es que no hablamos de... Eso es lo que me llama mucho a mí la atención en el libro, que todo esto nace en las universidades, no nace en el campo, no nace la gente,
2: sí,
1: de a pie, no nace en las universidades. Porque son gente que eso, que han llegado ya a un punto de filosofar y de llegar a los límites, lo que yo llamo los límites de la razón, y a partir de ahí es como, pues si no puedo entender la realidad perfecta y totalmente a través de la razón, pues ¿qué voy a hacer? Deconstruir toda la razón. Pero es que primero pasó con la religión. Primero la religión era una cosa que no me daba felicidad y me daba sufrimiento, entonces con la razón vamos a destruir la religión. Y ahora la razón tampoco me ha liberado del sufrimiento y ahora vamos a destruir la razón. Y voy a hacer lo que yo quiera, y voy a hacer lo que yo quiera, y nadie me va a poder decir nada, y voy a ser el eterno damnificado.
2: A lo mejor a usted le parece que estamos hablando de cosas muy marginales, que en la vida real no pasan.
1: No, sí.
2: Pero esto es el núcleo de una actitud general ante el prójimo que se traduce en tantas cosas como, por ejemplo, en la educación que le dan a su hijo, a su nieto, a su sobrino en clase. El no poder forzar a un niño, en fin, para no coartar su emocionalidad y no sé qué, porque... Es que todo viene de ahí, ¿eh? O sea, la matriz es la misma. Pedro y Jesús.
3: Bueno, buenas noches, Marina, encantado de felicitar. Te felicito por tu libro. ¿Y qué podemos hacer
2: que
3: nosotros?
2: Lo cumplido es Pedro, de verdad.
3: A ver, ¿qué podemos hacer nosotros para acabar de tumbar el wokismo?
1: Pues yo creo que...
3: Los que mantenemos todavía el sentido común.
1: Sí, yo creo que lo primero es intentar hacer una reflexión, por eso hablábamos también de que el libro suscita muchas reflexiones, no solamente decir, bueno, esto es así, esto es... Hacer una reflexión muy profunda de qué es esa necesidad de negar lo real o de estar en contra de poder aguantar un mínimo de sufrimiento. O sea, este estado de bienestar que llamamos, de la necesidad de una imaginación como utópica de un mundo hippie, donde todo el mundo somos súper felices. Toda esa búsqueda de utopía es siempre fuente de sufrimiento. Entonces, yo creo que tenemos que entender bien cuál es la crisis existencial de nuestro tiempo, porque igual que antes era... No sé,

0: He visto la película del Club de la Lucha, sí, donde
1: hay varias veces.
0: La crisis existencial, sí, ahí tiene que ver con me compro los muebles de IKEA, que son los que me definen, tengo un trabajo que no me gusta y tengo que ir todos los días y me siento muerto por dentro, no me siento vivo. La de ahora es soy un hombre, soy una mujer, soy un perro, soy un gato, alguien me está haciendo daño, soy una víctima. Entonces tenemos que ir más atrás y darnos cuenta de por qué tenemos esa necesidad de negar la realidad. Más allá de, porque esto va más allá, creo yo, de izquierda y derecha incluso. O sea, yo creo que ahora mismo hay muchísima izquierda que está en contra de lo woke.
2: Y hay una derecha woke, que además tú la mencionas en el libro expresamente, ¿no?
0: Hablo de, sí, porque claro, yo le llamaría a los fundamentalistas de toda la vida, porque en verdad al woke se le dice que es sectario, porque existe el fundamentalismo, no al revés. O sea, lo que está apareciendo como reacción es el fundamentalismo de toda la vida. O son movimientos conservadores distintos, normales, y luego movimientos más radicales, pero dentro del espectro ideológico de siempre. Entonces, yo creo que es mejor, es preferible que esto lo enfrente a algo que, digamos, que ya por lo menos se ha comprobado que funciona, que es un movimiento más conservador, pero si somos capaces de ir un poquito más allá y entender verdaderamente de dónde nace todo esto, yo creo que lo vamos a enfrentar aún mejor, porque vamos a saber incluso ayudarles a ellos a detectar a veces qué es lo que les está haciendo estar así de rabiosos.
2: Esto está muy bien, joder. ¿Me dejas que haga una traducción? Luego me riñes si quieres.
0: Sí, sí.
2: O sea, no se trata solo de enfrentarte, por ejemplo, a la Charo. Se trata de enseñarle a superarse a sí misma. Claro.
0: Vale. Exacto, exacto.
2: Pues ya está. Va. Jesús.
3: antes has dicho que, y por mor de la, antes has dicho que el wokismo es una forma de evitar las heridas que la realidad produce en la emocionalidad, en el sentimentalismo de la gente, y eso conduce al final a sociedades infantilizadas. Pero uno de esos aspectos en los que a una persona se le evita el error, el bocado de realidad, es cuando un hombre se autopercibe como una mujer, como hemos dicho antes, ¿no? Pero luego resulta que puede haber hombres que se perciben como mujer y que se hacen heridas propias, que es al final convertirse en transgénero, como dice, ¿no? Y al final esa herida propia, como se ha visto la última semana, acaba produciendo heridas en otros, y se está viendo el sustrato violento que tiene en la propia herida que se hace uno mismo. Entonces, la pregunta es, ¿se puede proyectar en esa herida propia a la herida que se hace a los demás? Es decir, ¿hay un, como se decía el otro día, un elemento violento en aquel que se hace tanto daño a sí mismo que se llega a mutilar o a hacer mucho daño en la proyección al daño a los demás? Y el segundo, ¿no es una sociedad que se hace tanto daño a sí misma, se desprecia a sí misma, que al final produce daños en otros?
0: Sí, yo creo que la idea de que somos entes totalmente desconectados de la sociedad es una idea errónea. Al final, todo lo que estamos permitiendo de hacer daño a los demás con negar lo que tenemos que hacer y decirles lo que le tenemos que decir, es un daño que luego vuelve a la sociedad. Es algo inevitable. El tema de la transexualidad a mí me da especial pena o tristeza, porque yo considero que es un trastorno. Entonces, yo considero que es algo que no debería estar en el ámbito político, sino en el psicológico, en el psiquiátrico, en el científico.
2: Es que es criminal. O sea, multiplica el sufrimiento y crea sufrimientos nuevos. Mm. Es criminal, objetivamente.
0: Efectivamente.
3: Y en otros.
0: Entonces, claro. Y son sufrimientos muy duros. O sea, la disforia es una cosa que yo no me quiero imaginar lo que puede ser. Y yo entiendo, o sea, si a mí me dicen, todavía no se ha sabido curar la disforia, eso es así, pero se puede paliar en adultos, evidentemente, en niños no se debería de hacer ningún tratamiento médico, pero en adultos se puede paliar con algunas transformaciones físicas. Si esa persona está bien evaluada psicológicamente, médicamente, y ven que pueden evitar algo de sufrimiento o algún tipo de intervención quirúrgica, yo no tendría ningún problema con ello, pero siendo esa persona que ella sabe que tiene un trastorno, y que lo que está intentando es evitar su propio dolor. Y dice, vale, entre estas dos opciones, operarme o no operarme, ¿cómo voy a sufrir menos? Pero luego no voy a intentar que las personas vean que ellas tienen un problema porque no me están viendo como realmente soy. Claro, voy a decir, claro, mira, tengo este problema, en ti queda que me llames así o asá, pero que sepas que no sé cómo solucionar esto mejor. Entonces, yo no tendría ningún problema en decirle a cualquier persona que se llame como quiera o qué tal, si no me intenta imponer una realidad que no es.
4: Exactamente. Que se autodenomine como... que se autodenomine como quiera. Si el problema de esto viene porque lo que tendría que ser un tratamiento de tipo psiquiátrico se traslada al campo de la política.
2: Y este es muy interesante porque cuando empezamos con todo este debate hace ya años, yo me acuerdo que di una conferencia donde era, me parece que en un club que hay en La Moraleja, no sé qué, me montaron un pollo, porque, en fin, yo decía, vamos a ver, si objetivamente la disforia de género existe y es un hecho constatado, pues desde tiempos de la monja Alférez, por lo menos, en fin, es muy conocido. Y lo lógico es que a una persona que tiene ese problema, tú le des todos los mecanismos posibles para que ella se adapte a su realidad. Lo que no puedes pretender es que eso es una... rasgo de todos los seres humanos por el hecho de existir, que es en realidad en lo que consisten las políticas trans, es decir, que pensar que es que en realidad ninguno somos un sexo determinado, es una locura.
0: Ellos lo ven como que el problema no es del que tiene la disforia, sino de los demás. De otro, o sea, el problema es social.
2: Tú es que no eres consciente de que eres disfórico también. Pues claro, eso es demencial.
4: Eso es escuela de... Eso, en el fondo, es el mecanismo de la escuela de Frankfurt.
0: La escuela de Frankfurt que se va desarrollando, efectivamente.
4: Claro, es la historia, pero... Claro, cuando esto lo llevan al terreno político, que al final hacen lo mismo con lo que pretenden ser minorías, me hace mucha gracia que se llame minoría cuando se habla de mujeres, es más de la mitad de la población, pero bueno, cuando se habla de la mujer, de los homosexuales, de los negros, de lo que sea y tal, claro, con esto se hacen lo mismo, utilizarlo de palanca para un cambio que ellos pretenden y al final el mensaje es a costa de ellos, lo que se les dice no es tema, cúrate, claro, sino véngate.
2: Y ese tema también lo tocas tú mucho en el libro, Marina, con el tema de la mujer, que además ocupa muchas páginas de este libro, y a mí me tengo que decir que me ha encantado el planteamiento porque estoy completamente de acuerdo. Es decir, el objetivo no es emancipar a la mujer. No. El objetivo en realidad es que la mujer siga como está, porque lo que importa no es la mujer concreta de carne y hueso, sino una categoría social mujer que tú pones a jugar en un gran teatro para multiplicar los antagonismos, y evidentemente cuanto menos se resuelva el problema, más antagonismos habrá, con lo cual mejor. Pero claro, ese es en donde estamos.
0: Ellos necesitan, pues como había dicho antes, esos guerreros para su batalla cultural, y para eso tienen que ser personas que no estén integradas en la sociedad. En lugar de intentar que todos estemos integrados en una sociedad diversa, donde antes minorías que sí que estaban marginadas querían pertenecer y no podían, lo que intentan ahora es que nunca, personas que ya estaban integradas, nunca lleguen a sentirse completamente integradas y siempre piensen que hay algo que falta, que hay algo que falla, que hay una opresión, que si algo les pasa mal es por culpa de la sociedad. Entonces a las mujeres se ha utilizado muchísimo el dolor emocional que puedan tener por lo que son las relaciones de pareja, lo que son pues a veces las propias inseguridades, que nosotras nos hemos incorporado al mundo laboral después y a veces pues para llegar a ciertos puestos pues a lo mejor nos cuesta más, pero por nuestra propia inseguridad o a veces porque ni siquiera aspiramos a eso, porque también se trata de preferencias. A veces las mujeres prefieren estar en unos ámbitos que no son los que se supone que deberían de estar las mujeres perfectas de esta gente. Pero es que esta gente ha convertido a mujeres, pues como has dicho, negros, homosexuales y personas que tienen problemas, o que se les hace pensar que tienen problemas, claro, en los guerreros del sistema. O sea, antes el antisistema trataba de ser algo que estaba en contra frontalmente del sistema y trataba de modificarlo. Ahora no. O sea, los nuevos antisistemas son los guerreros perfectos del sistema. O sea, han sido totalmente absorbidos.
4: Completamente.
2: Esto que lo contó aquí, Barradillo, me acuerdo que la semana pasada planteabas tú un asunto que era de los negros, por ejemplo, en Estados Unidos. Es decir, desde el momento en el que lo consideras como una comunidad, digamos que el ámbito mental es el de la integración. Entonces pasas a colocarlos. Pero cuando se convierten en un colectivo alienado, estás perdido, porque se trata de que esté siempre alienado. Y el resultado, efectivamente, es que en el colectivo afroamericano en Estados Unidos, o sea, socialmente, personalmente, es un desastre.
5: Pues sí, la clase media que estaban haciendo en los años 60 fue destruida por la droga, por la violencia y también por los subsidios que se daban por parte del Estado federal y de los estados a partir de los programas del presidente Johnson, demócrata, por cierto, ¿cómo no? Entonces, por ejemplo, la tasa de madres solteras, pues creo que es del 80%. O sea, lo sorprendente entre la comunidad negra de Chicago, de Nueva York, de Maryland, Maryland es el estado, es encontrar hijos negros cuyo padre vive con ellos junto a la madre.
2: El tema es que has conseguido victimizar de verdad a una comunidad.
5: Y los haces dependientes toda la vida de los subsidios y, cómo no, de los activistas sociales. Barack Obama empieza en política haciendo activismo social en las comunidades y tal,
2: pero
5: en Chicago.
2: La clientela.
0: Y cuanto peor mejor, porque ahora mira con el burka lo mismo.
2: Exacto, aquí va a pasar
0: el
2: tema.
0: Si estabas adaptada, ya vivías en una sociedad donde tienes igual de derechos, igual de responsabilidades. El resto

0: Esto ya es algo que naturalmente va sucediendo en la sociedad, que es una sociedad que se va adaptando a la realidad de cada momento. Pues ahora el tema del burka es empoderante. ¿Por qué? Porque las personas que tienen burka son personas que son muchísimo más manipulables, son personas que están al margen, son personas que van a votar a las personas que les van a decir todo está bien, todo está... Y llegamos al punto de la absurdez total de decir que llevar un burka y solo se te vean los ojos es una cosa que han elegido libremente, ¿no?
1: Es que muy
0: interesante. Pero tú no has elegido libremente con quién te acuestas, ni con qué, no, ni el, la carrera que estudias, ni nada. Pero
1: te ha elegido libremente el... Yolanda, ay, por favor. Esto es muy importante para entender por qué la izquierda defiende el burka. ¿Por qué? Pues porque precisamente esta opción forma parte de todo ese mundo que está describiendo Marina. Es decir, se ha construido una ideología que se sustenta fundamentalmente en que haya un montón de gente que se victimiza. La chica que se ve obligada a poner un burka es lo que menos les importa. Lo realmente importante es que tú puedas poner en escena ese juego de colectivos alienados, de victimizaciones, etc. De tal forma que cuando la izquierda defiende, como ha hecho asombrosamente para algunos en el Congreso, que no se puede prohibir el burka y el niqab, en lo que está pensando no es en que nos vamos a hacer todos musulmanes y vamos a hacer la shahada y tal. No. Ellos están a su rollo, y su rollo es este. Su rollo es el de construir una sociedad llena de polos antagónicos. Y este es evidentemente uno de los polos. Lo que menos les importa, la chica musulmana. Eso les da exactamente igual. Lo que necesitan es este escenario. Esta semana veíamos, dentro del gran debate de la semana que ha sido la cuestión, un vídeo de Mónica Fuster sobre la realidad del velo, lo que significa, en fin. Y además era una aproximación bastante objetiva, ¿eh? En fin. Vamos a recordarlo, porque este tema también me gustaría, además Marina lo introduce en el libro, hablar con ella de la cuestión.
2: ¿Conocen la diferencia entre un burka y un hijab? Todo el mundo está debatiendo la propuesta de Vox, apoyada por el PP, de prohibir el burka y el niqab en espacios públicos.
3: No queremos a ninguna mujer encerrada en una cárcel de tela en España. Yo le ampliaría el velo, desde luego. Le hemos pedido también el velo en las aulas, el velo en los colegios. En Francia ya sabe usted lo que pasa, ¿no?, con el velo. Que solo uno puede ir con el velo por la calle, pero en cuanto entra en un espacio público, en este caso... como es un colegio, una universidad, un centro, etc., se lo tiene que quitar. Es sentido común.
2: Esta medida tal vez no saldrá adelante por el rechazo de Junts y PSOE. Más allá de las discrepancias políticas, ¿qué hay detrás de estos velos? El Corán no menciona explícitamente ninguna prenda como obligatoria, sino que habla de la importancia de la modestia. Es la Sunna, el libro que refleja las enseñanzas de Mahoma, donde se plantea que la mujer debe cubrir su cuerpo. La escuela que más estricta ha sido con su uso ha sido la Shafi y Hanbali, que obligan a cubrir el cuerpo completo. Existen varios tipos de velo en función de las partes del cuerpo que cubra. El hijab es el que sube cabello, cuello y hombros. El chador es un manto que cubre todo el cuerpo salvo el rostro. El niqab es el que cubre el rostro dejando solo los ojos visibles. Y el famoso burka es el que cubre todo cuerpo y rostro salvo una rejilla a la altura de los ojos, que es el que se usa en el régimen talibán. Serían estos dos últimos los que quieren prohibir Vox y el Partido Popular. El significado del velo puede ser modestia y pudor, obediencia espiritual o privacidad y dignidad. Sin embargo, recientemente ha sido adoptado con un significado más político e identitario. También se ha impuesto como obligatorio en países como Irán y Afganistán bajo el régimen talibán. Hay países donde no es obligatorio, pero hay mucha presión social, como es el caso de Arabia Saudita e Indonesia. En algunos de estos países, las mujeres ven el velo como un símbolo de opresión, mientras que otras lo llevan como un símbolo de identidad. Todo esto en función del velo que lleven. Son varios los países europeos que han prohibido el velo integral, como es Francia, Bélgica y Dinamarca, por motivos de seguridad e igualdad entre hombres y mujeres. Queda por ver si España se suma a esta prohibición.
1: Bueno, esto es un análisis objetivo de lo que significa el burka en sí mismo. No es lo que significa cuando uno habla desde un escaño de izquierda, de Podemos. Es otra cosa enteramente diferente del PSOE. Y es lo que significa ¿Eso qué significa? Es lo que explica Marina aquí en este libro, entre otras cosas, ¿no? Es decir, la presencia del hijab en el debate público europeo, en realidad lo último que importa es la chica concreta que lo lleva.
0: Claro, es un debate por el discurso. Es más, a la,

0: No sé si sabéis que existen feminismos islámicos.
1: Sí. Bueno, sí. Y Paloma Hernández en su último libro hablaba del asunto.
0: Sí. Y anticoloniales. Mm. Y se trata de ganar a la mujer musulmana también para la lucha de esta gente, ¿no? Pero a mí me llama mucho la atención que las feministas hablan tanto de la sororidad y cuando sororidad hay personas, hay mujeres que por quitarse un velo las matan, ¿por qué no se las quitan todas hasta que no maten a ninguna? Ahí sí que sería libre elección para todas, ¿no? O sea, sororidad es que si tocan a una nos tocan a todas, ¿no? Entonces, ¿por qué no nos las quitamos todos los velos hasta que no las pueda llevar todo el mundo libremente? Esa es mi pregunta. Ahora, más allá de eso, ¿qué significa el velo? El velo...
1: Fernando te quiere contestar.
2: Pero para que termine, no, no, termine. Pero fíjate que es una pregunta retórica, por parte de Marina. Evidentemente.
1: Entendido.
0: El velo en verdad tiene un simbolismo muy claro. La mujer, al ser la que pare, la que tenía la regla, pues pertenecía al orden de lo natural, de la naturaleza. Y el hombre, al ser más racional, más el hijo de Dios, etc., pues es del orden de lo divino, está más cerca del orden de Dios. Entonces, la mujer tiene que ser una subordinada del hombre y por eso debe tapar su cabeza y debe ser pues, como una posesión suya. Recordemos que se han cambiado a mujeres por pertenencias como camellos y cabras. O sea,
1: sí.
0: Se ha debatido sobre si la mujer tenía alma. Entonces, el velo tiene un simbolismo muy claro, que es la mujer pertenece a un orden profano, digamos. ¿Por qué tú puedes llevar o no puedes llevar en un espacio público una esvástica, que significa los judíos tal, o hay que matarlos, o lo que sea, pero sí puedes llevar un símbolo que significa la mujer es inferior? No sé, eso es otra cosa que también me pregunto, porque realmente en el espacio público, una cosa es que tú en tu casa te pongas una esvástica, te pongas un velo, te pongas lo que quieras, o te hagas una fiesta de disfraces. Pero otra cosa es que tú en un colegio estés viendo normal que un montón de mujeres y niñas y menores puedan llevar un símbolo que significa directamente soy inferior. No lo sé, yo creo que eso debería de pensarlo la gente más desde ese punto, más que si pertenece a una cultura u otra, porque como dicen las mujeres de Irán, decir que ese velo pertenece únicamente a su cultura es insultarla. Entonces las mujeres que se intentan quitar el velo en Irán y en otros países están pidiendo sororidad por parte nuestra, no están pidiendo que ayudemos, solo están pidiendo que no les pongamos más difícil las cosas, porque cuando las mujeres de esos contextos intentan rebelarse contra eso, las mujeres de Occidente feministas lo que dicen es que son unas islamófobas. Entonces, bueno, ya es el debate del absurdo, ¿no? Cuando no hay una racionalidad, claro, claro. No se puede ni apelar a eso.
1: Y sí que hay una racionalidad, sí que hay una racionalidad, digamos, oculta e implícita, que es precisamente la racionalidad de lo woke. Es decir, desde lo que se está pensando, no es del hecho objetivo de la señora concreta obligada a llevar el velo. No, eso no importa. Lo que importa es el lugar de esta persona dentro de un marco político que en realidad solo tiene sentido, igual que el homosexual en las reivindicaciones LGTB, etcétera. No importa la persona de carne y hueso, es otra historia.
3: Tenemos que ver que, verdaderamente qué es lo que pretenden los que imponen el niqab, el hijab, tal. ¿Dónde están dando la batalla ellos? Porque evidentemente ellos no la están dando en el terreno de la libertad, para entendernos, sí, sino en el terreno de la identidad. De hecho, el informe al que me refiero yo con bastante frecuencia en esta mesa, que apareció el año pasado en Francia, de los hermanos musulmanes, no dedicaba una sola palabra a la libertad, si esto respetaba la libertad o dejaba de respetar la libertad en absoluto, por supuesto, sino que planteaba la batalla en el terreno de la identidad. Para ellos no es religioso, para ellos es político,
1: claro,
3: y cultural,
1: político.
3: Es la ocupación,
1: claro,
3: del espacio público, y tú vas a tener que someterte y tragar con la imposición que yo hago y con que la mujer camine detrás y con que tenga que ir cubierta, etc. Todo el informe, bueno, una gran parte del informe por lo menos, precisamente versaba sobre esto. O sea, es una batalla identitaria. Y ellos saben que nosotros, teniendo por nosotros todo Occidente, no los que estamos aquí hoy, y los que nos ven, que nosotros rehuimos esa batalla. Que no queremos dar la batalla de la identidad y que nos da miedito y que decimos, no, en el nombre de la libertad. Sí, claro, es muy importante la libertad porque forma parte de nuestra identidad, indiscutiblemente. Pero hay también algo más que eso. Es la afirmación de querer seguir siendo. Y ellos son los que pretenden negarnos ese seguir siendo como civilización, ayudados por los de dentro, que están en connivencia con ellos y que les abren las puertas, como haya pasado el 711. O sea, yo creo que tenemos también que dar la batalla, me permito añadir simplemente, en ese terreno que es en el que ellos lo están planteando.
0: Sí,
1: ¿cómo lo ves?
0: No, me parece muy interesante porque también hablé de eso porque ya no solamente el debate en sí, si estamos hablando de si las mujeres tienen que tener prohibido llevar el velo, sino si somos capaces de defender nuestros valores de justicia y libertad como ellos defienden los suyos de opresión y violencia. Entonces,
1: ¿Alguien visto eso?
0: Claro, el claro. tema es, vamos a ver, no todos los valores son iguales, no todas las sociedades son iguales, no. Incluso en una misma sociedad ha habido momentos mejores y peores, han tenido valores mejores y peores, han sabido avanzar, han ido para atrás, como estamos yendo ahora nosotros. Entonces, tenemos que buscar, dentro de lo que existe, no del ideal, por eso he dicho que el ideal genera mucho sufrimiento, qué cosas son mejores para que podamos vivir personas diferentes en paz. Y evidentemente nuestros valores para eso son mejores. Entonces tenemos que defenderlos.
1: La buena noticia es que felizmente esa opresión irracional, valga el término, en fin, del woke se está cayendo porque había construido un mundo invitado a caerse. Ahora lo que nos va a dejar detrás, en fin, a ver cómo salimos de aquí. Le recuerdo el título del libro, Autodestrucción Woke, y es para leerlo, y se lee muy bien, porque Marín escribe muy bien, muy claro. Y toca, la verdad es que toca todos los palos, ¿eh? Y está francamente bien para reflexionar, para pensar, en Ediciones B. Marina de la Torre, Autodestrucción, Woke. Para leerlo, fijo, que sí. Marina, gracias mil.
0: Muchísimas gracias.
1: Nos vamos a la publicidad y a la vuelta de la publi viene Amadeo Valladares. ¿De qué vamos a hablar? Nos vamos a ver marciales. Los boinas verdes, españoles, las COES. Cuando se fundaron, ahora son otra cosa, siguen con la boina verde, es otra. Pero este es de los primeros. O sea, de los jabalíes. Ya verá usted enseguida.

0: Estamos de vuelta, Gato de Viernes, Gato de Usares. Usted sabe que dentro de las cosas que España ha aportado a la cultura universal, hay varias palabras, algunas de ellas vinculadas con el ámbito castrense y especialmente guerrilla. Guerrilla y guerrillero, desesperado también, no voy a decir desesperado, pero bueno, guerrilla. Y es natural, porque lo da la tierra, lo da el paisaje y antes por lo menos lo daba el paisanaje. Bien, le cuento esto porque la historia de España está llena de grandes guerrilleros, desde cuando aún no éramos España, tiempos de los romanos, a lo que fue después la guerra de la independencia, por ejemplo, cuando todo un pueblo se hace guerrillero. Durante las guerras mundiales, y particularmente a partir de la primera, varias potencias descubrieron que un grupo de hombres decididos, bien adaptados al terreno y resueltos, podían solucionar algo tan complicado como una guerra de trincheras. Y los alemanes, por ejemplo, inventaron las Sturmtruppen, y Ernst Jünger, el famoso escritor, fue oficial de este tipo de cosas, ¿no? En realidad todo el mundo copió el modelo porque era verdad, en una guerra que se había hecho hipertecnificada con enormes masas y tal, efectivamente un pequeño grupo de hombres podía solucionar una situación sin salida. En la Segunda Guerra Mundial hubo más, los Brandenburger alemanes, los ingleses crearon sus comandos, los comandos de marina francesa, que son bastante buenos, por cierto. ¿Y España qué? España, como todos éramos guerrilleros ya, pues... Pero a alguien se le ocurrió hacer específicamente unas compañías adaptadas al terreno, se llamaron COES, Compañías de Operaciones Especiales, muy vinculadas además a lo que es la tradición del guerrillero español, al paisaje español y por tanto también a la forma de combatir. Es decir, no es que cojas un grupo de tipos particularmente preparados y los dediques a algo, sino al suelo. Bueno, eso pasó. Eso pasó, pero dejó detrás muchas cosas. Entre otras cosas, dejó detrás gente que creció ahí, que por así decirlo se hizo hombre ahí, y un espíritu que permanece y que nos trae ahora uno de esos veteranos, aunque le va a ver usted la cara y va a decir como que veterano, si parece que Tintín, pero es veterano. COE, a paso guerrillero de Amadeo Valladares en SDND Editores. Amadeo es un autor que usted conoce, aquí ha salido varias veces, hemos hablado de libros suyos, de iniciativas suyas. Y a mí este libro me ha parecido divertidísimo, porque es que es una historia fantástica, la de los guerrilleros españoles. Y además tiene también su parte, cómo decir, por lo menos melancólica, ¿no? Porque la COE se pensó para una cosa que luego se convirtió en otra. Pero eso es mejor que lo cuente Amadeo. Muy buenas noches, mil gracias por venir. Además con la boina verde puesta encima de la mesa, como Dios manda, sí, señor.
1: De las antiguas, que ya no las hacen así.
0: De las antiguas,
1: ¿qué tal? Además, esta tiene una peculiaridad, si ve usted... En la parte de atrás tiene el escudo de España.
0: Ah.
1: Yo tenía que tener muy claro por qué me metía al sitio más peligroso para servir a España. Yo no soy aficionado.

0: a la escalada por escalar, pero por esto que tenía atrás es por lo que se debía hacer. Ese espíritu creo que no está tan claro ya.
1: ¿Qué año serviste tú en...?
0: Yo entré en el 78.
1: 78.
0: Yo afortunadamente no juré la Constitución. De todas maneras no lo iba a hacer.
2: ¿O no?
1: Claro, es verdad. No, pero yo te ayudo, que yo que entré en el 80 tampoco juré, no en las COES, en la Corazada tampoco juré la Constitución, jurabas otra cosa. Creo recordar, si no se me olvidó, perdón, en fin. Me parece muy interesante la cuestión del cambio, porque no es solo, digamos, un cambio táctico, es también un cambio de espíritu, ¿no?
0: Exactamente. Y eso es lo esencial. Y en este programa se entiende muy bien por qué es lo esencial el cambio de espíritu. El cambio de las COES a lo que hay ahora, el mando de operaciones especiales, la nueva formación que tienen ahora en las antiguas COE, fue un proceso. Para mí fue un proceso de degradación del espíritu de la COE, de los verdaderos guerrilleros de España. Había que cumplir el Plan Norte, ese ejercicio de modernización del ejército de tierra. Modernización, qué palabra tan peligrosa. Después, la destrucción del servicio militar, que obligaba a tener un ejército que ellos ponderaban como profesional. La concentración del material y el mando único para las antiguas COE, que eran muy peligrosas, así independientes, distribuidas dos por región militar. Y el último punto, y el más importante, es el servicio al extranjero. Todo esto se fue haciendo para poder servir a instituciones de fuera, extranjeras.
1: Los nacionales, claro.
0: El nuevo escenario internacional. Entonces, pues es primero la OTAN y los servicios al extranjero que la propia defensa nacional. Al fin, los patriotas estaban desapareciendo y eso era otra cosa.
1: Esto es muy importante por lo que concierne al espíritu militar en el siguiente sentido. No abriremos aún, pero seguro que Fernando y Pedro lo quieren sacar, así que bueno, el debate acerca de la desnacionalización de los ejércitos, que es muy importante. Pero bueno, tú puedes pensar que una brigada era transportable, bueno, que una brigada mecanizada, etcétera, realmente puedes llevarla a otro lado. Pero a una unidad pensada específicamente para trabajar en un suelo concreto, eso es mucho más difícil de llevar a otro lado, claro. Yo he hablado con alpinos franceses que han estado en Afganistán y estaban, vamos, como un cocodrilo en el Polo Norte. Claro, las COES no solo desde el punto de vista físico, táctico, operativo, se pensaron para un suelo, el nuestro. Es que desde el punto de vista del espíritu también, incluso en la forma, en la organización concreta del hombre sobre el campo, ¿no?
0: Sí, las COE estaban integradas en su zona de actividad y aunque su preparación le permitía adaptarse rápidamente a otro sitio, que había que estudiar previamente, nosotros hicimos maniobras, por ejemplo, en Soria, en los Pirineos, ¿no? Esos eran casi parte de lo nuestro, pero sí en Soria, ibas unos días antes, haces una operación de estudio y vuelves a hacer lo que sea. Entonces, hay una gran capacidad de adaptación por la preparación que se tiene, que es versátil, se adapta enseguida, no es estrecha. Pero la COE estaba hecha, como se señala, para un terreno específico, además integrado en la población. La población quería a los guerrilleros de la COE. Y entonces, claro, era ese sentido de identidad, no solo a nivel nacional, sino específico de un territorio al que tú servías.
1: La época en la que tú estuviste era el camuflaje lagarto ese que llamaban, ¿no?
0: Sí.
1: Que no era el que luego hemos visto mimetizado y tal. Es que, mira, los guerrilleros de aquella época era una cosa muy, muy
0: particular. Ha cambiado hasta el ritmo del paso ligero.
1: Es lo que te iba a preguntar, porque el libro se llama Paso Guerrillero. ¿Cómo es?
0: Sí, esto... Es, bueno, el libro es no solo una evocación a las antiguas COE, al espíritu de las antiguas COE, sino que es un recordatorio para nuestros veteranos. Nuestros veteranos, que se empezó hablando de ellos, no se pueden ustedes creer el cambio que ha habido. Hoy cada distinta agrupación, asociación de veteranos Boinas Verdes parece un club de motoristas o de aventureros, o ya no se entiende que la COE era para servir a España y que el espíritu era espíritu de España y que tú te metías en un sitio de estos, como digo después del prólogo de don Fernando Paz, muchas gracias.
1: Ah, también aquí Fernando pone un prólogo. Sí, sí. Estás en todas partes, hijo.
0: Bueno, le requieren por algo.
1: Pero efectivamente. Ahí está, ¿sabes? Y ese es el espíritu que se...
0: Entonces, esto

0: Digo, no solo es una evocación, sino que además es un recordatorio a los viejos veteranos de la COE que eso se hizo por algo, no por espíritu de aventura genérico, o sea, se hizo por algo muy concreto.
1: Claro, claro, es que es muy importante este asunto. Y mire que volvemos siempre a un poco a lo mismo, que hemos empezado el programa con el tema del interés nacional. Eso significa renacionalizar las conciencias también. En fin, una última pregunta, porque seguro que quieres preguntarle, pero es que hay un tema que yo sé que a Carlos Esteban, que hoy no puede estar aquí, le iba a encantar y que subraya mucho a Amadeo, porque es pecado decirlo. Es ese tipo de pecados que todo el mundo piensa, pero nadie se atreve a confesar. O sea, hay una cosa que se llama virilidad que es positiva. Y tú además esto lo subrayas, claro.
0: Con eso empieza el libro abriendo el magnífico prólogo ese, hablando de la virilidad. Hoy como atacan todo lo que es substancial, ya casi no hay hombres esenciales. Ahora son gente que va por ahí disminuida de sí misma. La virilidad es un punto fundamental para volver a encontrarnos a nosotros mismos, efectivamente. Y esa virilidad se desarrollaba en el ejército en general, al menos en el que yo viví, y por supuesto de una manera muy especial en la COE o los cuerpos especiales, sin ninguna duda. Y eso generaba ese espíritu de virilidad y ese desarrollo de la virilidad, sin lugar a duda. Hoy quizá esté en contra de las nuevas leyes, pero es un hecho.
1: En contra, efectivamente. Ay, por Dios. Jesús, Pedro, Fernando.
2: Mira, el otro día estuve con un coronel teniente coronel del ejército. Mi padre fue militar, mi abuelo también. Y, bueno, digamos, algo de espíritu heredado sobre eso. Entonces, me decía que él, siendo, bueno, él tampoco juró la Constitución, con lo cual, oye, pues eso que se lleva por delante como orgullo. Y lo que decía es que cuando él era joven, militar, como en una de las unidades en las que estaba, cuando había una inundación, como estas que está ocurriendo ahora y tal, pues los militares iban a sofocar las inundaciones o cualquier tipo de ayuda sin necesidad de que hubiera una UME, que es algo así como una especie de protección civil del ejército. Y él decía que es que eso, que nunca ha habido necesidad de que hubiera una UME porque el ejército ya hacía eso sin necesidad de una unidad especial. ¿Qué le parece que la UME tenga ese reconocimiento social que parece que tiene cuando no había ninguna necesidad y si no es una forma de desnaturalizar el ejército?
0: Dijo que su padre o su tío era el que le dijo.
2: Mi padre y mi tío eran militares.
0: Estoy completamente de acuerdo con él. Estas son medidas modernas que, como digo, obedecen más a una estrategia publicitaria y de obediencia a algo ajeno a la propia nación, es decir, el servicio al extranjero, que a una necesidad auténtica. Entonces, este tipo de desviaciones de lo que es la esencia y las facultades y posibilidades del ejército, habría que preguntarse a los políticos, porque como si Pedro Sánchez se justifica todos los días, pues evidentemente todo es justificable. Entonces, hasta la mayor aberración puede ser justificable, pero yo no creo que la UME sea esencialmente necesaria. Estoy de acuerdo con sus parientes.
1: Pedro.
3: Bueno, lo que usted cuenta que ha pasado en las COES también ha pasado en otras unidades de élite del ejército español.
0: Sí. Si no me voy a meter con cada una de ellas, porque tengo un alumno que es además paracaidista y está muy orgulloso, y no quiero molestarle, pero sí, ha ocurrido en todos, y precisamente la esencia de esto es el servicio al extranjero y la pérdida de nuestra propia identidad. Esa es la clave de todo. Esa famosa globalización es algo muy pernicioso y que ha permeado en todas las esferas nacionales. Ya decir nación, España, patria o tener orgullo de lo que se es en realidad es un peligro.
1: Don Fernando.
4: Bueno, yo quería decir que el libro que tenemos aquí es, entre otras cosas, enormemente entretenido. Cuando me lo envió don Amadeo para hacer el prólogo y tal, me preguntó en un par de ocasiones. Pero lo ha leído, pero ahora digo, como si fuera un deber, en fin, costoso y demás. Digo, sí, sí, claro que lo he leído. Y es francamente entretenido, al margen de que nos devuelve la imagen de una época. Quiero pensar que, bueno, evidentemente, desgraciadamente, pretérita, pero quiero pensar que con reales posibilidades de reeditarlo de otra manera, naturalmente, porque la historia nunca se repite dos veces. Y al hilo de esto, quería hacer la pregunta a don Amadeo acerca de Claro, él se incorpora al...

0: a estas unidades en 1978. Un momento problemático, un momento de transición, un momento de cambio. Para mal, como hemos visto, pero esto ya lo añadimos a título de opinión personal. Y bueno, lo que quería hacer a la pregunta de cómo recuerda él ahora...
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5: Casi la mitad de los jóvenes españoles reconoce que compra falsificaciones. La llegada del comercio online y sobre todo de las redes sociales ha trasladado la venta ambulante a las páginas web y ha perfeccionado las copias que muchos aseguran son indistinguibles de los originales. Perfumería, juguetes o camisetas deportivas no faltan en los carritos de compra, aunque la reina sigue siendo la moda de lujo. Plataformas como TikTok o Instagram se han convertido en el escaparate de las copias ilegales, donde los chavales exhiben adquisiciones masivas y animan a otros a subirse al carro. ¿Por qué van a ahorrar para comprarse un bolso original si la imitación les sale 3 veces más barata? Los expertos alertan de una obsesión cada vez mayor por lo material y sobre todo de las mafias que están detrás de estas falsificaciones. España es hoy el segundo país de los 27 con más consumo de copias ilegales. Las pérdidas para las marcas se cifran en 6.000 millones de euros al año. Esta noche, el boom de las falsificaciones a primer plano. El negocio de las imitaciones siempre ha existido, pero en la última década se ha digitalizado. El Tom Hunt ha dado paso a compra a través de páginas web donde se estima que hoy en día se producen el 60% de estas adquisiciones ilegales. Este salto también ha cambiado el perfil del cliente habitual. El 49%, casi la mitad de los jóvenes entre 15 y 24 años, reconoce haber comprado productos falsos a propósito. Y ojo, porque además no se avergüenzan. El 49% de los chavales europeos lo ve como un acto de protesta y para el 52% se trata de una compra inteligente. Es más, muchos colaboran con las mafias como intermediarios de sus productos a través de las redes sociales. Según una conocida revista estadounidense, gracias a estos influencers, las aplicaciones chinas de falsificaciones aumentaron su facturación un 26% en 2023.
6: Como mucha gente me lo ha pedido, os voy a enseñar a cómo comprar en PandaBuy. 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

0: 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Que tampoco está la cosa para derrochar.
1: El año pasado, Interior incautó más de 3,6 millones de falsificaciones por valor de 149 millones de euros. De estas intervenciones, el 62% corresponden al sector textil, seguido de la juguetería, la marroquinería y el calzado. España es, detrás de Bulgaria, el país de la Unión Europea que más importa réplicas ilegales, según datos de WIPO. Es, además, un nicho de producción de los mismos al contar con estructuras ocultas en polígonos industriales, tiendas, almacenes y la complicidad, además, de compañías de logística. La mayor parte del mercado procede de China, Hong Kong, Vietnam y Turquía. El daño de este negocio sobre nuestra economía aumenta cada año. Entre 2018 y 2021, España perdió 15.000 puestos de trabajo por la industria de las falsificaciones y las pérdidas directas en el sector de la moda, cosméticos y juguetes se sitúan en 1.500 millones de euros al año. Bueno, pues en estos momentos saludamos a Gerard Yu, que es presidente, director general, mejor dicho, de la Asociación para la Defensa de la Marca aquí en España. Gerard, muy buenas noches. Gracias por estar con A Primer Plano.
2: Muy buenas noches y muchas gracias por contar con nosotros.
1: Bueno, Gerard, el tema de las falsificaciones siempre ha existido en España, pero ahora nos encontramos con que lo que antes era el top manta ha dado el salto a las pantallas, ¿no? Donde todo es mucho más fácil para las personas que lo utilizan de conseguir, pero mucho más difícil para perseguirlo.
2: Correcto. Como bien dices, ha habido aquí sobre todo un cambio de hábitos de consumo. Es decir, ahora el COVID ayudó muchísimo y por lo tanto pues la gente ahora compra por internet y te llega un paquete de un producto falsificado desde China directamente. ¿Esto qué nos lleva? Pues que desde Andema, que representamos a más de 100 marcas, tanto españolas como internacionales, que están pagando unos impuestos, que generan lugares de trabajo, que invierten en I+D, y que de alguna manera se les exige muchísimo la ley, y está muy bien, lo que hacen es que se ven pues un poco sobrepasadas con estos temas, ¿no? La Oficina Europea de Propiedad Intelectual, la WIPO, que está en Alicante, ya establece que en el 2023 el 60% de las falsificaciones han sido online. Nosotros estamos trabajando muy de cerca con plataformas como pueden ser Amazon, Alibaba, con los influencers, como están saliendo en las imágenes, que no dejan de ser embajadores de las marcas, y lo que intentamos es crear complicidad con ellos para decirles que nos ayuden pues a combatir este tráfico ilegal. Es decir, al final pensar que detrás de esta gente que están produciendo estas falsificaciones son mafias organizadas, y que, dicho por la policía, tienen grandes vínculos además, porque son organizaciones criminales internacionales con tráfico de personas, tráfico de drogas, tráfico de armas. Por lo tanto, un mensaje al consumidor, que al final las marcas lo que queremos es fidelizar al consumidor, garantizarle sus derechos, que cuando compra una insignificante, para ellos, una insignificante falsificación, están contribuyendo y alimentando estas mafias criminales.
1: La mitad de los jóvenes menores de 24 reconoce que compra estas falsificaciones. A mí me da la sensación que hay gente de más edad que también lo hace, y la pregunta es si ahora mismo las nuevas generaciones estamos tan concienciadas con la sostenibilidad, con el reciclaje, ¿por qué no nos da vergüenza comprar este tipo de productos a propósito cuando sabemos que son falsos?
2: Me encanta la pregunta, y sobre todo porque es un tema ya cultural. Yo siempre digo que tú te vas a Finlandia, a los países nórdicos, y a las 3 de la mañana un semáforo de peatones en rojo, no pasando ni un coche, allí ellos no cruzan. Nosotros a las 12 del mediodía, por Gran Vía, cruzamos incluso pasando coches. Es un tema cultural. Si hemos conseguido, como bien has dicho, que entre la gente joven el tema de la sostenibilidad esté en su ADN y sea algo que sea un activo, un valor, tenemos que poder conseguir transmitir esto. Entonces, desde Andema utilizamos diferentes estrategias. Una, la de concienciación y sensibilización, que esta sabemos que es a largo plazo. El último estudio de la WIPO sabía que esto, entre los 15 y los 24 años, la mitad habían comprado una falsificación, deliberadamente. Conciencia. Entonces, aquí tenemos un gran trabajo con la gente joven, porque esto es el presente y el futuro. Entonces, lo que tenemos que mentalizarles es, por favor, que tomen conciencia que cuando están comprando un producto original están contribuyendo a que se paguen unos impuestos, a unas inversiones, están contribuyendo a estar algo dentro del sistema, y que todo lo otro es perjudicial para nosotros, para el sistema en su conjunto, ¿no? Entonces tenemos mucho trabajo que hacer, insisto, en este tema de concienciación y divulgación. Y es cierto que personas, por decirlo así, más mayores, pues también hacen, ¿no? Pueden comprar, pero es algo que vemos que también va muy relacionado, obviamente, con la capacidad adquisitiva. Entonces,

Entonces, lo que tenemos que intentar inculcar es esto. Yo pongo un ejemplo muy próximo de mi sobrina con 17 años. Se había comprado pues un bolsito de Louis Vuitton por 10 euros. Entonces, cuando le expliqué todo lo que había allí detrás,

0: España por culpa de las compras de las falsificaciones. Entonces, y antes os he comentado el tema del Tomanta, ¿no? Yo siempre digo, y muchas veces, pues ya sabéis que los que están vendiendo Tomanta son de origen senegalés, porque nos hemos puesto en contacto con ellos, hemos intentado dialogar, negociar, ver qué otras salidas pueden tener. Son los últimos de la cadena. Las mafias organizadas que están haciendo esos productos son gente de primer nivel y que están además con unas logísticas internacionales impresionantes, que mueven millones de euros y que, lo que os decía, y están vinculados con otros delitos como el tráfico de personas, el tráfico de armas y el tráfico de drogas. Entonces aquí tenemos una responsabilidad social y mucho trabajo que hacer, y momentos como este que nos permitís explicar el daño y el perjuicio que hace. Yo siempre digo, parece muy inofensivo, no, me compro este relojito de marca, me compro este cosmético, me compro. Pero el perjuicio que se origina en la sociedad en su conjunto, no solo a la marca. Pensar que el consumidor pierde todos sus derechos. Nosotros, las marcas, lo que quieren es fidelizar al consumidor. Que si tú tienes un problema con un producto, puedas ir y protestas y te lo cambian o tienes la garantía. Todo esto no hay garantías. Entonces, creo que a veces tenemos que tener conciencia que lo barato sale caro.
1: Gerard, muchas veces consecuencias de las que hablabas también para la propia salud, ¿no? Porque estamos viendo que uno de los productos más demandados es el maquillaje, la cosmética que viene de China y que muchas veces pues no cumple con los parámetros mínimos de salubridad y muchos de los jóvenes siguen aún así comprándolo.
0: Yo me quedo alucinado, os lo digo de verdad, como yo creo que hay una mezcla de ignorancia y de imprudencia. Los cosméticos, es decir, po ponerse un producto en la cara que no ha pasado ningún control, todo porque sea barato. Pero si, perdona, si luego, insisto, luego va a salir más caro. Tendrás que ir al dermatólogo, tendrás que hacerte un tratamiento. Es decir, reacciones alérgicas ahora por Halloween, que la gente que se ha puesto pinturas en la cara que no estaban homologadas, no, eran productos que no sabían lo que se estaban poniendo, reacciones alérgicas, urticarias. Las baterías de móvil, que no sabes ni qué marca estás comprando, la dejas cargando y acaba explotando, se acaba incendiando una casa por todo ello. Es decir, creo que tenemos que tomar conciencia de los riesgos y los perjuicios que eso supone para el consumidor. De aquí nuestra concienciación de decirles, oye, comprar vía los canales seguros, comprar productos originales, porque os garantizamos, estáis dentro de la ley y os vamos a garantizar. Mira, yo hay un ejemplo compartido además con la Guardia Civil, con la policía. La compra de una inofensiva alfombrilla de un coche de marca y, claro, total, para algo para ponerte en los pies. Se compró este usuario, este cliente, en un mercadillo ambulante de aquí de Madrid, una alfombrilla. La puso en el suelo. Esta alfombrilla, obviamente, no pasaba ni tenía los controles ni las garantías adecuados. Esa alfombrilla se quedó enganchada en un momento con el acelerador del coche y eso automáticamente provocó un accidente. El limbo legal que se originó allí fue impresionante. La aseguradora no quería cubrir porque había una pieza no legal. Y si leéis los contratos de seguros, muchos te dicen cualquier incorporación de un material tal, tal, no homologado legal, que sea auténtico, automáticamente pierdes la garantía, pierdes el seguro. Que eso invitaría a la gente que lo haga con el coche, con la moto.
1: Gerard,
0: Entonces,
1: me gustaría,
0: esto.
1: perdona, termina,
0: Sí.
1: termina.
0: No, no, y simplemente es, una vez más, advertir lo que os acabo de explicar ahora de este accidente, que por suerte no hubo muertes, porque si hay una muerte, una indemnización de una muerte pueden ser 150.000, 200.000 euros. Y eso lo acaba pagando la persona que ha comprado esta inofensiva alfombrilla. Entonces, nos gusta, y no es hacer un drama, porque os estoy explicando casos verídicos, casos prácticos. Siempre piensas que no te va a pasar a ti, pero lo que decimos es, estemos dentro de la ley y compremos cosas que ganamos todos.
1: Me gustaría hablar en concreto de las falsificaciones de camisetas deportivas. El pasado mes de junio, aquí en Madrid, cuando se jugaba la Eurocopa y la Copa América, la policía incautó, la cifra es 6 millones de imitaciones de camisetas. Claro, aquí la tentación es enorme, porque si sabemos que una original te cuesta unos 180 euros y la falsa te cuesta 20, pues entendemos que la mayoría de los seguidores del fútbol, que son chavales, que igual no llegan a los 20 años, claro, ahí el contenerse y esperar a comprar, a tener el dinero para comprar la auténtica, es casi imposible, ¿no?
0: Bueno, a ver, las reflexiones. Primero de todo, ¿no? Es lo que decimos. Estos 20 euros, ¿dónde van estos 20 euros? Es decir, el coste de la camiseta, pues porque son unos 10, yo qué sé, ¿eh? Los otros 10, ¿a dónde van esos? Alimentar estas mafias criminales. ¿Queremos ser cómplices de eso? Es decir, cuando estamos separando el cartón del cristal, del orgánico, tomamos conciencia, queremos un mundo mejor. No queremos un mundo mejor de que se terminen estas mafias que están explotando mucha gente en la calle para hacer esto del Tomanta. No queremos contribuir un poco a hacer un mundo mejor. Luego, el tema del deporte es lo que decimos, ¿no? El daño que hace. Fijaros que si cuando tú dices una camiseta que puede valer entre 90 y 180, bueno.

0: Pensar una cosa, si de aquí, cuando tú estás pagando esta camiseta, no solo estás pagando el producto textil, que además sea de calidad, que sea bueno, que si tienes algún problema y se te destiñe, puedes ir a la tienda y reclamar. No solo eso, estás contribuyendo a patrocinios. Es decir, yo esto lo pongo con el ejemplo de los por ejemplo, Primavera Sound o un Sonar. Ah, tú llegas allí y ves siempre un osito de Tous. Bueno, porque sepas que cuando estás comprando unas joyas, se están aportando unas cantidades en patrocinios en el ámbito cultural. Y gracias a esto, tu entrada del concierto es mucho más barata. Entonces, estos patrocinios son necesarios para el tema del fútbol, del básquet, de todos los deportes, ¿no? ¿Por qué? Porque ayudan, estas marcas están pagando, un Nike, un Adidas, están contribuyendo, están financiando también indirectamente a estos clubs. Si nos saltamos esto, automáticamente estamos pervirtiendo todo el sistema. Yo ya sé que
1: Gerard,
0: cuesta
1: ¿cómo
0: entender.
1: te iba a
0: Sí.
1: preguntar cómo se defienden las marcas aquí cuando ven que han falsificado varios de sus productos? Porque aquí en España, según tengo entendido, a veces incluso tienen que ellas sufragar los gastos de almacenaje de todo ese material incautado. ¿Es así o no es así?
0: Es así y es un reclamo que estamos haciendo desde Andema, que es una vergüenza, porque encima de ser una víctima, o sea, tú eres una marca que estás produciendo, que pagas tus impuestos, que cumples los horarios laborales con tus trabajadores, que estás dentro de la ley y la ley establece que cuando se te ha copiado algo, ¿no? Se te ha falsificado alguna cosa, es la administración que tiene que almacenar y destruirlo. Y esto no está pasando así. Las marcas prefieren porque, dicho por la policía, dicen, nosotros no tenemos espacios donde almacenar estas cantidades ingentes, ¿no? De productos deportivos, de cosméticos. Entonces, la marca, fijaros, reputacionalmente prefiere evitar que ese producto, que es un mal producto, entre en la cadena de valor, porque pensar una cosa, que muchas llevan la falsificación y a veces sí que es verdad, pero esto pasa menos, hay gente que lo compra pensando que es original, que siempre digo, hombre, si te estás comprando un Louis Vuitton que puede valer 3.000 euros por 20 euros, sospecha. Pero van a reclamar luego a la marca y la marca dice, oiga, entonces eso hace un daño reputacional y la marca prefiere estar pagando estos almacenajes y destruirlo antes de que ese mal producto entre dentro de la cadena. Entonces, esto está pasando hoy en día y intentamos pues, colaborar con las autoridades, fuerzas y cuerpos de seguridad del Estado, que tengo que decir que hacen una gran labor. Ya te has mencionado una incautación que hicieron, pero ¿y todo lo que nos incauta? O sea, la cantidad de dinero que esto mueve, y insisto una vez más, quien se beneficia son mafias organizadas, organizaciones criminales internacionales. Y aquí lo que necesitamos, que siempre decimos que si no hay demanda, no va a haber oferta. Y por lo tanto, que necesitamos la complicidad del consumidor.
1: Pues Gerard Yu, director general de Andema, muchísimas gracias por estar con nosotros.
0: Muchas gracias por esta gran labor que nos ayudáis a concienciar y a divulgar. Muchas gracias.
1: España es el segundo país de la Unión Europea donde se compran más productos falsificados y, ojo, donde se producen. Eso tiene que ver, según algunos expertos, con la laxitud de las penas y con la permisividad en algunos casos. Para hablar sobre todo ello, hoy nos acompaña Ángel Díez, que es abogado especializado en propiedad intelectual. Muy buenas noches, Ángel.
2: Buenas noches.
1: Empezamos hablando, si te parece, de los jóvenes. Comenzábamos este programa hablando de esa moda creciente en las redes sociales de promocionar y de comprar cantidades masivas de productos falsificados. ¿Los jóvenes se exponen a algún tipo de riesgo cuando hacen este tipo de prácticas y las plataformas a través de las que lo hacen?
2: Si los jóvenes lo que pretenden con estas adquisiciones es lucrarse, en ese caso sí. Ahora bien, si los jóvenes lo que hacen es consumir y ellos mismos salen perjudicados porque están adquiriendo una falsificación sin ser ellos conscientes, no responderían porque son también víctimas como consecuencia de la venta de falsificaciones. La plataforma debe responder, pero debe responder en algunos casos. En el momento en el que la plataforma tenga conocimiento de que a través de ella alguien está comercializando falsificaciones y no actúe diligentemente en la retirada o en poner freno a esa distribución, en ese caso la plataforma sí debería responder. Ellos tienen además unos protocolos internos que los titulares de las marcas afectadas o a los que los titulares pueden recurrir para que la plataforma colabore con ellos sin necesidad de iniciar procedimientos judiciales, ni siquiera de iniciar procedimientos administrativos ni diligencias policiales. O sea, la plataforma tiene la posibilidad de colaborar con el titular y afectado, el titular de la marca y afectado, y en el caso de que se cumplan una serie de requisitos que la plataforma establece, colaborará con ese titular, identificando al usuario de la plataforma, bloqueando el propio canal.

0: de ese usuario y colaborando para que se ponga fin a la falsificación y distribución de la falsificación.
1: Volvemos otra vez a los jóvenes. Efectivamente, ellos son compradores, pero también promocionan esas páginas en las que se llevan a cabo esas adquisiciones. Es más, se llevan porcentaje o algún tipo de comisión por repartir descuentos entre gente que luego se convierten en potenciales consumidores. ¿Hay algún tipo de riesgo de pena?
0: Sí, por supuesto, en ese caso.
1: Porque hay muchos chavales que se dedican a hacer esto hoy
0: sí,
1: en día.
0: Sí, sí, de hecho son casos reales. Uh-huh. Nosotros nos lo hemos encontrado, por ejemplo, con zapatillas deportivas que el par podía costar 400, 600, 800 euros, porque son zapatillas de marcas conocidas, pero además en las que intervienen otras marcas como colaboración y se juntan dos o tres diseñadores que participan en el diseño final de una zapatilla deportiva de una marca reconocida y el precio final es desorbitado. Claro, en ese caso, un joven, una persona de 20 años que igual desconoce por completo el caso que recuerdo en este momento, era de un monitor de fitness, que claro, era aficionado a este tipo de zapatillas y tuvo un problema porque la marca, la titular de la marca perjudicada, inició acciones contra él y el chico se encontró con unos costes terribles por tener que defenderse, defensa que no era fácil, porque realmente a través de una página web que no era ni suya, el propio falsificador desde China le había proporcionado una plataforma, digamos, como que le había alquilado una plataforma. Son sistemas tecnológicos que se organizan de esa manera, que dificultan también la persecución del delito, si tienes buena defensa. Pero claro, esto supone un coste. Entonces, ya te digo, el chico era joven, y bueno, pues se encontró con un problema grave porque se le imputaba un delito de falsificación.
1: Bueno, pues ojo a todos los que nos estén viendo y anden en estos negocios. Ángel, ¿por qué es tan difícil perseguir este tipo de negocios cuando son la segunda fuente de ingresos criminales después del narcotráfico?
0: Porque entran en juego intereses privados, intereses públicos y el interés de todo el mercado y de los propios consumidores. Como hay en juego distintos intereses, lo que ocurre finalmente es que, por una parte, la marca, como empresa, tiene que destinar recursos a perseguir hechos o digamos, pues actuaciones que realmente a ellos les suponga no un beneficio, sino una menor pérdida que el hecho de no perseguirla. Porque si iniciar una operación de persecución de venta de falsificaciones supone una cantidad superior al propio daño económico que esa marca sufre, la marca va a decidir no hacerlo. Ahí está en juego, ahí entra en juego un segundo interés, que es el interés, digamos, social, el interés del consumidor final. Para eso tenemos los cuerpos y fuerzas de seguridad del Estado, que deben actuar en persecución de esos delitos. Pero claro, ellos tienen recursos muy limitados y en muchas ocasiones necesitan la colaboración de la propia marca para identificar que esas falsificaciones lo sean de verdad. La marca, si no destina recursos a perseguir una actuación porque no le resulta rentable, y esto, aunque suene un poco así, es lo que ocurre. Al final son empresas y tenemos que entender que persiguen maximizar beneficios. Si esa operación no le supone a ellos un beneficio suficiente como para invertir en esa operación recursos, no lo van a hacer. Pero no lo van a hacer, ni siquiera van a atender a la propia policía cuando la policía les requiere para que les identifiquen si esos productos son o no falsos. Y el único que puede identificar que un producto es falso es el fabricante. Uh-huh. O un tercero, con todas las instrucciones que le facilite el fabricante. En muchos casos, ¿qué ocurre? Que la policía, limitada de recursos, tienen que acudir a bases de datos de otros procedimientos anteriores donde sí han identificado, sí han contado con la colaboración de la marca, y en ese caso poder salvar, digamos, esos informes periciales que son el caballo de batalla de todos los procedimientos judiciales a la hora de aplicar o no una pena por un delito contra la propiedad industrial.
1: ¿Qué porcentaje hay hoy en día de falsificaciones que se producen en el Top Manta? ¿Sigue habiendo mucha permisividad con esta práctica?
0: Bueno, como consecuencia de la pandemia, los hábitos de consumo cambiaron. Por lo tanto, ya no es tanto como antes. Es cierto que antes de la pandemia lo que recibíamos en los despachos era muy voluminoso. Había ciudades, sobre todo costeras, en las que el Top Manta era muy activo y en esas ciudades sí que se intervenía mucho, sí que había mucho Top Manta de todo tipo, productos de, de,

0: tipo, siempre marcas de lujo, marcas reconocidas. Con la pandemia cambiaron mucho los hábitos de consumo, aunque es cierto que ahora están volviendo otra vez a cambiar, según estudios recientes de del Observatorio de Propiedad Industrial, de la Oficina de Marcas de la Unión Europea aquí en Alicante, tenemos esa suerte que la tenemos aquí, pues están cambiando de nuevo los hábitos de consumo y el Top Manta podría volver a ser un problema. Pero es cierto, yo a nivel personal, como ciudadano, por ejemplo, en esta ciudad o en otras que visito, no detecto que haya...
1: en zonas muy concretas, ¿verdad?
0: Excepto en zonas... Sí, exacto, exacto.
1: Hay países, Ángel, como Francia, que penan al comprador de falsificaciones, por lo menos con una multa. ¿Tú serías partidario de implantar algo así aquí en España, en el caso de los jóvenes, por ejemplo, para disuadirles a llevar a cabo estas adquisiciones o no?
0: Pues sí y no. Ahí te voy a responder un poco de esa manera. Sí, porque desde luego que incentivaría a luchar contra una práctica que está contemplada como un delito. Yo soy jurista y por lo tanto tengo que decirlo así. Y te digo al mismo tiempo que no, porque no solo supondría entrar a valorar si esa adquisición que realiza una persona en un Top Manta o desde su ordenador en casa es con conocimiento de estar adquiriendo una falsificación o no. Y luego, además, implicaría modificar seguramente otras muchas normas, o si no se hace, se produciría un desequilibrio de otras muchas normas donde eso no se hace. Imagínate, pues cualquier ejemplo, comprar un producto alimenticio que no cumple los requisitos de la Unión Europea para poderlo consumir y sancionar al que lo compra, pues porque está motivando que se introduzca en la Unión Europea un producto que no cumple con los requisitos establecidos. Por lo tanto, es complicado, es complicado por ahí luchar contra este tipo de delitos.
1: Estamos hablando de un fenómeno transfronterizo que afecta a muchos países de la Unión Europea. Antes comentábamos que España es el segundo, pero hay otros muchos muy perjudicados. Tú aquí no sé si eres partidario o si ya hay algún tipo de normativa, de plan europeo para coordinarse y para luchar contra este tipo de negocio.
0: Sí. Las distintas policías, los distintos cuerpos y fuerzas de seguridad del Estado en los distintos países de la Unión Europea, entre ellos colaboran. Y luego, aparte, tenemos un sistema de protección en aduanas que nos permite que todos los productos que entren de fuera de la Unión Europea, si la marca ha activado un filtro de vigilancia para que cuando entra ese contenedor en alguno de los países de la Unión Europea, la propia aduana lo detecte, entonces si la marca lo ha activado, pues es informada de la entrada en la Unión Europea, en el espacio económico europeo, de un producto que puede venir, que puede ser de origen ilícito o no provenir de un canal oficial. Lo único que ese mecanismo no nos abre la vía penal. Ese es un mecanismo que se despenalizó recientemente, bueno, recientemente no, hace ya un tiempo en el Código Penal, pero sí que nos abre la vía civil. Se puede detener esa mercancía y buscar su destrucción y, por supuesto, la indemnización del importador.
1: Bueno, pues nos quedamos con esa idea, hay mucho trabajo por hacer, pero bueno, de momento parece que hay coordinación. Ángel Díez, muchas gracias por acompañarnos.
0: Muchas gracias a vosotros.
1: Pues vamos a hacer una pequeña pausa para publicidad y enseguida volvemos.

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0: El mercado de las copias ilegales se ha perfeccionado y sofisticado, pero también la tecnología para luchar contra ellas. La agencia SIGPA ha creado una aplicación móvil que pretende y permite detectar falsificaciones a golpe de clic.
1: ¿Ha comprado alguna vez un producto falso? ¿Algún bolso de marca que no era original? ¿Un perfume? ¿Algo de cosmética o incluso ropa? Pues que sepa que puede suponer un riesgo para su salud. Y no lo decimos nosotros, lo dicen los especialistas. En el mercado se pueden encontrar falsificaciones de todo tipo.
2: Yo hablaría del sector de farmacosmética, artículos de lujo, electrónica y también algo de agroalimentación. Marroquinería de lujo, textil, lo que intentan es buscar un beneficio rápido vendiendo productos que no son genuinos a un precio elevado, cuyo coste es simplemente pues nada, bajísimo, ¿no? Se trata de mafias o de grupos organizados que conocen muy bien los productos, saben qué productos son los más vulnerables. Muchas veces son grupos internacionales o de fuera de España, no necesariamente españoles. En el sector, por ejemplo, de las bebidas o del vino, uno de los principales problemas que ha habido o que está habiendo tradicionalmente es que todas las medidas que se ponen en las contraetiquetas de las botellas está muy bien para ese primer consumidor, ¿no? que abre la botella y que disfruta del vino, pero en países asiáticos ya se ha comprobado que hay mercados B de botellas originales, vacías, que ellos rellenan y que luego pues se venden al mismo precio del producto original. La cápsula de la botella es la que sí o sí al descorchar una botella hay que romper o hay que eliminar y es poner la medida de seguridad en la cápsula. Aquí si veis pues son medidas con tintas que cambian de color en función del movimiento, digamos, y luego hay algunas ya más sofisticadas que son más para los propietarios de marca. Si veis aquí pasar una tinta ultravioleta, se comprueba que la cápsula es original. Pero lo que es importante, como todo, es que la botella te la abran delante, que el vino y le corresponda a lo que uno ha solicitado, tanto en añada como en y la etiqueta no esté dañada, etcétera, etcétera.
1: Desde SIGPA aseguran que nuestro país está a la cola en concienciación por parte de las marcas que pueden ser falsificadas. De los medios que ellos pongan para evitarlo, dependerá que puedan o no hacerles copias en el futuro.
2: El falsificador, en el momento en que ve un producto que no tiene ninguna medida de seguridad o muy poco y que es muy fácilmente falsificable, va a atacar más o antes que un producto que tiene ya unas medidas de seguridad. Tenemos el maravilloso azafrán de la Mancha, que es uno de los productos joya, ¿no?, de la alimentación española, de la agricultura española, y aquí sí que el Consejo Regulador tiene una etiqueta muy potente con medidas de seguridad, cambia de color al girar y eso es muy fácilmente comprobable, sino que además hay una segunda medida invisible de seguridad en la cual, ¿veis que está puesto en verde?
3: Sí.
2: Si lo ponemos en otro lado, saldría en rojo. Y nos vamos a Farma, ¿no? Aquí, bueno, pues es un vial con una medida aquí muy sencilla para el público en general, que es auténtico. El blister tiene también una medida de seguridad y si se pone donde tiene que haber, se comprueba que el blister es genuino.
1: Los consumidores compran falsificaciones sabiendo que lo son. Se culpa de alguna manera a la falta de conocimiento de la sociedad por el daño económico que eso lleva.
2: En España valoramos que prácticamente podía llegar hasta el 20% del PIB en España, el impacto de todo lo que es el comercio ilícito, porque más allá de las falsificaciones también hay adulteraciones y casi 45.000 puestos de trabajo que podrían estar afectados. O sea, estamos hablando de un número muy importante.
1: Desarrollando su tecnología en otros sectores, en México y en Estados Unidos, ya está en marcha la implantación de estas matrículas de vehículos denominadas de alta seguridad, porque no pueden falsificarse. ¿Cómo se impide?
2: Pues veis aquí una matrícula que es la genuina y esta sería, digamos, una matrícula falsificada. Por la noche esta se va a ver igual en negro, pero a través de lámparas, si veis, cambia, la genuina cambia de color a negro cuando se le inyecta una lámpara, un filtro. Se quiere ir un pasito más adelante y meter incluso estos filtros de luz en las cámaras que están fijas en las para ir identificando si hay algún problema de falsificación de matrículas.
1: Tecnología muy avanzada que se puede aplicar a sectores como el lujo, el farmacéutico, el cosmético, incluso el de la protección de nuestros vehículos.
0: Hemos empezado el programa hablando de los jóvenes y de cómo a través de los teléfonos móviles se ha generado una moda de comprar falsificaciones sin ningún tipo de remordimiento. Para entender mejor este fenómeno, hoy nos acompaña Pedro Mir Bernal, que es profesor de marketing del ISEM de la Universidad de Navarra. Pedro, gracias por estar en A Primer Plano.
3: Muchísimas gracias a vosotros.
0: Vamos a empezar a ver si conocemos un poquito más el perfil de todos esos chavales que están a través de redes sociales promocionando y comprando estos productos falsificados. ¿Aquí hay algún tipo de perfil? ¿Importa el nivel socioeconómico de la persona o hay un poquito de todo?
3: Pues efectivamente hay un poquito de todo. No hay un perfil determinado por el estatus socioeconómico. Sí es verdad que es gente joven. Podríamos hablar entre los 15 a los 25 años. Y efectivamente estamos ante un contexto donde el declarar que alguien lleva algo falso ya no es un tabú. Uh-huh. Y esto viene determinado sobre todo por una serie de razones, y es que las copias han mejorado mucho en su calidad. De hecho, muchas falsificaciones se llaman réplicas, ¿no? Debido a la calidad que tienen, por el impacto de las redes sociales, sobre todo en este público joven, en concreto la red de TikTok. Luego el hecho de cómo las marcas han sabido capturar esa aspiracionalidad para este público, y al final ellos se ven abocados a querer pertenecer a esa tribu, ¿no? A ese colectivo que viene influenciado por esas redes sociales.
0: ¿Y de dónde viene esta obsesión por el lujo? Porque muchas de las adquisiciones que vemos a estos chicos son igual unas zapatillas con las que se están ahorrando pues unos 80 euros, que una persona con ciertos ingresos se las puede permitir, pero luego vemos bolsos que superan los 1.500 o los 2.000 euros. ¿De dónde viene esa obsesión por comprar este tipo de marcas?
3: Pues como comentamos, viene muy determinado por la influencia de las redes sociales, pero también la industria ha cambiado y ha querido adoptar al nuevo cliente. O sea, tenemos que tener en cuenta que las marcas lo que quieren es ir reclutando consumidores y generar adherencia a sus propias marcas. Entonces, las falsificaciones han existido siempre, pero es cierto que si miramos un poco atrás, hace 10 años las marcas de lujo no eran tan deseadas por la gente joven, sino que eran cosas de mayores y estaban con embajadores pues tipo pues artistas, gente famosa, con una menor aspiracionalidad por la gente joven. Entonces viene un poco determinado por las estrategias que han seguido las marcas de entrar con diseñadores mucho más agresivos, con diseños más jóvenes, más rompedores, más rupturistas. Por otro lado, viene determinado por esa estrategia que han seguido las marcas de lujo en trabajar con embajadores del mundo de la música que habla la gente joven, del trap, del rap, incluso del mundo del deporte. Y por último diría que también han entrado en contenidos estas marcas para impactar al público joven, ¿no? Como en videojuegos y en contenidos de esports y demás, ¿no? O sea, todo esto hace que sea más atractivo para este público.
0: Uh-huh. Hablábamos, como decíamos, de bolsos de 1.500 euros, o incluso cantidades mucho más elevadas. ¿Tú crees que hay algo de acto de protesta en este tipo de compras?
3: Pues sí y no. En definitiva, la principal motivación de adquirir una falsificación es el hecho de pertenencia, ¿no? El hecho de llevar esa marca. Es verdad que algunos grupos de jóvenes lo pueden llevar como reivindicación, pero es verdad que existe el concepto del orgullo fake, ¿no? Donde se declara, por un lado, la compra inteligente, dice, oye, yo llevo esto y he comprado este producto de lujo que es más barato, y por otro lado, sí es verdad que se detecta cierto consumo por parte de este colectivo joven de reivindicación, es decir, oye, esto no lo vale, pero yo lo he encontrado barato, ¿no? Que es un poco incoherente, porque a la vez estás comprando online, contaminando a través
0: de forma no sostenible,
3: no
0: sabes lo que hay detrás,
3: y que estás favoreciendo también un consumo, con lo cual es un poquito incoherente, pero en definitiva,

0: Es la pertenencia a un grupo de forma aspiracional.
1: Estamos ante una generación de todas formas muy concienciada con el tema del cambio climático, de la sostenibilidad, del no al maltrato animal, y no saben realmente lo que hay detrás de esta persona que le está vendiendo este bolso o estas zapatillas, ¿no? Que ahí hay un poco de incongruencia. Lo que...
0: Claro, yo no solo, ya no solo que se llama la trazabilidad de la producción del producto, que cuando es falso pues hay una opacidad total, no se sabe el origen y las prácticas que se han llevado para producir ese producto, más allá del impacto en la sostenibilidad que tiene el hecho del envío constante, sobre todo de en distancias largas, a través de esos e-commerce opacos que vienen generalmente de Asia.
1: ¿Aquí qué papel tienen los influencers? Y cuando hablo de influencers hablo de gente muy conocida, con muchos seguidores, que claro, para el común de los mortales son gente normal, con la que, a la que ven a diario en sus teléfonos móviles, y que llegan un poco a normalizar marcas que ellos llevan, que son para gente con unos ingresos muy por encima de la media, ¿no?
0: Claro, aquí tiene un impacto importante el rol de los influencers, porque normalizan el lujo, sin hablar del coste. En muchas ocasiones se está viendo pues que este tipo de normalización de una vida aspiracional genera un deseo en masa de tener esa vida, ¿no? y de inspirar para poder tener ese tipo de productos, ¿no? Entonces, aquí hay una figura relevante, interesante, que es no solo los influencers, sino lo que se determina como los nano-influencers, que son perfiles de influencers más pequeños, con menos seguidores, van de 1 a 10.000 influencers, de 10.000 seguidores, que no están bajo la ley que regula esto, ¿no? Y ten en cuenta que estamos ante una industria que se ve muy impactada por esto, que en España las pérdidas son alrededor de 2.200 millones de euros anuales, y que curiosamente esta gente se ve impactada, y que el reciente estudio habla de que el 50% de gente de edad entre 15 y 25 años ha comprado un producto falso de forma consciente. O sea, efectivamente influye mucho.
1: Aparte de, bueno, que es fraude comprar este tipo de productos, estamos yendo cada vez a compras más masivas, ¿no? Yo estos días he estado viendo perfiles en redes sociales que se hacen compras tremendas de muchísimos productos a la vez. Al final, estas plataformas, muchas de ellas venden este tipo de productos, otras no. Me refiero a plataformas chinas como AliExpress, como Temu. ¿Qué tipo de jóvenes nos están dejando? ¿Adictos a la compra, compras compulsivas, muy materialistas? ¿Qué es lo que nos espera?
0: Se está viendo un comportamiento de compra muy impulsivo, muy gratificante, muy de recompensa inmediata, en cierta medida gamificado, ¿no? O sea, desde el punto de vista se le pueden atribuir rasgos parecidos al del juego, donde hay esa recompensa, donde hay ese juego de descubrir, donde las colecciones son muy cortas, hay una variabilidad de catálogo enorme, y esto, claro, genera cierto enganche, genera una compra no racional, casi innecesaria, por muy poquito valor, aunque te hacen comprar unas cestas con un costo mínimo para el envío, pero evidentemente tiene cierto riesgo, no solo a nivel de sostenibilidad, sino también de salud y de higiene económica por parte del usuario, con lo cual tiene efectos perniciosos, efectivamente.
1: Aquí las marcas, Pedro, ¿qué pueden hacer? No te hablo de marcas de lujo, sino de marcas normales, de a pie, incluso firmas españolas. ¿Qué campañas pueden llevar a cabo para renovar su imagen o para intentar mentalizar a los jóvenes de que es importante que compren en marcas reales?
0: Lo primero es también entender al consumidor, ¿no? O sea, tener un discurso relevante y que la marca sea algo aspiracional, y dar también la oportunidad de tener esos productos de entrada en la marca, que consiste en la accesibilidad a la marca a través de productos accesibles para que una persona con un nivel económico pues menor por edad pues pueda acceder. En segundo lugar, todo el tema de trazabilidad ligado al origen y ligado a la autenticidad. Y apelar siempre hacia una apología del consumo responsable y a la autenticidad del propio producto, ¿no? Estos serían un poco los ingredientes que se le recomendaría a una marca para poder.
1: Bueno, pues esperemos
0: ayudar.
1: Que muchas nos estén escuchando, y también muchos jóvenes. Pedro Mir Bernal, muchísimas gracias por estar con
0: nosotros. Muchísimas gracias a vosotros.
1: Bueno, pues lo hemos dicho con anterioridad en este programa. Hace falta invertir en educación en el entorno digital por las tentaciones y los peligros que hemos visto que entraña. Con la compra de falsificaciones ya no es solo el daño que nos podamos ocasionar a nosotros mismos o al tejido empresarial, sino el gran favor que estamos haciendo a las bandas criminales. Hay que preguntarse quién es el gran beneficiado de este negocio. Aquí las marcas

no pueden emprender su lucha solas, sino que hacen falta mecanismos que las amparen, como ocurre en el resto de los países europeos. Muy resumido, hace falta concienciación y más recursos porque nos jugamos mucho. Buenas noches.

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0: Hola, comenzamos un nuevo espacio de España en la memoria. Hay que luchar, hay que vencer. Lo acabamos de ver y lo acabamos de escuchar. Y el autor de este tema, que además se ha realizado de una forma tan triste y lamentablemente moderna, que es cada uno en un lugar, en un domicilio diferente, a través de estas nuevas tecnologías, pues es un gran amigo, un gran compañero de tiempos ya muy lejanos, que está aquí conmigo y se llama Félix Arribas. Félix, estábamos comentando cuando descubrimos, primero tú y posteriormente yo, aquel Torremolinos, que todavía no era independiente, era un barrio de Málaga, y que descubrimos elementos como la hamburguesa o como las suecas. Era el epicentro de la historia de la música, del pop y del rock.
1: Sí, yo creo que Torremolinos fue el comienzo de prácticamente de una época, de una era en costumbres y sobre todo en música, ¿no? Ten en cuenta que allí, al ser un sitio donde turistas de alemanes, ingleses, americanos, sobre todo
0: suecos,
1: suecos, ingleses había muchos, traían sus discos y sus historias musicales, y allí pues los que estábamos, los grupos que estábamos en Torremolinos, pues cogíamos y copiábamos esas músicas que llegaban a la península como con 3 o 4 años más tarde, ¿no? Entonces teníamos la ventaja sobre los que estaban en la península, o sea, en Madrid, por ejemplo, que temas de Kims o Beatles, Who, aquí ni se conocían.
0: Bueno, yo allí en Torremolinos conocí al bajista de los Rolling Stones y conocí a los hermanos Carpenter. Ajá. Los Carpenter, que ella era batería como tú.
1: Sí, sí, sí, sí.
0: Y la pobre murió de algo que era tan desconocido como era la anorexia. Uh-huh. Yo, a mí me deslumbraste la primera vez que te vi, porque este señor ha sido el batería más importante después de, o sea, fue Pablo Argote, que se fue a los Flecos, y ya entraste tú en el momento más importante de toda la historia de los Pequeñiques. Y bueno, pusiste la voz, porque no había cantante y era un grupo principalmente instrumental, y hiciste esa maravilla, que es por lo que vamos a ubicarnos en el año 69, que es cuando el hombre llega a la luna, y que era lo de las estrellas.
1: Cerca de las estrellas. Sí, sabes que Pequeñiques
0: era... Pero no vamos a desviar, quiero que me hables de lo que hemos visto al comienzo del programa, después de Cabecera. ¿Cómo se te ocurre hacer un tema de denuncia, yo diría, denunciando que nos están ninguneando,
1: totalmente,
0: que nos están mintiendo?
1: Yo, según dice la letra, nos quieren engañar con cuentos chinos, y es cierto, ¿no? O sea, de que esto es un virus que se produce al comerse un chino, un vampiro y una culebra. Entonces, yo como no he creído eso en absoluto, esto es un virus, ok, puede ser provenir de eso, pero manipulado, por supuesto. Un virus que está diezmando a la humanidad en la forma en que se está viendo. Entonces, eso tiene que tener algo más que ingerir esos animales, ¿no? Entonces, con la rabia que me proporciona el pensar que en cualquier parte del mundo estás expuesto a que ese pequeño, vamos, aún no pequeño, microscópico célula que te invade y te deja cao, pues me puse a hacer un tema en el cual explico con la letra el por qué esta epidemia, dónde se quiere ir con ella, y bueno, pues está resumido en, si escuchas la letra de la, de, de

0: tema de la canción, está muy claro dónde va a acabar la humanidad.
1: Pues vamos a seguir de todas formas hablando de este tema, de tu canción, de toda tu obra, de compañeros, amigos míos, igual que tuyos, que han intervenido en este tema, pero nos vamos ahora a algo que he preparado de cómo era aquella España, o sea, los hechos más importantes que sucedieron en aquel año 1969, porque aunque el tema de Cerca de las Estrellas lo grabasteis el año anterior, el 68, pero es como un himno a, yo creo que fue el hecho más importante, que era la llegada del hombre a la luna, después de que nos estuvieron sistemáticamente bombardeándonos con eso de la carrera espacial, los rusos, los rusos. 1969, lo que he preparado, lo vemos y lo escuchamos.
2: Antes de que llegáramos a la luna, el 69 ya era un año de altura, porque el 2 de marzo hizo su primer vuelo en pruebas el Concorde. Ese gigantesco avión comercial anglo-francés con cierto aire de pájaro prehistórico. El 1 de octubre superaría por primera vez la barrera del sonido. No empezó sus vuelos comerciales hasta años después y estuvo en servicio hasta 2003. Y en el Concorde, en barco o como decía la canción, en bicicleta o autostop, seguían llegando a España los turistas. Y con ellos y ellas, una imparable transformación de las costumbres. Las mujeres se van liberando, aunque casi ninguna alcanza el poderío de la Sansona de Sevilla, una señora que llegó a ser muy popular en la época y de la que dicen que cuando le fallaron las fuerzas se dedicó a echar la buena aventura.

0: Esa canción que se oye a todas.
1: Aunque cante Satisfaction, este chico tan formal no es Mick Jagger, sino Mike Ríos, o mejor dicho, a estas alturas, en 1969, Miguel Ríos.
2: No fue un mal año aquel 69, y no lo digo simplemente porque cabalísticamente y sexualmente sea un número importante, sino porque, entre otras cosas, un servidor hizo El Río y Vuelvo a Granada y vi por primera vez, o degusté por primera vez, las mieses del éxito.
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1: Y las mieses, o las mieles del éxito, llegarían para él muy pronto, pues ya estaba gestando El Himno de la Alegría, del que nos ocuparemos el próximo año, si Dios quiere.
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2: Después de algunos años donde había estado sufriendo un aprendizaje feroz en esto del rock and roll, donde añoraba cada vez más mi tierra en el sentido literal de la palabra, donde realmente me daba cuenta que nunca más podría volver a vivir porque la industria estaba muy lejos de ellos, en ese año 69 que nos trajo el advenimiento del hombre pisando la luna, sucedieron cosas increíbles y muy bellas, no solo alrededor de mi carrera, sino también alrededor de la humanidad, ¿no? Cosas no tan bellas también sucedieron, ¿no? El hecho de que Brian Jones apareciera muerto en la piscina de su chalet de Londres fue una conmoción para el mundo del rock. Los Rollins, que son coetáneos conmigo y que empezaron casi la carrera al mismo par que yo, un poquillo después que yo y un poco después de los Beatles, eran una de las bandas más emblemáticas de la historia. Siguen siendo la banda por excelencia, la banda que ha logrado sobrevivir a todas las crisis internas.
1: Pero en 1969, cuando Lennon se descuelga con su nueva pareja y la balada de John y Yoko, la imagen de los de Liverpool ya no es tan puestecita, ni mucho menos. Anticipándose mucho, muchísimo, a Gran Hermano y sus variantes televisivas, John y Yoko se muestran al mundo en la cama, sin afeitar, con peinado informal, con naturalidad, vamos. Los tiempos estaban cambiando y las ruedas de prensa también. Aunque no con tanta osadía, la naturalidad llega también a otros ámbitos, por ejemplo, a las presentaciones televisivas. ¿Va a ser verdad eso de que ya no hay

El 20 de julio de 1969, según la hora estadounidense, madrugada del 21 en España, Neil Armstrong, de 38 años, pisó la Luna y nos dejó, que dirían los pequeñiques, cerca de las estrellas. España entera, el mundo entero, permaneció pegado aquel día a la tele. A nosotros nos lo contó Jesús Hermida, desde Houston. Su voz llegaba lejana y un poco distorsionada, pero pudimos oír algo de cierto paso para la humanidad. Quienes vivíamos lo recordamos. Yo lo vi en mi casa, con algunos vecinos, que se apuntaban a ver la tele con nosotros. Armstrong se llevó la gloria, pero no estaba solo. Le acompañaban Aldrin, que al poco tiempo también plantó el pie en el satélite, y el gran olvidado, Collins, que se jugó el bigote como sus compañeros, pero hubo de quedarse dando vueltas a la luna. Alguien tenía que tocarle.

0: julio de 1969 ocurrió un hecho históricamente notable, que fue la llegada de la primera vez que el hombre pisaba un cuerpo fuera de la Tierra, la Luna, el vuelo del Apolo 11, y para mí tuvo connotaciones muy próximas a Andalucía, porque yo estaba trabajando en Arenosillo en la época, y quizás por la razón de la festividad del 18 de julio recuerdo que estaba de vacaciones, estaba en ese sitio idílico que se llama Punta Umbría, estaba recién casado, había tenido mi primer hijo, y me pasé en vela, pues yo creo que 3 días seguidos pegaba a la televisión viendo toda la operación y todo el vuelo. Da la circunstancia de que en la vida luego pues me he cruzado con dos de los protagonistas más importantes del evento, que son los astronautas Neil Armstrong y Buzz Aldrin, que fueron los dos que bajaron hasta la superficie de la Luna. El tercero, Collins, se quedó, como es sabido, a bordo de la nave dando vueltas alrededor de la Luna para esperar su recogida. Aldrin era un hombre más ambicioso, había sido número uno de su promoción. Para él tuvo la enorme desgracia, como le pasa a un atleta olímpico, de que en el último segundo que vas a ganar la medalla de oro te quedas con la medalla de plata. No fue el primero, fue el segundo. Claro, la historia dirá siempre que Neil Armstrong puso un pie a la Luna y que dijo aquella famosa frase de un pequeño paso para el hombre, pero un gran paso para la humanidad. Pero Aldrin, que fue el siguiente. Todas las fotos que vemos son de Aldrin. El hombre que vemos siempre en todas las fotos es Aldrin. ¿Por qué es Aldrin? Porque las fotos se las tomaba Armstrong, que ya estaba. O sea, no hay fotos de Armstrong porque no había nadie allí para tomar las fotos de Armstrong. Todo lo que hemos visto es Aldrin, que se lo tomó Armstrong.
1: Yo recuerdo que me interesó muchísimo y que además lo vimos en mi casa, en Madrid, con mi marido y con unos amigos. Y que llamé, me acuerdo, a mis padres por teléfono. Y mi madre estaba como asombrada, como asustadísima, ¿no? Decía, no puede ser que el hombre haya llegado a la Luna. Parecía, no sé, esas novelas de que se leían entonces de Julio Verne y tal, ¿no? Una ciencia ficción que existe ahora más, pero que entonces existía muy poco. Y bueno, en realidad marcó muchísimo esa época. Yo la recuerdo con mucho entusiasmo. Y creo que desde entonces soy muy aficionada, más que nadie, o casi igual que todos, a la ciencia ficción, ¿no? Porque en aquel momento nos pareció a todos que era como mentira.
2: El viaje, inmenso por su significación científica e histórica, no fue tan largo como pudiera pensarse. Tardaron 62 horas desde el despegue, el día 16, hasta la entrada en la órbita lunar. No es tanto, ¿verdad? Algún tren correo de otras épocas tardaba más o menos lo mismo en llegar a Galicia. Cuando Armstrong puso el pie en la Luna, faltaban 4 minutos para las 4 de la madrugada del 21 de julio, hora española. A los 20 minutos se le unió Aldrin y allí se pasaron algo más de 21 horas. Amerizaron a las 6 menos 10 de la tarde, hora de Estados Unidos, del 24 de julio, 8 días después del despegue desde Cabo Kennedy. El 28 de marzo falleció el expresidente norteamericano Eisenhower, el hombre con cuya visita a España se había hecho visible el final del aislamiento internacional al régimen de Franco. Pero más que por su periodo como presidente, entre 1953 y 1961, y que, como le llamaban sus compatriotas, es y será recordado como comandante supremo aliado en Europa en la Segunda Guerra Mundial. Él era el jefe de las tropas que desembarcaron en el norte de África, Sicilia y sobre todo en Normandía. Por eso en sus exequias estuvieron presentes muchas personalidades internacionales, entre ellas el general de Gaulle, al fin y al cabo compañero de armas en los azarosos días de junio de 1944.
3: En la Basílica Madrileña de San Francisco el Grande se han celebrado funerales por su eterno descanso, con asistencia de su excelencia el jefe del Estado y su esposa.
2: El 15 de abril murió la reina Victoria Eugenia, aquella princesa inglesa que se casó con Alfonso XIII y el día de su boda sobrevivió al atentado de Mateo Morral. Había regresado a España, tras 37 años de exilio, para el bautizo de su bisnieto Felipe de Borbón, pero fue un retorno efímero. En el país del que fuera reina, en la Basílica Madrileña de San Francisco el Grande, hubo un funeral, con presencia de la parte de la familia que se encontraba en España, además de Franco, miembros del gobierno y el cuerpo diplomático. No alcanzó a ver cómo su nieto, don Juan Carlos, era nombrado sucesor a título de rey. Mujer de carácter, que aunque nunca se llevó bien con su marido, siempre mantuvo su fiera dignidad real. Le había dicho a Franco, pocos meses antes, que eligiera entre su hijo y su nieto, uno u otro. Le daba igual, pero que lo hiciera pronto. Y llegó el verano en ese 1969. Sí, llegó como en todos los años, pero este verano fue un poco especial. Sobre todo por una canción, María Isabel de los Payos, grupo andaluz en el que participaba un gran humorista, pero sobre todo amigo, Josele. La canción fue todo un éxito. Probablemente fue la primera de lo que luego se llamaría Canción del Verano.

Esta piedra esférica no es de atrezo, es de verdad, un señor pedrusco. Y quien se la pasa por el cuello también era un forzudo auténtico. José Manuel Ibar, apodado Urtain, el Morrosco, el Tigre de Cestona, uno de los personajes más populares de la época. Vimos mucho a Urtain en la tele en aquellos tiempos. Muchacho del campo, había aprendido español de mayor, pues en su niñez solo hablaba vascuence. En 1969 está en el segundo año de su carrera pugilística, en una racha impresionante de victorias. El Día de Reyes, en el Palacio de Deportes de Bilbao, abarrotado, deja KO al belga Chapel. El entrañable Morrosco está empezando. Le espera la gloria y un trágico final sobre el asfalto de la calle Fernán Caballero de Madrid.

0: Un muchacho de 22 años, bajito y menudo, rompe en 1969 el molde del motociclismo español. Con una moto que hoy nos parece de chicha y nabo, y por lo tanto con mucho valor y mucho talento, gana el primer campeonato del mundo de los 12 más 1 que conseguiría en su extraordinaria carrera, que le convertiría, como a otros, no solo en el ídolo deportivo, sino en uno de los personajes populares más queridos para varias generaciones de españoles. El mundo deportivo le elige mejor deportista español del año.
1: Bueno, yo creo que el jurado anoche pues otorgó el mejor deportista del año porque ha tomado un poco en consideración las 10 pruebas

0: lo de 50 y si puedo conseguir el de 125 lo intentaré también.
1: Muchas gracias.
2: La diferencia de mi primer título en el año 69, yo muy joven, con 21 años, la técnica empezó a avanzar a unos niveles rapidísimos y, consecuentemente, del año 69, 70, 71, la evolución por parte de la fábrica Derby se integró dentro del contexto del mundial a nivel internacional, consiguiendo mis primeros 5 títulos mundiales con una fábrica totalmente española. Por lo tanto, toda la técnica ha tenido una evolución hasta ese año, hasta el año 1975.
3: Por fin, el día 13 de abril de 1969, se bendijo por don José María García Liguera, segundo obispo de Huelva, lo que es hoy el santuario de hoy. El santuario fue una cosa muy provisional porque no estaba la fachada terminada, tampoco estaba lo que como hoy encontramos el santuario con el engranaje, con terminados con sus mármoles en parte, aunque falta todavía el retablo, pero sí fue una cosa muy importante porque ese santuario que en un principio casi se bendijo provisionalmente, pues hoy es un santuario de los más visitados de España y eso tuvo también ese año un año muy importante para la Legión Rocial.
4: El flamante sucesor a título de rey, recibido con recelos en diversos círculos y no muy popular aún, trata de darse a conocer en España y fuera de España. En octubre de 1969, con doña Sofía, visitó Irán, país entonces llamado también Persia. Allí todavía no mandaban los ayatolás. Teherán era nominalmente la capital de un imperio, imperio de glamour más que de nada.
5: Finalmente, los príncipes de España acuden a una recepción ofrecida en su honor por el Shah y la emperatriz Farah, que transcurrió dentro de la mayor cordialidad.
4: Estos chicos son los Mitos, uno de los grupos que alcanzarán gran éxito este año. Como son de Bilbao, todo lo encuentran muy fácil. Así se llama el tema que está sonando, es muy fácil. Los Mitos nacieron en 1966. El teclista Carlos Zubiaga, quizás le suene, en 1973 se incorporó a Mocedades. Y el cantante es Tony Landa, que al año siguiente iniciaría su carrera como solista. El Bilbao de estos chicos es uno de los escenarios del segundo plan de desarrollo, que se aprueba en 1969 y se prolongará hasta el 73. Lejos están aún los tiempos del cierre de los altos hornos y la reconversión de las industrias pesadas, que llegarán 15 años después. De momento, los planes de desarrollo propician un crecimiento que en estos años será, en promedio, de más del 7% anual. Las excavadoras, las grandes grúas, las explanadoras, pueblan los 4 puntos cardinales de España. Incluso se ha creado un ministerio para estos menesteres, el de Planificación y Desarrollo, en el que Laureano López Rodó se moverá durante 7 ejercicios como Pedro por su casa. En 1969 se abrió el Canal de Deusto, con objetivo de ampliar la capacidad de los muelles y atraques y descongestionar el saturado puerto de Bilbao. También se amplió el puerto de Barcelona, con enormes obras en las escolleras, el muelle de contenedores y las diversas circunvalaciones.

En marcha ya la central nuclear de Zorita, han comenzado las obras de otra, esta vez en Tarragona, la de Vandellós. Se pondría en marcha 3 años más tarde. En fin, que en la España del desarrollo de aquel momento todo parecía muy fácil, por lo menos en el terreno económico. El optimismo de Tony Landa y los mitos parecía justificado.

0: La bodega Harvey no tenía, o la firma, la marca Harvey no tenía bodegas en Jerez, era una compañía inglesa, y nosotros llegamos a ese acuerdo, que fue auténticamente revolucionario, y que hizo que hiciéramos, construyéramos de cuajo, de raíz, de la nada, de inicio, y le diésemos el soplo de la vida a multitud de bodegas, algunas de ellas gigantes, enormes, las más grandes que se han construido en Jerez. Adquiríamos firmas pequeñas que expansionábamos y desarrollábamos, incluso otras en situación difícil que después nosotros relanzábamos, incluso más todavía, cosa muy distinta en aquel año 69 de lo que pasa hoy, que había una firma que era la propietaria productora del Dry Sack y que era inglesa, y que nosotros precisamente, lejos de lo que está ocurriendo ahora en Jerez, que son las compañías extranjeras las que son dueñas de las bodegas de vino netamente, genuinamente español, pues resulta que nosotros fuimos a la Bolsa de Londres y por 1.000 millones de pesetas de aquel entonces compramos el 100% de las acciones de Williams & Humbert, que es la dueña del Dry Sack. Bueno, fue una expansión, un crecimiento, un desarrollo extraordinario, fantástico. Creamos multitud de puestos de trabajo, la división de Rumasa en Jerez de la Frontera, tonelerías, plantaciones de viñedos importantísimos. Ayudábamos a la industria auxiliar, botellas, caja, litografía. Llegamos a tener marcas importantísimas, por ejemplo, de la era de mi padre, que era, le dedicamos un vino, el más selecto y de mayor calidad, que era los Don Zoilo, vino de Jerez, Don Zoilo, el Duque de Alba, que es famosísimo, yo creo de los mejores brandy que ha habido en Jerez y que está en el mundo entero hoy. Cuando adquirimos la bodega de Terry, pues fíjate, es el centenario de Terry, los brandys esos tan conocidos, en la bodega de Garvey, el espléndido, en Palomino y Vergara, el brandy fabuloso. O sea que teníamos entre las 20 bodegas, podía ser una descripción, las de Williams & Humbert, que son importantísimas, la marca principal, que estaba en 110 países, es el Dry Sack, entre otras muchas marcas. Y así podía enumerar un conjunto fabuloso de ellas que no tienen precio, porque la cosa más difícil que hay, que necesita de mucho esfuerzo, mucha inversión, en tanta publicidad, mucho tiempo, muchos años, son marcas que no tienen valor.
1: ¡Espléndido! ¡Qué tío! ¡Un momento, viste!
2: De acuerdo, el brandy más popular de España.
1: ¡Sí, señor! ¡Trasplantas espléndido!
3: ¡Espléndido Garvey! ¡Garvey!
4: En la más estricta intimidad se ha celebrado la boda de la distinguida señorita María de los Ángeles Santa María, más conocida como Maciel, con don Luis Recatero Jiménez. La solemne ceremonia tuvo lugar en la iglesia de los Padres Dominicos de Alcobendas, un templo muy de nuestros días. Lo cual nada puede extrañar, ya que en la escala musical el sí viene a continuación del la.
5: Y por si no hubiera suficientes bodas, también se casó María Rosa Marcos, Salomé, entre las aclamaciones de miles de barceloneses. En la boda, como es natural, la novia estaba radiante. Estado de felicidad en el que se encontraba desde que en la primavera ganara el Festival de Eurovisión en el Teatro Real de Madrid, compartiendo galardón con otros tres países. No fue un éxito tan grande como el de Maciel el año anterior, pero Salomé también conquistó el corazón de los españoles con su frenético ritmo y aquel vestido de canutillos que tanto dio que hablar. Fue el 14º festival. Se anunció con un cartel de Dalí y ganaron España, Inglaterra, Holanda y Francia, todos contentos.
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La prosperidad de los tiempos no se limitaba a los coches utilitarios, el pisito y el apartamento en la playa. La tentación también llegaba a los niños y los grandes almacenes y las jugueterías, entonces mucho más numerosas y apetecibles que hoy. Se llenaban de auténticas maravillas. La industria juguetera española era poderosa y tenía su feria anual. Pero los chiquillos de 1969, como habíamos hecho nosotros la década anterior, aunque fascinados por el prodigioso Scalextric o la más moderna muñeca, todavía eran capaces de disfrutar con cualquier cosa, con unas chapas convertidas en ciclistas o futbolistas, con una rayuela pintada con la tiza en la acera, con un sacudidor de alfombras igualito a la raqueta que manejaban Santana, Arilla y compañía. Entre los diseñadores de muñecas, como se ve, ya había quien tenía premoniciones sobre el futuro rodaje del Exorcista. En cuanto a los juguetes para mayores, el gran hito del año es el Seat 1.000.000, que salió en julio de la cadena de montaje de esa empresa en Barcelona. Era el momento de esplendor de la Seat, como de tantas otras empresas. Pulsó la palanca simbólicamente el ministro de Industria, Gregorio López Bravo, que al cabo de pocos meses pasaría a exteriores. El coche 1.000.000 se sorteó entre los 18.000 empleados de la plantilla. Le tocó precisamente a un trabajador de la factoría barcelonesa, José Río Medina. Seat había fabricado su primer coche en España 15 años antes, en 1954. Ya llevaba el milloncito, para alegría general, y sobre todo de José Río, que seguramente al saber que el vehículo era suyo, bailó el casachoc. Fórmula Quinta nos preguntaba si habíamos conocido la felicidad, y muchos podríamos responder que sí. Los españoles empezábamos a tener coche familiar, lo que permitía a quienes eran del interior acercarse a las playas. ¿Cuántos adultos vieron por primera vez el mar en aquellos años gracias al llamado desarrollismo? Las familias se iban uno, dos o hasta tres meses de veraneo. Y los padres, mientras no estaban de vacaciones, se quedaban solos en casa. De Rodríguez, como se decía entonces. Descubríamos el placer de las olas y los chiringuitos, el arte de plantar la sombrilla y el fascinante mundo de los guateques estivales, al aire libre y con poquita ropa, que hacía mucho calor. Y descubríamos a los turistas, gente simpática y guapa. Ya saben, las suecas, según las comedias cinematográficas del momento. Los que éramos jóvenes y teníamos un pequeño cochecito, nos sentíamos libres como los pájaros. Si además tocábamos en un grupo musical y teníamos una cámara, estábamos literalmente en la gloria. Íbamos de aquí para allá, de La Coruña a Tarifa o a donde nos diera la gana. Un día una actuación, otro día un ligue de verano. Sí, mucha gente conocía la felicidad en aquel verano. Uno de ellos, don Jaime de Mora. ¿Alguna vez fue infeliz este hombre? Y también Lola Flores, que estaba hecha una madraza, con su lolita, su mortero y aquel tronío que no la abandonaba ni en la piscina.

0: Bueno, pues evidentemente la llegada del hombre a la Luna, los que lo vivimos, no podemos olvidar en qué lugar, cómo nos encontrábamos, con qué familiares, viendo ya de madrugada cómo Jesús Hermida desde Houston retransmitía para España ese hecho tan, tan importante de que al final los americanos le ganaron la batalla a los rusos. Y hemos visto en ese programa de televisión cómo actuasteis y cantasteis tú con los pequeñiques Camino a las Estrellas.
1: Sí, bueno, el Cerca de las Estrellas fue un tema
0: Cerca de las Estrellas,
1: que
0: correcto.
1: los pequeñiques lo preparamos, bueno, hasta entonces hacíamos todo instrumental, desde unos años atrás hasta entonces eran todos temas instrumentales, pero Alfonso propuso un tema que era este, con
0: Alfonso Sainz, que ya está
1: Alfonso
0: fallecido,
1: Sainz,
0: hay
1: sí,
0: que
1: que
0: decirlo,
1: bueno,
0: sí.
1: falleció, y propuso que montáramos este tema. Y entre todos, pues hicimos el tema este. Era un tema que no era cantado. ¿Quién lo iba a cantar si en Pequeñiques no había nadie que cantara? Bueno, yo había cantado porque con los Silver, mi anterior grupo, cantábamos todos, hacíamos voces y más o menos pues tenía una idea. Entonces, nuestro productor Rafael Trabuchelli hizo un casting. A ver, Pequeñiques, poneros ahí.
0: Ah, probó a todos. Eso
1: Dice,
0: no
1: a
0: lo
1: ver,
0: conocía yo. Sí.
1: micrófono, Evelyn, al técnico, playback, y Ignacio, ponte a cantar. Venga, el siguiente, Tony Luz, boom. Alfonso o Lucas, se hizo el casting de varios, y cuando me tocó a mí, pues nos quedamos con este, y fue por lo que eligieron mi voz.
0: Sí.
1: Y a raíz de entonces, bueno, pues ese tema, pues, Cerca de las Estrellas, es un tema que me persigue eternamente. Y te diré una cosa, del repertorio de Pequeñiques, que suelen ser unas 30 o 30 canciones, para mí es uno de los que más me satisface y me gusta, porque justamente en el centro de este tema hay una parte improvisada que lo hace muy alucinante, muy etéreo, ¿no?
0: Sí, no, y viene al caso de ese año, está claro. Es como un himno, ya lo he dicho anteriormente. Tú impresionabas con doble bombo. Me acuerdo que utilizabas dos bombos.
1: Sí,
0: ¿Cómo?
1: vamos, llevaba antes, ahora llevo uno, pero con doble pedal. La tecnología ha hecho que con un doble pedal puedas utilizar con un bombo dos bombos. Antes llevaba dos bombos y es porque vi al batería que llevaba un cantante francés, llevaba dos bombos y cuando yo fui a verle a este hombre, dije, ¿esto qué es? Esto es vamos, es un arma maléfica, tocar con dos bombos. Y entonces, a raíz de entonces, te hablo del año 64,
0: Sí.
1: Vince
0: Bueno,
1: Taylor
0: pero
1: era.
0: tú tenías ya los dos bombos en las imágenes que hemos visto con Joaquín Prat en el programa de televisión en blanco y negro en el 69, lo que
1: Sí,
0: acabamos de ver
1: no,
0: anteriormente.
1: yo utilizo el doble bombo desde el 65, así, a raíz de ver al batería de Vince Taylor, Bobby Clark, and His Playboy, y fui. Estaba en el Top Ten, un club que tú conocías, que estaba en Torremolinos en
0: Sí,
1: el.
0: porque tú inauguraste el Broto y yo actué luego posteriormente con los Big
1: Efectivamente.
0: Sound, con unos ingleses
1: Los
0: en
1: Big
0: el
1: Sound,
0: Broto.
1: sí, hombre,
0: Yo era el
1: sí.
0: bajista,
1: Sí, sí, sí,
0: los
1: sí.
0: Big Sound.
1: Efectivamente, Big Sound. Bueno,
0: Estaba todo decorado, parecía como
1: una
0: estalagmitas,
1: gruta, sí, por
0: sí,
1: eso el
0: con
1: Broto.
0: escayolas y tal. ¿Tú qué recuerdos tienes en aquel año 69 de ver por televisión? ¿Estabas? ¿Lo viste el directo
1: Mira,
0: de madrugada?
1: justamente cuando estaba aterrizando el hombre en la luna, Pequeñiques,
0: Sí.
1: teníamos una actuación en La Coruña. Entonces, teníamos tiempo como para que entre una actuación y otra, coger e ir a un bar y ver el aterrizaje del hombre en la luna. Total, que nos fuimos todos a un bar que había cerca del club donde tocábamos y vimos cómo efectivamente salía el aeronauta de la cápsula, pisaba la luna y estábamos todos alucinados, ¿no? Esto, ¿cómo es posible esto? Esto no puede ser verdad,
0: Yo
1: lo que estamos viendo.
0: creo que alucinamos todos. Mira, vamos a ver ahora lo siguiente. He cogido un corte de un programa que hice de España a la Memoria, donde fue un lujo los invitados que tuve. Fue técnicos, y era el hombre de la NASA que ya ha fallecido hace unos años. Yo creo que mejor es verlo, y le hago un recordatorio también a otro gran inolvidable amigo, Tony Leblanc, que fue, yo siempre le he dicho, tú has sido el primer astronauta español. Y luego al final he hecho un montaje con imágenes de todo lo que fue, lo que nos llegaba en aquella televisión en blanco y negro, de lo que fue la carrera espacial entre americanos y rusos, utilizando ya como música en primer plano, pues a este señor cantando con los pequeñiques cerca de las estrellas. Lo vemos y lo escuchamos. En primer lugar les presento a don Carlos Coloma. Buenas noches, Carlos.
2: Buenas noches.
0: Don Carlos Coloma, que es

0: sociólogo, periodista, y yo podría decir que es, y de hecho que lo es, criminólogo.
1: Sí.
0: Y que, bueno, a lo mejor resulta que muchos ya están pensando, hombre, la luna, el crimen, etcétera, pues no sé, a lo mejor surge esta noche y podemos hablar algo del tema. ¿Correcto?
1: Podemos hablar algo del tema, aunque, bueno, en un principio la luna aquí tiene más que ver con las leyendas, en la cuestión de estas, de las licantropías y este tipo de fantasías. Pero bueno, la luna siempre ha inspirado muchas cosas, ¿no?
0: Muy bien, el segundo invitado que tengo el honor de presentarles es don Vicente Gómez. Buenas noches, don Vicente.
2: Buenas noches.
0: Don Vicente Gómez, que, bueno, casi somos vecinos, pero bueno, paso a decirles que es ingeniero y en la actualidad es director del Centro Europeo de Astronomía Espacial, que es ESAC, que es la Agencia Espacial Europea.
2: Efectivamente.
0: Correcto. Bueno, yo tengo que decir que es un experto, aunque no viene al caso, en todo lo que es la energía y concretamente la energía solar. Ha sido responsable en Almería, ¿no? De la planta almeriense.
2: Hace ya muchos años,
0: de energía
2: efectivamente.
0: Solar. Sí. Y bueno, tiene un currículum que podría estar aquí todo el programa. Ha sido jefe del programa del lanzador Ariane y ha formado parte de la División Espacio y Sistemas de Construcciones Aeronáuticas, S.A., etcétera, etcétera. Estoy encantado de tener a un vecino aquí en...
2: Pues yo también.
0: Y... Porque es el director del centro que hay y que se ve. Cuando se va por... se llega a Villafranca del Castillo, pues sí. A la derecha está la urbanización Villafranca del Castillo y a la izquierda se ven...
2: Efectivamente.
0: Las parabólicas estas grandes que están siguiendo a satélites y que se me antojan, no es que yo tenga fantasía, que seguramente más de uno son estos que se llaman satélites espías.
2: Bueno, no sé exactamente, pero algún satélite se sigue y además está en un entorno muy bonito con un castillo encima de una colina, con lo cual pues hay para todos los gustos, ¿no?
0: Muy bien, y a mi izquierda pues tengo el honor de presentarles a don Luis Ruiz de Gopegui. Muy buenas noches, don Luis.
3: Buenas noches.
0: Bueno, don Luis es todo, o sea, fíjese, les voy a decir que tiene condecoraciones de la NASA y una de ellas individual.
3: Sí, de hace mucho tiempo.
0: Y de hace mucho tiempo, pues estaba al cargo del proyecto de la NASA en España. O sea, ha estado llevando pues todos los entresijos como responsable de la NASA en España del proyecto Apolo. Es así, ¿no?
3: Así
0: y
3: es.
0: Era el director de la Estación Espacial de Fresnedillas. Aquel año en el que yo era más niño que adolescente y que, como muchos españoles de la época, pues estábamos deseando de que llegara ese momento de la madrugada, aguantando el sueño, para ver a un andaluz y concretamente de Huelva retransmitirnos la llegada del hombre a la luna. Estoy hablando de mi compañero y amigo Jesús Hermida. Bueno, está claro de que ya ha habido una exposición bastante amplia de cómo era el mundo que se cocía a nivel mundial y un poquito cómo era la España en aquel año de 1969 y sobre todo su música, la música que de alguna forma nos conecta con mucha facilidad a hechos y a momentos que todos hemos vivido. Y yo me pregunto, sé y me consta, ¿no?, que los astronautas cuando hacen viajes espaciales y misiones tan delicadas hay un momento que el tiempo la utiliza en su ocupación, les acompaña la música, ¿no?
3: Sí, ellos piden a la Tierra, a Houston, normalmente, por ejemplo, que les despierten con una canción que les gusta y luego, pues, que les manden, les retransmitan canciones que están, que les animan, que les hacen añorar años de su juventud y cosas de este tipo. Sí, la música juega un papel importante.
0: Don Luis, ¿usted qué sentía, no digo ya horas antes, incluso ni días ni semanas, meses antes de que usted ya era consciente de que se iba a producir ese hecho, que era un momento, un hecho histórico, y que usted estaba en primera línea?
3: Bueno, no, las cosas no son tan claras. Primero, no estábamos seguros de que el día ese iba a lanzarse el Apolo. Había una serie de ensayos, una serie de pruebas años antes, tenían que salir bien y algunos no salieron, en uno murieron 3 astronautas, y entonces no se sabía todavía cuál iba a ser la fecha definitiva. Se intentaba que fuera antes que terminara la década, que era lo que había prometido Kennedy, pero no se tenía seguridad. Y entonces estabas envuelto en una serie de...

0: de entrenamientos, de simulaciones, de que te hacían aislarte del exterior. No pensabas en hechos históricos ni pensabas en nada, pensabas en que tenían que salir las cosas lo mejor posible.
1: Era otro escalón más para eso que se llamaba la conquista del espacio, ¿no?
0: Sí,
1: del exterior.
0: Era un escalón muy importante, porque hasta entonces todos los países estaban dubitativos ante la posibilidad de que el espacio produjera grandes beneficios a la humanidad. Pero cuando el hombre llegó a la Luna, ya Europa se lanzó fuertemente al espacio, Japón también. Fue un momento muy crítico en que todos se dieron cuenta que había que trabajar fuerte en el espacio.
1: Pero el público en general, y puede responder, se pregunta, ¿y por qué en aquel año 69 se consigue el poner el pie en la Luna y resulta que ahí se queda todo en cuanto a lo que es el tema de la Luna? Luego se ha desarrollado tecnológicamente temas maravillosos, etcétera, y hasta el día de hoy.
2: Yo creo que tiene una explicación muy, muy sencilla. Yo creo que el origen y la razón para que el hombre llegara a la Luna fue una voluntad política muy fuerte, dada la situación que en aquellos años estaba viviendo, ¿no? Era la época de la Guerra Fría entre Estados Unidos, la Unión Soviética. Había habido alguna provocación ya años antes cuando la Unión, digo provocación por llamarlo de alguna manera, cuando la Unión Soviética pues consiguió poner en órbita la primera persona, a Yuri Gagarin. Ahí hubo alguna declaración de las autoridades de aquel país diciendo que aquello era no solo un logro técnico excepcional, sino que era una demostración de que la ideología y el sistema social de la Unión Soviética era mejor que otros y demás, ¿no? Yo creo que ahí fue cuando Kennedy dijo, bueno, pues hay que hacer algo para demostrar que no es así, ¿no? Y hubo una voluntad política, es lo que mueve estas cosas.
1: Y luego ya no interesó seguir adelante.
2: Bueno, yo creo que incluso está dicho en muchos sitios, cuando Estados Unidos llegó a la Luna, incluso hasta Rusia abandonó muchos planes que tenía, ¿no? De conquista del espacio.
1: ¿Pero hay alguna respuesta para eso?
2: Sí, ¿respuesta en qué sentido?
1: ¿De por qué se para y ya no interesa
2: sí,
1: más?
2: Sí, se para porque se ve que hay un predominio ya que está claro, el aspecto de la propaganda está cubierto, los medios están cubiertos, y entonces se va buscando más quizá otras razones y otras justificaciones. Por ejemplo, hoy la justificación y la razón más importante para invertir en el espacio no es la Guerra Fría ni ver quién es más listo, ¿no? Sino el dominar el mercado, el poder satisfacer las necesidades de la sociedad y de los usuarios. Bueno, yo creo que es ahí donde estamos ahora, ¿no?
1: Don Carlos Coloma, como vamos muy justo de tiempo, a la salida de esta pieza le doy la palabra y le propongo algo que yo creo que es importante, que él ha apuntado al tema de tres astronautas que perecen en el intento. Y yo creo que ha habido bastantes víctimas humanas, no solamente en todo en la etapa hasta que el hombre pisa la Luna, sino a posteriori también. Podemos hacer un poco también de análisis de ese tema. Y para quitar un poco hierro al asunto, pues yo creo que es bueno siempre hacer un guiño al tema del humor. Y bueno, vamos a ver y vamos a escuchar. Yo creo que esto tiene bastante carga humorística. Española, por cierto.
3: Yuri Gagarin fue el primer hombre del espacio que Rusia envió el 12 de abril de 1961. El 20 de febrero de 1962, Estados Unidos lanzó a John Glenn en su primer vuelo orbital. El 16 de junio de 1963, la URSS envía al espacio a Valentina Tereshkova, que se convierte en la primera y única mujer astronauta del mundo. Y el 18 de marzo de 1965, fue un ruso también, Alexei Leonov, el primer peatón del espacio. El 3 de junio de 1965 es el norteamericano Edward White el que se pasea 20 minutos por el espacio. Y en las navidades de 1968 fueron Borman, Lovell y Anders los primeros norteamericanos en órbita alrededor de la Luna. Por fin, el 21 de julio de 1969, Armstrong, Aldrin y Collins conquistan la Luna en el histórico vuelo del Apolo 11. Y en el otoño de 1970, la SANA, Sociedad Anónima de Naves Aeroespaciales, se prepara para lanzar a su primer astronauta, Pepe Fernández, en la nave Cibeles I, desde la base aeroespacial de Minglanillas.

Garrapata Minglonillas, estoy en la luna. Es igual que la tierra. Don Anselmo, ¿de dónde se ha sacado usted que aquí no se podía respirar? La bandera. ¿Dónde está la bandera?

0: Anda, pero también están estos aquí.
1: ¡Gordon! ¡Gordon! Pero bueno, ¿de dónde sale Sinbad?
2: Yo no traigo armas, vengo de la tierra. Yo no sabía que ya estaban ustedes aquí. Pero soy inocente, se lo juro. ¡Soy inocente!
3: Pero si esto es Almería, chalao.
0: ¿Almería? ¿Que esto es Almería? ¡Claro! Yo creí que estaba en la luna.

0: Bueno, pues seguimos aquí con mi compañero de aquella década maravillosa de los años 60 y luego pues como compañero también, que le voy a dar una sorpresa al final del programa, Félix Arribas. Y bueno, tú me llamaste cuando te enseñé lo que iba a utilizar, que acabamos de ver, y me dijiste qué gente más interesante, ¿no? De Copegui, por ejemplo, que estaba hasta condecorado, ya fallecido, condecorado por la NASA, y fue el responsable, el que hizo el seguimiento de él. Y luego en la pieza que he montado, unas imágenes de la cápsula del Apolo, la que dio varias vueltas a la Tierra, en la Feria del Campo, en aquella Feria del Campo, ¿te acuerdas?
1: Sí, sí, sí.
0: Bueno, es mucha información, y sí, lo de la película del astronauta, que fue al año siguiente, 1970, con Tony LeBlanc.
1: Sí, yo cuando la escena de Tony LeBlanc me parece mágica, fantástica, ¿no? Porque al principio te crees que es cierto que está Tony LeBlanc en la luna.
0: Dices, y es el desierto de Tabernes en Almería, ¿sí? Que es donde se rodaban las películas del Far West y tal.
1: Dices, joder, ¿cómo es que este tío está en la luna si es Tony LeBlanc? Y entonces, claro, ves esto y dices, pues lo mismo que Tony LeBlanc te crees que está en la luna, Aldrin o Armstrong, pues podían haber hecho lo mismo en el desierto de Oklahoma, haber hecho una instantánea de aterrizaje, ¿no? Pero vamos, que está...
0: Fíjate, el pie y la imagen que se ve, que siempre nos hemos creído que era Armstrong, resulta que no era Armstrong, era Aldrin.
1: Aldrin.
0: Claro, porque no había nadie en la luna y el que sacaba la imagen y fotografiaba y el pie era Armstrong. Y era Aldrin, que yo tuve la suerte de poder conocer. Y Collins se quedó dando vueltas, no, esperando el regreso de Armstrong y de Aldrin.
1: Y aquello fue mágico, total.
0: Fue mágico, total.
1: Aquello increíble. Nosotros estábamos viéndolo, ya te digo, en el bareto ese ahí en La Coruña, un pueblo, y no dábamos crédito a lo que estábamos viendo, ¿no? Y luego cuando fuimos esa noche a tocar, tocamos el Cerca de las Estrellas con más ganas.
0: Con más ganas.
1: Porque además es un tema en el que antes de empezar hacemos una serie de efectos de psicodélicos, de tipo marcianos y tal. Por cierto, que en este último disco que hemos hecho, que corresponde al aniversario de 60 aniversario de Pequeñiques, el año pasado lo celebramos, cogí unas secuencias de los astronautas cuando hablan desde la Luna a Houston, y esos diálogos y tal los he cogido y los he puesto al principio
0: en una nueva versión, que
1: es una nueva versión, efectivamente,
0: de cerca de las estrellas,
1: y lo oyes y es muy impactante.
0: Además, que esto de Cerca de las Estrellas es que se le puede dar infinidad de sentidos, porque ¿quién no ha soñado con ser estrella de algo? No solamente siempre se habla de estrella en el deporte, tú has sido una estrella en la música, evidentemente, pero es que hay algunos que sueñan con ser estrellas, pues no sé, en la política, y al final lo que se hacen es que se estrellan, y hay mucho estrellado, en muchos sectores, no solamente en el tema de la política, que se creen o se consideran estrellas y al final, triste y lamentablemente, lo que hacen es que se estrellan. Lo peor es cuando hay ciertas responsabilidades que nos empujan a que nos estrellemos los demás.
1: Sí, bueno, porque la letra puede dar...
0: Retornando otra vez al principio, cómo fue la tecnología para poder hacer lo de hay que luchar, hay que vencer.
1: Ajá. Bueno, pues mira, la idea empezó cuando estábamos en pleno confinamiento. Entonces, claro, contar con gente en el estudio me era imposible, ¿no? Entonces, lo que yo hice fue grabar una base, un ritmo, un tipo country con escobilla, y sobre esa base metí una guitarra, la guitarra rítmica que lleva el tema. Y claro, tengo la suerte de poder contar con Chari y Alicia, mi mujer y mi hija, que cantan, ¿no? Yo a Chari le he producido para varios discos para Zafiro. Y...
0: Ah, bueno, y luego he visto a Elia, que era del trío Acuario, Elia, cantando, sí, sí, también con vosotros.
1: Bueno, esos son parte de los invitados. Entonces, bueno, Chari y Carolina pusieron la voz y yo, a la gente que estaba Toño Obrador estaba en...
0: Sí, hombre, Toni, en Palma. Palma.
1: En Palma, sí. Carmen, la violinista, estaba en Asturias.
0: Ignacio Martín
1: Sequera estaba en su casa enfrente de la Plaza Toros.
0: Enfrente de la Plaza Toros, sí. Ignacio Martín Sequera.
1: Entonces, con ellos... Bueno, el teclista estaba en La Coruña.
0: Que muchas veces, tengo que decirlo, cuando se escucha de fondo el concertino de Salvador Vacarisse, la música que me acompaña desde hace 40 años, a cantidad de temas, incluso desde que doy una conferencia, monto un documental, estoy en un programa de televisión y sobre todo aquí en España La Memoria, ya en la etapa de hace años y ahora, y suenan versiones con armónica, con teclados y tal, es Ignacio Martín Sequeros, que es una joya musical y un amigo, más que amigo, otro hermano mío, es el que me lo
1: sí,
0: ha,
1: Ignacio
0: me lo ha hecho.
1: Exactamente. El bajo del tema, hay que luchar, hay que vencer. Entonces, a cada uno le mandé esta base con la batería, voz de Chari y la guitarra mía. Entonces, y luego, por supuesto, si hay una parte instrumental que hace pi, pa, pa, pa, pa, pa, lo que tocaba con el pianito, digo, Tony, Toni Obrador, tienes que hacer esto con la guitarra. Pi, pi, pi, pi, pi.
0: Todo por teléfono.
1: Sí, claro, por teléfono.
0: ¿Qué te iba a decir? ¿Y cómo fue el utilizar algo tan moderno como es alguien que surge del metro, por las escaleras del metro, y cambia totalmente de estilo y lo hace...?
1: Sí, bueno, primero tenía el tema construido, hecho, ¿no? Pero de esas veces que dices, a esto le falta algo, no, no. Entonces te paras a pensar, digo... Aquí hace falta un grupo, una parte básica de metales. Entonces tuve que
0: bueno, está Enrique.
1: Enrique de los Pop Tops.
0: Claro.
1: Enrique Ansar de los Pop Tops, de Pequeniques,
0: un gran amigo.
1: Y
0: Enrique.
1: Alberto también de Pequeniques.
0: Enrique Gómez Molina.
1: Y, efectivamente. Y total, que creé esa parte de viento, se la pasé igualmente a ellos y me la grabaron. Bueno, el trompeta me la grabó fuera. Enrique ya era final de confinamiento, vino al estudio, grabó el trombón y Alberto grabó el saxo en mi estudio.
0: Pero yo me refiero al que surge cantando estilo este, ¿cómo se llama?
1: Sí, rap.
0: Rap.
1: Sí, bueno, entonces una vez que ya inserté los metales en el tema, me dije, lo veo, ah, qué bonito, no, pero aquí falta algo más. Ya está, mi primo Dani, que es un rapero de primera, tiene que cantar aquí un rap. Total, que hice espacio en el tema otra vez, le pasé la idea de la letra y tal, ¿no? Y
0: sí.
1: Asesorado por Alberto Ferreras,
0: que sí, sí.
1: Ha sido el
0: sí,
1: que
0: Alberto Ferreras es que ha
1: es
0: hecho
1: el
0: video.
1: Montador del vídeo. Dice, mira, tú vete al metro y en el metro, con la cámara de frente y él sentado, que lo cante. Y me dice mi primo... nos dan de hostias si hacemos eso, porque no puedo cantar con mascarilla y me la tengo que quitar. Claro.
0: Bueno, pero ¿por qué no dices lo más importante? Que todo está moviéndose mucho en las redes sociales sí. Y creo que has hecho algo con la Cruz Roja y...
1: No, con Cáritas.
0: Con Cáritas.
1: Todos los beneficios que se obtengan del tema hay que vencer, hay que luchar, los he cedido y igualmente todos los que han intervenido en el tema, a Cáritas. Mm. Cáritas está haciendo mucho por la pandemia de hambre que hay en este país y la verdad es que, bueno, pues yo me siento muy orgulloso de poder colaborar con una entidad como Cáritas. No quiero dejar en el olvido los coros que han estado en el tema, como es Elia Monteoliva.
0: Sí, una gran amiga y fue componente de...
1: Del Tío Acuario.
0: Y ahora farmacéutica a tope, que hay que darle las gracias por el trabajo que hacen todos los farmacéuticos.
1: Sí, sí.
0: Y
1: también nos falta una en el coro que es la hija de Teddy Bautista, Yaisa. Ellas formaron el coro en las partes en las que... Ah, perdón, y también nos falta el grupo Lince, son unos chicos jovencitos de rock con un futuro impresionante, que son los que compusieron la parte de coro.
0: Muy bien, y vamos a volver otra vez a ese año que fue mágico del 69. Hemos visto antes, en la primera parte documental, pues que era el año, por ejemplo, de que comenzaba el éxito también de un gran amigo nuestro, que es Miguel Ríos.
1: Ah,
0: Ajá. De Granada y cantidad de personajes más, como en el deporte, pues imagínate, Angelito Nieto. Y bueno, es que fue un año, fíjate, fue el año que se casaba Maciel y me acuerdo que en la boda hubo un incidente que a su padre, Emilio Santamaría, que era un personaje irrepetible, le robaron la cartera.
1: Toma.
0: En aquella boda, ¿sí? Y fue el año que se celebró Eurovisión en España y concretamente en Madrid, en el Teatro Real, y que empató. Se empató España con otros tres países más, uno de ellos con Inglaterra. O sea que todo esto, no sé si te trae recuerdos de antes de ayer.
1: Sí, bueno, más o menos antes de ayer, el 69. Sí, es un número muy bonito en cuanto a año y en cuanto a estructura de número, ¿no? Y la verdad es que en lo que a mí respecta, Pequeñiques era cuando tuvimos la época más dorada de la agrupación, ¿no? Porque veníamos de un hilo de seda, estaba pegando en Estados Unidos, grabado por un montón de gente, ¿no? Cerca a las estrellas, Bustero Bailarín, Felices 20, una serie de temas que nos abrió el mundo, además que fue justamente en el 69, que recuerdo que Hispavox, fíjate, en el Billboard, justamente en ese año, en el Billboard, Pequeñique salía clasificado en el cuarto lugar, creo que era con el Hilo de Seda, y queríamos ir a Estados Unidos. Entonces la compañía se lo propusimos. ¿Y sabes por qué no llegamos a ir a Estados Unidos? Porque era muy caro pagar 7 pasajes de avión a Estados Unidos. Total, que nos quedamos con las ganas de cruzar el charco.
0: Sí, sí, sí. Bueno, pues fíjate, acabamos de comenzar 2021. ¿Tú qué piensas? ¿Va a ser mejor que el 20? No hace falta que sea mucho mejor.
1: Por muy mal que sea el 21, peor que el 20 no lo va a ser, ¿no?
0: Ojalá.
1: Ya las vacunas, espero que controlen todo esto un poco, pero no va a ser como debiera ser, ¿no? Estamos muy mediatizados por todo lo que ha pasado, hay mucho miedo, mucho temor, la gente no sale y no sale por el miedo al contagio, y no creo que porque arranquemos una hoja de calendario que ponga 2021 ya se arreglen las cosas. No, no, no. 2021 vamos a seguir teniendo la trauma que nos ha dejado el 20, y quizá para mediados de año, pues entonces ya estén las cosas más claras.
0: Pues mira, lo que vamos a ver es una sorpresa que te vas a llevar, porque se grabó con el móvil, se grabó con mi móvil, y luego, como aparezco yo, alguien cogió el móvil y me grabó a mí, porque yo estaba verdaderamente entusiasmado, y era en casa de este señor ensayando los Pequeñiques, que hacía cantidad de tiempo que no se volvían a ver, con un Tony Luz ya tristemente desaparecido. Esto se grabó en el 2015. Estabais ensayando porque actuasteis en la Plaza de Toros de Las Ventas, rememorando y recordando pues aquella actuación de los Beatles.
1: 50 aniversario.
0: Y que actuaron los Pequeñiques como teloneros, etcétera, etcétera. En Barcelona fueron los Sires. Exactamente, medio siglo, el 50 centenario, y en uno de los ensayos estaba yo, tomé las imágenes que vas a ver con Lucas Sainz, que era impensable que se juntara con vosotros, porque ya está retirado de todo, con Ignacio Martín Sequeros, con Pepe Barranco, y ya lo he dicho, con Tony Luz, que fue matrimonio con Karina, y que estará en un mundo mejor que este. ¿Qué recuerdos? Tomado con el móvil, lo vemos, todo un documento, y lo escuchamos.